0: De Donald Trump a la economía puertorriqueña. El año pasado los números le van a sorprender. También hablamos un poquito de la guerra en Irán. Ayer las negociaciones se terminaron por acciones del gobierno de Israel, entre otros asuntos. Así que todo eso y mucho más en la segunda hora de Puestos para la Mañana, que comienza ahora.
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3: Ocho las 58, amigos, gracias por continuar con nosotros. Comenzamos esta segunda hora aquí en Puestos para Mañana. Gracias por seguir aquí en sintonía. Alguien nos está escribiendo a través de YouTube. Con bastante frecuencia durante el programa, que si no vamos a hablar del tema de educación especial. El asunto con esto es que ahora mismo lo que estamos esperando es precisamente el desembolso del Departamento de Educación. Ya el departamento se comunicó con algunas escuelas, centros, para decirle que había recibido la autorización de la Junta de Control Fiscal sobre la reasignación de fondos. La cantidad que le asignaron no va a dar para todo el mundo, o no va a dar para cubrir las deudas. Lo que sí sabemos es que algunos colegios, algunos centros van a recibir hasta la mitad de lo que sea deuda, que, ¿verdad?, no es todo, pero por lo menos algo es algo. Y que algunos hoy no habían recibido notificación de que iban a estar en esta primera ronda y que iban a dejarle al servicio. Eso es lo que tenemos hasta el momento sobre este tema. Yo lo que comenté ayer, y me reitero sobre este asunto, es que creo que ya es momento de que nosotros traigamos a la mesa romper el andamiaje del Departamento de Educación Especial, o sea, de la División de Educación Especial. Yo sé que el secretario, en particular, cuando él estaba en ese lado, era una de las cosas que estaba tratando de empujar, pero enfrentaba resistencia no tan solo de la burocracia del departamento y de la política, sino también de los padres y de ciertos grupos que tienen intereses encontrados. Porque es lo que yo planteaba ayer: un joven de educación especial que requiera asistencia directa, que no puede estar en la corriente regular y que requiere una educación individualizada, un estudio, un colegio aparte, un centro aparte, unas terapias aparte, mucho más rigurosas y sofisticadas, no debe ser tratado dentro del mismo andamiaje que un joven que está dentro del programa de educación especial o identificado como un estudiante de educación especial dentro del departamento, pero que a lo mejor tiene otro grado de diversidad funcional que no necesariamente es tan severo como otros. Y que debemos pensar ¿qué podemos hacer? Yo no creo que eso se vaya a resolver el problema del todo, pero si uno ve los números del incremento de estudiantes que están recibiendo servicios de educación especial en los últimos años en el Departamento de Educación, a pesar de que el departamento está perdiendo población y perdiendo matrícula, donde ha aumentado dramáticamente esa ahí, es porque en la manera en que está diseñado el sistema, una persona, un joven que tenga un diagnóstico, por ejemplo, de déficit de atención con hiperactividad o déficit de atención, en cualquiera de los grados, automáticamente es identificado en el Departamento de Educación como un joven de educación especial. Y eso activa todo el protocolo, que es exactamente, todo el andamiaje, que es exactamente el mismo que un estudiante que requiere una educación individualizada en un centro que el gobierno contrata directamente para llevar a esos estudiantes. Y lo que yo estoy planteando es que yo creo que debemos mirar eso. Y no es que se le deje proveer los servicios, pero debemos pensar en dónde está la necesidad mayor, que es en familias que necesitan que su hijo esté en una terapia o en un centro especializado. Y no necesariamente a un joven que esté en la corriente regular, pero que necesita unos refuerzos adicionales dentro de la escuela pública, ¿verdad? Y ese es el tema. No sé si se va a tener con este asunto y no sé qué voluntad haya con eso, pero pues por ahí vamos. Por lo menos tenemos un secretario de educación que, cuando uno habla con los padres, inclusive habla con los mismos dueños de estos centros y que atienden a esta población, que te dicen, y la propia senadora María Luisa Esteo, por ejemplo, que atiende este tema con mucha frecuencia, te dicen que por lo menos él trata dentro de lo que puede. Y que él pide a los chavos siempre y no se lo dan. Así que, pues,
0: No, es que es muy difícil manejar un sistema que sabe exactamente la cantidad de niños que tienes y exactamente cuánto se supone que cobran. Me imagino que es bien complicado. Mira, antes de continuar, noticias positivas del deporte puertorriqueño y del deporte cangrejero. Ayer hizo su debut en las Grandes Ligas Edwin Arroyo. Edwin Arroyo es un prospecto de los Rojos de Cincinnati, también en la Liga Invernal de Puerto Rico. Es campeón cangrejero de Santurce, aunque no pudo jugar en la final porque su equipo pues lo llamó para los entrenamientos de primavera antes de que se acabara la Liga Invernal. Edwin lleva varios años en la organización de los Reds. Estaba teniendo una super temporada en AAA y pues los Reds tienen un shortstop dominicano, Eli de la Cruz, que es un caballo, es All-Star, y se lesionó por 10 días, lo pusieron 10 días en la lista de lesionados y los Reds decidieron llamar a Edwin y subirlo. Anoche jugó segunda, lo que hicieron es que movieron al segunda a shortstop y Edwin jugó segunda, hizo una gran actuación, ya con un highlight en la segunda entrada atrapando una línea, una roleta por segunda que se tiró al piso y agarró al corredor en primera. También batió su primer hit en Grandes Ligas, así que mucho éxito a Edwin. Y viendo la entrevista de Terry Francona, que es el manager de los Reds, parece que tiene planes con el pana de quedarse con él en el equipo grande, aunque no necesariamente de shortstop, porque obviamente pues si tú tienes un shortstop All-Star, pues ese va a ser el titular, pero que él dice que incluso están pensando usarlo en tercera base y que este año ya empezó a jugar tercera base en las menores. Así que ojalá sea el comienzo de una larga y productiva carrera para el cangrejero Edwin Arroyo en las mayores. Así que es tremendo chamaco. A mí desde que llegó este año se integró a los cangrejeros y lo vimos jugando, me llamó la atención y me impresionó. Así que ojalá que siga creciendo. Mira, Jonathan, ¿cuánto tú crees que pagamos en aranceles los puertorriqueños y las puertorriqueñas el año pasado gracias a las tarifas de Donald Trump?
3: Debe ser una cantidad, un ticket importante, porque lo veo en la compra todo el tiempo.
0: Es un ticket importante.
3: Lo veo en la compra.
0: El Instituto de Estadísticas publicó esta mañana, enviaron un comunicado de prensa, yo lo recibí a las 7:25 de la mañana, así que esto no está en ningún periódico. Puerto Rico pagó 919.734.046 en aranceles durante el año 2025. San Juan, Puerto Rico, 2 de junio de 2026. El Instituto de Estadística presentó estimados relacionados al alcance de la carga arancelaria en Puerto Rico. Los datos muestran que el monto de aranceles por concepto de las importaciones aumentó en un 288.66% entre el 2024 y 2025. Repito, 288.66%. En 2024, la cantidad total de aranceles fue de 236.641.000, mientras que en el 2025 incrementó a 916.734.000. Esencialmente, según el análisis del Instituto de Estadística, en Puerto Rico estábamos pagando una tasa arancelaria efectiva, o sea, de todo lo que se importaba, estábamos pagando en aranceles 1.17% en el 2024, que de hecho había aumentado. En el 2010 apenas se pagó 0.40%. Así que había aumentado a 1.17 en el 2024 y en parte aumentó porque la administración de Joe Biden mantuvo muchos de los aranceles y aumentó varios de los aranceles, específicamente contra China, como parte de su política monetaria y sus confrontaciones, ¿verdad?, con China. Pues del 24 al 2025 aumentó de 1.17 a 4.81. Costándonos casi $1 billón a la economía puertorriqueña. Y cuando vamos a los países de donde más se están pagando aranceles, pues no creo que debe sorprender a nadie, pero las importaciones de China a Puerto Rico en 2024 pagaron un arancel promedio de efectivo. La tasa arancelaria efectiva fue de 33.22%, seguido por Japón, que se pagó 14.36% de los productos importados por Japón, que yo presumo que la mayoría deben ser carros japoneses, 4.98% de lo que se importó de México, 7.35% de Corea del Sur y, por ejemplo, la vecina República Dominicana, 7.86% de lo que se importó de República Dominicana. Francia, que usted dirá, ¿qué rayos importamos de Francia? La mayoría de las cosas que se importan de Francia son componentes de la industria farmacéutica. Se estaba pagando 10.24% de las importaciones de Francia, porque me imagino que cayeron bajo los aranceles que Donald Trump le impuso a la Unión Europea, y de Vietnam 11.26%. Dice aquí en el estudio de estadística que una proporción relevante de las importaciones afectadas por las políticas arancelarias de 2025 corresponde a bienes asociados a insumos industriales, incluyendo productos derivados del acero, aluminio y cobre. De hecho, hay un gran empresario puertorriqueño que importa mucho aluminio. Lo importa de Canadá. Y la está pasando mal. Porque en Puerto Rico no hacemos aluminio.
3: Está pasando bien, y en Puerto Rico se utiliza un montón de aluminio.
0: Correcto. Dice aquí que utilizando el sistema de clasificación End Use, el cual agrupa los bienes importados según su uso principal o finalidad, se observaron aumentos en las tasas arancelarias efectivas para categorías como automóviles, maquinaria para excavación, maquinaria industrial, materiales plásticos y fertilizantes, entre otros. Así que las políticas arancelarias de Donald Trump le están costando a Puerto Rico $1 billón al año. De nuevo, esto es un estudio económico. Recuerden que el Tribunal Supremo a principios de este año, el Tribunal Supremo de Estados Unidos, echó para atrás los aranceles y en teoría se supone que el gobierno de Estados Unidos le devuelva los aranceles a las compañías que lo pagaron. Que no quiere decir que las compañías le van a devolver a usted lo que usted pagó al comprar el producto final de esa compañía. Pero bueno, esos son otros 20 pesos. Así que en teoría estos $1,000 millones deberían regresar a la economía puertorriqueña, pero Donald Trump está siendo muy creativo, buscando otras maneras de impulsar sus aranceles a pesar de la sentencia del Tribunal Supremo. Así que, pues nada, gracias por tanto, amigo Donald Trump, le costaste a la economía de Puerto Rico $1 billón adicionales.
3: Con $1 billón en actividad económica adicional, podíamos financiar la reforma contributiva.
0: De la UNA. No creo, porque un billón en actividad económica no se te genera $500 millones de impuestos. No, pero
3: $1 billón en actividad económica
0: es $1 billón que le quitaste al bolsillo de la economía puertorriqueña y lo mandaste para la tesorería del gobierno federal. Esa es la realidad.
3: O sea, $1 billón no te iba a generar $500 millones, pero no le iba a poner tanto estrés al fisco. Y lo que hemos visto en los últimos meses. Y en los informes de los recibos de IBU y de otros ingresos del gobierno de Puerto Rico es que hay un problemita. No es que estamos en la quilla, pero que Pantojita está teniendo un problema. Y que el problema se sigue acumulando y se ha acumulado durante todo este año. Y si eso tú le añades que le estás metiendo una presión a la economía de que le sacaste a la economía $1 billón que se fueron por otro lado, pues nada. No. ¿Qué te puedo decir?
0: No, no hay mucho que decir.
3: Política de extracción, de una colonia, de una colonia. O sea, ¿qué te puedo decir?
0: Digo, y lo cierto es que estas políticas han afectado al planeta entero. Claro, porque, pero... O sea, la economía global entera de momento se está viendo sujeta a estos aranceles. Y pues nada, ese es el mundo que vivimos. Y agradecido al Instituto de Estadística siempre por ser proactivo y publicar este tipo de información, que si no fuera por ello sería muy, muy, muy difícil encontrarla. Mira, te quiero leer esta nota de Noticel, no sé si la has visto, de Oscar Veneno Serrano. Salud aprueba CDT en Canóvanas, que Mellado había bloqueado y que competirá con el sur.
3: Qué bueno, me encantó esa nota. Vale, vamos. Oye, qué bueno que la... ¡Oye! Que la dejaron publicar temprano. ¡Qué cosa!
0: Esta sí, Noticel la publicó temprano.
3: ¡Qué cosa!
0: Está dio break para uno leerla y prepararse para el programa.
3: ¡Qué cosa! Parece que le dieron a Prute por ahí del viaje que estaba.
0: Ajá. Como secretario de Salud en la pasada administración, Mellado había evitado que se estableciera, pero la nueva administración lo revirtió el mismo día que lo tenían citado a justicia.
3: ¡Ajá!
0: ¡Qué lindo! La verdad que esta administración de Jennifer González son ineficientes para casi todo, pero para fastidiar a sus enemigos, para eso son... ¡Uf! Ahí no hay deadline que se pierda. Dice aquí Oscar Veneno Serrano. El mismo día que el exsecretario de Salud, Carlos Mellado López, compareció al Departamento de Justicia por una citación para pesquisa criminal, el Departamento de Salud abrió paso a que se establezca en Canóvanas un centro de diagnóstico y tratamiento que competirá con el que Mellado López opera en ese municipio.
3: Qué lindo está, es que me encanta. ¡Wow! Qué lindo está esto. Ajá. Sí. La, qué bueno, porque me está dando una vuelta para darle val de cosas.
0: La aprobación de un segundo CDT en ese municipio le representaría una reducción de ingresos de al menos 25% al Canóvanas Medical Center CSP, la entidad de la que Mellado López es accionista único y en la que opera un CDT municipal bajo un contrato con valor de 4.9 millones y vigente de 2023 a 2028. El municipio financia el centro con subvenciones estatales y mantiene y renueva la planta física con fondos federales. Representaría también la segunda vez en 5 años que el Departamento de Salud atiende una solicitud de Costa Este Medical Services Corp para operar este segundo CDT ubicado en Plaza Real Mall en oficinas que tienen alquiladas hasta 2030. La primera vez fue un proceso que terminó en 2023 cuando el propio Mellado López denegó la certificación de necesidad y conveniencia. Qué triste, oye, el capitalismo es bueno, se toca, no es bueno.
3: Qué curioso.
0: ¿Qué necesita la empresa?
3: En y ese mismo centro donde Mellado seguía viendo pacientes.
0: Sí. En esa ocasión, Mellado López estaba en la silla de secretario de salud que hoy ocupa Víctor Ramos Otero. La base para esa primera determinación fue que el reglamento de los CNC, de los certificados de necesidad y conveniencia, directamente dice que solo puede haber un CDT por cada 25.000 habitantes de un municipio. Bajo distintas mediciones y proyecciones, Canóvanas pasa de 40.000 habitantes, pero no llega a 50.000. Durante el primer proceso, la Corporación de Mellado López compareció para oponerse a la concesión del CNC. O sea, que él mismo compareció para que él mismo denegara el permiso. También lo hizo el municipio de Canóvanas. Ambos se opusieron de nuevo a la segunda solicitud del CNC, que se hizo esta vez en abril de 2025. O sea, que el Olna fue de nuevo a oponerse cuando ya estaba instalada la administración González Colón con Otero Ramos en salud. Esa segunda solicitud fue 4 meses después de que el Tribunal de Apelaciones le falló en contra a CMS, a CIMS y sostuvo que la denegatoria del certificado de necesidad que hizo Mellado López. El panel de jueces concluyó que CEMS no probó la presunta demanda de servicio insatisfecha, más aún con la proyección existente sobre una disminución poblacional. Porque la empresa había, mira, y esto, te voy a dar esto, la empresa que esto yo creo que tiene razón, dice aquí, la empresa había introducido el concepto de población flotante para decir que si se sumaba la del municipio, sobrepasaba las 50.000 personas. O sea, esa población flotante serían visitantes, empleados y otro tipo de personas que se mueven regularmente al municipio, pero no reside allí. Y tienes razón. Canóvanas tiene mucha gente que entra y sale. Yo fui ayer a Canóvanas a ver a mi doctora Rebajal y me hice también mi examencito del hígado. Salí súper bien. Tengo ese hígado, papá, como un nene, como adolescente lo tengo. Ya sabes, pasé por New Shape en los hables de Canóvanas. Así que yo, para el cálculo de SEM, yo caigo en la población flotante, yo voy 3 veces al mes a Canóvanas.
3: Canóvanas Canóvanas es el típico bedroom
0: community. Sí, un municipio de dormitorio.
3: Dormitorio, correcto. Que usted, ¿verdad?
0: Y Río Grande, y Río Grande, y Palo,
3: todo eso también. Toda esa área ahí son bedroom communities, ¿verdad? Usted o se va de weekend o usted va a dormir.
0: Exacto.
3: Y trabaja en otro lado. Por eso es que la Ruta 66 pues tiene hacia todo el sentido del mundo. El tema es el siguiente, Luisito. Vale. Mire, el tema con el Plan Vital y con este tema de Carlos Mellado y su centro, su IPA, allí, su grupo médico, donde él supuestamente tenía, eso estaba en un fideicomiso ciego, pero él seguía viendo pacientes allí y aprobó y fue parte de la negociación del nuevo contrato que le dio buenos chavitos a los médicos que atienden a vida y Plan Vital y todas esas cosas. La realidad es la siguiente. Pues yo puedo entender todo eso y yo puedo entender que hay unos planteamientos ahí, ¿verdad?, de válidos, de algún tipo de problemas de densidad y todo ese tipo de cosas. Pero, pues la competencia es buena y la libre competencia es buena hasta que no es buena. Entonces aquí estamos viendo una posibilidad de que yo no me puedo quitar el sombrero y decir, ah, bueno, claro, Mellado no quiere que le quiten las vidas que tiene asignada a su centro, porque lo que va a pasar, lo próximo que va a pasar es, le abren un CDT, le abren un IPA allí, y el Departamento de la Salud y ACES va a decir, ah, bueno, pues si el centro de Mellado tiene, por decir un número, 10.000 vidas asignadas, que no sé cuántas son, pero ponle 10.000 vidas asignadas, pues en vez de 10.000, van a tener 5. Y las otras 5 van para este otro grupo. Uno pensaría que sería mejor que tú dividir las vidas, porque pensaría yo, ¿verdad?, que si la principal crítica es bajar los tiempos de espera para una cita y para mejorar la atención médica, pues uno pensaría que si tienes menos vida, ¿verdad? Pues la atención médica puede ser mejor, más comprensiva.
0: Claro.
3: El tema es el siguiente, que como se negoció el contrato de la reforma de salud y del plan vital, los médicos y los grupos que tienen vidas asignadas reciben una cantidad de dinero bien, bien jugosa todos los meses. Paciente vaya o no vaya a recibir servicio. Todos los meses reciben unos chavitos. ¿Qué pasa? Esos chavitos se van cortando dependiendo si, no tan solo si la persona va a recibir servicio, sino si esa persona tiene que acudir a una sala de emergencia, como lo tienen los CDT, un hospital de la zona, una sala de urgencia, un centro 330 que atienda a la persona, todo ese tipo de cosas. ¿Por qué? Porque como se ha cambiado el andamiaje, es para evitar los tapones. Es que sí, es verdad, tú tienes la vida asignada, pero si esa persona busca un servicio en la red o un servicio de emergencia o de urgencia o de cualquier situación fuera del grupo médico, tú no tengas que ir a buscar una preautorización, ¿verdad? Un referido. Pues, ¿qué va a pasar, Luisito? Los chavitos del PANA,
0: Se va,
3: pues se
0: se
3: van a
0: diluyen, se
3: diluir,
0: diluyen, claro.
3: se van a diluir.
0: Claro. Pero siguiendo el principio básico de la libre competencia, los servicios y la disponibilidad de servicios para los residentes de Canóvanas y su población flotante va a aumentar. Porque ahora usted, si no le gusta el servicio que le da en un lado, pues puede ir al otro. Eso es lo lindo de la competencia, eso es lo bello del capitalismo, por eso como sistema está invicto.
3: Es
0: Pero
3: como
0: yo, a mí, mira, a mí se me hace bien difícil creer que un secretario de salud como era el doctor, y al igual que un secretario como el que está ahora, que tengan conflictos de intereses y operen bajo esos conflictos de intereses, no, yo no lo creo.
3: Digo que ellos do los dos se odian.
0: Se me hace muy difícil creerlo, que Mellado haya bloqueado un centro que iba a hacer competencia con esta y que entonces ahora el actual Víctor Ramos haya aprobado el centro que es competencia contra Mellado. Esas cosas no pasan en Puerto Rico.
3: O sea, sí. O sea, la realidad, hablando, o sea, sí, no puedo, ¿verdad? Sí, claro. Y estos dos panas se odian. O sea, como que
0: Sí, sí, sí,
3: estos
0: sí,
3: dos panas, y es evidente que se odian. Aquí el tema es el siguiente. Los pacientes van a estar mejor servidos todos metidos en el mismo centro, en el IPA de Carlos Mellado, versus tú dividir esas vidas, asumiendo que eso es lo que vaya a pasar, versus tú dividir esas vidas y distribuirlas en otros grupos médicos en Canóvanas, porque en vez de uno hay dos. Esa es la pregunta que nos tenemos que hacer. Y Touch and Prayers, pues Mellado, pues te va a tener que sacar la lágrima en el botecito allá en Vieques y esa cosa en Culebra. Pero el tema no es ese. El tema es el siguiente. Si es mejorarle el servicio y la accesibilidad a los pacientes del plan vital de Canóvanas, ¿estarán mejor servidos con un solo grupo médico o con dos grupos médicos? Usted contéstese la pregunta. Y pues, Mellado, Touch and Prayers.
0: Vamos a la pausa y
3: Qué bueno, qué bueno.
0: regresamos con el
3: El
0: martes de
3: primer que se
0: competencia
3: gusta meterse preso y quebrarse.
0: y quebrarse entre
3: Y
0: ellos.
3: quebrarse
0: ¿Qué
3: entre
0: te
3: ellos.
0: digo?
3: Y
0: Pero
3: que se escuche ya.
0: excelentemente laboral.
3: Excelentemente lo logré. Hacemos la pausa. Regresamos ahora con más.
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1: 9:25 de la mañana, amigos. Gracias por continuar con nosotros aquí en esta edición de Puestos para la Mañana. Estamos ya conectando con Esteban Gómez-Geo.
2: ¿Y vas a decir Sebastián?
1: Gómez-Geo.
2: Ok, está bien. Saludos a Esteban.
1: Bueno, porque él tiene un hermano que puede ser.
2: Oye, él tiene un hermano que puede ser también. Sí.
1: ¿Me entiendo?
2: Sí, cumple. Sí, sí.
1: ¿Verdad?
2: Sí,
3: ¿no?
2: Sí.
3: Mira, la realidad es que tengo dos hermanos tienen nombres rarísimos, quienes los conocen. Pero me dicen mucho Sebastián en la calle.
2: ¿De verdad?
3: Sí. Un nombre, una cosa con la otra.
2: Es que
3: tengo educación de Martín. Si no estaba en Esteban Martín, no es en Sebastián, que le bajó flecha con un palo y Dios me libre y me acuerdo.
2: Pero no estás hablando del exsecretario del DEC. No. De ese Sebastián.
3: No.
2: No, por eso te digo. Porque, además, tú tienes el perfil de ser secretario de Desarrollo Económico. De una revolución comunista, pero de una revolución comunista.
3: Luis Herrero, ¿cuál es ese perfil para ir para la emisora ahora mismo?
2: Pues yo creo que de una revolución comunista tú serías tremendo ministro de Economía. Como lo fue Che que era el...
3: No. Eso es como la anécdota que tiene sobre Nico Che Guevara, que decían, necesitamos un buen economista, y él levantó la mano pensando que habían dicho, necesitamos un buen comunista, y entonces le hicieron ministro de Economía, y
2: así mismo.
3: Aparentemente llevó el pan a la
2: rueda. Mira, pero no hablemos de historia pasada. No hablemos de historia pasada, hablemos de historia actual. Uh-huh. El sábado, en mis redes sociales, yo empecé a ver algunas fotos y algunos videos, y luego vi algunas personas comentando sobre una manifestación frente a la fortaleza, evocando el verano del 2019 y otros grandes éxitos de las protestas en Puerto Rico. Y llegó para la gente, incluso hubo cobertura mediática, los noticieros que operan el fin de semana enviaron reporteros, la gobernadora hasta reaccionó. Pero no me está muy claro, ¿qué fue lo que pasó el sábado?
3: Una convocación de protesta en contra de la, principalmente en contra de la gobernadora, pero yo creo que en contra de la gobernadora como figura que encabeza y representa cómo nuestro sistema gubernamental nos ha fallado, ¿verdad? Y nos está fallando. Hay una percepción en la calle de que este gobierno, algunos dirían que no está funcionando como debería, otros dirían que está funcionando exactamente como fue diseñado. Pero lo que estuvo curioso de las manifestaciones que vimos el sábado, vamos a las burlas de la gobernadora un momentito, un grave error, es que no fue una convocatoria hecha por las organizaciones que uno suele ver que reparten panfletos o envían mensajes o fotos de WhatsApp o porque están en Facebook convocando.
2: Okay.
3: No vimos los nombres de estas organizaciones, ¿verdad? Que ya para la tercera semana, por ejemplo, del 2019, cuarta semana, pues fueron convocando para que las multitudes salieran en protesta en contra de la administración de Fata de Ricardo Rosselló, y ahora pues

0: Jennifer González, no vimos ninguna de esas organizaciones necesariamente ligadas con lo que se podría llamar una izquierda o un progresismo en el país, por lo que se vieron imágenes que en este tipo de manifestación serían un poco contradictorias. Por ejemplo, por ahí vi una foto de como un tipo de Photoshop de la cara de Jennifer González, ¿verdad? Pero con la gorra de Che Guevara, básicamente presentándola, haciendo de esa imagen algo negativo, presentándola
1: me dio un poquito de whiplash cuando vi esa foto. Fue como que, ¿qué estoy viendo aquí? Ajá. ¿Esto es bueno, esto es malo?
0: Entonces, aquí lo curioso es que, por un lado, se llevó la burla de la gobernadora y de un sector del nuevo progresismo, pero por otro lado también hubo un backlash por parte de ciertas personas, por parte de organizaciones de izquierda o ciertas personas de la izquierda. Voy a decir personas, individuos, porque fue lo que vi. Como reacción, no vi reacciones de colectivos.
2: Por eso, pero ¿quién hizo esta convocatoria? O sea, ¿era una organización? ¿Era una coalición? ¿Quiénes eran?
0: Yo desconozco, pero a mí me está bien curioso que se haya hecho una convocatoria, no por las organizaciones que uno suele ver en estos eventos, y que se haya llegado, porque hubo bastante gente. Por las imágenes que yo vi, estuvo muy bien concurrida. Y esto lo que se dice es que hay una insatisfacción y hay unas ganas de mostrar esa insatisfacción y de manifestarse, inclusive dentro de sectores que no suelen ir a estas manifestaciones. Ajá. A las manifestaciones, por ejemplo, que convocan miércoles a las 11 del mediodía y tipo de cosas, que es lo que suele suceder, ¿no? Y esto sucede por el motivo de que, bueno, uno tiene que escoger y manifestarse de manera estratégica. Hay gente que dice, bueno, mientras más disruptivo tú puedes ser, bloquear el tránsito, formar un tapón, más tú llamas la atención sobre la causa que tú estás mozando. Claro. Por otro lado, esto fue un fin de semana, que los fines de semana, el lugar donde se manifestaron, dijo San Juan, un lugar bien concurrido, tanto por puertorriqueños locales como por turistas. Así que me parece que fue una decisión estratégica de ellos. Pero, ¿qué pasa? Quiero detenerme en la imagen de Jennifer González como Che Guevara. Con una persona como a mí, tú le presentas eso y yo le digo, mira, es de que esto, defínalo, por favor. Inclusive hubo expresiones hasta anticomunistas. Entonces, equiparando, por ejemplo, el comunismo con... como se han comportado históricamente ciertos líderes autoritarios, y que se puede comparar, es comparable como se comporta la administración presente de Jennifer González a estas figuras históricas, lo que en su visión son estas figuras históricas. Yo no estoy de acuerdo con esa comparación, pero caramba, yo sí estoy de acuerdo con el sentimiento de donde sale el querer hacer esa comparación. Yo estoy de acuerdo con la insatisfacción. Entonces, hay una insatisfacción que tiene que ser canalizada. Ya la gente se está hartando de nuevo, tiene que ser canalizada, y un sector importante del país está dispuesto a salir a la calle. Y digo un sector importante no porque sea numeroso, no por la cantidad, no por el tipo de organización que convoca o no convoca, es precisamente porque es gente que por lo regular está en la periferia de estas organizaciones y en la periferia precisamente de organizarse políticamente. Ahora, ¿qué hacer? Organizarse, punto. Yo entiendo las manifestaciones que son orgánicas, que reúnen mucha gente y están ahí y muestran que están insatisfechos con lo que está sucediendo, muestran que hay enojo, pero ¿cómo uno canaliza ese enojo hacia una estrategia política que a largo plazo funcione? Para que haya un cambio verdadero en lo que sea que se quiera cambiar, pues miran, organizarse y pautar unos objetivos políticos que se quieran lograr con esas manifestaciones, porque Mengano renuncia, ya se ha mostrado históricamente en nuestra historia reciente que no es suficiente.
2: Claro, pero ese es el tema, y qué bueno que lo plantea, porque aquí y no quiero pecar de decir así es que no se protesta, si no se debe protestar, todas esas páginas, porque no ese no es el asunto. O sea, a mí me parece una manifestación bastante tropical, concurrida, ¿verdad? No era el verano del 2019, ¿verdad? No había mucha gente, pero pues fueron allí, ¿no? Y se manifestaron y hicieron todo ese tipo de cosas. Para lo que hemos visto en otras manifestaciones, esto fue relax. Esto fue un pasado. Esto no fue, o sea, nada. Aquí nadie puede decir que aquí quemaron gomas allá, ¿sabes? Que pusieron en riesgo la fortaleza o lo que sea. Ahora,
0: correcto.
2: ¿Qué va a pasar después? Porque aquí hubo un verano en 2019 y se sacó a un gobernador con manifestaciones y se obligó a un PNP a darse un alto golpe con las manifestaciones que ocurrieron, ¿no? En aquel entonces. Pero luego de eso, mira, el
0: clave,
2: PNP
0: clave.
2: Siguió ganando.
0: Es clave lo que dijiste, autogolpe, porque hubo gente dentro del Partido Nuevo Progresista que estuvo dispuesta a hacer las movidas necesarias para que el entonces gobernador Ricardo Rosselló saliera. ¿Hay ese ambiente dentro del Partido Nuevo Progresista ahora mismo? Bueno, nosotros cubrimos ese tema aquí semanal. Claro. ¿Ustedes me dirán si no hay o no hay ambiente
2: lo que
0: para
2: pasa, lo que pasa es que me parece un poco a mí que lo hay, pero es a pesar de... no a consecuencia de estas manifestaciones. O sea, la diferencia del verano del 2019, se creó el hubris o dentro del mismo PNP por distintas razones, ¿verdad? Pero hubo un movimiento dentro del mismo PNP a presión de las manifestaciones y de la indignación colectiva, ¿verdad? Pero en esta vuelta, yo no sé, no veo que esté generando esa misma reacción.
0: Dentro del PNP, ¿tú no crees que se puede utilizar esto como una oportunidad mezclado con lo de Domenech, mezclado con las discusiones sobre el salario mínimo, mezclado con las pataletas de Tomás Rivera Chat? Yo creo que hay unos jugadores políticos aquí estratégicos que podrían prestarse para que suceda algo, no fuera en las manifestaciones de la población, sino dentro del Partido Nuevo Progresista para ejercer algún tipo de presión en caso de que esto crezca más allá de manifestaciones como la de este sábado pasado.
2: Vamos a hacer la pausa. Cuando regresemos seguimos hablando sobre este tema. Son las 9:35 minutos de la mañana, regresamos un rato.
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14: Estas son las historias que la redacción de Radio Isla 1320 trabaja en estos momentos. Investigan hechos en los que en una residencia y un vehículo resultaron con varios impactos de bala en Vega Baja. Presidente de la Comisión de Salud en el Senado informa e investigarán fallas en clínicas de aborto. Juan Oscar Morales dice tiene evidencia sobre una alegada falta de fiscalización por parte del Departamento de Salud para esta práctica. Lo escuchamos aquí en Radio Isla 1320.
15: Mira, vamos a estar, hemos seguido recibiendo unas informaciones con relación a la labor fiscalizadora que tiene por obligación que hacer el Departamento de Salud. Y nos ha llegado evidencia de que, en efecto, eso no se está dando. Y la compañera Rodríguez Bebe y este servidor hemos radicado una resolución de investigación y nos proponemos próximamente a comenzar estas vistas públicas y vistas oculares, ¿verdad? Vamos a ir a algunas clínicas porque me parece que no es razonable de que la responsabilidad del Departamento de Salud no se está cumpliendo en las visitas a estos centros tal y como se hace en los hospitales, en los laboratorios que se visitan constantemente para evaluar y supervisar toda la operación de estos negocios. Y pues lamentablemente la información que tenemos, y es una información muy buena, por falta de personal, porque no hay un plan de trabajo.
16: O sea, hay fallas en las clínicas de aborto. Esa es la evidencia que tienen.
15: Esa es la evidencia que tenemos.
14: Soy José Luis Renta, usted escucha Radio Isla 1320 y Radio Isla.tv, la hora 9:40.
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1: Estamos conversando con Esteban Gómez el martes de contingencia, pero tenemos una información. Hay un Buenos Días Puerto Rico de Tomás Rivera Chats de hace una hora, que lo vimos ahora en la pausa, que tiene que ver con el asunto del interinato en el Departamento de Desarrollo Económico. Dice aquí Rivera Chats, Buenos Días Puerto Rico, tras la abrupta salida de Sebastián Negro Reicha como jefe del DEC, quedaron pendientes la firma de, entre otras cosas, contratos y decretos. Se nos comunicó que urge el Senado apruebe un interinato de un secretario en el DEC para que no se detengan esas transacciones, de modo que pueda firmarse y autorizarse. Y ahí va Rivera Chats y busca la orden ejecutiva 025008 que firmó la gobernadora Jennifer González, donde le da poderes amplios y extraordinarios al secretario de la Gobernación, y dice aquí Rivera Chats, vea los incisos 2, 10 y 12 y 20. Siempre que sea conforme a la ley y la ética, el secretario de la Gobernación puede autorizar los decretos y los contratos. No hay excusas para dilatar la firma, salvo que, como pienso, las alegaciones del licenciado Sebastián Negro Reicha que provocaron su renuncia sean absolutamente ciertas. Quien quería las facultades absolutas e ilimitadas las tiene desde enero de 2025. Que la ejerza con cautela y decencia, como correctamente exigió el licenciado Negro Richard. No hay prisa con el interinato ni la sustitución en el DEC. Las atenderemos diligentemente cuando la sometan. Pero, mientras, la orden ejecutiva 008 resuelve. Tomás Rivera Chats. ¿No? Pendiente a la programación de Radio Digital.
2: Nosotros seguimos diciendo que el PNP detuvo el desarrollo económico.
1: Nosotros grabamos por cada las dos hoy, así que...
2: Porque eso significa que decretos y que cosas que están... Contrato. Y contratos y cosas que están pendientes de firmar en el Departamento de Desarrollo Económico y Comercio, esencialmente no se ha hecho nada.
1: No se han movido.
2: No se han movido desde que Sebastián se fue.
1: Y Rivera ya está diciendo que a él no le importa. Que no le importa,
2: que no las va a mover y que
1: lo firme Rasputino
2: si quiere. Eso es lo que precisamente está diciendo.
1: Nah, nosotros queremos buscar las dos, de que las dos trataremos de averiguar a ver qué rayos está pasando. Uh-huh. Esteban Gómez Geo sigue con nosotros en la línea telefónica. Esteban del podcast Plan de Contingencia, de Martes de Contingencia. Se votó en Colombia el domingo. Nosotros hablamos de esto el martes pasado y sé que ustedes en el podcast lo han cubierto bastante. El ultraderechista Abelardo de la Espriella logró el primer lugar con 42 punto algo del voto, y el candidato de la izquierda, el senador, ay Dios mío, Cepeda, obtuvo el segundo lugar con 40% y se enfrentará ahora en una segunda vuelta el domingo 21 de junio. Hablando un poquito del resultado, ¿era lo que esperaba, no era lo que esperaba? Y
0: no, no era lo que se esperaba. Se esperaba que Cepeda ganara, no por muchísimos puntos, pero sí se esperaba una victoria de Cepeda, inclusive desde la primera vuelta. Ahora vamos a la segunda vuelta. Yo creo que hay un importante margen ahí en el que se puede tratar de pescar votos del centro, pero ya figuras históricas y nefastas de la política colombiana han apoyado a Espriella. Pero vamos a ver qué sucede. Ahí estaba Gustavo Pérez Petro señalando irregularidades en el proceso electoral, y hay unas personas señalando también que el presidente de Colombia hablar sobre este proceso político electoral y apoyar estado cual el candidato desde su oficina de presidente, pues también es en efecto una irregularidad. Así que ya comenzaron las acusaciones de aquí y allá de que tú hiciste trampa y el otro hizo trampa y que el presidente no debe opinar sobre este proceso electoral. Me parece que va a ser una contienda bien cerrada para la segunda vuelta. Vamos a ver si el uribismo será enemigo, súper enemigo del candidato de la derecha que ahora acaba de ganar esta primera ronda. Pero sabemos que los intereses económicos son es lo mismo que los intereses políticos cuando se de clase se habla, y que no me sorprende que el uribismo haya apoyado al candidato de la derecha en esta vuelta. Vamos a ver qué sucede. Yo estoy sorprendido, porque se vaticinaba, inclusive de las mismas derechas se vaticinaba una victoria de Cepeda. Lo que pasa es que tenemos que tomar en mente también que la campaña mediática que ha habido en contra de la izquierda colombiana, no podemos olvidarnos de el Honduras Gate, donde se sabe que estaba corriendo un dinero por todas las elecciones de Centro y Sudamérica que iba a haber en esta, ¿verdad?, en próximos comicios de ciertos países latinoamericanos. Y eso tiene que haber tenido su efecto, por lo menos en los algoritmos de internet, en la manera de hacer campaña política, en la manera de llevar un mensaje más allá de los círculos inmediatos de los políticos colombianos. Vamos a ver qué sucede, pero va a estar bien cerrada esta segunda vuelta.
1: Eso te pregunto, ¿cómo se construye la coalición, o qué tuviera que hacer Cepeda para lograr el 50+1 de los votos de cara a esta segunda vuelta, que pues es apenas en 19 días?
0: Pues mira, apelar al centro. Cepeda se ha proyectado como un candidato de izquierda propiamente, no centro-izquierda. Y como suele suceder en este tipo de situación, si tú estás a la izquierda o a la izquierda de la izquierda y quieres los votos del centro, vas a tener que hacer unas concesiones, vas a tener que dejar o permitir que ciertos movimientos entren como coalición a co-gobernar contigo, y eso significa hacer unas concesiones. Y las derechas no suelen hacer eso. Lo que suelen hacer es oprimir un voto y activar la campaña del miedo, el neocomunismo, como inclusive leí por ahí un analista político colombiano, un político colombiano decir, el neocomunismo se va a quedar con este país, pues todo el mundo tiene que salir a votar por la derecha. Que esto es un tipo... el candidato de la derecha es un tipo que se ve totalmente despegado de la realidad que vive el colombiano a diario. Podrás decir lo que tú quieras sobre Petro y sobre Cepeda, pero no proyectan este buquelismo de persona que estoy desprendida y despegada de la vida diaria de ustedes, ¿verdad? Como este político, entre comillas, de afuera de la derecha, un hombre de negocios o un hombre rico. Irónicamente, un hombre rico y de negocios, abogado, que se ha visto inmiscuido, salpicado por líos de la izquierda venezolana, cosa que pues solamente hace sentido en nuestra América Latina también.
1: De hecho, además de todas esas cosas que dice, el candidato es el mejor cosplayer de Bukele que existe, así que...
0: Tiene, oh sí, pero es un copy-paste. O sea, hasta el headline de embuste, hasta se sembró pelo el tipo para parecerse a Bukele, se dejó la misma barba. Bueno, es algo que ha estado, se ha replicado también en Centroamérica, que ese es como que el yo creo que iniciado hasta por nuestra former primera dama, cuando dijo el gobierno millennial, ¿verdad? Que estos muchachos tech boys, crypto boys, o muchachos así, hombres de negocios con este flow Bukele, ¿verdad? Que son millennials, porque ya son millennials, no tienen alguien que, aunque estamos avanzaditos los millennials. Pero sí, copy-paste, es otra caricatura política.
1: Mira, antes de irnos, yo no sabía que habían impuesto una junta de control fiscal a Venezuela.
2: ¿Así?
1: Sí, estoy leyendo aquí una nota del Diario de España. Venezuela avisa a las aerolíneas de que deben pagar directamente a Estados Unidos el combustible que compren en Caracas.
0: Sí.
1: Una carta
0: remitida. Añádele a eso, Herrero, añádele a eso el fondo soberano que se firmó una orden ejecutiva en febrero, que es un fondo soberano para que Estados Unidos sea el custodio de las ganancias de cualquier negocio petrolero que hiciera las empresas venezolanas.
1: El fondo soberano no es que lo maneja cualquier persona, es que lo maneja Donald Trump. Personal.
0: Donald Trump. En nuestro, es una chequera personal.
2: Nuestro
0: fondo. Venezuela es afuera, señores.
2: Nada. Pero es parte de...
1: No soberanía, claro, le vino.
0: El vaivén de la historia.
2: Gracias, Esteban, por habernos acompañado a ustedes por la sintonía. Amigos, recuerden que a Plena Contingencia usted lo puede consumir en cualquiera de las plataformas donde usted consume sus podcasts. Y a nosotros también. Estamos pendientes porque hay movidas en el Departamento de Desarrollo Económico y Comercio. Pero este es el titular. Este es el titular. El gobierno de Puerto Rico continúa poniéndole freno al desarrollo económico en Puerto Rico por una pelea politiquera y por la vacante que creó Sebastián Negrón.
1: No tenemos agua, no tenemos desarrollo económico y todo por pelear del PNP.
2: Así mismo.
1: Excelente, es. Gracias.
2: Excelente.
1: Qué bien, barrieron.
2: Barrieron, fricasé.
1: El mejor gobierno.
2: Ah,
1: chach.
2: Ah, qué bien le ha ido el email ese, ¿ah?
1: ¡Oh!
2: ¡Uy! Amigos, lo próximo es que le toco a San Valentín, que es en sintonía radio de 13:20. Buen día.
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21: Muy buenas tardes, bienvenidos, bienvenidas a esta edición de hoy de Sobre la Mesa, martes 2 de junio del 2026, de que voy a estar dialogando, conversando, analizando con ustedes durante las próximas dos horas. Nueva pugna entre Tomás Rivera Chat y La Fortaleza. paralizado y descabezado el Departamento de Desarrollo Económico y Comercio, pero Rivera Chat dice, no hay prisa en nombrar un secretario interino. Le explico la controversia legal y la controversia política. Encuesta refleja el deterioro de la imagen de la gobernadora. Continuó durante el mes de mayo. Los números son horribles, pero Ramón Luis Rivera dice que Jennifer está tan sólida como los vaqueros del Bayamón del BCN. Así que lo siento por los fanáticos de Bayamón. $1,000 millones nos costaron los aranceles ilegales de Donald Trump. Sí, los pagamos ustedes y yo. Y si es martes, martes de energía con Ramón Luis Nieves, con quien voy a hablar de la decisión de la jueza Swain devolviendo el caso contra Luma a los tribunales de Puerto Rico, sobre el reciente informe de la Contralora que parece que básicamente dice que aquí todo el mundo está manejando mal el contrato de Luma, los avances en proyectos de energía renovable y baterías, que es eso del biodiesel de lo que está hablando Luma, y hablaremos un poco de algo que nos le pasó a las Islas Hermanas de las Islas Vírgenes, que igual que nosotros sufrieron de apagones totales recientemente. Y hoy converso con Juan Carlos Acevedo Gándara, de Lee Conmigo, sobre la publicación y presentación del libro de Paseo por mi Isla este próximo sábado 6 de junio. Esos son los temas que voy a estar discutiendo con ustedes en esta edición de Sobre la Mesa, que comienza ahora.
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21: Muy buenas tardes para los que me estén escuchando o me estén viendo en vivo. Son las 3:59 de la tarde. Estoy en vivo como todos los días, de lunes a viernes, desde las 3:55 hasta cerca de las 6 de la tarde. Hoy no estoy en el estudio ATH Móvil Powered by Evertech, pero estoy en vivo gracias a la magia del internet. Me escuchas en vivo a través de toda la cadena de Radio Isla 1320. También me puedes ver y escuchar en vivo en la página web de esta emisora, radioisla.tv, a través del canal de YouTube de Radio Isla, la página de Facebook de Radio Isla, y la misma transmisión. Me escuchas y me ves en vivo en la página de Facebook de este servidor, facebook.com/acevedovila.net, como todos los días a esta hora. Ya también me encuentras en el otro canal de YouTube, en el canal bajo el nombre Análisis de la Z a la A, donde está la edición de hoy del episodio con la licenciada Zoela Boy, que hacemos todos los días de 12 a 1 de la tarde, Análisis de la Z a la A, donde pues Zoe y yo analizamos, a veces coincidimos, a veces diferimos sobre los temas del momento, particularmente hasta el mediodía. Vea ese canal bajo ese nombre, Análisis de la Z a la A. Te invito a que te suscribas al canal, que le dejes la campanita y recibirás aviso cada vez que tenga algún video nuevo disponible. Bueno, vamos rapidito a los temas que quiero discutir con ustedes en la tarde de hoy. Déjame ver cómo comienzo. La semana pasada, hace exactamente una semana, el martes de la semana pasada, la noticia que estremeció a, por lo menos, a la discusión pública y que todavía está dando mucho que hablar, y hoy hay un nuevo desarrollo negativo para el gobierno, fue la sorpresiva renuncia de Sebastián Negrón Reichardt como secretario del Departamento de Desarrollo Económico y Comercio, y los serios señalamientos que él hizo en aquel momento de que se iba, porque no voy a repetirlo todo, pero básicamente porque recibió presiones de la Fortaleza que desautorizaron o revocaron algunas de las determinaciones que él había tomado, el resultado de una investigación independiente que había encontrado alegaciones de actos impropios, de corrupción, como usted lo quiera llamar, en la Oficina de Gerencia de Permisos. Luego de eso, el jueves de la semana pasada, bueno, inmediatamente renunció Sebastián Negrón, el subsecretario, el recién nombrado subsecretario de ese departamento, Roberto Lefranc Fortuño, el mismo martes puso fotos de que él estaba reunido con el equipo de trabajo del DIDEC, también al otro día reuniones con sectores privados y todo un mensaje de que todo andaba en orden y que nada se había paralizado ni se iba a paralizar. Ese fue Roberto Lefrán Fortuño. El jueves, la gobernadora citó a las 9 de la mañana a la plana mayor del sector privado, a los representantes de diferentes grupos de gremios del sector privado y representantes de importantes entidades del sector privado, los citó a la fortaleza para calmar las aguas. Y cuando salieron de esa reunión, muchos de esos líderes dijeron, bueno, que obviamente la salida de Sebastián no fue una buena noticia, nos sentimos tranquilos porque nos han presentado todo el equipo de desarrollo económico, y esas son las personas que están atentas, que están a cargo de que la bola no se caiga, de que esto continúe moviéndose. Eso fue lo que nos dijeron. Inclusive, aunque hubo, y eso lo comentamos en algunos de los episodios la semana pasada, hubo cierta ambivalencia de cómo la fortaleza se refería a Lefrán Fortuño, si era secretario interino o si era simplemente subsecretario. Y yo recuerdo decirle a Zoe, aquí, no sé, esto es bien importante y le voy a explicar el marco jurídico. Cuando hay una vacante en un puesto de un funcionario de gobierno, de un puesto de secretario, si la ley orgánica establece un orden sucesoral, no hay que hacer nada. Si la ley dice, en ausencia del secretario, asumirá el cargo de forma interina el subsecretario, pues el día que el secretario falte porque se enfermó, porque lo despidieron, por lo que sea, el subsecretario se convierte en secretario interino, igual que el secretario de Estado se convierte en gobernador interino. Y un secretario interino, señoras y señores, tiene todos los poderes, puede hacer nombramientos, puede firmar contratos, todo aquello que la ley diga que tiene que hacer el secretario, lo puede hacer un secretario interino. Hay unas limitaciones de tiempo, cuánto tiempo tú puedes estar de interino, pero eso en mi curso de Derecho lo discutimos en separación de poderes a fondo, pero no voy a entrar en eso. ¿Qué sucede? Hay leyes orgánicas que están mal escritas y que no tienen un orden sucesoral. Y hay otras que inclusive le permiten, la ley orgánica le permiten al gobernador nombrar un interino. Le voy a dar los dos ejemplos que yo conocía. La ley del Departamento de Justicia dice que en la ausencia del secretario o secretaria de justicia será interino o interina el subsecretario, a menos que el gobernador designe otra persona. Cuando Wanda Vázquez fue investigada por el fiscal especial independiente, recordarán, ella no renunció, pero se separó temporalmente del cargo y en aquella ocasión el gobernador Ricardo Rosselló nombró a una persona que no era la subsecretaria, creo que era la directora de litigio, la nombró de forma interina y no había que mandarlo al Senado ni nada porque la ley orgánica le daba ese poder al gobernador. Cuando renunció Julia Kelleher en el verano del 2019, quisieron decir que el que estaba de subsecretario asumía el cargo de secretario interino, pero descubrieron que la ley de reforma educativa del 2017 del gobierno del PNP tenía un vacío que no establecía un orden sucesoral. Y en aquel momento, Tomás Rivera Chat, presidente del Senado, dijo, no, esta persona no es interina. ¿Qué sucede cuando no hay un orden sucesoral? El Código Político de Puerto Rico, es una ley, pero se le llama el Código Político, dice que en esas circunstancias, y esto es para proteger el sistema de separación de poderes y no burlarse del poder del Senado de confirmación, dice que en esas circunstancias el gobernador le envía un nombramiento de interino al Senado y el Senado lo valida. No es el nombramiento en propiedad, no pasa por este proceso de vistas públicas. Y recuerdo que en el caso de la ausencia de Julia Kelleher, eso fue lo que sucedió, se nombró una persona interina, el Senado lo validó y después esa no fue la persona que fue nombrada y confirmada en propiedad. ¿A qué va todo esto? Yo no me he puesto a examinar lo que dice la ley del Departamento de Desarrollo Económico, pero nos dijeron que todo estaba en orden y muchos entendimos que Roberto Lefrán Fortuño era el secretario interino con todos los poderes. Vuelvo y repito, esto es bien importante. Si hay una ley que dice que el secretario de Desarrollo Económico es el que firma los contratos y no hay secretario en propiedad o no hay secretario interino, nadie puede firmar contrato. Si hay una ley que dice que el secretario de Desarrollo Económico es el que firma los decretos de exención contributiva, pues si no hay secretario, nadie lo puede firmar, y si no hay secretario interino. Hoy, temprano en la mañana, el presidente del Senado, como dicen allá en el norte, out of the blue, porque nadie sabía que había una controversia sobre este tema, publicó uno de sus Buenos Días Puerto Rico, que hay que leerlo con calma, porque dice mucho. Buenos días, Puerto Rico. Tras la abrupta salida de Sebastián Negrón Reicher como jefe del DIDEC, quedaron pendientes la firma de, entre otras cosas, contratos y decretos. Se nos comunicó que urge, entre comillas, el Senado apruebe un, entre comillas, interinato de un secretario del DIDEC para que no se detengan esas transacciones de modo que puedan firmarse y autorizarse. El Boletín Administrativo OE de Orden Ejecutiva 2508, orden ejecutiva emitida por nuestra gobernadora el 17 de enero del 2005, le concede amplísimas en mayúsculas, facultades al secretario de la Gobernación para atender ese asunto. Vea los incisos 2, 10, 12 y 20. Siempre que sea conforme a la ley y a la ética, el secretario de la Gobernación puede autorizarlas. No hay excusas para dilatar la firma, salvo que, como pienso, las alegaciones del licenciado Sebastián Negrón Richard, que provocaron su renuncia, y entonces en signo de exclamación, sean absolutamente ciertas. En signo de exclamación también. Quien quería las facultades, entre comillas, absolutas e ilimitadas, cierran comillas, las tiene desde enero del 2025. Que las ejerza con cautela y decencia, como correctamente exigió el licenciado Negrón Reyes. No hay prisa con el interinato ni la sustitución, esto en mayúscula, en el DIDEC. La atenderemos diligentemente cuando la sometan, pero mientras, la Orden Ejecutiva 2508 resuelve y firma Tomás Rivera Chat e incluye copia en su post de la Orden Ejecutiva. Bueno, vamos aquí por parte. Dice el presidente, se nos comunicó que urge el Senado apruebe un interinato. Ok, yo concluyo. Obviamente nos está diciendo Tommy que alguien de la Fortaleza le ha dicho, mira, hay que aprobar en el Senado el interinato. Yo concluyo que eso quiere decir que la ley del DIDEC, otra ley escrita por el PNP, otra ley mal escrita, no tiene un orden sucesoral como pasó con la ley de educación, que quien la dirigió su esfuerzo fue Abel Nazario cuando era senador. Aquella no tenía un orden sucesoral, lo descubrimos cuando la vacante de Julia Kelleher, pues yo presumo que no hay un orden sucesoral y que por ende Roberto Lefranc Fortuño no puede ejercer como interino. Les dije ahorita que en esas circunstancias el Código Político dispone que el gobernador, en este caso gobernadora, puede nombrar a alguien interino, pero que necesita la validación del Senado. ¿Qué nos está diciendo Tommy? Me están pidiendo que el Senado apruebe un interinato. No nos dice si es Lefranc Fortuño. Podría ser otra persona. Así que, aunque ahorita voy a lo próximo que dice Tomás Rivera Chat, en este momento no hay secretario del Departamento de Desarrollo Económico interino. ¿Qué quiere decir eso? Que si no hay un secretario interino, señoras y señores, está paralizado el departamento. Lefranc Fortuño no puede firmar nada que la ley diga que firma el secretario, porque él no es ni secretario interino, él es subsecretario. Más allá de eso, entonces Tomás cita la orden ejecutiva para decir que, como esa orden le da tantos poderes a Francisco Domínguez, él puede, yo no sé si Tomás está diciendo que él puede nombrar al secretario interino, lo dudo, porque ahí le estaría dando a Francisco Domínguez los poderes que tiene el Senado de validar un interinato, o que Francisco Domínguez puede firmar esos decretos y firmar esos contratos. Pero la línea más explosiva es cuando Tomás dice no hay excusa para dilatar la firma, me imagino que se refiere a los contratos y decretos, salvo que, ¿cómo pienso las alegaciones del licenciado Sebastián Negrón Reichard que provocaron su renuncia
5: sean absolutamente ciertas. Señores, la tregua entre Tomás Rivera Chat y Jennifer González duró menos que la tregua entre Irán y el gobierno de los Estados Unidos. Por primera vez, Tomás Rivera Chat está diciendo clara y públicamente que él entiende que las alegaciones que hizo Sebastián Negrón Richard sobre presiones indebidas en la fortaleza son ciertas. Claro, ahora me pregunto yo, Tommy, ¿no vas a investigar en el Senado? Ayer comentábamos que Luis Javier Hernández Javi ha dicho que le va a pedir formalmente al presidente de ese es el caso de familia. Un momento me confundí, pero en cuanto a este caso, Tommy, ¿no vas a investigar el escándalo dentro del DDEC? Bueno, el periódico El Nuevo Día lo pone en su justa perspectiva en una nota sobre este tuit de Tomás Rivera Chat. Y el título lo dice todo. Estancadas las transacciones del DDEC ante la falta de un secretario interino. El Nuevo Día dice que fuentes del periódico les aseguran que Sebastián trabajaba con al menos 4 proyectos de inversión de gran escala cuyo saldo final se desconoce. La alegación de que hace Tommy, de que Francisco Domínguez puede firmar esos contratos o esos decretos, no es correcta en derecho. Y Tommy lo sabe. Tommy está aquí poniéndole presión a Francisco Domínguez y haciéndolo responsable de la crisis que vive el DDEC. Y lo que le dijeron al sector privado el jueves en la mañana en Fortaleza, de que todo estaba en marcha, que todo estaba en orden, era una mentira. No hay quien firme decretos, no hay quien firme contratos, además no hay quien haga nombramientos de personal. Si hay que hacer nombramientos de personal. Tommy hace referencia a varios artículos de esa orden ejecutiva que el Nuevo Día los analiza en su nota que está hoy en la edición digital. En el leo del Nuevo Día de esta nota de Efraín Montalbán Ríos. Artículo 2 o sección 2. El inciso 2 de la orden ejecutiva. En el inciso 2 se detalla que el secretario de la Gobernación debe coordinar y supervisar todo el personal y la operación diaria de la rama ejecutiva con el propósito de hacer cumplir las órdenes de la gobernadora. Eso no le da poder a firmar un contrato si no hay una ley que diga que el secretario de la Gobernación puede firmar un contrato o puede firmar un decreto o puede hacer un nombramiento en el Departamento de Desarrollo Económico. Mientras el inciso 10 detalla que debe el secretario de la Gobernación emitir comunicaciones e impartir instrucciones sobre cualquier actividad, tarea, servicio, programa o proyecto adscrito a la rama ejecutiva. Obviamente puede hacer eso, digo yo. Si puede dar órdenes, si hay una ley que permite que se haga lo que él quiere que se haga. Asimismo, el inciso 12 autoriza al secretario de la Gobernación a, cita textual, establecer medidas ejecutivas y aprobar aquellas decisiones que defina como pertinentes para la implementación de la agenda gubernamental trazada por la gobernadora, así como revisar, revertir o desautorizar ponencias, posiciones, interpretaciones, decisiones o acciones de las agencias contrarias a la política pública de la administración y el plan de gobierno. Nuevamente, por orden ejecutiva, un gobernador no le puede dar poderes a nadie que no emanen de una ley. Y finalmente, el inciso 20 permite que el secretario de la Gobernación pueda ejecutar cualquier otra responsabilidad o acción que le delegue la gobernadora. Pero si la gobernadora le delega algo para lo cual no hay ningún poder en ley, no lo puede hacer. Señoras y señores, como dice muy bien el titular del periódico El Nuevo Día, edición digital, estancadas las transacciones en el DDEC. Paralizado el Departamento de Desarrollo Económico. ¿Qué va a pasar? Desconozco. Lo que está, Tommy sabe que lo que él dice en ese mensaje no es jurídicamente correcto. Él lo que está es dramatizando que los poderes que le dio la gobernadora mediante orden ejecutiva a Francisco Domínguez son poderes de mentira. Francisco Domínguez no puede, él puede decirle a un secretario de gabinete, no apruebes ese contrato, y si el secretario lo aprueba, pues lo vota. Pero el secretario de la Gobernación no puede sustituir al secretario, un secretario de gabinete, y ejercer los poderes de ese secretario de gabinete. Así que, ¿qué puede hacer la gobernadora? Hoy al mediodía, en análisis de la Z a la A, la recomendación que le dio Zoe, y le invito a que busquen la edición de hoy, es que la gobernadora le manda un nombramiento de un interino a Tomás, a ver lo que Tomás hace. Pero, y para mí, o sea, ¿cómo es posible que la semana pasada hayan actuado como que todo estaba miel sobre hojuelas en el DIDEC, que no había vacante, o sea, que no había un vacío, y ahora se enfrenta a esta realidad? Lo he dicho y lo repito, estamos ante un gobierno disfuncional. Lo primero que había que hacer, al minuto de haber renunciado Sebastián Negrón Richard, era leer la ley y determinar si alguien podía actuar de interino con todos los poderes. Una de dos, o cuando se reunieron con el sector privado el jueves, nadie había leído la ley, o le mintieron abiertamente al sector privado. Para que entonces hoy martes descubramos que no se pueden aprobar transacciones en el Departamento de Desarrollo Económico y Comercio, y el presidente del Senado ha dicho, para acá no miren, ese problema no es mío. Ni les voy a decir el efecto que tiene esto sobre el buen nombre, si nos queda buen nombre, de Puerto Rico como centro para inversiones. El nuevo día menciona de cuatro grandes transacciones. Presumo que son de compañías multinacionales. Dice cuatro proyectos de inversión de gran escala. ¿Usted se imagina una farmacéutica que se va a expandir, una nueva empresa que viene para Puerto Rico? Entonces le digan que la persona con la que estaba negociando renunció diciendo que estaba siendo presionada indebidamente por la oficina de la gobernadora. Luego de eso le dicen, no, pero tranquilo, porque lo que había hecho, lo que te había negociado Sebastián, lo vamos a respetar. Es más, móntate en un avión y ven para Puerto Rico, que vamos a firmar el decreto de exención contributiva, o vamos a firmar el contrato, si había algún tipo de contrato. Y de momento le dicen, ¿sabes qué? No puedes venir porque no hay nadie que lo pueda firmar. Gobierno disfuncional. Veremos a ver dónde termina este nuevo capítulo. Y me temo que por esas expresiones de Tomás Rivera Chats, me temo que una investigación a qué pasó de verdad dentro del Departamento de Desarrollo Económico y Comercio por parte del Senado es una posibilidad real. Ni hablar que está pendiente, qué hace la Secretaría de Justicia con el referido que hizo Sebastián antes de irse, que tiene 15 días para determinar, bajo la ley del panel de fiscal especial independiente, si la engaveta o si amplía la investigación. Ni hablar que a esta fecha, una semana después de la renuncia, nadie de la fortaleza ha explicado qué interacción hubo con Sebastián durante toda esa semana y que cuán cierta es la alegación o la afirmación de Sebastián de que recibió, de que sus determinaciones, particularmente las que tenían que ver con Norberto Almodóvar, entonces director de OCPE, y su ayudante, que olvido el nombre, donde él los suspendió sumariamente de empleo, no de sueldo, de empleo, y él alega que le revocaron esa determinación. Nadie, ni la gobernadora, ni el secretario de la gobernación han explicado qué fue lo que pasó. Así que el capítulo de la renuncia de Sebastián Negrón Richard ni remotamente está cerrado, todo lo contrario, creo que se va complicando y me parece que la gobernadora le debe una explicación al sector privado. Si es cierto que en este momento no hay nadie que legal y jurídicamente pueda firmar contratos, decretos, hacer nombramientos en el Departamento de Desarrollo Económico, pues entonces el departamento jurídicamente está paralizado y descabezado. Y eso no fue lo que le dijeron a los líderes del sector privado el jueves en la fortaleza, reunidos con la gobernadora, Francisco Domínguez y Roberto Lefrán Fortuño, quien, by the way, fue impuesto por la fortaleza como subsecretario, porque cuando se empezaron a dar los primeros atisbos de la crisis, lo que hizo Fortaleza, y yo creo que eso también tiene que haber pesado en el ánimo de Sebastián de renunciar, fue enviarles a Alejandro Fortuño un allegado de la gobernadora, pero sin ninguna experiencia fuerte en el sector privado, nombrárselo como subsecretario, y todos entendimos que simple y sencillamente le habían enviado a alguien a Sebastián para que lo vigilara, para que a través de Roberto Lefrán Fortuño ejecutaran las determinaciones de la fortaleza. Nueva pugna entre Tomás y Berachá, la gobernadora, se acabó la tregua y paralizado el Departamento de Desarrollo Económico y Comercio. Regreso con más luego de la pausa.
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3: Aquí de regreso a Sobre la Mesa, para los que me estén escuchando, me estén viendo en vivo, son las 4 y 26 de la tarde de hoy, martes 2 de junio. Bueno, hoy se hizo pública a través de las plataformas de redes sociales la encuesta que prácticamente todos los meses publica doña Lourdes, ay Dios mío, déjame decir bien el apellido porque no quiero... Doña Lourdes Fernández, de la empresa LIT Data, que es una, hemos hablado de esta empresa que yo la me fijé en ella durante la campaña pasada, y empezó a hacer encuestas. Yo sé que las hace por internet, no voy a repetir lo que he dicho antes, no conozco la metodología, pero ha sido consistente. Y sus resultados o sus encuestas en el ciclo electoral tenían mucha... coincidían mucho con otras encuestas públicas y con el resultado electoral. Y por otro lado, en la medida que usan la misma metodología todo el tiempo, pues nos puede dar unas tendencias de por dónde anda la cosa. Ella todos los meses mide la gestión gubernamental de la gobernadora y en algunos meses o trimestres mide la de otros funcionarios públicos. Hoy publicó sobre Jennifer González. La pregunta es bien importante en una encuesta. La pregunta es, ¿cómo calificaría el desempeño de Jennifer González en su puesto como gobernadora de Puerto Rico? Y usted le puede dar excelente, bueno, neutral, ni bueno ni malo, malo o malísimo. Desde hace tiempo, el reflejo de los malísimos es algo terrible comparado.

0: comparado con los demás, es el más alto. Pero lo más peligroso en esta entrega de hoy es que la tendencia es a que aumenten los malísimos. Excelente, excelente. En marzo era 6.54, en abril bajó a 4.7 y ahora en mayo se mantuvo más o menos igual, 4.8. Bueno, en marzo era 10.17, bajó a 8.24 y volvió a bajar en mayo a 7.67. Eso quiere decir que si usted suma excelente y bueno, estoy aquí sumando mientras hablo con ustedes, es como 12%, 7.67 más 4.88. Neutral baja de abril 27.9 a 25.51 ahora en mayo, o sea, 2% que estaba neutral ya no está neutral. ¿Y para dónde se movieron? Pues allá vamos. Malo, que en marzo era 14.77, en abril fue 17.57, ahora baja un poquito a 16.28. Pero ¿dónde están las malas noticias para la gobernadora? Malísimo. En marzo era 4.64, en abril fue 41.34. Y en mayo, 45.66%. Cuando tú sumas malo y malísimo, es 62%, un aumento de 3% entre malo y malísimo de abril a mayo. Y cuando tú, en términos de malísimo, sube 4.32% de abril a mayo. Yo les he dicho a ustedes que cuando usted analiza las encuestas, uno un poco lo que mire es el balance entre los positivos y los negativos. Bueno, pues positivo es 13%, negativo es 62%. Según esta encuesta, la gobernadora está en menos 49%. Yo no recuerdo ni en los peores momentos de Pedro Pierluisi, y yo tuve malos números, pero jamás como esto. Pero en tiempos más recientes, ni en los peores momentos de Pedro Pierluisi, yo vi una encuesta tan mala como esta. Y vuelvo y repito, es una tendencia. La gobernadora no logra tener ni una semana buena, ni una. Porque siempre cae en sus propios errores, en el daño autoinfligido. Esto que acabamos de discutir. O sea, si no había una persona interina, o sea, si no había un orden sucesoral en el DIDEC, ¿por qué trataron de comunicar la semana pasada que todo estaba en orden? Cuando dependían de Tomás Rivera Chats para que les valide un secretario interino. Pero a pesar de estos números y de lo que pues, dice la calle, hoy Ramón Luis Rivera, que tengo que admitirle que me tenía intrigado su silencio, recordarán que Ramón Luis Rivera, que fue el principal aliado político de la gobernadora, hace unas semanas atrás dijo que él no iba a intervenir en la disputa entre Tomás Rivera Chat y la gobernadora. Recuerdo que yo le dije a ustedes que mi interpretación es que había dejado sola a la gobernadora, porque si Ramón Luis le ponía un poco de presión a Tommy, quizás Tommy cedía. Él dijo, no, yo no me voy a meter en eso. Luego de eso, ayer fue nuestra noticia de apertura, Ramón Luis se unió a Miguel Romero en las críticas duras a la autoridad de acueductos y alcantarillado. Y eso me llevó a mí y a muchos a pensar que Ramón Luis estaba a punto de bajarse del canam, a punto de decir, o por lo menos de guardar silencio sobre las ejecutorias de la gobernadora. Pero hoy, parece que tiene una conferencia de prensa porque está en todos los medios, hoy rompió el silencio, y cito el titular en todos los periódicos, pero tengo abierto el Nuevo Día Digital, está tan sólida como los vaqueros. Alcalde de Bayamón asegura que Jennifer González es reelegible. Bueno, si está tan sólida como los vaqueros, pues creo que los vaqueros no van a tener una buena temporada. Estoy siendo un poquito cínico. Además, nota deportiva. En este momento los vaqueros están en segundo lugar por debajo de los criollos de Caguas. con 16 ganados y 9 perdidos. Los criollos tienen 15 ganados y 8 perdidos. Como cuestión de hecho, en la otra división, los capitanes de Arecibo están promediando para 700, los vaqueros están para 640, así que en términos de todos los equipos, los vaqueros están segundo en su división y tercero entre todos los equipos. Pero, esto es nota deportiva, pero el gobernador, perdón, el alcalde de Bayamón le ha tirado una línea de oxígeno a la gobernadora, porque si él no hubiera contestado hoy lo que contestó, hubiera sido un golpe demasiado duro para Jennifer. Dice la nota de Richard Colón Vadillo en el periódico El Nuevo Día, citándolo textualmente, ella es reelegible, dijo este martes Rivera Cruz en múltiples ocasiones durante una conferencia de prensa al ser abordado sobre su apoyo a la gobernadora. Está tan sólida como los vaqueros de Bayamón. Los vaqueros fueron campeones el año pasado, pero ahora les acabo de decir que están segundo en su división y tienen el tercer récord. Y pues la gobernadora fue la campeona en el 2024, pero estamos en el 2026. Claro, le preguntaron si la respaldaría en una primaria y fue muy, yo creo que fue muy correcto en decir, esa es una pregunta hipotética, yo no voy a contestar preguntas hipotéticas, cuando llegue el momento, si eso se da, usted verá. Y entonces trató de minimizar, Ramón Luis, aquí es que yo creo que pierde un poco de credibilidad, trató de minimizar las crisis de Jennifer González, tratando de decir que todos los gobernadores hemos pasado por lo mismo, which is not true. Cita textual, todos los gobiernos tienen sus percances, ya sean populares o PNP, y si mañana viene un gobierno de otro partido, le va a pasar lo mismo. Lo importante es que en el agregado, al final del camino, sumes todos los aciertos y todos los negativos y tengas más positivos que negativos. Esto va caminando y usted busca hacia atrás y se han hecho muchas cosas buenas y lo que tienes es que ir ajustando aquellas donde ha habido problemas y que los positivos sean los que sigan aumentando. Reconoció, aún así, que personalmente mejoraría el manejo de crisis en la administración González. Así que no se bajó del canal, trató de decir que la gobernadora es reelegible. Ah, curiosamente, aprovechó para elogiar a Sebastián Negrón Recha. Esto que está haciendo el PNP es bien peligroso, líderes del PNP, porque están elogiando a Sebastián Negrón Recha, pero todavía no sabemos dónde va a terminar toda esta controversia. Y yo no sé si en la próxima estrategia de la fortaleza para sobrevivir es decir que Sebastián es un embustero, porque ya hoy el presidente del Senado, como vimos anteriormente, acaba de decir que le cree a Sebastián Negrón Recha de que fue presionado por la fortaleza. Y no solamente elogió a Sebastián Negrón Recha, sino que Ramón Luis dijo que no le extrañaría ver a Sebastián en el futuro como candidato a un puesto electivo. Me está sonando la campa, la musiquita, me voy a la pausa, regreso con más luego de la
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0: Estén escuchando, me estén viendo en vivo, son las 4:41 de la tarde de hoy, martes 2 de junio del 2026. Aquí continúo en vivo, como todos los días, de lunes a viernes, en vivo a través de toda la cadena de Radio Isla 1320, nuestra página web, nuestro canal de YouTube, la página de Facebook y la página de Facebook de este servidor. Bueno, hoy el tema de acueducto, no creo que hay noticias, desarrollos nuevos, que no sea, recuerden que ya desde ayer lo estoy diciendo, lo dije en análisis de la Z-A, lo dije con ustedes, lo volví a repetir hoy con Zoe, como esto se está desarrollando, la AAA va a ser el Luma lo que fue Luma para Pierluisi, la AAA va a ser para Jennifer González, a menos que la gobernadora haga algo dramático. Ya sabemos, este viernes, para que tengan una idea del calendario, lo que viene en cuanto a acueducto, este viernes es la vista ante el juez Cueva de la demanda presentada por el alcalde de San Juan, independientemente de los méritos de la demanda jurídicamente, tiene unos planteamientos noveles, se los digo a ustedes, nunca antes planteados en Puerto Rico. Tiene un remedio, una solicitud de remedio muy difícil, pero esto va a mantener el tema abierto va a llevar a ante el juez, pues, los planteamientos del alcalde, ya de forma oficial, a través de sus abogados. Hoy, por lo menos, vi en las redes sociales que el director de Acueductos y Alcantarillado, que está bajo fuego, Luis González Delgado, que estuvo en la estación colega WKQ, no lo escuché, pero por lo menos en un tuit del propio WKQ, dijo que no se ha comunicado con el alcalde Miguel Romero. Me parece inaudito. Una cosa es que él dijera, he llamado al alcalde y le he escrito y el alcalde no me ha contestado. Ya eso sería otra cosa. Pero lo que dice la nota, el tuit de WKQ es que él no se ha comunicado con el alcalde. Sin embargo, la gobernadora es citada hoy en Noticel, en una nota de Cybernews, diciendo lo siguiente. Yo creo que también van a haber y tienen que haber unos cambios en la gerencia de la Autoridad de Acueductos y Alcantarillado, y eso es una conversación que el director ejecutivo y yo tendremos, dijo la gobernadora. Ok, dice, yo creo. ¿Cómo que yo creo? Les dije ayer que la gobernadora necesita un cambio y unas acciones dramáticas en acueductos, si no se le va a convertir en el equivalente de lo que fue Luma para Pierluisi. El país internalizó que Pedro Pierluisi se convirtió en el abogado de Luma, en justificar a Luma, en pedir que le dieran tiempo a Luma. Y la gobernadora está haciendo lo mismo. ¿Cómo que ella dice, yo creo que también van a haber y tienen que haber unos cambios en la gerencia? ¿Cómo que yo creo? Diga claramente, pero entonces el cambio no incluye salir a sacar al presidente ejecutivo de la AAA, el señor González Delgado, porque la gobernadora dice, con quien voy a discutir los cambios es con él. Así que, ¿cuál ha sido el pedido de Miguel Romero? Y lo dijo tajantemente con Milly Méndez la semana pasada, si por mí fuera, todos se hubiesen ido ya. El director regional, el presidente ejecutivo, toda la gerencia de acueducto. Curiosamente, hoy el alcalde de Bayamón, que lo hemos estado mencionando, porque ha estado pues hablando a la prensa, quien pues atacó duramente a la autoridad durante el fin de semana, pues un poco dijo que el problema no se resuelve con despedir a Luis González. Estoy leyendo de Metro, el alcalde de Bayamón alega que la salida del presidente de la AAA no resolverá la crisis de agua y atribuyó la situación a años de falta de mantenimiento en la infraestructura del sistema. Así que yo creo que después de los tuits del fin de semana, que incluyeron el de la esposa del alcalde de Bayamón, que a su vez es la subsecretaria del Departamento de Estado y persona extremadamente allegada a la gobernadora, después de esos tuits que analizamos extensamente en la edición de ayer, la pueden buscar en mi canal de YouTube, Ramón Luis empezó a recoger velas. Primero, lo que ya les destaqué, diciendo que la gobernadora es reelegible y que está tan sólida como los Vaqueros de Bayamón, lo siento por los fanáticos de los Vaqueros de Bayamón, y en segundo lugar, ahora repitiendo el discurso de la gobernadora de que el problema de agua no es de la actual gerencia, que es un problema heredado. Cita textual, la realidad es que la Autoridad de Acueductos se iba a convertir en el próximo gran problema de Puerto Rico porque no se le dio mantenimiento y esa es la verdad. Lo importante es que tenemos la situación ahora y hay que enfrentarla y hay que trabajarla también. Yo a veces me pregunto, si el país no se va a dar cuenta que cada vez que dicen que no se atendieron los problemas, es el PNP. O sea, está en el gobierno desde el 2017. Han tenido 4 gobernadores y gobernadoras: Ricardo Rosselló, Wanda Vázquez, Pedro Pierluisi y Jennifer González. Entonces hablan como si acabaran de llegar. Y yo no sé si el país internaliza que hay algo de incapacidad administrativa o de falta de prioridades, o yo no sé cómo describirlo, en todos estos gobiernos del PNP. Pero Ramón Luis está recogiendo vela. El otro desarrollo importante en el tema de acueducto y que abona a mi hipótesis de que esto se va a convertir en el luma del gobierno de Jennifer, es que el senador Juan Oscar Morales dijo hoy que a la vista de interpelación o la comisión total del 17 de junio, donde fue citado so pena de desacato el director ejecutivo, pero fueron invitados los alcaldes de Bayamón y de San Juan, el alcalde de San Juan ya dijo que va a estar allí. Curiosamente, una de cal y otra de arena, hoy en esa entrevista, el alcalde de Bayamón volvió a decir que no descarta acudir a los tribunales si la autoridad no honra la cantidad reclamada por el municipio, que es lo que el municipio está exigiendo que se le pague o se le recompense por los gastos en que ha tenido que incurrir por la ineficiencia del departamento, de la autoridad de acueducto y alcantarillado. Y finalmente, para irme ya mismo a la pausa, y cuando regresemos luego de la pausa, vamos a hablar de energía, en martes de energía con Ramón Luis Nieves. Donald Trump impuso aquellos aranceles que anunció como para marzo del año pasado y que la gobernadora de Puerto Rico aplaudió. Esto es bien importante. Jennifer lo aplaudió y yo no escuché a ningún líder del PNP, a ninguno, ni a Miguel Romero, a nadie, criticar los aranceles de Donald Trump. Esos aranceles que Donald Trump decía que lo iba a pagar el sector privado, lo pagamos ustedes y yo. Finalmente, el Tribunal Supremo determinó que era ilegal lo que hizo Donald Trump. Bueno, pues el Instituto de Estadísticas de Puerto Rico, que tengo que decirlo, hace una labor extraordinaria y fue una entidad creada bajo el gobierno de Jennifer González, que en el primer, que el gobierno de Ricardo Rosselló, al principio, disculpa, trató de eliminarla, pero gracias a Dios ha sido vivido, publicó un estudio hoy, un análisis, de que aquí en Puerto Rico pagamos cerca de $1,000 millones por esos aranceles. Dice esta nota en El Nuevo Día de Mari Carmen Rivera. El pasado año los puertorriqueños pagaron casi $1,000 millones en aranceles según un análisis realizado por el Instituto de Estadística. El aumento, al comparar lo pagado en el 2024, es de 300%, o sea, tres veces más lo que habíamos pagado en aranceles en el 2024. El número exacto es $919 millones, cerca de $1,000 millones. Los datos muestran que el monto de aranceles por concepto de importaciones aumentó en 288% entre el 2024 y el 2025. Ahora, quiero que sepan lo siguiente. Todo esto lo pagamos nosotros. Y tuvo efecto en áreas como alimentos. ¿Ok? En este momento, los importadores, o sea, el que trajo, el que pagó en el muelle, casi todos los muelles, por esos aranceles, cuando lo pagó, nos los pasó a nosotros, a los consumidores. Pero en este momento, el gobierno federal le está devolviendo a muchos de esos importadores lo que le cobró ilegalmente, porque el Tribunal Supremo determinó que era ilegal. Hemos visto que hayan bajado los precio al consumidor aquí en Puerto Rico. De alguna forma se le va a devolver al consumidor lo que se cobró por los aranceles ilegales de Donald Trump. En un momento donde el bolsillo del puertorriqueño y del americano, claro, ¿qué es lo que ha sucedido? Para ser justo, que el año pasado fue el cantazo de los aranceles hasta que se detuvieron a principios de este año. No recuerdo en qué momento es la decisión del Tribunal Supremo, creo que es febrero o marzo. Pero cualquier alivio que hubiéramos podido recibir, que no era alivio de verdad, era si acaso volver a los precios antes de los aranceles. Cualquier alivio, pues entonces vino la guerra, la absurda guerra de Irán, con el aumento vertiginoso en los costos del petróleo y en los derivados del petróleo, y en la comida, porque los pesticidas también aumentaron. Y pues lo que estamos viendo es un azote al bolsillo del puertorriqueño en la combinación de lo que fueron los aranceles inicialmente por Donald Trump y ahora lo que es las consecuencias de la guerra de Irán, que, como nota antes de irme a la pausa, ya estoy a punto de irme a la pausa, pues básicamente sigue el tranque en términos de cualquier posibilidad de negociación con el gobierno de Irán. En este momento no hay indicación de que se pueda volver a la mesa de negociación, así que esta situación va para largo con los efectos que tiene sobre la economía de Estados Unidos, la economía del mundo y particularmente la economía de Puerto Rico. No hay señales de que un acuerdo esté a la vuelta de la esquina. Son las 4:53. Yo me voy a la pausa. Cuando regrese, luego de la pausa, martes de energía con Ramón Luis, vamos a hablar de la decisión de la jueza Taylor Swain validando devolverle a los tribunales de Puerto Rico el caso de nulidad del contrato de Luma. Vamos a hablar del informe de la Contralora, que básicamente le echó una agüita tanto a la Autoridad de Energía Eléctrica como a Luma, de que es esto del biodiesel, que Luma está hablando del biodiesel, y una noticia positiva de el avance en proyectos grandes de energía renovable y de batería. Regreso con Ramón Luis en Martes de Energía, luego de la pausa.
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7: Está lista Luma para la temporada de huracanes. Su director ejecutivo nos contesta. Desarrollan una píldora anticonceptiva para hombres. ¿Será esta la solución que tantos están buscando? Lo discutimos. ¿Qué tiene que ver el vaping con el cáncer? Un estudio los vincula y aquí lo explicamos. Un hombre murió tras ser atacado por un enjambre de abejas. ¿De quién es la culpa? Bueno, pues acá depuramos el caso. Las trincheras judiciales, la comisión total, las demandas a Luma, la temporada de huracanes y los hallazgos de la Contralora. Con eso y más se forma el verdadero calentón. Estados Unidos guarda restos de extraterrestres. Le preguntamos a Andrew Álvarez y se llena de música el estudio con 7. Soy Sonia Valentín y el calentón comienza ahora.
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0: ¡Ella! Bueno. Ay, buenos días, Puerto Rico. Muy buenos días, isleños. ¿Cómo están todos? Bueno, muy buenos días a todos los residentes de nuestro hermoso archipiélago, siempre incluyendo las islas de Vieques y Culebra. Bueno, hoy es martes. Martes ni te cases, ni te embarques, ni del calentón te apartes. Martes 2 de junio del 2026. Escucha Radio Isla 1320. Yo soy Sonia Valentín. Este es el calentón. Y acá yo pongo mi voz firme y pensamiento libre, siempre al servicio de ustedes, para que juntos podamos transformar a Puerto Rico. Y yo voy rapidito a lo que nos compete en el día de hoy, así que vamos a meternos en la zona caliente.
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0: Bueno, ayer hablábamos de que comenzó la temporada de huracanes. Estamos preparados para la lluvia, para el viento y para cualquier fenómeno que nos azote. Bueno, aun cuando sabemos que tenemos una temporada que probablemente pudiera ser, según nos informaban ayer, menos intensa, pero por si acaso, siempre hay que estar preparado. Y para hablar de estos temas, me acompaña José Pérez, director ejecutivo de Luma Energy. Muy buenos días, ¿cómo estamos?
2: Buenos días, Sonia. Saludos para ti y para todos los radioescuchas. Siempre es un placer, un privilegio estar contigo.
0: ¿Cómo está Luma para esta temporada de huracanes?
2: La empresa está preparada para poder atender la respuesta de cualquier eventualidad que ocurra en el sistema eléctrico debido a cualquier situación atmosférica. Esto es una preparación, Sonia, que no es de un mes ni de dos. Nosotros todo el año previo nos estamos preparando como empresa. Nuestros almacenes, que tenemos 22 a través de todo Puerto Rico, de forma tal que podamos, ¿verdad?, poder responder rápidamente a cualquier situación que ocurra en algún punto de Puerto Rico y evitar ocurrir o que ocurra lo que pasó cuando María, que solamente estaba todo en Palo Seco básicamente. Así que tenemos 22 almacenes,
0: Y están llenos.
2: 400 millones en exceso de
0: Y
2: dólares
0: no
2: en
0: pagan impuesto
2: materiales.
0: al inventario.
2: ¿Cómo?
0: No pagan
2: No,
0: impuesto al inventario.
2: no. Están ahí ya, están ahí, están en nuestros almacenes.
0: Pero qué bueno que los tienen llenos.
2: Están ahí, ¿verdad? No es que están ahí todo el año, ¿verdad? Son material que se va utilizando en la reconstrucción de Puerto Rico, pero ciertamente ahora, para estos próximos 6 meses, ¿verdad? Gracias a Dios tenemos almacenes llenos, nuestros empleados están debidamente preparados y estamos adiestrados todos en el sistema de manejo de incidentes, que es el vehículo que se utiliza a nivel federal para poder atender emergencias, hablando el mismo idioma que habla FEMA en términos de los formularios que llenamos y todo para que así una comunicación sea más, fluya más. Hemos hecho varios simulacros durante el año pasado con agencias estatales, federales, los municipios, partes interesadas para poder atender, ¿verdad?,
0: Pues
2: todo de forma
0: ya que
2: rápida.
0: me trae a colación los municipios, hay una queja, digamos, de los municipios, de algunos municipios, de que se tratan de contactar, de que hay un chat, de que escriben, pero que nadie contesta en esos chats y que obviamente se les pide el servicio y no llega.
2: No, no, yo, ¿verdad?, escuché algo de eso ayer. La realidad es que nosotros tenemos una comunicación muy efectiva con todos los amigos alcaldes, con los 78 alcaldes de Puerto Rico. Es una comunicación diaria, 24 horas al día, 7 días a la semana. Es la realidad. Nosotros nos comunicamos, yo me comunico con
0: Pero ese
2: alcaldes.
0: alcalde parece que no.
2: Creo que, mira, la realidad es que nos comunicamos con los señores alcaldes, siempre estamos dispuestos a coordinar y a colaborar con todo, no simplemente con los alcaldes, a sabiendas que los señores alcaldes y alcaldesas son la primera cara, ¿verdad? Es la primera defensa, son las personas que, los primeros respondedores realmente en su municipio. Nosotros entendemos esa realidad y siempre estamos, ¿verdad?, dispuestos a colaborar y a tenerlos al lado nuestro para poder, porque al final del día, el trabajo que nosotros hagamos es en beneficio de los constituyentes, de los
0: Ya está.
2: alcaldes.
0: ¿El gobierno le debe dinero a Luma?
2: Sí. Como tú muy bien sabes, el año pasado esto fue una situación que nosotros fue bastante mediática y pública. A partir de octubre del año pasado, el 2025, y realmente es la Autoridad de Energía Eléctrica que es quien viene llamada a depositar o a transferir los fondos mensuales necesarios según contratado, ¿no? A partir de octubre del año pasado se empezó a transferir el mínimo necesario según el contrato. Estuvo todo en orden hasta este mes que se depositaron unos 14 millones o transfirieron 14 millones menos. Nosotros le hicimos saber eso al negociado, simplemente en aras de la transparencia que nos tiene
0: Sin
2: que estamos
0: embargo,
2: todos llamados.
0: ya que trae a colación la Autoridad de Energía Eléctrica y los dineros, la Contralora ha dicho que manejaron cerca de 5 mil millones bajo un esquema de controles insuficientes en reposiciones de fondos incompletas,
2: Sí,
0: documentaciones que son deficientes.
2: yo creo que es importante leer muy bien el informe de la señora Contralora. Creo que básicamente dice lo mismo que nosotros veníamos diciendo, que
0: también recomienda enmiendas en el contrato.
2: Hay una, ¿verdad? Ella hace unas recomendaciones en lo que nos consta a nosotros, ¿verdad? Esto es una auditoría que se hace tanto a la Autoridad de Energía Eléctrica como a Luma. En las recomendaciones que hace a nosotros, nosotros hicimos todo lo que ella nos solicitó en términos de una fecha que había que buscar y arreglar, pero la realidad es que el informe dice que la autoridad no transfirió los fondos suficientes y que se operó bajo lo mínimo necesario que se transfería, lo mínimo necesario según el gobierno pactó con nosotros. Así que yo creo que eso está ahí y decir lo contrario, pues no es leer el informe correctamente.
0: En ese caso, teniendo esa deuda de parte de la Autoridad de Energía Eléctrica, ¿ustedes dejarían de dar el servicio en caso de un huracán terrible?
2: Jamás en la vida, jamás. Yo creo que es importante destacar, Sonia, que no es una deuda a Luma, es una deuda al sistema eléctrico de Puerto Rico, una deuda al pueblo de Puerto Rico realmente. Todos los dineros que vienen y que se transfieren a Luma son dirigidos a operar el sistema. No. La contestación a tu pregunta categóricamente es no. El pueblo de Puerto Rico puede estar en la confianza porque nosotros somos parte del pueblo. Trabajamos aquí, pero vivimos acá. Nosotros vamos a utilizar todos los fondos que tengamos a nuestro haber para atender cualquier situación y cualquier emergencia que el sistema lo requiera.
0: Bueno, pareciera que verdad que tuvieron un revés con la jueza Laura Taylor Swain, quien de alguna forma denegó la paralización de las demandas en lo que agota los procesos de apelación, y reiteró que esas acciones se deben llevar a cabo y se deben ventilar acá en la isla, en un tribunal estatal.
2: Yo, como abogado, ¿verdad?, entiendo que no voy a...
0: No es un revés.
2: No, ciertamente no es un revés y no voy a comentar, ¿verdad?, sobre un asunto que está ante la consideración de los tribunales aún. La jueza Swain sí emitió una determinación ayer. Asimismo, nos dio 21 días adicionales, ¿verdad? La paralización continúa hasta 21 días
0: a partir de ayer. ¿Y ustedes van a volver a apelar?
2: Nosotros definitivamente vamos a utilizar, como siempre he dicho, todos los recursos que en derecho procedan para no es defender el contrato, es defender lo que implica esto. Y lo que implica esto es el desarrollo económico de Puerto Rico, el que los contratos son la ley entre las partes y se tienen que respetar, y que el pueblo de Puerto Rico necesita y requiere, tú y yo, y todos los que nos escuchan, requieren que seamos, que demos la milla extra todos,
0: ¿ustedes,
2: Sonia,
0: ustedes
2: para adelantar lo que necesita en Puerto Rico?
0: ¿Ustedes entienden que se debe respetar el contrato este existente y que se haga valer?
2: Sonia, como abogado te digo que los contratos son la ley entre las partes y se tienen que hacer valer. A mí, y sin entrar en los méritos de la causa, esto realmente es una situación donde lo que hace el gobierno de turno realmente, cuando tú miras, es simplemente tratar de invalidar una acción de un gobierno anterior. No es hacia
0: Luma. Pero es que lo que establece ese contrato es que estos problemas se deben dilucidar en el foro estatal.
2: Bueno, lo que pasa es que este contrato...
0: Entonces ustedes están pidiendo que se vaya al federal.
2: Lo que pasa
0: es ahí es donde me confundo.
2: Sí, lo que pasa es que este contrato realmente se dio bajo los términos de la ley promesa y bajo los aciertos de que aún en la quiebra, mientras la autoridad permanezca en quiebra, todo se va a atender bajo lo que es el título 3 porque afecta a lo que son los acreedores. Este contrato se dio bajo esa premisa. Como cuestión de hecho, en el 2018-2019, cuando la autoridad de la Alianza Público-Privada salió a nivel mundial a buscar un operador privado, esa era la verdad, lo que se le vendía, de que la autoridad iba a salir de la quiebra. Tú sabes que el contrato suplementario, el que estamos operando, era de 18 meses porque el gobierno le dijo que iban en 18 meses. A partir de junio del 2020 salir de la quiebra, situación que no ha ocurrido, que es muy lamentable, ¿verdad? Porque esta quiebra que se valora en cerca de 12 mil millones, Sonia, no es de la Autoridad de Energía Eléctrica, es de todos nosotros como puertorriqueños, porque somos los dueños de la autoridad. Y esto es muy lamentable. Yo creo que las conversaciones deben de ir en tono a cómo vamos a resolver esa situación, porque mientras resolvamos lo que es la quiebra, podemos ir resolviendo muchas otras cosas, como esto de lo que es el operador privado. Yo creo que aquí, y muy lamentable que tengamos que estar hablando de esto cuando debemos de hablar de lo que estamos haciendo y del progreso. Y entiendo, pero como te comentaba antes, yo creo que realmente el país necesita unidad de propósitos y que hablemos de lo que estamos haciendo.
0: Totalmente de acuerdo. Y como pregunta final, ¿ustedes sienten que fueron engañados por el gobierno al firmar ese contrato?
2: ¿El suplementario o el contrato
0: el
2: original?
0: El suplementario.
2: Fue una determinación del gobierno de Puerto Rico que quien tenía la autoridad en ese momento, en noviembre del 2022, quien tenía la autoridad de extender el contrato era el gobierno de Puerto Rico. Lo que tenía Luma, según el contrato, era decidir si quería seguir operando una utilidad en quiebra o no. Porque lo que tú me dijiste a mí es que ibas a salir de Así que el gobierno tomó la determinación.
0: Pero sienten que hay un juego de traspiés, hay un engaño, porque no, ¿verdad? No había otra salida. Después, si no salían de la quiebra, pues ahí nos quedábamos pillados.
2: Pueden ser unas causas legales que a lo mejor se estén ventilando. Es algo que es parte de todo lo que se ve y lo que se pueda ver en un futuro.
0: Bueno, pues le agradezco que me haya acompañado en la mañana.
2: Gracias a
0: de
2: ti.
0: Hoy.
2: Y me despido si me da 10 segundos para decirle a todos mis compañeros de trabajo que ayer cumplieron 5 años en la empresa. Ayer fue un día bien importante. Llevamos 5 años operando, especialmente a los compañeros que están en operaciones, dando la cara y haciendo la reconstrucción real en la calle. Mi agradecimiento, el agradecimiento de toda la empresa y que vamos a continuar brillando juntos por el país.
0: Muy bien, pues le agradezco mucho que me haya acompañado en la mañana de hoy. Conversábamos con José Pérez, director ejecutivo de Luma Energy. Muchas gracias. Bueno, ahí voy a ir a lo que se está cocinando.
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0: Bueno, una pregunta muy... Estoy tratando de ver por acá el live. No logro hacerlo, pero bueno, ya en algún momento lo haré, así que no se me vayan de por ahí. Esto es muy interesante porque científicos de la Universidad de Minnesota desarrollaron, escúchame bien, la primera píldora anticonceptiva masculina. ¿Pero qué es esto? ¿Y qué repercusiones tienen los hombres? No se vayan en brote, nadie se vaya en pánico. Porque puede ser que les dé pánico a medio mundo, ¿no? Tranquilo, relájense. Para hablar de ello me acompaña Nirvana González, consultora de Derechos Sexuales y Reproductivos. Saludos, Nirvana.
1: Buenos días.
0: Está por acá también el doctor Javier Morales, saludista y educador en temas de crianza.
2: Sí, doctor, perdón.
0: Bueno, y por videollamada está por acá... bueno, todavía estamos esperando que se conecte, pero esperamos que se conecte pronto la doctora Yari Vale, ginecóloga. Realmente, vamos a aclarar que esto todavía la FDA no lo ha aprobado, que básicamente ha sido probado en ratones y primates. Bueno, mucha risa, pero anyway. Lo interesante es que mostró, esta es la parte más importante, una alta eficacia y una reversibilidad, o sea, que se puede ser reversible, o sea, que podría ponerse aparentemente como inyectarse y también hacerse reversible de alguna manera y que no tiene o no se encontraron en estas pruebas efectos adversos, o sea, algún tipo de síntoma adversa. No se ha probado todavía en hombres, aparentemente, o sea, pero ahí está. ¿Cree que esto va a cambiar la forma en que vemos la manera de evitar los niños, de concebirlos y hasta incluso de los roles que tenemos?
1: Bueno, debería. Eso sería ideal, es lo que hemos esperado las mujeres por muchas décadas, ¿no? Uh-huh. Me resulta interesante además tantas consideraciones que se están teniendo en las experimentaciones, uh-huh, cuando se experimentó con las mujeres, de hecho con nuestras mujeres puertorriqueñas, sí, las pastillas anticonceptivas sin tomar ninguna consideración de sus repercusiones. Pero en definitiva, eso brinda la posibilidad de que los varones asuman un rol y un papel mucho más responsable con respecto a evitar embarazos no deseados.
0: Claro, y a mí me parece bien interesante precisamente por eso, porque de alguna forma, ¿verdad? Se ha tenido mucha precaución en su lanzamiento y tal, y las mujeres siempre hemos sido como, y los hombres son más escépticos a tomarse nada, a ir al médico, se mueren. Sí,
1: no, pero
0: sí,
1: es que no
0: si
1: se
0: les
1: quieren,
0: duele.
1: Es que tampoco se resisten, también se resisten a ponerse condones.
0: Por eso, se mueren si hay que llevarlos para el médico, imagínate, esas visitas a los urólogos, hay que hacer ruegos y rosarios, uh-huh, para que lleguen. Y incluso hay un alza brutal en el cáncer colorrectal producto de esa negación masculina a asistir, ¿verdad? Hacerse los chequeos a tiempo. Así que yo decía, diantre, le van a dar una pastilla, van a tener que probarla hasta en la luna, porque para que se la beban habrá que abrirle las bocas así y si es que es pastilla. Porque, sin embargo, nosotras las mujeres hemos estado siempre como más abiertas o más sometidas, a lo mejor es la palabra, a ser receptoras de cuanto invento hay en el mundo, porque tenemos que probarlo y pues así
1: bueno,
0: ha sido.
1: Porque por lo general somos las que tenemos la carga posterior. Mm.
0: Así
1: después
0: es.
1: Del embarazo.
0: Así es. Entonces, sí, sí. No, nos ha tocado. Adelante.
2: Sí, totalmente de acuerdo con lo que están diciendo. La realidad es que, pues, un nuevo método anticonceptivo, ¿verdad? Uh-huh. Pues, siempre será bienvenido como una, uh-huh, forma de planificar. Obviamente, el tema de los cuidados, las investigaciones, pues, se puede ver también ese sesgo de que, claro, a las mujeres no les tuvimos tantas consideraciones,
0: claro,
2: cuando se probaron. Ahora, el tema de la responsabilidad que trae ahí la compañera, pues es el temazo, porque entonces, si están, las vamos a tomar.
0: Claro.
2: Si nos dan la licencia para quedarnos con nuestros hijos cuando nazcan, las vamos a tomar. Son cuestiones que es importante culturalmente mirarlas y nosotros tenemos que asumirlo. Nosotros tenemos otros métodos anticonceptivos,
0: claro,
2: ¿verdad?, que podemos utilizar,
0: claro,
2: incluso. Algo que esa pastilla no va a hacer es prevenir
0: infecciones
2: de transmisión
0: sexual. A eso
2: sexual.
0: Iba, a la situación de que ahora hubiera una píldora para los hombres y que andaran por ahí, como decían en Mayagüez, al huipitío. Y entonces eso al mismo tiempo pudiera provocar, y si no hay educación sexual paralela, ¿verdad?, que lamentablemente no la estamos teniendo últimamente, pues que esto produzca un alza en enfermedades también,
2: sí,
0: de transmisión
2: pasar
0: sexual.
2: Podría pasar, realmente el tema es cómo nos vamos a involucrar los hombres en el tema de la planificación,
0: De
2: porque
0: acuerdo.
2: también es un derecho que tenemos. O sea, los hombres tenemos derecho a decidir si queremos o no tener hijos.
1: Correcto.
2: Obviamente, este estado, este país, este mundo nos ha privilegiado en muchos sentidos, ¿verdad? Podemos zafarnos de muchas cosas, aun cuando sea nuestro hijo, ¿verdad?
0: Sí, no, y por eso aquí yo he sido muy clara y muy fuerte con el planteamiento de que yo creo que es 50-50. Incluso he planteado que en el caso de que mamá, por X o por Y razón, la que sea, decida que no se quiere quedar con el niño una vez nazca, obligatoriamente el primer paso es papá, pero no es papá si puede, si quiere, si a lo mejor. No, es que te toca. El 50 es tuyo. Ah, que papá no lo quiere. Ah, bueno, pues entonces ahora el tercero es el Estado o algún otro familiar. Pero de primera instancia siempre debe ser papá.
2: Claro, sí.
0: Y la respuesta gubernamental es, sí, es que eso es así, te dice el Departamento de Familia. Sí, es que eso es así. No, no, es que yo lo quiero igual de fuerte como obligamos a mamá a tener que quedarse con un bebé, ¿verdad? Cuando la privamos de tomar decisiones.
2: Y por ejemplo, el trabajo que nosotros hacemos, los hombres que participan de nuestros encuentros, ¿ves? Ellos buscan, ellos quieren, nosotros le damos un
0: Claro.
2: taller de planificación familiar, pues le hablamos de vasectomía,
0: Claro.
2: le hablamos de condón, también le presentamos los métodos que utilizan las mujeres, hablamos de los efectos que tienen para ellas, para que ellos también puedan sopesar y decir, coño, pues, contra, pues yo voy
0: No te preocupes.
2: a asumir, ¿verdad? Tú sabes, esa parte
0: Un control.
2: de sí, de
0: Sí.
2: responsabilidad, de tarea, de carga con respecto a esto. Incluso algo, ¿verdad?, menos invasivo, nosotros podemos estar en sintonía con el ciclo menstrual de nuestra pareja, si es una mujer, para saber si ella está en un periodo más fértil o menos fértil. Y eso es una tarea que conlleva, porque para mujeres lo viven mes a mes. Pero si uno lo asume también, pues mira, es algo que uno también puede traer de beneficio a esa relación
0: ¿Lo
2: y a
0: ves
2: esa
0: como
2: planificación.
0: un avance hacia la igualdad entre hombres y mujeres en el
1: ¿Perdón?
0: aspecto? ¿Lo ves como un avance?
1: Sí, lo veo como un avance, pero también quiero abordar lo que tú acabas de decir de la responsabilidad. Es que hay que hacer un trabajo muy grande culturalmente hablando, ¿verdad? Porque lo que tú dices, el Estado dice, bueno, pero si eso es así, es la respuesta. Es así porque el peso cultural históricamente
0: Es
1: ha
0: a la
1: caído
0: mujer.
1: sobre las mujeres,
0: ¿De acuerdo?
1: ¿ves? Y eso es lo que tenemos que cambiar. Los trabajos que hace, por ejemplo, el compañero aquí con otros hombres es precisamente para ir rompiendo con esa estructura, ¿verdad? Porque es estructural el problema, ¿verdad? Para que los hombres asuman y lo sientan como responsabilidad. Es que ellos lo sientan, sientan ese gran peso igualmente. Y hasta que eso no se dé, no, o sea, podrá estar el método anticonceptivo ahí, pero si no te sientes igualmente responsable, es como si no estuvieras.
0: Pero y yo vuelvo al principio de si se lo tomarán, porque ahora mismo hay opciones, ¿verdad? Cuando las mujeres quieren dejar de tener hijos en un matrimonio, en una pareja, la que sea, ¿verdad? Una pareja, finalmente, generalmente la decisión es opérate tú también. O sea, y los hombres le tienen también un poco de reperillo a la situación
1: A
0: de
1: la
0: la vasectomía.
2: vasectomía. Sí.
0: Entonces, sí tenemos métodos donde ambos nos podemos someter, pero siempre la prioridad es sométete tú, mujer,
2: Claro.
0: no yo.
2: Sí, y eso es. Tiene que ver mucho con ese pensamiento, ¿verdad? Que se nos mete por el tuétano de que, pues, es una responsabilidad que no nos toca a nosotros. Pero, pues, es un riesgo de salud. Siempre va a haber algún riesgo, pero realmente la vasectomía está comprobada que es mucho menos riesgosa para una
0: Totalmente.
2: persona que una esterilización,
1: Para
2: tú
0: una mujer.
2: sabes,
0: Sí, sí, sí.
2: femenina. O sea que.
0: Pero ¿cuántas esterilizaciones femeninas hace? ¿Está la doctora ya por aquí, la doctora Valle?
3: Hola, buenos
0: Saludos,
3: días.
0: ¿cómo
1: Hola,
0: estamos?
1: María.
3: Bien, bien.
0: En comparativa, yo creo que es desproporcional la cantidad de vasectomías y de procedimientos para las mujeres o procedimientos para los hombres. Yo creo que se hacen todavía mucho más las mujeres para evitar los hijos.
3: Eso es correcto. Así es, ¿verdad? ¿Verdad? Desde la medicina y también desde que tenemos, ¿verdad?, capacidad reproductiva, a las mujeres se nos ha dejado el peso, ¿verdad?, de esa situación, Por lo cual muchas recurren a la esterilización y en Puerto Rico debo decir que la esterilización, si tenemos una de las tasas más altas en el mundo de esterilizaciones femeninas.
0: Oh, wow.
3: Mas, sin embargo, las masculinas, como bien menciona Omar, definitivamente es mucho más bajita, Javier Omar, perdóname, mucho más baja por los mismos prejuicios que existen a través del machismo, la poca educación que existe, ¿verdad? De que esto es una responsabilidad compartida. Y me parece a mí que es algo que desgraciado que no se visibilice más el servicio de la vasectomía como parte de la contracepción masculina, que ellos puedan, ¿verdad?, tomar cartas en el asunto.
0: Con relación a esta píldora, ¿cómo lo ve?
3: Pues yo lo veo muy positivo.
0: Claro.
3: Yo pienso que ya es hora, ¿verdad?, de que los hombres, aparte del condón y la vasectomía, que es lo que existe ahora mismo para la protección de que ellos no quieren, ¿verdad?, si no quieren embarazar a nadie, pues definitivamente que haya una píldora que no sea hormonal, como la que está, ¿verdad?, visibilizando este artículo, es algo bien positivo para los hombres y que exista esta alternativa. Mientras más, yo soy partidaria de mientras más alternativas, mejor. Porque no todo el mundo se va, ¿verdad?, a acordar de tomarse una pastilla todos los días, pero si inventan otras cosas, ¿verdad?, como hay otro sistema que es como una vasectomía temporera que dura 2 años, que viene por ahí, que se llama Adam, también eso es otra adición, ¿verdad?, a la planificación
0: De
3: familiar,
0: acuerdo.
3: que ¿verdad?, que ayuda a que los hombres digan, espérate, yo tengo control sobre esto también, puedo decir cuándo, cómo y con quién me quiero reproducir.
0: Muy
3: Que
0: bien.
3: eso, ¿verdad? Eso es lo que yo le enfatizo mucho a las pacientes.
0: Y me parece, me parece que es importante que ellos también, ¿verdad? Viéndolo
3: Claro.
0: desde la igualdad, ellos también puedan decidir, mira, que
3: Claro.
0: no es mi accidente y tu accidente.
1: Claro.
0: Yo quiero reproducirme contigo, particularmente, y vamos a ponernos para el problema.
1: Y se
0: Bueno.
1: aseguran de la prevención porque han habido situaciones donde le dicen me estoy tomando la pastilla y no me la estoy tomando, no se quieren
0: Claro,
1: embarazar. O
0: por
1: sea,
0: eso.
1: ese
0: Ellos
1: tipo de
0: viven un
1: situaciones
0: poco
1: también
0: en el
1: se han dado,
0: riesgo,
1: ¿verdad?
0: ellos
1: Tengo que
0: viven,
1: decir.
0: claro, ellos viven un poco en el riesgo de la confianza en la
1: En
0: mujer
1: la palabra
0: y en la
1: de.
0: palabra de la mujer. Y en este caso le estamos otorgando a ellos, ¿verdad? Viéndolo desde el otro lado, esa autonomía también de ellos poder empoderarse y decidir. Bueno, les quiero agradecer a los tres que me hayan acompañado. Gracias porque este tema está bien interesante. Así que nada, voy a una pausa. Soy Sonia Valentín. Este es El Calentón. Ya regresamos.
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2: Bueno, estamos de regreso ya a escuchar Radio Isla 1320. Soy Sonia Valentín, este es El Calentón. Acá yo pongo mi voz firme y pensamiento libre al servicio de ustedes para que juntos podamos transformar a Puerto Rico. 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También recuerde buscarme como Sonia Valentín entre medios en YouTube. 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Ya estamos por allí compartiendo con ustedes el podcast Punto de Encuentro, donde conversamos sobre el Black Angus. Que no sabe lo que es el Black Angus, bueno, pues vaya y entérese de qué es y qué pasaba allí. Y a los que saben, pues vaya y escucha las historias que tenemos de ese lugar y de las cosas que ocurrían dentro de ese espacio. Pero bueno, ¿saben qué? Yo voy rapidito a darle fuego a la lata.
0: ¡Fuego a la lata!
2: Mira, la pregunta que se hace, yo tengo un amigo, iba a decir ex compañero, que quede claro, un ex compañero de trabajo que quiero mucho. Lo debería tirar al medio porque todo el mundo sabe que él hace vaping. Allá cuando estaba en Tele 11, que eso era un vapeador intenso. Y se iba afuera y volvía y entraba y tal. Y yo siempre decía, mira amigo, tienes que cuidarte porque eso definitivamente te va a hacer daño. Pero existía la percepción de que el vaping es distinto al cigarrillo, que no hace tanto daño, que es incluso hasta mejor. Bueno, pues sepa usted que unos estudios lo están vinculando al cáncer. Y para hablar al respecto está con nosotros el químico Jorge Colón Colón, saludos, y el psicólogo doctor Héctor Coca, y por videollamada el neumólogo doctor Carlos Vázquez. Muy buenos días a los tres.
3: Muy buenos días a todos, gracias. Y mi nombre es Jorge Luis Colón Rivera.
2: Ah, pues Jorge Colón Luis. Rivera. Ah, Colón pues Rivera. Bien, Colón Rivera, me pusieron Colón Colón. No, y yo, como soy tan mala con los nombres, siempre los leo de acá porque usted sabe. Sí, yo voy a empezar a dar el ticket por los nombres. Vamos como por el ticket 3. Así que miren a ver. Bueno, ¿qué tan graves son los sabores en los dispositivos de vapeo o cuán ligados están al cáncer en términos del vaping?
3: Sí, ¿verdad? Estos sabores que se le añaden para hacerlos más atractivos, principalmente a los jóvenes, ¿verdad? Se ha relacionado a que las sustancias que contienen estos vaporizadores son dañinas a la salud de todos nosotros, ¿verdad? Y causan problemas pulmonares e inclusive, como usted mencionó, el cáncer, que se ha visto casos extremos de esta condición, y por lo tanto pues es un dispositivo, ¿verdad?, que también pues es para contiene nicotina, y la nicotina es una sustancia adictiva, tan adictiva como la heroína, ¿verdad?, y produce dependencia, así que es preocupante. Su amigo adulto pues también, ¿verdad?, ya tiene responsabilidad para tomar esas decisiones, pero la preocupación mayor es en los niños y adolescentes, que claro, cada vez es más prevaleciente el uso.
2: Más gente utilizándolo. ¿Es igual de difícil de dejar de vapear que de fumar cigarrillo normal?
4: No se encuentra diferencia en términos del nivel de dificultad, porque es la droga probablemente más adictiva que existe. Y es la más adictiva que existe porque, a diferencia de otras drogas, mira qué interesante, en el cerebro abre unos terminales específicos. El cerebro sigue abriendo terminales.

0: espinales para que haya más químico entrando. El resto de las drogas, el cerebro tiene como un sistema protectivo y lo que hace es que no permite. Con la nicotina es diferente. Siguen abriendo receptores específicos que se dan en los axones, que conecta es la patita del axón lo que conecta con la próxima neurona para que la información corra rápidamente. Cada químico, el de afuera y el del cerebro, cae como una llavecita en su sitio, en ese lugar. Y con la nicotina es el único químico donde se siguen abriendo espacios específicos, por lo tanto significa que cuando yo no tengo ese químico para llenar estos espacios, la urgencia es todavía, como dijo el doctor, la urgencia es tan o más fuerte que la misma heroína, que prácticamente es la droga de mayor
1: Sí, la
0: capacidad adictiva
1: urgencia
0: que
1: es bien
0: existe. Sonia, me
1: fuerte.
0: sentí un poquito aludido al hablar de químicos, sustancias químicas peligrosas, mejor porque yo soy químico, no es lo que se libera, son sustancias químicas peligrosas.
1: Sí,
0: Es un chiste, ¿verdad? Pero es que yo soy químico, entonces me
1: correcto,
0: siento
1: correcto, sí,
0: aludido cuando
1: te
0: hablan de que
1: entiendo,
0: los
1: te
0: químicos
1: entiendo.
0: están causando daño
1: Sí.
0: de
1: Pues
0: ese tipo.
1: este es el asunto importante con esto, y es importante mencionar, son 32.000 adolescentes en Puerto Rico vapeando ahora mismo. Estamos hablando de que ese cerebro no termina de desarrollarse completamente hasta los 25 años, siendo el cerebro medio, el área emocional, y la parte frontal, que es el jefe del juicio, sentido común, capacidad analítica, ¿no? Que nos permite funcionar con los demás. Eso es donde directamente en
0: Afecta.
1: el desarrollo que se está investigando
0: Mira qué
1: ahora mismo
0: interesante.
1: sigue abriendo puertas ahora mismo de daño sabida del 2020 para acá. El CDC ha tenido que entrar información nueva, porque en el 2020 el mismo CDC decía, no es tan malo como fumar cigarrillo regular. Eso no existe ya. Estamos hablando de que en un solo pot de vaping puede haber el equivalente a 13 cigarrillos regulares. ¿Entiendes lo que estamos hablando? O sea, la cantidad de nicotina es una cosa absurda de una droga que, como estaba diciendo el compañero, el efecto adictivo que tiene y, por lo tanto, cómo te va a facilitar el brinco a nuevas drogas es bien importante tomarlo en cuenta.
0: Qué interesante porque ¿verdad? Buscamos atender tantas cosas para mejorar la situación en el país, ya sea en los jóvenes, la criminalidad, esto y lo otro. Y me estás hablando de una droga que se está utilizando en jovencitos que todavía su cerebro, y como bien mencionabas,
1: No
0: la
1: está
0: parte
1: desarrollado.
0: frontal del juicio no está desarrollada completa, que podría esto tener algún tipo, no le voy a llamar, la palabra no está correcta, pero le voy a llamar malformación o defecto deformativo o como le
1: Está
0: quieras.
1: como tú quieras llamarle, Sonia, porque todas están correctas. Es tan fuerte que cuando se empieza a utilizar esto antes de que ese cerebro esté desarrollado completo, hay un concepto que se llama neuroplasticidad, que lo que significa en resumen es que nuestro cerebro no es
0: No
1: piedra,
0: es
1: nuestro cerebro es
0: rígido, es
1: plasticina.
0: plástico.
1: Tú lo expones a cosas y él va haciendo cambios, así se supone que funciona. Tú puedes creer que esa neuroplasticidad en fumadores que empezaron menores de edad no se observa tan funcional como se supone
0: O
1: que
0: sea, que se le
1: sea.
0: pone más rígido.
1: Lo que implica entonces que en términos de capacidad intelectual, en términos de la
0: Diantre.
1: memoria de trabajo, por ejemplo, que es el entra y sale de
0: Ay, Virgen
1: información
0: Santa, esto
1: continua,
0: explica tantas cosas.
1: poder mantenerse en una universidad, tener juicio y sentido común para vivir al lado de
0: Claro,
1: un vecino sin
0: claro.
1: cruzar ese límite y terminar a tiros los dos. O sea, cuando ese lóbulo frontal no funciona bien, tú tienes una persona prácticamente que, dependiendo del nivel de daño, te acaba preso o te acaba en salud mental.
0: Es súper, súper interesante. Obviamente tenemos por acá al neumólogo, doctor Carlos Vázquez. Saludos, doctor.
2: Buenos días.
0: Buenos días. En términos neumológicos, ¿no? Desde usted, ¿cuál el daño es igual, es similar o hay diferentes tipos? O sea, usted puede observar diferentes tipos en pacientes, diferentes tipos de daño de aquel que fuma a aquel que solo vapea.
2: La diferencia es que el que vapea, el daño es más rápido.
0: Ya.
2: Y los daños pues son distintos. Por ejemplo, el cigarrillo pues toma años en hacer, digo, está hablando en general, ¿no? La mayoría de las personas.
0: Sí, claro.
2: El cigarrillo toma más tiempo en hacer daño, 20, 30 años. El cigarrillo realmente lo que hace es que acelera el envejecimiento del pulmón.
0: Ya.
2: Básicamente eso es lo que hace el
0: ¿Y
2: cigarrillo.
0: el vaping?
2: El vaping lo que hace es daño a corto plazo. O sea, hace daño. Obviamente hay personas que son más sensitivas que otras. O sea, no todo el mundo que hace vaping.
0: Claro.
2: Pero, por ejemplo, si yo quisiera hacer una comparación entre los que fuman y los que hacen vaping, la mayoría de los que hacen vaping van a tener más daños a corto plazo que los que fuman. O sea que hay personas que fuman y no tienen problemas en los pulmones,
0: Y,
2: pero la
0: ok,
2: mayoría.
0: a largo plazo, los que fuman o los que fumamos alguna vez, tenemos los pulmones, el envejecimiento de los pulmones. Sin embargo, ¿cuáles son los daños más notables del vaping a corto plazo?
2: A corto plazo puede ser fibrosis.
0: Ya.
2: Hay fibrosis inmediata, puede ser. Son más o menos como daño, tú imaginas como si tú te echaras ácido en la mano o en la piel. Pues son como daños cáusticos inmediatos, o sea, a corto plazo.
0: Es
2: En cuanto al
0: increíble.
2: cartillo, es una cosa más, va dañando los bronquios poco a poco, los alveolos poco a poco. Esto haciendo daño directo, porque son químicos que no están diseñados para estar dentro del cuerpo.
0: Qué
1: Estos productos
0: increíble.
1: se promocionaban para ayudar a la persona a dejar de fumar y por
0: Así,
1: el
0: así.
1: contrario, como son tan
0: Así
1: concentrados,
0: era.
1: mayores daños que los mismos cigarrillos y a los jóvenes que quizás no estaban fumando, pues ahora con este auge de utilizar vaporizadores empiezan a administrarse nicotina, crear
0: Esto
1: dependencia.
0: ha abierto para mí, en mi lóbulo frontal, un mundo
1: De lo que se va
0: de
1: sabiendo hasta
0: posibilidades
1: ahora.
0: en términos de cómo atender situaciones. Y estamos hablando de algo tan normal que usted se para en una gasolinera y hay estantes llenos de eso. Y no los estamos cuestionando. Nos estamos cuestionando el uso de, pues, sí, el alcohol, nos estamos cuestionando las drogas más fuertes, nos estamos cuestionando si nacen niños o no nacen niños, los abortos, nos estamos cuestionando 20 cosas.
1: Y el fentanilo, que
0: Y el
1: definitivamente es un
0: fentanilo.
1: problema en términos de el boom de muertes de momento, que quiero hacer la salvedad, el alcohol mata muchísima más gente que el fentanilo. Lo que pasa es que el fentanilo tiene un boom de lo que se llama, mal dicho, sobredosis,
0: Pero claro,
1: y crea un problema definitivamente
0: la
1: de salud
0: administración
1: aquí.
0: de Trump acaba de aprobar sorpresivamente la venta de cigarrillos con diferentes sabores que son los atractivos a la juventud. Eso pasó hace como 2 semanas y hay un escándalo en Estados Unidos por eso. Por eso, ¿cuántos jóvenes ustedes entienden que están fumando, están vapeando aquí en Puerto Rico ahora mismo?
1: Ahora mismo, 32.000 encuentra el gobierno en investigación. De hecho, hay 10%
0: Menores de
1: en
0: edad,
1: menores de edad.
0: 32.000 menores de edad,
1: 32.000
0: que su cerebro no están desarrollados,
1: adolescentes, que están en las
0: adolescentes.
1: circunstancias, en los riesgos que estamos todos describiendo en
0: Madre
1: términos
0: mía.
1: de cerebro,
0: Bueno,
1: en términos de pulmón.
0: aquí tienen idea para un proyecto interesante,
1: Así
0: los
1: es,
0: que
1: así
0: quieren
1: es.
0: atender la
1: Es
0: salud de verdad.
1: de preocuparse y lamentablemente el mercado va dirigido, igual que pasaba con el cigarrillo, a enganchar los
0: Sí,
1: adolescentes y los niños con los colores, con las
0: claro.
1: caricaturas. En mi opinión, dentro de poco lo que va a suceder, porque tenemos experiencia con cigarrillos, una demanda de clase tan y tan
0: Claro,
1: grande que esa gente va a
0: que
1: tener
0: van
1: que
0: a
1: parar.
0: tener que salir.
1: Van a tener que parar.
0: Bueno, les agradezco a los tres que me hayan acompañado, un
1: Gracias.
0: tema súper interesante. Lamentablemente se me acaba el tiempo, voy a una pausa, pero regresamos. Soy Sonia Valentín, este es El Calentón.
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7: Bueno, ya estamos de regreso a escuchar Radio Isla 1320. Soy Sonia Valentín, este es El Calentón. Acá yo pongo mi voz firme y pensamiento libre siempre al servicio de ustedes para que juntos podamos transformar a Puerto Rico. Oiga, recuerde buscarme por allí en YouTube como Sonia Valentín entre medios. Eso es Sonia Valentín en tres medios. Así que búsqueme, regístrese y prenda su campanita para que no se pierda punto de encuentro. Voy rapidito al Fogón del Pueblo. Pero sin abejas no hay agricultura, no hay nada, o sea, pero un ataque de un enjambre puede ser bien, bien, bien peligroso. ¿Y cómo podemos reaccionar? ¿Qué responsabilidad tenemos si las abejas son nuestras o no son nuestras? Es un montón de preguntas. ¿Cómo enfrentar un ataque? Ya todos sabemos que recientemente, lamentablemente, en Toalta, un hombre murió atacado por un enjambre de abejas. ¿Y cómo podemos nosotros, verdad, si nos ocurre o si estamos en medio de una situación similar, atenderlo? Pues está por acá, bienvenido Marrero, ¿cómo está?
8: Muy bien, ¿tú?
7: Apicultor, la agrónoma Melanie Casellas, buenos días. Licenciada Rosa Vázquez.
9: Hola, saludos. Buenos días.
7: Y el doctor Orville Martínez, médico de familia, saludos por acá.
10: Buen día.
7: Bueno, ¿qué hace que unas abejas lo ataquen a uno de forma masiva, como pasó en el caso de este señor de Toalta?
8: Muchas veces los ataques de abejas son provocados por las mismas personas
7: que las tocan.
8: Que atacan o alguien al lado. Porque hay veces, como antes de la escuela, viene un nene, le tira una piedra a una colmena que está en un palo, y el nene pues iba a correr, ya sabía que había peligro, pero pasaba otro inocentemente por el lado y las abejas lo acorralaban y lo picaban. O sea que a veces son provocados, o la mayoría de las veces. ¿Cómo podemos evitarlo? Es sencillo. Cuando ves que tienes abejas, no esperes que te llenes de abejas. 3-4 abejas encima. Aléjate. Siempre yo
7: ¿Ellas lo siguen a uno?
8: Sí.
7: O sea, que si yo me alejo como los muñequitos, yo voy corriendo y las abejas van a ir detrás.
8: Algo parecido, pero no tan como los muñequitos, ¿verdad? lo que pasa es que ellas son territoriales, ellas dependen en su hábitat. Yo le digo a la gente que se alejen lo más rápido que pueda del área, pero que traten de ponerse las manos así como tapando un poquito
7: los
8: cara.
7: Los ojos, la cara.
8: La cara, porque si ellas vienen de frente, que casi siempre tiran a las áreas negras, y los ojitos pues tienen la bolita, pues que tiren y piquen en las manos. Prefiero que piquen en las manos que piquen en los ojos y la cara. Porque vas a perder la visión y vas a perder la ruta hacia donde iba. Aléjate lo más pronto que pueda. Si te pueden cerrar dentro de una casa, un carro, te encierras. Pelear con 20 o 30 puede salvarte. Pero quedarte en el mismo lugar, van a llegar miles y no te vas a poder salvar.
7: Y te han reído. Uno se muere de que las abejas lo ataquen así.
8: Por muchas razones, sí. Eso es como una sobredosis. Te entra la avitocina al cuerpo, te puede un paro renal, hay muchas formas de que pueda morir la persona.
7: ¿Se muere uno de que te piquen?
10: Sí, sí. Es bastante común.
9: En los Estados Unidos mueren más de 50 a 100 personas al año por la misma razón, pero mayormente por anafilaxis. Y es que hasta una picada de una abeja de una persona que tiene anafilaxis, que es que básicamente responde agresivamente, puede morir en minutos.
7: Que es alérgica.
9: Que es alérgica a las abejas. Y una persona que puede recibir hasta más de 50 picadas sabe que está a riesgo de una alta mortalidad.
7: Ya. Los enjambres. Yo hablaba de que había visto o escuchado de que habían personas que tenían abejas en sus casas, básicamente. ¿Está bien eso? ¿Podemos tener abejas en las casas, cajones de abejas en una urbanización?
10: Pues no se debería. Deberían estar...
7: Acérquese al micrófono.
10: No se debería. Las abejas deberían estar a unos 300 a 500 pies de área de urbanización, en donde haya personas cerca de carreteras, escuelas, por esto mismo, porque las abejas son muy protectoras, y se debe mantener una distancia apropiada de ruidos.
7: Ya, o sea que si un vecino mío, por ejemplo, habiendo escuchado esto, tiene cajas, colmenas de abejas en mi urbanización, licenciada.
11: Bueno, me río porque es verdad que lo hablábamos ahorita, que uno piensa en esto. Pero la realidad es que el Código Civil dice que cada dueño de un animal o un insecto, como en este caso, es responsable de cualquier daño que ese animal o insecto haga, incluso si se hubiese escapado, ¿ok? Así que habría que ver todas las circunstancias alrededor del accidente. Por ejemplo, en el caso de esta persona que lamentablemente falleció, habría que ver si ese enjambre de esa colmena, había un dueño de esa colmena, si mantenía la colmena. Hay que ver el comportamiento del individuo, porque como nos dice Marrero, a veces los ataques son provocados. Hay que ver si, ¿verdad?, si fue provocado o no. Hay que ver si meramente fue un accidente. Hay que ver también si uno tiene abejas, ¿verdad?, en una residencia o en un lugar, si tiene algún letrero mínimo, por lo menos, que avise, mire, cuidado, hay abejas, si está cerrado, porque pueden venir niños. O sea, hay que ver el comportamiento alrededor de toda la situación.
7: Por eso, pero por ejemplo, y voy a ir a otra situación que no me había imaginado, pero esta mañana, imaginándome cosas de este tema, pensé, por ejemplo, si yo tengo un enjambre de abejas en mi casa, en un árbol de mi casa, yo me doy cuenta, el vecino se da cuenta, y el vecino me dice, mira, Sonia, tienes un enjambre de abejas ahí, tienes que atenderlo porque tengo los nenes chiquitos o porque me da miedo que vayan a picarnos, y yo no lo atiendo. Y una persona muere.
11: Yo entiendo que, bajo esa circunstancia específica que me indicas, yo entiendo que habría una responsabilidad legal.
7: Oh, wow.
11: Digo, si es que, incluso aún si son niños y entraran ilegalmente a residencia, pero siguen siendo niños.
7: Si brinco la verja.
11: Pudieron entrar, ¿verdad? Uh-huh. Es lo mismo con las piscinas.
7: Con las piscinas.
11: Exactamente lo mismo que las piscinas. Así que yo entiendo que sí, que si tú estabas consciente, digo, hay que ver si me lo dijeron ayer y el accidente pasó mañana, pues.
7: O pero si llamé, si no, hice la diligencia, a lo mejor llamé a Recursos Naturales también, y no respondieron.
11: Y no había llegado, exacto. Pero eso hay que ver toda la situación. Pero si tú estabas consciente y simplemente no hiciste nada y pasó un tiempo prudente y una persona fallece o tiene un daño por eso, yo entiendo que sí que hay una responsabilidad legal. Por eso y por lo mismo, por perros, por gatos, por cualquier tipo de animal o insecto que uno tenga voluntariamente en su casa.
7: Qué fuerte. Mire, si tiene una colmena de abejas, llame. ¿A quién uno llama? Aquí está. A usted, para removerla. ¿Cuál es la manera correcta de remover una colmena de abejas?
8: Bueno, nosotros todos los agricultores trabajan de distintas formas, pero lo principal y lo en común en todo es el humo. Para controlarla hay que echarle humo, hay que despegar, si es una pared, hay que despegar el panel donde están, extraer todas las abejas, extraer todos los paneles, meterlo en una caja y se lo lleva. Si es un árbol, habría que agrandar el hueco hasta poder meter las manos y sacar todo lo que haya, abejas, paneles, si tuviera miel, todo ese es un proceso.
7: Claro, y eso no lo puede hacer cualquiera.
8: No. Hay personas especializadas, la señorita Casella.
7: Cuénteme, Casella, ¿cómo hacen?
10: Pues nosotros vamos al lugar, inspeccionamos a las abejas, las localizamos y las removemos responsablemente, como indicó Bienvenido Marrero, que utilizamos una caja para remover todos los panales. Y,
7: ¿usted la ha picado una abeja alguna vez?
10: Bueno, eso es parte del trabajo, sí.
7: Ok, ¿pero una o 20?
10: No me han picado 20, yo utilizo mi equipo protector.
7: Muy bien. ¿Hay alguna gente que atrae más por X o por Y? Y digo una pregunta súper mega loca, pero como la gente dice, es que a mí me pican los mosquitos porque a mí me persiguen los mosquitos y a ti
11: yo
7: no.
11: Soy dulce para los
7: y
11: mosquitos.
7: Y yo soy dulce para los mosquitos. ¿Hay algún tipo de...?
9: No hay ninguna, ¿verdad?
7: Y en verdad uno es dulce para los mosquitos, porque en casa los mosquitos me quieren solo a mí. Sí, sí. Que quede
9: se hablan
7: claro.
9: De muchas cosas en los mosquitos, ¿verdad? Las feromonas, se hablan de tipos de sangre que tienen cierta predisposición, la temperatura corporal y todo eso, ¿verdad? Eso básicamente puede predisponer en cuestiones de los mosquitos. Los mosquitos tienden a picar buscando mayormente el CO2. Okay. Así que en las abejas
7: ¿en las no abejas?
9: La abeja usualmente, como dice el señor Marrero, es que usualmente es porque estamos entrando en su territorio o le estamos haciendo un disruption en donde ellas pues, básicamente se están defendiendo.
7: Ellas quieren protegerse.
11: Porque ellas mueren, ¿verdad? La abeja muere con la, abeja, con la picada, sí.
7: Ah, después que te pica, se muere.
8: Porque al ella picarte, el aguijón tiene unas pollitas, ¿cómo se dice? Sí. Que se quedan encajadas y ellas pulsando para salir dejan parte del abdomen, unas tripitas ahí pegadas, que mueren.
7: Ah, okay.
9: Sí, sí sé que básicamente, ¿verdad? Y me corrige el señor Marrero, que si entre más ruido hay, más ellas se ponen agresivas.
8: Correcto,
9: que básicamente
8: sí.
9: O ruido como música
8: sí.
9: O ruido de carro o básicamente gritar en
8: sí,
9: ellas.
8: Todos los sonidos.
9: Van a estar más.
8: ¿Usted ha entrado, usted ha entrado a una casa que no hay mueble, que no hay nada y usted habla y se oye eco?
7: Ah, que uno dice que
8: yo
7: hay un zumbido.
8: No lo puedo comprobar porque nunca lo he visto en YouTube ni en nuestro sitio, ¿verdad? Pero sí lo he visto yo. Cuando uno entra a un sitio, ese eco, ellas viven en un hueco, en una pared o en un árbol, ellas se aturden con ese hueco. Porque yo he estado en sitios que simplemente he hablado, ah, mira, encontré el enjambre aquí y estoy cerquita y de momento salen disparar, atacar a uno. Y yo pienso que es eso mismo. No lo puedo corroborar, pero es algo que quisiera que alguien profesional en esta área me ayudara para ver si es cierto, porque sería bueno documentarlo. Ese eco las aturde. Otra cosa que las aturde, las construcciones, que las molesta es las máquinas de equipo pesado, cuando van, vibran, hacen que ese terreno vibre, o el sonido, como dijo el doctor, las provoca y salen a defender su hábitat.
7: Ya. Bueno, pues hay que tener cuidado con las abejas. Si usted tiene problemas de abejas, llame aquí a don Marrero, al 787. ¿Cuál es el número ahí?
8: 787-960-0266. Nosotros somos un grupo y le compartimos los trabajos a varios apicultores, incluyendo a ella, la señora Iris Vega, la señora Melanie.
7: Que si tiene un problema de abeja, llame a la licenciada, porque imagínense, esto yo jamás me lo imaginé que podía uno, ¿verdad?, tener un enjambre de abeja, sobre todo que uno no lo sepa y esté en la casa de uno y pueda provocarle la muerte o un daño a un tercero.
8: Quiero comentarle algo, le estaba diciendo a la licenciada que nosotros en NAPRI, el Núcleo de Apicultores de Puerto Rico, somos un grupo y estamos radicando un proyecto de ley para evitar este tipo de accidentes. Que si nos unimos entre todos, te lo podemos traer a usted. Usted tiene la primicia de anunciarlo aquí.
7: Pues le agradezco muchísimo, súper interesante. Hay que hacer lo que haya que hacer para evitar que más personas, ¿verdad?, tengan problemas o situaciones con las abejas. Les agradezco porque también son importantes, ¿verdad?, para el ecosistema y para nuestra vida. Así que hay que ver cómo paliamos esto de una manera o de la otra. Les quiero agradecer a todos que me hayan acompañado en la mañana de hoy. Voy a una pausa. Soy Sonia Valentín, este es El Calentón.
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7: Las trincheras judiciales, la comisión total, las demandas a Luma, la temporada de huracanes y los hallazgos de la Contralora. Con eso y más se forma el verdadero calentón. Estados Unidos guarda restos de extraterrestres. Bueno, le preguntamos a Andrew Álvarez y se llena de música el estudio con 7. Soy Sonia Valentín y el calentón continúa ahora.
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7: Es martes, ni te cases, ni te embarques, ni del calentón te apartes. Martes 2 de junio del 2026, escucha Radio Isla 1320. Yo soy Sonia Valentín, este es el calentón. Y acá yo pongo mi voz firme y pensamiento libre, siempre al servicio de ustedes, para que juntos podamos transformar a Puerto Rico. 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Bueno, les recuerdo que vayan y me busquen como Sonia Valentín entre medios. Eso es Sonia Valentín en 3 medios. Ese es nuestro canal de YouTube. 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Bueno, ¿sabe qué? Bueno, vamos inmediatamente al verdadero. ¡Ay, ay, ay!
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7: Mira, aquí que me quedé como que en el verdadero. Mira, el verdadero calentón. Ahí está nuestro jefe de controles, don Iraquí. Saludos. Bueno, vamos a ver. Hoy se forma el verdadero calentón con Gregorio Matías del PNP, Jesús Manuel Ortiz del PP, de Ana Irma Rivera Lacen del Movimiento Victoria Ciudadana. Muy buenos días.
22: Buenos días.
11: Buenos días. Buenos días,
22: compañeros. Buenos días, los que nos escuchen, nos ven.
7: ¿Cómo están?
22: Muy bien.
7: ¿En un buen ambiente laboral?
2: Bueno, yo te podría decir, primero, yo te podría decir que en esta entrevista, pues, para mí es un honor estar aquí, porque tanto Jesús Manuel como Ana Irma son personas que yo respeto.
7: Mira tú,
2: admiro, porque Ana Irma tuvimos unos debates, pero con altura, y Jesús Manuel nunca se me olvida, lo dije antes, yo creo que lo único malo que él tiene que es popular, pero en lo demás, Jesús Manuel era la persona que cuando a mí se me trató de perseguir en la policía de Puerto Rico, fue representante del Partido Popular, a sabiendas que yo era estadista PNP y de esos
7: de los duros.
2: Siempre me dio la mano, así que lo admiro. Pues, Luis, te repito, estaría bienvenido al Partido Nuevo Progresista, porque creo que su error es ser popular.
7: Ay, Virgen Santa. Mira, él está reclutando gente. Bueno, mira,
11: parece que están reclutando.
7: Pero mira, es la refundación del PNP. Oíste, la refundación del PNP.
2: Lo que se refunda es lo que no sirve, lo que no ha servido. Nosotros seguimos luchando para que el partido siga mejorando, pero refundarlo no.
18: Mira, tomando más fuerza.
7: Ustedes leyeron el Buenos Días de Don Tommy. Ok, mire, a nivel de comunicación hay que entender una cosa y se la doy. Esta cosa de los buenos días, yo una vez empecé una cosa por allí en redes y todo el mundo me empezó a preguntar el estado de situación. Y la verdad es que él se la come con esto porque él pone a todo el mundo a hablar de él. O sea, él arranca todas las mañanas y todas las tardes a escribir algo y logra que todos los medios de comunicación, ¿verdad? Esto para que entendamos, lo recojamos y de alguna forma seamos nosotros los que, ¿verdad? De alguna manera le damos toda esta visibilidad. Me parece muy bien jugado, hay que dársela. Él casi no va a los medios. Las entrevistas que yo, por lo menos en mi caso, yo he podido tener con él, siempre son allá en el Senado mismo. O sea que él va a algunos medios, no voy a decir que no va a ninguno, porque va a algunos. Y a mí me ha concedido entrevistas y se lo agradezco. Pero la realidad es que, obviamente, no es una persona que está en medio constantemente. Sin embargo, todos los días hay alguien hablando de don Tomás Rivera Chats porque sus buenos días logra que se converse sobre él. Tras la abrupta salida, y cito, de Sebastián Negrón Reichardt como jefe del DEC, quedaron pendientes la firma de, entre otras cosas, contratos. Y aquí, si la leyeron, él dice, se nos comunicó que urge que el Senado apruebe un internato del secretario del DEC para que no se detengan esas transacciones de modo que puedan firmarse y autorizarse. Pero explica que el boletín administrativo, la orden ejecutiva emitida por nuestra gobernadora, y da la fecha, que es el 17 de enero, le concede, y en letras mayúsculas, amplísimas facultades al secretario de la Gobernación para atender ese asunto, y pide que se vean los incisos 2, 10, 12 y 20. Siempre que sea conforme con la ley y la ética, el secretario de la Gobernación puede autorizarla. No hay excusa para dilatar la firma, salvo que, como pienso, abre comillas, cierro comillas, las alegaciones del licenciado Sebastián Negrón Reichardt que provocaron su renuncia, signo de exclamación, sean absolutamente ciertas. Quien quiera las facultades absolutas e ilimitadas las tiene desde enero del 2025, que las ejerza con cautela y decencia, como correctamente exigió el licenciado Negrón Reichardt. En letras mayúsculas, no hay prisa con el internato ni la sustitución en el DEC. Lo atenderemos diligentemente cuando la sometan, pero mientras, ahí está la OE-025-008, resuelve. Ay.
2: Bueno, yo te podría decir que, como dice Tomás Rivera Chávez, pues accesible a los medios. Yo no tengo que traducir lo que dijo Tomás, él dijo lo que dijo. Si alguien quiere preguntarle, yo estoy seguro que si lo llaman, él le va a repetir. Así que me he dado yo a la tarea cuando estoy en diferentes medios de decir, yo no traduzco lo que dice Tomás. Lo que Tomás dijo fue lo que dijo. Así sí. Que oyeron, eso fue lo que escribió.
7: Esto no necesita traducción, esto no está claro en español.
11: Sí, el tono es altamente cínico, pero está ahí.
7: Pero es siempre.
11: Es cierto, exacto, es el tono usualmente.
18: Es de la casa. Día.
11: Exacto. Sí,
7: entonces, como ir a un sitio que vende churrasco y decir que va a comer pollo. ¿Sabes? ¿Tú sabes lo que es el churrasco?
11: Lo que pasa es que hay un secretario ahí que es como la Junta de Control Fiscal, es como plenipotenciaria, es como un embudo de poder. O sea, tiene una cosa bien grande y termina en un solo sitio, en esa persona, y es lo que se le dieron unos poderes inmensos.
7: Bueno, y él está diciendo, si a usted se lo otorgaron, que incluso aquí yo, incluso en un momento dado también dije que no entendía por qué no salía él a hablar de la renuncia de Negrón Reichardt, porque él es prácticamente su jefe de todos los secretarios. secretario, pues debió asumir él esa renuncia y no la gobernadora no tenía ni que decir que se enteró por el pasillo, podía haber despachado a Domenech a decir acepta tú la renuncia públicamente porque y ya.
11: Es como un vicegobernador.
7: Y eres como un vicegobernador y se acabó. Y no lo ha hecho. Entonces es como si el señor Domenech tuviera muchas facultades, pero como decimos allí en el teatro, o sea, detrás de la tramoya, o sea, ya en el detrás del telón, no es frontal.
0: Mira, yo creo que varias cosas. Aquí, obviamente, Tomás, tengo que coincidir contigo. Él ha logrado crear ya casi una institución de esos uh-huh. mensajes que envía y logra algo muy efectivo para un político, que es tú poder comunicar unilateralmente. O sea, sin tener el intermediario de la prensa y tú comunicas lo que quieres y todo el mundo lo cubre. Y yo creo que él ha logrado eso y ha sido muy efectivo con ese tipo de práctica. Segundo, obviamente hay una crítica dentro de ese mensaje a los poderes ultra
7: plenario
0: del secretario de la gobernación y lo hace de la manera de bueno, ustedes quieran ser bien poderosos, pues ahí son poderosos, ya no los necesitas para poder encaminar eso en lo que tiene un secretario en propiedad, así que en ese sentido es otra exposición más que hace el presidente del Senado de lo que a su juicio, porque lo ha dicho, ¿verdad? No estoy hablando por él, él lo ha dicho y lo dice en ese comentario, son facultades excesivas para un secretario uh-huh. de la gobernación. Así que evidentemente le dijo, ahí está la bola en tu cancha, juega y cuando ustedes hagan la gestión de nombrar a alguien, nosotros atenderemos el Senado. Así que evidentemente es una manera del presidente de volver otra vez a plantear una vez más lo que ha sido una crítica que ha hecho él a la estrategia del gobierno actual de darle un poder grandísimo a una persona que, como tú bien dices, no le gusta operar, parece que en la luz, no. En términos de hablar públicamente, habla muy poco. Sí,
7: y está siempre como detrás de ese telón. Entonces, sí. Es como en el baloncesto, es como la cortina. O sea, la gobernadora le hace la cortina y él juega. No sé, porque es que yo lo que quisiera, lo que no entiendo es que él tiene tanto poder, tiene tanto, pero no lo vemos, ¿verdad?
0: Yo sé que el senador va, pero brevemente, de la escuela que yo vengo, a ti te nombra un gobernador y tú tienes que estar al frente de la línea de batalla, protegiendo a ese gobernador y siendo el parapeto muchas veces cuando estás en posiciones como esa. Eso no es lo que yo he visto.
7: No, lo vemos al revés.
0: Al revés.
7: Ella hace el juego. Y él está.
0: Así, eso es lo que he visto yo.
7: Están jugando como el juego a la contraria.
11: Estoy riendo de por la cara. No,
2: Ana Irma iba a decir algo.
11: Bueno, mira, realmente yo creo que a este secretario le gusta el poder, pero no le gusta la cara que él tenga que dar para poder hacer públicamente las decisiones o justificar las decisiones que se toman. Y yo creo que por ahí es que va la cosa. Hay una especie de poder, hay cobardía involucrado ahí, ¿verdad? Porque entonces tira a su jefa al medio.
7: Cuando no, la deja sola, ella es la que tiene que responder.
11: La tira al medio en ese sentido, la deja sola, cuando ella posiblemente no tiene ni siquiera en ese momento ni las armas, ni tiene los argumentos, ni la información para poder hablar sobre todo eso. Entonces, fatal. Él controla el poder, controla la información, pero no da la cara. Eso es terrible.
7: Eso es terrible. Por eso es que lo traigo a colación como algo que he estado observando y analizando en términos de que, pues, él está ahí atrás, él existe. Todos sabemos que Shushan existe. Pero entonces, yo le digo Shushan porque sus zapatos siempre están limpios. Entonces, él existe, pero es como misterioso. O sea, pasan 20 cosas, todos los controles, todas las capacidades las tiene él, pero él las maneja, pero él no da la cara, pero él no me explica, sale la gobernadora ahí, bendito ahí.
0: O Jan Peña, o el secretario de Asuntos Públicos.
7: Me iba a poner a actuar, no debo.
2: En mi caso, he recalcado que esa falta de comunicación es lo que da pie a muchas especulaciones. Yo creo que en ocasiones, si se diera la cara rápido, si se explicara rápido ciertas cosas, podemos nosotros tener una visión clara. Y más nosotros que estamos en los medios, que en muchas ocasiones, en mi caso, yo soy una persona que defiendo mi administración, yo creo en mi administración, pero hay que darme las herramientas para yo hacerlo. Uh-huh. Cuando no hay la comunicación efectiva, pues uno a veces no se atreve a hablar porque dice, y si yo digo esto hoy y en 4 horas cambia. O sea, yo creo que es una comunicación, se está haciendo, se está trabajando por diferentes aspectos de lo que Puerto Rico necesita, pero necesitamos mejor comunicación. Vamos a ver, ahora entró creo que otro joven que era periodista. Tal vez tiene la forma de cómo lidiar con sus compañeros periodistas, porque en muchas ocasiones, por eso es que viene la comisión total, Por eso es que viene la comisión total, porque nosotros queremos tener la información, porque al principio era por San Juan y Bayamón. Ahora va a ser en todo Puerto Rico, porque tenemos senadores.
7: Pero Alberto Rullán, a quien, ¿verdad?, conozco hace muchos años, pero sobre todo a su esposa, estaban viendo fuera de Puerto Rico.
0: Pero yo vi hace varios minutos un post en las redes sociales anunciando que comienza a ser el secretario de prensa en la Oficina Estatal de Manejo de Emergencias aquí. A mí me sorprendió igual que a ti, pero lo vi de su propia cuenta, así que lo planteó él.
11: Bueno, el manejo de emergencia mucho sentido, ¿verdad?
0: Sí, hace sentido.
2: Estamos en un periodo donde...
0: Tremendo tipo.
2: Yo creo que hay que reconocer, la gobernadora se le ha dicho que hay no es efectiva la comunicación. Trajo a alguien que sabe comunicar, porque estamos entrando en el periodo de los huracanes, de las tormentas, y viene una persona que sabe comunicar. Eso es lo que queremos en todas partes. Eso es lo que queremos, y repito, la comisión total viene para que nosotros, los senadores, representantes que van a oír, puedan establecerle y preguntarle directamente al ingeniero González qué está sucediendo con el pueblo de Guayama, qué está sucediendo con San Juan, cuáles son las reparaciones, cuánto se van a tardar. Queremos eso claro. Nosotros no lo llevamos allí como que al paredón. Queremos que él nos explique cuáles son las situaciones que están haciendo para mejorar la situación
7: de San Juan. Te metiste en acueducto, me parece genial.
0: Te tiraste a la piscina.
7: Me parece muy bien. Lo que pasa es que yo no sé, yo pienso y no sé qué piensan ustedes, que ya la gobernadora ha dicho, como que ha dejado entrever ella o Chuchán, el que sea, ya yo no sé ni quién es, que esa persona se está evaluando y como que hay intención de removerla. Yo, estratégicamente, ¿qué tú dijiste? ¿Que iba para dónde?
2: Comisión total.
7: Próximo. ¿Se acabó la comisión? Lo voto y ya no hay comisión.
2: Lo que sucede...
7: O sea, se están jugando un jueguito ahí que va... ¿Sabes? ¿Alguien va a salir chavao? Porque lo ideal era eso. Pero eso había que haberlo hecho hace rato. Porque ya ayer yo le estaba...
2: Nunca es tarde para hacerlo correcto.
7: No, estamos clarísimos. Lo que pasa es que ahora ya ella ha anticipado y ya tenemos el cuarto montado, porque obviamente, como decía yo ayer aquí, gobernadora, porque usted ha esperado tanto para tomar una decisión sobre este señor, cuando tiene a Ramón Luis Rivera hijo, cuando tiene al alcalde de San Juan, dos personas de su partido importantes, y usted no se mueve. Ah, ahora, pero ahora lo que puede hacer es despedirlo. Pero, y si lo despide, se acabó la comisión total.
11: Obviamente no se mueve porque no le están dando la información. Alguien no está llegando al oído de ella.
7: Pero ¿cómo no va a llegar? No lee los periódicos.
11: Bueno,
7: caramba.
11: No sé si no lee, pero por lo menos la información no le está llegando. O no lee los periódicos o ya confía en alguien que le diga y le lea los periódicos. Lo cierto es que la comisión total, a mí me llama mucho la atención porque está haciendo un trabajo que es casi llevando al paredón a su propia administración. Y entonces eso llama mucho la atención, y como tú dices, entonces cuando ya está frente a la comisión total, entonces cambian los jugadores.
7: Bueno, pero ¿a quién hemos
11: llama a todo el mundo?
7: ¿A quién hemos logrado con las comisiones totales?
2: Vamos a establecer eso, que esa pregunta me la hicieron hace unos minutos. Voy a establecer la primera comisión total, recursos naturales. Aquella orden que estaba mal escrita, que no era clara, se arregló. Ya el primero. Vamos a la otra comisión total. No, lo que era la orden, que era, eso no era por la Palguera, eso era por la orden. La comisión total era que nos aclararan esa orden y se aclaró. Ahora, la comisión total contra Domenes, una de las situaciones más importantes era que había que evaluar si ética le había dado a él, o había evaluado la relación de él y su esposa. Luego de eso, se arregló y se hizo todo lo que tenía que hacer, y hay unas investigaciones pendientes. Así que sí ha logrado resultados. Lo que pasa es que la gente, pues en momentos
11: dados... Ha logrado resultados, pero sigue siendo una guerra interna.
2: Pero ha logrado resultados. Nosotros lo que queremos es la claridad. Nosotros llevamos allí y nosotros no queremos llevar al paledón a nadie. Nosotros lo que queremos es que nos aclaren, porque el pueblo... Un ejemplo. Él es el presidente.
7: Si me lo pones así, lo veo como una cosa política.
2: Él es el presidente.
7: Si me lo pones así, lo veo como una cosa estrictamente política. Pueblo de Puerto Rico, no se engañe. No hay comisiones totales para resolvernos los problemas. Hay comisiones totales para hacer un juego político.
2: Si yo te digo a ti que la orden estuvo mal escrita y se arregló, eso no es político, es que la gente está pendiente a que
11: eso quiere decir que hay una comunicación fatal o no hay comunicación entre el Ejecutivo y la Legislatura,
7: que necesito salvar un cuerpo porque tenía algo mal escrito. Esa orden
2: afectaba a varias personas.
0: Bueno, evidentemente aquí hay un conflicto político interno, ¿verdad? Y cuando tú tienes una administración que el gobernante trae mucha gente que no necesariamente están muy atados a la estructura política de ese partido, estos problemas pasan. Porque entonces empiezan a cerrarse puertas a ese liderato político de base que hizo un trabajo para ganar las elecciones y empiezan los problemas internos. Lo que yo he visto que ha pasado en el Senado principalmente, todo el mundo sabe que el líder del PNP es Tomás Rivera Chats. Sea quien esté, estaba Pierluisi gobernando, ahora está Jennifer González, el líder institucional es él. Y lo ha sido por los últimos años. Esa es la realidad. Y yo creo que él podrá tener sus aspiraciones, eso lo sabe él, pero me parece que él ha estado tratando de hacer un damage control político de muchas cosas que están pasando ahí, y que él piensa que el grado de daño que puede generar eso afecta las posibilidades de triunfo en la próxima elección. Y está tratando de hacer un damage control porque el PNP tiene... Se la tengo que dar al PNP. Ellos han probado...
1: Se la tengo que dar también.
0: Ellos han probado que si cambian el jockey, han podido ganar dos veces.
1: Claro, y si yo corrijo mis problemas estructurales, me van a sacar esto. Esto está mal, esto está pendiente, esto no debió ser así, tráemelo para acá, vamos a arreglarlo, yo lo arreglé.
0: Si tengo que cambiar así el jockey, lo cambio. Ay,
5: bueno, que ya gané así. Yo puedo estar de acuerdo más o menos lo que te están diciendo en términos de que yo veo que es una cuestión política lo que está sucediendo allí, y no necesariamente para el pueblo de Puerto Rico, sino para el interior del Partido No Progresista. Pero yo creo que son tantas y tan corridas que yo no estoy tan segura que de aquí a las próximas elecciones no se va a llevar por el mismo medio este choque que hay entre Rivera Chats y la gobernadora. Puede pasar, aquí pasa cualquier cosa todos los días. Así es que hacer previsiones, eso es una locura, nadie puede prevenir eso, hacer esa predicción. Pero lo que sí yo estoy viendo todos los días es que este choque político-partidista al interior del mismo partido, a la gente ya le está hartando también, porque está directamente vinculado con lo que son las necesidades que tiene la gente. La gente necesita electricidad, necesita agua, necesita tener todos sus servicios esenciales asegurados. Y lo que se encuentra es como en el medio de esta pelea. En medio de esta pelea.
1: Cuando yo digo que es algo político, es algo que viene a resolver un problema. Mira, cometimos un error aquí, esa ley está mala, no queremos que me la señalen en las elecciones próximas, quiero salvaguardar mi estructura para salvar, ven, yo te la corrijo, la corregimos y vuelve para atrás, pero a usted y a mí, que no un velelo la estructura de ninguno de ellos, ¿qué nos resolvió? Pues si me van a llevar a una comisión especial al de acueducto, yo espero que resuelvan un plan de trabajo de cómo resolver el bendito acueducto para que me afecte a mí.
2: A eso es lo que vamos.
0: Ayuda políticamente también.
2: Nosotros queremos aclarar, y vuelvo y repito, cuando hay algo, y yo lo decía en un turno ayer, los iniciales, que me gustaba cuando Ana Irma cogía el de ella y yo el mío. En ese turno inicial yo establecí que nosotros tenemos... Yo vengo de la Policía de Puerto Rico. Cuando yo cogí examen, muchas de las situaciones que ocurrieron como jurisprudencia de qué pasó del mal acción de un supervisor y dañaba a los demás, pues nos enseñaban a no hacer lo mismo. Pues el Senado de Puerto Rico ha tomado la actitud de que cualquier cosa que veamos mal la vamos a enfrentar, y eso lo hacemos por el bien del pueblo, porque a la larga hay muchas decisiones que se toman y afectan al pueblo en general. Si nosotros vemos algo que no está como nosotros entendemos que le va a beneficiar al pueblo, lo vamos a enfrentar, venga de donde venga, y eso es lo que la gente tiene que entender. Aquí no es una persecución contra la gobernadora, contra Domenech, es que si hay algo que entendemos en cualquier agencia, en cualquier institución, que no está bien, lo vamos a enfrentar, porque antes, políticamente, lo que hacían las instituciones de los partidos era callarse cuando había otro miembro que cometía un error. Ahora estamos viviendo de otra forma, estamos diciendo, no vamos a arrastrar al pueblo ni al partido a los errores que cometa cualquier persona, que él pague o que la persona pague los errores que comete, pero nosotros no lo vamos a permitir.
1: Sí, en ese sentido tengo que darte un mérito, y es que el Partido Nuevo sabe que el mundo cambió, que la percepción de la gente cambió, y está consciente de que dejarla pasar no es la opción. Entonces, si puedo ver, y el presidente del Senado astutamente, si puedo ver el foul desde aquí, déjame venir, agarrarlo, corregirlo y decir yo lo resolví, incluyendo los míos, nada. Me parece estratégicamente...
0: Es que una cosa está amarrada con la otra. O sea, el gobierno es un partido político, ¿no? Aspiraron, así que sí.
1: Pero el Partido Popular ha decidido ir a demandar a justicia para los casos archivados en la División de Integridad Pública de Asuntos de Contador. Ahí hay un doble riesgo.
5: Sí,
2: riesgo. Javier le está pescando, yo creo que él aprendió a pescar en el lago que tiene allí donde
5: él era está alcalde, haciendo un
2: pero él no sabe más
5: igual, igual que lo que están haciendo con la comisión total en muchos sentidos, pero me parece a mí, fíjate, aquí hay una cuestión de cómo se supone que son los poderes, ¿verdad? La legislatura, el ejecutivo, el poder ejecutivo y el poder judicial. Aquí hay un asunto de ir al poder judicial por parte de él y usando sus prerrogativas legislativas. En contra de lo que está sucediendo desde el lado ejecutivo. Me parece que es interesante ese asunto. Pero eso que yo estoy diciendo es más difícil venderlo al público como algo bueno que esté sucediendo, explicarlo, porque es más complicado. Y se explica desde un punto de vista político, ¿verdad? O sea, el Partido Popular está llevando a la administración que no está haciendo lo que debe hacer para la información que necesitan saber. Pero yo vuelvo a lo mismo. Yo pienso que en este momento en la legislatura no es necesariamente el ejercicio del poder legislativo como un poder que tiene una autonomía constitucional, se le da ese poder, sino que es la cuestión politiquera buscando hacer precisamente un perfil hacia las elecciones, un perfil de quién está llevando qué a los tribunales o a donde sea, pero para que la gente vea movimiento por parte de una figura o de otra, independientemente del partido a que pertenezcan. Y en el caso del Partido Nuevo Progresista, yo creo que Rivera Chat está llevando su propio partido todo el tiempo poniendo a este caso a la gobernadora en la cuestión pública, él como persona frente a su gobernadora, que al final de cuentas es la presidenta de su partido, así que ahí hay unos asuntos también que eventualmente explotarán en algún momento.
0: Me parece importante que como minoría se haga ese trabajo. Uh-huh. Obviamente no sabemos qué puede salir de ahí.
1: Ahí, ¿verdad? Es donde está el truco.
0: Y es un tema interesante también en términos de hasta dónde puede llegar esa función legislativa, sí, a qué podría reclamar el Ejecutivo en términos de que son meras investigaciones. Sí. Todo eso está por verse, como decía Ana Irma. Yo creo
1: la
0: que
1: tendencia ha sido a favorecer al cuerpo legislativo. Tendencia ha sido esa.
2: Pero en esta ocasión, si él dijo que en esta ocasión establece que la petición que hicieron, él establece que lo autorizó el Senado. Eso no ocurrió. Es lo primero. Lo segundo.
1: Aquí dice que sí que no, fue unánime.
2: No, eso es.
1: No,
2: pero él está pidiendo más allá de eso, para esos casos en específico. Pero hay algo bien importante que tenemos que hablar. Ahí se habló de archivo. Y voy a poner un ejemplo y voy a hacer propaganda ahora. Ahora nuestro licenciado aquí está defendiendo policía y defiende a todo el mundo. El licenciado va y defiende a un policía porque alegan que el policía se robó algo. Cuando van, se demuestra que ese policía ni estuvo allí. Pero la querella dice que se le acusó de robo. Si ese caso es archivado, sería justo salir en ese caso diciendo, bueno, a Pepe se le acusó de robo, sin explicar lo demás. Eso es lo que pasa. Hay casos que se archivaron porque los fiscales analizaron y entendieron que no habían los elementos de delito o que en ese momento no había pruebas suficientes. Vamos a coger y sacar esos casos que se archivan, no que se cierran, porque recuérdate que un caso de corrupción nunca se termina. Así que una investigación que pueda salir allí, puedan salir unos testigos que luego que están en esa investigación, va a salir los nombres, se van a enterar y puede haber represalias. Eso es lo que hay que ver. Y como tú dices, hay muchos casos que pueden ser de los compañeros populares, pero nosotros entendemos que hay que proteger a todos, sean populares o no populares. Pero lo que sucede con esto es que están tratando, politiqueando. Yo voy a la palabra politiquero, porque Javier, tú sabes que es el que está esperando, tirando cascarita, a ver si se mata Jesús, se mata a Pablo José, y él es el candidato. Él quiere lucir. Sí, eso es verdad, yo lo sé. Nosotros le decimos, a principito, nosotros le decimos el candidato
0: oculto. Ahí metió la cuchara.
2: Candidato oculto, que es el que está velando que Pablito José se reviente.
0: Está haciendo un trabajo, yo creo que ahí, pero me levanto una duda, algo que dice el senador, porque yo tenía entendido que se había aprobado una resolución solicitando la información.
2: No, lo que pasa es que una cosa fue lo que él pidió.
1: Y fue unánime.
2: Una cosa lo que él pidió y otra cosa lo que ahora está segregando. Él hizo unas peticiones y ahora está segregando.
5: Tú lo que está diciendo que está pidiendo más de lo que decía la
2: resolución. Más de lo que está, él está pidiendo más. Primero una resolución y ahora no
5: lo es. Yo lo que, pues vuelvo y me ratifico lo que yo dije ahorita, que todas estas cuestiones se están haciendo tratando de ver las elecciones del próximo año. Y yo no sé si lo que él está pidiendo, el senador, es realmente abrir algo así como sucedió con el Cerro Maravilla, de que se cerraron investigaciones y la está tratando de abrir. Yo no creo que con esta legislatura que tiene va a tener esa posibilidad, pero que el pueblo de Puerto Rico esté
2: pendiente.
0: Entiendo que es el memorando de justicia que dejó sin efecto ciertos
5: agentes. Yo no sé la maravilla que si me da una investigación por encima.
1: Me agradezco.
2: El niño Pablo tiene un candidato que lo quiere tumbar.
1: Hoy una pausa, soy Sonia Valentín, este fue el Calentón, ya nos vemos.
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2: Bueno, ya estamos de regreso. Soy Sonia Valentín, este es el calentón. Recuerde ir por allí, buscarme como Sonia Valentín entre medios. Eso es Sonia Valentín en tres medios. 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Bueno, vamos a lo más candente.
0: Lo más candente.
2: Seguro. Pero de eso hubo hasta una película. Saben que yo estoy aquí conversando con un amigo, pero se lo presento ahora. Lo que pasa es que el testimonio de un ex oficial de la CIA sobre la posesión de restos de extraterrestres en Estados Unidos ha abierto un debate sobre un secreto alegado de Estado y la transparencia pública, y también sobre este tema que ha estado siempre, ¿verdad? Uno lo ha hablado en todas las etapas de la vida y nunca nadie había hecho expresiones tan contundentes como este supuesto ex oficial. Él es ex oficial de la CIA. Pero para hablar de esto y el impacto, está por acá el profesor y antropólogo Andrew Álvarez. Bienvenido, Andrew.
3: Gracias, Sonia, a ti, a todos los amigos acá de Calentón y sobre todo Radio Isla, que fue también una de nuestras casas en algún momento. Y acá compartir contigo lo que pueda haber, si es que hay realmente algo detrás,
2: claro,
3: de todo esto.
2: Pero cuéntame, ¿leíste la noticia?
3: Ah, sí, no, la noticia la habíamos visto cuando salió hoy y ustedes me enviaron algo para, ajá, que supiese un poquito de qué íbamos a hablar. Bueno, ahí de quien habla es de Hal Puthoff. Hal, uh-huh, Puthoff es un físico. Yo recuerdo hace muchos años, fue muy popular en la década de los 70, cuando yo era joven, porque él estaba en el Instituto Stanford. Lo que sea Stanford, uh-huh, tiene un instituto, y ese instituto pagaba las investigaciones la CIA. Uh-huh. Ah, claro, él no era un agente de la CIA.
2: Ya.
3: Él no fue tampoco analista de la CIA. Él fue un científico contratado por la CIA, ya, en la década de los 70, para estudiar lo que llamaban visión remota. Y uno de los individuos que él investigó era Uri Geller, aquel famoso israelita que doblaba cuchillos, tenedores y todo ese tipo de cosas. Y él estuvo, obviamente, varios años con otros físicos más en ese instituto investigando, financiados por la CIA. Pero directamente que haya sido un agente, una persona informada dentro de la CIA para operaciones encubiertas, o en este caso, esta situación de los UAPs, ¿no? Los fenómenos aéreos anómalos que ahora se habla, que antes eran los famosos OVNI, UFO y todo lo que tú quieras, porque eso ha cambiado, ¿no? La sigla.
2: El lenguaje.
3: Sí, han cambiado la forma de identificar esto. Pues no lo era. Y hay que recordar algo. La mayor parte de estos testigos que usted escucha y que se citan en la prensa de Estados Unidos, o se llevan inclusive a las mismas vistas públicas que se han dado allá, o los comités de inteligencia en el Senado o en la Cámara de Representantes en Washington, no son testigos de primera mano. Todos hablan de otros que le contaron.
2: Ya. Bueno, el mismo Obama se le hizo la pregunta en un momento dado y él respondió que ahí él nunca había visto ningún extraterrestre.
3: Bueno, el mismo Trump ha dicho, más Trump es peor. Trump dice, Trump usó esto como un balón político, vamos a ser realistas. Cuando Obama dijo que hay una luz pública, Trump reaccionó y dijo que estaba violando la seguridad de Estado. Ajá. No, que esto para acá y para allá. Pero entonces la respuesta de él, en vez de resolver eso, ¿no? Y de no dar más información, fue todo lo contrario, dar toda la información que se le ocurrió para opacar a Obama, que es obviamente la cuestión, claro, política interna ya, la política nacional. Pero al día de hoy, todavía no hay ninguna evidencia que pueda certificar que somos visitados por entidades de otros mundos. Obviamente hay la creencia, hay la idea, yo lo he investigado por muchos años, muchos otros han investigado el fenómeno, pero no hay una evidencia que concluya que eso es así. Inclusive lo aclara el Departamento de la Defensa o de la Guerra, en la oficina Arrow, que es la oficina que se dedica a esto, ¿no? A todas las anomalías de todos los dominios, que esto es lo que quiere decir anomalía de todos los dominios, es que esta oficina del Pentágono, que llegan los reportes militares sobre estos objetos o estos FANI, como le llaman ahora en español, ahora no es OVNI, ahora es FANI, fenómeno.

0: identificado, fenómeno anómalo. Pues bien, llegan ahí los reportes y ellos lo que nos han dicho hasta este momento es que ellos no tienen evidencia de que esto venga a otro mundo, que puede haber otras explicaciones. En la mayoría de los casos, pues, describen como drones, como globos, o cualquier otra cosa, un vehículo aéreo experimental, etcétera, etcétera. Pero no nos dan evidencia firme todavía.
1: ¿Y tú no crees que exista vida?
0: Bueno, óyeme, de verdad, de verdad, este es un universo insondable. Nosotros solamente vemos el 5% del universo. Ese 5%, ese 5% del universo visual, son billones de galaxias. Y nosotros estamos en una, que es la Vía Láctea. Y la Vía Láctea tiene billones de soles y billones de planetas. Así que únicamente extrapolando eso, ¿no? Una fórmula matemática, la que usó el doctor Frank Drake o cualquier otro que haya hecho fórmulas para buscar la vida extraterrestre, aunque sea teóricamente, hombre, no estamos solos, ¿sabes? Como dijo Carl Sagan, hay un desperdicio de espacio. Obviamente, debe haber no solamente vida, debe haber vida inteligente en algún lugar. Lo difícil
1: La
0: es
1: pregunta es si nos
0: contactarla.
1: visitan. ¿Tú crees que nos visitan?
0: Bueno, yo he visto cosas rarísimas en mi vida. He visto, ¿no? Soy claro en eso. Y he investigado casos interesantes y extraños, ¿no? Bueno,
1: ¿Cómo? ¿Cuál?
0: casos extraños acá en Puerto Rico, de testigos que han sido alegadamente algunos abducidos, es decir, llevados, y otros que han visto objetos no solamente en el cielo, sino descender. Y yo he entrevistado a ese tipo de gente, de la A a la Z. De la misma manera que yo nunca he visto una nave descender, pero sí he visto cosas en el cielo, evolucionando en el cielo, que yo realmente tampoco puedo explicar usando mi modelo científico, ¿no? Pero tampoco voy corriendo diciendo, ah, fue del planeta, qué sé yo, Centuria 4, o vienen del sistema solar Alfa Centauri. O sea, no puedo decir eso. La gente, pues lógicamente, al faltar de información y vacío de información, pues añade información. Y la cultura popular, desde Hollywood hasta todo lo que usted ha
1: Claro.
0: leído, pues te da a ti la información, o por lo menos que tú crees que hay información, más bien es desinformación para llenar ese espacio.
1: Claro. ¿Y por qué piensas que entonces si no tenemos ninguna evidencia de ninguna índole,
0: Según las autoridades. Hago la salvedad, no yo, según lo que ellos oficialmente dicen, que no la tienen. Y han estado liberando videos y los videos realmente no dicen gran cosa.
1: O sea, tú entiendes que no la tienen.
0: Sí. Yo entiendo que sí tienen, que obviamente no nos va a decir nosotros los silvestres, no los civiles, lo que tienen, que esto debe comprometer de alguna medida, ¿no? La seguridad nacional, y no solamente la seguridad nacional, la seguridad económica o la superioridad tecnológica, porque hay que ser, ¿no? Por más que China crezca o China siga haciendo lo que haga, China depende de hackear y robar información tecnológica, y de eso hace a Occidente. ¿Por qué? Porque el mismo sistema, tanto de China como de Rusia, si lo quieres poner así, desde que era la Unión Soviética o la Federación Rusa, no, ellos no promueven la competencia, porque no son sistemas capitalistas, aunque se hagan ricos con el capitalismo. Ellos simplemente, el Estado controla todas esas industrias de armas y de aeronáutica. En Estados Unidos no, es competencia.
1: So, todo el mundo está ahí puesto para desarrollar.
0: Exacto, tú tienes algo y queremos mejorar lo que tú tienes, desarrollo. ¿Y qué es lo que han hecho ellos durante todos estos años? Espiar, hackear, pagar a la gente y comprar secretos de Estado o sobre todo secretos tecnológicos, que eso es la clave de esto.
1: Y entiendes entonces que si yo te preguntara a ti directamente, ¿hay vida? Pues ya me dijiste, en
0: Ahora,
1: el
0: yo creo que
1: universo.
0: obviamente debe haber vida, en este sistema solar debe haber vida microorgánica,
1: Y
0: por lo
1: si has
0: menos en ese nivel.
1: visto, ¿y qué has visto tú en Puerto Rico? Porque muchos hablaban de, ¿verdad? En La Parguera, el Valle y
0: No, en
1: tal.
0: todos esos lugares se ven cosas. En Puerto Rico, 100 por 35, mal trazado, obviamente. Cualquier cosa que cruce de un lado a lado de la isla, lo va a ver
1: Claro, todo el
0: tutilimonde.
1: mundo.
0: Bueno, tú ves que hay que tirar un cohete, por ejemplo, allá en la Florida.
1: Lo vemos. Por lo menos
0: SpaceX,
1: el
0: aquí se ve SpaceX, lo ves. Inclusive misiles que han disparado la Marina también, el Atlántico, aquí lo hemos visto, y la gente brinca para arriba, ¿verdad? Así que aquí hay cosas que se han visto. Basura espacial a cada rato entra, ¿no? Que integra
1: ¿Es
0: a la
1: posible que la
0: atmósfera.
1: misma sea tú utilizando estos cuentos de forma extraoficial como para desinformarnos, para tirar cortinas de
0: Siempre lo ha
1: humo?
0: hecho. Hay memos de la CIA que utilizan alegadamente este asunto para crear distracción o que les ayuda precisamente para encubrir otras operaciones. Por ejemplo, el propagar que el Área 51 tiene aliens allí, que hay naves de otro planeta, que hay ingeniería revertida, que está el Área S4, etcétera, etcétera. Pues permite que la gente se vaya en ese viaje y no lo que realmente ellos están haciendo allí. Y lo que se hace
1: ¿Qué está
0: allí,
1: haciendo allí?
0: ah, muchas cosas. Desde la década de los años. Bueno, recuerda que eso nació con Eisenhower. Ike fue quien obviamente designó esa área, que Área 51 se llama así porque son zonas de pruebas nucleares. Y Área 51 era una zona de prueba. Área 50, Área 49, Área 48, Área 60, y eran zonas donde hacían explosiones subterráneas y en una época hasta de superficie. Pues bien, allá en Nevada, donde está esto, hay que reconocer que el 85% del estado de Nevada le pertenece obviamente a las agencias de Estados Unidos, desde la Comisión de Energía Nuclear hasta obviamente el Departamento de la Defensa y todo lo que tenga que ver con investigación y maniobra. Es el polígono más grande que
1: Wow,
0: hay. Y ahí
1: wow.
0: investigan todas las naves de ingeniería de avanzada que puedan tener. Allí nació el U-2, la nueva espía, el B-2 nació allí, el Spirit. Todos esos aviones que usted ve raros ahora,
1: Todos son de allí.
0: todos son de allí.
1: Tienes un evento, código secreto dos puntos.
0: 2.0. Estamos en código secreto, vamos a estar en Aguada, en Bambalinas. Eso está en la Chavalío Delgado, que es el Coliseo Baloncesto que hay allí. Hay una estructura, en la misma estructura, está este lugar que es excelente, exquisito, Bambalinas. Vamos a presentar este conversatorio audiovisual titulado, como has dicho, ¿no? Código secreto 2.0.
1: 2.0.
0: Ahí vamos a hablar de todas las instalaciones que hay en la zona noreste, pero noroeste, suroeste y oeste de Puerto Rico, las operaciones, por ejemplo, los drones aéreos allí, las operaciones de los drones submarinos que salen del muelle de Mayagüez, y la
1: Mira.
0: gente ni cuenta, se no saben, la gente está despistada. Vamos a ver todas las cosas raras que hay allí instaladas y eventos parecidos a este que estamos hablando del Pentágono, o bueno, de vehículos que se han volado por la zona y los videos que se toman de esto de cerca, no allá en un puntito como tiró la Marina o como demostró el Pentágono en las vistas.
1: Muy bien, súper interesante. Así que esto es en Bambalinas Café y Teatro, detrás del Coliseo, ¿verdad?
0: Exacto, y el teléfono contacto, los amigos quieren separar su espacio con tiempo, porque casi siempre tenemos sola, la gente le interesa estas cosas
1: De
0: cuando hay
1: acuerdo.
0: evidencia, cuando hay obviamente documentación, pues el 787-579-8600. Apunte, ese es nuestro teléfono, nuestra producción para Aguada, el próximo sábado 20 de junio, 8 de la noche.
1: 8 p.m.
0: 787-579-8600, o me busca en Facebook, Andrew Álvarez Chardón, página oficial.
1: Que por ahí está. Bueno, Andrew, te quiero agradecer.
0: A
1: Siempre es
0: ti.
1: un privilegio poder conversar contigo. Te deseo mucho éxito en la actividad. Voy a una pausa. Soy Sonia Valentín. Este es El Calentón.
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11: Estas son las historias que la redacción de Radio Isla 1320 trabaja en estos momentos. Alcalde de Bayamón inaugura estaciones de carga para autos eléctricos en el municipio. Fiscalía espera por evidencia clave para radicar cargos contra conductor que cometió hit and run en Toa Alta, accidente que cobró la vida de una motociclista. Luma Energy asegura utilizará todos los recursos que en derecho procedan para evitar la cancelación del contrato suplementario con el gobierno. Se escucha al director ejecutivo de la empresa, José Pérez.
12: La empresa está preparada para poder atender la respuesta de cualquier eventualidad que ocurra en el sistema eléctrico debido a cualquier situación atmosférica. Esto es una preparación, Sonia, que no es de un mes ni de dos. Nosotros todo el año previo nos estamos preparando como empresa. Nuestros almacenes, que tenemos 22 a través de todo Puerto Rico, de forma tal que podamos, ¿verdad?, poder responder rápidamente a cualquier situación que ocurra en algún punto de Puerto Rico y evitar ocurrir o que ocurra lo que pasó cuando María, que solamente estaba todo en palo seco básicamente. Uh-huh. Así que tenemos 22 almacenes.
1: Y están llenos.
12: 400 millones en exceso de dólares, no, en materiales.
1: Al inventario.
12: ¿Cómo?
1: No pagan un puesto alimentario.
12: No, están ahí ya, están ahí, están en nuestros almacenes.
1: Pero qué bueno que los tienen llenos.
12: Están ahí, ¿verdad? No es que están ahí todo el año, ¿verdad? Son material que se va utilizando en la reconstrucción de Puerto Rico, pero ciertamente ahora, para estos próximos 6 meses, ¿verdad? Gracias a Dios tenemos almacenes llenos. Nuestros empleados están debidamente preparados y estamos adiestrados todos en el sistema de manejo de incidentes, que es el vehículo que se utiliza a nivel federal para poder atender emergencias, hablando el mismo idioma que habla FEMA en términos de los formularios que llenamos y todo, para que así una comunicación fluya más. Hemos hecho varios simulacros durante el año pasado con agencias estatales, federales, los municipios, partes interesadas, para poder atender, ¿verdad?, pues, todo de forma rápida.
11: Soy Widalis Rivera Acevedo, usted escucha Radio Isla 1320 y nos ve por radioisla.tv, la hora 11:42.
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1: Bueno, estamos de regreso a escuchar Radio Isla 1320. Soy Sonia Valentín, este es el calentón. Bueno, les recuerdo que vayan por allí. Discúlpenme, pero hay mucha bruma, como ya todos saben, así que estamos todos medicados para poder sobrevivir. 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No lo deje para después. Oiga, y debo darle las gracias, muchas gracias a todos los que me acompañan todos los días, toda esa gente que nos está viendo ahora mismo por radioisla.tv, que los puedo ver por allí. Gracias por estar ahí. También a toda la gente que me ha apoyado en ese canal de YouTube, en Sonia Valentín Entre Medios. Ya somos una comunidad fuerte y todos los días crece. Yo me fascino el crecimiento que tiene ese canal. Así que muchas gracias. Y a todos los que me apoyan de 10 a 12 del mediodía, todos los días acá en Radio Isla, los sábados de 10 a 11 en Al Punto, también por aquí por Radio Isla. Pero vamos inmediatamente a ese segmento favorito mío, porque hoy tengo un invitado muy especial. Vamos a la cultura encendida. Bueno, a él sabe que lo he querido y lo he admirado muchísimo durante toda su carrera. Hay canciones que cuando se hacen desde un lugar con honestidad y sin pretensiones se convierten en himnos, y este es el caso de algunas de las canciones de nuestro invitado que ha sido ganador del Latin Grammy. Está hoy por acá y me acompaña. Siete, ¿cómo estás?
13: Hola, presente, gracias por recibirme, un honor, qué bueno conversar contigo. Hace rato no. Y en este ambiente,
1: esto es un nuevo ambiente.
13: Me gusta mucho.
1: Es un ambiente más relajado, un ambiente donde tenemos un poquito más tiempo para conversar, así que me gusta a mí también. Ya tú sabes que la vida es la transformación constante.
13: Sí, gracias por invitarme.
1: De acuerdo. Mira, cuéntame, ¿cuál es la historia más inesperada que dio origen a una de tus canciones? Si tienes...
13: Ah, eso, fíjate, es una muy buena pregunta. No me he sentado a pensar en esa y debería añadirla en el show.
1: ¿Alguna historia que tú dijiste, Diandre, esta me inspiró de una forma particular?
13: Mira, hay varias. Está buenísima esa pregunta. Yo te voy a contar el milagro y no te cuento el santo.
1: Dale.
13: Yo una vez me metí en un negocio, en algo de la música, que no resultó, no me gustó. Todo salió mal.
1: Ya.
13: Todo salió completamente
1: mirado, distinto. Olvídate.
13: Sí, no era malo al final, pero no era lo que yo esperaba. Y pues cuando lo llevé, por alguna razón se quedó dando vueltas en mi mente esa situación.
1: Y
13: la llevé a canción, ya. Sí, y es una canción que saqué en el disco último que hice, que se llama Origami, y la canción se llama Una noche con el diablo.
1: Oh.
13: Y ya pues se convierte en una cosa de ficción y
1: claro.
13: Y lo
1: elaboras.
13: Sí, hay hipérbole, hay unas cosas que ya no tienen que ver con, de hecho nada tiene que ver con el
1: momento.
13: Sí, no hay una descripción de lo que pasó. Pero sí hay una especie de
1: motivación.
13: Sí, hay una explicación de lo que pasó en esta historiecita dentro de mi cabeza, pero quien lo escucha afuera dice, ah, qué nítido. Uh-huh. Este tipo parece que, y lo que se siente es que pasé una noche de jangueo y de juerga con el diablo.
1: Ya.
13: Y miré y dije, no, está bien, esto no es lo mío.
1: Muy bien.
13: Hay una canción que empecé a escribir y no la he terminado que dice eso. Y esto es todo, ¿verdad? Que no empiecen, no es nada religioso. Pero en el sentido más de cómo se, de la expresión, que empieza diciendo, ya vendí mi alma al diablo, pero me la devolvió.
1: Ajá, qué bien. Bueno, pues si te la devolvió.
13: Sí, por suerte.
1: Exacto,
13: te la devolvió y salí corriendo, ¿no?
1: Exacto, tú agárrala y mira, huye.
13: Pero está buena y sí, ¿no? Y como esa hay un montón y sí, ahora me voy a sentar a pensar en, esa es una de las más interesantes.
1: ¿Qué surge primero en un compositor? Porque yo aquí le pregunto esto a todo el mundo, sobre todo cuando cantan y tienen que hacer elección de canciones, pero... ¿La frase en el papel o el acorde en la guitarra? ¿O ambas? ¿O bueno cómo?
13: En mi caso, me ha pasado las dos.
1: Okay.
13: Me ha pasado... No, me ha pasado... Hay tres.
1: Okay.
13: Está el acompañamiento, los, ajá, acordes, que entonces te hacen pensar en una melodía y una letra, o en una melodía y posteriormente una letra. Está la letra a veces que está en el papel, como dijiste, ajá, y entonces dice, bueno, a ver qué melodía le puedo hacer esto, como cuando lo leo, cómo lo canto, ya. Y entonces me lleva al instrumento, al piano o a la guitarra. Y está el que empieza con la melodía, que es el tarareo solo, y se te queda, ya. Ay, ay, ay, ay, ay, y entonces eso te pide la letra y el acompañamiento. La mayoría de la gente en el planeta que compone, creo, uh-huh, empiezan con los acordes.
1: ¿Con los acordes?
13: Sí, yo he empezado con todas.
1: Con las dos. O con las tres.
13: Distintas, sí, con las tres. Y depende de la canción y depende del momento y cómo me siento. Y siempre me siento, ¿sabes? No soy metódico. Me gusta no tener un orden. Me gusta el desorden para crear porque no, así no me gusta sistematizarlo porque si no, entonces sé que me convierto en un fast food y eso no es lo que quiero.
1: Qué cosa tan increíble. Me parece bien interesante porque cada artista, ¿verdad?, tiene su método. Yo soy muy estructurada y no es que me repito, siempre busco no repetirme, pero la realidad es que de alguna manera necesito el orden, incluso el orden en la casa, el orden en todo. O sea, yo no podría estrenar una obra de teatro con el carro sucio o con alguna gaveta desordenada porque mi mente entonces no se puede concentrar. O sea, pero nada. Son cosas raras que le pasan a uno.
13: ¿Me acuerdas a mi abuelo que tenía en su escritorio un letrerito que decía, no me organices el escritorio, solo lograrás desorganizar mi vida?
1: Sí, es que algo tiene que ver a uno, pero cada loco con su tema, como dicen.
13: Bueno.
1: Tu música siempre tiene una vibra como muy humana, muy honesta. ¿Ese va a ser, piensas que vas a seguir acercándote al arte, a tu música de esa manera? ¿O porque has visto otros consumos y otras formas más agresivas, piensas cambiar?
13: Mira, buenísimo, me encantan tus preguntas. Hubo un momento en que traté de aclimatarme y de jugar el juego porque por cómo se vende, hablando ahorita usé el término fast food y es eso, pues es calidad versus cantidad. Pues cuando se torna una cosa de cantidad y que hay que llegar a muchos números y hay que tener billones con B de tocadas para tener decenas o cientos de miles para tener unos chavitos por ahí, pues te obliga a querer ser más prolífico que lo que naturalmente pudieras o quisieras ser. Y a mí me gusta mucho respetar la cosa esa de ser... El ser humano es lo que vive, es lo que para mí declara al compositor. Entonces, pues, no puedo, si no he vivido más cosas, no puedo sentarme a escribir de cualquier cosa, ¿no? Lo siento más para mí.
1: O sea, que en ese caso tú sientes que escribes sobre lo que vives, sobre tus vivencias.
13: Ay, no es necesariamente mis vivencias, es cuando siento que tengo algo que decir.
1: Tienes algo que decir, algo que aprendiste, algo que escuchaste, algo que te expusiste.
13: Exacto, algo que siento que merece ser. Ay, es difícil porque aquí me pongo filosófico. Es que, ¿sabes? Es algo que merece incluso darle prioridad sobre el silencio, que lo valoro como no tienes idea. Y que de hecho, el asunto con el silencio filosófico como persona está afectando al compositor cada vez con poco menos. Y se supone que sea cada vez más. Entonces, pues, y no es que no compongo, todos los días puedo tirarte ideas.
1: Puedo ser empática.
13: Todos los días se me ocurre algo que decir. Si me dices, tienes el challenge de hacer una canción diaria por el resto de tu vida, lo puedo hacer. Pero no voy. Sí. No creo que sea, así debe ser.
1: Ya, muy bien, te entiendo.
13: Sí.
1: Yo coincido incluso.
13: Sí, sí, sí.
1: Me siento
13: yo
1: igual.
13: Quiero que sean partos naturales, no que sea una cosa forzada.
1: Y yo obligada, bueno, pero hablamos fuera de.
13: Sí,
1: de,
13: sí, sí. Pero digo, mira, y es completamente pues anticomercial esa postura.
1: Sí, por ¿no? eso para mí escribir obligado ahí es como no puedo. Pero anyway, íntimo. Cuéntame íntimo, 20 de junio.
13: Estoy emocionadísimo, voy a estar el 20 de junio. En Punto Fijo, en Bellas Artes de Santurce, que es allí el Café Teatro Abajo. Estoy emocionado, mi primera vez ahí, nunca había hecho algo así de cercano. Normalmente se buscan cosas grandes y festivales y lo tengo y esas cosas están pasando, pero este show me emociona mucho porque voy solo con la guitarra,
1: algo acústico.
13: Voy acústico, me voy a llevar unos pedales y unas cosas, pero es una cosa muy, muy, muy pura, muy. Sí, voy muy directa y también no es solamente por las canciones que voy a enseñar, es también por cómo las voy a enseñar y en mi cabeza un poco es eso, es como que estamos en la sala de la casa y les estoy enseñando cosas con la vulnerabilidad y sin el miedo a ser juzgado y si tengo que parar y empezamos aquí y chequéate esta otra cosa porque dependiendo de la canción voy a parar y te voy a explicar lo que sea y un poquito hablar también pues sí de qué estaba pasando. Que eso me lo han preguntado en los años con muchas canciones, pues qué estaba pasando al individuo, al papá, al artista, con cada cosa y todo el montón de anécdotas que hay detrás de cada canción, ¿no?
1: Súper interesante.
13: Pero el performance en vivo, así, tan puro, es maravilloso, es súper vulnerable.
1: Claro.
13: A mí me pone más ansioso eso que un estadio con 60.000 personas.
1: De acuerdo, sí, estás solito y estás ahí a tu paso.
13: Sí.
1: Pero bueno, de la vulnerabilidad vivimos los artistas.
13: Sí.
1: Así que, bueno,
13: hay
1: que sentirla, hay que mostrarla en muchos casos.
13: En el momento en que uno trata de esconder eso.
1: No, ahí es que perdiste.
13: Ahí es que ya
1: se
13: la
1: acabó
13: gente
1: la
13: dice,
1: cosa.
13: No le creo.
1: Mira, te voy a desear mucho éxito, como
13: gracias.
1: Siempre. Siempre contenta de que me visites.
13: Gracias
1: así
13: por
1: que
13: recibirme, un honor.
1: Les recuerdo a la gente íntimo, 7, el 20 de junio. Ya allí en Café Teatro Punto Fijo a las 7 de la noche. ¿Los boletos en Tiquetera?
13: No, en Pytix. Se escribe Pietix.
1: Pietix. Ok, Pytix, pues ahí está.
13: Pytix.com.
1: Pues ya ustedes saben. Bueno, les agradezco a todos. Gracias, 7, por acompañarnos.
13: Pues él quiere, gracias.
1: Quiero agradecer a todos los invitados que hemos tenido en la mañana de hoy. Ya ustedes saben que estoy con ustedes todos los días de lunes a viernes de 10 a 12 del mediodía. Bueno, y ahora les deseo buen provecho y los dejo con la compañera Aníbal Sloan en Claro y de Frente. Thank you.

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3: Muy buenas tardes, mis queridos amigos y amigas de Radio Isla 1320. Hoy es martes 2 de junio de 2026. Martes, ni te cases, ni te embarques, ni de tu familia te apartes. Y estás en Claro y de Frente, donde se habla así, de esa manera. Antes que todo, quiero darle las gracias a todos los radioescuchas de este programa que, miren, está creciendo como la espuma. Así que muchas gracias a todos los que, como todas las tardes, me están escuchando. Quiero empezar hoy con lo siguiente. Escuchen esto porque lo leí y me encantó. Dice así: ¿de qué nos vale tener inteligencia si no aprendemos a usar la conciencia? Rubén Blades, el cantautor, que eso es, miren, un poeta. Así mismo es, ¿de qué nos vale tener inteligencia si no aprendemos a usar la conciencia? Y habiendo dicho eso, ¿de qué vamos a hablar en esta tarde? ¿Qué vamos a analizar? Las noticias más importantes del día las vamos, ya ustedes saben, a desmenuzar. Comisión total especial en el Senado de Puerto Rico por problemas de agua, falta de agua en el área metropolitana de San Juan, Bayamón, ya ustedes saben, el área metro. El Senado ha citado al presidente de la Autoridad de Acueductos y Alcantarillados, el ingeniero Luis González Delgado. ¿Y cuándo será esto? Bueno, pues va a tener que rendir cuenta el 17 de junio, dentro de 15 días. También se ha citado a los alcaldes de San Juan y de Bayamón. A ver quién le pone la tapa al pote. ¿Qué está pasando? Se le va a preguntar de todo, según reporta la prensa. De hoy se le va a preguntar de todo al presidente de la AAA, porque la verdad es que hasta este momento y ante la crisis humanitaria que hay en el municipio de San Juan por la falta de agua, no se han ofrecido por parte del gobierno central y por parte del presidente ejecutivo de la AAA razones, explicaciones fundamentadas. Absolutamente nada que le pueda dar tranquilidad, que le pueda generar paz a las miles y miles de personas, de familias, de mujeres jefas de familia, de personas de la tercera edad que viven solos, que no tienen agua y que no han tenido agua durante semanas. Así que estaremos esperando esa comisión total que será el 17 de junio, luego de que se lleve a cabo la misma. El Senado de Puerto Rico tendrá 15 días, es decir, 2 semanas para rendir un informe final. Vamos a hablar sobre esa comisión total. También vamos a hablar de las palabras que dijo ayer el alcalde de San Juan, Miguel Romero, en televisión. Yo las tuve que escuchar como 2 o 3 veces porque yo dije, yo escuché bien, pero ¿alguien estará poniendo atención a lo que dijo? Él dijo, escuchen esto, dijo el alcalde, que de parte de la AAA hay total indiferencia con lo que está pasando con el agua en San Juan. Y díganme ustedes a mí, no lo digo yo, yo solo pregunto. La indiferencia conlleva intención. Cuando alguien decide ser indiferente con algo, es a propósito. Es porque esa persona dice, es que a mí eso no me importa. Yo no le voy a dar atención a eso. Eso para mí no es una prioridad. Déjalo ahí, déjalo en el tintero, déjalo en la gaveta. Y si el alcalde dice que hay indiferencia intencional y voluntaria del gobierno central ante el problema del agua en San Juan, ¿qué está diciendo Miguel Romero? Está diciendo que esto es una lucha, que esto es parte de la lucha que hay, de la lucha de egos, de la lucha de poder y de la lucha de contratos que hay en el Partido Nuevo Progresista. Eso es lo que está diciendo. Está diciendo, pregunto, está diciendo que esto es una consecuencia de él vislumbrarse o potenciarse como un próximo candidato a la gobernación por el PNP. O sea, en otras palabras, en Arroyo Habichuela, que va a retar a la gobernadora en unas primarias en el PNP. Y que por eso la AAA es indiferente al problema del agua en San Juan, porque yo les voy a decir algo. Yo nací en Mayagüez, Puerto Rico, en el Cerro Las Mesas. Pero yo desde pequeña, a los 2 años, me trajeron a vivir a San Juan. Y toda mi vida la he hecho aquí en San Juan. Y jamás en la vida. Más allá de que existiera en el país un problema de sequía, que eso es otra cosa. Jamás en la vida yo había visto un problema como este del agua en el municipio de San Juan. Cuando hablemos de esa noticia en detalle, ustedes van a ver de la Comisión Total en detalle todos los lugares del municipio de San Juan donde no hay agua, o sea que es la mitad de San Juan. Y yo le digo, o sea, esto es un asunto de humanidad. ¿Cómo una persona va a estar sin agua durante semanas en su casa? Pero es que esto es inaceptable. Miren quién llegó ahí. Hoy vamos a tener aquí, como todos los martes, nos va a estar acompañando, un gusto, el licenciado Juan Mazzini. Y de hecho estamos hablando del problema del agua, que a él lo toca de cerca. Porque él dijo aquí en el programa que él ha sufrido en su casa el problema de no tener agua en San Juan. Y entonces a mí me preocupó muchísimo esa expresión que hizo ayer Miguel Romero. Pero buenas tardes, licenciado Mazzini. ¿Cómo se encuentra?
4: Aníbal, bueno estar contigo. Gracias siempre por la invitación. Y estamos aquí en son de guerra y en pie de lucha para hablar de los temas importantes aquí en Puerto Rico.
3: Pues yo encantada, y los radioescuchas de Radio Isla y Claro y de Frente, pues también, porque siempre es bueno uno tener diferentes perspectivas. Y empecé el programa hablando pues de lo más importante o una de las cosas más importantes que están pasando ahora mismo en Puerto Rico, porque San Juan es la ciudad capital, es el centro del desarrollo económico de Puerto Rico, es donde está
4: la sede del gobierno
3: central de Puerto Rico, es donde vienen la mayoría de los turistas, es donde están la mayoría de los Airbnb, o sea, es que es, bueno, como en todos los países del mundo, la capital, ahí está el centro, el mambo, la urbe, o sea, todo.
4: Y tú hablas del agua y te tengo que decir que el área de Santurce, Condado, Miramar, llevan desde el jueves sin agua.
3: ¿No ha regresado el agua?
4: No ha regresado.
3: Miren, ay no, mira, a mí se me acaban de parar los pelos. Me corrió como, me pasó como un corrientazo por el cuerpo. Porque es que esto es una cosa, tú sabes la cantidad de miles de personas que están ahora mismo jueves, viernes, sábado, domingo, lunes, martes, 6 días seguidos.
4: Y entonces, tú sabes, si regresa es bien poco, ¿qué pasa? Uno, las personas que tienen casas de 2 pisos o viven en edificios que no tienen cisterna, que son de mayor de 1 piso, la presión no le llega. O sea que cuando llega, yo sé de personas que viven en edificios que no tienen cisterna, entonces tienen que bajar al primer piso con los cubos a tomarle 10, 15 minutos en lo que se llena el cubito de agua para subir para los inodoros, para lavarse los dientes, lo demás. Además, los edificios que sí tienen cisterna están ahora empezando a tener un problema, que es el siguiente, que es que como el agua se ha ido y entonces entra con tan poca presión, las cisternas se están vaciando. Entonces ahora, o sea, que aún los que tienen cisterna están ahora empezando a tener un poco de problemas porque no, las cisternas no están llenas, se están vaciando.
3: Claro. Y de hecho, es que también las cisternas duran como para 3 o 4 días, en la medida en que pasan los días y no regresa el agua, o como dices, la presión es tan poca que no va a llenar la cisterna, pues eventualmente la cisterna se va a vaciar. No,
4: yo me río porque ayer en uno de los periódicos que reportó sobre la situación, le habían preguntado al director de Acueducto y Alcantarillado, y él dijo, no, ahora pues con los calores, la sequía. Entonces dice, puede que empecemos a racionar el agua. Y yo digo, bueno, no se tiene que preocupar con San Juan, porque San Juan
3: ya está racionado hace rato.
4: Así que eso implicará a la otra isla, porque para San Juan no hay, ¿qué van a racionar si no hay agua?
3: ¿Sabes lo que me acabas de acordar? Me acabas de acordar el huracán María. Cuando vino el huracán María, que obviamente Puerto Rico estaba en devastación total, que no había luz, que yo en ese momento vivía en un condominio. Y en el condominio ocurrió lo que te acabo de decir, porque si no hay luz, las bombas de agua no funcionan y el agua no va a subir a los apartamentos. Pero de todas maneras, el agua, se iba el agua también y la cisterna se comenzó a vaciar después de que llegó la luz. Entonces faltaba el agua. ¿Y qué pasó? Que empezamos a comprar agua. llegaban los camiones de agua de madrugada. Yo, como era parte de la junta, tenía que bajar a veces me tocaba a recibir el camión y todo eso. Y lo más caro que nos costó a nosotros, después del diésel, lo más caro fue el agua. O sea, comprar ese agua a los camiones cisterna era carísimo. Nos gastamos miles de dólares. Lo que quiero decir es que eso tampoco va a estar a la mano de todas las personas, el poder comprar agua. Y entonces, no sé tampoco la capacidad que tenga el municipio, hasta dónde, para seguir proveyendo agua, que fue una de las denuncias del Partido Popular Democrático, de que se tienen que hacer transferencias de partidas para poder comprarle agua a la gente. Pero vuelvo, ¿hasta cuándo va a estar San Juan sin agua? Y a mí lo que me preocupa, y no sé qué tú opinas de esto, ya que hablaste del presidente de la AAA, que no han dado hasta este momento, ni el presidente de la AAA ni el secretario de la Gobernación, el licenciado Francisco Domenech, no han dado una explicación satisfactoria para el país. Como que no hemos visto que se han parado allí y han dicho, miren, esto es lo que está pasando, esto es lo que vamos a hacer, nos va a tomar tanto tiempo, pero en tal fecha esto va a estar solucionado. Como que no hemos visto eso.
4: Bueno, es que no se ha visto en realidad en nada. O sea, no tan solo en el agua, o sea, ha habido, por la razón que sea, la estrategia que sea, bien poca orientación, bien poca comunicación hacia la ciudadanía de parte de la administración. Y esto lo vemos a través de toda la agencia, o sea, lo vemos Hacienda, Justicia, o sea, lo vemos Recreación y o sea, lo vemos a través de corrección, o sea, lo vemos a través de múltiples agencias, no hasta que hay un llamado público de la prensa o lo demás, o de la legislatura, ya sea Cámara o Senado, que entonces que haya algún tipo de comunicación. Una de las cosas que se ve cuando tú tienes personas con liderazgo al frente del tema es, en inglés se dice, they get ahead of the game. O sea, se adelantan a la situación. Uh-huh. Y entonces proveen esa información. Mira, esto es lo que está pasando. O sea, yo te garantizo que si le cerraran la llave de paso a la fortaleza por un par de horas, encontrarían cómo conseguirle agua. O sea, y en ese sentido, pues tú sabes, tú tienes que entender que hay una población que de verdad está sufriendo, está todo lo demás, y tú no ves tampoco esa empatía. Las cosas se están haciendo bien, estamos adelante, all is good, tú sabes, y nosotros estamos dándole al pueblo, es el mensaje, pero eso no es lo que está sintiendo la ciudadanía. Entonces tú tienes que tener lo que tú dices, una comunicación donde tú puedas pararte y decir, mire, vamos por partes, como yo digo. Primero que nada, al esto empezar, lo primero que se debió haber hecho es, yo voy a tener un gobernador decir, yo voy a tener un conclave, venga aquí presidente de acueducto, venga alcalde, venga ahora ya, hasta el alcalde de Bayamón se está criticando, que es la persona, the King of the North, que ha sido el patriarca, que ha sido el que más ha apoyado a la gobernadora, o sea, la apoyó durante uh-huh. cuando ella decidió correr para las primarias. Fue el que también le dirigió, o sea, estuvo encargado de la transición de gobierno, o sea, que una persona íntimamente ligada, que su esposa ha colaborado en esta administración, o sea, una persona que tú no puedes decir que un reclamo de este alcalde, un reclamo político partidista, que tú no puedes decir que es un reclamo haciéndose la camita para otros puestos, tú no puedes decir que es un reclamo para tirarle a la gobernadora, porque si hay alguien que ha apoyado a esta administración y a esta gobernadora, es el alcalde de Bayamón, y cuando él está empezando a hacer un reclamo, tú sabes que la situación está grave.
3: Fíjate, ayer en la televisión anoche yo estaba viendo al alcalde de San Juan, a Miguel Romero, y él utilizó la palabra indiferencia, que él se siente que la AAA está indiferente al problema del agua en San Juan. Y a mí me preocupó esa palabra porque, porque obviamente uno dice tan fácil que podría ser, que es un poco lo que estamos hablando, tan fácil que podría ser comunicar, demostrar esa empatía, demostrar que les importa y que están moviendo cielo y tierra para tratar de buscarle una solución al problema. Pero eso no se ve y tan es así que el Senado de Puerto Rico
4: ha convocado
3: una comisión total especial.
4: Y a base de eso que tú mencionas, Aníbal, es un punto bien importante porque tú pensarías que presidente, director de AAA. Primero que nada, esto no estaba ocurriendo hace un año atrás. Yo te puedo decir que en mayo y junio del 25, estos problemas no estaban. Esto empezó en noviembre, which means que en algún momento algo pasó. ¿Qué ha pasado de noviembre a ahora que ha creado esta crisis? No, nadie lo sabe. Pero obviamente no. Tú no puedes decir, porque escucho siempre al presidente de AAA diciendo, bueno, es que yo heredé un sistema arcaico, un sistema que no se había mantenido. Todo eso es cierto, se lo damos. Pero ¿qué pasó en octubre y noviembre que de repente este sistema arcaico como que él heredó, que estaba funcionando bien, ahora está de esta magnitud? Entonces, tú pensarías que, diría, hemos encontrado la fuente de la razón, o entendemos que la razón por lo que actual, whatever, Sergio Cueva, la tubería, unos motores, lo que es, esto es, hemos identificado cuál es los problemas. Así que estratégicamente lo que vamos a hacer para mejorar el sistema es tal, tal y tal. Eso va a conllevar un periodo de término que tomará tanto tiempo. Mire, y entonces ya las personas pueden entonces, vamos a hacerlo, como dicen en inglés, rolling. O sea, primero vamos a usar para tratar de mejorar tal área, luego para tal área. Pues ya entonces la gente pues sabe, hay una comunicación y se sienten en cierto sentido, le da un poco de confort saber de que están atendiendo el tema y que saben cuál es el tema. Ahora mismo, o sea, las personas que están sin agua, piensan que le están tratando de darla a una piñata, estando a ciegas porque, tú sabes, no saben y entonces fíjate, se pasan.
3: La resolución del Senado para convocar la comisión total, que es la 539, mira lo que dice, que busca requerir información detallada sobre, uno, las medidas implementadas para corregir la falla. Dos, el estado actual de la infraestructura. Tres, los planes de contingencia existentes y cualquier otro asunto relacionado. Es que lo dice la lógica, es lo que nosotros estamos hablando, porque es lo que espera cualquier persona, cualquier ciudadano que está sin agua, es lo que espera que su gobierno le diga, que es lo que... Es simplemente darle esa tranquilidad a las personas de que se está trabajando con el asunto, de que ya hay un plan detallado para corregirlo, de que hay una fecha específica, pero ante el silencio, que es un silencio extraño, porque la Fortaleza hace conferencias de prensa todos los domingos a través de su secretario de Asuntos Públicos, el licenciado Jean Peña Payano, y sin embargo el país está a oscuras, en silencio, no se sabe nada del problema del agua de AAA. Y entonces uno dice, pues esto es un misterio, ¿por qué no hablan de eso? Bueno, pues lo van a tener que hablar el 17 de junio. Ahora bien, me pregunto yo, y te pregunto, ¿qué consecuencia puede tener esa comisión total especial? O sea, ¿tiene facultad? ¿Puede tener la consecuencia de cambiar los directivos? ¿Qué es lo que dicen los alcaldes que hay que hacer? Entonces, ¿tiene alguna? O sea, ¿qué consecuencia puede tener más allá de que entonces el país se supone que tenga un poco más de información?
4: Bueno, yo creo que hay varios distintos temas que pueden surgir. Y respectivamente de la dirección de AAA. Vamos a poner eso a un lado. Tú sabes, recuérdate que la legislatura es la que controla, por ejemplo, el presupuesto. para, tú sabes, para distintas partidas, para distintas mejoras. Así que pueden, tú sabes, tomar cartas en el asunto, en el tema de infraestructura, en el tema del presupuesto. La legislatura puede poner, por ejemplo, ciertas, puede hacer legislación que tenga que ver, una legislación para protección, por ejemplo, a los abonados. O sea, hay distintos mecanismos. De hecho, parte de lo que es asombrante para todo esto es que tú puedes que no tenga agua y la tienes que seguir pagando, porque bajo el esquema que tiene AAA, si tú estás conectado, tú tienes un mínimo que pagar, un mínimo consumo de uso. Lo use o no lo use, lo tienes que pagar. Te den el servicio o no te den el servicio. O sea, a diferencia de por lo menos Luma, que si no te está entrando la electricidad, tú sabes, no está corriendo tu contador, así que tú no se supone que tú pagues por luz que no uses.
3: Es el colmo de los colmos.
4: Aquí, si no te entra agua, todavía tienes que pagarla.
3: El colmo de los colmos, mis queridos amigos. Vamos a una pausa. Quédense con nosotros que regresamos.
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3: Ya estamos de regreso en Claro y de Frente. Y para terminar el tema del agua, miren, reporta el periódico El Nuevo Día en su página 6 que según la legislación, la problemática comenzó a reportarse a partir de julio del año pasado, que fue lo que nos dijo el licenciado Mazzini, que en verano, en junio, no había este problema. Y desde entonces, las zonas más perjudicadas, miren, escuchen esto, donde no hay agua en San Juan. O sea, que se va y viene o tiene poca presión, Santurce, Condado, Ocean Park, Miramar, Playita, Residencial Luis Llorens Torre, Miraflores, Atorrey, Río Piedras, Cupey, Sagrado Corazón, Las Margaritas, San Jos, Cooperativa Villa Kennedy, Residencial Fray Bartolomé de las Casas, Paseo del Conde y sectores aledaños. O sea, digo, la mitad de San Juan. Eso es impresionante, no estamos hablando de poca cosa. Esto tiene una magnitud y esto impacta a cientos de miles de personas, sin hablar del desarrollo económico de Puerto Rico y de, como les dije, de los Airbnb. Miren, la resolución 539 fue aprobada de forma unánime en el Senado de Puerto Rico. La mayoría, la minoría, todos los senadores. Pues claro, porque es que hay que resolver esto. Esto se lleva a Puerto Rico. Bueno, le estaba comentando aquí al licenciado Juan Mazzini que se han recibido dos noticias malísimas, pero malísimas, negativas, muy negativas para Puerto Rico.

0: a nivel mundial y va a cerrar después de 11 años. Entonces, no bastó con eso. Cancela Norwegian Cruise Line a San Juan como puerto base de su famoso crucero Norwegian Viva, cancelando las operaciones del puerto que ya estaban contratadas para el 2027, finales del 2027 y principios del 2028, que ya estaban programadas, canceladas. Ok, el gobierno no ha dado explicaciones, solamente a través de unas declaraciones escritas. El director de la Autoridad de Puertos, Norberto Negrón, solo dijo, bueno, que esto va a ser objeto de análisis, nada más. Y el Norwegian Viva, un barco a nivel mundial famosísimo, ¿ustedes saben para dónde se va? Para Miami. Y yo digo, pero estas dos noticias tan devastadoras para nuestro desarrollo económico, para todos esos comerciantes del viejo San Juan, pues cerró Texas de Brasil y se va el Norwegian Viva de Puerto Rico.
1: Mira, a nivel, una de las cosas que, o sea, aquí de hecho voy a hacer un paréntesis porque aquí ha habido mucha, se ha hablado mucho recientemente sobre la reforma de permiso, de que, tú sabes, hay que acelerar eso porque pues, los negocios, la vitalidad económica, pero eso es solamente un pedazo, porque si tú no le puedes proveer estabilidad económica, no le puedes proveer estabilidad de energía eléctrica, no le puedes proveer estabilidad de agua, o sea, tú no le puedes proveer esas cosas esenciales y básicas que necesita un negocio para poder subsistir. Y si un negocio tiene que estar prendiendo el generador, prendiendo rellenando pidiendo agua y rellenando la cisterna que tiene su negocio de agua, pues eventualmente se convierte, o sea, no, económicamente no viable, o sea, comercialmente. Entonces, tú sabes, tú tienes que tener un andamiaje completo y esa visión es la que yo creo que, pues, quizás no están teniendo ese liderazgo de entender de que no es cuestión de ponerle parchos, tú tienes que tener una visión global y ejecutar. Y yo creo que una de las cosas que mencionamos, y lo repito, es esa comunicación a la ciudadanía, o sea, ese contacto con la ciudadanía. Prefieren ir y hacer un corte de cinta para a algún complejo y decir, mira la obra que estoy haciendo, cuando entonces están dándole la espalda a otras cosas, o por lo menos eso es el sentir que
0: Sí,
1: tienen.
0: incluso yo misma dije, pero ¿qué ha dicho la compañía de turismo de Puerto Rico? Porque es que esto es un fracaso para la autoridad de los puertos, para la compañía de turismo, para la administración. Es algo que realmente a mí me impactó mucho, porque tener en Puerto Rico al Norwegian Viva, pues eso era una victoria, era algo muy positivo para Puerto Rico, y
1: Bueno,
0: nos
1: obviamente.
0: colocaba, ¿verdad? Nos colocaba en una situación bien ventajosa. Pues viceversa, perderlo, que no solamente se va, sino que miren el
1: No el poder económico, porque esos turistas estaban aquí, estaban. Y lo otro es que cuando un crucero está base, fíjate la importancia de tú tener los cruceros cuando son base en tu puerto. Esos pasajeros te llegan ese día o te llegan un día o 2 días antes. Así que ya están proveyendo un ingreso económico porque si te llegan 1 o 2 días antes, están ocupando 1 o 2 habitaciones de hoteles, están caminando, están cenando aquí para entonces montarse en el barco. Los que llegan ese mismo día, a diferencia de cuando un crucero llega, está 6 horas y eso es lo único que tú tienes. Un crucero usualmente empieza a aceptar abordar al mediodía y se va a las 8, 9, 10 de la noche. Así que esas personas básicamente entran, bajan del crucero y dejan sus maletas y entonces están comprando, están comiendo, todo lo demás. Se van en el crucero y cuando el crucero atraca de nuevo porque concluye, ahora de nuevo están en este puerto, o sea, que tocan el puerto 2 veces. Y muchas veces quizás la conexión de los aviones no es la que le conviene, entonces se quedan esas personas.

0: zona unos días más. Cuando es un crucero que solamente para y se va, tú no tienes esos días adicionales de algunos o muchos de los pasajeros que se quedan. Por eso es la importancia de económica de que el crucero zarpe del puerto de San Juan.
1: Claro, y que después regrese aquí, que
0: Exacto.
1: regresa cuando termine ese viaje.
0: Porque eso genera, o sea, multiplica el impacto económico.
1: Bueno, pues la jueza Laura Taylor Swain evaluó la solicitud de Luma para mantener la paralización del traslado de los casos del gobierno de Puerto Rico contra Luma aquí, que regresen a los tribunales de Puerto Rico. Recuerden que la controversia, después que aquí se radicaron, el gobierno de Puerto Rico radicó dos casos contra Luma en el Tribunal de San Juan. Luma pidió que se transfirieran al Tribunal Federal, a la sala de la jueza Laura Taylor Swain, que es quien maneja los casos bajo la ley promesa. Pero luego de que ella evaluó los escritos de ambas partes, porque entonces el gobierno de Puerto Rico solicitó allí que regresaran aquí al Tribunal de Puerto Rico, alegando que el contrato entre el gobierno de Puerto Rico y Luma dice que cualquier controversia que tenga que ver con el contrato se tiene que dilucidar en los tribunales de Puerto Rico. Bueno, pues resulta que después que la jueza Taylor Swain determinó que sí, que tenía razón el gobierno de Puerto Rico y que a la luz del contrato se tienen que dilucidar aquí en el Tribunal de Primera Instancia, Sala de San Juan, Sala Superior de San Juan, Luma recurrió a el primer circuito de apelaciones de Boston, que es donde se ven las apelaciones del Tribunal Federal de Puerto Rico. Eso está allí todavía. Y Luma dijo, Laura Taylor Swain, jueza, no envíe los casos al Tribunal de San Juan hasta que el Tribunal de Apelaciones de Boston me decida. Decida mi apelación a ver si usted actuó bien o actuó mal. Y entonces, o sea, a ver si la confirman o la revocan. Y de primera instancia, la juez paralizó su orden en lo que ella analizaba el asunto. Pues ya, la juez dice, lo analicé. Y Luma no tiene razón. No voy a dejar el caso paralizado porque no me has demostrado que tienes grandes probabilidades de prevalecer ante el Tribunal de Apelaciones de Boston. Por lo tanto, le ha concedido la jueza 21 días a la Secretaría del Tribunal Federal para que remita, coja los dos expedientes de los casos del gobierno de Puerto Rico y los devuelva aquí al Tribunal de San Juan y que continúe el caso, no se paralice, que continúe ahí dilucidándose las dos demandas para tratar de cancelar el contrato de Luma. Le dijo a Luma, tú sigues con tu apelación allá en Boston y cuando emitan sentencia, pues se hará lo que diga la sentencia, pero por el momento se acabó la paralización. Voy a enviar los casos al Tribunal de San Juan y que allí el caso, los dos casos, continúen su curso. ¿Me das tus impresiones sobre eso, licenciado Mazzini? Tan pronto regresemos de la pausa, quédense con nosotros.
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1: Estas son las historias que la redacción de Radio Isla 1320 trabaja en estos momentos. Para julio debe culminar reparaciones en planta de los filtros para estabilizar el sistema de agua potable en Bayamón, explica el alcalde Ramón Luis Rivera Cruz. Preocupa cada vez más, 32,000 jóvenes están vapeando en Puerto Rico. Psicólogo advierte, la nicotina es la droga más adictiva, mientras el daño es sumamente peligroso para la salud en medio del desarrollo. Se escucha a Héctor Coca.
3: Este es el asunto importante con esto, y es importante mencionar, son 32,000 adolescentes en Puerto Rico vapeando ahora mismo. Estamos hablando que ese cerebro no termina de desarrollarse completamente hasta los 25 años, siendo el cerebro medio, el área emocional, y la parte frontal, que es el jefe del juicio, sentido común, capacidad analítica, ¿no? Que nos permite funcionar con los demás. Eso es donde directamente, perfecto, en el desarrollo que se está investigando, mira, ahora mismo sigue abriendo puertas ahora mismo de daño sabida del 2020 para acá. El CDC ha tenido que entrar información nueva, porque en el 2020 el mismo CDC decía, no es tan malo como fumar cigarrillo regular. Uh-huh. Eso no existe ya. Estamos hablando de que en un solo pot de vaping puede haber el equivalente a 13 cigarrillos regulares. ¿Entienden lo que estamos hablando? O sea, la cantidad de nicotina es una cosa absurda de una droga que, como estaba diciendo el compañero, el efecto adictivo que tiene y, por lo tanto, cómo te va a facilitar el brinco a nuevas drogas, es bien importante tomarlo en cuenta.
1: Soy Widalis Rivera Acevedo, usted escucha Radio Isla 1320 y nos ve por radioisla.tv, la hora 12:40.
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1: Ya regresamos aquí, seguimos hablando Claro y de Frente, y me gustaría, licenciado Mazzini, que nos oriente, ¿verdad?, sobre, ya que usted conoce también y litiga en el Tribunal Federal, ¿qué alternativa, si alguna, tiene ahora Luma, de qué se puede agarrar para tratar de que no empiece entonces el caso? Porque hay 21 días, todavía queda prácticamente un mes en lo que se van a devolver los expedientes a la Sala Superior de San Juan. ¿Tiene Luma alguna alternativa para que el caso continúe paralizado?
0: Bueno, como digo, vamos por partes, porque vamos a ir un poquito atrás porque muchas veces la gente me pregunta, pero es que no entiendo por qué en la estatal, por qué en la federal y lo demás, para que los radioescuchas más o menos entiendan la premisa de cuál es la situación, de cómo es que empieza en la estatal, va a la federal y ahora y qué regresa. El contrato entre Luma y el gobierno de Puerto Rico, pues dice que hay un lugar, la mayoría de los contratos, no tan solo esto, o sea, la mayoría de los contratos dice si hay alguna controversia, las controversias se van a dilucidar en tal tribunal con tal competencia, pues tú sabes, sea en la federal, sea San Juan, o sea, y eso las partes contractualmente pues se acogen a eso. Así que el contrato entre Luma y el gobierno de Puerto Rico hablaba de que los litigios con respecto a ese contrato pues se iban entonces a ventilar en el tribunal, en los tribunales de instancia o en los tribunales de Puerto Rico. Lo que sucede es que entonces Luma ata el tema diciendo, bueno, lo que pasa es que esto tiene un impacto con el tema de promesa, porque como nosotros estamos aquí dando este servicio, pero esto está atado a la demanda y al litigio sobre los bonistas de la Autoridad de Energía Eléctrica. Como esto tiene un impacto sobre el tema y ese litigio, en realidad debe ser removido a la esfera federal para que se litigue allá como parte de el caso que hay de promesa. Y entonces, pues ahí es cuando las partes argumentaron su posición de por qué entendían de que no debería de estar en el Tribunal Federal, no es parte del litigio que está viendo la juez Taylor Swain sobre promesa, y por qué, y obviamente Luma diciendo de por qué sí. La juez entonces determina que no, que esto debería de ser un issue, que es un tema totalmente contractual directamente y que debe de entonces ir a regresar al tribunal local. Luma entonces apela a esa decisión. Y a veces, o muchas veces, cuando hay un tipo de apelación a un tribunal de mayor jerarquía, se le pide al tribunal de instancia que paralice los procedimientos por varias razones, temas económicos y temas judiciales. Y me explico, económico porque si el tribunal apelativo revoca, y ya tú has invertido dinero porque has continuado el litigio, pues, y revoca, pues tienes que regresar para atrás porque ya todo eso entonces es básicamente inoperante. Y también un tema de expediency judicial, ¿no? Porque si tú empiezas a litigar y estás litigando un tema que luego es revocado, pues has tenido todo este tema de litigio, todas estas decisiones judiciales, todo usado el tiempo del tribunal, de los abogados y todo lo demás, para algo que eventualmente fue revocado. Así que a veces, muchas veces se le pide, por favor, paralice. Eso fue lo que le pidió. La jueza entonces entendió que iba a paralizar y ahora resolvió de. Digo, pues creo que ya amerita regresarlo y no voy a continuar con la paralización. Obviamente Luma sí puede pedir, o sea, una parte puede pedir entonces auxilio de jurisdicción
1: Al tribunal
0: al
1: de
0: tribunal
1: apelación.
0: apelativo y decir, mira, ahora esto va a continuar, ahora lo están mandando, por favor, ahora te pido, ya que instancia decidió no continuar con la paralización, yo pido auxilio de jurisdicción, que tú tomes jurisdicción sobre este tema completo y lo aguante y entonces que no regrese entonces a los tribunales estatales.
1: O sea que Luma, y entiendo que lo va a hacer, yo entiendo que lo va a hacer, que Luma entonces le va a pedir al Tribunal de Apelaciones de Boston que sea ahora Boston quien paralice el caso hasta tanto pueda decidir si la juez Taylor Swain actuó correctamente devolviendo el caso a los tribunales de Puerto Rico o si el Tribunal de Boston determina, no, la voy a revocar porque bajo la ley promesa se tiene que quedar ella con ese caso.
0: Exacto.
1: Ah, bueno, pues perfecto, eso lo sabremos en los próximos días. Por supuesto, antes de los 21 días que tiene el tribunal, la Secretaría del Tribunal Federal para devolver los casos a Puerto Rico. Interesante. Y la verdad te voy a decir algo, es que es un issue contractual, pero tan y tan sencillo que que yo pienso que debe decidirlo Puerto Rico, porque lo que se está, la demanda del Tribunal de Puerto Rico contra Luma es bien sencilla. Simplemente dice que cuando se hizo la extensión del contrato, había que incluir unas firmas de unas personas que no se incluyeron y que supuestamente por ley habían, esas personas tenían que firmar autorizando el contrato, y que si esas firmas no se incluyeron, no están ahí, pues el contrato es nulo y se tiene que dejar sin efecto. Así de, solamente esa controversia. Así de sencillo. Y si es así de sencillo, si esas personas firmaron o no, pues yo entiendo que la juez Taylor Swain tiene razón. Claro, Luma va a argumentar más allá de eso. Luma va a argumentar, bueno, será así de sencillo en la fase técnica de si están las firmas o no, pero la consecuencia de que se deje sin efecto el contrato no va a ser nada sencillo. Es una consecuencia que incide en todo lo que está haciendo la Junta de Supervisión Fiscal, en todo lo que es la ley promesa, en etcétera, etcétera.
0: Lo que pasa es que, o sea, sí hay unas consecuencias extremadamente grandes, que pudiera tener un efecto devastador. Y me explico. Si el contrato se determina nulo, o sea, lo que pasa es que hay también jurisprudencia que dice que tú no puedes argumentar el enriquecimiento injusto contra el gobierno de Puerto Rico. O sea, pero aquí hay un issue. Luma ha estado prestando un tipo de servicio. No es como sí, que no lo haya hecho.
1: Sí.
0: Pero entonces, si es nulo, pues técnicamente todo lo que recibió Luma se lo tendría que devolver al gobierno. Pero by the same token, si es nulo, aquí están las llaves, me voy. Apago el switch, me fui. Atente. Y a ver cómo tú empiezas como un gobierno. Entonces, yo sé que hay un tema, por ejemplo, aquí habla mucho de que es que el contrato, o sea, se contradicen, porque es que el contrato contempla de que si Luma se va, hay un periodo de transición. Pero si el contrato es nulo, no existe el contrato. Así que entonces ese periodo de transición que mencionan, pues no está presente, porque es nulo, no está. Así que no puedes estar invocando y decir, el contrato es nulo, así que me tienes que devolver todos los fondos y te tienes que ir, pero entonces te tienes que quedar en un periodo de transición porque ese periodo no existe. O sea, pues si el contrato es nulo, es como si nunca hubiese existido. Una cosa es nulo y otra cosa es anulable. O sea, son dos cosas distintas. Así que son unos temas un poco jurídicos complicados.
1: Y digo, ¿no? Y también todo dependerá, no conocemos aquí los hechos particulares,
0: correcto,
1: porque yo no sé si esas dos personas estuvieron en las reuniones y aparece en la minuta que sí que accedieron y fue simplemente que no firmaron, o sea, hay que ver lo que pasó, hay que ver qué importancia o qué fundamental puede establecer la ley en torno a las firmas que falten de esas dos personas, si es suficiente como para anular el contrato o no. O sea que ya eso sería parte del litigio en los méritos, ¿verdad? En los méritos de los planteamientos.
0: Bueno, so va back to el principal caso sobre revisión constitucional, Marbury versus Madison, que eran si las firmas eran válidas o no en esos documentos.
1: Sí, no, la verdad es que está interesante, pero esto está empezando. Esto está empezando, imagínense. Aquí ya estamos en apelaciones en Boston solamente para decidir quién va a ver el caso, si va a ser Laura Taylor Swain, la jueza Laura Taylor Swain, o si va a ser el Tribunal Superior de la Sala Superior de San Juan. Así que vamos a darle seguimiento.
0: Y si el proceso sigue también, pues puede haber un periodo de descubrimiento de pruebas que va a tomar también mucho tiempo y de exposición y todo lo demás. O sea,
1: vamos a una pausa y cuando regresemos, mis queridos amigos y amigas, vamos a hablar de Tomás Rivera Chats y el nuevo round contra la Fortaleza por el escándalo en el Departamento de Desarrollo Económico y Comercio. Quédense con nosotros.
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4: Estas son las historias que la redacción de Radio Isla 1320 trabaja en estos momentos. En julio debe culminar las reparaciones en planta de los filtros para estabilizar el sistema de agua potable en Bayamón. Preocupa cada vez más, 32,000 jóvenes están vapeando en Puerto Rico. Psicólogo advierte, la nicotina es la droga más adictiva, mientras el daño es sumamente peligroso para la salud en medio del desarrollo. Entre los más buscados, fugitivo por el asesinato de un hombre en La Guancha que conversaba con su expareja. El restaurante Texas de Brasil concluye operaciones en el centro de convenciones. Soy Widalis Rivera Acevedo, usted escucha Radio Isla 1320 y nos ve por radioisla.tv la hora 12:51.
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1: Estamos de regreso aquí en vivo en los estudios de Radio Isla 1320. Me acompaña el licenciado Juan Mazzini y ahora vamos a volver al tema. Bueno, al tema, ya saben que le gusta Puerto Rico, la política puertorriqueña, porque es que nos dan tela para cortar, señoras y señores, nos dan tela para cortar. Y hoy el tema de Sebastián Negrón Richard y sus renuncias y sus denuncias. En el Departamento de Desarrollo Económico y Comercio han vuelto a estar en la palestra pública, en las portadas. ¿Por qué? Bueno, porque publica hoy su post Tomás Rivera Chatz, el presidente del Senado, el de su Buenos Días Puerto Rico, sobre la renuncia de Sebastián Negrón Richard, a la vez que publica su columna semanal en El Nuevo Día, el profesor Rafael Cox Alomar, titulada, miren, con nombre y apellido. La columna se titula hoy Sebastián Negrón Richard. ¿Qué dice Tomás Rivera Chatz? Porque déjenme decirle, la columna de Cox Alomar. Si ayer dijimos en este programa que la de Benjamín Torrecotay del fin de semana era una bomba porque se titulaba así, él la tituló así, una bomba en Fortaleza, calle en la Fortaleza. La bomba, la granada, la granada es la de Cox Alomar, está fuerte, fuerte, fuertísima. Bueno, pero vamos a empezar con el presidente del Senado. Otra controversia más entre el Senado de Puerto Rico y la Fortaleza por la designación o nombramiento del sustituto. ¿Qué sustituto? Pues el que va a sustituir a Sebastián Negrón Richard. Recuerden que ahora está ocupando esa posición de forma interina, el que llaman, lo vi en las redes sociales, y yo les digo, la creatividad de los puertorriqueños no tiene límites. Es que aquí hay un talento para todo, pero para todo. Bueno, pues leí algo que me estuvo jocoso, me estuvo gracioso y lo comparto con ustedes, no como una falta de respeto, ni muchísimo menos. Yo no conozco a Lefranc Fortuño, a Roberto Lefranc Fortuño, pero es que me estuvo gracioso y me estuvo creativo. Y es que lo llaman en las redes sociales ahora el zar de las vacantes. Entonces, díganme ustedes a mí, el zar de las vacantes, Roberto Lefranc Fortuño. Bueno, pues ahí está, porque a él lo han utilizado para cubrir diferentes vacantes en el gobierno. Ustedes lo saben, hay una vacante y allí va la gobernadora, coge a Lefranc Fortuño y ahí lo pone. Y hay otra vacante y ahí va la gobernadora, coge a Lefranc Fortuño y ahí lo pone. Bueno, pues ahora cayó ahí en la vacante de Sebastián Negrón Richard como secretario interino del Departamento de Desarrollo Económico y Comercio, pero no se puede quedar ahí, porque ya ustedes saben que se movió rápidamente la Asociación de Industriales de Puerto Rico y diferentes grupos empresariales de Puerto Rico y dijeron, no, espérate, él no tiene, es más, en palabras de Manolo Sidre, dijo, él no tiene el perfil para ser secretario de Desarrollo Económico y Comercio, a él no lo van a dejar ahí, ¿verdad? Bueno, pues, al unísono están pidiendo toda la empresa privada que lo sustituyan a Sebastián Negrón Richard por alguien de sus quilates. Porque Sebastián Negrón Richard, bachillerato de Wharton, derecho de Harvard, asesor de la alcaldesa de Boston, empleado de la Junta de Supervisión Fiscal en Puerto Rico, y por ahí sigue. O sea, el muchacho Sebastián Negrón Richard tiene una trayectoria profesional y una preparación académica y un prestigio que le caía como anillo al dedo para ser secretario de Desarrollo Económico y Comercio de Puerto Rico. Nos ponía, o sea, él realmente, como uno dice, sacaba la cara por el país, ponía el nombre de Puerto Rico en alto, eso era lo que estaba buscando decirle, porque representaba lo mejor de lo mejor. Y entonces han dicho, bueno, ahí está interino Lefranc Fortuño, pero ustedes no lo van a dejar, gobernador, usted no lo va a dejar ahí, ¿verdad? Y entonces hablaron de que hay 15 nombres, que después resultó que no son ningunos 15 nombres. Eso fue un número que vieron ahí al azar, pero no son 15 nombres, pero sí se están evaluando los sustitutos. Y aquí viene el post de Tomás Rivera Chats, que dice así. Tras la abrupta salida de Sebastián Negrón Reichard como jefe del DEC, acuérdense que DEC es Departamento de Desarrollo Económico y Comercio, del DEC, quedaron pendientes la firma de, entre otras cosas, contratos y decretos. Se nos comunicó que urge el Senado apruebe un interinato de un secretario en el DEC, pero que no se detengan, para que no se detengan esas transacciones de modo que puedan firmarse y autorizarse. Y sea así, como que con los dedos para los que me están viendo a través de las redes sociales, las comillas, y del Facebook comillas. Live, las comillas que pone él, Tomás Rivera Chats, puso interinato entre comillas, transacciones entre comillas. Sigue diciendo Tomás Rivera Chats. El boletín administrativo OE 20, cometió ahí un error, le faltó un 0-0025-008. Orden ejecutiva emitida por nuestra gobernadora el 17 de enero de 2025 le concede amplísimas, todo en mayúscula, facultades al secretario de la gobernación para atender este asunto. Véanse los incisos 2, 10, 12 y 20 de la orden ejecutiva. Siempre que sea conforme a la ley y a la ética, el secretario de la gobernación puede autorizarlas. No hay excusas para dilatar la firma, salvo que, como pienso, las alegaciones del licenciado Sebastián Negrón Reichard que provocaron su renuncia sean absolutamente ciertas. Quien quería las facultades absolutas e ilimitadas las tiene desde enero de 2025, refiriéndose a Francisco Domenech, que las ejerza con cautela y decencia, como correctamente exigió el licenciado Negrón Reichard. No hay prisa con el interinato ni la sustitución en el DEC. La atenderemos diligentemente cuando la sometan, pero mientras la orden ejecutiva 250008 resuelve. Tomás Rivera Chats. Ahí hay muchos entre líneas. Pero ahora el mensaje directo es que él no va a hacer nada con el interinato de Roberto Lefranc Fortuño. Él no va a caer en esa cascarita de él venir a decir que está bien, que lo aprueba, confirmarlo. No, porque después ahí se queda. Después no lo van a mover. Y él, listo, aguzado, político experimentado, dice, no, yo no voy a hacer nada con ese interinato. Luego dice, no me echen las culpas a mí, a nosotros en el Senado, de que por no hacer nada con ese interinato de Roberto Lefranc Fortuño no se pueden firmar contratos y no se pueden firmar decretos, porque la orden ejecutiva del año 2025-008, firmada por la gobernadora de Puerto Rico, le da todos los poderes habidos y por haber al licenciado Francisco Domenech, que no lo menciona por nombre, pero sabemos que se refiere al secretario de la gobernación, le da todos los poderes omnímonos, absolutos, plenipotenciarios, para firmar esos contratos y esos decretos. Así que, por lo tanto, para acá no miren, porque el Senado de Puerto Rico no tiene ninguna prisa. Sí le tengo que decir, antes de pedirle sus comentarios al licenciado Juan Macín, esta soy yo, Anibel Sloan. Sí me llama la atención, y no es la primera vez que lo digo, lo vengo diciendo hace unos días. Y lo vengo diciendo desde las primeras expresiones de Tomás Rivera Chats. No entiendo por qué él hace ese post. Sí que está muy bien, muy chévere, pero no hace nada para investigar las alegaciones y las denuncias de corrupción gubernamental que hizo el licenciado Sebastián Negrón Reichard, porque así como hace la Comisión Total Especial para la AAA y para el problema del agua, que eso está muy bien, también puede hacer una comisión total investigativa para las denuncias de corrupción gubernamental que hizo Sebastián Negrón Reichard, a menos que él sepa algo que nosotros no sabemos y que yo se los voy a decir ahorita a ustedes, porque por lo menos es mencionado en blanco y negro con los puntos sobre las íes en la columna de Cox Salomar. Licenciado Mazzini.
13: Bueno,
0: hay varias cosas que para que los radioescuchas entiendan. Hay unas limitaciones cuando una persona está asume una posición porque se va pues su jefe o se va una o renuncia, pues la razón de confirmar en el Senado bajo las leyes de Puerto Rico es porque hay ciertas autoridades que no tiene, no potestades que no tiene, cuando está bajo un interinato que no es avalado por el Senado. ¿Qué sucede? Ahora entra entonces la figura de la orden ejecutiva y hay que entender hay que leer entre líneas y entender también ciertas diferencias. Una cosa es autorizar y otra cosa es firmar. Lo que pasa es que en administraciones anteriores la autorización para firmar esos tipos de contratos recaía sobre el jefe de la agencia. O sea, no era un tema que en realidad tenía que ser avalado por la Secretaría de Gobernación. Esto en ámbitos generales, ¿no? O sea, siempre hay su excepción en lo demás. Entonces, ¿qué sucede?
1: Déjame interrumpirte, porque es que es así como estás diciendo. Yo trabajé en la administración de Sila María Calderón. Yo trabajé en la Fortaleza. Y te puedo decir que los jefes de agencia tenían amplia facultad para ellos contratar por allá en sus agencias. No estaban así de supervisado todo el asunto de la contratación en la Fortaleza.
0: Y de hecho, este tema de la contratación surgió y fue objeto de preguntas durante la vista del Senado completo del secretario de la Gobernación, porque si recordamos, hubo una serie de preguntas sobre qué contrato se le autorizaba, si él tenía una directriz escrita sobre inhibición en temas donde quizás era un cliente de Politank, y entonces quién era la persona que entonces ventilaba sobre la aprobación de algún tipo de contrato que en el cual él pudiera quizás tener un conflicto, si él tenía escrito. O sea, que el tema de la contratación como tal salió a relucir, y lo que salió a relucir durante esas vistas es que aparentemente la mayoría, si no todos los contratos, necesitan el aval de la oficina del secretario de la Gobernación, sea de él o sea porque él ha delegado eso a otra persona dentro de su personal. Así que en ese sentido, lo que el presidente del Senado está diciendo es, espérate, tú no necesitas que yo apruebe a alguien en estos momentos porque la autorización y el poder de autorizarlo lo tiene la oficina del secretario de la Gobernación y el secretario de Gobernación. Así que ellos le pueden decir a la persona que está interina, fírmalo, que hay autorización. Y de ahí entonces que surge el tema de que por eso es que entendemos, o sea, estoy usando las palabras del presidente, ¿no? De que él entiende de que no hay prisa, porque ya con esa orden ejecutiva, que está válida, pues hay alguien dentro del gobierno que tiene la potestad y la autoridad para poder autorizar. Y entonces por eso, pues no hay una prisa para poder entonces bregar con el interinato de la persona que actualmente ocupa esa plaza.
1: Fíjate, y tú que eres un abogado litigante tan reconocido y con un talento de análisis que yo te reconozco, me gustaría hablar contigo sobre la figura del secretario de la Gobernación. Porque la figura del secretario de la Gobernación fue una figura creada por orden ejecutiva. Cuando uno va, yo busqué esta mañana y dije, ¿cuáles son los secretarios de gabinete constitucional? Y entonces fui a la Constitución y la Constitución dice que los secretarios de gabinete constitucional son los siguientes: el secretario de Estado, el secretario de Justicia, el secretario de Educación, el secretario de Salud, el secretario de Hacienda, el secretario del Trabajo, el secretario de Agricultura y Comercio y el secretario de Obras Públicas. El Consejo de Secretarios de la Gobernadora. Pero que el secretario de la Gobernación no es un secretario de gabinete constitucional, o sea, no está mencionado en nuestra Constitución. Sí, no se cuestiona, o por lo menos no se ha cuestionado nunca, que el gobernador podía, por orden ejecutiva, nombrar un secretario de la Gobernación. Eso viene desde hace décadas que existe. Pero, ¿qué legalmente puede un secretario de la Gobernación, que al no ser secretario constitucional no tiene la necesidad de obtener el consejo y consentimiento del Senado de Puerto Rico para estar allí? Que ustedes saben que yo les he dicho que Francisco Domenech no iba a ser secretario de la Gobernación. Él iba a ser secretario de Estado y su esposa, Verónica Ferrajoli, iba a ser secretaria de la Gobernación, pero tuvieron, cuando se selecciona a Tomás Rivera Chats como presidente del Senado por tercera ocasión, tuvieron que hacer el cambio porque sabían que Tomás Rivera Chats jamás en la vida iba a permitir que se le diera el consejo y consentimiento del Senado a Francisco Domenech para ser secretario de Estado y por ende gobernador interino de Puerto Rico cuando se vaya la gobernadora de viaje, que es la mitad del tiempo. Entonces, hacen el cambio, envían a Verónica Ferrajoli a la Secretaría de Estado y a Francisco Domenech a la Secretaría de la Gobernación, y ahí la gobernadora, ¿qué hace? Promulga, encomienda, gestiona y firma esta orden ejecutiva. Pero me pregunto yo, si no es un secretario de gabinete constitucional, si no es un secretario con el consejo y consentimiento del Senado, ¿se le puede delegar a esa figura, sea Francisco Domenech o sea Juanito Trucupey, el que sea que esté ocupando esa posición, delegar la firma de contratos gubernamentales? O sea, yo lo pongo en duda. Incluso, no es la primera vez que yo lo digo aquí, yo esa orden ejecutiva la leí en este programa, la analicé, y esa orden ejecutiva dice que él tiene poder hasta para decidir subastas. Así mismo, en blanco y negro, subastas, que se supone que eso es ilegal, señoras y señores. La subasta precisamente tiene que ser un proceso de competencia objetivo, imparcial, que no lo decide ninguna persona, lo decide la tabla al final de números. O sea, lo decide quién es el mejor postor para Puerto Rico. O sea, esa orden ejecutiva es ilegal. Lo que pasa es que nadie la ha cuestionado en los tribunales. Pero a pesar de que no está cuestionada, yo pregunto y le pregunto al licenciado Massini, legalmente un secretario que es de orden ejecutiva de un gobernador que aparece y desaparece a sí mismo, con un plumazo desaparece en el puesto, que realmente lo que es un jefe de un staff, es un jefe del staff que puede para coordinar cosas, ¿verdad? Para hacerle más fácil el trabajo a la fortaleza, pero puede, sin consejo y consentimiento del Senado, firmar contratos gubernamentales. Yo realmente pienso que no.
0: Bueno.
1: Se llame como se llame.
0: Sí, ¿no?
1: Estamos analizando la figura del secretario de la Gobernación.
0: Pero, o sea, es que no podemos confundir la gimnasia con la magnesia. Una cosa es que él firme los contratos y otra cosa es que la plaza del secretario de la Gobernación sea el gatekeeper, ¿no?, el custodio del portón, sobre qué contratos van a ser avalados o van a ser avalados. O sea, al fin y al cabo, el que lo me excusan, el que lo firma es el que se supone que lo firme, sea fuese él. La cuestión es quién es la persona que tiene la potestad final para decidir este contrato sí, este contrato no. La persona que tiene la potestad final es la persona que fue electa gobernador o gobernadora de Puerto Rico. That's indiscutible. Ahora, la cuestión es si es el avalar esos contratos, entonces lo puede delegar. Aquí se le llama secretario de la gobernación. En realidad es el jefe del gabinete, o sea, es el chief of staff. O sea, si uno quiere hacer una traducción literal del inglés al español, sería el jefe del gabinete, jefe de equipo, ¿no? O sea, el chief of staff. Tradicionalmente esa plaza es, como en inglés le dicen, es el gatekeeper al ejecutivo, o sea, el que controla el acceso, el que básicamente manda la voz, o sea, es la persona que le pide la renuncia a un secretario, el que llama y dice, mira, el presidente o la gobernadora, el gobernante, no está, entendemos que agradecemos tu servicio, pero entendemos que es tiempo de darle la oportunidad a la otra persona, así que por favor, te estamos pidiendo la renuncia. De hecho, técnicamente, la renuncia de un secretario de gabinete no va al secretario de la gobernación, no va al chief of staff, quizás se tramita por ahí, pero la carta va dirigida al gobernador, al presidente. O sea, cuando yo, por ejemplo, era fiscal y yo renuncié, mi renuncia fue al secretario de justicia, no a mi jefe, no, que ellos recibieran una copia, pero mi nombramiento vino por esta persona. Así que él en realidad es el que maneja, es el que controla qué es lo que se va, controla la agenda y todo lo demás. En este caso, a través de la historia aquí en Puerto Rico, concentrándonos con los secretarios de gobernación, han habido unos secretarios de gobernación un poco más, donde el gobernante le ha dado un poco más de poder o autoridad. Yo quizás quisiera decir autoridad que otros. O sea, y podemos ir a lo largo de los distintos gobernadores, tú sabes, de Fortuño, de Aníbal, de Ricky, o sea, podemos ir a través y ver que unos pues tenían un poco más de García Padilla, podemos ver algunos que quizás tenían más autoridad y otros que no tenían tanta autoridad. Ahora, lo que nunca hemos visto es uno donde le hayan dado tanta autoridad y delegado tanto y retirado algunas cosas que eran de inherencia de los secretarios de gabinete. Y digo de gabinete por lo siguiente, porque tú ahí mencionaste, hay unos secretarios que son de gabinete constitucional, porque los menciona la Constitución. Hay otros que son secretarios de gabinete, pero no son constitucionales, porque no son nombrados por la Constitución, sino que son nombrados por una ley. Así que también a veces cuando mis colegas están hablando en los distintos medios, dicen no, porque el gabinete constitucional, pues hay que estar claro que hay una diferencia, porque hay ciertos secretarios que no son de nivel constitucional mencionado en la Constitución, aunque sí son parte del gabinete del gobernante. Así que el tema en realidad radica sobre la autorización para que un contrato sea avalado o para que un contrato no sea avalado o para que un contrato sea retirado. O sea, recuérdate que se le da también, tiene la potestad de decir, este contrato no se va a renovar o este contrato lo vamos a retirar, vamos a impugnarlo, vamos a decidir retirarnos de ese contrato. Y entonces, definitivamente, pues bajo esta administración, por la razón que sea, se decidió dar ese tipo de potestad y ese tipo de abarcamiento, que en cierto sentido, como tú dices, pues pone un poco bajo la lupa y es un poco de inherencia de supervisión adicional a los mismos secretarios de las distintas agencias.
1: Excelente, excelente. Yo creo que es un punto importante, porque fíjense que el mensaje del presidente del Senado Aun cuando es un poco irónico, porque es parte del estilo que él utiliza muchas veces cuando escribe, escribe irónico, escribe sarcástico. O sea, que escribe diciendo algo, pero lo que quiere decir es lo contrario. No analiza, no cuestiona esa orden ejecutiva, sino que la da por buena, la da por buena. Y es otra cosa que él debería plantearse. Alguien tiene que dar ese paso al frente y radicar el pleito en los tribunales para cuestionar esa orden ejecutiva que ha sido tan controversial y que tanto daño le está haciendo a Puerto Rico. Ahí lo dejo, quédense con nosotros, que cuando regresemos vamos a darle seguimiento a la noticia de los niños de educación especial. Quédense con nosotros.
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1: Ya volvemos aquí con ustedes y les tengo una noticia de última hora. Y es que acaba de salir la nueva encuesta de Lead Data, su presidenta Lourdes Fernández. Está posteando, acaba de postear en la red social X, lo que era Twitter, lo siguiente. Favorabilidad de Jennifer González, gobernadora de Puerto Rico, mayo de 2026. Esta encuesta mide hasta hace dos días, hasta el 31 de mayo del 2026, y dice así. En mayo 2026, la percepción hacia Jennifer González tiene un aumento estadísticamente significativo en las evaluaciones negativas en comparación con abril. El crecimiento en la categoría de malísimo impulsa un balance neto más desfavorable este mes, mientras las opiniones positivas permanecen limitadas y sin crecimiento relevante. Y entonces ella dice que el resultado fue 13% positivo, 62% negativo. Miren, esto trae el tema nuevamente de si Jennifer González ya no es reelegible. Yo creo que yo no había visto algo como eso aquí en Puerto Rico. Un porciento tan y tan y tan negativo de un gobernador a mitad de su segundo año de cuatrienio. Es que yo digo 62% y solo 13% positivo. Pues eso me lleva a la columna, y esto voy a hacer yo una referencia a la columna de Cox Salomar, Sebastián Negrón Reichard, porque esta columna, miren esto, miren lo que dice al final de la columna. Cualquiera con dos dedos de frente sabe que los días de este gobierno están contados. Lo que no queda del todo claro es cuándo llegará el tan ansiado y necesario final a tan grotesco circo. ¿Será el 2 de enero de 2029 por la vía constitucional? ¿O será a mitad de cuatrienio? Y si es así, ¿vendrá por la vía judicial o por vía

0: país está viendo, que el país, pues, no es tonto, que el país no lo están cogiendo de bobo. Y es que se ve, miren, yo antes decía, esto se ve desde un avión, ya no. Ahora digo, de esto se ve desde un dron. Esto se ve desde un dron lo que está pasando, porque es que no disimulan, que es una preocupación honda, porque antes por lo menos trataban de disimular, ya no, a plena luz del día, con total desfachatez. Y entonces, pues, los puertorriqueños, no, ya la gente, pues miren, no chupan bobos, no toman vivino, son bebés, saben leer, escribir, ver noticias y se dan cuenta, escuchan programas de radio aquí en Radio Isla 1320 desde las 5 de la mañana, y entonces lo que se ve no se pregunta. Está en una crisis de gobernanza la administración de la señora gobernadora Jennifer González Colón. Si le importa o no le importa, si quiere corregirlo o no quiere corregirlo, pues eso es harina de otro costal. Hasta el momento están en negación total. Habiendo dicho eso, ayer fueron los padres, las madres, los maestros, los terapistas a protestar frente a la Junta de Supervisión Fiscal por la falta de pago del Departamento de Educación a las escuelas y academias de educación especial. Saben que yo desde el día uno estoy tocando este tema porque bendito sea Dios. Si hay una prioridad en la lista esa de prioridades invertidas que tiene la fortaleza, esta debió haber estado en el primer lugar y está como en el último, y es el pago a las escuelas y academias que atienden a los niños de educación especial que no pueden ser atendidos en escuelas regulares. Ustedes saben que ayer, 1 de junio, dejaron de prestar servicios porque se le deben nada más y nada menos que 130 millones de dólares. No les pagan desde enero, algunos desde años anteriores. No les pagan y dijeron, ya estamos ahogados, ya no podemos seguir así. Bueno, hoy leí que hay una de esas escuelas que se les debe $1 millón. ¿Cómo puede seguir operando, señoras y señores? Bueno, pues decidieron hoy reanudar los servicios porque saben también ustedes que un niño de educación especial que está en terapias intensivas, se le interrumpen esas terapias y eso echa para atrás, echa para atrás, pierde todo el adelanto que ganó. Y entonces esto es algo de humanidad, de verdad, esto es algo de empatía, de solidaridad humana, además de gobierno, porque qué ineficiencia, qué mediocridad, que señores, si usted le compra un servicio a alguien, págueselo. Bueno, pues ayer llegaron a un acuerdo, dizque llegaron a un acuerdo porque no les pagaron un centavo. Lo que hizo fue el Departamento de Educación fue prometerles que en este mes de junio, antes de que se acabe el año fiscal el 30 de junio, les van a pagar una parte de lo que se les debe. Por lo tanto, yo les aseguro a ustedes que esto no termina aquí, que esta controversia no termina aquí. ¿Por qué no acaban de conseguir el dinero? Ponerlo ahí, pagarle, como yo les he dicho, porque la gobernadora no le incluyó en su mensaje de situación de estado esos 130 millones para pagarles. Porque volvemos, el secretario de la gobernación cobra su cheque cada 2 semanas y la gobernadora también. Y el secretario de educación también. ¿Cómo duermen tranquilos? Sabiendo que a estas terapistas, de educación especial no se les paga desde enero, yo no tengo idea. Licenciado Mazzini.
1: Bueno, aquí hay varias cosas que tomar en cuenta. La verdad que el problema que ha tenido este programa o este meaning el programa de esta educación especial para estos niños es un tema que es habitual a lo que sucede en el gobierno o lo que ha estado sucediendo en el gobierno de Puerto Rico a través de ya muchos años.
0: Décadas.
1: ¿Y qué es a qué me refiero? Me refiero a que básicamente están manejando esto con una tarjeta de crédito. O sea, cuesta X manejar este programa, pero solamente pagan una fracción de eso y siguen poniendo lo demás a crédito y se sigue acumulando y se sigue acumulando. ¿Y qué pasa? Como cualquier persona que tiene una tarjeta de crédito, si tú empiezas a coger demasiado a crédito y no a pagar del principal, eventualmente los intereses te consumen por completo. Y ahora mismo lo que se recibe del gobierno federal para estos programas no da lo suficiente para lo que hay que pagar para estos programas. ¿Eso qué tiene otra implicación? O sea, eso también tiene una implicación.

0: de cómo tú manejas tu presupuesto a nivel de gobierno. O sea, todos los años tú envías un presupuesto para que sea avalado por la legislatura. Y yo hago el siguiente, y esto puede que no sea algo muy, muy popular lo que voy a decir, pero para que Puerto Rico salga para adelante, tú tienes que tomar las riendas del presupuesto. Y por ejemplo, si tú debes este dinero, aquí esta administración sacó con bombo y platillo el que iban a dar unos reembolsos de Hacienda a personas por las planillas y lo demás, porque habían encontrado una cantidad de dinero. Y entonces, pues que eso no le iba a costar al pueblo y que lo iban entonces a dar para estimular la economía. Pero yo me pongo, digo, no sé la contestación, pero me pongo a pensar, en vez de tú dar, y yo sé, por eso digo que no es popular, pero tú darle 400, 600, sé que la gobernadora dijo, un padre que con dos hijos, todo lo demás, va a recibir $800, $1,000 de dinero adicional. Ese dinero no sería mejor utilizarlo para poder bajar ciertas deudas y compromisos que tiene el gobierno para que entonces podamos tener esa estabilidad económica. De nuevo, no sé la contestación porque no estoy ahí, yo no estoy haciendo el presupuesto, pero cuando yo veo que se le debe, tú sabes, ciento y pico de millones de dólares para estas educaciones especiales para estos niños, pero entonces veo otros temas que se están haciendo. Entonces dicen, no, esto no le cuesta al gobierno, pero le está costando porque por otro lado tiene una deuda. Y entonces, esos son, digo, son decisiones sumamente difíciles porque en algún lugar alguien se va a quedar sin una silla cuando se pare la música. Pero volvemos, estas son decisiones que hay que tomar con una visión, digo, de una manera responsable y con una visión a largo plazo. Y no puede ser tomada una visión a corto plazo, pues porque eso pues, me hace lucir bien hoy, porque lo importante es que luzcamos bien mañana y pasado. Entonces, pues esos son unos temas, pero sí escuché que supuestamente le iban a pagar una porción y que entonces se iba a volver a trabajar y dar los servicios.
1: Coincido plenamente con su análisis, licenciado Mazzini. Quédense con nosotros, amigos y amigas, que regresamos para el segmento final del programa de hoy.
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8: Estas son las historias que la redacción de Radio Isla 1320 trabaja en estos momentos. Nueva encuesta del ICTAT aumenta significativamente los números negativos de Jennifer González. 69% de los encuestados entienden que su trabajo es malo y malísimo. Alcalde de Bayamón alega comunidades ya tienen agua en su municipio. El problema se resolverá por completo en julio cuando culminen las reparaciones de la planta Los Filtros. Escuchemos lo que le dijo el alcalde Ramón Luis Rivera Cruz a Noticela.
9: Sí, ya gracias a Dios el tanque de la Morenita es lleno. Y para que tengan una idea, el área que se afecta con la planta de Los Filtros es... No, eso es otra cosa, pues yo para explicarle algo, si me preguntan. Es el área que corre donde está la UPR de Bayamón. Yo me imagino que la mayoría de ustedes saben dónde está la UPR de Bayamón. De ahí, corriendo por toda la 174 hasta llegar a la colindancia con Aguas Buenas. En ese sector, en ese tramo, tienes a Villa de San Agustín, Las Américas, Villa Verde, tienes una serie de sectores que están a través de la carretera 174, no los voy a mencionar todos, pero son muchos, sector La Palma, sector Benesario, así por el estilo. Tienes un área de Santo Olaya, donde está Valle de Santo Olaya, hay dos urbanizaciones más, y llegas hasta La Morenita, que allí hay un conglomerado de vivienda bastante grande. Ese es el sector que se afecta.
8: Soy Widalis Rivera Acevedo, usted escucha Radio Isla 1320 y nos ve por radioisla.tv la hora 1:40.
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1: Ya estamos de regreso en Claro y de Frente. Hoy martes conversando con el licenciado Juan Mazzini. No quiero dejar de tocar este tema que me ha, la verdad que inquieta. Y es la portada del Nuevo Día de hoy que dice: proyecto legislativo pone el foco en la región del Carso. 27.5% de la superficie de la isla. Dice la portada, una propuesta en la Cámara de Representantes busca redefinir estos terrenos, lo que levanta preocupación entre expertos ante los riesgos que podrían enfrentar especies endémicas. Lo primero que yo les voy a decir es ¿qué es el carso? Porque obviamente muchas personas no lo van a saber, ¿qué es la zona del carso? Pues miren, es, según establece el propio artículo, una extensa región de formación de roca caliza que cubre el 27.5% o una cuarta parte de la superficie de Puerto Rico, que se distingue por sus mogotes, cuevas, sumideros, humedales, ríos subterráneos y acuíferos naturales. Es el hogar de nuestro sapo concho, que está en peligro de extinción. Ya ustedes saben, el sapo concho, el concho de Bad Bunny. Es un recurso natural no renovable. Si se destruye, hasta ahí llegó. Lo perdemos para siempre. También es el hogar de la cotorra puertorriqueña, de diferentes especies de coquíes como el coquí llanero y de 13 especies de murciélago. O sea, todo un ecosistema importantísimo para Puerto Rico. Almacena importantes reservas de agua subterránea. Ok, ¿cuál es el proyecto? Bueno, pues es el P de la C, el proyecto de la Cámara 1079 que ha sido presentado nada más y nada menos que por el presidente de la Cámara de Representantes, Johnny Méndez, y que cambiaría lo que es la zona del Carso en Puerto Rico, mediante una enmienda a la Ley para la Protección y Conservación de la Fisiografía Cársica de Puerto Rico. O sea, hay una ley, se legisló en el 1999 para proteger la zona del Carso. El presidente de la Cámara propuso la medida, pero establece el artículo del Nuevo Día que trataron de hablar con él para antes de publicar el artículo y que ni él ni su portavoz de prensa estuvieron disponibles para el Nuevo Día para contestar las preguntas. Así que bueno, eso pues llama la atención, porque si usted presenta una medida legislativa porque usted cree en eso, pues defiéndala, pero la prensa es quien informa al país, es quien informa al jefe de todos los que trabajan en el gobierno, que es el pueblo de Puerto Rico. Ahora bien, la exposición de motivos de este proyecto de ley es claro. Y lo que busca el proyecto de ley, miren, en arroz y habichuela, en blanco y negro, facilito, es construir en el Carso puertorriqueño. Eso es todo. Vamos a ver lo que dicen los expertos que fueron entrevistados por el Nuevo Día. No se sabe si citarán o no vistas públicas. Se le preguntó a la presidenta de la comisión encargada de esto, de la Comisión de Recursos Naturales de la Cámara, Elinet González, y ella dijo que no, que ella no ha decidido si va a hacer vistas públicas o no. Y nosotros, conociendo que es un proyecto tan controversial, podemos asumir que no van a llevar a cabo vistas públicas. Si lo hacen, me sorprenden. Ahora bien, los interesados pueden someter comentarios a dos puntos. Miren, envíen sus comentarios, envíen su oposición, si es que se oponen, a recursosnaturales@cámara.pr.gov con V, G-O-V. Lo repito, recursos naturales en plural, o sea, ese recursos al final, ese naturales al final, recursosnaturales@cámara.pr.gov. Y según los expertos, dicen que el propósito es desmantelar la ley de protección al Carso y que Puerto Rico entero esté en peligro de extinción. Bueno, en este cuatrienio ya Johnny Méndez también presentó otra medida muy controversial, el P de la C-25, para redefinir lo que es la zona marítimo terrestre. Y también ya se convirtió en ley por ambos cuerpos, Cámara y Senado, la controversial Ley 82 del 2026 para permitir construcciones en suelos rústicos especialmente protegidos y evitar que la ciudadanía pueda presentar acciones judiciales para impedir los permisos ilegales y las construcciones ilegales. Rapidito, miren, aquí citan al doctor Rafael Joglar, profesor jubilado de la Universidad de Puerto Rico y fundador de Proyecto Coquí, diciendo: en los 50 años que llevo como biólogo me he encontrado con proyectos como este y muchos otros, y con muchas luchas ambientales, pero jamás en esos 50 años he visto tanto peligro, tanto olor a muerte en términos de biodiversidad y de especies en peligro. Por último, para escuchar al licenciado Mazzini, dice: la biodiversidad nunca ha estado tan amenazada. Lo que puedo concluir de todo esto es que Puerto Rico en este momento está en peligro de extinción. Estoy hablando de la biodiversidad principalmente, pero también de comunidades de gente pobre que van a ser desplazadas de estas áreas, como la costa, porque la poca protección que existe va a desaparecer. Es un tema muy, muy importante para Puerto Rico. Hay que prestarle atención, hay que seguirlo de cerca y hay que enviar las objeciones y las oposiciones, los que como yo estén opuestos a este proyecto y a esta, y verdad, a esta filosofía del presidente de la Cámara, Johnny Méndez, que definitivamente del lado de los recursos naturales y de la protección del ambiente y de nuestros valiosos y únicos recursos naturales, él no está. Licenciado Mazzini.
0: Pues yo lo que tengo que decir con respecto es, entiendo ambos puntos, o sea, tanto el de desarrollo económico, de construcción, pero también entiendo el del medio ambiente, conservación. Y en ese sentido, yo espero que cualquier medida última que salga y que sea ley, sea una que sea mesurada. Porque también uno tiene que ver y que a veces hay una protección, y lo digo porque lo he visto, hay unas áreas que son protegidas que tú ves que quizás puede haber algún tipo de desarrollo, ya sea turístico, sea poblacional, pues para ayudar con la crisis de vivienda y lo demás, y que entonces, debido a esas protecciones, pues eso no puede ocurrir. Pero por otro lado, tampoco podemos estar construyendo de una manera donde Puerto Rico se convierta en una jungla de concreto. Yo me quedo asombrado. O sea, la gente sabe, aquí se ha hablado de que yo vivo mayormente en el área de condado, y yo me quedo asombrado. O sea, condado no tiene un solo área de verdor. O sea, yo viví en México, en la Ciudad de México. En la Ciudad de México, tú sabes, tiene una población de, tú sabes, 20 y pico millones de personas. Pero tú caminas, y aunque está llena de concreto, tú caminas y tú ves verdor, tú ves parques, tú ves áreas verdes. Está obviamente el parque de Chapultepec, que es muchísimo más grande que Central Park, que es le dicen el pulmón de la Ciudad de México. Entonces tú vienes, por ejemplo, al condado y tú ves los permisos que se dan, tú ves las autorizaciones de construcción que da la OCPE y tú sabes, y el gobierno de Puerto Rico, tú sabes, para construir pues, un edificio de 14 pisos, para construir vivienda. Y tú dices, pero si no tenemos ni agua, o sea, el tráfico está estancado, o sea, tú tratas de salir y el tráfico está estancado y tú estás autorizando para que construyan todavía más. Pues de igual manera hablo de estos lugares, o sea, hay que ser mesurado, hay que permitir construcción, puede haber una infraestructura hecha, pero hay que hacerla de una manera juiciosa para que entonces ciertos recursos no se pierdan.
1: Como dice el licenciado Mazzini, estoy de acuerdo, un balance razonable. Y lleven a cabo vistas públicas, escuchen al pueblo. Muchas gracias, queridos amigos y amigas. Gracias, licenciado Mazzini. Gracias. Que pasen buenas tardes, nos vemos mañana.

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5: Hoy en Heredar, conmigo la licenciada Keila Marie Díaz Morales, vamos a hacer un ejercicio práctico, el paso a paso mental que una persona debe hacer antes de llegar a una consulta para evaluar si necesita un fideicomiso. No vamos a partir de la pregunta de si me conviene o no me conviene. No podemos ir directo a esa pregunta sin antes contestarnos qué quiero proteger, para quién, por cuánto tiempo, quién lo va a administrar, qué bienes entrarán, qué bienes no quiero que entren, qué nivel de control quiero conservar y cómo esto conversa con mi testamento, mis personas legitimarias y mi plan de herencia. Además, vamos a tener a la doctora Wanda Torres Hernández, quien te va a presentar una propuesta interesante. Tu espiral del ser. Quédate en sintonía porque Heredar en Paz está por comenzar.
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5: Buenas tardes, buenas noches, buenos días, buenas eternidades, Puerto Rico. Bienvenidos, bienvenidas, bienvenides a Heredar en Paz. Sabes que siempre te digo que si tú estás aquí es porque tú sabes que tú y tu familia merecen heredar en paz y que eso es posible, que es posible lograrlo, siempre y cuando te acerques a este tema con las intenciones correctas y te eduques sobre el tema para que puedas entonces manejarlo mejor. Y el hecho de que estés aquí ya demuestra que lo estás haciendo, así que te felicito. Me ves así un poquito buscando de todo en mi celular, estoy haciendo mi gestión, la misma gestión que te voy a pedir a ti. Comparte la transmisión en vivo de este programa con toda tu comunidad, con tus amistades, con tus colegas, con tus amigos, obviamente si son amistades son amigos también, y con tu familia, para que entonces este contenido pueda alcanzar la mayor cantidad de hogares en Puerto Rico. Pues mira, hoy si me estás viendo desde un lugar diferente, te estoy viendo desde mi oficina, y el ejercicio que quiero hacer es bien interesante porque desde que yo he hecho los programas sobre fideicomiso, que van dos ya, hice uno con la doctora Ana Cristina Gómez Pérez, hice otro posterior también. Y desde que lo hice, me ha llegado muchas personas interesadas en fideicomiso, pero que todavía, en cierto modo, como que no se habían hecho las preguntas básicas que deben hacerse antes de entrar de lleno en una consulta. Y pensé que una buena idea para hoy era presentarte este ejercicio práctico para que tú puedas evaluar si esto realmente es una figura para ti y si lo es, cuando llegues a la consulta, pues ya estés más que ready para hablar de lleno sobre este tema. Claro está, no puedo comenzar a hablarte del tema sin antes hacerte la salvedad de que todo el contenido que te comparto por aquí es de naturaleza educativa, no constituye ni sustituye asesoría legal ni crea una relación abogada-cliente con esta servidora. Ahora sí, dicho eso, sé que tienes hambre de claridad, que tienes hambre de conocimiento sobre estos temas, así que acomódate, busca lápiz y papel porque te voy a poner a escribir porque yo estoy lista para servirte.
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5: Muy bien. Hoy quiero hablar de este tema porque muchas personas lo mencionan casi como si fuera una palabra mágica, el fideicomiso. A veces llega una persona y me dice, licenciada, yo quiero hacer un fideicomiso. Y cuando comenzamos a conversar, descubrimos que no necesariamente la persona sabe qué es, no sabe para qué lo quiere, no sabe qué bienes quiere poner, no sabe quién lo administraría, que es un detalle tan importante, no sabe qué problema específico o necesidad específica está tratando de resolver. Y eso es normal porque la realidad es que el fideicomiso se ha popularizado mucho, está trending, especialmente por información que viene de Estados Unidos, de redes sociales, de asesores financieros o de experiencias familiares que la gente tiene. Pero en Puerto Rico hay que aterrizarlo a nuestro derecho, a nuestras reglas sucesorias, a la legítima, al registro de la propiedad, a la figura del fiduciario y a la realidad familiar que tiene cada persona. Así que, por eso les digo que hoy no quiero hacer un programa técnico para abogados, hoy lo que quiero es hacer un ejercicio de claridad. Quiero que si usted está pensando en un fideicomiso, pueda sentarse hoy con papel y lápiz, es en serio, busca papel y lápiz, para comenzar a contestar las preguntas importantes antes de llamar a una consulta. Así la inversión va a ser mejor para ti también. Y la realidad es que, pues, como yo lo veo, una consulta legal no debe ser solamente para que tu abogada te diga qué hacer. Una buena consulta debe ser un espacio donde usted llegue con su historia, con sus miedos, sus prioridades y sus deseos un poco más organizados para que entonces podamos diseñar una herramienta legal que responda a la vida real, que sea verdaderamente útil. Y entonces, aquí va la primera idea importante del programa de hoy. El fideicomiso no es el punto de partida. El punto de partida que te propongo y que entiendo que es el correcto es el propósito. Así que, ¿qué es un fideicomiso en arroz y gandules? Vamos a comenzar con una explicación sencilla, porque pues yo no puedo partir de la premisa de que tú has visto los programas anteriores. Vamos a resumirlo rapidito. Un fideicomiso es una estructura legal mediante la cual una persona, que se llama fideicomitente, transfiere bienes o derechos a un patrimonio separado para que otra persona, llamada fiduciaria, los administre en beneficio de otra persona beneficiaria llamada fideicomisaria para cumplir un fin específico. Dicho en arroz y gandules, yo separo ciertos bienes de mi patrimonio personal y los coloco dentro de una estructura con instrucciones. Esas instrucciones dicen quién administra, para quién se administra, para qué se administra, cuándo se distribuye, bajo qué condiciones se usa el dinero o la propiedad, qué cosas se pueden hacer y qué cosas no se pueden hacer. Por eso yo siempre digo que un fideicomiso no es simplemente pues como que poner bienes en una caja. Es realmente crear como una caja legal con propósito, con instrucciones, administración y con consecuencias. Entonces, aquí quiero hacer una distinción bien importante y bien básica. El fideicomiso no es lo mismo que un testamento, ¿ok? Vamos a poner cada cosa en su lugar. El testamento dice qué pasa con sus bienes cuando usted muere. El fideicomiso puede comenzar en vida, si se constituye en vida mediante escritura pública, o puede nacer por testamento cuando la persona fallece. Pero el fideicomiso tiene una lógica distinta. No solo dice quién recibe los bienes, sino cómo, cuándo, para qué y bajo qué administración. Por eso puede ser una herramienta poderosa. Es una herramienta muy flexible que puedes diseñar ahí bien custom made para tus necesidades, pero para hacerlo la tienes que tener clara. También por eso no se debe hacer a la ligera. Porque si las instrucciones están mal pensadas, si el propósito está mal redactado, si escoges mal a la persona fiduciaria, o si se incluyen bienes sin analizar las consecuencias, el fideicomiso puede crear más problemas de los que pretendía resolver. Así que hoy vamos a caminar por 10 decisiones. Si no has buscado el lápiz y papel, te repito que los busques porque vamos a trabajar. Estas no van a ser 10 respuestas definitivas, son 10 decisiones que yo recomiendo que usted piense antes de acudir a una consulta. Así que, decisión número 1. ¿Cuál es el problema que quiero resolver? ¿Cuál es la necesidad que yo quiero atender? Y te voy a dar varios ejemplos para que puedas entenderlo mejor. La primera decisión es esa. No empiece diciendo quiero un fideicomiso. Empiece diciendo quiero evitar esto, quiero proteger esto, quiero organizar esto o quiero asegurar esto. Por ejemplo, quiero proteger a un hijo menor de edad. Quiero asegurar que una persona con discapacidad o con necesidades particulares tenga recursos administrados de manera responsable. Quiero evitar que una propiedad familiar se venda impulsivamente. Quiero que ciertos bienes se usen para estudio, salud, vivienda o cuidado. Otro ejemplo es, quiero que una persona que no sabe manejar dinero pues no reciba una suma grande de cantazo porque lo va a desaparecer. Otra razón bien importante, quiero planificar una transición ordenada en la empresa familiar. O quiero establecer reglas claras para una propiedad que varias personas usarán. Otro ejemplo también puede ser, quiero proteger un propósito. ¿Cuál propósito? Bueno, pues quiero proteger educación, cuidado, mantenimiento, preservación de un inmueble, ayuda familiar o incluso un fin benéfico. Entonces, este primer paso es esencial porque el fideicomiso tiene que servir a un fin. No se debe crear un fideicomiso por moda. No se debe crear por miedo así abstracto. No se debe crear porque alguien en redes dijo que todo el mundo necesita uno. La pregunta no es el fideicomiso es bueno, la pregunta es bueno para qué. Y aquí es donde yo te invito a escribir, busca el lápiz y papel, esta primera frase. Yo estoy considerando un fideicomiso porque quiero lograr lo siguiente. Y ahí tú vas a hacer tu asignación y vas a poner qué es lo que tú quieres lograr. Yo estoy considerando un fideicomiso porque quiero lograr lo siguiente. Si usted no puede llenar ese blanco, usted todavía no está listo para diseñar el fideicomiso, ¿ok? Está listo para orientarse, pero no para decidir. Esa es la 1. Decisión número 2. ¿Para quién es el fideicomiso? ¿Para quién es? Aquí tenemos que identificar a las personas beneficiarias o el fin específico. Y en el lenguaje legal, de lo que estamos hablando es de la persona fideicomisaria. Fideicomisaria, persona beneficiaria, ¿ok? Pero en la vida práctica de eso es, ¿quién es la persona que se beneficia? ¿Es para mis hijos menores? ¿Para mis hijos adultos? ¿Para mi cónyuge? ¿Es para una persona con discapacidad? ¿Es para mis nietes, mis nietos, mis nietas, es para una organización, es para preservar una propiedad, es para sostener un proyecto familiar. ¿Para qué es? Y aquí viene una capa emocional bien importante. A veces la persona dice, yo quiero tratar a todos mis hijos, mis hijas, mis hijas igual. Pero cuando miramos la realidad, quizás no todos necesitan lo mismo. Tal vez hay una que tiene estabilidad económica. Otro tiene una condición de salud. Otro vive fuera de Puerto Rico. Otro administra bien y la otra no. La igualdad no siempre significa dar exactamente lo mismo de la misma manera. A veces la paz familiar requiere algo distinto a ese mero ejercicio matemático. A veces requiere justicia, requiere claridad, requiere explicación. También hay que mirar algo bien importante, yo te lo digo todos los programas, el gran depende. ¿Tienes personas legitimarias? Porque ya sabes que en Puerto Rico no todo el mundo puede hacer con la herencia lo que le dé la gana. Si hay cónyuges, descendientes o ascendientes con derecho a legítima, eso hay que analizarlo. El fideicomiso no se puede usar como atajo para ignorar los derechos hereditarios protegidos por ley. Te dije en el programa anterior que hay una excepción por ahí para Ley 60, pero bueno, puedes revisitar lo que los programas se quedan grabados. Así que la segunda frase para escribir, vamos, busca tu lápiz y busca tu papel. Las personas o fines que quiero beneficiar son, y ahí tú los pones, ¿ok? Y luego, para que tengas claridad, ¿ok? Vas a poner, estas personas necesitan protección, administración o reglas específicas por estas razones. Y ahí pues, pones la razón que sea. Entonces, ya tenemos la 1 y la 2, vamos a la 3. El fideicomiso, eso que tú quieres montar por la razón que ya identificamos, ¿debe comenzar en vida o después de tu muerte? ¿Lo quiero hacer desde ya o quiero que se active cuando yo fallezca? Ahí es que vamos a decidir si es uno inter vivos o uno testamentario. Hay fideicomisos que se constituyen en vida, en ese caso se hacen mediante escritura pública y comienzan mientras la persona está viva. También hay fideicomisos, los testamentarios, como te dije, que se crean mediante testamento, están dentro del testamento. El testamento te sale como el doble en términos de página y comienzan cuando la persona fallece. La diferencia no es pequeña, para nada. Si comienza en vida, hay que pensar qué bienes se van a transferir ahora, quién administrará ahora, qué control conserva la persona que lo crea y qué consecuencias prácticas tiene mover esos bienes. Que están moviendo bienes y eso hay que pensarlo con cuidado. Si comienza el fideicomiso por testamento, entonces estamos hablando de una instrucción para después de la muerte. En ese escenario, el fideicomiso no opera mientras la persona está viva. Opera luego del fallecimiento como parte de la planificación sucesoria. Y la pregunta práctica es, ¿cómo yo decido si quiero que sea en vida o sea después de mi muerte? ¿El problema, la necesidad que yo quiero atender, existe ahora o existirá cuando yo me muera? Y eso te va a dar un poquito de luz. Si el problema es que hoy tengo una persona vulnerable que necesita administración, quizás hay que mirar una herramienta en vida. Si el problema es qué pasará con mis hijos cuando yo no esté, quizás se mira como parte del testamento. Si el problema es una propiedad que ya hoy genera el conflicto de la vida, pues tal vez no conviene esperar a morir para atenderlo, porque ya eso es como uno irse y dejar el tostón ahí a la familia. Así que la tercera frase para escribir es, necesito que esta estructura funcione durante mi vida, después de mi muerte o en ambos momentos, lo que te aplique, porque De nuevo, necesito que esta estructura funcione durante mi vida, después de mi muerte o en ambos momentos, porque. Y ahí tienes la decisión número 3. Vamos a la cuarta. Y sin esta, no hay fideicomiso. Si se nos olvida esta, aquí no hay nada, ¿ok? ¿Qué bienes entrarían al fideicomiso? ¿Cuáles bienes de mi patrimonio yo voy a poner en esa cajita legal? Mira, este paso parece obvio, pero muchas personas dicen que quieren hacer un fideicomiso sin saber qué van a poner adentro. Hay que hacer inventario, propiedades inmuebles, cuentas bancarias, inversiones, participaciones en negocios, bienes muebles de valor, pueden ser hasta derechos contractuales, pólizas se aplica según el diseño, rentas, bienes presentes y en algunos casos uno puede ponerse creativo e incluir bienes futuros. Por eso les digo que esté bien flexible. Si uno se orienta bien, uno puede montar una cosa bien chula. Pero aquí hay una regla práctica. No basta con decir mis bienes. Uno dice ahí como todos mis bienes. No, eso no es, eso no es suficiente. Hay que identificar. Hay que pensar qué entra ahora, qué podría entrar después y qué no conviene transferir. En el caso de bienes inmuebles, que son los más que dan candela, hay que pensar en el registro de la propiedad, titularidad, hipotecas, contribuciones, seguros, mantenimiento. ¿Quién vive allí? ¿Quién paga? ¿Quién decide vender o no vender? ¿Y qué pasa si hay desacuerdo? ¿Qué pasa si hay desacuerdo? También hay que mirar algo, y aquí todo el mundo, aguántese. También hay que mirar si la persona está casada. El bien es privativo, es ganancial, tiene participación de otra persona, hay deudas, hay comunidad hereditaria, hay permisos, arrendamiento, hay negocios operando desde ese bien, porque un fideicomiso no limpia todo eso, no limpia mágicamente ni borra los problemas de título. No arregla por sí una falta de tracto, ni borra las deudas, ni convierte en sencillo lo que no se ha organizado. ¿Ok? Así que la cuarta frase que vas a escribir hoy es: los bienes que estoy considerando incluir son, ta, ta, ta, ta, ta, ta. De nuevo, los bienes que estoy considerando incluir son, pa, pa, pa, pa, pa, pa, pa. Y luego, estos bienes tienen las siguientes deudas, copropietarios, hipotecas, usos o problemas. Y ahí pone lo que caracteriza el inmueble. De nuevo, estos bienes tienen las siguientes deudas, copropietarios, hipotecas, usos o problemas. Y entonces, vámonos a la quinta. Ya vamos por la mitad, mi gente. Hemos trabajado y nos falta. ¿Quién debe administrar? ¿Quién debe administrar el fideicomiso? ¿Quién va a ser fiduciario? Esta quinta decisión es quizás la más delicada. La persona fiduciaria es quien administra. Y hay que ser bien honesta. No basta, no basta con escoger a la persona que más amo. No. No basta con escoger al hijo mayor. No basta con escoger a quien siempre me ha ayudado. Administrar un fideicomiso requiere criterio, organización, capacidad de rendir cuentas, prudencia, comunicación y, sobre todo, lealtad al propósito del fideicomiso. Así que al momento de escoger esta persona, vamos a hacer como una rúbrica y nos vamos a dejar llevar por estas preguntas. ¿Esta persona sabe manejar dinero? ¿Es ordenada? ¿Tiene conflictos con las personas beneficiarias? ¿Vive en Puerto Rico o vive fuera? ¿Tiene tiempo? ¿Alguien tiene tiempo? ¿Sabe pedir ayuda profesional? ¿Puede decir que no cuando haga falta? ¿Va a actuar con transparencia? ¿Es una persona transparente? ¿Está emocionalmente preparada para ese rol? También se puede considerar a más de una persona fiduciaria, pero ojo, dos personas puede traer balance o pueden traer parálisis. Si se nombran varias, hay que decir cómo es que van a tomar las decisiones. ¿Va a ser todo por unanimidad? ¿Va a ser por mayoría? ¿Una administra y la otra supervisa? ¿Una sustituye a la otra? Hay que tener claridad sobre esos roles. Y siempre hay que pensar en sustitutos porque, pues, ¿qué pasa si la persona fiduciaria muere, renuncia, se incapacita, se muda? No acepta o crea conflicto. ¿Qué vamos a hacer? En heredanza yo veo esto constantemente. Muchas crisis familiares no nacen porque no había documento. Nacen porque el documento nombró a una persona sin pensar en la dinámica familiar. Así que la quinta frase para escribir es: La persona que considero como fiduciaria es porque tiene estas cualidades. De nuevo, la persona que considero como fiduciaria es porque tiene estas cualidades. Y luego va a ser, con mucha sinceridad, la siguiente frase. Los posibles conflictos o riesgos de nombrarla son ta, ta, ta, ta, ta, ta, ta, ta, ta. Y con esa pregunta número 5 nos vamos a la primera pausa del día. Quédate en sintonía porque cuando regrese te voy a dar las otras 5 decisiones que quieres pensar antes de ir a una consulta para entonces decidir si el fideicomiso es lo que verdaderamente necesitas. No te me vayas porque Heredar en Paz continúa.
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5: Seguimos aquí en Heredar en Paz. Si tú no has buscado tu libreta y tu lápiz, hazlo ya porque estamos trabajando. Te he dicho 5 preguntas que quieres contestarte sobre la figura del fideicomiso antes de llegar a tu consulta, para que, mira, llegues bien ready y con mucha claridad sobre qué es lo que quieres, qué es lo que necesitas y qué no. Entonces, nos quedamos, ya te dije 5, vamos para las 6. Decisión número 6. ¿Qué instrucciones quiero dejar? ¿Qué instrucciones quiero dejar? Cuando es fideicomiso testamentario es como ya tú moriste y todavía estás dando instrucciones después de haber tenido tu transición. En esta sexta decisión es donde el fideicomiso se vuelve específico. Aquí no basta con decir, administra para beneficio de mis hijos. ¿Qué significa beneficio? Educación, salud.

Otra persona podría querer que se preserve una casa familiar por X cantidad de años. Otra podría permitir ventas solo si hay acuerdo o si mantenerla se vuelve económicamente inviable. Y aquí quiero hacer una salvedad importante. Si estamos hablando de que tú estás haciendo un fideicomiso testamentario y tú tienes personas legitimarias, la legítima se tiene que recibir libre de condiciones. Hay unas consideraciones que puedes tomar en cuenta cuando hay menores de edad, que le puedes poner la legítima en fideicomiso hasta que lleguen a la mayoría de edad, pero una vez lleguen a la mayoría de edad, ya pueden recibir lo que les toca por legítima, libre de condiciones y de tus instrucciones. Ahora, con la libre, con la mitad de libre disposición, pues sí, tú puedes poner la mitad de libre disposición y poner ahí todas las instrucciones que tú quieras y no sean contrarias a la ley, la moral y el orden público. Hay que decidir si se acumulan rentas, si se distribuyen o si se reinvierten, si hay límites, si hay discreción. ¿Cómo se documentan estas decisiones, la documentación, qué tan problemática es? Y aquí yo quiero decirte algo bien importante. Demasiadas instrucciones también pueden ahogar. Muy pocas instrucciones pueden crear abuso o confusión. Entonces, por un lado tienes de más, por un lado tienes de menos. El arte está en encontrar un balance entre claridad y flexibilidad. Así que la sexta frase que vas a escribir es: quiero que los bienes se usen para. Quiero que los bienes se usen para. Y luego, no quiero que se usen para esto otro. ¿Para qué quieres que se usen y para qué no? Decisión número 7. Ya vamos con la 7. Sí, vamos para allá. ¿Cuánto control quiero conservar? ¿Cuánto control yo quiero conservar? Esta decisión de qué control quiero conservar es bien importante. Cuando una persona crea un fideicomiso en vida, debe preguntarse si quiere reservarse facultades. Por ejemplo, si quiere modificar ciertas partes, añadir bienes, sustituir fiduciarios o si puede, qué sé yo, cambiar instrucciones dentro de lo permitido por ley. Y entonces esto no se contesta igual para todo el mundo. Hay personas que quieren una estructura flexible porque su vida todavía está cambiando y hay personas que quieren dejar algo más fijo porque precisamente quieren proteger el fin de interferencias futuras. Aquí también hay que distinguir entre dos cosas: el control emocional y el control legal, ¿ok? A veces la persona quiere soltar en teoría, pero en la práctica no quiere perder poder sobre el bien. Eso hay que decirlo en consulta para poder diseñar desde la verdad. Así que la séptima frase para escribir es: las facultades que me gustaría conservar o discutir son estas. De nuevo, las facultades que me gustaría conservar o discutir son estas. Próxima pregunta. ¿Cómo conversa el fideicomiso con mi testamento y mi familia? La octava decisión es: ¿cómo se integra esto en mi plan sucesorio completo? Verlo todo en macro. Un fideicomiso no va a vivir solo. Tiene que conversar con el testamento, con las capitulaciones, si existen, con los poderes, con las instrucciones previas de salud, con las pólizas, las cuentas, las propiedades, la realidad contributiva, con las personas legitimarias, que ya te expliqué eso también. Y entonces aquí es, no, bendito, discúlpenme, yo estoy como ahogada. Aquí es donde muchas personas se confunden, porque muchas personas piensan que el fideicomiso sustituye a todo y realmente no es así necesariamente. Usted puede tener, necesitar un testamento aunque haga un fideicomiso en vida. Puede necesitar poderes aunque haga un fideicomiso y todos los demás instrumentos también. Puede necesitar revisar.

0: estar beneficiario de pólizas, de cuentas, de inversiones, organizar títulos de propiedad antes de mover nada. O sea, esto es un todo. Y hay que mirar la conversación familiar. ¿Se va a explicar algo en vida? ¿Se va a dejar una carta? ¿Hay una persona que necesita entender por qué se diseñó de esa manera? ¿Hay una expectativa falsa en la familia? Aquí es donde surge el drama, porque esto hay que verlo en la realidad de las cosas. Y por eso yo te insisto aquí en Heredar en Paz, en que sí, los documentos son importantes, pero la paz requiere ya un trabajo más profundo. Y por eso me ves que a cada rato estoy invitando a la doctora Wanda Torres y a todos estos recursos que van más allá de lo estrictamente legal. Entonces, la octava frase para escribir es, este fideicomiso tendría que coordinarse con estos otros documentos o asuntos. Y ahí usted pone lo que usted entiende que tiene en su planificación sucesoria. Si tiene dudas, se lo pregunta al abogado, al que usted vaya. Próxima pregunta. ¿Cuáles son los costos, las cargas, las responsabilidades? Es la pregunta que nadie quiere hacerse. Hay que mirar la parte práctica. Porque un fideicomiso no es solamente una idea bonita y trending. Puede requerir redacción legal, otorgamiento, administración, contabilidad, cuentas bancarias, registros, informes, pagos, mantenimiento de propiedades, asesoría contributiva y asesoría contributiva tres veces para que no se olvide. Y si hay inmuebles, gestiones con el registro. Así que te tienes que preguntar, ¿vale la pena para el tamaño del patrimonio? ¿Hay suficiente patrimonio para justificar la estructura? ¿Quién va a pagar esos gastos? ¿La persona fiduciaria cobrará, así como un sueldo? ¿Necesitamos CPA? ¿Vamos a necesitar tasación? ¿Vamos a necesitar asesoría financiera o coordinación con el banco? A veces la respuesta va a ser sí, el fideicomiso hace sentido, por supuesto. Y otras veces, para nada. Podemos lograr el objetivo con un testamento bien hecho, un poder, instrucciones claras, o una combinación de herramientas que sea más sencilla. Así que, vas a escribir, estoy dispuesta o dispuesto a asumir esta estructura porque el beneficio que busco es, estoy dispuesta o dispuesto a asumir esta estructura porque el beneficio que busco es. Y por último, ¿qué debo llevar a consulta? Bueno, obviamente vas a llevar este papelito. Tienes que llevarlo porque te tiene que haber quedado de show. Si estás evaluando un fideicomiso, llegue con la lista de sus bienes, la lista de las deudas, información sobre tus propiedades inmuebles, tu estado civil, por favor, eso nunca lo confundamos. Si estamos casados, y si no, no. El régimen económico matrimonial, si lo sabe, y si no lo sabe, consúltelo, porque es un detalle importantísimo. Nombre de posibles personas beneficiarias, edades y circunstancias de esas personas. Nombres de posibles fiduciarios y sustitutos, cuál es el objetivo principal, cuáles son sus miedos principales y preguntas concretas que usted tenga. Si ya tienes testamento, poderes, capitulaciones, escrituras, estados de cuenta, todo lo que debas tener en ese folder a prueba de fuego e inundaciones que debes tener en la mochila de los terremotos, toda esa documentación, ¿ok? Y entonces eso nos pone en posición de dar una mejor asesoría cuando lleguen a hablarnos sobre este tema fascinante de fideicomiso. Así que la invitación de hoy es esta. Antes de decir, quiero un fideicomiso, pregúntese todo lo que yo le acabo de decir. Si quieres, me puedes escribir. Escríbeme al 787-613-8870 y yo te envío la lista de las preguntas. También me puedes escribir a quiero@heredarenpaz.com. Al final, planificar todo esto no es controlar desde el miedo, es amar con estructura. Mira qué cosa más linda, amar con estructura. Es dejar instrucciones donde quizás pudiera haber confusión, administración donde pueda haber vulnerabilidad. Es reconocer que no todos los bienes se deben entregar de la misma manera, ni todas las familias necesitan lo mismo. Así que dicho todo esto, nos vamos hoy tempranito a la pausa porque luego de la pausa quiero dejarte con la doctora Wanda Torres Hernández que luego de este mirazón que te he dado, te va a hablar, te va a proponer la espiral del ser. ¿Ok? Quédate en sintonía.
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0: Seguimos aquí en Heredar en Paz. Sabes que si tienes dudas o preguntas, me las puedes dejar en la cajita de comentarios de la transmisión en vivo de este programa por Facebook, en la página de Radio Isla 1320. Por favor, dale share, porque lo que vamos a hablar hoy con la doctora Wanda Torres Hernández está buenísimo. Nosotros empezamos hoy oficialmente, no puedo creer que estoy diciendo esto, oficialmente empezamos hoy una serie con la doctora Wanda Torres Hernández a propósito de su libro Todo se acomoda. Y ustedes dirán, ¿qué tiene que ver un libro de autoconocimiento con Heredar en Paz? Pues mira, tiene todo que ver, empezando porque se lo edité. Y ya ustedes saben que Wanda y yo somos el dúo dinámico. Pero nada, en serio, que antes de organizar una herencia, muchas veces tenemos que organizar la relación con nuestra familia. con nuestro cuerpo, con el dinero, con el control, con la pérdida. Es más, con la vida misma, con la vida misma, con el ser. Wanda, gracias, gracias, gracias por estar aquí nuevamente y felicidades por el comienzo de esta serie.
4: Gracias, Keila. Gracias por este espacio. Gracias a las personas que nos están escuchando y que comparten estos videos. Estoy muy contenta, muy nerviosa de estar aquí, muy feliz de haber dado este paso. Ya estamos próximos a esa publicación maravillosa. Muchas gracias por tu edición maravillosa. Y aquí estamos, feliz.
0: Yes, pues muy bien, Wanda. En Heredar en Paz hablamos mucho de tomar decisiones importantes, como que todo el tiempo estamos hablando de eso, antes de que llegue una crisis. Y hablamos de testamento, herencias, conversaciones familiares, duelos. Primero que todo, ¿por qué tú entiendes que una persona primero tiene que mirarse por dentro antes de ordenarlo de afuera?
4: Bueno, ¿han escuchado la frase esa que dice, como es afuera, es adentro? Pues como es adentro, es afuera. Así que antes de ordenar el exterior, hay que ordenar el interior. Y no importa si es exterior o interior, si no miras el desorden, si es que existe el desorden, si no miras lo que hay, no lo puedes ordenar, no puedes ir de manera sistemática a trabajar lo que hay que trabajar en el 1, 2, 3. Hay que mirar, hacer introspección, hacer análisis, para poder organizar. Y generalmente las situaciones de herencia o las situaciones que anteceden y que vienen después de del asunto de heredar tienden a crear el deseo de, ay, yo no quiero mirar para allá, yo no quiero bregar con eso, esto, ay no, ahora no, o ay no, o quiero hacer esto así, no quiero bregar con nada más. Y lamentablemente son cosas que hay que sentir, que hay que mirar y que hay que gestionar para poder acomodarlas.
0: Bien, bien, bien. Entonces, esta mirada, súper de acuerdo con todo, obviamente. Esta mirada, usualmente la gente la hace con una herramienta muy conocida que es la rueda de la vida. De hecho, Wanda, Marita y yo hicimos un video hace un tiempo sobre nuestro ejercicio de la rueda de la vida. Y entonces, en la introducción de Todo se acomoda, tú hablas de la vida como una espiral. No como una línea recta, ni necesariamente ni como una rueda. Entonces, a grandes rasgos, si es posible, ¿cuál es tu propuesta a través de este libro?
4: Bueno, generalmente en terapia, cuando hablamos de ciclos y de transiciones, trato de explicarles la vida y trato de explicar las situaciones de la vida de maneras gráficas para que la gente las pueda entender mejor o de maneras metafóricas. Así que en lugar de verlo como una recta que va de punto A a punto B y tiene un principio y un fin, o de verlo como una rueda que tiene un principio y un fin, o que se mantiene en el mismo lugar todo el tiempo, en esa vuelta, en ese rodar, que a mi editora no le encanta, yo propongo una espiral. Entonces la espiral vaya hacia arriba, vaya hacia abajo o vaya hacia el lado o vaya en diagonal, siempre te muestra como un punto igual en la historia en el que transitas lo mismo, pero desde un punto de vista con más herramientas, más evolucionado. Es como que si estás en este punto y das la vuelta, como que no acaba ahí, sino que puedes continuar avanzando en tu proceso y verlo desde otro punto de vista. No llegamos a un final, vamos a una transición, a un giro que te lleva a otro punto y a otro punto y a otro punto. Y una vez no estás, el legado que le dejas a esos que vienen después de ti, ¿cómo lo organizo, cómo lo dejo para que no sea un problema? También es importante mirarlo.
0: Bien, cuando empezamos a hablar de ruedas, de girar, de espiral, estábamos también mirando un elemento protagónico en tu libro, que son los chakras. Ajá. Y tú viajas en tu libro a través de los chakras. Háblanos un poquito de eso para entonces poder ejemplificar a la audiencia qué es más o menos lo que van a estar viendo en esta serie que vamos a estar trabajando. Hoy estamos en introducción.
4: Bueno, un poco en el libro quiero introducir el tema de los chakras como el tema de la energía sutil, y me gusta integrar lo concreto con lo abstracto o con lo sutil. Y entonces el viaje a través de los chakras es para que tú conozcas tu energía, conozcas si hay un balance o un desbalance en esa área, tomando en cuenta que los chakras conectan con glándulas que nosotros tenemos en nuestro cuerpo. Así que si no te vas desde el punto de vista de la energía, te vas desde el punto de vista biológico con esas glándulas y conectas con lo que hay que balancear ahí. Entonces, a través del cuerpo, la emoción, el pensamiento y la energía, conectar con lo que hay que balancear. Entonces, pues primeramente, tenemos que sostener la zapata, que es lo concreto, que es el cuerpo, que es la tierra, para seguir subiendo a través de todo, porque integra los chakras, porque con ellos puedo jugar con los elementos, la tierra, el fuego, el agua, explicar las cosas con esas metáforas, el viento, el huracán, la tormenta, y poder presentarle a la gente no solo la espiral, sino los giros, los arcos y todo lo que lo integra, para que se pueda entender como un cuento o como una serie de fábulas o como una serie de metáforas, y sea más fácil poder conocerte y conocer tu espiral de tu ser.
0: A mí, que leí el libro quizás unas 7 veces el proceso de edición y que ya me encanta demasiado, me resultó muy útil, porque yo veía la rueda de la vida, pues vas a ver los aspectos de tu vida y vas a decir en dónde estás satisfecha, en dónde no, y ajá, que bueno, tengo esa puntuación ahí. Y por otro lado me hablan de que las emociones son mensajeras y que debo gestionarlas, y por otro lado me hablan que si no las gestiono me van a explotar en el cuerpo somatizando lo que no quiero bregar. Y de pronto siento que Wanda en su libro organiza de manera magistral este tema de la energía, de los chakras, de las emociones, de cómo gestionarlas en términos prácticos, porque de pronto yo siento que la gente se queda como que gestiónalo. Ajá, ¿qué significa eso? ¿Cómo me balanceo? Entonces, muchas veces en las familias llegan, ¿verdad?, los procesos de herencia con heridas viejas, porque muchas veces hablamos del presente, de lo que estoy sintiendo en el presente, pero muchas veces arrastramos del pasado, roles marcados, cansancio, culpa o necesidad de control. Entonces, ¿cómo una herramienta como la espiral del ser puede ayudar a una persona a identificar desde dónde está reaccionando antes de sentarse a conversar, a tener la conversación difícil con sus amores, con su familia?
4: Bueno, no solo que viene con roles marcados y todo, sino que cuando estás trabajando un proceso de herencia, estás trabajando, número uno, con la posibilidad de que alguien que tú amas se va a morir. Uh-huh. Y estás transitando un duelo. Y entonces eso implica que vas a transitar una transición, y es un cambio. Y si lo vemos desde el punto de vista, desde este punto de vista que te presento, entonces es importante, vas a ir a mirar el primer chakra, que es el chakra raíz, en el que yo propongo 3 arcos, que son los 3 primeros capítulos del libro, que son los 3 primeros segmentos, o las 3 primeras partes de la espiral del ser que te propongo, que son: ¿cómo está tu cuerpo físico? ¿Cómo está tu relación con tu familia de origen? ¿Y cómo está tu relación con tus finanzas? Entonces, si lo miramos desde esa perspectiva y conoces bien cómo, no puedes tomar decisiones si estás con un sistema nervioso alterado, si te sientes cansada, si te sientes enferma, si te sientes agobiada, si el cuerpo físico te está machacando. No es correcto tomar decisiones si lo estás tomando desde una niña interior herida, si estás viendo a tu hermano o a tu hermana o a tu papá tienes que mirar si lo estás viendo desde la adulta, o si lo estás viendo desde no, porque siempre el favorito fue fulano, porque esto, que lo otro, ya ahí lo estás viendo desde las heridas que tienes. Y tú puedes decir, ay, mira, eso de la niña interior, pero si te pones a analizar y te haces esas preguntas, ¿desde dónde estoy abordando esto? ¿Lo estoy haciendo desde el miedo? ¿Lo estoy haciendo desde el coraje que me da la X o Y relación o X o Y conexión? ¿Cómo lo vas a abordar? ¿Lo vas a abordar de manera diferente? ¿Lo estás haciendo desde la madurez? Y definitivamente la relación que tienes con el dinero, con la abundancia, con la energía de los bienes materiales. Lo hago desde la escasez, lo hago desde el acaparamiento, lo hago desde que no me lo merezco, ¿no? Porque no me lo merezco, o lo hago desde el fluir y desde el dejar que haya movimiento. ¿Cómo lo estoy haciendo? Todo eso te va a dar respuesta, quizás para entender cómo accionado en ciertas, en determinadas situaciones, o para mirar cómo lo vas a hacer cuando te toque hacerlo y cómo vas a atravesar ese dolor, ese duelo que vas a estar pasando en ese proceso. Entonces, ¿cómo vas a asumir desde un rol cómo vas a pasar al otro? Porque ya posiblemente dejas de ser el hijo o la hija, vas a pasar a ser entonces el que va a administrar ese legado, al que va a administrar ese fideicomiso, al que va a organizar lo que se queda. Entonces, coge otro rol más arriba en la espiral donde te toca transformar. Y si no miras desde donde lo estás haciendo, pues entonces es un poco más retante.
0: Claro, escuchándote me es inevitable pensar lo que he estado aprendiendo tanto en el mundo de la mediación como en el mundo de las dulas de fin de vida y las coaches de duelo, que en los que te dicen que la primera asignación es ver cómo tú manejas las cosas, y una vez tú tienes claridad sobre eso, se te hace muy claro también dónde está la persona que tienes frente a ti, activando así la empatía y la compasión. Y entonces todo se vuelve más llevadero. Mira, a modo de índice, para que la gente tenga un taste, ¿cuáles son los chakras y a qué áreas de la vida los relaciona? ¿Cómo va ese libro? ¿Cuál es ese índice que pueden encontrar ahí?
4: Bueno, como cuando nosotros éramos chiquitos y teníamos libros de texto en las escuelas, que habían unidades y en cada unidad había una serie de capítulos que contemplaban esa unidad, pues así yo dividí, todo se acomoda. Entonces, las primeras 7 unidades, a las que yo le llamé giros, son los 7 chakras. Y dentro de esos giros están los capítulos a los que yo le llamé arcos, que son los segmentos o las partes de la vida en concreto. Dentro del chakra raíz encontramos en el primer arco la salud física, en el segundo la familia de origen, que es con la que te criaste, en el tercero las finanzas. En el segundo giro, que es el sacro, el chakra sacro, está la sexualidad como cuarto arco y las aficiones como quinto arco. En el tercer chakra, que es el plexo solar, está el sexto arco, que es el trabajo. El trabajo o los estudios o lo que decidamos para ofrecer al mundo lo que tenemos. En el cuarto giro están el arco número 7, que es la pareja. Y la pareja está aparte de la familia de origen, y ustedes allí van a entender por qué. Y también está aparte de la sexualidad, y ustedes cuando lean el libro van a entender por qué. Luego le sigue el arco número 8, que es el de los hijos. Y el arco número 9, que es el de la amistad. En el quinto giro tenemos el arco de las... Está el giro de la garganta. Y la garganta la conecté con el arco de la salud emocional, que está parte de la salud física, y cuando lean el libro van a entender por qué está parte de la salud física. En el sexto giro está el arco número 11, que es el arco de la intuición y el desarrollo personal. Las dos están ahí incluidas. Y finalmente, en el séptimo giro, tenemos el giro de la espiritualidad, que el arco también es el arco de la espiritualidad, que te conecta con el todo, con el ser. Así que vamos desde lo más concreto, que es el cuerpo, la tierra, con la espiritualidad, que es lo que te conecta con el todo, que se podría decir que es lo más abstracto.
0: Pero permítanme presentarles oficialmente a la doctora Wanda Torres, para quienes no la habían conocido antes. Ella es psicóloga clínica, es maestra de yoga, instructora de yoga y terapeuta holística. Así que por eso ven que ella integra todas estas herramientas, que le llamas así, las estrategias complementarias también, para lograr el mayor bienestar. Mira, y si alguien quiere el libro, dice, yo quiero el libro hoy, ¿qué le vamos a decir?
4: Que sale en septiembre, en el equinoccio de otoño. Dios mediante, ya está en proceso de maquetación con mi amada Betsy de Igual a 9. Así que ya está, ya yo lo solté, ya está fuera de mis manos y vamos a estar en ese proceso. Esperamos que salga para septiembre. Pero puedes mantenerte en sintonía con todo lo que está pasando con el proceso de maquetación y diseño de la portada y de todo lo genial que estamos trabajando a través de Instagram. DRA.WTorres, DRA de doctora.WTorres, a través de Facebook, Wanda Torres Hernández, y a través de la web www.todoseacomoda.com.
0: Me encanta, Wanda. Gracias, gracias, gracias por estar aquí. A ti que nos escuchas, pendiente, porque Wanda va a estar viniendo con cierta frecuencia. No la voy a tener todos los martes porque eso sería demasiado pedir, ya quisiera yo. Pero va a estar viniendo martes tras martes a ir subiendo por la espiral y a explicarte un poquito de cómo entender tu chakra te ayuda a entender y manejar tu herencia y tu familia. ¿Dónde puedo conseguir a la doctora Wanda Torres? Meisali Vázquez, te la pongo ya mismo en los comentarios. Esto fue Heredar en Paz. Gracias, gracias, gracias. Y seguimos. Te espero el próximo martes.
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6: Comenzó la nueva temporada de huracanes, pero también sigue incrementando el calor. Tenemos a dos científicos para hablar del tema. Primero, el doctor Neftalí García, ya mismito en el programa, y al finalizar el programa, Carl Soderberg, exdirector de la Agencia Federal de Protección del Ambiente. ¿Cuál es la situación económica real de Ponce y la situación de promoción de industria? ¿Y cuál es la situación económica real del país? El expresidente de la Comisión de Hacienda de la Cámara de Representantes y exalcalde de Ponce, Francisco Zayas Feijoo, nos habla del tema en breve. Tomás Rivera Chat cuestiona urgencia de nombrar un secretario interino del Departamento de Desarrollo Económico. Hablando de condiciones meteorológicas, bruma, calor y aguaceros es lo que va a prevalecer, ya está prevaleciendo en Puerto Rico en los próximos días. Confirman que se dé por terminada la libertad supervisada de Alex Trujillo. Todavía esperan pruebas para erradicar cargos por atropello fatal de motociclista en Toa Alta. Demandas exponen presunta negligencia médica en centros de detención de inmigrantes en los Estados Unidos. Una enfermera puertorriqueña es acusada de utilizar ilegalmente fentanilo. Hablamos de todo eso y más con nuestros invitados hoy aquí en Hora Exacta. Son las 3:02. Buenas tardes.
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6: También en el programa de hoy, luego de que se interrumpieron las clases, cuatro escuelas privadas que atienden estudiantes de educación especial retoman sus labores hoy, y son labores académicas y terapéuticas. El compromiso es del Departamento de Educación para emitir los pagos y por lo tanto se puede retomar las clases, pero ¿qué nos va a decir hoy Carmen Warren, la líder de los estudiantes de educación especial en Puerto Rico? Mientras tanto, Tomás Rivera Chat, otra vez con los buenos días Puerto Rico, aseguró hoy que no existe urgencia para nombrar un secretario interino del Departamento de Desarrollo Económico. Hay una orden ejecutiva vigente que faculta al secretario de la Gobernación para atender los asuntos pendientes de las agencias luego de la renuncia de Sebastián Negrón Richard. Rivera Chat dijo que la salida de Negrón dejó pendientes la firma de contratos, decretos y otras transacciones, por lo que se le informó que era urgente que se aprobara el interinato de Fortuño. Pero no es necesario. porque hay una orden ejecutiva que firmada por la gobernadora que concede amplísimas facultades al secretario de la gobernación para atender estos asuntos. Son las 3:03. 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
6: Bueno, está prevaleciendo el calor. Es lo que está prevaleciendo al inicio de esta temporada de huracanes que empezó ayer. Los cielos brumosos han predominado en Puerto Rico, los cielos brumosos con polvo del Sahara. Durante los últimos días se supone que van a despejarse, o sea, los próximos días, mañana, pero la mejoría no va a durar tiempo. El Servicio Nacional de Meteorología dijo que otra nube de polvo del Sahara va a llegar a la región el jueves, mientras el calor continuará sintiéndose con fuerza en distintas zonas de la isla. Acaba de empezar la temporada de huracanes, pero parecería que lo que nos debe ocupar no son los huracanes, sino el polvo del Sahara y el calor intenso que vamos a tener, que creo que tampoco, no estamos preparados para los huracanes, pero creo que tampoco estamos preparados para eso. El doctor Nestalí García, científico ambiental, está con nosotros. Buenas tardes, doctor. Buenas tardes, doctor Nestalí García.
8: Saludos, por aquí estamos.
6: Oígame, doctor, lo que estamos teniendo es un calor insoportable y polvo del Sahara. Y no necesariamente una temporada muy activa en términos de huracanes. ¿Cuál es su análisis sobre lo que vamos a tener y cuán preparados estamos para esto que ya estamos sintiendo?
8: Lo que preocupa es que mayo no vino en muchos lugares de Puerto Rico con las lluvias típicas de ese mes, y que estamos empezando junio, que por regla general no trae mucha lluvia, y la primera quincena de julio tampoco. Así que ya tenemos un problema de escasez de agua en muchos lugares de Puerto Rico, incluyendo la zona metropolitana de San Juan y municipios cercanos. Y el año hasta ahora se presenta un tanto con una reducción de lluvia. Hay que preocuparse por los recursos de agua ahora y de aquí en adelante durante el año.
6: O sea, ¿usted anticipa una sequía este año, doctor?
8: Bueno, hay una probabilidad un tanto más elevada de lo común de que pudiese ocurrir una sequía. De hecho, científicos del Servicio Nacional de Meteorología han señalado eso en los últimos meses. Hay una tendencia también general por el cambio climático a una reducción en la lluvia en la porción este del Caribe. Se percibe también una alta probabilidad de una sequía en la región amazónica, por cierto, también en el próximo año. Y las Naciones Unidas acaba de rendir un informe, un número de científicos, que se anticipa que este año, el próximo año, podrían superarse las temperaturas de 2024, que fue el año de mayores temperaturas registrado hasta ahora. Frente a las altas temperaturas, pues especialmente las personas de edad avanzada no se deben exponer al sol, particularmente entre, digamos, 11, 12 del mediodía hasta las 4 de la tarde aproximadamente, y deben estar hidratados continuamente.
6: De hecho, médicos y expertos científicos como el doctor Carl Soderberg han dicho que ya las muertes por golpe de calor han comenzado desde el año pasado y que van a seguir, aunque no se están reportando como muertes de golpe de calor. Y Carl Soderberg específicamente, que es el principal ejecutivo de un comité que asesora en cambio climático al gobierno, ha dicho que el gobierno no está preparado. Pienso que tampoco la ciudadanía está preparada, doctor. ¿Qué le parece eso?
8: Bueno, yo creo que por regla general el pueblo está mejor preparado que los políticos electorales en este país. Por ejemplo, le han dado la espalda al informe que ha generado este grupo de científicos, muchos de ellos universitarios, sobre el cambio climático y una serie de recomendaciones. Y hasta ahora la legislatura y la rama ejecutiva parece no estar enterada de lo que está pasando en el país y de las medidas que hay que tomar para proteger el pueblo. Hay unas posiciones anticientíficas, unas posiciones de oscurantismo frente a la ciencia, frente a los cambios del clima, frente al ambiente. Y eso no augura bien para la población puertorriqueña, que se supone que sea protegida por las diversas ramas gubernamentales.
6: Porque imagínense, aquí se ha dicho que quizás sería necesario una especie de refugio para enfriar a gente que se va a calentar y que no suda lo suficiente, que son personas mayores de 60, 70 años, y yo no he escuchado que nadie haya planteado que eso va a ocurrir, o que lo estamos intentando, o que lo vamos a intentar, o que lo vamos a proponer, o que aquí no hay ni una sola idea sobre ese tema de proteger la gente.
8: Y los peligros son mayores en las ciudades como Carolina, San Juan, Bayamón, Cagua, Ponce, las ciudades de mayor extensión, las ciudades en las que ha predominado la urbanización horizontal, como si fuéramos un continente. Ahí están los mayores peligros, porque son focos de concentración del calor por la absorción de superficies y por la ausencia de árboles que al hacer el proceso de evapotranspiración tienden a reducir de forma significativa la temperatura.
6: Por otro lado, doctor, el hecho de que tengamos una temporada de huracanes que se ha pronosticado que va a ser poco productiva en términos de este tipo de fenómenos, de tormentas tropicales y huracanes, ¿es una buena idea o científicamente es una mala idea porque la naturaleza compensará la falta de huracanes con otro tipo de eventos que quizás pueden ser dañinos, como esto del calor insoportable? ¿Cómo usted lo ve?
8: Bueno, sí. Se pronostica una reducción en ondas tropicales fuertes, en tormentas, en huracanes. También eso implica una reducción en lluvia. También eso puede implicar una reducción en la velocidad promedio del viento, porque hay una tendencia a vientos fuertes del oeste hacia el este, que tienden a tronchar el desarrollo de esas ondas, de esos fenómenos naturales. Pero a la misma vez, podría esto implicar una reducción en la lluvia, un aumento en la temperatura, especialmente si hay, como se nota ya, un incremento en el polvo proveniente del Sahara, que tiende a incrementar la temperatura en los países en que predomina.
6: Gracias, doctor. Gracias por estar con nosotros.
8: Un placer. Saludos.
6: El científico ambientalista, el doctor Nestalí García. Son las 3:12. Esta es la hora exacta.
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6: Ayer la alcaldesa de Ponce nos pintó un cuadro halagador de la ciudad de Ponce, $2 billones en crecimiento en la economía en los últimos 2 años, eliminación absoluta del déficit acumulado bajo varias administraciones, más un crecimiento de lo recaudado por concepto de los impuestos locales, o sea, apuntando a un crecimiento notable, incluso la militarización o remilitarización que algunos han criticado como un riesgo para la ciudad, ya lo ha visto como una oportunidad turística porque están llegando marines y otro tipo de efectivo militar y están haciendo turismo en Ponce. ¿Cómo lo ve un exalcalde de Ponce que presidió la Comisión de Hacienda de la Cámara de Representantes, Francisco Zayas Seijo? Buenas tardes, representante y exalcalde.
9: Buenas tardes, Luis. Buenas tardes, Luis. Bueno. Buenas tardes a los que escuchan.
6: ¿Cuál es su análisis de estos números que ha dado la alcaldesa y del crecimiento de Ponce? O lo que ella llama crecimiento de Ponce.
9: Yo creo que tú estás en lo correcto, ella está en lo correcto y tu análisis, tu feedback de ella está en lo correcto. O sea, el municipio de Ponce está en uno de sus mejores momentos de los últimos 20 años. Un presupuesto del fondo nuestro local de 112 millones de dólares, que eso no es cosa nueva, eso es cosa nueva ahora, porque el último presupuesto de más de 100 millones de dólares se lo dejé yo a la administración entrante cuando yo salí, que era de 101 millones de dólares, y bajó a 83 y llegó a bajar a 83 millones.
6: Ustedes dejó esa cantidad a Magic. Ustedes dejó esa cantidad a Mayita Meléndez, ¿no?
9: Mayita tenía un presupuesto de 101 millones de dólares del municipio y 50 y pico de millones de dólares federales. Llegó a bajar a 83 millones del municipio y a 130 si se juntan los federales con los del municipio. En estos momentos...
6: Sí, adelante.
9: Llevamos 3 años o 4 específicamente desde que ella empezó como interina, con unos presupuestos de más de 100 millones de dólares. Las patentes municipales están subiendo, el crimen está subiendo, la deuda, que es una cosa que la gente no se da cuenta, dentro de lo malo que no se puede coger prestado, el municipio tiene una ventaja, y es que la contribución especial, adicional especial, que se utiliza para pagar la deuda, como no se puede coger prestado, el principal va bajando, quiere decir que lo que le sobra al municipio aumenta, y ahí tú tienes un sobrante de 10 millones de dólares, o sea que ella está en lo correcto, fíjate, los dineros que está gastando para mejorar la infraestructura, que son unos 20, 30 millones de dólares, vienen del superávit que ella ha estado almacenando desde entonces, y ahora está gastando el 33%, que son 19, 20 millones de dólares para el año que viene. O sea que Ponce en estos momentos está en un... Ojalá y Puerto Rico estuviese de esa manera.
6: También ella dice que se eliminó el déficit. ¿Recuerda aquel déficit histórico del que habló Huito Morales, del que habló José Lín Tormo, del que habló Yosito Da Pena, del que habló Churumba Cordero, del que usted habló, del que hablaba Mayita? Ese déficit ella dice que se eliminó.
9: Sí, se ha ido eliminando. Cuando yo salí estaba en 29, 30 millones, llegó a estar en casi 40 y poco a poco se ha ido eliminando al punto que ya no es déficit. Y el municipio está al día en sus pagos. O sea, todavía le debe los bonos. Todavía estamos pagando unos bonos de Citizens American Express. Imagínate.
6: ¡Wow!
9: A esos niveles, pero el municipio está pagándolo todo. Teníamos un plan de pago de retiro, que todos los municipios tuvieron que hacer un plan de pago cuando yo estaba como alcalde, y se había dejado de pagar, ya se está pagando. O sea que bueno, todo lo que es lo activo se está pagando, y con el fondo de la contribución adicional especial también se están pagando los préstamos, y le sobra al municipio unos cuantos millones de dólares. En otras palabras, el municipio de Ponce está sólido, y este año va a tener más sobrante, porque yo leyendo el presupuesto ella espera llegar a 112 millones de 107, y no le está subiendo mucho a ninguna agencia. Donde más está subiendo en el día el departamento de infraestructura y transportación, y le está subiendo 1.300.000, o sea que a la larga le va a estar bajando de los servicios profesionales, Los gastos, bueno. para el que se preocupa en los gastos de fiestas patronales, fiesta. Eso se queda igual. Ajá. Así que todo va viento en popa en el municipio. Yo creo que Jennifer le debería dar una llamada a preguntarle cómo lo está haciendo Malís.
10: Ya mismo le pregunto por Jennifer, pero déjeme preguntarle por algo más de Ponce. ¿Cuál es su análisis de este tranque, entre comillas, que ha habido para el desarrollo de una de las etapas de expansión de Copper Vision, que es una empresa que está en Juana Díaz y que va a tener una pequeña operación que parece que ya no tiene problemas con seguir operando, que es en el barrio El Tuque o la urbanización Punto Oro? Pero hay una propuesta para expansión grande, ¿verdad?, que representaría mucho dinero para Ponce, y parece que hay un tranque, no sé si es el municipio o si es realmente el gobierno estatal con los empresarios de Copper Vision, que quieren, insiste el gobierno aparentemente, en el desarrollo en un área cercana a donde usted estableció el centro ferial de Ponce, pero que el gobierno estatal quiere esos terrenos para un distrito de convenciones, un distrito turístico como el de San Juan. ¿Cuál es el análisis de eso? ¿Quién tiene la razón ahí?
9: Mira, Luis, yo no he estado bregando directamente en eso, pero por lo que yo sí sé que Copper Vision quería una expansión grande en el área sur, especialmente en Ponce. Okay. Y los otros días mandaron un mensaje, un comunicado donde dice que no van a hacer la expansión en Multiado Estrella. La finca Multiado Correct. Estrella fue donde yo hice el centro de convenciones. Y eso es un área claro. que está designada desde hace 20 o 30 años, okay. Planificada para viviendas, para comercios, etcétera. Lo lógico hubiese sido que cogieran la finca Percum, que es la del puerto de Ponce, que está al otro lado de la autopista, si lo miras desde Plaza del Caribe. Y esa uh-huh. finca Percum es mayor que esa, ya tiene la... está preparada para que se haga en fábrica, y eso sería lo lógico. Ambas cosas no pertenecen al municipio de Ponce. Percom pertenece a carretera y Multiado Estrella pertenece a terreno. Hay alguien, okay. A mí me da la impresión, o sea, como escribió Cooper Vision, lo que escribió, a mí me da la impresión, yo no te puedo decir porque no tengo la información, pero cuando ellos dicen no voy a hacerlo en la Multiado Estrella, es que le están mandando un mensaje al que quiere hacerlo en la Multiado Estrella, que si lo quieren hacer en otro lado lo hacemos, pero en la Multiado Estrella no es. Eso pues obviamente, no. y ahora con el problema de la renuncia del desarrollo económico, se pone peor.
10: Que dice el presidente del Senado que no hay razón para detener nada, que el secretario de la Gobernación tiene el poder para firmar cualquier cosa.
9: Bueno, hasta ahora sí, el problema es que Rivera Chávez se contradice porque este hombre Domenech está funcionando como si todavía sea es casi dueño de Politán. Porque parte de los problemas que tiene es que quiere hacer todo a favor de Politán. Pero la expansión de Cooper, entonces yo entiendo que viene, ellos han gastado un montón de dinero ahí, y el problema es okay. La expansión grande que nos gustaría que fuera Ponce.
10: Por último, me mencionaba a la gobernadora, ¿usted la ve rehabilitando económicamente, financieramente el país?
9: Esto es un desastre. Yo nunca creí, esto es deprimente. Yo nunca creí que Jennifer fuera a llegar a estos niveles tan bajos. O sea, tenemos a un cabildero gobernando aquí. Entonces, a la gente que hace buen trabajo lo votan, como votaron al de Desarrollo Económico, al de DACO. Y los que tienen el récord y tienen mal de eso. Imagínate, los dos asesores de Fortaleza, Abel Nazario y Jorge de Castro Font, ¿qué más podemos esperar?
10: Gracias por estar con nosotros, Zaya Seijo.
9: A tus órdenes siempre, Luis.
10: El expresidente de la Comisión de Hacienda de la Cámara y exalcalde de Ponce, Francisco Zaya Seijo. Cuando regresemos, varias escuelas especializadas en educación especial que habían detenido sus labores, lograron un acuerdo con el gobierno y arrancan otra vez. Pero ¿qué dice Carmen Juanes, la líder de los padres y familiares de niños de educación especial? Volvemos con ella en breve, lo próximo en Radio Isla 1320 y Radio Isla.tv. Hora exacta, 3:23.
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10: Está tan sólida como los vaqueros, puede ser reelecta, dice el alcalde de Bayamón, de su pupila Jennifer González. El azote de $1,000 millones le cae al bolsillo de los puertorriqueños por los aranceles de Donald Trump, revela un estudio técnico. La DEA arresta a una enfermera de Puerto Rico por robo de fentanilo en un hospital. No se sabe el paradero de esta droga. El secretario de Salud, Víctor Ramos, que estuvo en la conferencia de prensa de funcionarios federales, aseguró: esta no es un buen ejemplo ni representa a la generalidad de las enfermeras y enfermeros de Puerto Rico. Cielos grises y brumosos es lo que tiene Puerto Rico bajo el polvo del Sahara. No vamos a tener una temporada de huracanes activa en términos de ese tipo de fenómeno, pero vamos a tener mucho calor y el gobierno de Puerto Rico no está tomando medidas al respecto. Dijo el doctor Neftalí García, un destacado científico ambiental. Sentenciaron a un año de prisión a un exoficial de corrección que tenía un contrabando a cambio de sobornos en la isla. Sólido el municipio de Ponce, asegura el exalcalde popular y expresidente de la Comisión de Hacienda de la Cámara de Representantes de Puerto Rico, Francisco Ico Sayas Seipo. Mi nombre es Luis Penchi, Esto es Radio Isla 1320 y Radio Isla.tv, hora exacta 329.
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10: Bueno, en medio de una semana de malas noticias y del cierre de sesiones de clase, cuatro escuelas privadas que atienden exclusivamente estudiantes de educación especial retomaron hoy sus labores académicas y terapéuticas ante el compromiso del Departamento de Educación.

0: Lo que uno se pregunta es por qué cada año, y lo preguntaba Milly Méndez esta mañana, porque aquí hay dinero para todo, y cada cuatro, hasta para un chequecito que le han devuelto a usted, y cada año tenemos el mismo problema, que no le pagan a tiempo a los suplidores de servicios de educación especial. Digo, no le pagan a tiempo, algunos ni siquiera hay dinero para pagar casi el salario mínimo a algunos de estos ayudantes, pero a otros se les paga $60,000 al mes. O sea, ¿qué está pasando con ese dinero? ¿Y qué está pasando con los servicios de educación especial y de los impedidos en Puerto Rico? Aquí está con nosotros Carmen Warren, una histórica, no estoy diciendo vieja, pero yo... No le estoy diciendo vieja, pero la llevo cubriendo muchos años. Es una figura emblemática de la defensa de los niños de educación especial en la isla. Carmen, bueno, buenas tardes.
1: Sí, muy buenas. Esta jovencita que está aquí hace un tiempito en esta lucha.
0: Yo lo sé, yo lo estoy cubriendo hace tiempo y yo llevo mucho tiempo cubriendo noticias. Mire, Carmen, esto resuelve el problema. Este acuerdo que, bueno, les van a pagar, no la cantidad completa que les deben, pero les van a pagar y entonces cuatro institutos de estos lograron reabrir. ¿Esto resuelve el problema o no resuelve el problema?
1: Bueno, resuelve la incertidumbre que sufrían muchos padres y familias, porque precisamente el día 1 de junio se supone que iniciara para muchas de estas escuelas privadas que inician el verano extendido en la primera día de junio, en el de las públicas iniciando que es el verano extendido el día 8 de junio. Y lo terminan el día 6 de julio. Para ellos no hay issues con los pagos. Pero para estas corporaciones privadas que tienen un contrato con el Departamento de Educación para proveerse, el departamento no pudo. Por eso se privatizaron esos servicios educativos en estas instituciones privadas. Ellos inician este periodo como ordinario siempre al principio del mes de junio, porque ellos ofrecen todo el mes de junio los servicios. La promesa del pago, como corresponde y como está arreglado en los contratos de todas estas corporaciones, tanto las que sirven para servicio educativo como para terapias o cualquier otro tipo de contratista, siempre está. Si el departamento tiene el dinero, si el departamento lo presupuesta y si los cuatro lugares en donde tienen que ir la súplica del presupuesto con las explicaciones, que son OGP, AFAD, el síndico federal que todavía está, que no se ha ido, porque el Departamento de Educación sigue con una sindicatura que no se ha ido, que ya está previsto que se van, pero no se han ido, todavía están aquí, deciden cómo se manejan los fondos. Y la Junta de Control Fiscal, esos cuatro entes, son los que determinan cuándo las personas que tienen contrato con el Departamento de Educación o con las otras agencias van a cobrar.
0: Pero el
1: y
0: problema es el problema es, Carmen, ese montón de obstáculos en el camino, o el problema es que siempre esos fondos se han administrado mal y cada año tenemos el mismo problema de que no hay los fondos estando los fondos. O sea, ¿cuál es el problema?
1: Bueno, tenemos los dos problemas, porque ahora se une a la burocracia, a la falta de una buena administración de esos fondos, la burocracia y el entorpecimiento de estos cuatro entes que no saben de educación especial nada, pero son los que deciden si pagan o no se pagan, cuándo se paga y a quién se le paga, y cómo lo van a pagar. Ellos entorpecen el proceso. Claro que sí que hay una mala administración de los fondos en educación especial. Claro que sí, porque el Departamento de Educación Especial, si ofreciera servicios adecuados, como los estudiantes los requieren, están estipulados en su PEI, no tendría que estar contratando ninguna escuela privada para servirle a nadie. Si todos los fondos los depositaran en las escuelas públicas, crearan las alternativas de ubicación que no tienen disponibles, que si las tienen las escuelas privadas, el departamento no tendría que sacar.

0: dinero que asigna las escuelas para darle mucho dinero a estas escuelas privadas, que el costo de ese servicio que el departamento no da por negligencia o porque no hace el trabajo que tiene que hacer para asegurarse que el estudiante recibe el servicio como lo debe recibir, se privatiza y todo lo privado es más caro.
1: Entonces, parte del problema es la privatización y parte del problema son las cuatro capas de burocracia que tiene que pasar el pago. Pero si esto se hiciera eficientemente bien, es lo que estoy entendiendo, dentro de las escuelas, como en un momento dado se hizo, pues no habría que pagar más dinero y habría más dinero y no habría este problema de que cada año no aparecen los fondos que se supone que están los fondos. Es lo que me está diciendo.
0: Es elemental, así mismo como lo has explicado. Vamos a ver si esa gente de la Junta y el propio departamento lo entiende. Llevamos años reclamando al departamento que dentro de esas más de 700 escuelas que ha cerrado, porque sí, porque claro, nadie puede negar que ha disminuido la población estudiantil, pero eso no significa que vamos entonces a tener los pocos que hay asignados en condiciones que no están adecuadas, porque cualquier padre quisiera que su hijo esté mejor en una escuelita que tenga todas las facilidades y todo aire acondicionado, claro, y que tenga montones de recursos y que los niños sean felices. Claro. Todos queremos eso. Pero mire, si el departamento utiliza bien sus recursos en las escuelas públicas, no tendríamos que mover y trasladar esto. Mire, Penchi, aquí por muchos años, hasta que finalmente este año, por primera vez, 25-26, el Departamento de Educación tiene enfermeras en cada una de las escuelas hace como 6 o 7 años. Esas enfermeras, ninguna inyectaba ni ponía medicamentos de nada. Así que la mayoría de los... Tenemos un montón de estudiantes ubicados en escuela privada, porque la única cosa distinta que tenía esa escuela privada a la que tenía la escuela pública era una enfermera que daba del medicamento. Ahora, en el 2025... Pues claro, aquí se estaba pagando un salariazo a las enfermeras en las escuelas. Bueno. Y sus tareas estaban limitadas a ver que tuvieran las vacunas y a revisar. O sea, así mismo, con la ubicación de maestros preparados para atender las necesidades de cada uno de los estudiantes, se resuelve el problema de la privatización extrema.
1: Tengo que irme, quiero preguntarle, ¿todavía hay niños de educación especial sin servicio en Puerto Rico? ¿Todavía?
0: Así es. Todavía hay niños en sus hogares.
1: ¿Cuántos niños de educación especial usted calcula que no tienen servicio?
0: Son cientos de estudiantes y el Departamento de Educación, los funcionarios, los conocen todos. Saben dónde están ubicados cada uno de ellos y no se les han provisto los servicios que ellos requieren para poder estar en la escuela recibiendo todo lo que les corresponde.
1: Gracias por estar con nosotros, Carmen.
0: Buenas tardes.
1: Con esa billonada que recibimos y todavía estudiantes de educación especial sin servicio. Y por ineficiencia de sectores privados y públicos, no se paga a tiempo a los proveedores de servicios de educación especial. Son las 3:38, esta es la hora exacta. Cuando regresemos, más sobre la temporada de huracanes que acaba de empezar y sobre el fuerte calor que vamos a sentir en Puerto Rico y la posibilidad de sequía que nos ha adelantado el doctor Nestalí García. Volvemos en breve con Calzo del Velo. Próximo, Radio Isla 1320 y Radio Isla.tv. Hora exacta, 3:38 en todo el país.
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1: Cientos de niños todavía sin servicio de educación especial, dice la líder a favor de los derechos de estos niños, Carmen Warren. La capa de obstáculos que establece entre el gobierno estatal, el síndico federal y la Junta de Supervisión Fiscal son los que obstruyen que se den los servicios a los niños de educación especial. Pero hay cuatro institutos privados que habían paralizado sus labores que ya comenzaron a resolver. Esto no significa que el problema se ha resuelto de inmediato. Los federales radican 8 cargos criminales a enfermera anestesista por manipular fentanilo, la droga que ella sacó para otro lado, no se sabe a dónde fue a parar. El alcalde de Bayamón dice que la salida del presidente de la AAA no resolverá la crisis de agua, pero hay una crisis de agua en Bayamón, sobre todo en sectores altos. Juan Oscar Morales, el portavoz alterno de los PNP en el Senado, dice sobre la actividad de la gobernadora en el Vivo Beach: a mí no me invitaron, ha dicho el controversial senador del PNP por el distrito de San Juan. Él es el que está propiciando que haya una comisión total para el presidente de la AAA en Puerto Rico. El gobierno estatal lanzó hoy una campaña para promover el uso responsable del 911. Tiene nueva fecha la cena de corresponsales de la Casa Blanca en Washington tras el tiroteo que obligó a suspender el evento. Cuidado con el calor y probablemente con la sequía que vamos a tener en este año, advierte el doctor Neftalí García, un destacado científico ambiental, y critica al gobierno por no hacerle caso a la recomendación de expertos como Carl Soderberg. Mi nombre es Luis Penchi, esto es Radio Isla 1320 y Radio Isla.tv. Son las 3:45 y usted escucha La Hora Exacta.
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1: La temperatura alta ya está aquí, pero también está la temporada de huracanes. Tenemos una temporada de huracanes empezando, parece que va a ser una temporada poco productiva en términos de ese tipo de fenómenos, de huracanes o de tormentas tropicales, pero parece que eso no significa necesariamente buenas noticias, como lo ve el exdirector de la Agencia Federal de Protección del Ambiente y uno de los ejecutivos principales del comité que ha asesorado en el cambio climático al gobierno de Puerto Rico, el doctor Carl Soderberg. Saludos, doctor, bienvenido a Radio Isla 1320.
4: Sí, muy buenas tardes, Penchi, gracias por tenerme en tu programa. Bueno, mira, el hecho de que tengamos un niño, y especialmente se perfila que va a ser un super niño, pues significa que la temporada de huracanes va a estar un poco más controlada. Pero, como yo siempre he dicho, tenemos que prepararnos porque recordemos a Fiona, que no fue técnicamente un huracán, y mira todos los daños que hizo a Puerto Rico. O sea que con una sola tormenta que llegue a Puerto Rico, pues tenemos malas noticias.
1: No podemos, cantar victoria todavía.
4: No, definitivamente, yo exhorto que desde ahora todo el mundo empiece a prepararse comprando comida enlatada, agua embotellada, las baterías para los radiotransitores, y no lo dejen para lo último, y los problemas que surgen en los supermercados y estas cadenas de grandes compras, que empecemos a prepararnos como si fuera un año particularmente violento, porque
1: el doctor Natalí García dice que vamos a tener una sequía y que el calor va a seguir aumentando, que esto está empezando. ¿Usted coincide?
4: Definitivamente, y yo creo que la mala noticia del niño, y más todavía que va a ser un super niño, es que vamos a tener una super sequía. Entonces, también tenemos que prepararnos para eso. Y estamos viendo que ahora mismo la autoridad está teniendo, de acueducto alcantarillado, está teniendo problemas en suplir todas las necesidades en el municipio de San Juan, ahora en el municipio de Bayamón, y me enteré que también en Guaynabo. Así que hay que tener eso en la mirilla. La única, ¿verdad? Y hay ciertas medidas que ya se han tomado, como por ejemplo el dragado parcial de Carraízo, lo que implica que podemos almacenar un poco más de agua en ese embalse. Sin embargo, ese no es el caso de Dos Bocas, que suple una tercera parte del agua del área metro, llega hasta Cagua, hasta Gurabo y parte de Las Piedras. Ese agua está 70% sedimentado. Así que, ojo, hay que también prepararnos para esa parte de las consecuencias del niño.
1: Muy bien. En lo que respecta al calor, el pronóstico del doctor Nestalí García, creo que el pronóstico anterior suyo también, y lo estamos sufriendo, o sea, no estamos, ahora mismo tenemos sol fuerte, calor fuerte todavía a esta hora del día, y polvo del Sahara. Creo que mañana recesa, pero después vuelve otra vez una nube del polvo del Sahara bien fuerte. ¿Eso apunta a qué, doctor? Esto que estamos teniendo.
4: Bueno, definitivamente cada año va a ser más caluroso que el anterior, porque sigue aumentando la concentración de gases de invernadero en la atmósfera, que no deja salir todo el calor que llega del sol a la tierra. Y entonces esto es como que en vez de abrigarte por la noche con una frisa, te estás abrigando con un comforter, y aunque tengas aire acondicionado vas a sudar. Así que eso significa que hay que tomar esto bien en serio. Las poblaciones que más afectan son los niños y los adultos mayores, y más los adultos mayores que los niños, que son palabras graves, porque ahí me incluyo yo, porque ya yo pasé de los 70 años, y nosotros a nuestra edad, por cuestiones fisiológicas, no nos da sed y no bebemos el agua que tenemos que beber. La cantidad de agua en el cuerpo baja a un 50%, mientras que los niños tienen un 70% de agua en su cuerpo. Tenemos el problema que no sudamos tanto por eso mismo, porque no tenemos agua en el cuerpo, y eso activa un plan B en el cuerpo humano, que es que el corazón empieza a latir 4 veces de forma automática, más rápido, para llevar sangre a la piel, para tratar de enfriar el cuerpo. ¿Y qué pasa? Que ya a nuestras edades, algunos ya padecemos de problemas del corazón, y otros, aunque no los padezcamos, nos puede dar un ataque al corazón por este problema. Y para acabar de complicar, a veces estamos tomando medicinas que son diuréticos, que entonces todavía nos ponen en una posición más precaria. Así que en Puerto Rico también se complica porque no hay capacidad generatriz suficiente. Ya está saliendo por los medios hoy de que la demanda está llegando al mismo punto de generación, estamos empezando, así que ya mismo empiezan los apagones, y entonces pues no tenemos cómo defendernos con un abanico o con un aire acondicionado, aquellos que puedan comprarlo y puedan pagar la tarifa de Luma. Así que es una situación bien complicada en Puerto Rico, bien seria. Quiero enfatizar que puede causar la muerte, y esto no es exageración. El problema es que aquí no se lleva una contabilidad de esas muertes, porque el certificado de defunción no tiene un encasillado que diga calor extremo, y se adjudica cualquier otra causa. Y eso tiene que cambiar, porque tenemos que atender esa situación.
1: Yo soy testigo personal de esa situación. Gracias, doctor. Gracias por estar con nosotros.
4: Muchas gracias.
1: Carl Soderberg, ya sabe, a hidratarse, a prepararse. Mañana va a haber un receso en la ola de calor, pero el miércoles vuelve. Son las 3:51, esta es la hora exacta, y en breve viene el mejor análisis de la tarde con Aníbal Acevedo Vilá sobre la mesa.
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21: Muy buenas tardes, bienvenidos, bienvenidas a esta edición de hoy de Sobre la Mesa, martes 2 de junio del 2026, de que voy a estar dialogando, conversando, analizando con ustedes durante las próximas dos horas. Nueva pugna entre Tomás Rivera Chat y La Fortaleza. Paralizado y descabezado el Departamento de Desarrollo Económico y Comercio, pero Rivera Chat dice, no hay prisa en nombrar un secretario interino. Le explico la controversia legal y la controversia política. Encuesta refleja el deterioro de la imagen de la gobernadora. Continuó durante el mes de mayo. Los números son horribles, pero Ramón Luis Rivera dice que Jennifer está tan sólida como los vaqueros del Bayamón del BCN. Así que lo siento por los fanáticos de Bayamón. $1,000 millones nos costaron los aranceles ilegales de Donald Trump. Sí, los pagamos ustedes y yo. Y si es martes, martes de energía con Ramón Luis Nieves, con quien voy a hablar de la decisión de la jueza Swain devolviendo el caso contra Luma a los tribunales de Puerto Rico, sobre el reciente informe de la Contralora, que parece que básicamente dice que aquí todo el mundo está manejando mal el contrato de Luma, los avances en proyectos de energía renovable y baterías, que es eso del biodiesel, de lo que está hablando Luma, y hablaremos un poco de algo que nos le pasó a las Islas Hermanas de las Islas Vírgenes, que igual que nosotros sufrieron de apagones totales recientemente. Y hoy converso con Juan Carlos Acevedo Gándara, de Lee Conmigo, sobre la publicación y presentación del libro de Paseo por mi Isla este próximo sábado 6 de junio. Esos son los temas que voy a estar discutiendo con ustedes en esta edición de Sobre la Mesa, que comienza ahora.
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21: Muy buenas tardes para los que me estén escuchando o me estén viendo en vivo. Son las 3:59 de la tarde. Estoy en vivo como todos los días, de lunes a viernes, desde las 3:55 hasta cerca de las 6 de la tarde. Hoy no estoy en el estudio ATH Móvil Powered by Evertech, pero estoy en vivo gracias a la magia del internet. Me escuchas en vivo a través de toda la cadena de Radio Isla 1320. También me puedes ver y escuchar en vivo en la página web de esta emisora, radioisla.tv, a través del canal de YouTube de Radio Isla, la página de Facebook de Radio Isla y la misma transmisión. Me escuchas y me ves en vivo en la página de Facebook de este servidor, facebook.com/acevedovila.net, como todos los días a esta hora. Ya también me encuentras en el otro canal de YouTube, en el canal bajo el nombre Análisis de la Z a la A, donde está la edición de hoy del episodio con la licenciada Zoe Lavoy, que hacemos todos los días de 12 a 1 de la tarde, Análisis de la Z a la A, donde pues Zoe y yo analizamos, a veces coincidimos, a veces diferimos sobre los temas del momento, particularmente hasta el mediodía. Vea ese canal bajo ese nombre, Análisis de la Z a la A. Te invito a que te suscribas al canal, que le dejes la campanita y recibirás aviso cada vez que tenga algún video nuevo disponible. Bueno, vamos rapidito a los temas que quiero discutir con ustedes en la tarde de hoy. Déjame ver cómo comienzo. La semana pasada, hace exactamente una semana, el martes de la semana pasada, la noticia que estremeció a, por lo menos, a la discusión pública y que todavía está dando mucho que hablar y hoy hay un nuevo desarrollo negativo para el gobierno, fue la sorpresiva renuncia de Sebastián Negrón Reichard como secretario del Departamento de Desarrollo Económico y Comercio,
0: y los serios señalamientos que él hizo en aquel momento de que se iba, porque no voy a repetirlo todo, pero básicamente porque recibió presiones de la fortaleza que desautorizaron o revocaron algunas de las determinaciones que él había tomado, el resultado de una investigación independiente que había encontrado alegaciones de actos impropios, de corrupción, como usted lo quiera llamar, en la oficina de gerencia de permisos. Luego de eso, el jueves de la semana pasada, bueno, inmediatamente renunció Sebastián Negrón, el subsecretario, el recién nombrado subsecretario de ese departamento, Roberto Lefranc Fortuño, el mismo martes puso fotos de que él estaba reunido con el equipo de trabajo del DIDEC, también al otro día reuniones con sectores privados y todo un mensaje de que todo andaba en orden y que nada se había paralizado ni se iba a paralizar. Ese fue Roberto Lefranc Fortuño. El jueves, la gobernadora citó a las 9 de la mañana a la plana mayor del sector privado, a los representantes de diferentes grupos de gremios del sector privado y representantes de importantes entidades del sector privado, los citó a la fortaleza para calmar las aguas. Y cuando salieron de esa reunión, muchos de esos líderes dijeron, bueno, aunque obviamente la salida de Sebastián no fue una buena noticia, nos sentimos tranquilos porque nos han presentado todo el equipo de desarrollo económico, y son las personas que están atentas, que están a cargo de que la bola no se caiga, de que esto continúe moviéndose. Eso fue lo que nos dijeron. Inclusive, aunque hubo, y eso lo comentamos en algunos de los episodios la semana pasada, hubo cierta ambivalencia de cómo la fortaleza se refería a Lefranc Fortuño, si era secretario interino o si era simplemente subsecretario. Y yo recuerdo decirle a Zoe, aquí, no sé, esto es bien importante y le voy a explicar el marco jurídico. Cuando hay una vacante en un puesto de un funcionario de gobierno, de un puesto de secretario, si la ley orgánica establece un orden sucesoral, no hay que hacer nada. Si la ley dice, en ausencia del secretario, asumirá el cargo de forma interina el subsecretario, pues el día que el secretario falte, porque se enfermó, porque lo despidieron, por lo que sea, el subsecretario se convierte en secretario interino, igual que el secretario de Estado se convierte en gobernador interino. Y un secretario interino, señoras y señores, tiene todos los poderes, puede hacer nombramientos, puede firmar contratos, todo aquello que la ley diga que tiene que hacer el secretario, lo puede hacer un secretario interino. Hay unas limitaciones de tiempo, cuánto tiempo tú puedes estar de interino, pero eso en mi curso de Derecho lo discutimos de separación de poderes a fondo, pero no voy a entrar en eso. ¿Qué sucede? Hay leyes orgánicas que están mal escritas y que no tienen un orden sucesoral. Y hay otras que inclusive le permiten, la ley orgánica le permiten al gobernador nombrar un interino. Le voy a dar los dos ejemplos que yo conocía. La ley del Departamento de Justicia dice que en la ausencia del secretario o secretaria de justicia será interino o interina el subsecretario a menos que el gobernador designe otra persona. Cuando Wanda Vázquez fue investigada por el fiscal especial independiente, recordarán, ella no renunció, pero se separó temporariamente del cargo. Y en aquella ocasión, el gobernador Ricardo Rosselló nombró a una persona que no era la subsecretaria, creo que era la directora de litigio, la nombró de forma interina y no había que mandarlo al Senado ni nada, porque la ley orgánica le daba ese poder al gobernador. Cuando renunció Julia Kelleher en el verano del 2019, quisieron decir que el que estaba de subsecretario asumía el cargo de secretario interino, pero descubrieron que la ley de reforma educativa del 2017 del gobierno del PNP tenía un vacío que no establecía un orden sucesoral. Y en aquel momento, Tomás Rivera Chat, presidente del Senado, dijo, no, esta persona no es interina. ¿Qué sucede cuando no hay un orden sucesoral? El Código Político de Puerto Rico, es una ley, pero se le llama el Código Político, dice que en esas circunstancias, y esto es para proteger el sistema de separación de poderes y no burlarse del poder del Senado de confirmación, dice que en esa circunstancia el gobernador le envía un nombramiento de interino al Senado y el Senado lo valida. no es el nombramiento en propiedad, no pasa por este proceso de vistas públicas. Y recuerdo que en el caso de la ausencia de Julia Kelleher, eso fue lo que sucedió, se nombró una persona interina, el Senado lo validó y después esa no fue la persona que fue nombrada y confirmada en propiedad. ¿A qué va todo esto? Yo no me he puesto a examinar lo que dice la ley del Departamento de Desarrollo Económico. Pero nos dijeron que todo estaba en orden y muchos entendimos que Roberto Lefranc Fortuño era el secretario interino con todos los poderes. Vuelvo y repito, esto es bien importante. Si hay una ley que dice que el secretario de Desarrollo Económico es el que firma los contratos y no hay secretario en propiedad o no hay secretario interino, nadie puede firmar contrato. Si hay una ley que dice que el secretario de Desarrollo Económico es el que firma los decretos de exención contributiva, pues si no hay secretario, nadie lo puede firmar, y si no hay secretario interino. Hoy, temprano en la mañana, el presidente del Senado, como dicen allá en el norte, out of the blue, porque nadie sabía que había una controversia sobre este tema, publicó uno de sus Buenos Días Puerto Rico, que hay que leerlo con calma, porque dice mucho. Buenos días, Puerto Rico. Tras la abrupta salida de Sebastián Negrón Reicher como jefe del DIDEC, quedaron pendientes la firma de, entre otras cosas, contratos y decretos. Se nos comunicó que urge, entre comillas, el Senado apruebe un, entre comillas, interinato de un secretario del DIDEC para que no se detengan esas transacciones de modo que puedan firmarse y autorizarse. El Boletín Administrativo OE de Orden Ejecutiva 2508, orden ejecutiva emitida por nuestra gobernadora el 17 de enero del 2005, le concede amplísimas en mayúsculas, facultades al secretario de la Gobernación para atender ese asunto. Vea los incisos 2, 10, 12 y 20. Siempre que sea conforme a la ley y a la ética, el secretario de la Gobernación puede autorizarlas. No hay excusas para dilatar la firma, salvo que, como pienso, las alegaciones del licenciado Sebastián Negrón Richard, que provocaron su renuncia, y entonces en signo de exclamación, sean absolutamente ciertas. En signo de exclamación también. Quien quería las facultades, entre comillas, absolutas e ilimitadas, cierran comillas, las tiene desde enero del 2025. Que las ejerza con cautela y decencia, como correctamente exigió el licenciado Negrón Richard. No hay prisa con el interinato ni la sustitución, esto en mayúscula, en el DIDEC. La atenderemos diligentemente cuando la sometan, pero mientras, la Orden Ejecutiva 2508 resuelve y firma Tomás Rivera Chat e incluye copia en su post de la Orden Ejecutiva. Bueno, vamos aquí por parte. Dice el presidente, se nos comunicó que urge el Senado apruebe un interinato. Ok, yo concluyo. Pues obviamente nos está diciendo Tommy que alguien de la Fortaleza le ha dicho, mira, hay que aprobar en el Senado el interinato. Yo concluyo que eso quiere decir que la ley del DIDEC, otra ley escrita por el PNP, otra ley mal escrita, no tiene un orden sucesoral como pasó con la ley de educación, que quien la dirigió su esfuerzo fue Abel Nazario cuando era senador. Aquella no tenía un orden sucesoral, lo descubrimos cuando la vacante de Julia Kelleher, pues yo presumo que no hay un orden sucesoral y que por ende Roberto Lefranc Fortuño no puede ejercer como interino. Les dije ahorita que en esas circunstancias el Código Político dispone que el gobernador, en este caso gobernadora, puede nombrar a alguien interino, pero que necesita la validación del Senado. ¿Qué nos está diciendo Tommy? Me están pidiendo que el Senado apruebe un interino. No nos dice si es Lefranc Fortuño. Podría ser otra persona. Así que, aunque ahorita voy a lo próximo que dice Tomás Rivera Chat, en este momento no hay secretario del Departamento de Desarrollo Económico interino. ¿Qué quiere decir eso? Que si no hay un secretario interino, señoras y señores, está paralizado el departamento. Lefranc Fortuño no puede firmar nada que la ley diga que firma el secretario, porque él no es mi secretario interino, él es su secretario. Más allá de eso, entonces Tomás cita la orden ejecutiva para decir que, como esa orden le da tantos poderes a Francisco Domínguez, él puede, yo no sé si Tomás está diciendo que él puede nombrar al secretario interino, lo dudo, porque ahí le estaría dando a Francisco Domínguez los poderes que tiene el Senado de validar un interinato, o que Francisco Domínguez puede firmar esos decretos y firmar esos contratos. Pero la línea más explosiva es cuando Tomás dice no hay excusa para dilatar la firma, me imagino que se refiere a los contratos y decretos, salvo que, ¿cómo pienso las alegaciones del licenciado Sebastián Negrón Reichard que provocaron su renuncia sean absolutamente ciertas? Señores, la tregua entre Tomás Rivera Chat y Jennifer González duró menos que la tregua entre Irán y el gobierno de los Estados Unidos. Por primera vez, Tomás Rivera Chat está diciendo clara y públicamente que él entiende que las alegaciones que hizo Sebastián Negrón Reichard sobre presiones indebidas en la fortaleza son ciertas. Claro, ahora me pregunto yo, Tommy, ¿no vas a investigar en el Senado? Ayer comentábamos que Luis Javier Hernández Javi ha dicho que le va a pedir formalmente al presidente, ese es el caso de familia, un momento me confundí, pero en cuanto a este caso, Tommy, ¿no vas a investigar el escándalo dentro del DIDEC? Bueno, el periódico El Nuevo Día lo pone en su justa perspectiva en una nota sobre este tuit de Tomás Rivera Chat. Y el título lo dice todo. Estancadas las transacciones del DIDEC ante la falta de un secretario interino. El Nuevo Día dice que fuentes del periódico les aseguran que Sebastián trabajaba con al menos 4 proyectos de inversión de gran escala cuyo saldo final se desconoce. La alegación de que case Tommy, de que Francisco Domínguez puede firmar esos contratos o esos decretos, no es correcta en derecho. Y Tommy lo sabe. Tommy está aquí poniéndole presión a Francisco Domínguez y haciéndolo responsable de la crisis que vive el DIDEC. Y lo que le dijeron al sector privado el jueves en la mañana en Fortaleza, de que todo estaba en marcha, que todo estaba en orden, era una mentira. No hay quien firme decretos, no hay quien firme contratos, además no hay quien haga nombramientos de personal. Si hay que hacer nombramientos de personal. Tommy hace referencia a varios artículos de esa orden ejecutiva que El Nuevo Día los analiza en su nota que está hoy en la edición digital. En el leo del Nuevo Día de esta nota de Efraín Montalbán Ríos. Artículo 2 o sección 2, inciso 2 de la orden ejecutiva. En el inciso 2 se detalla que el secretario de la Gobernación debe coordinar y supervisar todo el personal y la operación diaria de la rama ejecutiva con el propósito de hacer cumplir las órdenes de la gobernadora. Eso no le da poder a firmar un contrato si no hay una ley que diga que el secretario de la Gobernación puede firmar un contrato o puede firmar un decreto o puede hacer un nombramiento en el Departamento de Desarrollo Económico. Mientras el inciso 10 detalla que debe el secretario de la Gobernación emitir comunicaciones e impartir instrucciones sobre cualquier actividad, tarea, servicio, programa o proyecto adscrito a la rama ejecutiva. Obviamente puede hacer eso, digo yo. Si es, puede dar órdenes, si hay una ley que permite que se haga lo que él quiere que se haga. Asimismo, el inciso 12 autoriza al secretario de la Gobernación a, cita textual, establecer medidas ejecutivas y aprobar aquellas decisiones que defina como pertinentes para la implementación de la agenda gubernamental trazada por la gobernadora, así como revisar, revertir o desautorizar ponencias, posiciones, interpretaciones, decisiones o acciones de las agencias contrarias a la política pública de la administración y el plan de gobierno. Nuevamente, por orden ejecutiva, un gobernador no le puede dar poderes a nadie que no emanen de una ley. Y finalmente, el inciso 20 permite que el secretario de la Gobernación pueda ejecutar cualquier otra responsabilidad o acción que le delegue la gobernadora. Pero si la gobernadora le delega algo para lo cual no hay ningún poder en ley, no lo puede hacer. Señoras y señores, como dice muy bien el titular, del periódico El Nuevo Día, edición digital, estancadas las transacciones en el TTEC. Paralizado el Departamento de Desarrollo Económico. ¿Qué va a pasar? Desconozco. Lo que está, Tommy sabe que lo que él dice en ese mensaje no es jurídicamente correcto. Él lo que está es dramatizando que los poderes que le dio la gobernadora mediante orden ejecutiva a Francisco Domínguez son poderes de mentira. Francisco Domínguez no puede, digo, él puede decirle a un secretario de gabinete, no apruebes ese contrato, y si el secretario lo aprueba, pues lo vota. Pero el secretario de la gobernación no puede sustituir al secretario, un secretario de gabinete, y ejercer los poderes de ese secretario de gabinete. Así que, ¿qué puede hacer la gobernadora? Hoy al mediodía, en análisis de la ZLA, la recomendación que le dio Zoe, le invito a que busquen la edición de hoy, es que la gobernadora le manda un nombramiento de un interino a Tomás, a ver lo que Tomás hace. Pero, y para mí, o sea, ¿cómo es posible que la semana pasada hayan actuado como que todo estaba miel sobre hojuelas en el DIDEC, que no había vacante, o sea, que no había un vacío, y ahora se enfrentan a esta realidad? Lo he dicho y lo repito, estamos ante un gobierno disfuncional. Lo primero que había que hacer, al minuto de haber renunciado Sebastián Negrón Richard, era leer la ley y determinar si alguien podía actuar de interino con todos los poderes. Una de dos, o cuando se reunieron con el sector privado el jueves, nadie había leído la ley, o le mintieron abiertamente al sector privado. Para que entonces hoy martes descubramos que no se pueden aprobar transacciones en el Departamento de Desarrollo Económico y Comercio, y el presidente del Senado ha dicho, para acá no miren, ese problema no es mío. Ni les voy a decir el efecto que tiene esto sobre el buen nombre, si nos queda buen nombre, de Puerto Rico como centro para inversiones. El Nuevo Día menciona de cuatro grandes transacciones. Presumo que son de compañías multinacionales. Dice cuatro proyectos de inversión de gran escala. ¿Usted se imagina una farmacéutica que se va a expandir, una nueva empresa que viene para Puerto Rico? Entonces le digan que la persona con la que estaba negociando renunció diciendo que estaba siendo presionada indebidamente por la oficina de la gobernadora. Luego de eso le dicen, no, pero tranquilo, porque lo que había hecho, lo que te había negociado Sebastián, lo vamos a respetar. Es más, móntate en un avión y ven para Puerto Rico que vamos a firmar el decreto de exención contributiva o vamos a firmar el contrato, si había algún tipo de contrato. Y de momento le dicen, ¿sabes qué? No puedes venir porque no hay nadie que lo pueda firmar. Gobierno disfuncional. Veremos a ver dónde termina este nuevo capítulo. Y me temo que por esas expresiones de Tomás Rivera Chats, me temo que una investigación a qué pasó de verdad dentro del Departamento de Desarrollo Económico y Comercio por parte del Senado es una posibilidad real. Ni hablar que está pendiente qué hace la Secretaría de Justicia con el referido que hizo Sebastián antes de irse, que tiene 15 días para determinar, bajo la ley del panel de fiscal especial independiente, si la engaveta o si amplía la investigación. Ni hablar que a esta fecha, una semana después de la renuncia, nadie de la fortaleza ha explicado qué interacción hubo con Sebastián durante toda esa semana y que cuán cierta es la alegación o la afirmación de Sebastián de que recibió, de que sus determinaciones, particularmente las que tenían que ver con Norberto Almodóvar, entonces director de OCPE, y su ayudante, que olvido el nombre, donde él los suspendió sumariamente de empleo, no de sueldo, de empleo, y él alega que les revocaron esa determinación. Nadie, ni la gobernadora, ni el secretario de la gobernación han explicado qué fue lo que pasó. Así que el capítulo de la renuncia de Sebastián Negrón Richard ni remotamente está cerrado. Todo lo contrario, creo que se va complicando y me parece que la gobernadora le debe una explicación al sector privado. Sí es cierto que en este momento no hay nadie que legal y jurídicamente pueda firmar contratos, decretos, hacer nombramientos en el Departamento de Desarrollo Económico, pues entonces el departamento jurídicamente está paralizado y descabezado. Y eso no fue lo que le dijeron a los líderes del sector privado el jueves en la Fortaleza, reunido con la gobernadora, Francisco Domenech y Roberto Lefrán Fortuño, quien, by the way, fue impuesto por la Fortaleza como como subsecretario, porque cuando se empezaron a dar los primeros atisbos de la crisis, lo que hizo Fortaleza, y yo creo que eso también tiene que haber pesado en el ánimo de Sebastián de renunciar, fue enviarles a Lefrán Fortuño un allegado de la gobernadora, pero sin ninguna experiencia fuerte en el sector privado, nombrárselo como subsecretario, y todos entendimos que simple y sencillamente le habían enviado a alguien a Sebastián para que lo vigilara, para que a través de Roberto Lefrán Fortuño ejecutaran las determinaciones de la Fortaleza. Nueva pugna entre Tomás y Berachá, la gobernadora, se acabó la tregua y paralizado el Departamento de Desarrollo Económico y Comercio. Regreso con más luego de la pausa.
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21: Aquí de regreso a Sobre la Mesa, para los que me estén escuchando, me estén viendo en vivo, son las 4 y 26 de la tarde de hoy, martes 2 de junio. Bueno, hoy se hizo pública a través

conozco la metodología, pero ha sido consistente. Y sus resultados o sus encuestas en las elecciones, en el ciclo electoral, tenían mucha coincidían mucho con otras encuestas públicas y con el resultado electoral. Y por otro lado, en la medida que usan la misma metodología todo el tiempo, pues nos puede dar unas tendencias de por dónde anda la cosa. Ella todos los meses mide la gestión gubernamental de la gobernadora y en algunos meses o trimestres mide la de otros funcionarios públicos. Hoy publicó sobre Jennifer González. La pregunta es bien importante en una encuesta. La pregunta es, ¿cómo calificaría el desempeño de Jennifer González en su puesto como gobernadora de Puerto Rico? Y usted le puede dar excelente, bueno, neutral, ni bueno ni malo, malo o malísimo. Desde hace tiempo, el reflejo de los malísimos es algo terrible comparado con los demás. Es el más alto. Pero lo más peligroso en esta entrega de hoy es que la tendencia es a que aumenten los malísimos. Excelente, excelente. En marzo era 6.54, en abril bajó a 4.7 y ahora en mayo se mantuvo más o menos igual, 4.8. Bueno, en marzo era 10.17, bajó a 8.24 y volvió a bajar en mayo a 7.67. Eso quiere decir que si usted suma excelente y bueno, estoy aquí sumando mientras hablo con ustedes, es como 12%, 7.67 más 4.88. Neutral baja de abril 27.9 a 25.51 ahora en mayo, o sea, 2% que estaba neutral ya no está neutral. ¿Y para dónde se movieron? Pues allá vamos. Malo, que en marzo era 14.77, en abril fue 17.57, ahora baja un poquito a 16.28. Pero ¿dónde están las malas noticias para la gobernadora? Malísimo. En marzo era 4.64, en abril fue 41.34 y en mayo 45.66%. Cuando tú sumas malo y malísimo, es 62%, un aumento de 3% entre malo y malísimo de abril a mayo. Y cuando tú, en términos de malísimo, sube 4.32% de abril a mayo. Yo les he dicho a ustedes que cuando usted analiza las encuestas, uno un poco lo que mire es el balance entre los positivos y los negativos. Bueno, pues positivo es 13%, negativo es 62%. Según esta encuesta, la gobernadora está en menos 49%. Yo no recuerdo ni en los peores momentos de Pedro Pierluisi, y yo tuve malos números, pero jamás como esto. Pero en tiempos más recientes, ni en los peores momentos de Pedro Pierluisi, yo vi una encuesta tan mala como esta. Y vuelvo y repito, es una tendencia. La gobernadora no logra tener ni una semana buena, ninguna, porque siempre cae en sus propios errores, en el daño autoinfligido. Esto que acabamos de discutir. O sea, si no había una persona interina, o sea, si no había un orden sucesoral en el DIDEC, ¿por qué trataron de comunicar la semana pasada que todo estaba en orden? Cuando dependían de Tomás Rivera Chats para que les valide un secretario interino. Pero a pesar de estos números y de lo que pues, dice la calle, hoy Ramón Luis Rivera, que tengo que admitirle que me tenía intrigado su silencio. Recordarán que Ramón Luis Rivera, que fue el principal aliado político de la gobernadora, hace unas semanas atrás dijo que él no iba a intervenir en la disputa entre Tomás Rivera Chat y la gobernadora. Recuerdo que yo le dije a ustedes que mi interpretación es que había dejado sola a la gobernadora, porque si Ramón Luis le ponía un poco de presión a Tommy, quizás Tommy cedía. Él dijo, no, yo no me voy a meter en eso. Luego de eso, ayer fue nuestra noticia de apertura. Ramón Luis se unió a Miguel Romero en las críticas duras a la autoridad de acueductos

0: y alcantarillado. Y eso me llevó a mí y a muchos a pensar que Ramón Luis estaba a punto de bajarse del canam, a punto de decir, o por lo menos de guardar silencio sobre las ejecutorias de la gobernadora. Pero hoy, parece que tiene una conferencia de prensa porque está en todos los medios, hoy rompió el silencio, y cito de la, el titular en todos los periódicos, pero tengo abierto el Nuevo Día Digital, está tan sólida como los vaqueros. Alcalde de Bayamón asegura que Jennifer González es reelegible. Bueno, si está tan sólida como los vaqueros, pues creo que los vaqueros no van a tener una buena temporada. Estoy siendo un poquito cínico. Además, nota deportiva. En este momento los vaqueros están en segundo lugar por debajo de los criollos de Cabo, con 16 ganados y 9 perdidos. Los criollos tienen 15 ganados y 8 perdidos. Como cuestión de hecho, en la otra división, los capitanes de Arecibo tienen, están promediando para 700, los vaqueros están para 640, así que en términos de todos los equipos, los vaqueros están segundo en su división y tercero entre todos los equipos. Pero, esto es nota deportiva, pero el gobernador, perdón, el alcalde de Bayamón le ha tirado una línea de oxígeno a la gobernadora, porque si él no hubiera contestado hoy lo que contestó, hubiera sido un golpe demasiado duro para Jennifer. Dice la nota de Richard Colón Vadillo en el periódico El Nuevo Día, citándolo textualmente, ella es reelegible, dijo este martes Rivera Cruz en múltiples ocasiones durante una conferencia de prensa al ser abordado sobre su apoyo a la gobernadora. Está tan sólida como los vaqueros de Bayamón. Los vaqueros fueron campeones el año pasado, pero ahora les acabo de decir que están segundo en su división y tienen el tercer récord. Y pues la gobernadora fue la campeona en el 2024, pero estamos en el 2026. Claro, le preguntaron si la respaldaría en una primaria y fue muy, yo creo que fue muy correcto en decir, esa es una pregunta hipotética, yo no voy a contestar preguntas hipotéticas, cuando llegue el momento, si eso se da, usted verá. Y entonces trató de minimizar, Ramón Luis, aquí que yo creo que pierde un poco de credibilidad, trató de minimizar las crisis de Jennifer González, tratando de decir que todos los gobernadores hemos pasado por lo mismo, which is not true. Cita textual, todos los gobiernos tienen sus percances, ya sean populares o PNP, y si mañana viene un gobierno de otro partido, le va a pasar lo mismo. Lo importante es que en el agregado, al final del camino, sumes todos los aciertos y todos los negativos y tengas más positivos que negativos. Esto va caminando y usted busca hacia atrás y se han hecho muchas cosas buenas y lo que tienes es que ir ajustando aquellas donde ha habido problemas y que los positivos sean los que sigan aumentando. Reconoció, aún así, que personalmente mejoraría el manejo de crisis en la administración González. Así que no se bajó del canam, trató de decir que la gobernadora es reelegible. Ah, curiosamente, aprovechó para elogiar a Sebastián Negrón Recha. Esto que está haciendo el PNP es bien peligroso, líderes del PNP, porque están elogiando a Sebastián Negrón Recha, pero todavía no sabemos dónde va a terminar toda esta controversia. Y yo no sé si en la próxima estrategia de la fortaleza para sobrevivir es decir que Sebastián es un embustero, porque ya hoy el presidente del Senado, como vimos anteriormente, acaba de decir que le cree a Sebastián Negrón Recha de que fue presionado por la fortaleza. Y no solamente elogió a Sebastián Negrón Recha, sino que Ramón Luis dijo que no le extrañaría ver a Sebastián en el futuro como candidato a un puesto electivo. Me está sonando la campa, la musiquita, me voy a la pausa, regreso con más luego de la pausa.
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9: Aquí regreso a Sobre la Mesa. Para los que me estén escuchando, me estén viendo en vivo, son las 4:41 de la tarde de hoy, martes 2 de junio del 2026. Aquí continúo en vivo, como todos los días, de lunes a viernes, en vivo a través de toda la cadena de Radio Isla 1320, nuestra página web, nuestro canal de YouTube, la página de Facebook y la página de Facebook de este servidor. Bueno, hoy el tema de acueducto, no creo que hay noticias, desarrollos nuevos, que no sea, recuerden que ya desde ayer lo estoy diciendo, lo dije en análisis de la semana, lo dije con ustedes, lo volví a repetir hoy con Zoe. Como esto se está desarrollando, la AAA
0: va a ser el Luma de el, lo que fue Luma para Pierluisi, la triple A va a ser para Jennifer González, a menos que la gobernadora haga algo dramático. Ya sabemos, este viernes, para que tengan una idea del calendario, lo que viene en cuanto a acueducto, este viernes es la vista ante el juez Cueva de la demanda presentada por el alcalde de San Juan, independientemente de los méritos de la demanda jurídicamente, tiene unos planteamientos noveles, se los digo a ustedes, nunca antes planteados en Puerto Rico. Tiene un remedio, una solicitud de remedio muy difícil, pero esto va a mantener el tema abierto, va a llevar a el, ante el juez pues, los planteamientos del alcalde ya de forma oficial a través de sus abogados. Hoy, por lo menos vi en las redes sociales que el director de Acueductos y Alcantarillado, que está bajo fuego, Luis González Delgado, que estuvo en la estación colega WKQ, no lo escuché, pero por lo menos en un tuit del propio WKQ dijo que no se ha comunicado con el alcalde Miguel Romero. Me parece inaudito. Una cosa es que él dijera, he llamado al alcalde y le he escrito y el alcalde no me ha contestado. Ya eso sería otra cosa. Pero lo que dice la nota, el tuit de WKQ es que él no se ha comunicado con el alcalde. Sin embargo, la gobernadora es citada hoy en Noticel, en una nota de Cyber News, diciendo lo siguiente. Yo creo que también van a haber y tienen que haber unos cambios en la gerencia de la Autoridad de Acueductos y Alcantarillado, y eso es una conversación que el director ejecutivo y yo tendremos, dijo la gobernadora. Ok, dice, yo creo. ¿Cómo que yo creo? Les dije ayer que la gobernadora necesita un cambio y unas acciones dramáticas en acueductos, si no se le va a convertir en el equivalente de lo que fue Luma para Pierluisi. El país internalizó que Pedro Pierluisi se convirtió en el abogado de Luma, en justificar a Luma, en pedir que le dieran tiempo a Luma. Y la gobernadora está haciendo lo mismo. ¿Cómo que ella dice, yo creo que también van a haber y tienen que haber unos cambios en la gerencia? ¿Cómo que yo creo? Diga claramente, pero entonces el cambio no incluye salir a sacar al presidente ejecutivo de la AAA, el señor González Delgado, porque la gobernadora dice, con quien voy a discutir los cambios es con él. Así que, ¿cuál ha sido el pedido de Miguel Romero? Y lo dijo tajantemente con Milly Méndez la semana pasada, si por mí fuera, todos se hubiesen ido ya. El director regional, el presidente ejecutivo, toda la gerencia de acueducto. Curiosamente, hoy el alcalde de Bayamón, que lo hemos estado mencionando, porque ha estado pues hablando a la prensa, quien pues atacó duramente a la autoridad durante el fin de semana, pues un poco dijo que el problema no se resuelve con despedir a Luis González. Estoy leyendo de Metro, alcalde de Bayamón alega que la salida del presidente de la AAA no resolverá la crisis de agua y atribuyó la situación a años de falta de mantenimiento en la infraestructura del sistema. Así que yo creo que después de los tweets del fin de semana, que incluyeron el de la esposa, el de la esposa del alcalde de Bayamón, que a su vez es la subsecretaria del Departamento de Estado y persona extremadamente allegada a la gobernadora, después de esos tweets que analizamos extensamente en la edición de ayer, la pueden buscar en mi canal de YouTube, Ramón Luis empezó a recoger vela. Primero, lo que ya les destaqué, diciendo que la gobernadora es reelegible y que está tan sólida como los vaqueros de Bayamón, lo siento por los fanáticos de los vaqueros de Bayamón. Y en segundo lugar, ahora repitiendo el discurso de la gobernadora de que el problema de agua no es de la actual gerencia, que es un problema heredado. Cita textual, la realidad es que la Autoridad de Acueductos se iba a convertir en el próximo gran problema de Puerto Rico porque no se le dio mantenimiento y esa es la verdad. Lo importante es que tenemos la situación ahora y hay que enfrentarla y hay que trabajarla también. Yo a veces me pregunto, si el país no se va a dar cuenta que cada vez que dicen que no se atendieron los problemas, es el PNP. sea, están en el gobierno. Están en el gobierno desde el 2017. Han tenido 4 gobernadores y gobernadoras: Ricardo Rosselló, Wanda Vázquez, Pedro Pierluisi y Jennifer González. Entonces hablan como si acabaran de llegar. Y yo no sé si el país internaliza que hay algo de incapacidad administrativa o de falta de prioridades, o yo no sé cómo describirlo, en todos estos gobiernos del PNP. Pero Ramón Luis está recogiendo vela. El otro desarrollo importante en el tema de acueducto, y que abona a mi hipótesis de que esto se va a convertir en el luma del gobierno de Jennifer, es que el senador Juan Oscar Morales dijo hoy que, a la vista de interpelación o la comisión total del 17 de junio, donde fue citado so pena de desacato el director ejecutivo, pero fueron invitados los alcaldes de Bayamón y de San Juan, el alcalde de San Juan ya dijo que va a estar allí. Curiosamente, una de cal y otra de arena, hoy en esa entrevista, el alcalde de Bayamón volvió a decir que no descarta acudir a los tribunales si la autoridad no honra la cantidad reclamada por el municipio, que es lo que el municipio está exigiendo que se le pague o se le recompense por los gastos en que ha tenido que incurrir por la ineficiencia del departamento, de la autoridad de acueducto y alcantarillado. Y finalmente, para irme ya mismo a la pausa, y cuando regresemos luego de la pausa, vamos a hablar de energía, en martes de energía con Ramón Luis Nieves. Donald Trump impuso aquellos aranceles que anunció como para marzo del año pasado y que la gobernadora de Puerto Rico aplaudió. Esto es bien importante. Jennifer lo aplaudió y yo no escuché a ningún líder del PNP, a ninguno, ni a Miguel Romero, a nadie, criticar los aranceles de Donald Trump. Esos aranceles que Donald Trump decía que lo iba a pagar el sector privado, lo pagamos ustedes y yo. Finalmente, el Tribunal Supremo determinó que era ilegal lo que hizo Donald Trump. Bueno, pues el Instituto de Estadísticas de Puerto Rico, que tengo que decirlo, hace una labor extraordinaria, y fue una entidad creada bajo el gobierno de Jennifer González, que en el primer, que el gobierno de Ricardo Rosselló, al principio, disculpa, trató de eliminarla, pero gracias a Dios a ser vivido, publicó un estudio hoy, un análisis, de que aquí en Puerto Rico pagamos cerca de $1,000 millones por esos aranceles. Dice esta nota en El Nuevo Día de Mari Carmen Rivera: el pasado año los puertorriqueños pagaron casi $1,000 millones en aranceles, según un análisis realizado por el Instituto de Estadística. El aumento, al comparar lo pagado en el 2024, es de 300%, o sea, 3 veces más lo que habíamos pagado en aranceles en el 2024. El número exacto es $919 millones, cerca de $1,000 millones. Los datos muestran que el monto de aranceles por concepto de importaciones aumentó en 288% entre el 2024 y el 2025. Ahora, quiero que sepan lo siguiente. Todo esto lo pagamos nosotros. Y tuvo efecto en áreas como alimentos. ¿Ok? En este momento, los importadores, o sea, el que pagó en el muelle, casi todo es los muelles, por esos aranceles, cuando lo pagó, nos los pasó a nosotros, a los consumidores. Pero en este momento, el gobierno federal le está devolviendo a muchos de esos importadores lo que le cobró ilegalmente, porque el Tribunal Supremo determinó que era ilegal. Hemos visto que hayan bajado los precios al consumidor aquí en Puerto Rico. De alguna forma se le va a devolver al consumidor lo que se cobró por los aranceles ilegales de Donald Trump. En un momento donde el bolsillo del puertorriqueño y del americano, claro, ¿qué es lo que ha sucedido, para ser justo? que el año pasado fue el cantazo de los aranceles hasta que se detuvieron a principios de este año, no recuerdo en qué momento es la decisión del Tribunal Supremo, creo que es febrero o marzo. Pero cualquier alivio que hubiéramos podido recibir, que no era alivio de verdad, era si acaso volver a los precios antes de los aranceles, cualquier alivio, pues entonces vino la guerra, la absurda guerra de Irán, con el aumento vertiginoso en los costos del petróleo y en los derivados del petróleo y en la comida, porque los pesticidas también aumentaron. Y pues lo que estamos viendo es un azote al bolsillo del puertorriqueño en la combinación de lo que fueron los aranceles inicialmente por Donald Trump y ahora lo que es las consecuencias de la guerra de Irán, que, como nota antes de irme a la pausa, ya estoy a punto de irme a la pausa, pues básicamente sigue el tranque en términos de cualquier posibilidad de negociación con el gobierno de Irán. En este momento no hay indicación de que se pueda volver a la mesa de negociación, así que esta situación va para largo con los efectos que tiene sobre la economía de Estados Unidos, la economía del mundo y particularmente la economía de Puerto Rico. No hay señales de que un acuerdo esté a la vuelta de la esquina. Son las 4:53, yo me voy a la pausa. Cuando regrese, luego de la pausa, martes de energía con Ramón Luis, vamos a hablar de la decisión de la jueza Taylor Swain, validando devolverle a los tribunales de Puerto Rico el caso de nulidad del contrato de Luma. Vamos a hablar del informe de la Contralora, que básicamente le echó una agüita tanto a la Autoridad de Energía Eléctrica como a Luma, de que es esto del biodiesel, que Luma está hablando del biodiesel, y una noticia positiva de el avance en proyectos grandes de energía renovable y de batería. Regreso con Ramón Luis en Martes de Energía, luego de la pausa.
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0: En Colombia, Abelardo de la Espriella e Iván Cepeda se disputan cada voto de cara a la segunda vuelta de las elecciones. ¿Cómo quedará eso?
1: A propósito de segundas vueltas, en el Perú faltan solo 4 días para que se enfrenten Keiko Fujimori y Roberto Sánchez. ¿Ganará ella esta vez?
2: En ciudades como Denver hay proyectos para hacer viviendas en edificios vacíos donde antes había oficinas. ¿Pasa lo mismo en América Latina?
0: Hola, bienvenidos a Y esto no es todo, el podcast del Georgetown Americas Institute de la Universidad de Georgetown en Washington, D.C. Soy Juan Carlos Iragorri, desde Madrid.
1: Soy Paz Rodríguez Niel desde Buenos Aires.
2: Y yo soy Jorge Espinosa y estoy en Bogotá.
0: Es miércoles 3 de junio y esto es todo lo que usted debería saber
1: Ayer, 48 horas después de la primera vuelta de las elecciones presidenciales, Colombia seguía muy expectante por saber quién va a reemplazar al presidente Gustavo Petro. Todo se sabrá el 21 de junio, cuando se enfrenten a Abelardo de la Espriella e Iván Cepeda.
2: El domingo, el derechista de la Espriella obtuvo 10,3 millones de votos y quedó de primero. Cepeda, un hombre de izquierda, logró 9,6 millones y obtuvo el segundo lugar. La diferencia no es muy grande. Estamos hablando de 673 mil votos. Por favor, recuerden ese número.
0: Lo inquietante es que Petro, copartidario de Cepeda, no ha aceptado el resultado de un sistema electoral conocido por su rapidez y eficiencia. En cambio, el jefe de la misión de observación electoral de la Unión Europea, Esteban González Pons, dijo esto en las últimas horas.
3: Y nos consta que los partidos que lo solicitaron recibieron esa auditoría 2 días antes de las elecciones. Y de los partidos que lo solicitaron y lo recibieron, ninguno nos ha trasladado ningún tipo de irregularidad. Por lo tanto, hasta este momento y estas conclusiones, que por ahora son provisionales, lo que le puedo decir es que la misión de la Unión Europea descarta cualquier tipo de fraude en el preconteo y en el escrutinio de las elecciones.
1: Pero volvamos a la aritmética, porque Abelardo de la Espriella e Iván Cepeda luchan a brazo partido para conseguir más votos. Y aquí es importante saber que quien quedó en tercer lugar, la uribista Paloma Valencia, con 1,6 millones de votos, ya adhirió a de la Espriella.
2: Luego quedaron dos centristas, exalcaldes de Medellín y Bogotá. Sergio Fajardo sacó 1 millón de votos y Claudia López 225 mil. Más abajo figuró Santiago Botero con 200 mil. Estos datos, complicados de retener en la memoria, son claves para la respuesta que viene más adelante.
0: La respuesta, síganla con atención, nos la dio ayer en Bogotá Michael Weintraub, profesor de Ciencia Política de la Universidad de los Andes. La pregunta fue esta: en una elección tan reñida, ¿dónde pueden conseguir votos Abelardo de la Espriella e Iván Cepeda y quién va a ganar?
4: Los dos candidatos van a estar pescando votos. Primero, los votos del centro y la derecha no abelardista. Casi 3,1 millones de colombianos votaron por candidatos que no van a pasar a la segunda vuelta. Paloma con 1,6 millones, Fajardo 1 millón, Claudia López 225 mil, Botero 200 mil. Paloma ya respaldó de la Espriella, Botero lo va a hacer y asumiendo que sus votantes pues lo siguen. Abelardo va a recibir cerca de 1,7 millones de votos ahí, nuevos. Fajardo no ha dicho nada y, por supuesto, esta decisión pues es importante. Si manda la mitad de sus votos a Cepeda, que no es pues tan imposible de pensar, Abelardo gana igual por 1,5 millones de votos. Para que Cepeda gane, solo con los votos de centro, va a necesitar que Paloma transfiriera menos del 40% a Abelardo y que Fajardo lo respaldara con más del 70% de su electorado. Y esas dos condiciones son súper exigentes y muy difíciles de cumplir. Otra fuente de votos tiene que ver con la abstención. El domingo votaron más o menos 23 millones de personas, pero un montón, 17 millones de colombianos más estaban inscritas y no fueron. De esos, casi 10 millones de personas viven en municipios donde ganó Cepeda y casi 7 en terreno de Abelardo. Y eso suena, por supuesto, bien para Cepeda, pero en 2022, cuando los municipios de la izquierda movilizaron más entre primera y segunda vuelta, la ventaja neta fue unos 700 mil votos más o menos. Entonces, cuando incluso sumando eso, el escenario más realista, a mi juicio, le da la victoria a Abelardo por cerca de 850 mil votos. Y finalmente, un último elemento que vale la pena mencionar, el voto exterior. La diáspora colombiana pues vota mucho más a la derecha. Abelardo ganó afuera más o menos con el 54% del voto, con una ventaja pues importante. Y la participación exterior en 2022 no caía entre primera y segunda vuelta. Y esa ventaja para Abelardo también va a estar ahí.

0: El Perú está a solo 4 días de que 27 millones de ciudadanos escojan a quien va a ocupar la presidencia de la República. El domingo, en la segunda vuelta de los comicios, se enfrentan Keiko Fujimori del Partido Fuerza Popular y Roberto Sánchez de Juntos por el Perú.
1: Keiko Fujimori tiene 51 años, hija del expresidente Alberto Fujimori, que en su momento fue destituido por el Congreso, estudió en la Universidad de Boston y ha sido diputada. Sánchez, un psicólogo de 57, fue ministro de Comercio de Pedro Castillo, hoy en prisión por intento de golpe de Estado.
2: Ambos candidatos se vieron las caras el domingo en un debate televisado. Keiko Fujimori dijo que pondría a los presos a trabajar y que rebajaría los impuestos a las pymes. Roberto Sánchez le atribuyó muchos males del país al partido de su adversaria. Aquí unos apartes.
3: Una vez más, el Perú enfrenta un momento crítico y tenemos dos opciones. O hacemos algo ahora para arreglar nuestro país, o repetimos la misma receta que ya fracasó en el 2021. Orden o caos.
4: Conozco las necesidades, los problemas del Perú. Me he formado para ello. Juntos vamos a trabajar para salvar nuestra democracia de las garras de quienes han secuestrado hace más de 10 años, subvertido el sistema de justicia, han corroído el país y ellos son Fuerza Popular de la señora Keiko Fujimori.
0: El Perú ha sido un país muy inestable políticamente en los últimos tiempos. Desde 2016 ha tenido 8 presidentes, el primero de los cuales fue Pedro Pablo Kuczynski. El último es el actual José María Balcázar. Casi todos tuvieron problemas con la justicia o fueron destituidos o vacados.
1: Recientes encuestas de la firma Ipsos le dan una ventaja ínfima a Keiko Fujimori, que ha perdido en segunda vuelta en 2011, 2016 y 2021. ¿Ganará esta vez? Hablamos ayer en Lima con el politólogo Eduardo Dargent, profesor de la Pontificia Universidad Católica del Perú.
5: Keiko Fujimori llega mejor a esta elección que otras elecciones. Primero que comienza empatada con su rival de segunda vuelta, que antes siempre venía un poco de atrás. Segundo, ha caído el antifujimorismo como tema en el Perú en general. Creo que también se ha reducido, ya es más lejano, ¿no? El tema del antifujimorismo, a pesar de que ella misma tiene sus propias resistencias. Y tres, hay un ánimo de creo, en la región y en el Perú, de enfrentar el principal problema de la población, que en este momento es la inseguridad, y ella ha ofrecido mucho ese tema de orden, ¿no? Traer de vuelta el orden. Sin embargo, creo que es muy pronto. Creo que la principal razón para no decir que Keiko puede ganar o que incluso está dando algunas ventajas es que no se le ha visto un movimiento hacia los indecisos. Pareciera que cree que con su base el temor económico que genera su rival le basta para ganar el voto urbano y que ese voto urbano va a ser suficiente para ganar en segunda vuelta. Pero con las ventajas que tiene ahora todavía es muy pequeño, creo yo, para confiarse respecto a eso. Por el contrario, su rival tiene muchos anticuerpos también, mucha desconfianza, pero ha hecho un mayor esfuerzo estos días de traer un equipo técnico, de que modera su campaña que fue bastante más parada a la izquierda en la primera vuelta. Además, ha producido un nuevo plan de gobierno. Mostrando mayor seguridad en los temas económicos. Un esfuerzo similar nos está dando por el lado de Keiko en temas de derechos humanos y especialmente en el vínculo que se le ve con el Congreso de la República, que estos años ha sido muy impopular, ¿no? Entonces no vemos un esfuerzo por ir a buscar esos votantes indecisos. Quizá tiene más información y mejor información y con el voto económico le basta. Mi impresión, sin embargo, es que esto va a ajustar la elección y que pudo haber hecho mejores estrategias de campaña para ganar, ¿no? Creo que esa va a ser una elección que está en disputa y va a estar muy ajustada. Aún si gana, va a estar ajustada.
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0: En Estados Unidos, mucha gente le está prestando atención a lo que está haciendo el inversionista Ayel Usato. Su proyecto consiste en remodelar 750 apartamentos para alquilarlos después y de ese modo repoblar uno de los centros urbanos más deshabitados del país, el de Denver.
1: Denver es la capital de Colorado, en el suroeste del país, y su área metropolitana tiene algo más de 3 millones de habitantes. El problema es que el centro de la ciudad parece un desierto. El 40% de los edificios de oficinas están completamente vacíos.
2: La gente se fue tras el teletrabajo en la pandemia y también porque muchas empresas se marcharon a los suburbios. El año pasado, Usato compró dos rascacielos en pleno centro, en la calle 17, y pagó solo 3,2 millones de dólares. Decimos solo, porque en 2019 las dos torres valían 200 millones.
7: In the middle of downtown Denver,
8: we closed April 1st.
7: Two skyscrapers on 17th Street have a new owner.
8: About $3.2 million for both buildings.
7: Asher Lozado just bought them for more than 90% off what they were worth just 6 years ago.
8: These buildings were probably worth close to $200 million in 2019.
1: Ese informe de 9 News Denver de NBC deja claro que Luzzatto compró las torres con un descuento de casi el 90%. Ahora las quiere renovar, poner librería, museo, tiendas de arte y restaurantes. Para ello, la Downtown Denver Development Authority le dio un crédito de 63 millones de dólares.
2: Entre las primeras 50 ciudades de Estados Unidos, Denver tiene el centro, el downtown más desértico, según The Wall Street Journal. El fenómeno afecta a otros centros urbanos, como los de St. Louis en Missouri, Portland en Oregon y Dallas en Texas.
0: ¿Está pasando algo parecido en las grandes capitales latinoamericanas como Ciudad de México, Buenos Aires, Lima o Bogotá? Hablamos ayer en esta última con Juan Carlos Rojas Iragorri, que diseñó el Museo de Arte Miguel Urrutia y que ganó la Bienal de Arquitectura en 2008.
9: Yo tengo mis oficinas en el centro de Bogotá, en un edificio que es patrimonial, es Residencias Colón, un proyecto que fue diseñado en Estados Unidos. La estructura metálica se trajo de Estados Unidos, eso fue en los años 50, y en su momento fue uno de los edificios más importantes residenciales que tuvo la capital de Bogotá. Pues con el tiempo se fue transformando y nosotros adquirimos hace unos 14 años el penthouse, estuvo alquilado para oficinas y después yo trasladé mis oficinas a ese sitio en el 2020. Lo que está pasando en el centro de Bogotá pues es similar a lo que está pasando en el centro de ciudades de Estados Unidos. Agravado, yo creo que por la pandemia y por el estallido social, este edificio que está ubicado sobre una calle emblemática, una carrera emblemática que es la carrera décima, que tiene uno de los proyectos, que tienen varios proyectos arquitectónicos muy interesantes, pues estos edificios se han venido desocupando, las oficinas que antes existían ahí, pues se han trasladado a otros sitios. Ve uno muchas estructuras imponentes desocupadas, locales donde antes había un comercio muy activo, hoy se ven cerrados con grafitis, y sí ha sufrido, digamos, un deterioro grande. Yo diría que alrededor de un 30% o más se ha venido desocupando y pues se ha deteriorado la calidad de la calle como tal, de la carrera como tal. En ese aspecto es importante anotar que la Alcaldía de Bogotá, con el Plan de Renovación Urbana Renovo, está incentivando para que se vuelvan a tomar estas estructuras y se les cambie el uso. Muchas de las oficinas se pueden volver viviendas, como efectivamente ya hay, yo diría que alrededor de 6 o 8 proyectos andando en ese sentido. Y otra cosa que también está sucediendo y que vuelvo a poner como ejemplo Residencias Colón, es que haya usos mixtos, que se puedan mezclar usos de vivienda con usos de oficina y, ¿por qué no?, vivienda turística en una misma estructura, lo cual pues ayudaría a que el centro vuelva a coger su dinámica que le perteneció en el pasado.
2: Y estas son otras cosas que usted también debería saber hoy.
1: Tras los ataques rusos que dejaron al menos 18 muertos en Kiev, el gobierno de Ucrania le pidió ayer al de Estados Unidos que le envíe misiles Patriot para defenderse. Así lo dijo el ministro de Relaciones Exteriores, Andriy Sybiga, que además le solicitó a la Unión Europea que utilice dinero del Fondo Europeo para la Paz para adquirir esos cohetes. El ejército ruso lanzó más de 70 misiles sobre territorio ucraniano y más de 650 drones. Rusia invadió Ucrania en febrero de 2022.
0: Ayer hubo dos novedades sobre la campaña presidencial en Colombia. La primera es que el presidente de Estados Unidos, Donald Trump, le dio su apoyo a Abelardo de la Espriella, apodado El Tigre. En Truth Social, dijo que es un líder que luchará por la ley y el orden y que su triunfo será importante en la relación bilateral. La otra novedad fue que la revista Semana publicó una encuesta de Atlas Intel, la firma que más se acercó al resultado de la primera vuelta. Según el sondeo, en la segunda vuelta, el 21 de junio, de la Espriella logrará el 50,3% de los votos, mientras que Iván Cepeda conseguirá el 42,6%.
1: El ministro de Comercio del Canadá, Dominic LeBlanc, les envió en las últimas horas cartas a sus colegas de Estados Unidos y Canadá para solicitar que renueven por otros 16 años el Tratado de Libre Comercio suscrito por los tres países. El secretario de Relaciones Exteriores de México apoyó la idea y así se lo comunicó al representante comercial estadounidense Jameson Greer. Si Canadá, México y Estados Unidos están de acuerdo antes del 1 de julio, el tratado se renovará automáticamente.
2: Y aquí termina, y esto no es todo, donde siempre habrá más. En la producción estuvo Willy Rodríguez, en la edición John F. Burnett.
0: Pueden suscribirse a este podcast en nuestro sitio web y esto no es todo.georgetown.edu. Seguirnos en nuestras cuentas de X y de Instagram, @ y esto no es todo, y buscarnos en nuestro canal de YouTube.
2: Gracias por oírnos. Chao. Hasta la próxima.
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11: Preocupa cada vez más la relación del cáncer con el vapeo. 52.000 jóvenes están vapeando en Puerto Rico. Psicólogo advierte, la nicotina es la droga más adictiva, mientras el daño es sumamente peligroso para la salud en medio del desarrollo. Se apunta una secretaria de justicia. Tribunal determina, no tiene que entregar al senador Luis Javier Hernández lista de casos archivados de funcionarios públicos, entre los más buscados fugitivos por el asesinato de un hombre en la guancha que conversaba con su expareja. Presidente de Acueductos listo para la comisión total en el Senado. Advierte años de falta de mantenimiento han provocado falta de producción de agua para el área metropolitana. Alcalde de Bayamón alega problema del agua se resolverá por completo en julio cuando culminen reparaciones de planta Los Filtros. Nueva encuesta de Lead Data aumenta significativamente los números de descontentos contra Jennifer González. 69% de los encuestados entiende que su trabajo es malo y malísimo. Luma se canta lista para la temporada de huracanes. Además, director ejecutivo del consorcio dice utilizarán todos los recursos judiciales disponibles para evitar la anulación del contrato. Soy José Luis Renta. 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La hora en Pegaos en la mañana, 5:21. Buenos días, estas son las noticias más importantes para hoy, miércoles 3 de junio. El químico Jorge Colón admitió que los conocedores del tema están sumamente preocupados con el aumento en el uso del vapeo en la isla, sobre todo entre menores de edad, cuyo cerebro aún no completa su desarrollo.
12: Para hacerlos más atractivos, principalmente a los jóvenes, ¿verdad? Se ha relacionado a que las sustancias que contienen estos vaporizadores son dañinas a la salud de todos nosotros, ¿verdad? Y causan problemas pulmonares, inclusive, como usted mencionó, el cáncer, que se ha visto casos extremos de esta condición. Y por lo tanto, pues un dispositivo, ¿verdad? Que también, pues, es para. Contiene nicotina, y la nicotina es una sustancia adictiva, tan adictiva como la heroína, ¿verdad? Y produce dependencia. Así que es preocupante su amigo adulto, pues también, ¿verdad? Ya tiene responsabilidad para tomar esas decisiones, pero la preocupación mayor es en los niños y adolescentes, que cada vez es más prevaleciente el uso.
13: Más gente.
11: Radio Isa Pegaus en la mañana a la hora 5:23, por su parte el psicólogo Héctor Coca dijo que la nicotina es una droga sumamente peligrosa y adictiva cuyo uso en el vapeo aumenta su peligrosidad. Así lo dijo en el calentón con Sonia Valentín. Lo escuchamos.
14: No se encuentra diferencia en términos del nivel de dificultad porque es la droga probablemente más adictiva que existe. Y es la más adictiva que existe porque a diferencia de otras drogas, mira qué interesante, en el cerebro abre unos terminales específicos. El cerebro sigue abriendo terminales para que haya más químico entrando. El resto de las drogas, el cerebro tiene como un sistema protectivo y lo que hace es que no permite. Con la nicotina es diferente. Sigue abriendo receptores específicos que se dan en los axones, que conecta es la patita del axón lo que conecta con la próxima neurona para que la información corra rápidamente. Cada químico, el de afuera y el del cerebro, cae como una llavecita en su sitio, en ese lugar. Y con la nicotina es el único químico donde se siguen abriendo espacios específicos, por lo tanto significa que cuando yo no tengo ese químico para llenar estos espacios, la urgencia es todavía, como dijo el doctor, la urgencia es tan o más fuerte que la misma heroína, que prácticamente es la droga de mayor capacidad.
13: Sí, la urgencia es bien fuerte.
11: Radio Isa Pegaus en la mañana a la hora 5:24. Además, el psicólogo Héctor Coca señaló que le preocupa que unos 32,000 jóvenes están vapeando en la isla de Puerto Rico.
14: Este es el asunto importante con esto, y es importante mencionar, son 32,000 adolescentes en Puerto Rico vapeando ahora mismo. Estamos hablando que ese cerebro no termina de desarrollarse completamente hasta los 25 años, siendo el cerebro medio, el área emocional, y la parte frontal, que es el jefe del juicio, sentido común, capacidad analítica, ¿no? Que nos permite funcionar con los demás. Eso es donde directamente en el desarrollo que se está investigando,
13: mira,
14: ahora mismo sigue abriendo puertas ahora mismo de daño sabida del 2020 para acá. El CDC ha tenido que entrar información nueva, porque en el 2020 el mismo CDC decía, no es tan malo como fumar cigarrillo regular. Eso no existe ya. Estamos hablando de que en un solo pot de vaping puede haber el equivalente a 13 cigarrillos regulares. ¿Entienden lo que estamos hablando? O sea, la cantidad de nicotina es una cosa absurda de una droga que, como estaba diciendo el compañero, el efecto adictivo que tiene y, por lo tanto, cómo te va a facilitar el brinco a nuevas drogas es bien importante tomarlo en cuenta.
11: Radio Isa Pegaus en la mañana a la hora 5:26. Finalmente, el psicólogo Héctor Coca explicó que la nicotina afecta gravemente el desarrollo del cerebro al punto de reducir el desarrollo del llamado lóbulo frontal.
14: Quiero llamarle Sonia porque todas están correctas. Es tan fuerte que cuando se empieza a utilizar esto antes de que ese cerebro esté desarrollado completo, hay un concepto que se llama neuroplasticidad, que lo que significa en resumen es que nuestro cerebro no es piedra.
13: No es rígido, es plástico.
14: Tú lo expones a cosas y él va haciendo cambios, así se supone que funciona. Tú puedes creer que esa neuroplasticidad en fumadores que empezaron menores de edad no se observa tan funcional como se supone que
13: sea. O sea, que se le pone más rígido.
14: Lo que implica entonces que en términos de capacidad intelectual, en términos de la memoria de trabajo, por ejemplo, que es el entra y sale de información continua.
13: Explica tantas cosas.
14: Poder mantenerse en una universidad, tener juicio y sentido común para vivir al lado de un vecino sin cruzar ese límite y terminar a tiros los dos. O sea, cuando ese lóbulo frontal no funciona bien, tú tienes una persona prácticamente que, dependiendo del nivel de daño, te acaba preso o te acaba en salud mental.
11: Radio Isa Pegaus de la mañana a la hora 5:27. Por su parte, el neumólogo Carlos Vázquez dijo que ya está aprobado que el vapeo es mucho más dañino que el cigarrillo.
15: La diferencia es que el que vapea, el daño es más rápido.
13: Ya.
15: Y los daños pues son distintos. Por ejemplo, el cigarrillo pues toma años en hacer, digo, te hablando en general, ¿no? La mayoría de las personas.
13: Sí, claro.
15: El cigarrillo toma más tiempo en hacer daño, 20, 30 años. El cigarrillo realmente lo que hace es que acelera el envejecimiento del pulmón.
13: Ya.
15: Básicamente eso es lo que hace el cigarrillo.
13: ¿Y el vaping?
15: El vaping lo que hace es daño a corto plazo. O sea, hace daño. Obviamente cada hay personas que son más sensitivas que otras. O sea, no todo el mundo que hace vaping.
13: Claro.
15: Pero, por ejemplo, si yo quisiera hacer una comparación entre los que fuman y los que hacen vaping, la mayoría de los que hacen vaping van a tener más daños a corto plazo que los que fuman. O sea, que hay personas que fuman y no tienen problemas en los pulmones.
11: Y Radio Isa Pecausa en la mañana a la hora 5:28. Además, el neumólogo Carlos Vázquez señaló que el vapeo causa un daño inmediato a los pulmones, contrario al cigarrillo, que hace daño a largo plazo y por el uso. Lo escuchamos.
15: Usted puede pensar fibrosis.
13: Ya.
15: Hay fibrosis inmediata, puede ser. Son más o menos como daño, tú imagínate como si tú te echaras ácido en la mano o en la piel. Pues son como daños cáusticos inmediatos, o sea, a corto plazo.
13: Es increíble.
15: Es una cosa más, va dañando los bronquios poco a poco, los alveolos poco a poco. Esto haciendo daño directo, porque son químicos que no están diseñados para estar dentro del cuerpo.
13: ¿Qué?
11: Radio Isa Pecausa en la mañana a la hora 5:29. El presidente de la Autoridad de Acueductos y Alcantarillados, Luis González Delgado, se mostró listo para la comisión total a la que fue citado en el Senado de Puerto Rico. Fue entrevistado aquí en Radio Isla 1320 y esto fue lo que dijo.
16: Sí, volvemos el Senado y la Cámara de Representantes, la Asamblea Legislativa como tal, tiene el deber y el derecho constitucional a hacer las investigaciones que ellos entiendan que corresponden, ¿verdad? A las temáticas que pueden estar afectando a nuestro pueblo. Entendemos, ¿verdad?, que es una prerrogativa que ellos tienen. Nosotros vamos a estar atendiendo el llamado que nos hace el Senado para contestar preguntas o dudas que ellos puedan tener sobre situaciones puntuales que tengamos alrededor de todo Puerto Rico. Y volvemos, yo creo que va a ser una gran oportunidad para poder llevar información con un tiempo mayor, ¿verdad?, para poder entrar en detalle de situaciones que los legisladores pues entiendan pertinentes que se deban discutir.
11: Además, González insistió en entrevista con Mili Méndez que es la falta de mantenimiento a la planta de Sergio Cuevas lo que ha provocado una falta de producción de agua para toda la zona metropolitana.
16: Hay otras cosas que se han implementado como por ejemplo lo que son mejoras al sistema de superacueducto o controlar un poco más la cuestión de las conexiones adicionales que requieren más agua al sistema, cosas como eso.
17: Okay, básicamente eso se supone que ayude un poco a tener un poquito, ¿verdad?, todas estas cuestiones técnicas que usted me acaba de decir.
16: Sí, por supuesto, porque lo que estamos buscando es poder maximizar el abasto de agua que tenemos actualmente, incrementarlo de cara al futuro, porque aquí el asunto es cómo incrementamos la capacidad de agua para hacer suplir a los clientes, ¿sabes? Esto es un asunto de que la infraestructura que antes producía, por ponerte un ejemplo, cerca de 90 millones de galones, ahora produce 60, 70 millones de galones, tenemos una deficiencia acumulada y tenemos que retornar a ese punto en el cual el agua era más que basta y suficiente para suplir toda la área de servicio.
17: Ingeniero, usted me está diciendo que hay una deficiencia de producción de agua.
16: Eso es correcto, debido al mantenimiento que no se le dio a la planta.

0: y 14. No se le da mantenimiento a las plantas.
1: Mira, te voy a poner una fecha de expectativa bien clara. 2014. ¿Qué ocurrió en el 2014 en Puerto Rico? Está la historia ahí para contarla. Fue cuando tuvimos el problema de acceso a los mercados. Desde ese momento, la autoridad no tuvo acceso a los mercados y al no tener acceso no pudo continuar con un programa de mantenimiento y de obra en sus instalaciones. Esta falta de mantenimiento se va acumulando con el pasar del tiempo, al punto en el cual nos encontramos hoy en día, nos quedamos esperando por que llegaran, luego de la aprobación del FEMA, de los fondos para la reconstrucción. Hemos estado tratando de trabajar, adelantar proyectos alrededor de todo Puerto Rico en nuestras instalaciones, pero la realidad es que tenemos ya un rezago acumulado de años y los proyectos no van a llegar, no van a ser ejecutados con la rapidez que quizás se requiere, porque cada proyecto tiene su duración, pero venimos batallando con una falta de mantenimiento desde hace más de una década.
0: Radio Isa Pegaos de la mañana a la hora 5:33. Además, el presidente de la Autoridad de Acueductos y Alcantarillados, Luis González Delgado, reiteró que ya evalúan la demanda federal por parte del municipio de San Juan.
1: En efecto, la semana pasada, el viernes, recibimos la demanda. Ya estamos en el proceso, ¿verdad?, de atender los planteamientos que se están levantando a través de la misma. Nuestros abogados están trabajando con los mismos y, ¿verdad?, estaremos trabajando esta situación en a través de la corte, mientras seguimos con el plan de acción que tiene la autoridad para atender las problemáticas de nuestra gente. Esto no es distinto a lo que pasó con el municipio de Morovis, que durante años lleva demandando a la autoridad de costos que han traído, y la autoridad ha continuado haciendo trabajos en Morovis, como la rehabilitación de las plantas, como la reconstrucción del sistema de distribución.
2: Pero el así hecho que, de que el alcalde diga que es intencional, él está diciendo que esto se está haciendo adrede, ingeniero.
1: Bueno, es un nuevo planteamiento que está presentando a través de la demanda, y la misma va a ser atendida en el foro y con los métodos correspondientes.
0: Digo, Isa Pegaos de la mañana a la hora 5:35, el presidente de la Autoridad de Acueductos y Alcantarillados, Luis González, respondió a lo sucedido en la reunión de la Junta de Gobierno y aseguró que no es tan fácil resolver el problema de agua con la manipulación de las válvulas. Esto fue lo que le explicó a Mili Méndez en Pegaos en la mañana.
1: Es que yo entiendo que se debe ser más responsable, y más que decir que esto es simplemente un manipulador de válvulas. Uh-huh. El operar una válvula tiene efectos, obviamente, antes de la misma y después de la misma. Y lo que vimos en el pasado era que mediante operación de válvulas se dejaba gente sin agua para darle agua a otros, cuando se supone que nuestra responsabilidad es por la vida de todavía los clientes. Obviamente, el director regional José Rivera Ortiz está haciendo el balance de agua con el agua ya disponible para poder llegar a todos los sitios en la zona de San Juan, y se hacen operaciones de válvulas, pero siempre manteniendo como norte que tenemos que suplir a nuestra totalidad de los clientes de la región metropolitana, no a uno solamente.
0: Radio Isa Pegaos de la mañana a la hora 5:36. Además, el presidente de la Autoridad de Acueductos y Alcantarillados, Luis González Delgado, aclaró que trabajan para reconstruir una bomba que ha provocado problemas con el agua potable en el municipio de Bayamón.
1: Pues mira, podemos, te invito a que hables con Payete, y es uno ha sido bien vocal que decía que el área azul de toda baja se quedaba sin agua.
2: ¿Y qué hacemos con Bayamón? El alcalde tiene hoy una conferencia de prensa, me dicen los residentes, quienes se han comunicado conmigo, que la falta de agua en algunos sectores de Bayamón viene desde mayo del 2025, ingeniero.
1: Pues mira, yo tengo que decirte que la deficiencia en el área de Bayamón, particularmente lo que es las Américas, San Agustín y la Morenita, se debe básicamente al problema que tuvimos con la bomba de Roso 1, la cual quedó fuera de operación en agosto. Actualmente estamos trabajando un proyecto ahí para la reconstrucción e instalación, y esperamos ya en las próximas semanas poder concretar el mismo para ponerlo a operar y que entonces esta zona se pueda suplir del agua que en su momento nos daba esta instalación.
0: Radio Isa Pegaos de la mañana a la hora 5:37, el presidente de la Autoridad de Acueductos y Alcantarillados, Luis González Delgado, se limitó a opinar sobre si es intencional la falta de agua potable en San Juan, tal y como

0: ha alegado el alcalde de San Juan. Lo escuchamos en Radio Isla.
1: Como indiqué, estamos en un proceso de demanda. Voy a limitar mis comentarios para que se pueda atender el foro correspondiente.
2: Bueno, pues estaremos entonces pendientes y también está listo para esta comisión total que se va a estar haciendo el 17 de mayo, 17 de junio, corrijo, 17 de junio en el Senado de Puerto Rico.
1: Con el favor de Dios ahí estaremos y esperamos poder contestar todas las preguntas de nuestros senadores.
2: Escriben ahora mismo, ingeniero, estamos hablando con el presidente de la AAA, que hay áreas de San Juan que no tienen nada de agua en estos momentos. Así que
1: muy bien, habrá de referirse al director regional para ver qué está pasando en esas zonas. Pueden ser varias situaciones. Ahorita me trajeron la situación de Morcelo, que entiendo que es por un asunto de falta de energía. Cada una las vamos a estar variando durante el día de hoy.
0: Radio Isla Pegaos en la mañana a la hora 5:38. El senador Novo Progresista Juan Oscar Morales informó que tras ser aprobada una resolución celebrarán una comisión total el próximo 17 de junio. Al presidente de la Autoridad de Acueductos y Alcantarillados, Luis González Delgado.
3: Así es, tal y como te lo había adelantado el pasado lunes, sometimos ante la consideración del Pleno del Senado la resolución 589, que lo que ordena y que busca es poder citar al director y presidente de la Autoridad de Acueducto Alcantarillado para que le pueda explicar al Pleno del Senado qué es lo que viene ocurriendo en San Juan particularmente, pero ahora nos vamos a extender y vamos a hacerle preguntas sobre Bayamón, Vega Alta y otros posibles lugares que están enfrentando la misma situación, pero lo cierto es que en el área de San Juan es nuevo esta crisis que se ha creado y que no ha sido atendida de manera diligente, lo que ha provocado que el alcalde Miguel Romero tenga que recurrir ante los tribunales, y este viernes precisamente tenemos nuestra primera vista a las 9 de la mañana en el Tribunal de San Juan, donde se comenzará la discusión de esa petición que ha hecho el alcalde Miguel Romero. Así.
0: Radio Isa Pegaos en la mañana a la hora 5:40. Además, el senador Juan Oscar Morales reiteró que buscan que González Delgado les brinde a corto plazo espacio para restaurar el servicio de agua potable en la capital.
2: Pero ¿qué explicación distinta ustedes esperan recibir por parte del presidente?
3: No es explicación, es un plan, es lo que ellos han carecido durante todo este tiempo. No se han podido sentar con los oficiales electos, Miguel Romero y sus legisladores, a explicarnos cuál es el plan de acción a seguir a corto plazo para devolverle el agua. Se han concentrado única y exclusivamente a decirnos de que hay un problema de infraestructura en San Juan, en esa área. Eso lo sabemos nosotros, Mili. Y el problema ha sido que a corto plazo no hay una solución. Le decimos a la gente de que va a haber unas subastas en el mes de junio. Entonces la pregunta es si una vez se celebre esa subasta, de inmediato al otro día, como dirían algunos, el chorro está botando agua.
0: Radio Isla Pegaos en la mañana a la hora 5:41, el senador del PNP, Juan Oscar Morales, confirmó que el alcalde de San Juan, Miguel Romero, acudirá a la comisión total para el presidente de la Autoridad de Acueductos y Alcantarillado.
3: El 17, miércoles 17, nosotros esperamos que comparezca el presidente Luis González y por conversaciones que tuve anoche, en horas de la noche, con el alcalde Miguel Romero, él va a estar allí presente también en esa comisión total, participando de la misma y exponiendo, ¿verdad?, todo lo que ha hecho el alcalde durante esta crisis, las respuestas que hemos obtenido de parte de la gerencia de la autoridad, los planes que se nos han presentado, que básicamente son ninguno. Hoy cumplimos más de 25 días, mil, y todavía sin servicio de agua potable en las comunidades de Santurce, las partes altas. Hoy es el día número 25-26. Y pues nada, lo que nosotros buscamos en el Senado es que se nos explique de manera detallada y con evidencia, y que las explicaciones sean razonables, Mili, ¿verdad? Porque es que el lunes nos dicen una cosa, el martes nos dicen otra.
0: Radio Isa Pegaos de la mañana a la hora 5:42. Finalmente, el senador del PNP, Juan Oscar Morales, aseguró que estuvo calientísima la reunión de la Junta de Gobierno de la Autoridad de Energía, o más bien de la Autoridad de Acueductos y Alcantarillados, revelando que el liderato reconoció que el manipuleo de las válvulas resolvería la crisis de agua en los municipios.
3: Mili, el pasado viernes la Junta de Gobierno tuvo una reunión.
2: Ay, me dicen que estuvo calientita.
3: Calientísima. Pero entonces, mira, allí reconocen, Mili, la puedes buscar para que escuche los audios, de que el manipuleo de las válvulas es una solución, pero ellos no creen en eso. Ellos no, ¿verdad? Prefieren tener la gente sin agua y no ir al manipuleo manual de las válvulas de la autoridad. Lo dijeron en la, no lo digo yo, lo dijeron en la comisión, en la junta.
2: En la junta.
3: ¿Verdad? Sí, lo dijeron en la junta. Y yo digo, pero venga acá, si reconocen que la solución pudiera ser manipular las válvulas de manera manual, ¿por qué no lo hacemos? ¿Qué nos impide hacerlo? Lo dijeron ellos por voz del director José Rivera. Dijo.
2: ¿Pero por qué? ¿Por qué no lo hacen? ¿Por qué no hacen el manipuleo?
3: No lo sé. Pues mira, yo esperaba, y te lo tengo que decir, yo esperaba un poquito de más cuestionamiento de la Junta. Y no vi eso en esa reunión.
0: Radio Isa Pegaos de la mañana a la hora 5:44, el alcalde de Bayamón, Ramón Luis Rivera, confirmó que ya tienen agua potable las comunidades tras días de experimentar problemas en el servicio. La información fue confirmada en una conferencia de prensa en la ciudad de Bayamón, cuya transmisión fue posible vía el medio
4: digital. Sí, ya, gracias a Dios, el tanque de la Morenita es lleno. Y para que tengan una idea, el área que se afecta con la planta de los filtros es... No, eso es otra cosa, pues yo para explicarle algo, si me preguntan. Es el área que corre donde está la UPR de Bayamón. Yo me imagino que la mayoría de ustedes saben dónde está la UPR de Bayamón. De ahí, corriendo por toda la 174 hasta llegar a la colindancia con Aguas Buenas. En ese sector, en ese tramo, tienes a Villa de San Agustín, Las Américas, Villa Verde, tienes una serie de sectores que están a través de la carretera 174, no los voy a mencionar todos, pero son muchos, sector La Palma, sector Benesario, así por el estilo. Tienes un área de Santo Olaya, donde está Valle de Santo Olaya, hay dos urbanizaciones más, y llegas hasta La Morenita, que allí hay un conglomerado de vivienda bastante grande. Ese es el sector que se afecta.
0: Radio Isa Pegaos de la mañana a la hora 5:45. Además, el alcalde de Bayamón, Ramón Luis Rivera, dijo que la falta de agua potable nace de un problema en la estación de la planta de los filtros, en la cual unas bombas tuvieron una explosión, lo que ha provocado inestabilidad en lo que se hacen las reparaciones. Se espera que en julio de este año culminen las labores de reconstrucción.
4: Bayamón no coge agua del superacueducto, ¿ok? Solamente un pedacito en la esquina de Atotejas y una calle de Valencia. El resto de la ciudad de Bayamón coge agua de La Plata. Incluso esta área que acabo de mencionar, a esa área le llega, y ponme aquí un momentito, la planta de los filtros recibe agua de La Plata y llega a esta estación que está aquí, que es Finca Rosso 1, frente al campo de golf. Si usted viene de Bayamón hacia Guaynabo, aquí hay una tienda enorme, usted sabe cuál es la tienda, para no ser el anuncio, y cuando gira aquí a la derecha para Willis Pincho, aquí está la estación Finca Rosso 1, que en diciembre se anunció por parte de la gobernadora las mejoras que se van a hacer aquí. ¿Qué ocurrió aquí? Ahí hay tres bombas, dos de 10 millones y una de 5 millones. Eso voló en canto. O sea, incluso arrancó el cemento donde estaban instalados. Había que hacer la nueva, solamente quedó en operación la de 5 millones. Obviamente 5 millones no es suficiente para mantener con mucha agua la planta de los filtros que está más arriba. Esto es otra cosa. Este proyecto está en construcción. Se supone que para julio esté terminado.
0: Radio Isa Pegaos de la mañana a la hora 5:47. El alcalde de Bayamón, Ramón Luis Rivera, agregó que la única queja que tiene es que el proyecto de construcción para la planta de los filtros se hizo por subasta y no por emergencia, algo que tardó más tiempo.
4: En el momento en que se termine, ya tenemos entonces de nuevo las dos bombas de 10 millones cada una, y ya ahí debe resolverse el problema de una vez y por todas que hay en la planta de los filtros, porque la de la planta de los filtros baja entonces un tubo que cursa por el río Bayamón, sube por el 174 y le da agua a toda esa área que es la que ha estado quedándose sin agua consistentemente desde agosto pasado, porque en agosto 17 a las 3:27 fue que explotó esto. Agosto 17 a las 3:27, y lo recuerdo claramente porque este servidor inmediatamente llamó a la gobernadora y le mencioné que iban a tener que hacer un proyecto por emergencia, porque si lo hace por la subasta tradicional nos morimos, por emergencia, para poder... No está bien. Perdone, ¿verdad? Para poder acelerar el proyecto y que esa gente tuviese agua, porque si no, entonces la cosa se iba a complicar dramáticamente. Lo hicieron por subasta. La única queja que yo tengo es que la subasta de ellos se fue en agosto, se vino a hacer el contrato en noviembre 18 y se comenzó la construcción en diciembre. Hay muchos de estos equipos que hay que mandarlos a fabricar a Estados Unidos. Esa es mi queja.
0: Radio Isa Pegause la mañana a la hora 5:49. Además, el alcalde de Bayamón reveló que una de las válvulas de la planta de los filtros pudiera redirigir agua potable al municipio de San Juan.
4: Si es por emergencia, en Bayamón, cuando es por emergencia, a la semana ya estamos trabajando. Eso es rápido, ¿no? Eso tiene que ser así. Pero ya, por lo menos, dieron un pelo, como decían en mi barrio. Ya se supone que entre julio y agosto se esté terminado. Y entonces se empieza a inyectar agua a la planta de los filtros. Esa es la realidad de lo que ocurrió en el caso de los filtros. Los filtros le da agua a Guaynabo, le da agua a ese tercio de la ciudad de Bayamón y puede darle agua también a San Juan, porque la planta de los filtros tiene dos válvulas. Una que sale para Bayamón, Guaynabo, y otra que sale para San Juan. Y llega por ahí más o menos hasta el Irán Bison. Le pueden dar agua y reforzar un poquito a San Juan. ¿Ok? Quizás parte de los problemas que está ocurriendo en San Juan, además de otro, es si los filtros no tienen la capacidad porque esto no está llenando, pues obviamente también se afecta a San Juan.
0: Radio Isa Pegause en la mañana a la hora 5:50, el director ejecutivo de Luma Energy, el licenciado José Pérez, aseguró que el consorcio a cargo del sistema de transmisión y distribución de energía está listo para la temporada de huracanes. Así lo dijo ayer aquí en Radio Isla 1320.
5: La empresa está preparada para poder atender la respuesta de cualquier eventualidad que ocurra en el sistema eléctrico debido a cualquier situación atmosférica. Esto es una preparación, Sonia, que no es de un mes ni de dos. Nosotros todo el año previo nos estamos preparando como empresa. Nuestros almacenes, que tenemos 22 a través de todo Puerto Rico, de forma tal que podamos, ¿verdad?, poder responder rápidamente a cualquier situación que ocurra en algún punto de Puerto Rico y evitar ocurrir o que ocurra lo que pasó cuando María, que solamente estaba todo en Palo Seco básicamente. Uh-huh. Así que tenemos 22 almacenes.
6: ¿Y están llenos?
5: 400 millones en exceso de dólares en materiales.
6: ¿No pagan impuesto al inventario?
5: ¿Cómo?
6: No pagan impuesto al inventario.
5: No, están ahí ya, están ahí, están en nuestros almacenes.
6: Pero qué bueno que los tienen llenos.
5: Están ahí, ¿verdad? No es que están ahí todo el año, ¿verdad? Son material que se va utilizando en la reconstrucción de Puerto Rico, pero ciertamente ahora, para estos próximos 6 meses, ¿verdad? Gracias a Dios tenemos almacenes llenos. Nuestros empleados están debidamente preparados y estamos adiestrados todos en el sistema de manejo de incidentes, que es el vehículo que se utiliza a nivel federal para poder atender emergencias, hablando el mismo idioma que habla FEMA en términos de los formularios que llenamos, y todo para que así una comunicación sea más, fluya más. Hemos hecho varios simulacros durante el año pasado con agencias estatales, federales, los municipios, partes interesadas para poder atender, ¿verdad? Pues, todo de forma rápida.
0: Radio Isa, pegados de la mañana a la hora 5:52, el director ejecutivo de Luma, licenciado José Pérez, dijo que ya le informaron al negociado de energía de la Autoridad de Energía Eléctrica la transferencia de unos 14 millones de dólares menos. Lo escuchamos.
5: Como tú muy bien sabes, el año pasado esto fue una situación que nosotros fue bastante mediática y pública. A partir de octubre del año pasado, el 2025, y realmente es la Autoridad de Energía Eléctrica que es quien viene llamada a depositar o a transferir los fondos mensuales necesarios según contratado, ¿no? A partir de octubre del año pasado se empezó a transferir el mínimo necesario según el contrato. Estuvo todo en orden hasta este mes que se depositaron unos 14 millones o transfirieron 14 millones menos. Nosotros le hicimos saber eso al negociado.
0: Pegados de la mañana a la hora 5:53. Además, el director ejecutivo de Luma Energy, licenciado José Pérez, aseguró que el consorcio energético utilizará los recursos en derecho disponibles para evitar la cancelación del contrato suplementario. Esto fue lo que le dijo a Sonia Valentín.
5: Como abogado, ¿verdad? Entiendo que no voy a...
6: No es un revés.
5: No, ciertamente no es un revés y no voy a comentar, ¿verdad?, sobre un asunto que está ante la consideración de los tribunales aún. La jueza Swain sí emitió una determinación ayer. Asimismo nos dio 21 días adicionales, ¿verdad? La paralización continúa hasta 21 días
6: ¿Y a partir de ayer. Apelar?
5: Nosotros definitivamente vamos a utilizar, como siempre he dicho, todos los recursos que en derecho procedan para no es defender el contrato, es defender lo que implica esto. Y lo que implica esto es el desarrollo económico de Puerto Rico, es que los contratos son la ley entre las partes y se tienen que respetar y que el pueblo de Puerto Rico necesita y requiere, tú y yo, y todos los que nos escuchan requieren que seamos, que demos la milla extra todos. Sonia.
0: Radio Isa, pegados de la mañana a la hora 5:54, el senador del PNP, Juan Oscar Morales, adelantó que investigarán presuntas fallas en las clínicas de aborto ante una alegada falta de fiscalización por parte del Departamento de Salud de Puerto Rico.
3: Pues mira, vamos a estar, hemos seguido recibiendo unas informaciones con relación a la labor fiscalizadora que tiene por obligación que hacer el Departamento de Salud. Y nos ha llegado evidencia de que, en efecto, eso no se está dando. Y la compañera Rodríguez Bebe y este servidor hemos radicado una resolución de investigación y nos proponemos próximamente a comenzar estas vistas públicas y vistas oculares, ¿verdad? Vamos a ir a algunas clínicas porque me parece que no es razonable de que la responsabilidad del Departamento de Salud no se está cumpliendo en las visitas a estos centros tal y como se hace en los hospitales, en los laboratorios que se visitan constantemente para evaluar y supervisar toda la operación de estos negocios. Y pues lamentablemente la información que tenemos, y es una información muy buena, por falta de personal, porque no hay un plan de trabajo.
2: O sea, hay fallas en las clínicas de aborto. Esa es la evidencia que tienen.
3: Esa es la evidencia que tenemos.
0: Radio Isa, pegados de la mañana a la hora 5:56, el científico Neftalí García dijo que ya este 2026 se presenta como un año de menos actividad de lluvia. Inclusive, mayo no fue el típico mes de las lluvias. Lo escuchamos aquí en Radio Isla 1320.
7: Lo que preocupa es que mayo no vino en muchos lugares de Puerto Rico con las lluvias típicas de ese mes y que estamos empezando junio, que por regla general no trae mucha lluvia y la primera quincena de julio tampoco. Así que ya tenemos un problema de escasez de agua en muchos lugares de Puerto Rico, incluyendo la zona metropolitana. de San Juan y municipios cercanos. Y el año hasta ahora se presenta un tanto con una reducción de lluvia. Hay que preocuparse por los recursos de agua ahora y de aquí en adelante durante el año.
0: Radio Isa Pegaos en la mañana a la hora 5:57. Además, el científico Nestalí García agregó que hay una probabilidad de que ocurra una sequía este año que podría percibirse en la zona este del Caribe y en zonas como el Amazonas para el próximo año.
8: O sea, ¿usted anticipa una sequía este año, doctor?
7: Bueno, hay una probabilidad un tanto más elevada de lo común de que pudiese ocurrir una sequía. De hecho, científicos del Servicio Nacional de Meteorología han señalado eso en los últimos meses. Hay una tendencia también general por el cambio climático a una reducción en la lluvia en la porción este del Caribe. Se percibe también una alta probabilidad de una sequía en la región amazónica, por cierto, también en el próximo año. Y las Naciones Unidas acaba de rendir un informe, un número de científicos, que se anticipa que este año, el próximo año, podrían superarse las temperaturas de 2024, que fue el año de mayores temperaturas registrado hasta ahora.
0: Se ha pegado de la mañana a la hora 5:59.
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2: Muy buenos días, Puerto Rico. Bienvenidos a otra edición de Pegados en la Mañana por Radio Isla 1320 y Telemundo Puerto Rico. Ya estamos transmitiendo en directo desde nuestro estudio ATH Móvil Powered by Evertech. Hoy 3 de junio. Ya son las 6 en punto. Buenos días, José Luis Renta.
10: Buenos días, Mili. Buenos días al público que nos ve, que nos escucha. Buenos días a ellos también.
2: Todo en orden. Y ese sombrerito.
10: Es de las últimas adquisiciones.
2: Ajá, ¿eso lo compraste en la República?
10: Sí, lo compré allá.
2: Ay, ay, ay, ay, ay.
10: Oh, oh.
2: Qué chévere, qué chévere. ¿Eh?
10: Bueno.
2: Mira.
10: Hay que cooperar con la economía.
2: No, bueno, claro que sí. Además que tú sabes, está de lo más cute, de lo más cute. Mira, ay Dios mío, déjame ver si puedo apuntar aquí. Quiero darle las gracias al caballero que me dio. ¿Verdad? Si puedo escuchar el mensaje aquí rapidito para saber el nombre. Espera, creo que yo lo escribí aquí. Ramón García.
10: Oye, qué bonito.
2: Ramón García me...
10: ¿Qué dice ahí?
2: Espérate, léelo.
10: Relájate. Entonces dice Puerto Rico.
2: Claro, Ramón García.
10: Relájate, Puerto Rico.
2: Nada, Mili, relájate cuando está aquí. Él me manda un video a
10: mira,
2: través.
10: Mira, entonces aquí te dibujó, aquí, mira.
2: ¿Cómo que me dibujó? Ay, mira, ese eres tú haciendo tu travesura. Ay, ay, ay. Mira, pues gracias a don Ramón García, que le dio esto el viernes a nuestra relacionista allí en Telemundo. Y él dice, mira, le mando esto a Mili, porque ella siempre está diciendo como que no tomamos suficiente café, qué sé yo qué, y se está quejando. Pues mira, Ramón, me voy a dar el primer sipi
10: de ahí.
2: A nombre de tuyo, mi cafecito.
10: Que buen provecho, seguro. Que despierte, Ramón, para que despierte.
2: Estoy despierta. Estoy despierta. Mira, quería aprovechar y desearle mucha salud a nuestro compañero en Telemundo, Alex DJ, quien fue hospitalizado.
10: ¿Alex DJ?
2: Sí, fue hospitalizado por una embolia pulmonar. Esa es información que ha sentido. Estoy en comunicación para ver si podemos dialogar con sus productores, que son parte de nuestro equipo de trabajo allí en Telemundo Puerto Rico, para saber cómo sigue Alex, pero deseándole mucha salud. El público lo quiere mucho y pues está muy pendiente a su salud, así que le deseamos, ¿verdad?, que esté bien salud. Mire tú, todo en orden.
10: Gracias a Dios, todo en orden. Oye, me sorprende esto de Alex.
2: Sí, es que a mí también, a todos nos cogió así.
10: Una de las cosas que se destaca, ¿no?, en el programa que él hace en la televisión, es que él va al gimnasio, se prepara físicamente.
2: Él se cuida mucho.
10: Y él se ve muy bien físicamente. O sea que, la verdad que es una embolia pulmonar. Imagínate.
2: Así que, aquí estoy hablando precisamente con su producción, para ver si podemos la coordinar, para poder, tú sabes, saber cómo él sigue. Pero lo importante aquí es que él tenga mucha salud, que se recupere pronto. Primero la salud y luego, tú sabes, regresa con calmita a Puerto Rico, gana. Así que nada, ya mismito, entonces vamos.
10: Pronta recuperación, caramba. Me sorprende muchísimo esa noticia. Alex DJ, la gente lo quiere mucho.
2: Que sí, que tú tienes que ver la fila que hace la gente para ir a su show. Y
10: la
2: tú sabes.
10: Es de cariño hacia él y de él hacia el público.
2: Así que, nada, vamos a estar, en efecto, ya me dijeron que ya mismito vamos a estar hablando con el productor de Puerto Rico, Ganadolfo, para saber un poquito más y cuál es el plan a seguir. Así que,
10: Adolfo.
2: Sí. ¿Por qué te ríes con eso?
10: Digo que tú sabes, Adolfo es como que hace el papel del malo de la película.
2: Ay.
10: Cuando Alex dice, Adolfo, le voy a dar 200 pesitos más.
2: Tú estás conectado.
10: Le voy a dar 200 pesitos más. Y entonces, y se puso mala cara. Después yo hablo con él.
2: Sí, porque imagínate, ese es el jefe y de momento te sigue regalando chavo a todo lo que da por ahí. Eso. Bueno, así que nada, ya mismito vamos a estar conectando y pues y precisamente el productor estuvo con Alex DJ ayer en el hospital acompañándolo en ese proceso. Nuevamente, que se recupere Zoom para que esté con la audiencia, claro, de Telemundo. Mira, vamos con las puertas. Venía escuchando los sonidos que estabas presentando del alcalde, pero hay unos sonidos que ya mismito los podemos
10: Bayamón.
2: Sí, lo puse en mis redes sociales en Instagram, de que se cuestionó. El compañero Luis Guardiola le preguntó si Jennifer González era reelegible. Sí. Y él dijo que sí, y Guardiola estuvo ahí. Estuvo ahí insistiendo, y al final le dijo, ella está tan sólida como los vaqueros de Bayamón. Y yo me quedé, yo estaba con el micrófono, o sea, yo me quedé en lo y yo, o sea, pero los vaqueros,
10: están segundo. Detrás del equipo de Caguas.
2: Bueno, pero, pues.
10: Tú sabes, pero. ¡Wow!
2: Sí. Sí, pues. Pero yo después tuve la oportunidad.
10: Es que después de lo que dijo el alcalde de Bayamón, la sobre Jennifer González, pues valían mil preguntas de por qué, como que, o sea, con todo y lo que dijo de ella, luego dice, no, pero todavía es viable para la reelección.
2: Sí, no, incluso yo le dije que todavía, yo pude entrevistarlo luego de la conferencia de prensa y le pregunté si él la seguía respaldando. Jennifer González contó con el respaldo de Ramón Luis, o sea, y Ramón Luis es una figura sumamente importante dentro del Partido Nuevo Progresista. Incluso yo lo había entrevistado aquí recientemente y yo le había preguntado, ¿verdad?, si él iba a intervenir, qué cosas él mejoraría. Él siempre me dijo que la situación de comunicación tenía que mejorar por parte de la administración. Pero ayer me dijo, cuando le pregunté, me dijo, es que hay que respaldarla. Así que la respalda. Él la respalda. Y sobre el tema del agua, él dice que hay que darle tiempo, que hay que ayudar al presidente de la AAA, o sea, que hay que ayudar a todas esas personas.
10: Oye, pero yo no sé si fue alguien te dijo a ti ayer, o dijo aquí en Radio Isla, que el llamado, la tarea de abrir y cerrar válvulas para ayudar a que el flujo de agua corra y llegue especialmente a la capital, es algo que la autoridad de acueductos y alcantarillado, los líderes han dicho, que es que ellos no saben que eso se puede hacer, pero que ellos no lo avalan.
2: Sí, mira, vamos a poner pausa lo del agua. Ya mismo vamos a poner los audios. Okay. Quiero que te quedes conmigo. Y quiero que te quedes conmigo porque, como sé que eres fan de Puerto Rico Gana, tengo a Adolfo Ontivero. Espero haberlo dicho bien, Adolfo. Si no, nos quedamos con Adolfo, el productor ejecutivo de Puerto Rico Gana, para poder saber cómo sigue la salud de nuestro querido Alex DJ. Adolfo, muy buenos días. ¿Cómo estás?
11: ¿Qué tal? Saludos, Mili, y saludos a todos por ahí.
2: Estoy aquí con mi compañero José Luis Renta, lo dejé aquí conmigo porque él es fanático de Puerto Rico Gana, y pues como él hay muchas personas que están asombradas por la situación que está atravesando nuestro compañero Alex DJ. ¿Cómo él se encuentra?
11: Él se encuentra bien. Por suerte, todo se atendió a tiempo. Así que él está hospitalizado, calculamos que va a estar por lo menos toda esta semana hospitalizado y ahora está con el tratamiento, o sea, tomando con los anticoagulantes y todo por el tema de la embolia.
2: Okay, así que va a estar hospitalizado entonces más o menos aproximadamente una semana.
11: Seguro, hasta el fin de semana va a estar hospitalizado.
2: Okay.
11: Después, sí. Bueno, ya depende el médico cuándo exactamente prefiere darle el alta.
2: Okay. Ahora, me sorprendió mucho, pues sabemos que él se cuida mucho, pero esto de la embolia pulmonar, eso es un coágulo que básicamente es bastante peligroso. O sea, que él está estable.
11: Exacto. El coágulo es en los pulmones, es bilateral, algo así. O sea, que es está como ambos pulmones. Lo vuelvo a repetir, por suerte se hospitalizó a tiempo.
2: Amén.
11: Y empezó con los anticoagulantes a tiempo, que eso lo que impide es que haya un crecimiento, un desarrollo más de los coágulos y evita algo peor, ¿no?
2: Así que fueron varios coágulos, o estamos hablando de uno en particular, de lo que dicen los médicos, ¿verdad?
11: Tengo entendido, según lo que yo le entendí al médico, ¿no? Porque justo estaba hablando cuando yo estaba en el cuarto y estaba explicando todo, que sí, que son un par de coágulos.
2: Wow. ¿Y qué síntomas? No sé si sé que estuviste con Alex DJ ayer acompañándolo durante todo este proceso. ¿Qué te comenta él sobre qué síntomas, qué cosas él sentía de momento? Que gracias a Dios llegó a tiempo al hospital.
11: Él se sintió bien cansado todo el fin de semana y estaba con fiebre. Él pensó primero una cosa tipo influenza, pensó algo así, y fue por eso que su médico personal fue a verlo a la casa y ahí mismo decidió, vamos para el hospital.
2: Imagínate, pero mira que eso es importante, o sea, mucho cansancio, fiebre, qué bueno que acudió a su médico, que a veces nosotros, ¿verdad? Decimos, ay, eso es un catarrito, nos quedamos aquí, relax, no pasa nada. Exacto. Qué bueno que fue a su médico, porque gracias a eso se dieron cuenta, Renta, ¿viste? Para que veas cómo, ¿verdad? Una persona que se cuida mucho como el correcto. Compañero Alex DJ, pero mira, qué bueno que fue al médico,
10: y es lo que eso tú le salvó dices, su la vida. Tendencia de uno, eso debe ser un catarro.
2: Claro. Sí, sí, sí, sí.
11: Hay que estar bien pendiente con la oxigenación. Ahí es cuando se dieron cuenta que no estaba oxigenando y él, siendo deportista, debería no tener mucho problema con la oxigenación, ¿no? Y ahí es cuando se dieron cuenta y ahí es cuando dicen, no, acá hay algo más. Y ahí le hicieron una serie de chequeos y ahí estuvieron lo de coágulo.
2: Sí, sí, no, es que definitivamente ahí fueron varias señales, eso de la oxigenación es sumamente importante, así que toda esta semana hasta el fin de semana hospitalizado, pero me imagino entonces que luego, me puse a leer un poco sobre esto, porque ayer honestamente te tengo que decir que me sorprendió mucho y me generó mucha preocupación, la recuperación tomará un poquito de tiempo, todo depende, ¿verdad?
11: O sea, él va a estar con, digamos, con los anticoagulantes, el coágulo se disuelve completo entre 90 y 120 días. Entonces, él tan pronto, él ahora está con anticoagulantes y va a seguir con anticoagulantes largo tiempo. Y lo que tiene que evitar es hacer todo tipo de fuerza. Uh-huh. O sea, el gimnasio, las carreras y cosas. Uh-huh. Él después no, sí puede caminar y sí va a poder. El tema es no hacer fuerza.
2: Sí, sí, cero fuerza. Él tiene que descansar definitivamente y su salud tiene que ser su prioridad. Adolfo, y estamos dialogando, señores, escuchan vía telefónica al productor ejecutivo de Puerto Rico, Gana. Adolfo, y pues ya, gracias a Dios, Alex DJ está estable, está mejor. Muchas personas se preguntan, ¿sabes qué? Puerto Rico Gana. Aquí tengo al fanático número uno, Renta. La sí, gente se entretiene y lo quiere mucho. O sea, ¿cómo ustedes van a estar manejando todo esto con esta producción que no es sencilla?
11: Bueno, en principio siempre parte del equipo es el JD. Y entonces siempre que Alex falta por algún tipo de motivo, el JD lo cubre. En el caso de los días que el JD no puede, porque tiene unos compromisos ya previamente contraídos, lo vamos a estar haciendo junto con el resto del equipo, como hicimos el lunes, que lo hizo una de las chicas.
2: Okay, así que JD, que es compañero precisamente mío de labores en día a día, estaría sustituyendo por un tiempo entonces a Alex DJ, yo digo Julio Daniel, nuestro querido Julio Daniel, así que por el momento, si no, pues entonces la cosa sigue corriendo con el equipo de producción de ustedes. Adolfo, te quiero dar las gracias nuevamente, deseándole mucha salud y pronta recuperación a nuestro compañero Alex DJ, quien va a estar entonces hasta el fin de semana hospitalizado. Un abrazo, Adolfo, cuídate mucho y gracias por conectar con nosotros.
11: No, muchísimas gracias a todos ustedes, gracias por la preocupación y por todos los lindos mensajes que nos hacen llegar.
2: Mira, y abrazos a Tamara, dile que la quiero mucho, así que te me cuidas. Dale.
11: Gracias.
2: Adolfo es el productor ejecutivo de Puerto Rico Gana, y pues Adolfo Ontivero. Alex DJ, gracias a Dios, está estable, Renta, pero mira, va a estar hospitalizado hasta el fin de semana y fueron varios coágulos.
10: Óyeme, ambos pulmones.
2: Sí, de verdad que tenemos que cuidarnos.
10: Sí, no, como,
2: tenemos que cuidarnos.
10: Como mucha gente dice, ¿verdad? Realmente la vida es bien frágil.
2: Sí.
10: Más de lo que uno piensa.
2: Sí, sí, yo, mira, esta semana yo he sacado todas las citas médicas mías, en serio, no deje para más tarde cuidar su salud, si usted tiene una cita pendiente, vaya. Mire qué detalle, él se sentía cansado, todo el tiempo uno se siente cansado y uno ignora esas señales que el cuerpo nos envía. Tenía fiebre, así que él pensaba que tal vez era influenza o algo así tan sencillo, pero no, la realidad es que gracias a Dios que él fue a su médico y el médico, espérate, la oxigenación no estaba en óptimas condiciones. Así que mira, de 90 a 120 días, descanso, nada de fuerza. Así que, ¿quién estará corriendo todo esto? Pues mi compañero JD, Julio Daniel. como le digo yo, en día a día, que estará entonces los días que pueda sustituyéndolo en lo que él se puede recuperar. Así que tenemos y ver esa información para ustedes. Me parece que, o sea, todo el mundo estaba pendiente. Mira, antes de irnos a los titulares, pues es que tenemos los titulares encima, pero quiero poder conversar contigo sobre lo de la AAA. Estábamos hablando lo del alcalde de Bayamón, y él lo que decía es que había que darle espacio a pues al presidente para que haga su trabajo. Ayer mismo, en medio de la conferencia, terminó la conferencia y dijo: ay, la planta de los filtros se quedó sin agua, literalmente se quedó sin agua.
10: Ayer
2: mismo, después de la conferencia.
10: Mi madre.
2: Así que esas comunidades en Bayamón se quedaron sin agua. Se quedaron sin agua, y pues ya tú sabes cómo está el mar.
10: No, y esto se agudiza con el problema de sequía, porque lo que han dicho los que saben de esto es que este año pues se pinta como un año de sequía.
2: Ay, mira, yo espero que no, porque eso va a traer problemas mayores. Y precisamente más adelante quiero comentar, o sea, aquí, la portada, lo que te estaba diciendo, vamos con los titulares, pero la portada del Nuevo Día, la asignación de fondos que se le da a una agencia en particular que se creó bajo este cuatrienio, tiene más fondos que manejo de emergencia.
10: Ah, claro.
2: Por amor a Dios, ¿qué es eso? Ay, mira, vamos a los titulares.
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0: Alex DJ, el animador de Puerto Rico, gana hospitalizado por una embolia pulmonar. Tiene ambos pulmones afectados. Su productor alega que el animador estará hospitalizado por lo menos hasta el fin de semana. Así que nuestro deseo de recuperación para Alex. Preocupa cada vez más la relación del cáncer con el vapeo. 32,000 jóvenes están vapeando en Puerto Rico. Psicólogo advierte: la nicotina es la droga más adictiva, mientras el daño es sumamente peligroso para la salud en medio del desarrollo. Se apunta una. La secretaria de Justicia, tribunal determina, no tiene que entregar al senador Luis Javier Hernández lista de casos archivados de funcionarios públicos. Entre los más buscados, fugitivo por el asesinato de un hombre en La Guancha que conversaba con su expareja. Nueva encuesta de Elite Data aumenta significativamente los números negativos de Jennifer González. 69% de los encuestados entienden que su trabajo es malo y malísimo. Soy José Luis Renta. 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La hora en Pegaos en la Mañana, 6:20.
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2: Y como parte de nuestra noticia de portada, estable, Alex DJ, el animador del programa de Telemundo Puerto Rico Gana, acabamos de hablar con su productor ejecutivo y gracias a Dios está estable. Sin embargo, va a estar hospitalizado hasta el fin de semana recibiendo tratamiento médico luego de enfrentar una embolia pulmonar. Y esto no es poca cosa. Se le encontraron varios coágulos en los dos pulmones. ¿Qué sentía Alex? Pues cansancio, fiebre. Uno pensaría que eso puede ser un catarrito, pues no. Así que está hospitalizado, está estable y va a estar bastante tiempo pues recuperándose, descansando, porque no puede hacer ningún tipo de fuerza, pero gracias a Dios se encuentra estable. Son las 6:20 de la mañana y cambiamos de tema, nos vamos para el Senado de Puerto Rico, donde se va a estar llevando a cabo una vista pública para analizar un proyecto que había sometido el vicepresidente del Senado, Carmelo Ríos. Y estamos hablando del proyecto del Senado 1103. La medida propone enmendar la ley de transacciones comerciales para reforzar las protecciones de los deudores puertorriqueños ante prácticas relacionadas con la compra y cobro de pagarés, préstamos, instrumentos negociables, así como definir con mayor precisión los criterios para reclamar la condición del tenedor de buena fe. En Rice and Beans, la senadora Nixa Morán nos va a explicar este proyecto porque ella tiene la Comisión de Desarrollo Económico y Pequeños Negocios en el Senado de Puerto Rico. Muy buenos días, senadora, ¿cómo está?
12: Buenos días, Mili, yo a ti y a todos los radios escuchas. Gracias por la oportunidad para poder explicar esta enmienda a la Ley de Transacciones Comerciales, que como bien diste el preámbulo y el resumen, es una medida sumamente técnica financiera.
2: Sí, y hay que atender Bichuela, ¿qué se trataría de corregir para ayudar a las personas? ¿Qué es lo que creo que Carmelo buscaría con esta legislación?
12: Sí, hay tres puntos básicos que el vicepresidente del Senado está buscando. Uno, que sería fortalecer las protecciones de la adquisición de instrumentales negociables, entiéndase los términos hipotecarios, ¿verdad? Es fortalecer esa protección cuando tú adquieres una hipoteca. Vamos a hablar de lo que se llama coloquialmente las carteras. Usualmente cuando tú tienes un sistema de hipotecas con un banco en particular, de momento te encuentras que han vendido tu cartera de hipoteca a otro banco.
2: Eso pasa mucho.
12: En palabras simples.
2: Eso pasa mucho. Todo el tiempo.
12: Entonces, trata de fortalecer las protecciones de esa adquisición y aclarar los requisitos de ese tenedor de buena fe, que sería el centro hipotecario que adquiere tu cartera. Entonces, yo he venido en este proyecto que ya se había visto en el Senado por la Comisión de los Jurídicos y no se dio paso.
2: Okay.
12: El senador lo vuelve a radicar con unas enmiendas. Mas, sin embargo, las memoriales recibidas de instituciones financieras, de bancos, de cooperativas, continúan en la misma posición aún incorporándose las nuevas enmiendas. Así que yo le di paso a una vista pública para que quede en contexto por qué estos bancos y cooperativas están en contra de la medida, ¿verdad? Y esto es depende de lo que tú lo mires. Si el que me está escuchando todavía no entiende, es algo muy sencillo. Es que, por ejemplo, Juan te vende a ti un carro, Mili, por $10,000. Pero Juan, pero entonces Mili dice, yo te lo voy a pagar en plazo. Y ese es el acuerdo. Pero Juan dice, que en un momento dado dice, a mí me falta el dinero, liquidez. Y yo voy a vender esta transacción que yo tuve con Mili a un tercero. Y el tercero de buena fe lo adquiere. Y entonces tú sigues con tus pagarés. Pero resulta ser que el carro que te vendió Juan tenía problema mecánico, te deja a pie, no funciona y empieza un pleito. Pero el pleito no es con el que tiene tu cartera nueva, el pleito tú lo tienes con el que te vendió el vehículo.
2: Claro.
12: Y ahí es que entran las enmiendas que el senador quiere incorporar en la ley 208, ¿verdad? Porque el tenedor de buena fe, que es el que compró la cartera, que no tenía nada que ver con la transacción, va a querer que tú sigas pagando.
2: Pues claro, porque compró la cartera, quiere su chavo.
12: Es correcto.
2: Pero como esto beneficia, como esto beneficia a la persona que es la que hace la compra, uno que compra la vivienda con mucho sacrificio y de momento se vende la cartera de esa hipoteca, ¿cómo me beneficio yo?
12: Porque en esos aspectos está trayendo unas estipulaciones para proteger el hecho de que tú dejes de pagar para tú poder dilucidar el problema que tienes con el que te vendió el carro. Esa es protección al consumidor.
2: Okay.
12: ¿Ves? Y entonces es bien técnico, pero vemos que la oposición es casi en todos los memoriales y uno, ¿verdad? Cuando uno es consumidor, uno mira cómo es que esto no nos quieren proteger de alguna manera. Claro, cuando estamos hablando de transacciones financieras totalmente diferente porque hay otras protecciones federales y todo lo demás. Y esto se va a dar una vista pública hoy con todo el andamiaje de cooperativas, de asociaciones de cooperativismo, igual que la Asociación de Bancos va a estar pendiente y tenemos un tenedor financiero que es Mortgage Bankers Club.
2: Mira, rapidito.
12: Vamos a ampliar toda esta discusión.
2: Pues qué bueno, esa vista entonces es hoy. Rapidito, senadora, sí. me tengo que ir, pero la situación del agua en San Juan, ¿usted qué senadora por esta zona?
12: Necesitamos agua para nuestra gente. Lo que se ha dicho públicamente es que no va a llegar pronto. Sabemos los desperfectos de infraestructura, cuál es algo de a corto plazo y cómo los municipios pueden ayudar a la situación del agua, que ya San Juan, Bayamón, Vega Alta se han hecho eco de la necesidad que tienen. Yo no veo que nosotros tengamos una solución a corto plazo. Veremos qué pasa el día 17 sobre la comisión total. Yo espero tener alguna inmediate sobre el asunto. Yo visité las plantas y de hecho certifiqué que nosotros no estamos produciendo ni filtrando los galones de agua necesarios para suplir a nuestra gente.
2: No, cuando usted me dice que no veo solución a corto plazo, eso es preocupante porque la gente de San Juan, es que nadie debe estar sin el servicio de agua porque la facturita llega sin fallar, senadora.
12: Una planta como la Plata, que es muy conocida, tiene 24 filtros, hay 12 funcionando nada más, tiene una capacidad de un 50% y no produce agua filtrada que llega a nuestros hogares por el deterioro de años y años de
2: agua. Claro. Entonces, lo que estoy entendiendo es que nos tenemos que conformar que no vamos a tener agua por buen tiempo.
12: No, porque aquí se ha dicho que depende de cómo tú manejes la cantidad de almacenamientos que tengas en algunos tanques para suplir el agua de una manera uniforme y que no te afecte tanto. Siempre va a haber unos sectores que otros que se van a quedar sin agua, pero no 2, 3, 4 y 28 días.
2: Mire, no, no, ¿sabes? Vale, que es insostenible.

0: es insostenible
1: ¿Cuál,
0: porque muchos de los residentes son adultos mayores.
1: Claro, ¿cuál fue la fórmula que se hacía antes cuando todos estos pisos estaban fuera?
0: Mire,
1: eso es lo que queremos saber.
0: Me hacen una pregunta y no quiero irme sin poder hacerla. Si esta medida que se está evaluando de Carmelo Río, que es la que usted va a estar haciendo vista pública hoy, si esto protege a los que venden la hipoteca, ¿sabe? Que no puedan entonces desalojar a la persona, más o menos eso o no.
1: En estatus de hipotecario, pues ahí hay unas transacciones que se tienen que ver, porque acuérdate que el tercero entra por buena fe. Y él quiere recibir ese dinero porque hizo esa inversión de esa cartera. Así que esta protección que se está dando, que es lo que está buscando el senador, es lo que se entiende a aquellas personas que están en contra, porque reduce la certeza jurídica, ¿verdad? Porque entra unos estatutos legales, encarece también la transacción, porque eso quiere decir que el que compra la tercera tiene que hacer una investigación para saber esa transacción inicial y si tiene algunos parámetros de una negociación que no fue transparente, que tenía algo oculto, como, ¿verdad? El ejemplo que te di.
0: Okay.
1: Y aumenta la litigación también en términos jurídicos en los tribunales, debilita las negociaciones. O sea, hay unos puntos muy importantes que yo creo que vamos a ampliar en la vista pública de hoy.
0: Gracias por conectar con nosotros, la senadora Nitza Morán. 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
5: Muy buenos días, soy Aixa Vázquez. Llegó el miércoles, mitad de semana. A esta hora el tránsito a nivel general bastante cómodo. Sin embargo, hay algunas situaciones como por ejemplo un accidente de carácter leve en la zona oeste, la carretera número 2, intersección con la carretera 109. Esta es jurisdicción de Añasco, los carriles en dirección hacia Mayagüez, así que mucha cautela en la zona. Mientras tanto, en la ruta 66, a la altura del kilómetro 10.9, esto es en la salida a la carretera 185, que es la salida hacia la zona del hipódromo, en dirección de Canóvanas hacia Río Grande, hay un vehículo con desperfectos mecánicos que está ocupando uno de los carriles. El vehículo está en contra del tránsito. No sabemos si fue que tuvo que hacer alguna maniobra cuando se quedó con desperfectos mecánicos, pero ya las autoridades se encuentran en el lugar. También les señalo que a la altura de la Valdoriotti, en el aeropuerto, a la altura del aeropuerto, los carriles en dirección de Carolina hacia San Juan, va a haber muchos de estos drones anaranjados, porque durante horas de la noche hubo trabajo en la vía de rodaje, aparentemente de remoción de asfalto, así que también van a encontrar algo de desnivel los conductores. Esto va a provocar ciertamente distracción y que reduzcan la velocidad en horas de la mañana, así que va afectar el tránsito en dirección hacia la zona metropolitana. Por lo demás, las carreteras bastante cómodas y eso incluye en la zona norte y la jurisdicción del área de Caguas. En una hora regreso con más del informe del tránsito.
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1: Ya estamos de regreso aquí en Pegaos en la Mañana por Radio Isla 1320 y Telemundo Puerto Rico. Ya son las 6:33. Y ya está aquí conmigo el licenciado Aníbal Acevedo Vela.
2: Muy buenos días a ti, a los amigos que escuchan y, televidentes, todo en orden.
1: Bueno, voy a arrancar porque quería, hay varias cosas que quiero dialogar con usted, pero hay la una de ellas es que ayer el juez Anthony Cueva determinó, pues nada, se desestimó, o sea, no le dio paso a la demanda que había presentado el senador Luis Javier Hernández, pues como portavoz de la delegación del Senado. Precisamente el lunes pasado, cuando hablé con él aquí, le preguntaba ese detalle, si era él, pero si el presidente lo respaldaba, y él me decía, no, el presidente sabe que sí, pero ¿cómo se va a presentar la demanda? Y era por el detalle, y precisamente usted me lo había advertido, de legitimación activa. Es que yo lo digo al revés. Y en efecto, eso es lo que, ahí estamos viendo en pantalla, ese fue el post que puse, ya ustedes saben. Básicamente es eso, o sea, el juez le cuestionó, mira, y básicamente lo que le está diciendo es que no, o ya sea el presidente del cuerpo, presidente de comisiones, que sí tienen esa capacidad jurídica.
2: Exacto. Mira, déjame decirte, yo primero he aplaudido todas las gestiones de Luis Javier en este esfuerzo y en otros esfuerzos, la realidad es que está siendo extremadamente efectivo. Pero cuando él empezó a decir ya desde la semana anterior que si la secretaria no entregaba, pues él iba a ir al tribunal. Yo no sé si lo expresé contigo en privado o en público. Sé que mi programa de radio lo expresé en público, también el que tengo con la licenciada Zoe Lavoy, de que tenía dudas si él podía llevar este recurso. Y quiero quizás ponerme brevemente el sombrero de profesor de Derecho, porque esto es uno de los temas que yo discuto en mi curso de separación de poderes y en el libro que publiqué. La Asamblea Legislativa tiene un poder extraordinario de investigación, pero es la Asamblea Legislativa y sus comisiones. Un legislador solo no tiene ese poder. Un legislador solo puede tener standing, capacidad jurídica para pedir que se le entreguen documentos. El Código Político, que es un cuerpo desde principios del siglo, un cuerpo de leyes del principio del siglo pasado, establece un mecanismo expedito y extraordinario, que es el que hemos visto, lo vimos cuando Luis Raúl Torres era presidente de la comisión en la Cámara.
1: Eso es un buen ejemplo.
2: Pero a Luis Raúl, y lo vimos con el caso de Hacienda y la documentación de Antonio Zagardía. Es un proceso expedito cuando el cuerpo como tal pide una información, o una comisión pide una información, cita un testigo o algo, y esa persona no entrega la información, el Código Político le permite al presidente o vicepresidente del cuerpo a que vaya al tribunal a decirle, fulano de tal, el cuerpo le pidió X documentación, X información, no la entregó. Y fíjate si es extraordinario que en esa etapa el tribunal ni tan siquiera escucha a la otra parte, no necesariamente la tiene que escuchar, le ordena, mire, usted fue citado, el presidente ha venido a decirme que usted no ha entregado la información, vaya. Luego de eso, si la persona no va o no entrega la información, vuelve el presidente del cuerpo a pedirle que lo declaren en desacato, y en la vista de desacato, la persona citada puede levantar todas las defensas que tenga. Este documento es confidencial, todo eso.
1: Claro.
2: Pero, como pueden ver, es un proceso expedito para vindicar el derecho del cuerpo a sus poderes investigativos. Aquí, es cierto, se aprobó una petición por el cuerpo entero. La secretaria, podríamos decir que ha violado en el sentido de que no ha entregado la petición, pero si tú quieres invocar ese artículo del Código Político, quien lo puede invocar es el presidente o vicepresidente del cuerpo. Yo siempre dije, esto es un pleito novel. El argumento de Javi es que la moción que él presentó la semana pasada incluía que se iba a ir al tribunal, pero al final del día, porque te lo voy a poner de la siguiente forma, puede ser que el presidente del cuerpo se convenza que la razón que da públicamente la persona para no comparecer o para no entregar hace sentido. Puede ser que decida en este momento no voy a dar la pelea. Claro, que estemos claros, Tomás Rivera Chat sí puede ir al tribunal hoy.
1: Claro, porque es el presidente.
2: Y, si hay una petición. O sea, es exactamente lo mismo de Antonio Zagardía. O sea, exactamente lo mismo. O sea, aquí,
1: ahora, Aníbal, me puse ayer yo a pensar, ok, perfecto.
2: Déjame decir una cosa. Javi tendría standing para separadamente llevar un pleito de que se me entregue la información. Pero no a través del Código Político.
1: Claro,
2: aquí

0: Hay otro caso famoso que se llama Eduardo Batia versus Ricardo Rosselló, donde Eduardo Batia, como senador, fue al tribunal para que le entregaran
1: Él como
0: él como
1: senador.
0: senador el borrador del primer presupuesto que se aprobó, o el primer borrador de presupuesto bajo promesa. Ah, pero no es un proceso expedito. Y a Eduardo
1: Claro, pero
0: le tomó meses ir por todo el proceso
1: lo que
0: de
1: usted
0: los
1: me está
0: tribunales.
1: diciendo, y es que se lo quiero poner sencillo a los televidentes y los radioescuchas, es que el argumento que utilizó, el argumento legal que utilizó el senador no fue el más indicado, y ahí es donde dicen, espérate,
0: No el
1: no.
0: argumento,
1: El
0: el
1: recurso.
0: recurso que él utilizó, que es bien rápido, fíjate que lo
1: Sí,
0: presentó,
1: él quería que se le diera la información de
0: ese
1: inmediato.
0: recurso,
1: Ese recurso
0: es
1: no fue el
0: para
1: correcto.
0: vindicar los derechos del cuerpo o de una comisión, y quien único puede
1: Claro,
0: vindicar los derechos del
1: pero él es
0: cuerpo es
1: un
0: el presidente.
1: ciudadano común y
0: Ahora,
1: corriente.
0: él como senador podría presentar un pleito ordinario, o sea, donde diga, mira, yo quiero esta información que tiene el Departamento de
1: Bueno, ¿cómo
0: Justicia,
1: podríamos hacer
0: como
1: nosotros los
0: podríamos hacer nosotros. Lo
1: periodistas?
0: que pasa
1: ¿Cómo?
0: es que ahí, pues no tienen la misma fuerza que cuando es cumpliendo una petición. Pero volvemos, yo quisiera saber qué va a hacer Tomás Rivera Chat, porque Tomás ha sido, y hay que reconocerlo, firme en defender las prerrogativas de los cuerpos legislativos, y aquí se aprobó por unanimidad una petición
1: Sí.
0: para que ella entregara esa información, y Tomás tiene, para mí, a mi entender, tiene la responsabilidad de defender las prerrogativas del cuerpo. Si el tribunal determinara finalmente que la secretaria tiene razón, que esa información es confidencial, bueno, pues ya eso, como dicen por ahí, son otros 20 pesos.
1: Pero exacto, Tomás Rivera Chávez ha estado, bueno, ayer puso unos
0: Bueno, ayer
1: buenos
0: puso unos
1: días.
0: calientes.
1: Sí, pero como que ha estado
0: Bueno, el de ayer es
1: tranquilo.
0: más serio de lo que
1: Okay,
0: se ha
1: vamos a
0: analizado.
1: poner en contexto. Ayer el presidente del Senado puso un post. Puede que le había llegado información de que no se habían firmado unos decretos y unas cosas que estaban retrasadas debido a que no hay un secretario en el Departamento de Desarrollo Económico luego de la salida de Sebastián Negrón. O sea, hay uno interino.
0: No, no hay nadie interino.
1: Bueno,
0: Ese es
1: pero
0: el
1: no se había
0: problema.
1: nombrado.
0: Ese es el problema. Bueno, aquí lo digo con decir,
1: Okay,
0: mayor respeto, he escuchado mucho disparate
1: Okay,
0: en
1: pues
0: el análisis de
1: vamos
0: esto.
1: entonces a corregir los disparates.
0: Ok.
1: Pero importante es eso. Entonces ayer puso Tomás Rivera Chats eso y Tomás dice, bueno, pero aquí hay una orden ejecutiva que firmó la gobernadora que le dio amplios poderes al secretario de la gobernación que la pongan en vigor, o sea, que la pongan en acción y que sea él quien firme.
0: A base de
1: Básicamente
0: lo
1: eso resume.
0: que publicó Tomás ayer, que lo tengo que tomar por cierto,
1: Ok.
0: contrario a lo que la gobernadora le dijo al sector privado el jueves pasado, de que todo estaba corriendo en el Departamento de Desarrollo Económico, no,
1: No
0: el
1: está
0: departamento
1: corriendo.
0: está descabezado y no se pueden tomar decisiones. Me explico. Si hay una ley que dice que en tal departamento quien único puede firmar contratos, hacer
1: Si
0: nombramientos,
1: la ley lo
0: dar
1: dice.
0: decretos de exención contributiva es el secretario, y el secretario no está, podría actuar un secretario interino, pero en Puerto Rico los subsecretarios se convierten en secretarios interinos automáticamente si la ley orgánica de ese departamento así lo dice. Si la ley orgánica no establece un orden sucesoral, pues entonces se activa el código político, otro artículo del código político, donde se dice, si no hay nadie que sea interino, el gobernador le puede decir al Senado, valídame este interino, no es nombramiento en propiedad, valídame este interino para tener una cabeza. Le refresco la memoria, eso pasó cuando renunció Julia Kelleher en el verano del 2019. Cuando renuncia Julia Kelleher, Ricardo Rosselló pretende que el subsecretario, que se me olvida el nombre, actuara como interino, y se dan cuenta que la ley del Departamento de Educación no tiene orden sucesoral. Y Tomás le dijo, lo siento mucho, esa persona no es interina, y le enviaron a Tomás un nombramiento temporero como un interino. Recuerdo que sí, que eventualmente se confirmó el interino, que creo que finalmente no fue el secretario en propiedad. Así que lo que está diciendo Tomás es, me acaban de informar que en la ley del DEC, el subsecretario no es secretario interino, sigue siendo subsecretario. Por ende,
1: Porque la ley orgánica no tiene ese orden sucesoral.
0: en este momento, si es correcto lo que dice el tuit de Tomás Rivera Chat, en este momento no se pueden firmar contratos en el DIDEC, no se pueden dar exenciones contributivas. Todo lo que la ley diga que lo tiene que firmar el secretario, no hay secretario ni hay secretario interino. Entonces, pues claro,
1: Pues sí, hay una
0: Tomás ahí
1: problemática.
0: dice, que lo haga Francisco Domenech, yo creo que en un tono burlón, aunque no es así, en un tono burlón, porque lo que dice,
1: Sarcástico, tal vez.
0: sarcástico es la palabra, porque a ustedes le dieron una orden ejecutiva que él es el todopoderoso. Si la gobernadora por orden ejecutiva no le puede dar un poder a nadie que no esté en la ley. Si la ley dice que los decretos de exención contributiva los firma el secretario del DIDEC, no los puede firmar Francisco Domenech, aunque la orden ejecutiva diga que él firma contratos y que él hace, o que él
1: Bueno, la
0: autoriza
1: orden le
0: contratos.
1: dio un poder.
0: Pero no puede dar ningún poder. Por orden ejecutiva, los gobernadores no pueden dar poderes que no estén en ley. Así que, en resumen,
1: Pero un
0: de eso
1: momentito,
0: se
1: que
0: desprende
1: voy
0: que.
1: a una pausa, pero se va a
0: Okay.
1: quedar conmigo
0: ¿Va a
1: porque
0: pagar? ¿Me va a pagar extra?
1: quiero un poquito de mi café.
0: Okay,
1: Eso es lo que hay. Ok.
0: that's it.
1: Hacemos una pausa porque quiero hablar de Bayamón con usted y lo que dijo el alcalde sobre la gobernadora. 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
1: Y ya estamos de regreso aquí en Pegados en la Mañana por Radio Isla 1320 y Telemundo Puerto Rico. Sigo la conversación con el exgobernador Aníbal Acevedo Vilá. Estábamos terminando, bueno, él estaba terminando de dar su análisis sobre la situación en el DDEC, Departamento de Desarrollo Económico y Comercio, que ayer pues se llevó unos buenos días del presidente del Senado, Tomás Rivera Chatz. Así que hay preocupación de que básicamente la cosa está paralizada porque no hay un secretario en propiedad y no, la ley orgánica de esta agencia aparentemente no tiene una orden sucesoral.
0: Eso así es lo que yo interpreto de lo sí que dice Tomás. Cuando él dice, claro, me dicen que es urgente que se nombre un interino. Bueno, pues si es urgente que se nombre un interino, quiere decir que la ley orgánica no tiene un orden sucesoral establecido.
1: No sé.
0: Y hay muchos departamentos que sí lo tienen, que dice, en la ausencia del secretario, el subsecretario asumirá el cargo de forma interina. Pero si no lo dice, no es secretario interino y por ende no puede hacer nombramientos, no puede firmar contratos, no puede hacer todo lo que la ley diga que lo hace el secretario.
1: El tiempo de hora sin efecto esta semana se nombra a alguien, porque si mi memoria no falla, la gobernadora dijo que ya para esta semana
0: sí, iba a estar. Sí, pero aún si nombran a alguien, no puede entrar inmediatamente al cargo porque no estamos en receso, está en sesión, así que pueden nombrar a quien sea, esa persona no puede asumir la secretaría hasta que no sea confirmado por el Senado. Así de complicado es la situación. En el Departamento de Desarrollo Económico, y según la nota, según la nota que publicó online el periódico El Nuevo Día, no la publicó impresa hoy. Ajá. Dice que ellos tenían información de que Sebastián había dejado 4 negociaciones de mucha inversión encaminadas y que nadie sabe por dónde están.
1: ¿Y esas negociaciones de qué son?
0: Bueno, no sabemos, pero puede ser alguna compañía multinacional que estaba interesada en venir a Puerto Rico, alguna que está aquí, que está interesada en expandirse y que necesita o un decreto de exención contributiva o algo de esos temas que el poder lo tiene el secretario del DDEC.
1: Bueno, vamos a ver qué pasa ahí. La realidad es que entonces, mientras tanto, la agencia está ahí paralizada. Hasta ahora.
0: Esa es mi interpretación de lo que dice Tomás.
1: Bueno, vamos a ver qué pasa. Quiero ponerlo. Usted, ¿cuál es el equipo que usted responde?
0: Quebradilla.
1: Ah, Quebradilla está malito.
0: Sí, que estoy en último lugar. Pero sí,
1: sé que está malito. Vamos a escuchar lo que dijo el alcalde de Bayamón. Ayer él hizo una conferencia de prensa para explicarle a los medios, luego de una reunión que tuvo con Acueductos, cómo se iba a atender la falta de agua en el pueblo de Bayamón. Oye, después de terminar la conferencia de prensa.
0: Sí, te escuché.
1: El mismo alcalde. Me acaban de decir que los filtros se quedó el tanque vacío. Y yo digo, ¿pero qué es esto? ¿Qué está pasando? Pero él estaba tranquilo, honestamente yo estaría, y obviamente activó los camiones cisterna, incluso él le va a pedir a la autoridad de Acueductos y Alcantarillados que le devuelva el dinero que ha tenido que invertir casi $1,000,000 en estos camiones cisternas, llevarle agua a sus comunidades en Bayamón, o sino que le den un crédito. Vamos a ver qué ocurre con eso. Pero esto fue lo que dijo cuando el compañero Luis Guardiola de Telenoticias le enfatizó, insistió si Jennifer González era reelegible. Esto fue lo que dijo el alcalde.
10: ¿Qué es reelegible? ¿Jennifer González hoy? Claro que sí. Sí, sin duda alguna. Sí. No importa quién sea el candidato de nuestro partido. Y usted la va a apoyar en ese
11: puesto. Ella es reelegible.
10: Y cuenta con su apoyo.
11: Ella es reelegible.
10: Por esa palabra.
11: Está tan sólida como los vaqueros de Bayamón.
10: ¿Te entiendes que es reelegible?
1: ¿Qué es eso? Yo estaba con la bocina así de momento y dije, adiós, pero los vaqueros no están tan...
0: Bueno, los vaqueros, aquí nota deportiva, sí, los exacto vaqueros fueron campeones el año pasado, claro, pero de la misma forma que la gobernadora fue campeona en las elecciones pasadas, pero le tengo, los vaqueros en este momento, alcalde, están en segundo lugar, no están en primer lugar. En primer lugar en su sección está los criollos de Cagua. Y si fuéramos a mirar todos los equipos de las dos secciones, los vaqueros estarían en tercer lugar.
1: Yo le insistí, pues tuve la oportunidad de dialogar con él y le preguntaba si la respaldaba, porque Ramón Luis respaldó a la gobernadora. Mira, ha sido una figura que ha estado ahí apoyándole.
0: Yo creo que los silencios de Ramón Luis y hace unas semanas atrás cuando le preguntaron si estaba dispuesto a ser intermediario entre Jennifer y el presidente del Senado, dijo que no. Luego, pues el viernes, el mismo día que Miguel Romero está presentando su demanda contra Acueducto, puso un tuit durísimo en las redes sociales, lo repitió el sábado. El domingo, su esposa, que es la subsecretaria de Estado y que, tengo entendido, amiga personal de la gobernadora, se unió a las críticas de Acueducto. Eso generó mucha especulación de si Ramón Luis estaba al borde de quitarle su respaldo a la gobernadora. Si el Ramón Luis ayer no hubiera contestado lo que contestó, yo te podía decir que hoy toda la discusión sería quién va a ser el sustituto de Jennifer González.
1: Vamos a escuchar qué fue lo que me dijo el alcalde precisamente cuando le pregunté si seguía, o sea, ¿la sigue respaldando? Esto fue lo que me contestó.
11: No. Entonces, es que tenemos que respaldar a la gobernadora para que siga haciendo el trabajo, y si todos ayudamos en el proceso, podemos levantar a Puerto Rico, porque aquí no, aquí yo no estoy pensando ni en la gobernadora, ni en mi legislador de Bayamón, ni en mí mismo.
1: Es que el presidente del Senado ha sido crítico con ella.
11: Pero eso no es nada malo, yo también soy crítico en muchas ocasiones, eso es parte de la dinámica, de hecho.
1: ¿Cosas que ella pueda mejorar o su equipo de trabajo?
11: Yo creo que básicamente es ir afinando en aquellos lugares donde requiere afinamiento y donde requiere una supervisión más directa.
1: ¿Es ella quien está gobernando? Hay quienes dicen que es Francisco Domenech. Y eso lo dice gente que trabajó con Pierluisi.
11: Exacto, y de la misma manera decían cuando estaba Pedro Pierluisi que es que gobernaba era antes, pero eso no es así. Eso es parte de la dinámica, y de la misma manera que cuando gobernaba a Alejandro decían que era otra persona, y cuando gobernaba de la pelea. O sea, uno no puede distraerse con la campaña político partidista de todos los días. Uno tiene que concentrarse en lo importante.
1: Tenemos que respaldar a la gobernadora.
0: Yo te diría que es evidente que
1: el
0: alcalde está a la defensiva porque sabe que la situación de la gobernadora es incómoda, es difícil. Esa palabra de tenemos que respaldar porque es por el beneficio de Puerto Rico, yo he dicho, y no voté ni remotamente por Jennifer, yo he dicho que le hace daño, por ejemplo, la guerra al país, la guerra entre Tomás Rivera Chat y la gobernadora.
1: Pero para el alcalde eso no es nada malo.
0: Bueno, entonces eso es lo uno. Lo otro es que el alcalde trata de decir que lo que le está pasando a Jennifer González es lo mismo que nos ha pasado a todos otros los gobernadores. Y yo le tengo que decir que el alcalde, al decir eso, pierde credibilidad. O sea, yo que tuve un gobierno dividido, jamás mis diferencias con José Aponte llegaron a los niveles personalistas que han llegado las diferencias entre Tomás Rivera Chat y la gobernadora. Jamás. Y hubo diferencias fuertes. Entre José Aponte, presidente de la Cámara del PNP, y este servidor. Así que cuando él dice eso le ha pasado a todos los antes en el anterior, creo que el que pierde credibilidad es el propio alcalde. Pero estaba a la defensiva cuando tú le preguntaste qué cosas podía mejorar, contestó una
1: generalidad.
0: Bueno, te repitió la misma pregunta. Bueno, las cosas que hay que mejorar son las cosas que hay que mejorar. Eran cantinfladas. Con todo respeto al alcalde.
1: Él me había dicho en un momento dado aquí, en Pegados en la Mañana, que había que mejorar la comunicación, de que se estaban haciendo cosas y la comunicación no estaba...
0: Mira, mi experiencia política me dice que cada vez que alguien quiere a un líder de su partido, pero no siente que puede criticarlo abiertamente, usa la excusa de comunicaciones. Cada vez que tú escuchas a alguien del mismo partido diciendo que el problema es de comunicaciones, el problema es de fondo. Básicamente lo que pasa es que están tratando de decir es que no pueden comunicar los logros que están teniendo. La gobernadora tiene un problema sustantivo. Mira, esto que hablábamos del DDEC, ¿cómo es posible que la gobernadora se reúna con el liderato más alto del sector privado el jueves pasado y le diga que todo anda miel sobre hojuelas, que no hay paralización en el DDEC, que Roberto Lefranc Fortuño puso tweets y fotos como que todo estaba bien y de momento Lefranc ha desaparecido y ahora aparentemente no hay nadie dirigiendo el DDEC con poder de tomar decisiones? Pues un gobierno disfuncional. Eso no es un problema de comunicaciones, es un problema sustantivo.
1: Y con esto nos vamos, porque nuevo presupuesto asigna 9.5 millones para la Oficina de Reestructuración de Gobierno que lidera la licenciada Verónica Ferrajoli. 9.5, o sea, esta oficina está pidiendo, se la asignó, no está aprobado, más presupuesto que Manejo de Emergencia, que me parece que es una agencia.
0: Mira,
1: entre otras cosas, por amor a Dios.
0: Vi la primera plana, pero tengo que admitir que no he leído. Para esta tarde tendré mi análisis de la nota, pero con lo que tú me dices, la primera pregunta que nos tenemos que hacer es ¿qué ha hecho en año y medio esa oficina? O sea, ¿qué ha hecho que uno diga, ok, se merece fortalecerla porque va por buen camino? Esa es la primera pregunta.
1: 9.5 millones de dólares. dinero que puede estar destinado en otras áreas. Y voy a decirlo aquí, Departamento de la Familia, otras agencias que necesitan los fondos. Bueno, educación especial.
0: Por eso acabamos de salir temporalmente de una crisis de educación especial.
1: No, es que se le asignó la mitad de los chavos.
0: Donde la Junta de Control Fiscal básicamente le dice, oye, no puedes estar todos los años viniendo a donde mí a cuadrar tu presupuesto a base de sobrantes de años anteriores. Tiene que haber una asignación permanente, recurrente en el presupuesto, y no la hay. Que, by the way, lo que está diciendo la Junta es que el presupuesto de educación está descuadrado. Y yo no sé qué significa eso a este deseo de la gobernadora de que se certifique que los presupuestos están cuadrados.
1: La Cámara de Representantes no está mirando esos 9.5
0: millones. ¿Y qué tú crees que va a hacer el Senado con esos 9.5
1: millones?
0: La agencia de Verónica
1: Ferrari. Se supone que sea este viernes que se apruebe, ¿verdad?
0: Pero creo que iban a pedir tiempo extra. Ajá.
1: El tiempo dirá. Bueno, pendientes al análisis del licenciado Aníbal Acevedo Vila a las 4 de la tarde, todos los días por aquí, por Radio Isla 1320. Usted sigue aquí conectado en Pegados en la Mañana, precisamente por Radio Isla 1320 y Telemundo Puerto Rico.
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1: Y usted se sigue informando aquí en Pegados en la Mañana por Radio Isla 1320 y Telemundo Puerto Rico. Ya son las 7 y estoy con Good Bunny José Luis Renta.
20: Mili, buenos días, qué bueno que estés con nosotros acá otra vez, así, tranquilita. ¿Verdad? Yo creo
1: que. Mira, se me acabó el café.
20: Tú te cuidas, ¿verdad? Tú te cuidas.
1: Pues sí, eso sí, llevo como una semana que no hago nada de ejercicio y estoy histérica porque el cuerpo como que te lo pide, pero he estado bien ahorradita haciendo cositas y no.
20: Hay que sacar espacio para descansar, sin duda.
1: Sí, hay que descansar, ¿sí? Pero también pues, a mí me ayuda el ejercicio.
20: No,
1: muchacho.
20: Se ve muy bien.
1: Muchas gracias.
20: Sin duda.
1: ¡Ay, padre! Que muchas cosas están pasando ahí. Estuve un rato ahí hablando con el licenciado Aníbal Acevedo Vilá sobre todo lo que está pasando en el TIDEC, lo que dijo las expresiones del alcalde de Bayamón sobre la gobernadora Jennifer González. Y esto de es una cosa increíble. La portada del Nuevo Día le está adelantando el representante Eddie Charbonnier. Que él me estaba vaticinando aquí que habían unos fondos que él iba a estar moviendo. Así que $9.5 millones. O sea, estamos hablando de mucho dinero. Estoy buscando aquí la nota del Nuevo Día porque me parece que es importante. O sea, esta es la oficina que se creó por el actual gobierno para mejorar la eficiencia y hacer una reestructuración del gobierno. $9.5 millones. Y esto es una partida millonaria que supera muchas agencias. Y esto es lo que va a estar mirando la Cámara de Representantes para poder mover. Eso es lo que va a pasar. La Cámara de Representantes lo que va a buscar es mover, quitarle esa asignación de 9.5 millones, moverla, obviamente con la autorización de la Junta de Control Fiscal, para moverla para otras agencias. O sea, tiene más fondos que la Oficina de la Procuraduría de las Mujeres, que tiene 7.2 millones.
20: ¿Esa es la oficina?
1: La de eficiencia, la que dirige la licenciada Verónica Ferraioli.
20: Ah, Verónica Ferraioli.
1: Sí, es que es una agencia que creó la gobernadora. O sea, se llama Iniciativa para la Desreglamentación y Eficiencia Administrativa, IDEA, liderada por la licenciada Verónica Ferraioli. Así que, básicamente tiene más dinero que el negociado para manejo de emergencia, que tiene $7.1 millones. Tiene más fondo que PRAFA, que tiene 3.2. Y con esta situación de la violencia de género, que la Procuraduría de las Mujeres me parece que es una agencia importante porque es la que ofrece los servicios, la que da los contratos a las intercesoras legales que acompañan a nuestras víctimas de violencia doméstica, tiene $7.2 millones. O sea,
20: wow.
1: Ojo, ¿sabes? Las prioridades, es lo que yo digo, dinero hay, es donde tú pones ese dinero. Bueno, Good Morning, vamos a los titulares.
20: Vamos a los titulares.
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21: Estable Alex DJ, después de sufrir una embolia pulmonar, el presentador de Puerto Rico Gana continuará hospitalizado al menos hasta el fin de semana. La recuperación tardará entre 90 y 120 días en lo que se disuelven los coágulos. El JD será su sustituto en el programa. Tribunal falla en contra del senador Luis Javier Hernández, determina que justicia no tiene que entregarle más de 200 casos cerrados. Exgobernador Aníbal Acevedo Vilá reconoce recurso utilizado por el senador no fue el correcto, pero advierte, el presidente del Senado tiene la responsabilidad de defender la voluntad del cuerpo legislativo. Nixa Morán atiende en vistas públicas medida para proteger al consumidor en medio de transacciones comerciales. Soy José Luis Renta. 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La hora en Pegados en la Mañana, 7:09.
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1: Y en nuestra noticia de portada, Alex DJ continuará hospitalizado hasta el fin de semana luego de sufrir una embolia pulmonar. Esa fue la información que nos ofreció en entrevista el productor ejecutivo de Puerto Rico, Gana, Adolfo. Hay mucha preocupación, Alex está estable. Esto fue lo que nos dijo Adolfo, escuchemos.
4: Hay que estar bien pendiente con la oxigenación. Ahí es cuando se dieron cuenta que no estaba oxigenando y él, siendo deportista, debería no tener mucho problema con la oxigenación, ¿no? Y ahí es cuando se dieron cuenta y ahí es cuando dice, no, acá hay algo más. Y ahí le hicieron una serie de chequeos y ahí estuvieron lo de coágulo.
1: Es que definitivamente ahí fueron varias señales. Eso de la oxigenación es sumamente importante. Así que toda esta semana, hasta el fin de semana hospitalizado, pero me imagino entonces que luego me puse a leer un poco sobre esto, porque ayer honestamente te tengo que decir que me sorprendió mucho y me generó mucha preocupación. La recuperación tomará un poquito de tiempo, todo depende, ¿verdad?
4: O sea, él va a estar con, digamos, con los anticoagulantes. El coágulo se disuelve completo entre 90 y 120 días. Entonces, él tan pronto, él ahora está con anticoagulantes y va a seguir con anticoagulantes largo tiempo. Y lo que tiene que evitar es hacer todo tipo de fuerza. O sea, el gimnasio, las carreras y cosas. Sí. Y después... Sí puede caminar y sí va a poder... El tema es no hacer fuerza.
1: Sí, lo importante ahí es que él pueda recuperarse y ustedes escucharon al productor ejecutivo de Puerto Rico, Gana, así que Alex DJ tomará entre 90 a 120 días la recuperación, o sea que va a ser un tiempo de recuperación para él. Lo importante es que está estable, está en salud, está siendo atendido en el hospital, estará hospitalizado hasta el fin de semana, pero aquí lo importante es, no puede hacer fuerza, tiene que descansar para recuperarse y regresar al público de Puerto Rico, Gana, que pues le tiene mucho cariño y está muy pendiente a su salud. Mientras tanto, JD estará sustituyéndolo mientras, ¿verdad?, pueda hacerlo. Así que, como le digo yo, en día a día, Julio Daniel estará sustituyendo a Alex DJ mientras él se recupera de salud. Nuevamente, mucha salud para él y que se recupere pronto. Bueno, tenemos que hablar de otros temas. Yo juraba que este proyecto se había quedado en el aire, pero me equivoqué. Voy a conectar con Lilia Tirado. Y usted se preguntará qué pasó con esto del desarrollo, la remodelación del hotel. El Normandy se va a utilizar el Parque Sixto Escobar como estacionamiento. Esto generó mucha controversia en un momento dado. ¿Qué ha pasado con eso? Pues precisamente conecto con Lilia Tirado y ella representa el grupo Escambrón Unido. Doña Lilia, ¿cómo está usted?
22: Muy bien, gracias por la oportunidad.
1: No, gracias a ustedes por mantenerme, ¿verdad?, al tanto de esta información. Cuénteme un poco, porque yo de momento, le tengo que reconocer, pensé que eso estaba como en pausa, pero de acuerdo a este comunicado que ustedes envían, no está en pausa. Cuénteme un poco.
22: No está en pausa porque todo depende del financiamiento que pueda conseguir el señor Ishai, del propietario de Normandy. Okay. Y el alcalde escribió una carta que se supone que ellos contestaran en diciembre y a esta fecha no han contestado. Le preguntamos cuánto tiempo le daría al dueño del hotel y él dijo que, bueno, indefinido, eso no se sabe cuándo ellos puedan contestar. Y el contrato no está vigente hasta que se sepa si ellos pueden financiar el proyecto.
1: O sea, que lo importante es el financiamiento para que entonces pueda continuar el proyecto.
22: Sí,
1: pero
22: exactamente.
1: Pero esto de demoler el Parque Sixto Escobar para hacer un estacionamiento, o sea, yo pensé...
22: Bueno, lo que sabemos es que ahora mismo se está remodelando el Parque Sixto Escobar. FEMA asignó 1.9 millones, el municipio aportó 2.1 millones, pero el alcalde dice que si el proyecto se varía, pues se demolería todo lo que se ha hecho hasta ahora.
1: Pero no se está remodelando.
22: Se perdería. Se perdería ese dinero.
1: O sea, ahora mismo, de acuerdo a la información que me estás dando, se está remodelando, se está arreglando el Parque Sixto Escobar. Sí. Eso es lo que está allá al lado de la playa del Escambrón. 2.1 con fondos municipales. Estamos hablando de 2.1 millones en fondos municipales y otros 1.9 millones de dólares en fondos federales de FEMA.
22: De FEMA. Eso se perdería. Él dice que, pues, FEMA no... Si el dinero se asigna y se utiliza con lo que pase después, que ellos, a ellos no les interesa.
1: ¿Pero quién dijo eso?
22: Y los dos, eso lo dijo el alcalde.
1: ¿El alcalde dijo eso?
22: El alcalde dijo eso en la reunión.
1: Ay, padre.
22: Aparte de que nosotros sabemos que han estado investigando para... porque quieren enmendar el contrato y posiblemente utilicen la lomita, que allí están los escombros de lo que fue la piscina olímpica, y están considerando enmendar el contrato para utilizar otros lugares allí mismo. Y entonces le dijimos que, ¿sabes?, que estamos en contra de que se construya en la costa, pero aparentemente no hay ninguna importancia sobre el cambio climático y lo que está pasando. Mira, Mili, cambiaron la zonificación OPG, sí. Cambió la zonificación de deporte a comercial, y entonces pues no dieron la oportunidad de, teníamos como 7 deponentes para hablar sobre la situación y lo pasaron por encima. De inclusive hay unos documentos donde dice que el Normandy, esto es dicho por ingenieros estructurales, que el edificio no está en condiciones de que se remodele.
1: Es que me has dejado, todavía estoy aquí, si se está invirtiendo, estamos hablando 1.9 millones de dólares, mucho dinero en fondos federales de FEMA, y presumo que esto después de María, que es barato entonces el parque, que de ahí viene esa asignación, entonces el municipio está poniendo más que FEMA. Y de acuerdo a lo que tú me estás diciendo, ¿cuándo ocurrió esta reunión donde el alcalde aparentemente dijo eso?
22: Ahora, el 29 de mayo, ahora mismo, o sea, el viernes pasado.
1: O sea, que él se reunió con ustedes.
22: Sí, se reunió con nosotros, con la Gradisa Fernández, que es la líder de nosotras. Y él se mantiene firme en eso. Nosotros, de hecho, Gradisa le dijo... espero tener buenas noticias, y él dijo que él no era periodista para dar buenas noticias.
1: ¿Quién dijo eso? ¿El alcalde?
22: Eso lo dijo el alcalde. ¿Tú te lo dijo a ella?
1: ¿Tú estabas en esa reunión?
22: Yo estaba en esa reunión.
1: O sea, porque si se está haciendo una inversión como esa de arreglar un parque como el Sixto Escobar, y después si de momento continúa el proyecto de remodelación del hotel en Normandy, porque ahí el conflicto era que se quería construir un estacionamiento. El reto siempre de ese hotel ha sido el estacionamiento.
22: Pero no solamente eso, Mili, el proyecto tiene un pabellón de eventos, una piscina Infinity. O sea, nos quitaría una tercera parte del complejo.
1: ¿En qué quedaron finalmente? O sea, luego de esta reunión, además de quedar ustedes escandalizados por el hecho de que el alcalde les dijo a ustedes que, pues nada, que se iba a hacer todo esto con fondos, pero pues si después se derrumbaba, bueno, pues.
22: Pues bueno, esto quedó nada. Nosotros tenemos que esperar a que el señor Ishai conteste si él puede asumir el costo de esa inversión, que yo creo que son como 30 millones para hacer el estacionamiento. no sé cuánto es la inversión en el pabellón de eventos, el Infinity Pool. Otra cosa que le hablamos fue de la estación de agua que recibe las aguas residuales de San Juan, y él dijo, bueno, si eso se, hay que moverlo, esa inversión la tiene que asumir los proyectistas.
1: Ay, padre.
22: ¿Es serio?
1: No, no, yo sé que es serio, por eso es que la llamamos, porque recibí la comunicación de ustedes y por eso, pues, porque yo honestamente pensaba que eso se había quedado en pausa, no. Pero entonces, gracias a que ustedes nos están informando, pues sé que no se ha quedado en pausa, que eso todavía sigue corriendo. La importancia es que entonces ahí, para poder seguir con ese desarrollo, Ishai Group tiene entonces que demostrar que en efecto tiene el financiamiento. Pero lo que sí me llama la atención es cómo se van a hacer inversiones millonarias para entonces luego demoler todo lo que se está remodelando en estos momentos. O sea, es que no hace
22: sentido. Esa es una buena pregunta. Esa es una buena pregunta para el alcalde. Porque
1: Acabo de solicitar reacción ¿no? sobre este tema.
22: Wow. Mira, Mili, yo hasta le dije que la Universidad de Puerto Rico está en el municipio de San Juan y él no dijo nada. Wow. Él no dijo nada, a ellos no les importa.
1: Bueno, estaré entonces dándole seguimiento a este tema. Lilia, gracias por conectar con nosotros.
22: Gracias a ti por la oportunidad y seguimos adelante, te mantenemos informada.
1: Gracias. Ahí ustedes escucharon a Lilia Tirado, que está representando al grupo, a la comunidad Escambrón Unido. Ustedes saben que el Normandy Hotel está allí, pero se estuvo hablando en un momento dado, al lado construyeron un estacionamiento, ahí está el Parque Sixto Escobar, la playa del Escambrón. Eso fue un tema sumamente controvertible en el pasado. Yo honestamente pensaba que eso había quedado en pausa. Pues no, aparentemente, de acuerdo a lo que me dice Lilia Tirado, se está haciendo una inversión millonaria en remodelar el Parque Sixto Escobar, 2.1 del municipio, de acuerdo a lo que ella nos dice, y 1.9 de fondos federales de FEMA. Acabo de pedir una reacción del municipio, porque si lo que ella me está diciendo es correcto, pues me llama la atención. ¿Cómo se va a hacer toda esa inversión millonaria para entonces luego demolerlo, si es que en efecto se va a dar el proyecto? No sé, creo que es importante tener contestaciones sobre este tema. Pero yo sé que hay quienes dicen, pues que sí ha bajado la gasolina. Lo que pasa es que a mí me sigue doliendo bastante en el bolsillo. Como quiera la encuentro cara, aunque sí se ha visto una reducción en el costo de la gasolina. Y conecto vía Zoom con nuestro amigo Luis Gates, presidente de la Asociación de Detallistas de Gasolina. Buenos días, ¿cómo estás?
6: Buenos días, Lilia, ¿todo bien? ¿Y tú? Saludos a toda ti y a todas tus audiencias.
1: Sufriendo igual que la gente de los precios. Me dice, mira, a mí le ha bajado algo. Y yo, sí, pero a mí me duele todavía en el bolsillo. ¿Cómo está el panorama?
6: Pues mira, Mili, ciertamente las pasadas semanas sí ha bajado el precio de la gasolina. Lamentablemente todavía la incertidumbre geopolítica que tenemos en la región de Medio Oriente pues continúa. Justamente anoche hubo unos ataques entre Estados Unidos e Irán, donde Kuwait y Bahrein estuvieron en medio de los lanzamientos que hubo y también se vieron afectados. Así que seguimos, las tensiones en Medio Oriente siguen. Hay una propuesta de alto el fuego de 60 días, claro, para que Irán en 30 días limpie el estrecho de Hormuz, de todo lo que colocaron en el estrecho, y que permitan la apertura, pero lamentablemente eso no se ha dado. Esa negociación que se está dando es lo que causó que bajaran los precios de la gasolina, pero lamentablemente hay una línea bien finita y bien frágil entre esa negociación y que vuelva otra vez a estallar una guerra en la región.
1: Así, pero estos precios me pasan por aquí cuando se entra a la página de DACO. Hoy es 3 de junio. La regular está en $1.07, sí, la realidad es que ha bajado un chinchín, y $1.11 versus la premium que está entre $1.19 y $1.29. ¿Esos precios van a sostenerse por cuánto tiempo, pudiésemos decir?
6: La incertidumbre que está causando este conflicto, realmente no podemos asegurar el tiempo que se sostengan. De ayer para hoy hubo un aumento aproximadamente de 2 centavos debido a la escalación en la región. Y lo cierto es que estamos ahora mismo en temporada de verano, donde no hay escolares, donde las universidades están cerradas, y el flujo vehicular en Puerto Rico disminuye grandemente. O sea, estamos en temporada baja en lo que es venta de combustible en Puerto Rico. A eso se le añade también que, debido a los altos precios de la gasolina, el pueblo también ha hecho sus ajustes en la compra de combustible. O sea que la rotación de inventario es más lenta todavía.
1: Sí, sí. Así que nada, esto puede ser un sub y baja, pero por el momento hemos visto esta reducción, que tal vez por esta semana se puede sostener, no sé, aquí yo...
6: Claro, no, y estamos hablando de una reducción de aproximadamente entre 6 a 10 centavos en el litro, que eventualmente, la medida que se siguen abasteciendo las estaciones de gasolina, ese ahorro se pasa a los consumidores.
1: Claro. Ahora, algo que no... No se discute mucho, pero la realidad es que si el petróleo se mantiene con estos precios, pues el costo de la factura de luz, pues sí va en aumento, porque eso es lo que se utiliza todavía, aunque hay energía renovable, pero todavía se utiliza este combustible fósil, que es el crudo, o sea, el petróleo.
6: Sí, no tan solo el costo de la factura de luz, ya muchos suplidores han anunciado aumento en el precio de las latas de aluminio, los plásticos. Ya la cadena de suministro por todos lados, distribución, empezaron a anunciar aumento desde hace más de un mes, y lo hemos ido viendo en la medida que pasan los días. Ya recibí una carta de otro suplidor donde otros productos siguen subiendo de precio, así que la línea de distribución se ha seguido afectando por lo que está pasando en Medio Oriente.
1: Dios mío, que esto termine ya, porque mira, estamos hablando, como dice suministro, los suplidores que pues, ya ha observado un aumento, pero también los alimentos, el transporte para que esos alimentos, recuerden que Puerto Rico importa casi el 80% de sus productos, los alimentos y todo eso, así que todo ha estado en alza, porque uno se da cuenta en el supermercado. El que diga lo contrario, sí, no sé dónde viene.
6: Eso es así, y hemos estado hablando de que las leyes de cabotaje, se extendió la suspensión de las leyes de cabotaje, pero yo creo que el análisis del efecto que tiene esa suspensión de las leyes de cabotaje sobre Puerto Rico lo vamos a ver después que se vuelvan a reinstaurar. Y me explico, yo creo que la suspensión de las leyes de cabotaje y el quizás disminuir un poco el costo de transporte a Puerto Rico, lo que ha hecho es mitigar un poco el aumento en los precios. Pero si estuvieran ahora mismo las leyes de cabotaje, quizás estaríamos sintiendo unos precios mucho más elevados todavía en los productos que llegan.
1: Mira, que no tengo un traguito de café aquí para poder seguir aguantando, pero nada, hay que hacer sus ajustes, porque la realidad es que el costo de vida aquí está en aumento, y precisamente ahorita vamos a estar hablando. Puerto Rico pagó 919.7 millones en aranceles. Esos son los aranceles. No se le ha sumado todo esto que me acabas de explicar, Luis Gates. Te me cuidas mucho, sí, gracias, sí, por conectar con nosotros.
6: Gracias.
1: Un abrazo. Luis Gates, presidente de la Asociación de Detallistas de Gasolina, sí ha bajado entre 6 a 10 centavitos el litro, pero suministros, suplidores han aumentado sus costos debido al aumento en el precio del combustible. 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
9: Muy buenos días, soy Elsa Vázquez, y a esta hora les actualizo cómo están las condiciones en las carreteras del país. Ya se investigó el accidente de carácter leve en la zona de Añasco. Ya fue removido el vehículo con desperfectos mecánicos en la ruta 66. A esta hora lo que queda es tránsito, cada vez, claro, está más pesado en dirección hacia la zona metropolitana desde prácticamente todas las vías, pero evidentemente en menos medida que otros días. Ahora bien, les recordamos que hay trabajos en la Valdoriotti de Castro, que aunque no se están desarrollando ahora, sí ocurrieron en horas de la madrugada, así que hay desnivel en el tramo de la Valdoriotti, específicamente a la altura del Aeropuerto Internacional y Muñoz Marín, en dirección hacia la zona de San Juan, debido a que han removido la brea, y van a encontrar los drones anaranjados en los extremos de la vía, y eso va a provocar algo de distracción en los conductores, así que mucha cautela. Por lo demás, ramal 865 de Infantería, expreso de Trujillo Alto, tránsito moderado en dirección hacia la zona de Río Piedras, expreso Kennedy, el expreso de Diego en la zona de Puerto Nuevo, bastante cómodo. En el caso del Expreso 22 hay tránsito moderado a pesado a la altura de la Bayamón Military Academy en dirección hacia la zona metropolitana y por lo menos hasta la cárcel federal de Guaynabo, y tránsito moderado en la carretera 165 en direcciones tanto de Levitown hacia Cataño como de Cataño hacia la zona de Guaynabo y la carretera número 2 en el área de Santa Rosa. El Expreso 52 a partir de las 9 de la mañana van a haber trabajos que van a afectar el tránsito en dirección de Caguas hacia San Juan a la altura del kilómetro 23.1 cerca de las Catalinas debido a instalación de luminarias. Estos trabajos se extenderán hasta horas de mediodía y va a haber reducción de carriles. Que tengan excelente miércoles.
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1: Y te sigues informando aquí en Pegados en la Mañana por Radio Isla 1320 y Telemundo Puerto Rico. Lead Data PR acaba de sacar pues información sobre las encuestas que ellos, ¿verdad? Que esta página saca constantemente. Y por los últimos meses del año pasado hemos observado cómo van midiendo a Jennifer González, cómo la ve las personas, qué opinan sobre ella. Y recientemente se midió la favorabilidad de Jennifer González, gobernadora, y se hace una comparativa con el pasado del mes de mayo con pasados números. Así que, en resumen, dice aquí, el crecimiento en la categoría de malísimo. Quiero dialogar con Lourdes Fernández de Lead Data PR, quien está a cargo de hacer este análisis de acuerdo a lo que le van contestando las personas. Y gracias por conectar con nosotros. Buenos días.
11: Gracias por tenerme aquí. Buenos días.
1: Qué bueno verte. Hablemos, ¿verdad? Para poder explicarle esto a las personas, todos los meses se va midiendo a la gobernadora, entre otros factores que ustedes miden aquí. Cuéntame un poquito los hallazgos principales de, ¿verdad? De esta encuesta que ustedes realizan en Lead Data PR.
11: Pues mira, nosotros estamos en campo todos los días y eso es lo que significa que estamos recopilando información y encuestas todos los días. Empezamos en marzo de 2024, así que tenemos en el proceso de primaria. Muchos saben que estuve todas las semanas publicando ya llegando a las elecciones y pues los números fueron bien reales y pudimos enseñar cómo viendo esto y midiendo esto constantemente puedes tener métricas que ayudan a entender que puede estar impactando algo a alguno de estos candidatos a través del tiempo y pues cómo se va moviendo para arriba, para abajo, cómo se mueven esos indecisos, esos neutrales, etcétera. Cuando ya ya estaba la gobernadora en su puesto y muchos otros puestos que medimos, pues medimos la favorabilidad del desempeño que están ejecutando, no necesariamente la personalidad, sino la ejecución y cómo el consumidor lo está percibiendo. Y lo que hemos visto específicamente con Jennifer González, que la mido muchas otras cosas, pero en favorabilidad la publico todos los meses, no hubo un honeymoon stage, eso empezó bastante negativo y se han ido moviendo negativa todos los meses. Ya llevábamos 2 meses de estabilidad dentro de un espacio negativo, pero los pasados 2 meses hemos estado sin mucho movimiento estadístico en estas métricas. Y ya para este mes tenemos un top two box, que es el excelente y el bueno, un 13%. O sea que la pregunta es, ¿cómo calificarías el desempeño de Jennifer González en su puesto como gobernadora de Puerto Rico? Tenemos un 13% que marca excelente o bueno, tenemos un 62% que marca malo o malísimo, que es lo que le llamamos el bottom two box, que ha subido 3 puntos en comparación a abril, pero justo ese malísimo subió 4.32, de 41.34 a 45.66 en el pasado mes. Así que eso sí es una diferencia estadística, donde vemos que pues tenemos ya casi la mitad de la población que esté mencionando esa métrica más negativa.
1: O sea que, para ponérselo bien sencillo a las personas, no sé si no me corrige, el 62% de la población siente que la ejecución

0: personas, si las personas le expresan a ustedes, a Lick Data PR, por qué la califican de esa manera, qué es lo más que les incomoda, lo que les molesta.
1: Hemos medido el porqué de cada uno de estos puntos y específicamente el que marca malo o malísimo. Fíjate, buena pregunta porque este mes estaba haciendo un análisis y estaba viendo que aquellos, yo puedo cruzar por todo y mido pues, por quién votaste en las elecciones pasadas, en qué partido te identificas, que hoy por hoy hay un 48% que no se identifica con un partido. Tenemos ese malo o malísimo, hay un overindex, eso es una tendencia de que está todavía por encima de marcar malo o malísimo aquellas personas que votaron por ella en las elecciones pasadas o se identifican PNP. Así que está bien interesante ese detalle. Las razones del por qué, muchos de estos puertorriqueños se sienten que hay una desconexión entre lo que está haciendo el gobierno y la realidad que vive el puertorriqueño. Entonces, como que el gobierno sigue ejecutando, ejecutando, pero no necesariamente le están dando una mejor vida al puertorriqueño y pues con toda la crisis económica y con la alza en costos y pues la inestabilidad en salud, en seguridad y en muchos otros temas, pues el puertorriqueño no se siente que el gobierno está actuando de manera correcta, sino, y esto no es solamente, esta calificación que vemos para Jennifer González no es a través de todo el PNP, nosotros medimos otros alcaldes que son PNP y el desempeño ha sido bien positivo y medimos otros puestos también, incluso a Tomás Rivera Schatz, que el presidente del Senado tenemos, es polarizante, pero los números son, no son así de negativos para nada. O sea que definitivamente no es un ataque hacia un partido, es simplemente que la gente no se siente que el desempeño de Jennifer González como gobernadora ha sido positivo.
0: ¿Y qué dice la gente de Tomás Rivera Schatz, precisamente, ya que me traes ese tema? Porque la realidad es que aquí todo el mundo ya vislumbra una posible primaria entre estas dos figuras del PNP. El tiempo dirá, pero ¿qué dicen por lo menos las personas de la figura del presidente del Senado?
1: Te puedo decir que es polarizante, tiene los dos extremos. Como vemos aquí, por ejemplo, un 13% positivo, 62% negativo. Allí tienes como un 40 y un 40 entre positivo y negativo y un espacio en un 20, o sea que es neutral en un 20, o sea que o love them or hate. O sea, está como los dos polos opuestos. Pero nada, y los números han ido, en comparación a lo que he medido en el pasado, que yo he medido su figura muchísimo, mucho más positivo de lo que había visto antes de este año. Así que definitivamente la oportunidad siempre existe ahí,
0: Claro,
1: igual que muchas otras personas que estoy
0: pero
1: midiendo.
0: se ha mantenido esa visión de Tomás Rivera Schatz, que ahí las personas dicen o lo amas o lo quieres. O sea que eso es lo que se ha reflejado en números, aunque sí has visto una mejoría en otras ocasiones.
1: Muchísimo, muchísimo mejor de lo que he visto en el pasado cuando mido específicamente a Tomás Rivera Schatz. Lo conocen más, lo pueden definir mejor, la personificación ha mejorado, lo ven como alguien que ha, como la gente te lo dice en preguntas abiertas, como que se ha puesto los pantalones y por lo menos ha defendido lo que el gobierno no está defendiendo. O sea, lo ven como una persona que está defendiendo lo que a lo mejor sienten que el gobierno actual no está haciendo. Entonces eso le ha mejorado mucho la imagen.
0: Mucho se ha hablado de la figura del alcalde de San Juan, Miguel Romero. Sé que lo has medido. ¿Qué te dicen las personas sobre la figura de Miguel Romero, el alcalde de San Juan?
1: En su desempeño es positivo, o sea, definitivamente lo que publiqué en el quarter, yo todo lo que es presidente, o sea, Miguel Romero, Tomás Rivera Schatz e incluso Pablo José, lo publico cada trimestre. Así que el mes que viene, a finales del próximo mes, publico el segundo trimestre. Pero de lo que publiqué y lo que sigo midiendo todos los días, el desempeño de Miguel Romero ha sido bien positivo. Negativo tenía un 12%, o sea, al revés, yo diría que es opuesto a lo que estamos viendo con el desempeño de Jennifer González, porque ella tiene un 13% en positivo, él tenía en ese quarter un 12% en negativo. Así que definitivamente la gente, hemos visto mucho mismo movimiento de neutral a bueno a buenísimo, o sea, se ha mantenido un espacio positivo, a veces se mueve neutral, pero vuelve otra vez a positivo. Y lo que están viendo es que el trabajo se ve en la calle. O sea, está, y aquí volvemos, no es su figura, aquí hablo específicamente del desempeño del alcalde en su puesto de alcalde de San Juan.
0: Sí, claro, que la gente siente que está ejecutando. Y ahora con este revolú, no sé si eso es algo que estarás evaluando próximamente, la crisis del
1: Estamos
0: agua en
1: midiendo.
0: la zona metro.
1: Sí, estamos midiendo muchísimo todo lo que es el agua, toda la Luma, la Autoridad de Energía Eléctrica, en general todo como el consumidor está percibiendo. Y mucho de lo que estoy viendo y esa desconexión que el mismo puertorriqueño te menciona del gobierno y la realidad que vive el puertorriqueño, estoy viendo mucho que ese impacto que tiene el que no tengas agua, no tengas luz, es tan personal y es tan, te daña tus planes, te quita, te baja la

0: como digo yo, la moral te desanima, o sea, es una frustración constante. Y mucho de lo que está ocurriendo y está viviendo el puertorriqueño en el día a día es lo más básico. Si lo más básico no funciona, pues su vida no va a tener esa calidad de vida que está buscando. Entonces, pues definitivamente vemos un impacto bien directo entre todos. Incluso yo mido en qué tienen confianza los puertorriqueños y el gobierno es de lo menos que tienen confianza. Confían más en empresas privadas, en el negocio, las comunidades que se unen y le apoyan y le dan todo este sustento en momentos difíciles. Sienten que hay más confianza en eso que en el gobierno.
1: Lourdes, gracias por conectar con nosotros. Me parece valiosa la información que nos das para medir el sentir de nuestra población. Lourdes Fernández de Lead Data PR, usted la puede seguir en Twitter, donde ella va poniendo toda esta información y en sus redes sociales como Lead Data PR. Gracias, Lourdes. Cuídate mucho. 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
1: Ayer fui al supermercado, literalmente 3 bolsitas, con lo necesario, con lo que iba a cocinar hoy, 100 pesos. Yo estoy segura que le pasa lo mismo a usted cada vez que va al supermercado. Ya estas compras que antes uno hacía, uno lo ha hecho una reducción. El Instituto de Estadísticas de Puerto Rico ha hecho un estudio, me parece que es sumamente valioso de poder discutirlo, porque Puerto Rico pagó, escuche bien, 919.7 millones de dólares en aranceles, los aranceles de nuestro presidente Donald Trump en el 2025. Sabrá Dios cómo va la cosa en el 2026. Eso es casi 1 billón. O sea, eso es mucho dinero. Imagínese usted si no tuviésemos que estar pagando estos aranceles. Pues la cosa no estaría, los precios de los alimentos, de lo que usted va a comprar, de los productos, no estaría tan alto. Me acompaña el doctor Ronald Hernández Maldonado del Instituto de Estadística. ¿Cómo está usted, caballero?
9: Muy bien, muchas gracias por la invitación, Mili.
1: ¿Todo bien?
9: Sí, un poquito ronco por los polvos del Sahara, pero estamos bien, gracias.
1: Si es que hay una bruma heavy. Sí. Vamos, la realidad, ahorita hablaba con el presidente de la Asociación de Detallistas, cómo ya los precios de algunos suministros, que si aluminio y todas esas cosas han aumentado debido al alto costo del precio del petróleo. Pero aquí los aranceles también nos han hecho la vida de cuadrito. Vamos precisamente a hablar de los resultados que ustedes encontraron en el Instituto de Estadística.
9: Sí, primero, Mili, reconocer que el Instituto de Estadísticas somos la fuente oficial de los datos de comercio exterior de Puerto Rico. Así que los datos que obviamente compartimos con la Junta de Planificación, con la Junta de Planificación reseña, que el Departamento de Desarrollo Económico reseña, pues son procesados en el Instituto de Estadísticas. Así que por medio de esa fuente de datos que tenemos, que procesamos en colaboración con el Censo de los Estados Unidos, obtenemos estos datos de los aranceles. Los aranceles, primero hay que definirlo porque a veces hay una confusión de qué es un arancel y quién paga el arancel. Un arancel es un impuesto a la importación. Así que el arancel lo paga el importador. El importador, por ejemplo, tú tienes una empresa y quieres traer unos escritorios, pues tú traes, compras los escritorios de China, pues tú estás pagando el precio del escritorio más el precio del arancel. Así que pues tú en tu estructura de costos, pues tú te manejas y te bandeas y entonces tratas de trabajar, ¿verdad? Si en realidad tu negocio es viable y eventualmente pues muy probable que ese precio se traduzca al consumidor final. Entonces, monitoreamos los aranceles desde el año 2010 hasta el año 2025, año natural, y nos percatamos lo que lo acabas de mencionar. En promedio, ¿verdad? Uno pudiese ver en años anteriores, en los últimos 10 años, habían unos aranceles de aproximadamente 200 millones, 250 millones. Pero cuando nos vamos al año 2025, eso eleva a 919 millones. Nosotros utilizamos una metodología para este estudio, la metodología de la Universidad de Pensilvania, que ellos tienen un observatorio también sobre el tema de los aranceles. Entonces tomamos la idea y la metodología y citamos la metodología en nuestro estudio, o sea que es una metodología validada por pares y por universidades de primer orden, para hacer estos cálculos donde también calculamos la tasa arancelaria efectiva. Así que tenemos la tasa arancelaria efectiva donde, por ejemplo, para el año 2010, para Puerto Rico era 0.40%. Uh-huh. Y el año pasado fue 4.81%. Así que, y esta tasa arancelaria efectiva...
1: O sea, de 0.40.
9: De 0.40
1: a 4.81%.
9: Y ese es del total. Ahora, el estudio tiene muchísimas tablas que invito, ¿verdad?, a las personas a que puedan visitar el portal del instituto y buscar el estudio de aranceles, porque tenemos muchísimas tablas donde calculamos esas tasas arancelarias efectivas por producto, por países, por un sinfín de combinaciones y tablas cruzadas que desarrollamos. De hecho, hay casos donde las tasas efectivas suben del 40%.
1: Ok, y eso lo estamos viendo entonces, que estos aranceles, básicamente, ¿en qué tipo de productos observamos el mayor aumento? Porque estoy segura que los alimentos están ahí incluidos.
9: Los alimentos es como la tercera o cuarta categoría, pero los más altos, bajo las categorías en use del censo, las categorías en use son uso final. Así que la primera o la más alta, donde vemos tasa arancelaria efectiva más alta, son los vehículos. y repuestos. Así que si usted ha ido al dealer, ¿verdad? O tiene plan de comprar carros y los ha visto muy altos los precios, además del arbitrio que se paga, ¿verdad? Que eso ya es un asunto estatal, pues vemos el asunto de los aranceles en los vehículos. Y pudiésemos interpretar, ¿verdad?, que hasta hay un doble, por así decirlo, arancel, porque está el traer el vehículo y la construcción del vehículo de la empresa que lo construyó con acero, probablemente, o metales importados de otros países. Así que, pues, por eso vemos
1: Y
9: demasiado.
1: eso al final del día en la cadena se le aumenta el precio y el consumidor paga más, por ejemplo. Y por eso yo creo que se ha visto como una reducción en la venta. Así que los dealers aquí se tendrán que poner creativos con esto de la venta de los vehículos. Ese es,
9: Sí.
1: ese es que está en el top one. ¿Quién le
9: Sí,
1: sigue con...?
9: entonces tenemos bienes intermedios y bienes de capital. Y esto sí es bien grave porque los bienes intermedios son materia prima. Entonces, la materia prima con lo que, ¿verdad?, se procesan cosas, se hacen cosas para llevar a producto final. Y entonces es la combinación de que los bienes de capital también. Los bienes de capital es la maquinaria. O sea, tú compras una máquina para un horno, pues el horno pues tiene también un alto porcentaje de aranceles y dependiendo de dónde lo consigues. En la revisión de literatura, Mili, y en el proceso de desarrollar este estudio, pues no solamente nos quedamos, obviamente hicimos mucha revisión de literatura, ¿verdad? Pero queríamos conocer o ver en el proceso el sentir o validar esa evidencia que teníamos en los números con empresarios. No quiere decir que hicimos esa parte cualitativa en el estudio, pero sí me procuré hablar o dialogar con algunos empresarios para ver ese número. Tengo aquí el caso de un, ¿verdad?, un empresario muy cercano donde la persona está produciendo cacao, está produciendo chocolate a base de cacao, obviamente. Entonces, esta persona, este es el documento de entrada de aduana. Y la máquina para extraer la manteca del cacao le costó
1: 350.
9: $1,350. Dólares. Los aranceles son alrededor de $750. Eso es un 55% de aranceles. En un empresario que quiere desarrollar algo de producto local, agrícola, ¿verdad?
1: Ese es en aranceles nada más.
9: Esos 750 en aranceles. Así que aquí hay que sumarle lo que le cuesta traerlo también.
1: Sí, pero exacto, pero entonces en total de por lo que estoy observando aquí de como que de impuestos son 776, ¿verdad?
9: Sí, es que hay otros pequeños
1: Hay
9: impuestos
1: otro,
9: y
1: exacto.
9: fees, pero de
1: Pero el
9: aranceles,
1: arancel es esto que está aquí.
9: 750.
1: Sí, que es carísimo.
9: Esto tiene como tres layers de aranceles. O sea que el gobierno de los Estados Unidos en su momento aplicaba arancel, sobre el producto hecho, sobre el lugar o el destino del producto. Esto viene de China. Así que esto tiene tres capas de aranceles. Y si bien es cierto, hay un tipo de arancel que se ha declarado ilegal y está en el proceso del desembolso del dinero, pero ese es uno solamente. O sea que quedan diferentes tipos de aranceles para las diferentes medidas que ha decretado
1: De verdad
9: desde
1: que,
9: presidencia.
1: Ronald, tú me dices esto y la verdad es preocupante,
9: Oye,
1: porque aquí hemos visto que los salarios no aumentan, la gente está haciendo de tripas corazones, hay personas que tienen sus dos trabajitos para poder subsistir, para poder vivir de manera, ¿verdad?, decente, pero no hay calidad de vida.
9: es difícil y el término de los alimentos también, y no solamente el arancel sobre alimentos, sino que el arancel para manufacturar alimentos, que era lo que hablábamos fuera del aire, el tema de los productos enlatados, ¿verdad? Todo lo que tenga que ver con metales, que su producto lleve metales.
1: O sea, una latita de salsa de tomate, de
9: Exacto.
1: habichuela,
9: De
1: todo eso.
9: galletas, ¿verdad? Que aquí somos fan de
1: Sí.
9: ese tipo de galletas expulsadas, pues eso tiene aranceles, el de aluminio.
1: Claro, y ese aluminio ha estado aumentando, el hierro. O sea,
9: Sí.
1: aquí para la reconstrucción, los proyectos que todavía están pendientes, ¿los van a salir el doble de caro?
9: Tenemos
1: Madre
9: una
1: mía.
9: sección especial del estudio dedicada al aspecto de la reconstrucción de Puerto Rico. Entonces verificamos, hicimos el ejercicio de verificar en la plataforma del Contralor quizás los contratos más grandes. No específicamente contabilizar exactamente cuántos que sale, sino que dimensionar qué tipos de materiales estos contratistas estaban, ¿verdad?, dentro de los contratos otorgados. Y entonces, basados en esos códigos, buscamos esos códigos en la plataforma de aranceles y entonces pues hicimos una dimensión de cuánto esos materiales están. Tú sales por la calle y los postes nuevos que están instalando Luma,
1: sí, Luma,
9: son metales.
1: Sí, es verdad.
9: Son todas las metal. Piezas que están son metales.
1: Y eso sale más caro.
9: Y eso sale más caro. Usted, la persona que pensaba remodelar su casa en verano, hacer puertas y ventanas, eso es aluminio. Eso sale más caro. Así que hay unas áreas de oportunidad. Una área de oportunidad, pero que deben ser bien, bien pensadas en Puerto Rico desde el punto de vista de la sección de cómo nosotros nos vinculamos más con Estados Unidos y establecemos unas producciones locales en Puerto Rico. Y hay un caso de éxito que se dio el año pasado de los endulzantes. Aquí se exportó 3.200 millones de dólares en endulzantes hacia Estados Unidos y Puerto Rico le ganó mercado a Singapur, a China y a Canadá en, ¿verdad?, en los datos que observamos en la interfaz de comercio exterior con los datos agregados de los Estados Unidos. Así que, ¿verdad?, un trabajo que se debe dimensionar a nivel general y como estrategia de país.
1: Este estudio está en la plataforma del Instituto de Estadísticas de Puerto Rico. Nada, esto le sirve al gobierno como guía para ver todo lo que sea. Porque imagínate, de 200 millones se pagaban aranceles, ¿en qué año? ¿En el 2024?
9: El año pasado, hace dos años, sí, 2024.
1: 2024. Y miren el alza de unos 600, casi 700 millones para que aumente a 919 millones. Es que es mucho. Y la gente lo siente en la calle. Sí. La gente lo está sintiendo. Entonces, imagínate, para comprar un vehículo, ahora están más caros, ya de por sí estaban caros, ahora están más caros. Ay, no, para arriba, vámonos. O sea, y esto es agregando el aumento en el costo del petróleo por los conflictos internacionales. Todo tiene un nombre y apellido: Donald Trump. Madre santa, no tienes que decir nada sobre eso. Gracias, Ronald, por estar aquí con nosotros. El doctor Ronald Hernández, del Instituto de Estadísticas de Puerto Rico. Hasta aquí esta edición de Pegaos en la Mañana. Siempre les recuerdo que entren al canal de YouTube de Radio Isla 1320 y pueden ver el programa y las entrevistas individuales. Así que conecten a través de YouTube. Buenos días.

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2: Hoy, en Puestos para la Mañana, interinato que no existe, problemas en la sucesión en el DEC, reabre la guerra entre la Fortaleza y el Senado, pero la Fortaleza tiene un candidato. ¿Qué pasa que no lo nombran? 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
2: Muy buenos días, amigos y amigas. Bienvenidos y bienvenidas a esta nueva edición de Puestos para la Mañana. Hoy es miércoles 13 de junio y, como de costumbre, Puestos para la Mañana se origina desde el estudio ATH Móvil Powered by Evertech. 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Tenemos varias informaciones. Vamos a un poco de la información que vamos a abundar ahora sobre el estatus del nominado, nominada, la persona que la Fortaleza quiere que se convierta en secretario de Desarrollo Económico y por qué no lo han nombrado. También hablamos sobre esta curiosa investigación senatorial sobre los centros de aborto y las clínicas de planificación familiar en Puerto Rico, que de momento un senador que nunca había hablado de este tema, aunque yo nunca había escuchado hablando de este tema, ha tomado un particular interés sobre este tema junto a la senadora de Proyecto Dignidad, Joan Rodríguez Bebé. Y también en el podcast de hoy les contamos sobre una nueva demanda en su radionovela favorita Los Ricos También Lloran, entre Fahad Ghaffar, que volvió a demandar esta vez por $100 millones a el multibillonario magnate y uno de los principales inversionistas en Puerto Rico, John Paulson. 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Pero antes de comenzar, quiero enviarle un saludo y ver qué piensan aquellos que nos critican, porque en este programa hablamos mucho de deporte, sobre todo del BCN. ¿Y sabes por qué le quiero mandar un saludo? Porque ayer, gracias a todo lo que nosotros hablamos aquí del BCN, usted tenía contexto de lo que dijo el alcalde de Bayamón, Ramón Luis Rivera. Cuando ayer el alcalde de Bayamón dice que la gobernadora está tan sólida como los vaqueros de Bayamón, si usted escuchaba Puestos para la Mañana o Puestos para el Problema, usted dice, pero espérate un momento. Los Vaqueros también. O sea, los Vaqueros también son campeones, están defendiendo el campeonato, pero no están primero. Uh-huh. Están segundo en la división A y tercero en el ranking global. Y en el deporte, al igual que la política, pues quedar segundo es ser el primer perdedor. Así que, en palabras del alcalde de Bayamón, de King of the North, Raúl Luis Rivera, pues la gobernadora mínimamente está tercera.
4: ¿Qué clase de estrecha es eso ahí? ¡Diablo! Sí, claro, porque Ramón Luis dijo eso.
2: Bueno.
4: O sea, Ramón Luis quiso decir...
2: Yo sé que no lo quiso decir, es que yo me imagino que Ramón Luis no ha dado mucho juego este año.
4: Bueno, pero Ramón Luis, acuérdate que
2: los Vaqueros... Fue, los Vaqueros pensaban siempre que son los mejores.
4: Pero los Vaqueros
2: siempre son... En último, piensan que son los mejores.
4: Sí, porque acuérdate que ustedes dicen, somos los máximos.
2: Los máximos
4: campeones. Está bien, ok, whatever. Sí, no pasa nada. Está duro, ¿verdad?
2: Sí, pero quiero hablar del BCN rápido. Ajá. Primero, enviarle un abrazo a los convalecientes capitanes de Arecibo, que ayer viajaron hasta la Roger Mendoza en Cagua y le dieron el antídoto al capitán de Fuerte, los criollos, los zurraron, los hicieron pasar una vergüenza y le ganaron, creo que al final terminaron como por 35, dándole una pela a los capitanes de Arecibo, y después los trolearon y se burlaron en el internet, como se supone, así que un saludo.
4: Ayer no se enfermaron.
2: Se enfermaron por el score, porque les dio retortijones por el score, pero no era una causa viral o gripal, no era micoplasma, ni mucho menos. Y también los Leones de Ponce regresaron a la ruta ganadora y nos hicieron un favor, también le dieron una pela a los Mets de Gurabo en Gurabo, y con eso pues nos pusimos a medio juego de los Mets.
4: Gracias, por fin.
2: Así que gracias a los Leones por esa ayudita. Toca a nosotros hoy ir para Quebradillas y empatarlas. O sea, si nosotros ganamos en Quebradillas, empatamos con los Mets de Gurabo.
4: Claro, pero gracias porque me hicieron el favor, porque llevamos par de días esperando alguien le gane. Como que
2: alguien puede ganar, a Guaynabo o a Carolina.
4: A Carolina, ¿sabes? Digo, Carolina estaba con problemas, pero ¿alguien le puede ganar?
2: Sí, sí.
4: Tú sabes, así sí que pues nada, no, eso es parte de... Mira,
2: también estrenan tus Knicks.
4: Hoy hay mucha... Estuve viendo de noche video.
2: Te estaba hypeándote.
4: Sí, sí. Yo veo viejo, campeonato de 4 puntos, la jugada de 4 puntos de la Liga en el 99. Okay. O sea, como que... Buscamos toda la librería de las cosas.
2: Hypeándote.
4: Vi como 7 análisis de cómo va a defender a Wemby,
2: Empecé a seguir a una leyenda de los Knicks en Instagram, Jeremy Lin, sí, que bien lo hace, y los análisis que hace Jeremy Lin, fantástico.
4: Sí, porque acuérdate que son asiáticos. Son inteligentes, tú sabes que no sé cosa.
2: The Insanity is back.
4: Ajá, entonces vi a Jeremy Lin, vi a otro muchacho que hace como que análisis del video, de cómo es San Antonio... se organiza, pero hoy comienza la serie final a las 8 de la noche, se va a ver por ABC Puerto Rico. Si usted no tiene cable TV, usted busca su antenita.
2: Con antenita del aire.
4: 5.1, lo va a poder ver sin ningún tipo de costo, ¿verdad? Porque fue over the air. Oso, una barra favorita.
2: No se va a streamear de ABC.
4: Si usted tiene ESPN
2: Plus, ahí lo puede streamear.
4: Creo que ESPN lo tiene en el streamer.
2: Okay.
4: Y Fubo y todo esto. ¿Verdad? Los que tengan plataformas de estas de streaming de Live TV. Importante. Empieza hoy. Juego 1 es hoy. Juego 3 es el viernes. El juego 4 es el lunes. En Madison Square Garden. Así que se juega 4 y 5 allá. Y pues, nada. La cosa... Hay mucha ansiedad.
2: Sí.
4: Sí, sí, sí, sí. Sí, sí. O sea, estamos confiados, pero hay mucha ansiedad. O sea, como que no es... No es de esto. O sea, como que... Y yo creo que es la ansiedad de que en verdad realmente hay un equipo y se está jugando como que hay una gran probabilidad que se anote el campeonato. O sea,
2: ¿ya te atreves a hacer una predicción?
4: No, no.
2: No,
4: okay. No lo vas a hacer.
2: Está bien.
4: Sí, sí, sí. Okay. O sea, pues, qué sé yo. Yo creo que... Máximo esta serie se puede ir a 6 juegos.
2: Knicks en 6.
4: Knicks en 6, sí.
2: Pues ahí lo tienen.
4: Terminando ese lunes, que juega Francia y Senegal en la ciudad. Uh-huh. Y los Knicks ganando el campeonato. Y pues nada, para que colapse Nueva York. Y entonces, uh-huh. O sea, que llame la huelga nacional y todo eso. Así que hoy es el día de abrazar y darle paciencia y calma a su
2: fanático Nick
4: favorito. Y digo a los Spurs también, que tienen fanaticada aquí. O sea, esta es la mejor serie que yo creo que le puede pasar al NBA en términos de baloncesto. O sea, Después de ahí,
2: mi hermano Rafa es fanático de los Spurs desde
4: de Robinson.
2: David Robinson y Tim Duncan, pero fanático duro. Ajá. O sea, de verdad, de que cuando, porque él vive, cuando van a Boston, él va y lo puede jugar contra los Celtics. Así que
4: no, o sea, San Antonio y Nueva York, y Boston, Los Ángeles, o sea, los Lakers, Celtics, Philly, Filadelfia, el mismo Indiana, son equipos que tienen tradición de fanaticada muy, muy leal, independientemente. Pase lo que pase. Y Nueva York tuvo una larga racha de casi 20 años de basura, pero estuvimos ahí. Pero la realidad es que son
2: equipos... 55 años en un campeonato.
4: Sí, pero la realidad es que son franquicias, que lo que hay alrededor de esas franquicias son consistentes. Aún en el desastre, hay estabilidad. O sea, no hay otros papelones de drama, problemas económicos, ¿verdad? Nunca ha pasado eso. Y en el caso de San Antonio, pues, o sea, Greg Popovich estuvo allí un montón de tiempo. No tan solo era el dirigente, él era el vicepresidente de operaciones de baloncesto, que todavía sigue siendo su puesto en San Antonio. San Antonio es sinónimo de disciplina y de plan de largo plazo, y de sistema, y de reclutamiento fuera de la caja. O sea, ellos iban, pues ellos trajeron a Manu Ginóbili, trajeron a Tony Parker, que es un jugador de Francia. O sea, son un equipo bien que piensa más allá de lo que tradicionalmente hacen el resto de los equipos, y le ha dado resultados. O sea, como que no es que han ganado 50 campeonatos, pero han ganado consistentemente. Y este equipo que se ha construido alrededor de Wemby es un equipo que tiene un plan de 5 años. Se adelantaron 2. Pero, pues están ahí. Así que nada, vamos a ver qué pasa. Va a estar bien entretenido. Mira, hablando de entretenimiento.
2: Cuéntame.
4: ¿Para qué Verónica Fraioli quiere más chavos para su oficina?
2: ¿Sabes qué? Leí el artículo del Nuevo Día. Uh-huh. Obviamente, el Charbonnier, el presidente de la Comisión de Hacienda, se está afilando los colmillos para darle picota a esta asignación. Uh-huh. Pero me llama la atención y les comento para
4: los que no tengan el contexto. ¿Eddie le va al picota?
2: Bueno, eso parece de lo que le dice al periódico. Uh-huh. Hoy en primera plana el Nuevo Día dice, incluidos en el presupuesto, asignan 9.5 millones para la oficina que lidera Ferraioli. Y ustedes recordarán que la actual directora de la Autoridad para el Distrito de Convenciones, luego, ella cuando era todavía secretaria de Estado designada, antes de que la gobernadora retirara su nombramiento porque la iban a colgar, la gobernadora, en la feria del Dodge, ¿te acuerdas?
4: Claro. Que
2: todavía en ese momento Elon Musk era un empleado especial del gobierno federal y lideraba la iniciativa de Dodge, cuyo único resultado ha sido que cientos, quizás miles de niños desnutridos alrededor del planeta hayan muerto porque Dodge le cortó las ayudas, y que ahora haya una epidemia de ébola creciendo en África y que no se haya detectado temprano en gran medida porque le quitó los fondos a...
4: Y tuvieron que redirigir a otras cosas.
2: Anyway, pero el asunto es que en esa fiebre de Dodge, nuestra gobernadora trumpista también creó el Dodge Boricua y le puso de nombre IDEA, que significa
4: innovación, something.
2: No, iniciativa para la desreglamentación, y eficiencia administrativa. Y esencialmente, bajo eso que se creó por orden ejecutiva,
4: no
2: hay legislación ni nada.
4: No somos serios.
2: Vale, pues a la entonces secretaria de Estado se le asignó la tarea de mirar, usando una palabra que yo odio pero que está de moda, de manera holística
4: y optimizada,
2: toda la reglamentación, toda la reglamentación del gobierno de Puerto Rico para buscar el reglamento que están viejos y que ya no tienen ninguna relevancia al día a día puertorriqueño, otros que están atrasados y anticuados y pues para ponerlos al día, y esencialmente pues está en ese proceso. Uh-huh. Y te voy a decir que dentro de todo no es una mala idea.
4: No es una mala idea si se ejecuta.
2: Por ejemplo, yo recuerdo bien que uno de los primeros reglamentos que derogó Dodge Boricua IDEA era un reglamento viejísimo en el Departamento de Salud que tenía que ver con el trato de... ay, Dios mío, la enfermedad esta de la piel, la enfermedad bíblica de...
4: ¿Sarna?
2: No es la sarna, no, es la...
4: ¿Peste bubónica?
2: Whatever. La lepra.
4: La lepra.
2: Había un reglamento vigente en los libros del Departamento de Salud que regulaba cómo se trataba los leprocomios, la lepra, ese tipo de cosas, pues que obviamente que afortunadamente pues es una enfermedad que ya ha desaparecido de Puerto Rico y que la se contagiara en algún sitio, pues se trata en hospitales normales y con medicina.
4: Sí. No se decomisa el ser humano.
2: Correcto.
4: ¿Cómo se hacía?
2: Sí, no se manda
4: ahí a morirte.
2: Ahí le cabra allí donde estaba el leprocomio, o a Trujillo Alto, etcétera. Exacto. Anyway, pues nada particularmente malo, por el contrario, probablemente es una acción loable que nadie le presta mucha atención porque no es muy sexy. O sea, ningún gobernador va a ganar las elecciones diciendo de los 4,000 y pico reglamentos que habían cuando yo entré, hoy hay 2,000. Pues, ok. Pero para la eficiencia gubernamental y para la manera en que funciona el gobierno, pues no creo que haya mayor problema en que se revise sistemáticamente el asunto de los reglamentos. El tema es que en este presupuesto, y lo dice la propia Ferraioli en la entrevista a Lisa Caro González en El Nuevo Día, que idea se crea por orden ejecutiva, pero no se le asigna presupuesto, y que esencialmente Ferraioli ha tenido que correr con recursos propios, presumo que a la autoridad del distrito, quizás algunos recursos que le ha asignado la Fortaleza mediante asignaciones y transferencias de OGP, y con recursos de las propias agencias. Pues si me meto en recursos naturales a revisar el reglamento, pues para recursos naturales asigna cierto personal para el proceso de revisar el reglamento, y que lo que ellos están buscando ahora es que existe un presupuesto fijo establecido para esta oficina y que de ahí pues se pueda hacer el trabajo.
4: Ok.
2: El problema es que le están dando 9.5 millones de dólares, que es un montón de dinero. En el artículo se compara ese presupuesto con, por ejemplo, la oficina del manejo de emergencias, que tiene 7.1 millones y tiene nómina, tiene 100, 200 empleados. Probablemente. El contralor electoral, que la nómina son el presupuesto es 4.2 millones. La oficina del FEI, el presupuesto es 3.9. Y esta oficina, que solo existe por orden ejecutiva, o sea, que es un programa dentro de la Fortaleza, se le están asignando 9.5 millones.
4: ¿Cuántos empleados tienen ellos?
2: Pues no saben, porque no se sabe, porque no existe. O sea, no hay uno. A lo mejor alguien puede decir, yo soy empleado de IDEA, pero probablemente es un empleado del Distrito de Convenciones o del Departamento de Estado o de la Fortaleza que se le asignó a IDEA, pero la oficina no existe porque existe por la ejecutiva nada más.
4: ¿Cuántos chavos nos ahorramos eliminando el reglamento del Procomio?
2: No creo que mucho.
4: Por eso, te hago la pregunta de manera cínica directamente porque, o sea, claramente vamos a encontrar un montón de reglamentos y de cosas ahí que es letra muerta, pero ¿qué impacto tiene o qué? ¿Cómo eso afecta el ambiente de crear negocios en Puerto Rico? ¿Cómo eso afecta el día a día de la gente? O sea,
2: específicamente el reglamento de la lepra, me imagino que nada. Pero dice aquí, hasta enero pasado, según el informe público más reciente de IDEA, se habían derogado 343 reglamentos en 18 agencias o dependencias públicas, 92 más a los reportados en octubre de 2025. El gobierno, según el documento, cuenta con más de 4.160 reglamentos y enmiendas vigentes, el 90% de los cuales no se han revisado en más de 5 años y con antigüedad promedio que supera los 22 años. Ok, pero el asunto, y por qué te digo, by the way, que Charboniel parece que está puesto para darle picota, es que dice aquí, le dice el representante a la periodista, la Cámara de Representantes, a través de la Comisión de Hacienda, está evaluando todas las partidas para hacer reprogramaciones en áreas que son prioridad. Esa es una de las que estoy mirando. Así que ya veremos. El asunto es que acabo de ver un tuit de nuestro compañero aquí en Radio Isla, Giancarlo González, que tiene su programa hoy miércoles a las 2 de la tarde, le voy a olvidar sobre bienes raíces. Pero él, obviamente, fue CIO del gobierno y siempre está metido en este tema de la tecnología y sobre todo la tecnología en el gobierno. Entonces, dice aquí, Giancarlo toma nota de que la historia del Nuevo Día dice que el 75% de IDEA se destinaría a la compra de tecnología.
4: Sí, porque yo recuerdo que cuando ellos empezaron, una de las cosas que ellos querían hacer, o una de las cosas que dijeron, parece que ChatGPT les dijo que dijeran eso, es que iban a aplicar inteligencia artificial para identificar reglamentos y leyes, típico DOGE, lo que hizo Elon Musk, que no estaban vigentes o que estaban anacrónicos o no sé qué, y que iban a hacer un análisis tecnológico, ¿verdad? Con inteligencia artificial para poder identificar esos reglamentos y ver qué servía y qué no servía. A mí lo que
2: pero me... Pero está bien, papá, pero 75% de 9.5 millones son 7.125 millones.
4: Una locura.
2: ¿En qué ellos van a gastar 7 millones
4: de tecnología? No sé si es que le van a meter a lo mejor le van a meter a tokens heavy de cloud.
2: Pero si tú y yo estábamos hablando los otros días en el chat de la comunidad con un empresario de Silicon Valley que tiene una empresa de inteligencia artificial y nos dijo que un mes, el mes más alto de su vida, se le fueron $100,000 en un mes en utilizar distintas herramientas de inteligencia artificial.
4: Y desarrolló una cosa.
2: Y desarrolló una cosa que le vende a compañías complicadas con bancos, aseguradoras y multinacionales, entre otras cosas. Pues, ¿cómo es que va a usar 7.125 millones en este slush fund? La Deutsche Boricua.
4: ¿Habrá un contrato de algún cliente de Politan que estará pendiente de eso?
2: Sí.
4: No, lo único que me hace sentido. O sea, dándole a todo fuerte a la suscripción de Cloud, para hacer un Jago bot, uh-huh, identificar eso y crearlo from scratch con todos los tokens y esas cosas, no cuesta eso. Además, ¿qué nosotros hemos aprendido del derecho administrativo y de la legislación en Puerto Rico? ¿Verdad? Típicamente se crea una ley, esa ley crea un reglamento y la Asamblea Legislativa le delega a la Asamblea, es a la agencia especializada en el tema, no tan solo hacer el reglamento, sino mantener vigente el reglamento, o ejecutarlo, o revisarlo. ¿Por qué en vez de tú tener una agencia que va a gastar, que está pidiendo 9.5 millones de pesos, Verónica Ferragioli coge el bejuco, llama a Víctor Ramos, por ejemplo, en el Departamento de Salud, a su ex cliente en el Departamento de Salud, y le dice: don Víctor, mire, necesito que usted me designe a tres personas, a dos personas, en cada agencia, para que revisemos todos los reglamentos que usted tiene allí. Y vamos a empezar con estos criterios. Hago un search allí de los criterios de reglamentos que tengan más de 25 años de aprobado, lo que sea. Y vamos a sentarnos y vamos a revisar los reglamentos. Pero, o sea, ¿cómo Verónica Ferragioli desde la Fortaleza o desde donde sea que esté va a meterse en salud? Ella no es doctora. Bueno, ella conoce salud, claro, porque trabajó mucho tiempo con eso a través de Víctor Ramos. Pero ¿cómo ella va a meterse a, qué sé yo, Hacienda? ¿Cómo ella va a meterse a...?
2: Digo, porque a lo mejor le va a crear un agente en CLOT que sea doctor y un agente en CLOT que sea CPA.
4: Y no solo eso. Añado otra cosa más. Ajá. A FAF y la Junta de Control Fiscal se supone, o se suponía, que como parte de los mandatos de eficiencia del gobierno de Puerto Rico para ahorrar y para...
2: AFAF, OGP,
4: y lo de que tecnología Spritz, se supone que no es que one time, se supone que todo el tiempo estén diseñando tecnología, estén supervisando la ejecución y la consecución de las leyes, y estén mirando qué reglamento está creando burocracia innecesaria para cortarlo. De hecho, la ley promesa tiene directo, que pueden, así, ¡pam!, vamos a quitar X, Y, Z. Eso puede pasar. Pero entonces, ¿para qué tenemos una... O sea, y si tú me dijeras que hoy Verónica Ferragioli se paró en esa entrevista y dijo: mire, con los 2 millones que me dieron el año pasado, con los chavitos que me dieron el año pasado, yo eliminé tantos reglamentos, y tantos reglamentos significaron tantos chavos que el gobierno de Puerto Rico zorró en eficiencia del gobierno. Pues si hay una justificación, y a lo mejor con 5 ella le ahorró al gobierno de Puerto Rico 10, pues vale la pena. Pero si no me lo pueden explicar, porilla. ¿Me lo pueden explicar?
2: No, y adicional a eso, esto es del presupuesto de la Junta. Así que la Junta la aprobó estos 9.5 millones. ¿Qué negociación hubo ahí?
4: Negociación para el corillo.
2: Porque la Junta dándole fuerte a los alcaldes, que no fue cobrarle aranceles a los proyectos federales, pero le da.
4: Y lo otro es que donde se han habido ahorritos es que los contratos que Verónica Fraile y Francisco Domínguez han mandado a cortar, de contratos que no son de Polita o de corillo de Jennifer González. ¿Y tú sabes cuáles son? Sabemos. 8:20, hacemos la pausa, regresamos en breve.
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4: Trabajando.
2: Es que de verdad, ¿no? O sea, there's no rest for the wicked. Estábamos aquí trabajando la pausa.
4: Mira, discúlpame. Gracias por estar con nosotros. ¡Ay! ¡Qué bochinche!
2: Oye, no sé si viste que...
4: Dime.
2: Estamos en los labios de...
4: ¿De quién?
2: De la iglesia... Del curto de la doctora Sally Priester.
4: ¿Por qué? ¿Qué pasó ahora?
2: Bueno, porque la semana pasada mandamos fuego a sus locuras y pseudociencias. Y pues su curto salió a...
4: ¿Me hicieron algo?
2: Sí, sí, a defender, el honor de la doctora Priester.
4: Ah, por eso...
2: Sí, sí.
4: Por eso es que ayer nos estaban escribiendo en la cuenta de Twitter
2: de PPP.
4: De PPP salieron los raritos decirnos que falta...
2: Alguien me escribió esta mañana.
4: De falta de testosterona.
2: Que si tenemos a la doctora, porque no nos atrevemos a entrevistarla. Y yo le contesté a don Johnny Rodríguez, que fue quien me escribió, que aquí no somos psiquiatras. Y, nosotros no somos profesionales de la salud mental. De la salud mental, que la atiendan los profesionales de la salud mental.
4: Inclusive, ella era parte de un caso rotativo de colaboradores en otra emisora donde yo estaba trabajando y... yo le dije a la productora, no la vuelvas a llamar, porque es que no tengo problema en darle deferencia, ¿verdad? Y escuchar distintas partes, y yo sé que hay médicos que aún creyendo en la vacunación, por ejemplo, pero pues tratan de llevar el plan de vacunación un poquito menos agresivo, digamos, qué sé yo, pero no hablan de pseudociencia, ni de locura. Pero nada, ¿qué nos están diciendo? ¿Que somos cotorritas?
2: Sí, que somos cotorritas.
4: ¿De qué? ¿De los puyas?
2: Sí, sí, y sigue hablando del desparatizante de caballo. O sea, como que, señores, ya, déjenlo ir.
4: ¿Pero ese meten desparatizante de caballo?
2: Sí, sí, claro.
4: ¿Sí? Sí. Pues deberían chequearse el hígado. Uh-huh. Que vayan a
2: Newshape. Que vayan a Newshape y se chequen el hígado.
4: Porque parte de los problemas que tiene ese medicamento es fallo hepático. Y los riñones, y en otras cosas, porque es altamente tóxico.
2: ¿Sabes qué también produce fallo hepático? Y en los riñones, el COVID descontrolado, y sobre todo cuando entra el cuerpo y usted no tiene las defensas.
4: Ah, cada quien, cada cual.
12: Incluso, uno de los principales efectos secundarios que produce la vacuna del COVID, que está documentada y que los propios manufacturers de la vacuna te dicen, es que existe una posibilidad pequeña de, creo que es miocarditis, la condición, que es un tema con el corazón. Pero ¿sabes qué te causa miocarditis 10 veces más que la vacuna del COVID? Uh-huh. El COVID. Uh-huh. O sea, que te dé COVID, de verdad. La gente con COVID, de verdad, sin vacuna, o sea, creo que 10 veces más la presencia de miocarditis que los vacunados.
4: Mi hermana, doctora, tuvo unas palpitaciones, qué sé yo, y fueron al médico, todo estaba bien, la chequearon, qué sé yo, y un médico le dice, te voy a hacer una prueba de COVID, porque no sé, a lo mejor puede ser que te dio COVID y no te diste cuenta. Y en efecto, o sea, y se dieron cuenta por, o sea, ya tenía la vacuna y todo, pero se dieron cuenta porque... Claro. Por un poquito de arritmia. Poquito, o sea, no fue nada. Así que nada, pero está bien. O sea, el que quiera ir a atenderse con la doctora Sally Priester, que vaya, derecho tiene. Nada malo con eso. Nosotros aquí, o sea, y el que quiera ir allá a meterse papi zanahoria y hacer más millonario a doctor Norma.
12: A comerse la cebolla en los pies.
4: Y el que quiera escuchar al otro pájaro, periodista, que me parece una tragedia para el periodismo que haya caído en ese rabbit hole, porque era un gran periodista. Sí. Pues, oye, Santi, bueno, no hay ningún problema. Nosotros vamos a seguir diciendo a la gente que cree en la pseudociencia, que son unos anormales, que son unos irresponsables, y que
12: sobre todo los que son doctores.
4: Y que honestamente da vergüenza que hayan jurado y que hayan hecho ese juramento de cuidar y velar por la salud de todos, y que se estén prestando para la pseudociencia y para vender suplementos y cosas que no curan. Que a lo mejor te resuelven otras cosas, pero no curan. Y no te van a evitar que, como el aceite ratero y las cosas esas de caballo que venía. Así que nada. Digo, ¿tú sabes qué? Porque ellos dicen que nosotros estamos sobados por... A la gente que habla de esto, que estamos sobados por la industria farmacéutica, ese tipo de cosas. Pregúntate usted por quién están sobados esa gente.
12: Claro. Sí, porque los anuncios de los suplementos naturales los dan gratis, ¿verdad? Ellos no cobran.
4: Yo me imagino que la papa y la zanahoria y la progesterona y todas esas vainas se la dan gratis a la gente, ¿verdad? Gratis. Se la donan.
12: Gratis.
4: Se van allí.
12: Okay.
4: Sí, porque... O sea, Dr. Norman, que tiene una de las colecciones más grandes, o quizás la más grande del mundo, de Volkis antiguo, muy probablemente ustedes le dieron los chavitos para que se comprara más Volkis antiguo. Y nada malo con eso, nosotros somos capitalistas, pero pues no sean ridículos y estúpidos particularmente. Pero nada.
12: Anyway.
4: ¿Cuántas de estas navajas tienes hoy?
12: ¿Cuántos qué?
4: ¿Cuántas de estas navajas tienes hoy?
12: No.
4: No, tú no, pues vas a parir de nuevo. Tú no tienes testosterona.
12: No, yo, mi testosterona está muy bien.
4: Por
12: yo,
4: eso te digo.
12: Yo me la chequeé a principio de año, incluso con la pastillita para el pelo que te baja la testosterona.
4: Yo la chequeé todo el tiempo y ha subido porque hemos bajado de peso, porque estamos durmiendo mejor, porque estamos haciendo ejercicio. Tú sabes. Porque nos dicen baja la testosterona y que fue un tape.
12: Y adicional a eso, el día que tenga la testosterona baja, pues me suplemento la testosterona.
4: No hay ningún problema. ¿Cómo hacen los loquitos ellos? ¿Cómo hace AFK? ¿Cómo hace todo
12: eso? Hablo con mi doctor de cabeza, el doctor Ronald Collazo. Hablo con nuestra doctora.
4: Que ya Ronald me dijo. Ronald me mandó caliente estos días. Te tocan los laboratorios de nuevo. Claro. Y vamos a ver las cosas. Claro. Me imagino que van a estar mucho mejor que el año pasado.
12: Claro.
4: Y ya está. Y si pasara algo, pues vas allí y me dan una recetita. Voy a la farmacia, superfarmacia y la verde. Busco mis cositas y se acabó.
12: Eso es lo bonito de la ciencia y la medicina moderna.
4: Correcto.
12: Amén.
4: Correcto.
12: Amén, hermano.
4: Exactamente. Pues tome medicamento con medicamento.
12: Mira, hablando de testosterona baja. ¿Qué le pasa al alcalde de Bayamón?
4: Mira, yo estoy tratando de entender lo que puede estar ocurriendo en esta situación. Y yo me imagino que como el alcalde de Bayamón es la persona que le dio legitimidad intelectual dentro del PNP, dentro de la parma.
12: Bueno, intelectual y política.
4: Y política.
12: Le dio base.
4: A la gobernadora Jennifer González y que el alcalde de Bayamón, así como nosotros hemos visto documentos públicos, ¿verdad? Encuestas públicas, el alcalde de Bayamón, quien encuesta todo el tiempo. El municipio de Bayamón hace un ejercicio de punteo, de muestreo entre sus residentes para preguntarle de distintas cosas. Me parece un ejercicio saludable. Y un municipio que tiene chavitos, pues puede pagar eso. Y él sabe, él debe estar sabiendo que la gobernadora está cogiendo un cantazo, o sea, de legitimidad. Yo no sé por qué él está haciendo esto ahora. No sé por qué, si es un tema que, por ejemplo, Tomás Rivera Chats y él no se quieren tanto. No se odian, pero no
12: entiendo
4: se quieren.
12: Entiendo que nunca ha habido... Hay respeto, pero quizás no hay cariño. Pero no, honestamente no. No lo sé, pero en los 20 años que lleva Tomás Rivera Chats en la vida pública y en los 30 años que lleva Ramón Luis Rivera, nunca ha habido... No son mingos.
4: No, y hay un par de buenos días que él ha dedicado y ha hecho estas insinuaciones y todo. Sí, o sea, sí, como sí. Que hay cosas que no, no necesariamente... O sea, no hay amor, no hay amor. Uh-huh. Así que yo me imagino, ¿verdad? Lo que yo puedo pensar es que, y es la única justificación, que en esa dinámica de pelear con Tomás Rivera Chats, aunque él pueda estar viendo lo evidente de que la gobernadora está perdiendo aceleradamente popularidad, que le dé una ayudita, tú sabes.
12: Tío, claro. Ayer él sale, simplemente porque tenía una conferencia de prensa citada en Bayamón, porque estaban inaugurando unos cargadores de carros eléctricos en el área allí de los trailers en el pueblo de Bayamón, y eso es fantástico, fantástico, tremendo.
4: De hecho, pero, el pueblo de Bayamón,
12: cada día mejor.
4: Cada día mejor, tremendo jangueo. Si usted se puede montar en el tren, llega allí, hay de todo, para todo, para los nenes, para todo el mundo. Así que, recomendado.
12: Pero obviamente, pues, como es la costumbre en periodística en Puerto Rico, pues los políticos citan a conferencias de prensa del tema que quieran, pero después del tema, pues los periodistas preguntan de los temas que le dé la gana. Y no hay que ser un genio en comunicaciones y relaciones públicas para saber que en plena batalla por el suministro del agua, en plena demanda que el alcalde de San Juan presentó contra su propio gobierno por el tema del agua, y tras las denuncias que hizo el propio alcalde el viernes y el sábado en sus redes sociales sobre el problema de agua en Bayamón, pues que llegaran los periodistas ayer a Bayamón a preguntarle sobre el agua y sobre la política y sobre el tema de la gobernadora. Nosotros en Puestos para el Problema, en el podcast, vimos la conferencia de prensa completa y analizamos, así que los invito a que busquen el podcast y lo escuchan, no vamos a repetir ahí, pero tengo que decir que si usted no ha visto el video, cuando usted vea a Ramón Luis hablando específicamente a la gobernadora, lo va a notar sudoroso, con unos movimientos extraños, estaba como bailando. Pero estaba haciendo unas gesticulaciones con las manos y con los brazos poco típicas de una persona en control, como es el alcalde de Bayamón, que siempre nos tiene acostumbrados a mantener el control.

0: que las primarias son hipotéticas, que hay que apoyar a la gobernadora, que si pito que si flauta, porque ya a estas alturas, verano del segundo año del cuatrenio, en el cuatrenio pasado, quizás no era público, pero
1: Pero ya.
0: ya para estas alturas del verano pasado, el alcalde de Bayamón estaba montado en el canal de Jennifer González y ya estaba haciendo la estrategia inicial, sembrando, construyendo la zapata de lo que iba a ser la campaña primarista contra Pedro Pierluisi de parte de la
1: Claro.
0: comisionada residente Jennifer González. Y bueno, pues, como dice el americano, what's good for the goose is good for the gander. O en boricua, el que a hierro mata, a hierro muere. Si usted fue arquitecto de un proceso para derrotar a un incumbente PNP en una primaria, pues no se puede ahora quejar de que otras personas estén haciendo lo mismo. Y adicional, dijo el alcalde que él no va a demandar a la AAA, pero que espera que la AAA le haga un reembolso de los gastos que él ha incurrido para llevar agua a las áreas altas de Bayamón que se han quedado sin agua del verano
1: O sea, que después que roncó y que decía que iba a demandar la Mira, vamos a cerrar. 8:35. Regresamos en breve
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4: 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Ya estamos en el área metropolitana. 874-8406. Portavoz de Escambrón Unido denuncia municipio de San Juan invierte dinero en el parque Sixto Escobar, mientras espera por acuerdo con dueño del Normandy que pudiera deshacerse de los arreglos para la construcción de estacionamiento subterráneo en el área. Suma

0: extremadamente negativos los números de la gobernadora, según la más reciente encuesta de Lead Data. Mientras, la figura de Tomás Rivera Chats es polarizante, o lo quieren o no, aunque los números son mejores que en encuestas pasadas. Escuchamos a Lourdes Fernández, directora de Lead Data.
1: Te puedo decir que es polarizante, tiene los dos extremos. Como vemos aquí, por ejemplo, un 13% positivo, 62% negativo. Allí tienes como un 40 y un 40 entre positivo y negativo y un espacio en un 20, o sea que es neutral en un 20, o sea que o love them or hate. O sea, está como los dos polos opuestos. Pero nada, y los números han ido, en comparación a lo que he medido en el pasado, que yo he medido su figura muchísimo, mucho más positivo de lo que había visto antes de este año. Así que definitivamente la oportunidad siempre existe ahí,
2: claro,
1: igual que muchas otras personas.
2: Pero se ha mantenido esa visión de Tomás Rivera Chats, que las personas dicen o lo amas o lo quieres. O sea, que eso es lo que se ha reflejado en números, aunque sí has visto una mejoría en otras ocasiones.
1: Muchísimo, muchísimo mejor de lo que he visto en el pasado cuando mido específicamente a Tomás Rivera Chats. Lo conocen más, lo pueden definir mejor, la personificación ha mejorado, lo ven como alguien que ha, como, la gente te lo dice en preguntas abiertas, como que se ha puesto los pantalones y por lo menos ha defendido lo que el gobierno no está defendiendo. O sea, lo ven como una persona que está defendiendo lo que a lo mejor sienten que el gobierno actual no está haciendo. Entonces eso le ha mejorado mucho la imagen.
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5: Ay, Dios mío. Ajá. Es que somos las cotorras. Hubiese preferido las urracas para la enchina. Era mejor.
6: Que son más creativos. Sí. Sí, que estamos hablando con humor limitado.
5: Humor limitado. Bueno, ese es el problema de eso.
6: Parte de ese corillo, no sé.
5: Parte de los efectos del desparasitante caballo que usamos. Sí.
6: Te quita el sentido del humor.
5: Sí, te quita el sentido del humor. Y el sentido común también.
6: Eso sí. Sí, sí. Así que pues. Mira, antes de continuar, amiga de Radio Isla, amiga del programa, doña Yolanda Vélez Arcelá, y me pasa este comunicado. Atención, amantes del vino. El sábado 13 de junio se celebra el trigésimo Festival del Vino, Cava y Gastronomía y Aceite Español, presentado por la Cámara de Comercio de España en Puerto Rico, y esta vez se llevará a cabo por primera vez en el Castillo Serralle, allá en Ponce Nation. Ya lo saben, los boletos están disponibles en boletera.net. Así que los que están buscando algo que hacer, darse un viajecito a Ponce el sábado 13 de junio, el trigésimo, ¿verdad? Así se dice, el número 30. Festival de Vino, Cava, Gastronomía y Aceite Español, el Castillo Serralles, de 3 a 9 de la noche. Está bueno para cogerse un Airbnb allí mismo en el pueblo de Ponce y hacer un weekendcito.
5: Que se vea bien.
6: Sí, se pasa bien.
5: Se pasa bien, sí.
6: Y de seguro Marlis tiene algún evento festival.
5: Seguramente después, se va a inventar algo. O sea, que eso no... Y, celebrar que los leones de Ponce se van a eliminar, sí, no sé.
6: Y antes de subir para el Castillo Serralles al Serpinito, se puede dar una buena jartera ahí en que jartera en la plaza, se mete mucha grasa y mucho carb, y para que aguante después lo
5: que revés.
6: Lo que pasa es que jartera cierra temprano. Sí, ya a las 9 cuando se acaba el festival de vino.
5: Es
6: ya
5: que le dan duro desde por la mañana, sí, porque sí, los
6: panas venden. Usted coma antes, entonces vaya y suba para el festival.
5: Sí. Altamente recomendado que jartera.
6: Mira, ayer escuché el análisis de Aníbal Acevedo Vila aquí en Sobre la Mesa, y esta mañana lo repitió con Mili. Esencialmente lo que está pasando en el TEC.
5: Ajá.
6: Y según el profesor Acevedo Vila, tratadista del tema de separación de poderes en Puerto Rico, ahora mismo en el TEC
5: no se puede hacer nada.
6: No se puede hacer nada. La posición de Roberto Lefrán Fortuño como interino, el propio Aníbal dijo aquí que no se le puede llamar interino porque según la ley del TEC y la jurisprudencia de cómo se manejan este tipo de transiciones en los gobiernos, él no es interino nada porque no tiene el aval del Senado. Y ayer, nosotros mientras estábamos al aire, hubo un Buenos Días Puerto Rico, donde esencialmente el presidente del Senado, Tomás Rivera Chats, le hizo saber al país que él no iba a darle aval a que el señor Lefrán Fortuño fuera designado como interino secretario del DEC y de manera sarcástica y cínica, como nos tenía acostumbrado, esencialmente le pidió a la Fortaleza que acaben y nombren al candidato que ellos quieren que sea secretario en funciones, secretario formalmente, y que el Senado está listo para atender ese nombramiento, pero que no es interino. Y burlonamente el presidente del Senado le dijo que sea Francisco Domenech Enloque, el secretario de Gobernación, que firme los contratos y los decretos en el DEC según una orden ejecutiva.
5: ¿Qué es una carnadita ahí?
6: Es una carnadita. Vayan al podcast y escuchen un poquito la explicación de por qué Tomás Rivera Chats quisiera que eso pasara para él, entonces él impugnar la orden ejecutiva que le di a poder plenipotenciar al secretario de la Gobernación. Anyway, ese no es el punto. El asunto es que hoy por hoy ya se cumple una semana y un día de que en el Departamento de Desarrollo Económico nadie puede ni mover un papel. Hasta para imprimir le da que pedir permiso.
5: De hecho, parte del problema es el siguiente. Además de la ley orgánica del TEC, pero específicamente la ley 60, que agrupó todos los decretos y los incentivos contributivos que se manejaban por distintas leyes bajo una sola ley, ¿verdad? Obviamente el más conocido es la ley 2022, pero digamos, el decreto de jóvenes empresarios, de qué sé yo, un montón de cosas que pasan por el DEC, que son beneficios para inversión en Puerto Rico o para que las empresas inviertan en Puerto Rico, todas están bajo la ley 60. La ley 60 específicamente tiene disposición ahí de que quien firma y quien está autorizado en firmar esos decretos, y que de hecho le pone una tranquilla diciendo que no tan solo es que el único autorizado en firmar el decreto es el secretario en propiedad, es que para que el secretario del Departamento de Hacienda pueda validar y pueda operacionalizar ese crédito contributivo o ese beneficio contributivo, de la única manera que ese decreto o ese contrato es válido es con la firma de un secretario en funciones. En las únicas ocasiones, que eso no ha pasado, que digamos hay otra firma ahí, es porque ha habido una ausencia, un viaje del secretario confirmado o una enfermedad temporera, donde el secretario en funciones ha delegado a una persona en la estructura del Departamento de Desarrollo Económico y Comercio por un tiempo definido esa función. Pero ahora mismo, nada que no sé que Sebastián Negrón Reichard no haya firmado al momento de su renuncia al mediodía, de ese día fatídico que se paralizó de la masacre en el Departamento de Desarrollo Económico y Comercio, nada de eso es vigente ni es viable. El gobierno de Puerto Rico estaba tratando de buscar alguna justificación, alguna teoría legal que le permitiera de alguna manera u otra una interpretación de que un funcionario o un subsecretario del andamiaje del TEC podía asumir la sucesión del secretario en propiedad. El tema es el siguiente. La ley del TEC, como explicó aquí tío Aníbal, no tiene una línea de sucesión clara y definida como la tienen otras agencias. Y adicionalmente, como el problema sería es que Lefrán Fortuño, aún teniendo una línea de sucesión, no cumple con ese requisito. ¿Por qué? Porque Lefrán Fortuño no fue designado por el secretario confirmado en propiedad. Y dentro del andamiaje, la subsecretaría de Lefrán es creada por ley, porque cuando se empezaron a meter allí todas las otras agencias, los jefes de esas divisiones, se crearon secretarías auxiliares o subsecretarías, pero no son subsecretarios. Hay una secretaria auxiliar que era del corillo de Sebastián, que se quedó, que es Soraya Morón, creo que se llama ella,
6: okay,
5: que está en una de las divisiones, pero tampoco tiene ese poder. O sea que hay un vacío legal y jurídico ahora mismo.
6: Adicional a eso, nosotros en el podcast el domingo, y fue en el Patreon, les contamos a nuestra comunidad quiénes eran o quién es el predilecto de la Fortaleza, o por lo menos era hasta el momento que grabamos el podcast, que fue el viernes pasado, para ser nombrado secretario. E incluso nosotros les contamos que muy probablemente ese secretario no iba a tener problema en ser confirmado por el Senado.
5: Ya habían negociado.
6: Y que incluso ya habían ciertas conversaciones y negociaciones entre Fortaleza y Senado para que este señor fuera nominado y confirmado. Ese señor, ya pues lo dijimos el sábado en el Patreon, ya bien miércoles, el nombre ha salido en otros lados, no somos nosotros los únicos que lo ha dicho, es el licenciado Carlos Ríos Pierluisi. El licenciado Carlos Ríos Pierluisi actualmente dirige la Autoridad para el Redesarrollo de Roosevelt Roads. Y entiendo que o fue o todavía es director de la Autoridad de Tierras.
5: Todavía
6: es. Es un funcionario que lleva en el Departamento de Desarrollo Económico desde el 2021, que lo trajo el secretario Sidre. Nos comentan que es un protegido de Sidre, en el buen sentido de la palabra, un protege, o sea, una persona que Sidre lo reclutó, lo mentorió y lo trajo y que gozaba de la confianza. Y que en sus años en el DEC ha ganado una reputación de ser una persona ecuánime, un buen profesional, que no se mete con nadie, que no se mete en lío. Y que a pesar de ser apellido Pierluisi, y es familiar del gobernador Pierluisi, se mantuvo en la administración de Jennifer González por sus quilates y porque ha hecho bien el trabajo. Y usted dirá, Luis, pues entonces si el chamaco es tan bueno y Tomás Rivera Chávez dijo que lo confirma, ¿por qué no lo acaban de nombrar? Bueno, porque el licenciado Ríos Pierluisi tiene una excusa extremadamente válida. Y es que el pasado lunes, él y su señora esposa recibieron a su segundo hijo, no sé si es un niño o una niña, pero dieron a luz y obviamente pues yo que estoy en ese proceso, puede venir el presidente de Estados Unidos a decirme que te voy a nombrar el embajador en Francia y yo le voy a decir pues gracias presidente, pero
5: ¿qué es la que hay?
6: Me tiene que dar una semanita de paternidad porque pues mi esposa acaba de dar a luz, así que en este asunto específico, por lo menos la información que nosotros manejamos hasta ahora es que no se trata de problemas, de peleas internas, es que el que la fortaleza quiere y el que el Senado confirmaría, pues tienen que darle par de semanas. Así que felicidades al licenciado Ríos, felicidades a su esposa por la llegada de su segunda criatura. Puerto Rico necesita más niños, ellos han traído dos, así que qué bueno.
5: La cosa es que para darle por la noche no entramos. Pero... nada, nosotros lo vamos a publicar ahora y me parece que la cosa está complicada.
6: Bueno, entonces parecería que ya se cerró la ventana.
5: Parece que hay un problemita, pendiente de nuestro Patreon, porque viene por ahí algo y un poco para decirle qué es lo que puede estar pasando, porque no tan solo es que hay un revolú, es que también se activó el circo, porque salieron gente a decir por cosas por
6: ahí. Sí.
5: 8:51, hacemos la pausa, regresamos en breve.
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0: Estas son las historias que la redacción de Radio Isla 1320 trabaja en estos momentos. Reciente estudio del Instituto de Estadísticas refleja que Puerto Rico pagó 919.700.000 dólares en aranceles en el 2025. Por las nubes, los precios. Los autos tienen el porciento más alto en impuestos. Sobre los materiales para la reconstrucción de la isla, el estudio revela que los precios del aluminio se han duplicado. Ex gobernador afirma todo está detenido en desarrollo económico con la salida de Sebastián Negrón Reicher. Roberto Lefranc Fortuño no puede tomar ninguna determinación cuando no cuenta con el aval del Senado como interino. Soy José Luis Renta. 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
6: En la segunda hora de Puestos para la Mañana les contamos lo que se sabe hasta ahora en las elecciones ayer primarias en California. Hablamos un poquito de temas internacionales, pero antes, hoy es miércoles de Puestos para la Tecnología. Hablamos junto a Meredith Lugo de Aeronet. Perdónenme, es que Gino anda por España, así que nos mandaron a Meredith. Vamos a hablar de lo último en tecnología en Puestos para la Tecnología, presentado por Aeronet. Todo eso y mucho más en la segunda hora de Puestos para la Mañana, que comienza ahora.
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17: Bueno, gracias por estar con nosotros. 8:58, comenzamos esta segunda hora de Puestos para la Mañana y gracias por acompañarnos. Usted sabe que hoy es miércoles y hay que hablar un poquito de tecnología.
6: Así es.
17: Hablaremos también de inteligencia artificial.
6: Hay que hablar de inteligencia artificial.
17: Imagínate. Aunque Gino no esté, pues tenemos que hablar.
6: No, pero no, él nos monitorea ya.
17: Pues claro, yo sé.
6: Entre tinto verano y tinto verano no nos monitorea.
17: Nos monitorea y nos manda caliente. Con diferencia de ahora, pero nos manda caliente.
6: Sí.
17: Así que está con nosotros Meredith Lugo, que es la gerente de mercadeo de Aeronet. Y vamos a hablar de varios temas. Buenos días, Meredith.
18: Buenos días, gracias por tenerme aquí con ustedes otra vez. Necesito un intro con mi nombre.
17: Sí.
18: Hay que hacer un intro con mi nombre.
17: Sí, lo vamos a mandar a hacer para que cuando Gino esté trabajando remoto, pues entonces se presenten adecuadamente y vamos a hablar de un par de cosas.
6: Entonces, también tenemos con nosotros vía telefónica a la invitada de segmento de hoy. Ella es Cintia Martínez. Cintia es CEO de LeadUp Labs, es una mentora de empresarios y líderes y es empresarista en desarrollo empresarial, liderazgo y crecimiento estratégico. Buenos días, Cintia, y bienvenida aquí a Puestos para la Tecnología, en Puestos para la Mañana.
19: Muy, pero que muy buenos días. Definitivamente apoyo la moción de que le hagan un intro a Meredith.
6: Ya para siento, la, ya para siento aquí que se me está saliendo de control este segmento. Pero bueno, por eso es que el capitalismo siempre gana y el auspiciador es el que manda. Meredith, antes de comenzar, recordándole a todos y todas, sobre todo que empezó el verano. Ajá. ¿Qué implica el verano? Dos cosas. Número uno, que los muchachos están en casa. Eso así es que así. Le están dando paleta a ese Wi-Fi y a ese internet. Y número dos, no sé si vieron que el lunes la generación en Puerto Rico alcanzó récord, sobrepasamos los 3.000 megawatts de demanda, así que eso implica que pudieran venir apagones, relevos de carga, y en muchas compañías, sobre todo las tradicionales de internet, cuando se va la luz se quedan sin internet, con Aronet no. 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
18: Me tengo que aprender.
6: Yo me lo sé de memoria.
18: Bueno, tía, sí, ¿verdad? 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Nada, los niños están en la casa, consumiendo todo lo que está en la nevera, consumiendo todo el internet y todo el wifi, ¿verdad? Y es importante contar con una conexión que soporte y que apoye, ¿verdad? Esas actividades en línea. No solamente eso, tenemos niños que estudian en verano, claro, que adelantan clases, etcétera. Tenemos papás trabajando remoto, cuidando a esos nenes en la casa. Eso que tienes que tener una conectividad confiable, decente, presente, que, ¿verdad? Que apoye a todos los integrantes del hogar. Y también, ¿verdad? Eso es, se me olvidó pasarte las notas, sorry, Gino. Nosotros también estamos relanzando nuestro nuevo servicio empresarial de DNA. Ese es el servicio, ¿verdad? Que es una doble redundancia. Eso significa que, ¿verdad?, el negocio tiene dos vías de internet diferentes, físicamente diferentes, ¿verdad? Que esa es la diferencia entre una redundancia, ¿verdad?, que conocemos por ahí, y una redundancia real, ¿verdad? 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Okay. Y si se cae un poste con una fibra, no se afecta porque la otra es en antena. Exacto. 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So, más adelante van a estar viendo información a través de nuestras redes sociales y, ¿verdad?, después compartiremos los con Luis para tener más detalles. 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
6: 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Y eso es una buena transición al tema de hoy. Vamos a hablar de autoempleo, inteligencia artificial y herramientas para el desarrollo de los cuentapropistas. Cada vez más profesionales en Puerto Rico optan por el autoempleo, los negocios propios y los proyectos independientes. Y la inteligencia artificial y las herramientas digitales están permitiendo que una sola persona realice tareas que antes requerían un equipo completo. Nosotros tenemos un asistente de producción que se llama Claudio Rodríguez Antrópico.
17: Y a Chamari Martínez.
6: Y los dos hacen un trabajo excepcional y nada más hay que pagarle 20 pesos a cada uno al mes. Así que vamos a empezar contigo, Cintia. ¿Qué cambio estás observando en los empresarios y profesionales independientes durante los últimos años en Puerto Rico y en tu práctica?
19: Primero que nada, me encanta Chamari Martínez, porque es prima mía, entonces, yo soy Mari Martínez. Entonces, ese tipo de transición en cuentapropista, de personalizar todos sus equipos de inteligencia artificial, ha sido el primer cambio de conducta que hemos visto. ¿Por qué hago específicamente esa aclaración? Y es que, lamentablemente, a diario nosotros tenemos la mala costumbre de querer automatizar cosas que nos dan un diferenciador en nuestros negocios. Entonces, cada vez más veo que más negocios que tratan de personalizar, ponerle más, vamos a ponerle la palabra correcta, que es humanizar su marca, están teniendo un diferenciador y están viendo retorno de inversión en todas sus acciones. Me explico. Antes un cuentapropista tenía que tener 3 subcontratados para tratar de hacer diferentes labores. Hoy en día, con la inteligencia artificial, ha logrado crear ese embudo para, con una sola acción, lograr ver resultados. Pero aquí es donde empieza una epidemia. Me explico. Ustedes han visto que los artes gráficos cada vez más se ven iguales en cada uno.
6: Todas se ven iguales, Dios mío.
17: Dios santo, qué bueno.
6: Estoy viendo gente poniendo billboards y poniendo, gastando en las guaguas, en las paradas de las guaguas. Y tú dices, Dios mío, te estás gastando miles de dólares en esto y no tuve que estar en 800 pesos.
17: Y no se entiende tampoco. Ay, Dios mío. Perdón, disculpa. Gracias, que no estábamos...
18: No, tocaste una fibra.
17: Sí.
19: Esto es un grupo de apoyo, esto es catarsis emocional, yo lo acepto, por eso es que abrí la caja de Pandora. Ajá. Y por eso puse como un leve cojín al principio de la oración. Pero es para, tenemos que darle personalidad al negocio, porque cada vez más, lamentablemente con la inteligencia artificial, estoy viendo la epidemia de que se está viendo todo igual. Y los negocios que están teniendo y los cuentapropistas que están teniendo resultados son los que le están poniendo personalidad a su negocio. Que el cuentapropista, tú piensas que tiene una maquinaria de 10 personas detrás y la realidad no. Está él, un asistente virtual muy probablemente, un gerente de proyecto, y su ChatGPT o Claude, que ahora uh-huh. está en tendencia nuevamente. Uh-huh. Y eso es lo segundo, estoy viendo las temporadas. Todo el mundo está enfocado en temporada. Primero pasó el boom de ChatGPT. Sí. Ahora todo el mundo tiene el boom de Claude. Uh-huh. Ahora tiene el boom. Y la realidad es que no son boom.
17: Okay.
19: Hay que trabajar las cosas por bolas de crecimiento. Okay, y tú tienes que ver qué plataforma es la que te beneficia según tu estilo de vida y tu personalidad.
17: Eso mismo te iba a preguntar. Porque
6: pues tal es nuestra experiencia.
17: Porque esa ha sido nuestra experiencia. Nosotros estamos... obviamente ChatGPT Marí fue la primera que le hemos metido sólido.
6: Fue empleado robot número uno.
17: Sí. Y luego en la comunidad hemos visto cómo las personas, muchos cuentapropistas, profesionales, han ido migrando poco a poco a Claude para distintas cosas, particularmente, y tenemos muchos compañeros abogados que están utilizando las herramientas porque han visto cómo Claude tiene muchas funcionalidades que les hace fácil el trabajo. Digamos, ayer mismo estaba tratando de enviar un email, pues yo lo monté, lo diseñé y me ayudó a hacerlo, y él mismo se conectó a la plataforma, ¿no? Del email, y me envió el correo electrónico, ¿verdad? Eso con ChatGPT, aunque yo creo que se puede hacer, pero es más difícil. Te pregunto, ¿cómo identificar, ¿verdad? Esa transición, porque a mí todavía yo no he podido transicionar, porque tengo 400,000 estupideces y cosas que he preguntado en ChatGPT, y memorias y cosas y vainas y proyectos y supuestos proyectos que voy a hacer, y no he podido o no he querido transicionar de un lado a otro porque no me siento cómodo. Pero entonces, ¿cómo identificar, uno siendo cuentapropista, cuál es la herramienta que mejor le funcionaría para su negocio o para su empresa?
19: Yo soy fiel creyente de que hay que hacer todo sostenible y rentable.
17: Okay.
19: Lo primero que yo haría con este cambio de conducta que todos estamos viendo, que cada plataforma que está saliendo está corrigiendo el error del anterior. Uh-huh. Ejemplo, Claude vino a corregir el problema de integraciones que tenía ChatGPT con las otras plataformas. Habiendo dicho eso, yo crearía inicialmente para mí un template donde yo le haría el prompt de todo lo que yo necesito a las diferentes plataformas de inteligencia artificial. Okay. Y yo lo actualizaría trimestralmente. Yo sé que suena tedioso, pero eso te va a alivianar la mente cada vez que salga una nueva y la tengas que entrenar. Número dos, yo cogería la plataforma Claude, porque es la más que te está dando resultados en cuanto al negocio. Y lo poco que me describes a nivel personal, ChatGPT es la que te está dando resultados.
17: Sí.
19: Yo dejaría de pagar ChatGPT por retorno de inversión y comenzaría a pagar Claude para poder escalar mi negocio.
17: Okay.
19: Porque lo bueno de ChatGPT es que aunque tú no estés pagando el premium, toda esa información se queda.
17: Ah, y los límites del free de ChatGPT son más altos que los de Claude, ¿no? Entiendo.
19: Exacto.
17: Sí, okay.
6: Y, por ejemplo,
19: te limitas en foto.
6: Dimos cuenta también que en la nueva versión de ChatGPT mejoró bastante la generación de imágenes. Y pues para eso, lo que es el podcast y nuestras redes sociales, las imágenes las seguimos
17: generando. Y ha mejorado sustancialmente.
6: Y también está más rápido.
17: Sí.
19: Incluso yo jugaría ping-pong, porque yo jugaría ping-pong entre las dos, porque las dos están compitiendo tan fuerte que sería bien bueno mantenerse activo en ambas, porque una se va a ver bien desarrollada en una y otra va a verse desarrollada en otra, ¿me explico? Eso nos pasó con las redes sociales. Cada red social se desarrolla de una manera diferente.
6: Y algo que también he hecho recientemente, yo también uso Gemini, no lo uso tanto, pero como viene con mi cuenta de Google, ¿verdad? Con la cuenta profesional, a veces agarro el producto final de ChatGPT o de Claude y lo paso a Gemini en mi Google Docs, porque ya yo llevo tantos años, dos décadas usando Google Docs, y un poquito pues ya sabe cómo yo escribo, qué le gusta, y me gusta, es como darle un double check a ¿verdad? Poner a un robot a revisar al otro robot y me funciona. Te pregunto a ti, Meredith, ¿cómo ha cambiado la tecnología, las oportunidades para que las las personas que desean emprender o trabajar por cuenta propia?
18: Pues mira, yo creo que, ¿verdad?, trabajar por cuenta propia y los cuenta propistas ha aumentado en tendencia, yo creo que mucho desde la pandemia. Uh-huh. La pandemia como que desarrolló o avanzó eso. Hoy un diseñador gráfico puede trabajar en su casa con Adobe, con Canva, tienes consultores que hacen reuniones con Zoom con clientes, ¿verdad?, fuera de Puerto Rico. So, los negocios online son más rentables.
6: Claro.
18: Tienes que pagar espacio físico, te ahorras agua, te ahorras luz, ¿verdad? Que aquí en nuestro panorama actual son utilidades, ¿verdad?, costosas, onerosas. So, lo importante, ¿verdad?, del desarrollo de activos y de, ¿verdad?, negocios digitales es que cuente con la infraestructura de conectividad, ¿verdad?, que apoye ese desarrollo.
17: Sí.
18: Vemos negocios que a lo mejor tienen una buena idea, tienen un buen producto, pero no piensan y no ven la conectividad y la infraestructura de conectividad como algo importante y pilar para poder desarrollar ese negocio y, ¿verdad?, exponenciarlo a lo que puede llegar a ser, ¿verdad? So, es bien importante contar con esa conectividad, porque simplemente si no tienes internet no va a operar.
17: Claro.
18: ¿Verdad? Y yo quería añadir, ¿verdad?, a lo que estaba diciendo Cintia y ustedes, que es bien importante ese double check, ¿verdad? Con las herramientas de inteligencia artificial tú no puedes dar por bueno lo que te da ChatGPT, lo que te da Claudio, lo que te da mi Claudia. Siempre es importante double check, ¿verdad? Hemos tenido situaciones aquí locales donde, de hecho, colegas de ustedes, hubo un caso de unas abogadas que presentaron.
17: El Tribunal Supremo ya está.
18: Lo abrieron, lo hablaron. Es bien importante, ya sea para tu negocio, si eres profesional, que todo lo que tú, ¿verdad?, pases por estas herramientas, tú hagas un double check de esos facts que te está dando, ¿verdad?, la herramienta antes de presentarlo. Esto no es copy-paste.
17: Sí, sí. O sea, esto es el mismo, yo siempre le digo a la gente, esto es el mismo riesgo que uno tiene cuando empezó a interactuar con Google, un Google Search, ¿verdad? Pues uno ponía cosas ahí y pues de pronto pues te salían mil cosas que no necesariamente eran las mejores o la información más certera o más creíble. En ese sentido, ¿verdad?, ¿Cómo yo creo que voy a hacerle la pregunta a las dos. ¿Cómo, y voy a empezar contigo, Cintia, cómo nosotros entrenamos o cómo vamos puliendo la instrucción que le damos a las herramientas, ¿no? Para, digamos, evitar eso que estamos viendo con los artistas gráficos, o sea, con los artes gráficos, que todo se ve igual. ¿Cómo uno puede ir adaptando esas instrucciones, ese prompt? Digamos en palabras sencillas, ¿verdad?, para que la gente pueda jugar con él y acostumbrándose a la herramienta. Te voy a preguntar a Cintia y te voy a preguntar después a ti, Mary, cómo tú lo has hecho en tu, o sea, cómo tú lo has implementado y cómo tú lo has visto en tu trabajo. Cintia.
19: Ok. Pues para apoyar un poquito lo que dice Mary, es que es bien importante, voy a apoyar lo de Mary y voy a mezclar contigo lo que es la contestación contigo. Es que para tú poder entrenar una plataforma y validar la información, debes estar claro de que cualquier herramienta de inteligencia artificial está ahí para apoyar tu trabajo, no para hacer el trabajo por ti.
17: Okay.
6: Ya.
19: Cuando tú estás consciente de eso, tú tienes la oportunidad de que entrenar la plataforma para que sea acceso a lo que la idea que tú tienes en la cabeza. Cuando tú tienes esa oportunidad, tú le vas a decir a la plataforma una descripción clara. Vas a olvidarte de la palabra, obviamente, o sentido común, porque el sentido común es el menos común de todos los sentidos. Tienes que ser súper descriptivo. Y a mí me encanta usar esta oración del final, que dice, si tienes alguna duda, por lo que te puse, entrevístame. Eso te va a ayudar a que la plataforma pueda sacar cualquier duda.
6: Qué bueno está eso.
17: Es interesante, ¿no?
19: Y hacer lo más específico posible.
6: No lo había pensado, pero... Y en verdad, siempre te hacen preguntas. Como que antes de decirte tal cosa, pero...
17: Claude me hace más preguntas que ChatGPT. Pero sí.
18: Sí, bueno, en tu... ¿Verdad? Apoyándolo de Cintia, en tus instrucciones tú le pones. Le pones que te haga el tipo de preguntas que tú quieres que haga para, tú sabes, make sure que lo que te está, ¿verdad?, la información que te está brindando es lo que tú estás buscando. Para, ¿verdad?, seguir en la línea, yo creo que, ¿verdad?, una de las características que observan los negocios que están teniendo éxito con la inteligencia artificial es que, ¿verdad?, entienden que la herramienta no viene a reemplazar el humano. Okay. Not yet, ¿verdad? No viene a reemplazar el humano. No por ahora, ¿verdad? Y que es una herramienta como las muchas otras, ¿verdad? Que ya tenemos o ya teníamos en nuestra cartuchera de herramientas para hacer esos trabajos, ¿verdad? Nosotros estamos en un proyecto piloto, ¿verdad? Nosotros, obviamente, por ser una compañía de internet y tecnología, claro, pues estamos un poco más adelantados en por lo menos en mercadeo y okay, en programación y en unos departamentos específicos en el uso, ¿verdad?, de inteligencia artificial para procesos, ¿verdad? Como todos aquí bien saben, mi jefe es pro inteligencia artificial, pero, ¿verdad?, nosotros estamos haciéndolo de manera controlada, okay, de manera que cumpla con los parámetros y las políticas y procedimientos y salvaguarda legal, ¿verdad? Uh-huh. Porque hay información que tú no puedes estar compartiendo, claro, ¿verdad?, en estas plataformas. So, estamos en un proyecto piloto con unos específicos, ¿verdad?, integrándola diariamente a nuestros procesos, ¿verdad? Okay. Específicamente en el departamento de mercadeo. Y como bien dice Cintia, nosotros lo estamos entrenando, ¿verdad? En este caso estamos trabajando con Cloud. ¿Cómo habla la marca?
17: Ok.
18: Los colores que usamos. Nosotros tenemos nuestro artista gráfico estrella, que es Jaymar, so, ¿verdad?
6: Saludos a Jaymar.
18: Saludos a Jaymar. Hasta el momento, nada de lo que nos haya hecho Gemini o nos haya hecho Nanobana no se compara, ¿verdad?, con el arte de Jay.
6: Claro.
18: Pues porque él es el que conoce la marca.
6: Claro, lleva 8 años en esto. Ya.
18: Exacto, lleva 8 años con nosotros y el que ha creado
17: la entidad
18: creativa que tenemos hasta el momento. Pero para todo lo demás, para brainstorming, para primeros drafts, para analizar data, ¿verdad?, de las diferentes manejos de herramientas de gestión de clientes que tenemos, pues sí, ¿verdad? La estamos utilizando y poco a poco vamos, ¿verdad?, poniéndola en el día a día. Pero nada, nosotros le damos, ¿verdad?, cómo hablamos, cuáles son nuestra proposición de valor, qué palabras no usamos, cómo no hablamos, saber lo bueno, los sí, los no.
17: Okay.
18: Están, ¿verdad?, dentro de la plataforma en el entrenamiento. Y, ¿verdad?, con eso mismo que dice Cintia, cada vez que, ¿verdad?, nos da una contestación, preguntamos para atrás, ¿verdad? ¿Y de dónde sacaste esto? Dame las fuentes.
17: Claro.
18: Y yo, ¿verdad?, esa soy yo, que soy un poquito más
6: puntilloso,
18: detallista. Ajá. Toda la información que me da, cuando yo pregunto sus fuentes, yo misma voy y chequeo, ¿verdad?, la fuente, claro, para usar un double check.
17: Claro, claro. Uh-huh. Que es un ejercicio, o sea, honestamente, o sea, pretender que te lo van a hacer todo y que lo que te está dando está certero, a lo mejor puede estarlo, ¿verdad? Uno nunca sabe, pero la realidad es que uno tiene que hacer ese trabajo y al final del día, inclusive, por más que tú le dices a la herramienta y la sigues entrenando, todavía suena mucho GPT, es muy Claude, aún el output, a mí me gusta revisarlo, o sea, como que
18: sí, hay palabras que no usas, que no están en tu jerga, que no están en la jerga de tu marca, que no están en la jerga de tu negocio.
6: Por ejemplo, yo hago, ¿verdad?, mi resumen mañanero, la cabeza de la mañana, pues yo pongo algo siempre el BCN, y entonces yo puse, los Leones de Ponce viajaron a Gurabo y le ganaron a los Mets. Y entonces, cuando lo paso por ChatGPT puse, los Leones de Ponce viajaron a Guaynabo, y yo, no, ChatGPT, están en Gurabo, no están en Guaynabo, mete Gurabo, mete Gurabo.
18: La herramienta misma te dice abajo una nota al calcio, sí, ¿sabes? Sí. Tienes que revisar lo que estoy dando.
6: Cintia, ya para irnos despidiendo, ¿cuáles son las destrezas que todo cuentapropista empresario debe fortalecer para mantenerse relevante en esta nueva economía de la inteligencia artificial?
19: Definitivamente controlar gastos operacionales, número uno. Porque a veces sale cualquier plataforma, nos volvemos locos invirtiendo y empiezan a todas las versiones premium. No, tenemos que primero definir si esa es la plataforma para nosotros y entrenarla para ver si es la que vamos a continuar usando. Número dos, evaluar qué cosas puedo automatizar en mi negocio, pero que sean rentables. Me explico, a veces queremos automatizar todo. Tú dijiste algo al principio de la entrevista, y era, no sé si fuiste tú o tu compañero, que decía que no nos gusta hablar por teléfono.
6: Fui yo.
19: Ok. Pues fue, ha sido un diferenciador en muchas empresas empezar a coger el teléfono, porque lo automatizaron a los diferentes bots que existen y lamentablemente no han sido efectivos, bajaron los números, la gente no quiere ya hablar con máquinas. Pues tienes que ver y evaluar qué es lo que quieres automatizar. Muchas personas hasta han recurrido a volver al email marketing porque la gente lo dejaba de hablar y establecieron un tono estilo carta. Voy a echar de medio ahí mi edad. ¿Ustedes se acuerdan los 90, los penthouse?
6: Ajá.
19: Que la gente escribía, pues están volviendo los formatos estilo personalizado en email marketing porque la gente se está cansando de hablar con máquinas. Pues tienes que evaluar qué es lo que vas a automatizar. Y último, y no menos importante, la gente le encanta cómo la tratas. todo cuentapropista depende de su servicio. Uh-huh. Ese servicio que tú provees, lo único que provoca retención en tus clientes es el trato. Asegúrate que si estás implementando inteligencia artificial para aumentar el liderazgo y para aumentar tus ventas, asegúrate que trates de manera humana y con respeto a tus clientes.
17: Es importante.
6: Manera humana y respeto a los clientes. Así que ahí lo saben. Cintia, si queremos conocer más de tus servicios y de tu compañía, ¿dónde podemos ir?
19: Pueden ir a todas las redes sociales. Me pueden buscar bajo Cintia M. Martínez o Lead Up Labs. 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
6: 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Así que ya lo sabes. Gracias, Cintia, por estar aquí. 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
17: Gracias a Aeronet y gracias a Meredith por haber estado con nosotros y a Cintia también por estos consejos, estos tips. Yo creo que en verdad sintetiza toda esta discusión que se ha estado dando y todo lo que hemos visto en estos últimos días con estas noticias de la inteligencia artificial, particularmente con el gasto, que la gente está yendo a lo loco y metiendo por ahí, usando cosas y le ha costado dinero a muchas empresas con este asunto. 9:20, hacemos la pausa, regresamos con más.
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17: Son las 9:24 minutos de la mañana, amigos. Gracias por estar con nosotros y continuar aquí en esta edición de Puestos para la Mañana. Oye, antes de seguir, tengo que reconocer y le envío saludos y agradecimiento al personal de la oficina del comisionado residente Pablito José Hernández.
6: Dile ahí.
17: Porque yo no lo sabía. Si usted pierde su pasaporte en un viaje,
6: como le pasó a una persona cercana
17: y Estela, pues yo no sabía que tú podías llamar o comunicarte a la oficina del comisionado residente o la comisionada residente, ¿verdad? Pero en este caso pues, a la oficina del comisionado, y ellos pueden hacerte, pueden asistirte en esa gestión para comunicarte con el Departamento de Estado y con la embajada o consulado o así, ¿verdad? O guiarte en el proceso y darle seguimiento a la agencia. Así que en estos días pues tuve una situación que la que está de viaje por Europa tuvo una situación con su familia por allá y pues nada, me contactaron, yo no lo sabía y llegué al personal de la oficina del comisionado. Ellos diligentemente me hicieron llegar unos documentos para una autorización para que ellos hicieran a nombre del ciudadano la gestión, y nada, me acabo de recibir la notificación de que sí, la resolvieron.
6: Resolvieron.
17: Están en eso.
6: Salvado el viaje a Europa.
17: Por lo menos salvado porque puedan salir.
6: Exacto.
17: O sea, porque un grupo salió, pero el otro no. Entonces, pues,
6: y si usted no lo sabe,
17: pero no sabía,
6: la oficina del comisionado residente, al igual que la oficina de los congresistas, los que nos están escuchando en Estados Unidos, gran parte de su trabajo no es solo aprobar leyes o conseguir chavos para sus distritos y para sus jurisdicciones. Gran parte de su trabajo es lo que se llama servicio al constituyente. Y si usted tiene un issue ante cualquier agencia del gobierno federal, no solo para temas de pasaporte, si usted tiene issue de veterano, de seguro social, con small business, temas de permisos del FDA y todo ese tipo de asuntos, la oficina del comisionado residente tiene personal asignado para este tipo de asuntos, de agilizar su caso. Y yo he escuchado al comisionado residente en entrevistas de que, por ejemplo, hubo un caso el año pasado a una persona que le consiguieron, creo que $90,000 del Seguro Social, que el Seguro Social le había pagado mal y ese tipo de cosas. Así que la oficina está disponible y me consta, ¿verdad?, que el comisionado residente y su equipo en Puerto Rico le han puesto mucho énfasis a optimizar esos servicios y que dan un trabajo, dan un servicio
17: de
6: lo más
17: puesto. Pero de verdad que no.
6: Incluso cosas tan bobas como, por ejemplo, asuntos con el correo. Un caso que yo lo referí a la oficina del comisionado de alguien que estaba teniendo problemas con que no le llegaban los paquetes a su casa, literalmente lo canalizaron y lo movieron con el postmaster en Puerto Rico y le resolvieron el asunto.
17: Sí, no, o sea, como que no lo sabía, así que lo digo no solo por el agradecimiento al personal de la oficina, que fueron muy diligentes en dirigirnos, ¿verdad?, y ayudarnos a navegar ese proceso, que obviamente es bien, o sea, imagínate tú estar en un país que no puedes salir, suerte que en la ciudad donde pasó pues estaba la embajada completa, que es full service y pueden hacer todo allí, pero lo digo también como servicio público, que como bien dice Luis, cualquier situación que usted tenga con agencias federales, pues póngase en contacto con la oficina del comisionado y le ayudarán o asistirán con el proceso.
6: Así mismo. Mira, pues hablando de temas federales, ayer hubo primarias en muchos estados, pero obviamente la más taquillera y la que más personas están prestando atención es la primaria en California. Importante lo siguiente con California.
17: ¿Ese es el Jungle Primary?
6: Correcto. En California, pues el actual gobernador no puede correr para un tercer término, la Constitución de California lo prohíbe, así que es una silla abierta y había una carrera entre como 15 demócratas y 2 republicanos. En California el sistema electoral es bien particular, es un sistema único, no solo en Estados Unidos, es un sistema único en el mundo. Y una de sus particularidades es que la primaria es lo que, y esto es desde el 2012, ellos lo denominan un jungle primary, una primaria de la jungla, donde todos los candidatos de todos los partidos aspiran a la vez. O sea que hay típicamente, sobre todo en escaños que son competitivos, 2, 3, 4 candidatos de cada partido. Y esos candidatos hacen campaña entre sí. y los que queden primero y segundo lugar entonces pasan a la elección general en noviembre. Es como un playoff, eso es una buena manera de verlo. E incluso se da en múltiples carreras primarias entre dos candidatos del mismo partido. Ahora mismo, por ejemplo, el escaño de Nancy Pelosi, que Nancy Pelosi pues no va a la reelección, eso es un escaño en San Francisco, un escaño que obviamente sí. 90% demócrata, pues allí los candidatos que quedaron 1, 2 y 3 son demócratas. Y en la elección general ya está, eso sí, esa elección ya está clara, se van a enfrentar un candidato de apellido Winner contra una candidata de apellido Chan, y los dos son demócratas. Así que en noviembre los electores de ese distrito, es el distrito 11 de California, en San Francisco, pues van a escoger entre dos candidatos demócratas, porque así es el sistema en California. Adicional a eso, California tiene otra particularidad, que es que yo creo que la inmensa mayoría, puede ser 60-70% de las personas, votan por correo. Y California permite que los votos por correo que lleguen después del día de la elección, pero que tengan el matasello del día de la elección o antes, se cuenten.
17: Okay.
6: Así que ahora mismo, a esta hora, son las 9:29 de la mañana, hora de San Juan, Puerto Rico. En California restale de 3 horas, son las 6:29 de la mañana en California. Ahora mismo, para la carrera a la gobernación, solamente se ha contado el 58% de los votos. Adicional a eso, típicamente en California, como es un estado mayoritariamente demócrata, la mayoría de los votos que llegan por correo tarde, después de la fecha de elección, tienden a ser votos demócratas. Así que en California siempre se da lo que los analistas políticos norteamericanos llaman un espejismo rojo, un red mirage, que el día de la elección parece ser mucho más republicana de lo que termina siendo, porque mientras van entrando esos votos por correo, sí, se parece a San Juan, al revés. San Juan, exacto. El día de la elección ganó Manuel Natal 2 veces, pero cuando se cuentan los votos por correo y adelantado, pues ahí perdió. Pues lo mismo va a pasar en California, pero a esta hora, con el 58% de los votos, todo apunta a que la carrera va a ser entre Xavier Becerra como candidato demócrata. Xavier Becerra fue congresista de California, fue secretario de salud bajo el presidente Joe Biden, y es un político de carrera. Antes de los múltiples escándalos que hubo en esta carrera por California y que se retirara quien en aquel momento era el líder de la carrera, el congresista Eric Solwell, Becerra estaba encuestando en menos de 5%, pero tuvo un momento, un resurgimiento luego de la salida del congresista Solwell, y se puso primero en las encuestas, y pues todo apunta a que terminará o primero o segundo. A esta hora él tiene 25% del voto, y en la primera posición está un candidato republicano que se llama Steve Hilton. Steve Hilton es una persona interesante porque él es británico. Es inmigrante británico que se mudó a California, y no hace mucho, se mudó a California hace como 10 o 15 años y se hizo ciudadano americano y está aspirando a ser gobernador. Y el pana habla con acento inglés. O sea, tú ves los anuncios de televisión o escuchas los podcasts y las entrevistas y tú estás escuchando a un tipo que te está hablando, ¡oye, cómo no! O sea, está hablándote con acento británico, pero pudiera ser gobernador de California. Él ahora mismo tiene 28% del voto. En tercer lugar está quedando un billonario que se llama Tom Steyer, que Tom Steyer ha gastado, si no me equivoco, creo que 250 millones de dólares de su dinero para ganar esta primaria. Está en la tercera posición con 20%. Steyer tiene la esperanza de que, como la mayoría de los votos que queden allá afuera sean demócratas, que él pueda de alguna manera sobreponer al candidato republicano. Ahora mismo el candidato republicano le lleva una ventaja de un poquito más de 400,000 votos. Hay que ver cuántos votos quedan allá afuera, si él puede hacer esa remontada y colarse en la segunda posición, pero pues no, todo apuntaría a que veríamos una carrera en noviembre entre un demócrata, Xavier Becerra, y un republicano, Steve Hilton. Becerra obviamente entra como el favorito, claro favorito, porque aunque el republicano sacó 28% y está en la primera posición, Becerra tiene 25%. Cuando tú sumas, todos los candidatos demócratas están esencialmente en 60% y pico, y uno pues presumiría que la inmensísima mayoría, por no decir casi todos, de esos votantes demócratas pues volverían a casa y votarían por Becerra en la elección general. Otra elección que estaba súper interesante es la elección por la alcaldía de la ciudad de Los Ángeles.
17: Que siempre es media contenciosa.
6: Es contenciosa. Obviamente la ciudad de Los Ángeles está adicional pues múltiples factores, los fuegos de los Palisades del año pasado, que esencialmente destruyeron, arrasaron con miles de propiedades y de casas.
3: Y que aquí hubo gente que quiso echarle la culpa a la Luma Nueva de los fuegos.
6: Ah, correcto, sí, no, la como olvidar, usando a Claude, le querían echar la culpa.
3: Que era la izquierda, la derecha, estaba todo el mundo unido.
6: Me acuerdo. Pues en esa elección, ya la alcaldesa incumbente, que es Karen Bass, ya pasó a la próxima ronda, está con 35% del voto, se han contado el 63% de los votos. Y en segundo lugar, que muy probablemente va a pasar también, es un candidato republicano que se llama Spencer Pratt. Spencer Pratt fue una estrella de reality TV por muchos años.
3: ¿Ese no era el de la U?
6: Una de esas. Una creo de esas que de TV que... No era Road Rules versus Real World o... No sé, pero es una estrella de...
3: Ya no está escuchando, que nos diga, o alguien en la comunidad, porque yo sé que es uno de esos de esas reality de MTV.
6: Pues Spencer Pratt ha causado sensación porque ha hecho una campaña media maga para Los Ángeles, pero más que eso, él peleó su casa en los fuegos. Y esencialmente toda su campaña
3: ha
6: estado alrededor de la manera mediocre en que la alcaldesa Karen Bass,
3: socialista
6: que estaba en África cuando empezaron los fuegos y se tardó como 5 días en llegar a Los Ángeles y la ciudad quemándose, ha manejado el asunto. Y él tuvo un comercial

0: principal, diríamos en Puerto Rico, que sacó 22%. Así que habrá que ver si ella puede consolidar su base para mantener a Los Ángeles como una ciudad con una alcaldesa demócrata. Yo no descontaría a Spencer Pratt todavía.
1: No.
0: Yo creo que para la gobernación los republicanos tienen cero chance de break, pero para la alcaldía de Los Ángeles,
1: por esta situación
0: cosas
1: particular.
0: más raras han pasado.
1: Sí, en Los Ángeles. Claro que sí. 9:35, hacemos la pausa, regresamos en breve con más.
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6: Estas son las historias que la redacción de Radio Isla 1320 trabaja en estos momentos. Inaceptable para representante, anuncio de cierre de oficina de servicio al cliente de Luma Energy en Aibonito a partir del 26 de junio. Frágil la negociación entre Estados Unidos e Irán para llegar a un acuerdo en medio de la guerra, opina presidente de la Asociación de Detallistas de Gasolina. Luis Guillet dice, mientras tanto, nos encontramos en una temporada de baja de venta de combustible. Mientras, el DACO reporta una leve alza en el producto. Escuchamos a Luis Guillet, portavoz de la Asociación de Detallistas de Gasolina.
7: La incertidumbre que está causando este conflicto, realmente no podemos asegurar el tiempo que se sostenga. De ayer para hoy hubo un aumento aproximadamente de 2 centavos. Debido a la escalación en la región. Y lo cierto es que estamos ahora mismo en temporada de verano, donde no hay escolares, donde las universidades están cerradas y el flujo vehicular en Puerto Rico disminuye grandemente. O sea, estamos en temporada baja en lo que es venta de combustible en Puerto Rico. A eso se le añade también que, debido a los altos precios de la gasolina, el pueblo también ha hecho su ajuste.

0: en la compra de combustible, o sea que la rotación de inventario es más lento todavía.
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3: Ya con 40 minutos de la mañana, amigo, que eso puede continuar con nosotros aquí en esta edición de Puestos para la Mañana. Mire, el circuito de malandreo de Teenager, que estábamos hablando en un momento dado, que alguien está preguntando, están comentando sobre eso.
4: Ah, pero estaba hablando fuera de la
3: sí, pero eso, fuera de la. Pero vamos a recordar.
4: Ajá. Cuando éramos adolescentes.
3: Ajá. Era 229.
4: Aquí en la Rupert.
3: En la Rupert.
4: Su ruina todavía está ahí, pues estaba.
3: Rivar, que era parte del complejo de Arena Pielten allá en los muelles.
4: Ya yo era más viejo, pues. Ya yo no iba a
3: está bien, pero pues, Rivar. Había un sitio en Punta La María que hoy está el Rey del Churrasco allí.
4: Ah, sí, sí.
3: El este San Mix, que estaba allí.
4: No, y también ahí estaba otro sitio ahí en Punta La María que no. Entrevistaron al Pan esta semana, que
3: sí,
4: está
3: sí.
4: Haciendo la última fábrica de hielo.
3: Ese otro también. Ajá. Y Chanos Viejo.
4: El Chanos Viejo de Río Piedras.
3: Exacto.
4: Que es el segundo Chanos, porque hay la generación antes nuestra iba al Chanos de la calle Loíza.
3: Por eso, que usted pagaba una. Usted pagaba, ¿verdad? Sí. Una cantidad de entrada, un cover charge, ajá. Y una cantidad adicional, ¿verdad? Para que te dejaran pasar.
4: A dárselo Long Island de dos en dos.
3: Correcto.
4: Creo que los jueves era el Long Island
3: dos. A dos manos. No, ya había Open Bar. Cuando antes existió.
4: Sí, sí. Ya. Ahora los Open Bar son los forrecing del
3: tiempo. Tiempo bonito, ¿ah? ¿Eh?
4: Sí.
3: Que
4: si usted reconoce alguno de los sitios que mencionamos ahora, es tiempo de que se haga el examen de la próstata. Vaya a ver a su urólogo.
3: O en la endoscopía.
4: Chequéese la presión y el colesterol.
3: Es correcto. Chequéese el hígado también.
4: Hablando de cosas que te suben la presión, hace 19 horas, el secretario de Estado, Marco Rubio, dijo que la guerra en Irán se había acabado. Hace 19 horas. Parece que nadie le informó. Ni al Pentágono, ni al ejército iraní, porque anoche, en horas de Teherán, el reinado de Kuwait informó que estaba bajo ataque de drones y misiles iraníes, y a esta hora el gobierno de Kuwait informa que por lo menos una persona murió a causa de los ataques anoche y docenas fueron heridas porque se atacó el aeropuerto de Kuwait. De hecho, la foto que publica el New York Times ahora mismo, usted ve que en uno de los terminales del aeropuerto de Kuwait, donde, o sea, imagínese el terminal, ya usted pasó seguridad y todo, está en el gate esperando, pues ahí atacó uno de los drones iraníes y se ve el roto en el techo en el aeropuerto de Kuwait. Ustedes pues sabrán que Kuwait es uno de los principales aliados de los Estados Unidos en el Golfo Pérsico, y ahí miles de tropas norteamericanas y instalaciones militares en Kuwait y en la zona. También el ejército de Kuwait pues depende en gran parte de los equipos y la defensa que le compran o que le provee Estados Unidos, y pues su defensa antiaérea es provista por los Estados Unidos, y esa defensa antiaérea no fue capaz de aguantar estos ataques iraníes. Estados Unidos pues echó para atrás y contestó los ataques y pues sigue la guerra. El asunto es que el domingo estaba a punto de terminar la guerra. Donald Trump le liquidó a su medio favorito de momento Axios de que la guerra se estaba acabando, y hoy miércoles pues la guerra sigue viva y coleando, y a esta hora
3: que ya se ha convertido como en un circo para manipular los mercados.
4: A esta hora el precio del petróleo West Texas está a $94 el barril. Recuerdo cuando el lunes preparando el programa lo verifiqué, estaba a 88, así que pues en pleno verano, en pleno momento de aumento de precios del petróleo, pues la guerra continúa.
3: Está fuerte, ¿verdad? Está fuerte. Digo, hay CEOs en Estados Unidos que están diciendo que puede ser que llegue el barril a 150 pesos, para arriba.
4: No, porque ahora se están juntando el hambre con la necesidad. Porque como parte de las medidas para paliar el aumento en el petróleo y la gasolina en Estados Unidos, el presidente Donald Trump autorizó que se liberaran parte de las reservas estratégicas de petróleo que tienen los Estados Unidos. Esas reservas estratégicas están distribuidas por todo el país y se mantienen pues para esto mismo, en casos de escasez, casos de guerra, pues que Estados Unidos tenga un excedente de petróleo que pueda, contra el cual pueda girar para mantener las operaciones tanto civiles como militares. La última vez que se utilizó esa reserva fue en el 2022, cuando comenzó la invasión rusa a Ucrania, que fue cuando se disparó el precio del petróleo en aquel momento, que no tenía nada que ver con acciones específicas que haya tomado los Estados Unidos, sino acciones que tomó el Kremlin. Pues lo que informan los observadores de la Reserva Estratégica de Petróleo es que la reserva está en su punto más bajo, probablemente en su historia. Así que podemos llegar a un momento en que el precio del barril siga subiendo y a la misma vez las reservas de Estados Unidos se agoten. Adicional a eso, como tú bien dices, el mercado, cuando hablo del mercado, estoy hablando obviamente de la Bolsa de Valores de Nueva York, pero en general el mercado global no ha tenido las caídas que uno esperaría al comenzar una guerra en el Medio Oriente, sobre todo una guerra que ha probado por 3 meses ser capaz de afectar el comercio internacional con el cierre del Estrecho de Hormuz. Los mercados han pecado de ser muy optimistas o de pensar que esto es a corto plazo, que esto se va a resolver, o caer en las mentiras que Donald Trump y la Casa Blanca han dicho constantemente en este asunto, y no hemos tenido, de hecho, el S&P, si no me equivoco, el S&P 500 lleva 8 semanas corridas en crecimiento, que es completamente contrario a cómo se comportan los mercados en tiempos de guerra. Pero lo que te dicen los observadores de la industria del petróleo es que va a llegar un punto en que la realidad en tierra y la realidad en los barcos que están en el mar ahora mismo transportando petróleo va a alcanzar la realidad de los mercados, porque esencialmente ya hay economías en Asia que están racionando la venta de gasolina, que están mandatando el trabajo remoto. Ya eso está pasando en todos lados, y que esencialmente puede llegar a un punto que, aunque los mercados sigan optimistas, en el mundo real no se consigan combustibles derivados del petróleo, entre otros temas, y pues vaya usted a saber dónde va a terminar. No,
3: y importante, ¿verdad? Porque estamos hablando de los indicadores macroeconómicos del mercado, ¿verdad? De una parte de la economía, que hasta el momento todavía, ¿verdad?, los fundamentos, como dicen allá los economistas y los medios especializados de negocios, están relativamente sólidos. El tema es el siguiente. Debajo de esos fundamentos hay otros indicadores que ya están empezando a mostrar algo de desaceleración y algo de debilidad que viene acumulada, pero que se ha exacerbado en este último año en particular. El tema de la venta de carros, no solo en Puerto Rico, sino en Estados Unidos. Hay una combinación entre precio alto, intereses altos, ¿verdad? Todo. Y que hay una incertidumbre de que usted, pues si no sabe lo que va a pasar en los próximos 60 o 90 días, pues se aguanta en el gasto. Así que el consumidor promedio, no el high spender, porque ese sigue gastando malo loco, pero el consumidor promedio tiende a aguantarse en ese tipo de decisiones de compra de cosas grandes o, ¿verdad?, que no van a hacerlo. Lo segundo, ya se sabe, y ya también en Puerto Rico se ha estado reportando y registrando una caída dramática en el consumo y en las visitas a restaurantes. No tan solo restaurantes caro, sino restaurantes de casual diners, ¿verdad? Entiéndase. Chili, ¿verdad? You name it. Todas las marcas que usted sabe que son. Porque son restaurantes que uno mira esos indicadores, porque son restaurantes familiares, ¿verdad? Donde usted puede ir con su familia y relativamente puede comer todo el mundo y pues no le va a hacer un hueco en el bolsillo. Ya se sabe que ha caído sustancialmente ese consumo, o que está mostrando señales de debilidad. Y particularmente esta noticia, por ejemplo, que salió ayer de Texas de Brasil aquí en Puerto Rico, que cierra en el Sheraton, pero que ellos están diciendo que parece que abrir en otra localidad, es precisamente porque hay un tema de costos asociados a operar. Y como está bajando las visitas a los restaurantes, pues está la cosa un poquito complicada. Y lo tercero, que es un indicador que yo le invito a usted a ver, es el tema del consumo de gasolina ahora en verano. ¿Por qué? Tanto en Puerto Rico como en Estados Unidos, mucha gente decide hacer turismo interno o decide hacer road trips, ¿verdad? Mucha gente pues coge su carrito, se lleva a los muchachos y van a distintos estados o hacen visitas dentro de los estados. Ya se está anticipando la posibilidad de que en el verano veamos una desaceleración sustancial en el consumo o en la compra de combustible y en los viajes, ¿verdad? En los Estados Unidos. Eso es un problema, ¿por qué? Porque el turismo te mueve gente de un lugar a otro y esa gente se tiene que quedar en un hotel o, aunque se acampe, pues tiene que gastar en comida, en aquello, en el otro, y te genera el efecto multiplicador que tiene el trasladarte de un lugar a otro y el impacto que puede tener en esa zona, pues se va a empezar a sentir en ciertos segmentos de la economía que ya de por sí están demostrando debilidad. ¿Por qué decimos todo esto? Porque winter is coming.
5: Winter is coming.
3: Winter is coming. Y pues la cosa está complicada. Sin contar que los agents en muchas compañías y la facturación está ya por sobre 90 días. Y eso es un problema de debilidad también. Y lo sabemos. No es un tema, es un tema bien complicado. Y está pasando en todos los sectores. Así que, dicho eso, con este mensaje optimista y sin un economic shift en el Departamento de Desarrollo Económico y Comercio, los dejamos en esta edición de Puestos para la Mañana.
4: Salió una actualización en el Patreon ahora mismo de lo último en cuanto a quién puede ser el secretario o secretaria del Departamento de Desarrollo Económico.
3: Pónganle ya la carpa.
4: Vayan, entérense primero, patreon.com, tengo el puesto para el problema.
3: Lo próximo es Calentón con Sonia Valentín. Que es el

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6: Estas son las historias que la redacción de Radio Isla 1320 trabaja en estos momentos. Continúa en su octavo día juicio contra Elvia Cabrera Rivera por la muerte de Gabriela Nicole Prat Rosario. Herido un motociclista que se comió un pare. Así dicen en Puerto Rico, se comió un pare e impactó a un vehículo que a su vez chocó con otro auto en Manatí. En el tiempo, se espera más humedad para este miércoles, con aguaceros en horas de la mañana en la zona este y la zona oeste en la tarde. Hay un riesgo moderado de corrientes marinas en todas las playas del país, incluyendo las islas municipios. En el mundo, presidente Donald Trump afirma que Irán ha aceptado no poseer más armas nucleares. Soy José Luis Renta. 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La hora 9:53.
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4: Secretario de Salud responde a referido de investigación del Senado. Si debes pensión, no puedes salir del país y si te hacen una oferta de trabajo en el exterior. Bueno, hablamos al respecto. 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

0: Bye, bye, bye. Buenos días Puerto Rico, buenos días isleños, buenos días a todos los residentes de nuestro hermoso archipiélago, siempre incluyendo las islas de Vieques y Culebras. Bueno, hoy es miércoles, miércoles 3 de junio del 2026. Yo soy Sonia Valentín, este es El Calentón. Acá yo pongo mi voz firme y pensamiento libre, siempre al servicio de ustedes para que juntos podamos transformar a Puerto Rico. 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Una vez la encuentre, siempre les pido que por favor le den me gusta y la comparta con otros. También recuerde que usted debe ir por allí en YouTube y buscarme como Sonia Valentín entre medios. Eso es Sonia Valentín en tres medios. Ese es nuestro canal de YouTube. Así que vaya, suscríbase ahora mismo, tempranito acá en la mañana. Usted se suscribe y sabe que también pues por allí le da me gusta. Pero sabe que tenemos ahora mismo el punto de encuentro, que es nuestro podcast. Allí está colgado nuestro último episodio que trata sobre el Black Angus. Ah, que no sabe lo que es el Black Angus. Bueno, pues nosotros le contamos. Si usted no sabe, vaya y escuche el podcast. Pero si no, y si sabe, pues por allí hay muchos cuentos de lo que pasaba allí adentro y la intriga que muchos tienen de qué era lo que ocurría exactamente allí. Así que no se lo pierda. Pero voy ahora mismo inmediatamente a lo más caliente.
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0: Bueno, ha habido un referido del Senado, esto por la senadora Rodríguez Bebe y el senador Juan Oscar Morales, de una resolución para investigar al Departamento de Salud de Puerto Rico en si cumplió o no cumplió con su deber de fiscalizar o inspeccionar los lugares donde se practican el aborto. Bueno, aquí está ya con nosotros el secretario de Salud, don Víctor Ramos. Muy buenos días, doctor, ¿cómo está?
2: Buenos días, gracias por la invitación.
0: Doctor, ¿qué le parece esto de que se, ¿verdad?, que se está ahora mismo refiriendo a una investigación lo de las clínicas de aborto? ¿Ustedes las inspeccionan? ¿Están ustedes
2: sí,
0: cumpliendo?
2: Las inspeccionamos y todas se inspeccionaron. Llevan menos de un año de inspeccionadas las cuatro que hay en Puerto Rico, pero no tenemos problemas con que haya investigaciones de los procesos. Siempre en todo departamento y en todo gobierno se tienen recursos limitados para necesidades limitadas, y ciertamente los inspectores de facilidades del Departamento de Salud, hay inspecciones que son de emergencia, uh-huh, que están ponen en riesgo la vida de los pacientes, y hay veces que hay personas que solo quieren fijarse en una sola de las facilidades que nosotros regulamos. Nosotros regulamos muchas otras facilidades y hay que ir a todos los lugares a hacer el trabajo, pero nosotros no tenemos ningún problema en que haya un proceso de investigación. Nosotros estamos cumpliendo con la ley y la jurisprudencia, ¿verdad? Cuando la Secretaría de Justicia la confirma, tiene una reunión, se enmendó el reglamento de salud, según nos indicó la Secretaría de Justicia, tomando en cuenta la jurisprudencia del Tribunal Supremo, uh-huh, que ha definido lo que es la condición médica que debe tener una mujer para poder recurrir a un aborto, y es una definición bastante amplia la que definió el Tribunal Supremo. Así que no es función del Departamento de Salud definir ese tipo de cosas. Ya lo definió el Tribunal Supremo. Si eso se quiere cambiar, lo tiene que hacer la legislatura.
0: De acuerdo. Nos consta de propio cuerpo y hecho que el Departamento de Salud hace sus inspecciones, y que son inspecciones regulares en la gran mayoría de los casos, y me corrige usted si me equivoco, son anuales, en el caso de los laboratorios, los hospitales. ¿Las clínicas de aborto también se inspeccionan anualmente?
2: Sí, en teoría son anuales, pero la realidad es que no hay la cantidad de inspectores para inspeccionar todos los laboratorios, todos los hospitales, todas las cosas anualmente, y hay que tomar prioridades, sobre todo tomando en cuenta cuán a riesgo están los pacientes.
0: Claro, ¿y cuáles son las facilidades que ponen más en riesgo a un volumen mayor de pacientes? Totalmente de acuerdo. Secretario, por otro lado, existe, ¿verdad? Trascendió ayer la noticia de esta enfermedad que aparentemente, alegadamente, se ha apropiado de fentanilo en un hospital. ¿Cómo se controlan? Porque estoy en total desconocimiento y quisiera que la gente también pudiera saber cómo se controlan los medicamentos, valga la redundancia, que son de contenido controlado en un hospital. ¿Cualquier enfermera tiene acceso a ellos?
2: No, ciertamente, en este caso estamos hablando de una enfermera que tiene práctica avanzada en enfermería, una maestría en anestesia y está en la sala de operaciones. Ciertamente en la sala de operaciones es donde uno de los lugares donde más controlado se usan para anestesiar gente, para manejar el dolor, así que tiene mucho más acceso a medicamentos controlados que, por ejemplo, en un guardia regular. Así que por eso tenía acceso a este tipo de medicamentos, hizo los cambios que hizo, se identificó, y entonces entre los distintos agentes de salud, nuestra división de sustancias controladas, el DFDA, se hizo una investigación, se corrobora, y entonces se hace el arresto. Ciertamente ya tiene la presunción de inocencia.
0: Claro.
2: Y no vamos a entrar a discutir el caso porque eso se discute en el tribunal. Pero lo más importante, esto no es algo común.
0: Eso iba, doctor.
2: Así que,
0: porque
2: así
0: lo que quiero
2: es que hay un, no es que hay una organización criminal en los hospitales y en las distintas cosas, y ella no representa a las miles de enfermeras y otros profesionales que 24 horas trabajamos por la salud de los pacientes.
0: A eso iba, doctor, porque ¿verdad? Obviamente se crea la inseguridad de que a estos pacientes se les inyectó algo que no era lo que había que inyectarle y tal, y eso crea cierta, ¿verdad?, pudiera crear o levanta desconfianza de los pacientes, de la población, y quería un poco explicar, si usted puede en un momentito, cómo es ese control en esa área, porque sabemos que ella es una enfermera de un área particular, que es el área de cirugía, que ahí es donde hay unos medicamentos de mayor control, ¿verdad?, para hacer los procedimientos. Pero incluso en esas áreas hay unos protocolos de protección a esos medicamentos, ¿correcto?
2: Sí, ahora los medicamentos, a diferencia de antes, que estaban en una gaveta, están en una máquina que se llama Pixis. Esto, y tú tienes que entrar el medicamento, pedir exactamente la dosis que tú quieres, esto, y eso se registra en la máquina. Y va registrando cuánto se sacó de cada medicamento. Y al final del turno tiene que cuadrar lo que dice la máquina que se sacó con lo que hay. En la máquina es un proceso bien estricto, bien controlado. Por eso es bien raro que ocurran estas cosas.
0: Claro. Bueno, pues le agradezco, doctor, que me haya acompañado en la mañana de hoy. Muchas gracias. Lo veo en la próxima. Bueno, y vamos inmediatamente a la zona caliente.
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0: Bueno, el cobro de pensiones alimentarias siempre, siempre ha sido el cuento de no acabar, el tema de todos los días. Será la retención ahora del pasaporte de estos padres o madres que son deudores la solución, pues vamos a verlo. Para analizarlo está con nosotros la licenciada María del Mar Mateu Meléndez, administradora de la Administración para el Sustento de Menores. Saludos.
3: Saludos, Sonia. Un gusto.
0: Licenciada, hay cerca de 58,000 adultos que continúan apareciendo, ¿verdad? Esto trascendió recientemente en la noticia, en casos registrados como activos en el sistema de ASUME. Y ya hay gente que no es menor, que tiene 40, 50 años. Sí, ¿cómo se van a limpiar esas listas?
3: Vamos a aclararlo. Son casos, en este sentido, ¿verdad? Son casos que ya advinieron a la mayoría de edad, ¿verdad? Es bien importante que en Puerto Rico, hasta el día de hoy, la mayoría es el 21. Hay un término prescriptivo para cobrar las deudas de pensión alimentaria actualmente de 5 años. Así que una vez ese menor adviene la mayoría de edad, tiene 26. 5 años, exacto, hasta los 26 para cobrar esa deuda.
0: Claro.
3: ¿Qué es lo que ocurre?
0: Pero hay personas de 40 o 50.
3: Exacto, pero es bien importante entender que los casos son de las partes. La agencia no puede cerrar motu propio un caso a menos que se lleve un debido proceso de ley. Nosotros hemos identificado desde el inicio cómo vamos a trabajar estas notificaciones de intención de cierre. Te explico. Cuando una persona va a adherir a una mayoría de edad, se envía una notificación de intención de cierre. Si hay alguna razón por la cual no se debe cerrar, la parte lo va a objetar.
0: Ya.
3: De lo contrario, se cierra la cuenta corriente. Esto es en asume, porque en el tribunal tienes que solicitar el relevo, no importa que hayas cumplido los 21 años.
0: Oye, ojo, ojo a papá o mamá alimentaria, ¿verdad? Que la situación es que usted tiene que hacer la gestión.
3: Exactamente.
0: O sea, y ese es el aquí es donde está el issue. O sea, no es solamente para que ellos puedan sacarlo de la lista, lo que me estoy enterando ahora es que usted mismo tiene que hacer la gestión, que tiene que hacer dos gestiones, una en asume y una en el tribunal.
3: Dependiendo de donde sea el caso. Uh-huh. En este caso, nosotros en la agencia, a diferencia del tribunal, notificamos la intención de cierre. Uh-huh. Se notifica, si se mantiene el caso, no hay objeción, se cierra la cuenta corriente. Si hay una deuda mayor de $500 o más, la ley nos permite a nosotros mantener el caso abierto. Uh-huh. Porque, ¿verdad? Como te explico, tienes este término prescriptivo. ¿Qué es lo que ocurre? El foro en Puerto Rico para recobrar estas deudas de pensiones alimentarias vencidas y no pagadas es el tribunal de primera instancia. Así que, si transcurrido ese término prescriptivo, esa parte no custodia tiene que acudir a decir, mira, en efecto, transcurrió el término prescriptivo, no hubo un proceso de cobro, estos menores, ahora jóvenes, adultos, pudiesen presentar, ¿verdad? No hay un proceso de cobro en el tribunal.
0: Oh, wow.
3: Así que, aquí la importancia es que tenemos que tener estas deudas no te asumen. Estas deudas de un menor, ¿verdad? Que no recibió el sustento.
0: De acuerdo, pero si eran 500 pesos o más y ya prescribió el tiempo, ¿verdad? Prescribió,
3: sí.
0: Y tiene que ir al tribunal, esto implica que o sea, ya se... tiene que papá contratar un abogado o ir allí.
3: Bueno, no necesariamente.
0: Papá, mamá.
3: No. En el caso de la agencia pudiese acudir, ¿verdad? Y pudiese probarse que no hubo un proceso de cobro en el tribunal. Otra cosa bien importante, nosotros en Asume registramos órdenes de otros estados, otras jurisdicciones, en los que muchas veces las pensiones y las deudas de pensiones no prescriben. Así que esa es otra razón por la cual hay casos activos en el sistema que aunque ese menor tenga 50 años, esa deuda en el estado tal no prescribe y se mantiene abierta. O sea, son múltiples las circunstancias por las cuales estos casos permanecen abiertas. ¿Cuál es el llamado? A que la gente trabaje sus casos, a que la gente esté pendiente de sus casos, transcurrieron, no se cobró, pues mira, se presenta el trámite correspondiente, una solicitud de cierre de cuenta de atraso, se envía la notificación de que en efecto no hay un cobro pendiente ante el tribunal, no se interrumpió el término y entonces se procede a ajustar
0: okay,
3: un balance.
0: Por ejemplo, si un niño llega a la adultez, llegó a ser adulto mayor, ya cumplió 21 años, no está estudiando, whatever, y tienen que cerrar el caso. Ustedes no notifican que el joven ya tiene 21 años y se puede cerrar el
3: en
0: caso.
3: En asume, sí.
0: En asume.
3: En asume
0: okay.
3: La
0: y si no hay ninguna gestión, ¿qué pasa?
3: Bueno,
0: si no se
3: cierra cuenta corriente. Es verdad, nosotros en Asume, como es servicio, ¿verdad?, para el sustento de menores, uh-huh, tienes 30 días antes de que tú vayas, ese menor, si es un menor nada más en el caso, vaya a adherir a la mayoría de edad, se envía la notificación de intención de cierre. Si no se objeta, si ¿verdad?, no ocurre más nada y se certifica en efecto que el cierre procede, pues una vez ese menor adviene a la mayoría de edad, se cierra la cuenta corriente. Ahora, si la cuenta de atrasos tiene $500 o más, esa cuenta entonces permanece abierta a los efectos, ¿verdad?
0: Claro, pero en el caso de que la gente no responda, ponda la carta que ustedes envían o lo que sea, ustedes
3: se
0: lo cierran.
3: Se cierra la corriente.
0: De todas formas.
3: En Asume. En el tribunal tienes que solicitar, ¿verdad? Jurisprudencialmente se ha establecido que no es automático el relevo de pensión alimentaria. Una vez un menor adviene, ahora joven adulto a la mayoría de edad, el padre o la madre no custodia tiene que solicitar el cierre o el relevo de esa pensión. Eso es en el tribunal.
0: Y eso es en el tribunal.
3: Exactamente.
0: Y obviamente para el tribunal, pues normalmente irá con un abogado.
3: Sí, en verdad, puedes acudir por derecho propio.
0: Claro,
3: pero para que veas, ¿verdad? La desinformación. Ocasiones que hay en cómo es el tracto en ambos.
0: No solamente la desinformación, sino la complejidad,
3: claro,
0: para el papá alimentante. O sea, tienes que terminar hasta en el tribunal haciendo la gestión. Si no, se va a quedar ahí de por vida.
3: Sí,
0: o sea,
3: lo importante, yo creo que las partes tienen que entender que nosotros, en el caso de la agencia, ¿verdad?, somos como un facilitador, como una agencia para hacer efectivas estas obligaciones alimentarias. Sin embargo, dependemos estrictamente de esa gestión, de las partes. Y es bien importante.
0: Ok, pero entonces tengo otra situación. Sí. Acá hemos hablado con papás y mamás, uh-huh, alimentantes, tanto hombres como mujeres, uh-huh, o los que reciben pensión también en muchas ocasiones. Y uno de los reclamos más fuertes que tienen es que en Asume los supuestos especialistas no son abogados, o sea que muchas veces carecen del conocimiento de lo que son los específicos de ese reglamento. Por lo tanto, al fijar las pensiones, no necesariamente se le garantiza a ambas partes los derechos para la aplicación de los mismos.
3: Pues mira, en ese sentido es correcto, ¿verdad? En el tribunal de primera instancia lo son examinadores de pensiones pensiones alimentarias los que establecen y recomiendan al juez para que se establezca una pensión alimentaria y son abogados. En el caso de la agencia se le conoce como especialistas en pensiones alimentarias. Obviamente estas personas tienen una serie de entrenamientos específicos sobre esto. Recordemos que tanto en el tribunal como en ASUME para fijar pensiones alimentarias es conforme a las guías mandatorias vigentes al momento.
0: Por eso ese es el argumento, que como no son abogados, no necesariamente conocen, y aunque conocen el reglamento, no lo aplican de forma justa, balanceada para ambas partes.
3: En ese caso, Sonia, ¿verdad? Puede ser la discreción, ¿no? Yo puedo entenderlo. Yo fui abogada en la agencia, yo fui jueza en la agencia, que esto es a lo otro que voy. Si las partes no están de acuerdo con lo que se determina en esa vista ante el especialista, en la agencia tenemos lo que se llaman las salas administrativas, que son jueces administrativos que tienen más de 8 años de experiencia, que son nombrados por el gobernador y confirmados por el Senado, y estas salas administrativas operan, ¿verdad?, como un organismo en revisión.
0: Ya.
3: Hay ciertas instancias en las que ellas atienden casos en primera instancia, pero como regla general es organismo en revisión, que somos nuestras, las determinaciones de la sala administrativa son revisables ante el Tribunal de Apelaciones. Sí.
0: Nada, mire, que si usted tiene una situación con ASUME o con SUS, usted tiene que tener un abogado ahí como de por vida, porque hay que hacer muchas reclamaciones.
3: Mira, póngase al día, yo creo que nosotros hemos querido estar llevando el mensaje, estamos tratando de orientar a través de nuestras redes sociales, a través de nuestra página.
0: Y otra de las preguntas que por años han surgido, ¿verdad? Todos los años que yo llevo haciendo esto también, es que, ¿por qué es tan difícil rastrear a un papá o localizar a un padre deudor?
3: Mira,
0: ¿qué vamos a hacer?
3: Uno puede decir, ¿verdad? La culpa es de la agencia y yo he sido clara. O sea, nosotros hay muchísimo trabajo que hacer en la administración. Hemos reforzado nuestros mecanismos de cumplimiento y de localización. Nosotros sí tenemos herramientas para localizar a padres. ¿Qué es lo que pasa, Sonia? Y lo digo porque lo viví siendo jueza y siendo procuradora. Utiliza números de seguro social incorrecto, evade la jurisdicción, al momento en que se localiza, se mudan de trabajo, se mudan de estado, y hay que recordar que estas partes les asiste un debido proceso de ley.
0: Yo llegaba en el programa que tenía anteriormente hace tiempo, ¿verdad?, entre nosotras, a contratar investigadores privados para ayudar a las mamás, porque mamá, mi hijo se fue, mi marido se fue, el ex, y yo los encontraba, pero tenía que utilizar un investigador privado. ¿Por qué la agencia no determina, ¿verdad?
3: El monto de casos que tenemos la agencia, inclusive, ¿verdad?
0: No, pero como se hacen tantos contratos en el gobierno para tantas cosas, pues obviamente buscar la manera de crear, de tener o buscar la manera de crear, ¿verdad?, unas alianzas con
3: sí, nosotros, ¿verdad?, hay unos mecanismos automáticos que podemos atar seguros sociales, tenemos distintas plataformas que hemos ido, de hecho, estamos ahora en una nueva renovación que yo creo que plataformas que mejoran porque pueden localizar no solamente por dirección, sino alguna tarjeta de identificación, agencia, cuentas de banco, etcétera. Pero la realidad, Sonia, y es triste, evaden la jurisdicción y a las partes para yo poderle llevar un proceso de establecimiento, revisión o modificación, le asiste un debido proceso de ley y esa persona tiene que ser debidamente notificada.
0: Ahora vamos también al tema de los pasaportes, ¿verdad? ¿Esto va a atender el problema de alguna manera?
3: Sí.
0: Totalmente.
3: Yo pienso que sí. Soy bien honesta, ya hemos tenido, mira, actualmente cómo opera, y esto está en la ley hace tiempo, o sea, el asunto es que ahora el mecanismo es automático, como opera actualmente, o operó hasta el 8 de mayo, es cualquier persona que adeude $2,500 o más, es referida a nuestras oficinas centrales federales de sustento de menores, que estas a su vez notifican al Departamento de Estado Federal, y el Departamento de Estado Federal emite entonces una restricción y esa persona se ve impedida de renovar el pasaporte. Se lleva el proceso, ¿verdad? Te puedo entrar rápido para que
0: la desgracia todavía es que como lo puede tener vigente a lo mejor por 3 años, esos 3 años se huyó.
3: Esa es la diferencia. Exactamente. Ahí está el momento de la renovación. Ahora, con esta nueva fase que entró el pasado 8 de mayo, persona que adeude 100,000 o más, automáticamente la revocación del pasaporte.
0: Ah, la
3: en
0: revocación.
3: El día del lunes, el pasado primer...
0: ¿Que adeude cuánto?
3: 100,000 o más fue la primera fase. Sí, yo sé. Sí, pero la primera fase son 100,000 o más y ya entró la segunda fase el pasado lunes, el primero de junio, en el que $75,000 o más van a tener suspensión inmediata. Ya se nos ha comunicado el gobierno federal que van a ir disminuyendo esos montos hasta el umbral que se espera, ¿verdad? Que es los 2,500. Exactamente.
0: Muy bien. Sí, yo creo que eso puede ayudar. Lo importante es eso. O sea, cómo ir atacando lo de que sea inmediatamente, porque obviamente tienes 3 años para renovarlo, te montaste en el avión y te fuiste, y ahora ¿quién te encuentra?
3: Así mismo.
0: Ok, ¿qué ocurre cuando un padre o una madre se niega literalmente a pagar el sustento, porque muchas veces pues no sabemos a qué nos, a qué se exponen, ¿no? Ya sea papá o mamá, y dice, no, yo no voy a pagar.
3: Pues mira,
0: ¿qué opciones tiene?
3: La realidad es que una vez nosotros registramos el caso, hay ciertos mecanismos de cumplimiento que se activan automáticamente, como lo es la retención de ingresos contributivos estatales o federales, suspensión de licencias, el caso de pasaporte. Como último remedio, una vez llevado el agotamiento de remedios administrativos de cobro, nosotros podemos acudir en auxilio de jurisdicción al Tribunal de Primera Instancia, en donde el tribunal, evaluada la circunstancia y la totalidad del caso, emitiría, ¿verdad?, una orden de ingreso por desacato a ese padre o esa madre no custodio que no cumple con su responsabilidad.
0: ¿Y se le puede suspender la licencia también?
3: Sí, no, estamos en conversaciones, ya esto próximamente tenemos esa reunión para reforzar ese mecanismo, sobre todo a nivel estatal.
0: Porque eso sería un mecanismo a nivel
3: Así
0: isla
3: mismo.
0: Que podría ayudar y podría hacer más baja la cuantía. O sea, una vez debe, pues no sé, lo que sea, que no sea $100,000, podríamos por lo menos limitarle.
3: De hecho, la ley...
0: Claro,
3: La
0: todas
3: ley...
0: estas cosas repercuten en que luego papá no va a poder trabajar. ¿Ven?
3: Sí,
0: O mamá, papá o mamá, la línea
3: pero
0: está.
3: es lo mismo que,
0: Pero
3: por ejemplo, tuve una pregunta en una ocasión que me decían, pero si esta persona está viajando para trabajar, yo, bueno, pues si esta persona está viajando para trabajar, no se supone que adeude
0: exacto, que
3: $75,000 de
0: pague.
3: pensión alimentaria. O si necesita, ¿verdad? O sea,
0: O si necesita el espacio, porque también, ¿verdad? No seamos insensibles. Hubo papás, por ejemplo, durante el periodo de María, que perdieron el trabajo y no podían,
3: y no, y
0: no
3: nosotros
0: había manera de pagar una pensión, punto. O sea, y no es gente indecente, ni malos padres, ni malas madres, era gente que perdió la
3: por eso
0: capacidad.
3: es importante que las partes conozcan el derecho que le asiste, que las pensiones alimentarias se revisan cada 3 años. Sin embargo, si surge un cambio en ese periodo de 3 años, pueden solicitar una modificación de pensión alimentaria.
0: Claro.
3: Y una de las razones es una pérdida de empleo. Nosotros también estamos trabajando con el Departamento del Trabajo, a quien agradezco que las conversaciones vamos a estar directamente con la plataforma Perfil para ubicar, y tenemos un programa también con distintas entidades sin fines de lucro, privadas no, y gobierno, para poder ubicar y darles alternativas a estas personas cuando tenemos una vista de cobro o acuden a nuestra agencia que no tengo trabajo, pues mira, vamos a ubicarlo.
0: Ya.
3: Y esa ha sido la visión que queremos llevar. Esto no es una agencia punitiva, esto es una agencia así de cumplimiento, pero también estamos ofreciendo las alternativas.
0: Sí, definitivamente. Yo tengo muchas dudas y
3: Ya.
0: me quedo sin tiempo y con un millón de dudas. Por ejemplo, ¿hasta qué edad hay que pagar pensión?
3: Actualmente hasta los 21 años de edad.
0: Pero si está estudiando.
3: Si está estudiando, lo que ocurre es que, ¿verdad?, el sustento de menores es hasta los 21, pero en el caso de la SUME, como te digo, a los 21 años, si estás estudiando y cumples con otra serie de requisitos, pudieses solicitar en el tribunal por el Código Civil y el artículo de alimentos entre parientes, y entonces ahí se establece básicamente puede ser una pensión alimentaria, una cuantía de alimentos distinta a ese ya joven adulto, pero tiene que cumplir con el hecho de que esté estudiando,
0: Full time.
3: de que hay una
0: Tiene que ser
3: expectativa.
0: full time, ¿o no?
3: Puede ser, entiendo que actualmente como está, entiendo que es a tiempo parcial, pero también tiene que tener aprovechamiento
0: Ya,
3: académico, o sea,
0: hay
3: varias
0: una
3: alternativas.
0: cantidad.
3: Sabemos que se están discutiendo en la legislatura otros temas relacionados que pudiesen afectar lo que es este ordenamiento al día de hoy, pero sin embargo, al día de hoy, hasta los 21 es el sustento de menores, luego de los 21, como cualquier otra persona, ¿verdad?, tiene derecho a solicitar alimentos.
0: Muy bien, bueno, pues me quedo con muchas preguntas,
3: Estoy a la
0: pero
3: orden.
0: vuelvo a invitarla porque definitivamente estos son temas que le importan a mucha gente, demasiada gente que lo que recibe es pensión alimentaria.
3: Así, y hay que llevar ese mensaje, y como te digo, esto no es punitivo, esto es
0: Claro.
3: para el derecho a alimentos, emana el derecho a la vida, y tenemos que defender eso.
0: Así
3: Así que
0: mismo es. Gracias, licenciada,
3: gracias a
0: por
3: usted.
0: acompañarme. Conversaba con la licenciada María del Mar Mateo Meléndez, administradora de la Administración para el Sustento de Menores. Bueno, voy a una pausa. Soy Sonia Valentín, ya regresamos.
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0: Bueno, ya estamos de vuelta a escuchar Radio Isla 1320. Soy Sonia Valentín, este es El Calentón. Acá yo pongo mi voz firme y pensamiento libre, siempre al servicio de ustedes para que juntos podamos transformar a Puerto Rico. Bueno, les recuerdo que vaya y me busque por allí en YouTube como Sonia Valentín Entre Medios. Eso es Sonia Valentín en tres medios. Búsqueme por allí y cuando me encuentre, regístrese y prenda su campanita para que pueda compartir con nosotros el podcast Punto de Encuentro, entre otros contenidos que ya estamos compartiendo con ustedes también. Así que nada, voy inmediatamente al bolsillo caliente.
1: Bolsillo caliente.
0: Oye, jugar la loto, yo no sé, yo no juego, pero yo sé que mucha gente juega y de repente un montón de gente se ha pegado. Yo no sé qué es lo que ha pasado, pero pues qué bueno. Felicidades para todos los que se han pegado de una manera u otra, aunque sea con 100 pesos. 100 pesos son buenos que sea para gasolina. Bueno, hay otros juegos de azar que también están tomando mucha fuerza en nuestra cultura, ¿verdad? Y recientemente, pues han sido los Powerball, estos, los que han sido vendidos en negocios locales y la gente se ha sacado unos dineritos. Así que, ¿pero qué uno hace? Vamos a ver, yo me voy a poner en la situación de que me pego en el Powerball, yo no sé con cuánto estará, ya mismo me dicen, no sé en cuánto está, pero bueno, la realidad es que, ¿qué uno hace? ¿Qué hace el gobierno con ese dinero? ¿Qué usted puede hacer? Bueno, pues para hablar al respecto está con nosotros el expresidente de la Junta de Planificación, Luis García Pelati, y asesor financiero también, Kevin Rodríguez Hernández. Saludos a ambos.
8: Saludos, saludos, buen saludos. Día.
0: Buenos días, Kevin, qué gusto tenerte por acá.
8: El gusto es todo mío de estar por aquí. Sonia, de verdad, contento y emocionado de hablar sobre este gran tema.
0: Muy bien, recordamos con mucho cariño a tu mamá siempre, así que recibe tú, tu hermano y toda tu familia un abrazo fuerte.
8: Gracias, gracias por eso, Sonia.
0: Bueno, ¿saben qué? ¿Qué pasa cuando me pego en la loto? ¿Cuánto dinero tengo que pagar?
8: Definitivamente, depende de lo que gane, ¿verdad? Definitivamente podemos resumirlo en bastante, quizás uh-huh. La palabra es mucho, y muchas veces depende cómo es que el ganador recibe el premio. Ya. Entiéndase por el lump sum, que es decir, me pegué y quiero coger todo de cantazo, o depende también el tema de si recibe pagos anuales periódicos, pues ya ahí hay una diferencia.
0: Pero todas las veces hay que tributar.
9: Correcto.
0: Sí. Correcto.
9: Excepto lotería electrónica. Excepto la lotería convencional.
0: Ah, la lotería convencional. Si me pego en ella, no tengo que pagar contribuciones.
9: Ahí está exenta. Por eso, en un momento, hace como 20 años, ciertos personajes se pegaron muy a menudo y alguien dijo que estaba asociado a la ventaja de obtener un premio que está exento de pago de contribuciones.
0: Oh, fíjate.
9: Pero no es, como bien explicó Kevin, la lotería electrónica sí tienes un pago. De repente tú ves esa cantidad, pero esa cantidad, la de un por ciento, no me acuerdo, del 20, algo así, se tributa sobre él. Y como bien explicaste, es según si lo recibes completo. De golpe sí. Entiendo que el por ciento es mayor. O
8: los pagos anuales.
9: Los pagos anuales.
0: En el caso de un manejo financiero, me pegué en la loto con $1,000,000. Mira qué poquito me tocó, 1,000,000.
8: Un chispito.
9: Me conformo.
0: Y entonces, ¿qué debo hacer?
8: Pues realmente lo primero que uno piensa es el tema de la emoción. Y lo digo ya desde un poco de experiencia, a modo de que yo no me he pegado en la lotería.
0: Okay.
8: Pero conozco varias personas que sí lo han hecho y que han pasado por oficina buscando asesoría. Y siempre lo que dicen es, mira, no quiero que mi familia se entere. Bueno, hay de las dos, hay los dos caras.
0: No quiero que mi familia se entere. No.
9: Para darle la sorpresa
0: a ellos. A lo mejor yo también diría eso.
8: Y realmente cuando se habla del tema de ganar una gran cantidad de dinero cuando proviene de lotería, lo más ideal es buscar a los Avengers, a un equipo.
0: Okay.
8: Ya que me refiero con esto.
0: Sí, a los Avengers, a los personajes de... Okay.
8: Pues realmente buscar un equipo porque se necesitan tres piezas clave. La primera pieza es la parte de la contabilidad y los impuestos. Aquí un CPA es el mejor aliado para esto en particular. Luego el tema de sucesión de herencia de este dinero. Para esto buscamos un abogado que nos asesore a modo de pues cómo podemos hacer que este dinero pueda pasar generaciones, ya dependiendo de las cantidades. Ya. Y luego lo tercero, la asesoría financiera. Que ahí es donde en este caso pues entramos nosotros a modo de pensar en los objetivos financieros que tiene el ganador de la lotería en este caso. Y entonces, pues, ¿cómo hacer que ese dinero, número uno, esté lo más protegido, lo más posible, diversificado? Y entonces, pues, que pueda tener un ingreso esta persona de este dinero, porque realmente los premios de la loto le cambian la vida a todo el mundo.
0: Totalmente. Imagínate, me pego yo con una loto de $1,000,000, me va a cambiar la vida, por supuesto que sí. Y normal, yo había escuchado, yo no sé si es correcto, que si uno se pegaba en la loto, lo ideal era, o lo mejor financieramente era no coger todo el dinero de cantazo. Pero si yo no cojo todo el dinero de cantazo, ¿ese dinero se queda en el gobierno? ¿Dónde se queda? ¿Hay garantías que me lo van a dar?
9: Bueno, hay una garantía de que ese dinero te pertenece y se te va a pagar.
0: Okay.
9: Hay un acuerdo por el que...
0: ¿Pero quién me lo va a pagar? ¿El gobierno de Puerto Rico?
9: Sonia, ¿tienes duda que el gobierno pudiera quebrar?
0: Bueno, yo no tengo ninguna. Y el problema es que pensaban los pensionados también y decían, bueno, me van a pagar. O sea, uy, qué miedo.
9: Y creo que eso, yo he escuchado un poco que ese ha sido la mayor solicitud de pagos adelantados que tienen un beneficio para Hacienda, porque la gente tiene una gran desconfianza si en 10, 20 años, cuál va a ser la situación, ¿verdad? Tenemos un gobierno que se declaró en quiebra, uh-huh. Así que eso
0: que
9: hace.
0: Mucho a lo loco.
9: Pero también es cierto de que
0: cuando... Un gobierno que necesita un asesor financiero.
9: Sí, pero sí hay unas garantías en lo que firmas de que se te va a pagar.
0: Bueno, pero Sancho, si se queda ahí, no sé, tengo miedo.
8: Mira, ahí puedo añadir el tema de las personas que conozco que han ganado, una fue un ejemplo como el que mencioné, esposo no quería que la familia supiera que ganó.
9: ¿No quería que la esposa supiera?
8: No quería que supiera. Él se encargó por años de cuidar de las finanzas del hogar.
0: Esto es casi como para el divorcio.
8: No, y entonces pues la situación en este caso fue que tristemente el esposo falleció hace unos años, y cuando se está haciendo todo el proceso de herencia, pues ahí la familia se entera que existe este premio. Y entonces que hay unos procedentes bastante grandes, porque en este caso fue lump sum. Así que ya ahí, pues, tema de estrategias para que el dinero le dure por el resto de la vida a la familia. Ay, conozco otro caso, que en este caso el individuo escoge recibir los pagos periódicos por 20 años. Y entonces, pues, llega ya a nosotros porque le faltan unos 4 a 3 años de estos pagos. Y ya dice, mira, por los últimos 16, 17 años, el gobierno me ha pagado. Me garantizan que me faltan estos otros 3 años, los pagos han sido, pero realmente este dinero me ha cambiado la vida y no necesariamente para bien. A modo de que, pues, no tenía una planificación los últimos 17 años y ese dinero se había hecho salir agua, tristemente.
0: Imagínate. ¿Qué hace el gobierno con el dinero de los juegos?
9: Pues mira, yo creo que aproximadamente el 65% básicamente del dinero se reparte en...
0: El que se ganó y el que no se gana.
9: Bueno, el que se gana, porque siempre está el...
0: El que lo deja guardado ahí.
9: Los que han estado con Kevin, que se llevaron el premio gordo, pero luego hay un montón de gente que se gana poquito dinero. Okay. Y más o menos es como el 65% se va, una parte considerable va al fondo general.
0: Lo que no se reclama.
9: No, de lo que, si no se reclama, hay un tiempo, pero el de cuando, de ese premio que ocurre, el 65% se va a repartir en premios. Casi siempre. Luego viene fondo general y hay un fondo para fondo de becas de la Universidad de Puerto Rico. Hay un fondo también para trabajar con las personas que tienen problemas de juego. Y perdón, y tiene hay un fondo para
0: claro, me estás hablando de lo que de los beneficiarios las agencias beneficiarias, yes, de los dineros de que se, ¿verdad?, que la gente gasta en jugar.

0: vino del cielo, más o menos,
1: Claro,
0: por decirlo así.
1: claramente. Y el dinero, y ese dinero se contempla en el presupuesto.
2: Hay un estimado de cuánto va a entrar al fondo general cada año, cuando
1: Del
2: se hace
1: juego.
2: de juego,
1: O sea que sí
2: de
1: está
2: juego. Sí,
1: contemplado ahí.
2: está contemplado.
1: O sea que la gente tiene que jugar.
2: Sí, porque hay, de alguna manera siempre se ha dicho que la lotería, yo tenía este profesor que decía que es el impuesto de los tontos.
1: Claro.
2: Tú decides pagarle al gobierno ante la posibilidad de obtener algo.
1: Ya.
0: Algo también bien importante, y para todos los que nos están escuchando y nos están viendo, hay una estadística que dice que ganar el premio de la lotería, ¿verdad? Es tan improbable que en una vida humana tú tienes la probabilidad de que un rayo te dé dos veces antes de ganar un premio de lotería. Imagínate
1: Imagínate.
0: las posibilidades que son tan y tan y tan pequeñitas. Por eso Luis menciona el tema de ese impuesto quizás de los tontos, a modo de que el gobierno hace mucho dinero con lo que es la lotería y realmente ganarla es bien, bien, bien poco probable.
2: Y esto se
1: Por eso es que
2: inventó
1: yo
2: en
1: no juego.
2: Italia en el siglo XIV, XV, entre Venecia y Génova, y
1: Claro,
2: se
1: imagínate.
2: llamaba Loto.
1: Mira tú, qué
2: La,
1: bueno.
2: Loto es una palabra italiana.
1: Mira tú, yo estar en Venecia no me hubiera molestado.
2: Claro.
1: Gastar es uno de
2: Con
1: mis
2: el
1: lugares
2: premio del
1: favoritos.
2: millón que te
1: Oh, sí, no, para nada me molesta. Mire que es uno de mis lugares favoritos del mundo, pero sabe que, bueno, llegamos al final de la entrevista. Le quiero agradecer a ambos que nos hayan acompañado. Gracias por esta
0: Gracias.
1: interesante charla para cuando me pegue, saber qué voy a hacer con el dinero. Bueno, voy a una pausa, soy Sonia Valentín, ya regresamos.
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2: Bueno, ya estamos de regreso a escuchar Radio Isla 1320, esto es El Calentón, soy Sonia Valentín. Recuerde ir por allí y buscarme como Sonia Valentín entre medios, eso es Sonia Valentín en tres medios, en YouTube. Vaya, suscríbase y prenda la campanita. Bueno, antes de pasar al próximo segmento, la amiga Tere Miranda me llama y me dice que el dinero que se juega y no se reclama va al deporte y a las organizaciones sin fines de lucro. Y obviamente pues me parece muy bien que sea de esa manera. Así que ese es el dinero que no se reclama de los ganadores del juego, ya sea mismo que Loto o la misma Lotería Nacional. Así que bueno, pues muchas gracias por la información y bueno, ustedes saben que nos escucha ese público prime que saludamos a todos. Bueno, vamos ahora sí al Fogón del Pueblo. Bueno, por muchos años, décadas, la innovación y la ciencia estuvo casi dominado exclusivamente por hombres, pero que eso cambió, que el mundo cambia, así dicen allá en Mayagüez. Hoy la gran mayoría de esas nuevas patentes de invención en la isla nacen del ingenio, óigame bien, del ingenio y de la visión de científicas mujeres puertorriqueñas que están transformando los laboratorios en distintas empresas. Y para hablar de este tema que me toca mucho el corazón, hoy me acompañan dos de ellas, la doctora Beatriz Sayas, profesora y directora del Laboratorio de Toxicología Química Molecular y Ambiental, la doctora Michelle Martínez, profesora de Bioquímica y directora del Laboratorio de Investigación en Biología del Cáncer y Terapias Experimentales. También está junto a ellas el doctor Carlos Báez, director asociado de la Oficina de Transferencia de Tecnología del Fideicomiso para la Ciencia, Tecnología e Investigación de Puerto Rico. Muy buenos días a todos.
3: Buenos días.
2: En mi casa todo el mundo es químico, menos yo. Así que, y una mamá de 92 años que estudió precisamente con todos los varones en el Colegio de Cultura, ella es una única mujer en un salón de clase, así que por eso digo que el tema de ustedes me toca mucho, porque las mujeres vienen luchando en el área de la ciencia por penetrar y por hacerse presente por muchos años, por lo menos de mi conocimiento. Así que les agradezco el esmero, el esfuerzo y el que estén ahí. Históricamente esta ciencia estaba dominada por los hombres. ¿En qué momento ocurrió o empezó a ocurrir ese cambio?
3: Yo diría adelante. Que toda la vida, nuestras abuelas, nuestras mamás, bueno, fueron sí. Las primeras.
2: Mi mamá tiene 92.
3: Que dijeron, mira, estas hojitas, este té te va a quitar lo que te está molestando o te va a ayudar a crecer el pelo.
2: Todas las noches.
3: Lo que pasa es que no le dábamos ese reconocimiento. Ahora, pues, ya está cambiando y estamos teniendo la oportunidad de que se nos reconozca en otros aspectos.
2: De acuerdo. Y hay muchos inventos a través de la historia y hemos visto incluso películas que fueron llevados a cabo o logrados por mujeres y fueron registrados por hombres también, ¿de acuerdo?
4: Sí, definitivamente, muchas de las invenciones que hoy día existen, desafortunadamente esos logros se les han sido atribuidos a hombres, cuando realmente esos descubrimientos han sido por mujeres.
2: De acuerdo, no recuerdo el nombre ahora mismo de una película, pero incluso era una mujer negra la que logró, y era, no recuerdo si era física, creo que ella era física, no química. Anyway, ¿qué factores creen que ha permitido de alguna forma que las mujeres lideren en más del 60%, oígame bien, las patentes en la isla?
3: Bueno, yo diría que la academia es realmente el área de taller, ¿verdad? Y que llegan al salón de clases, pero sobre todo al laboratorio. Nosotros que tenemos laboratorios de investigación, esa es como la cocina, ¿verdad? Uh-huh. Donde la persona, el que le gusta, ¿verdad? El área de culinaria. Para los investigadores, el laboratorio es el sitio donde podemos pensar en una pregunta y tratar cómo la voy a contestar.
2: Buscar la respuesta.
3: Y en ese proceso descubrimos. Descubrimos a veces lo que no queremos descubrir. Eso no era lo que yo estaba buscando, pero mira lo que resultó. Esa es la invención.
2: Sí. La película tiene que ver con Figures, el título.
4: Hidden Figures.
2: Esa misma, en NASA. De acuerdo. Obviamente vimos el esfuerzo de un grupo de mujeres importantísimos para lo que podemos lograr hoy. Y eso, pues no sé si al final ahora sale la película, pero todo el tiempo nunca se le reconoció. Adelante, doctor. ¿Qué le parece que ahora mismo, ¿verdad?, hayan tantas mujeres en la isla inscribiendo patentes?
5: Pues yo coincido con la doctora Beatriz Sayas. Esto es un reflejo de lo que se hace en los laboratorios desde hace mucho tiempo. En el momento en que una investigación llega a convertirse en una patente, es porque ya ha pasado muchos años de investigación en los laboratorios y esa investigación ha generado unos resultados que luego se pueden patentar, ya sea porque son noveles, ¿verdad? Son no hoyos y demás, y porque tienen un potencial comercial. Así que es un reflejo de la investigación que se hace en los laboratorios. Nosotros, la Oficina de Transferencia de Tecnología del Fideicomiso empezó hace unos ya casi 10 años, en el 2017, 2027 cumplimos los 10 años, y pues poco a poco hemos ido trabajando con los diferentes investigadores de la isla para proteger los inventos que se hacen, y pues somos testigos, ¿no?, de la cantidad de inventores féminas que generan inventos en los laboratorios. Para que tengas una idea, nosotros hemos recibido al momento 190, sobre 190 inventos de las diferentes
2: Es
5: universidades de Puerto
2: impresionante,
5: Rico.
2: es absolutamente impresionante y esto me hace pensar, ¿verdad?, en la capacidad que tenemos como país y las mujeres en este caso en el área de matemática y científica. Es impresionante lo que hemos hecho a través de la historia, ¿no? Porque ¿verdad?, el Colegio de Agricultura originalmente y las áreas de química, agricultura y física destinadas allí para ese desarrollo, increíble la cantidad y que sean tantas mujeres ahora mismo. ¿Qué experimentos han llevado a cabo que les ha llamado la atención o en sus laboratorios se están llevando a cabo que sean sumamente importantes para, ¿verdad?, que se patenticen o que se hayan ya patentizado?
3: En mi caso,
2: Sí.
3: particularmente lo que me atrae, lo que me une al Fideicomiso de Ciencia, que nos ha apoyado inmensamente, es el descubrimiento de originalmente una molécula con el potencial anticanceroso, ¿verdad?
2: Imagínate tú.
3: Pero luego descubrimos que algunas son potentes, pero otras no
2: No.
3: tanto. Y la pregunta, ¿y qué yo hago con algo que no es lo que yo que pensaba que iba a ser? Y ahí nos lleva a descubrir que algunas de estas moléculas me sirven para marcar, no me las mata, pero me
2: Las marca.
3: marca. Así que
2: Wow.
3: en el área de
2: O
3: marcadores,
2: sea, marca la
3: marca,
2: mala.
3: identifica
2: La mala.
3: específicamente unas células que pueden sobrevivir en ausencia de oxígeno. En otras palabras, supercélulas. Lo
2: Imagínate.
3: mismo puede en el área de bacterias, etcétera. No, es una familia de compuestos, no es un solo compuesto. Pero yo creo que eso, en el caso de nosotros, eso fue lo que nos llevó a buscar quién nos puede ayudar a mover esto del laboratorio al mercado.
2: ¿Y qué beneficios tendría en el
3: Claro,
2: mercado?
3: correcto. Pues en este caso, en la parte de diagnóstico, ¿verdad? Identificar ciertas células y los compuestos que son más poderosos o más potentes, pues también como tratamiento anticanceroso. Pero hacer esa transición es bien cuesta arriba. Así que necesitamos el fideicomiso y otras agencias y fondos, porque todo esto es bien
2: ¿De
3: costoso.
2: qué nos sirve tener una investigación que pueda ayudarnos al diagnóstico o a tratamiento si no podemos implementarla de forma que sea
3: Claro.
2: útil en el field? O sea, ahí es
3: Claro.
2: donde, y si ahí no está el dinero, no estamos haciendo nada, porque con el invento en el laboratorio no voy para ningún lado.
3: Claro.
5: Claro.
2: Adelante, en su
3: En
2: caso.
3: mi caso, yo fui reclutada en la Universidad Central del Caribe para estudiar compuestos anticáncer y empezamos a estudiar las propiedades medicinales de un hongo que crece en madera descompuesta.
2: Mira tú.
3: Y ese hongo lo utilizan mucho los naturópatas para
2: En cualquier
3: diferentes,
2: madera,
3: en maderas en los bosques.
2: en los bosques.
3: Y encontramos, nosotros nos dedicamos a hacer ciencia con evidencia para verificar qué es lo que sucede con esa ciencia de esas propiedades anticáncer. Descubrimos muchísimas cosas y
2: Los naturistas han usado el hongo
3: lo
2: históricamente.
3: utilizan, sí. Y algunos oncólogos en su práctica también lo utilizan como medicina complementaria con los tratamientos convencionales. Y luego de casi una década de sacar data, el huracán María llega y me destruye el laboratorio, pierdo todo y me tengo que reinventar. Y me uno los esfuerzos con mi cofundadora de mi empresa, que es Dinámico Pharmaceutics, la doctora Fátima Rivas. Y ahí caracterizamos el hongo, sacamos el compuesto más bioactivo y de ahí hacemos una biblioteca de compuestos que tiene unas propiedades bien parecidas al hongo. Y nos dedicamos entonces a investigar cómo es que ese compuesto en particular mata esas células cancerosas, altamente selectivo.
4: Es una terapia dirigida para un cáncer superagresivo que se llama cáncer de seno triple negativo.
2: Mira tú.
4: Afecta al 20% de las mujeres con cáncer de seno, pero mata el 50% de las mujeres diagnosticadas en 5 años. Ya. Porque no tienen terapias dirigidas y son tratadas con terapias sistémicas que
2: no
4: son tóxicas,
2: no le van a hacer nada a ese tipo de cáncer.
4: Y desarrollan resistencias. Y esta droga va dirigida a una proteína en particular que está sobreexpresada solamente en tumores y que le ayuda a esos tumores sobrevivir.
2: Wow. ¿Y cuándo eso va a estar en el mercado?
4: Pues actualmente estamos en la etapa de quitarle todo el riesgo a la tecnología. Fideicomiso nos está ayudando para eso. Tenemos como meta para finales del 2027 completar todos los estudios de toxicología, seguridad, para poder entonces someter una solicitud de investigación, un drug al FDA, y comenzar entonces la parte
2: que... Y ahí...
4: Les deseo también, como dice la doctora, proceso, es un proceso extensamente largo, que requiere mucho capital, con mucha rigurosidad y mucha integridad, y en eso nos estamos encaminando.
2: Claro, y debe serlo, porque al final del camino estamos buscando un producto, claro, que va a llegar a la gente.
4: Definitivamente.
2: No nos no induzcamos el error, o sea, la realidad es que debe ser riguroso.
4: 100%.
2: Pero, pues, es la realidad, el camino es largo. En el caso de ustedes, ¿en qué paso están?
3: Pues nosotros tenemos las moléculas, esto es en colaboración con el doctor Osvaldo Cox, que es químico medicinal, retirado, felizmente retirado, como digo yo. Y nosotros entonces ahora estamos en la parte biológica, descubriendo y validando las aplicabilidades que tienen esos compuestos. Así que, en nuestro caso, generar más moléculas, más compuestos. Estos compuestos no se compran en una compañía, ni en una farmacia, son noveles, por eso están patentizados y protegidos, y seguimos validándolos. Eventualmente nos encantaría tener licenciamiento, industrias, compañías que entiendan cómo nuestros compuestos pueden de alguna manera ser aplicados para sus intereses.
2: Claro, bueno, pues les deseo mucho éxito. El Fideicomiso se nutre de fondos que se asignan del gobierno, pero también de aportaciones, ¿correcto?
6: Sí, también ya de
2: empresas.
6: Sí, y de propuestas federales. Quería mencionar algo bien importante, y es que para que todo esto ocurra es necesario que la propiedad intelectual que se genera en los laboratorios se proteja.
2: Así es.
6: Porque de lo contrario, nada va a pasar. La investigación en Puerto Rico genera muchas publicaciones, pero si no se protege, nunca va a llegar a tener un impacto en las personas. Y para eso el Fideicomiso apoya a las investigadoras como ellas. Para las personas que tengan interés, investigadores, pueden ir a nuestra página de internet.
2: Muy bien.
6: Y a través de ella pueden someter la divulgación de invento, que entonces es el primer paso para poder proteger un invento.
2: Bueno, pues les quiero agradecer, y para aquellos que, a los tres, gracias a los tres doctores por acompañarme la mañana de hoy. Un honor compartir esta entrevista con ustedes, y siempre a la orden. Es como bien fascinante saber que cuando usted piensa que los inventores del siglo pasado, no, los inventores de hoy. Hay inventores en todas las épocas, y aquí hay un grupo enorme, muy importante, de inventores puertorriqueños a quienes debemos apoyar. Gracias por el trabajo que hacen. Voy a una pausa, soy Sonia Valentín, ya regresamos.
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2: Es miércoles, oiga, mitad de semana, miércoles, ahí en el medio, 3 de junio del 2026. Escucha Radio Isla 1320 o si suena Valentín, este es el calentón. Sin agresividad, no me golpee. Bueno, acá yo pongo mi voz firme y pensamiento libre al servicio de ustedes para que juntos podamos transformar a Puerto Rico. 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Bueno, el último capítulo colgado, acá los hombres me van a mirar, es sobre el Black Angus. Así que no se pierda, se quedaron como sin expresión, yo creo que es que están tratando de dejarme saber que no saben nada. Igual que ustedes, si no saben nada, usted lo que tiene que hacer es entrar, escuchar el podcast y ahí se entera de todo. Así que si no sabe lo que es el Black Angus, pues usted vaya y escuche el podcast. Vamos inmediatamente. ¿Sabe que las llamas están encendidas? Lo estamos viendo. Al verdadero calentón.
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17: 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And now we return to our regular programming. Ahora regresamos a nuestra programación regular.
2: Juan, en esa zona, donde Nismar, que es presentado, está, ¿cómo está usted?
18: Estoy muy bien, saludos.
2: ¿Usted se acuerda de la zona? Claro, vale, la, pues ya está. Y no pasaba nada, ni nadie se moría.
18: Es parte de la historia de la zona,
2: claro,
18: de, la,
2: claro,
18: de Puerto Rico y de muchas historias. Se han hecho muchas historias, chistes.
2: Sí, de todo.
18: Pues, muchas cosas sobre ese lugar.
2: De acuerdo.
18: Y otro cercano.
2: También estaba la Ribera.
18: Y el personaje que dirige, que era dueño de muchas de esas zonas, sus vinculaciones políticas,
2: ya está, todo ese tipo de cosas. ¿Y cuándo lo cierran y por qué lo cierran y cuáles fueron las intenciones de cerrarlo? ¿Por qué se llama Black Angus si era un prostíbulo? Black Angus, eso como de steak. Ah, porque la licencia era de una casa de comer, o sea, un restaurante. Pero nada, vayan por allí, infórmense, los que no saben nada. Vaquero, espérate. Hay unos vaqueros por ahí que están enfurecidos, unos sí, otros no. Yo tengo una vaquerita por aquí, productora, que dice, espérate. El alcalde de Bayamón, don Ramón Luis Rivera Cruz, se reafirmó el martes en que la gobernadora, doña Jennifer González, es reelegible de cara a los comicios electorales, ¿ok? En la conferencia de prensa, él dijo que ella es elegible y está tan sólida como los vaqueros de Bayamón. Allá el amigo Ramón Luis Rivera Cruz. Está sólida.
19: El alcalde Ramón Luis Rivera Cruz es una persona reconocida, ¿verdad?, dentro de la política, por el éxito que ha tenido no solo él, sino su familia, dentro de todo el ámbito político. Y el alcalde tiene una madurez, y es que él ha visto numerosos ciclos electorales, ¿verdad? Él mismo comenzó como senador, eventualmente se convirtió en alcalde de Bayamón, pero antes de eso su papá fue alcalde de Bayamón por mucho tiempo. Así que yo creo que lo que demuestra el alcalde es algún tipo de madurez en estos procesos políticos y electorales, donde él está diciendo, bueno, si no están viendo el 100% de cosas bien, tranquilo, que el momento de la política llegará y su confianza en la gobernadora como figura y como una gran líder política que es, porque tengo que reconocer que Jennifer González, además de ser una gran gobernadora, de ser una gran líder del PNP, es una gran política en nuestra isla. Y la gobernadora, yo entiendo que más que nadie conoce los procesos, que sabe que en estos procesos hay momentos de tomar determinaciones antipáticas que no son del agrado de la mayoría de la gente y que definitivamente el político en ese momento va a perder popularidad, pero tiene que implementar una política pública. El resultado final va a ser favorable.
2: Yo no entendí bien de lo que está hablando, pero te voy a hacer una pregunta. Anyway, te voy a preguntar a Gretchen, bueno, nada, que siempre hago el disclaimer, alcalde de Bayamón, Ramón Luis Rivera Cruz, con quien me une una relación de muchos años de amistad con su familia. Así que, bueno, pero nada, dígame, ¿qué decisiones fuertes ha tomado la gobernadora?
19: La gobernadora ha tenido que tomar un sinnúmero
2: de decisiones. Tiene que tomar, pero
19: ha tenido que tomar en la implementación de política pública. Y todos los días suceden cosas en la administración que levanta antipatías.
2: ¿Tú crees que se ha tomado decisiones fuertes?
20: No, tiene que tomarse.
2: Sí, tiene que tomarse.
20: Lo primero que todo, qué pena por los vaqueros, porque o los sacaron o los mandaron a perder en el próximo juego. Porque la realidad es que distingo al alcalde Bayamón, no soy de su partido, lo conozco mucho tiempo.
2: Claro.
20: Y la sociedad, claro, que fue un alcalde que también a veces tocábamos la puerta para escuchar más allá del partido, la institución de los municipios. Pero en esta ocasión, yo no sé dónde está parado el alcalde de Bayamón, porque cuando tú caminas las comunidades y cuando tú hablas con la gente, los desaciertos de este gobierno en turno han sido grandísimos.
2: Bueno, él ha sido un defensor de Jennifer históricamente.
20: Pues claro, es institución, ¿verdad? Pero ciertamente no está parado donde yo estoy. Yo estoy parada, porque yo camino las comunidades, el desacierto es grande, Sonia, mira, a ver, más de 20 días sin agua.
2: No, del agua.
20: Sigue regando el problema de agua más allá de donde se originó.
2: Y en el salón de belleza hoy todo el mundo preguntaba, ¿tú tienes agua? ¿Tú tienes agua? ¿Tú tienes agua en Bayamón?
20: en Bayamón. Y como te he dicho, esto no solamente área metro. Te he dicho que yo represento Sidra y Calle, hasta el lago de Sidra está en peligro porque sacan agua para distribuirlo a través de otros sistemas de agua.
2: Denis,
18: en política, lo que tú dices es importante. Obviamente es importante. Pero el silencio o el no contestar algo también es importante.
2: Él no contestó si lo apoyaba.
18: Él no contestó en ningún momento si lo apoyaba. Obviamente la contestación...
2: es ella reelegible, pero claro, la pregunta, ¿usted apoya? Él no contestó.
18: Estamos hablando de uno de sus personas que abiertamente la apoyó y que estuvo abiertamente en su campaña.
2: Ha sido su defensa.
18: Claro, y estamos hablando de un año y medio de su gobierno... Y uno de sus principales apoyos no lo dice de manera directa y de manera clara en el proceso. Pero además que la conferencia de prensa fue sobre el problema del agua, que se ha convertido, que no, el gobierno siempre, yo he aprendido en la legislatura que los de relaciones públicas del gobierno le dicen, nunca hables de crisis, nunca hables de problemas, hablas de reto. Y eso es una palabra que está en la boca de todos los jefes de agencia cuando uno le cuestiona algo.
2: Es un reto.
18: Pues ellos tienen el reto que para el país entero es una crisis. Y le comentaba a Gretchen fuera del aire que ayer me hablé con un residente de valga la redundancia, el residencial Llorens Torres, que vive en un tercer piso. Y la expresión, la forma en que me habló era de total y absoluta angustia. No era un tema, ay, no tengo agua, era un asunto de angustia de poder tener elementos básicos para poder vivir en su comunidad.
2: Sí, es que tiene que ser angustioso. O sea, el que quiera no puede entenderlo o esté un poco desconectado. Y yo planteaba antes de entrar al aire, les planteaba que en una crisis, esa palabra reto está chévere, pero es una crisis importante
18: para ellos.
2: Una crisis importante para la gente y para el municipio de San Juan y para el municipio de Bayamón y para el área metro, y como dice Gretchen, se extiende. Pero en el caso del área de San Juan, que lleva meses con un cantito sí, una vez sí, un chorrito no, y encima ya, qué sé yo cuántos días hay zonas sin agua, se convierte en que, oye, ¿dónde está el plan de emergencia? Y más allá de llevar los tanques. O sea, yo quisiera que alguien saliera, un ingeniero, y me explicara, mira, Sonia, vamos a conectar un tubo por fuera, por la acera, yo qué sé, de emergencia. Va a durar 6 meses este tubo atravesando la avenida, no sé con cuánto, un tubo así de grande, y vamos a llevar el agua en lo que después me dicen cómo van a enterrar el tubo, en qué año van a enterrar el tubo, si el tubo va a funcionar o no. Pero de momento, ¿cómo lo han atendido? Es que a mí me da algo. Y entonces tampoco hace nada con ese jefe de agencia.
19: Sonia,
20: tengo
19: que reaccionar sobre algo. Yo pienso que aquí nadie tiene que hablar por Ramón Luis y nadie tiene que interpretar lo que quiso o no quiso decir Ramón Luis. Denis, pues puede interpretar los silencios. Pues fantástico que él tiene esa habilidad. Pero yo creo que a nadie le debe caber duda aquí en Puerto Rico de que si hay un líder dentro del PNP que puede decir lo que siente o lo que le parece, o que si hubiese estado en contra de la gobernadora lo hubiese dicho, es Ramón Luis Rivera. Porque lo hemos escuchado igual expresarse sobre gobernadores PNP a los que a él no le agrada sus acciones y se expresa. Si él hubiese querido expresar desagrado contra la gobernadora, lo hubiese hecho. Eso no fue lo que sucedió. Claro, Denis se recuesta en el silencio para interpretarlo y decir lo que él quiere decir y no necesariamente lo que Ramón Luis quiere decir. Pero yo no espero de los compañeros representantes que apoyen a la gobernadora, ¿verdad? En cuanto a la crisis del agua, que el tema transicionó naturalmente hacia el agua, tenemos una situación que hemos tenido un crecimiento poblacional en el área metropolitana que no ha venido acompañado con el atender la infraestructura de acueducto. Es
2: que había agua el año pasado.
19: Sonia, te lo voy a poner de la siguiente manera. Esta mañana lo discutía. Si tú pasas 2 años sin cambiar el aceite y filtro del carro, se va a esbielar, ¿verdad? Claro. Pero si me lo prestas a mí y después de 2 horas se me esbiela, tú no me puedes decir a mí, ese carro yo lo estuve usando hace 2 horas, ¿verdad? Porque no se esbieló por las 2 horas que yo lo tuve, se esbieló por los 2 años que
2: tú yo no voy a argumentar, que entren tus compañeros. Yo no voy a convertirme en... yo me voy a...
19: Bueno, claro, porque es difícil responder a eso.
20: Si le das un carro a un chofer que nunca ha guiado en su vida, pues entonces el carro no va a funcionar tampoco. Pero la realidad es que Me gusta lo que va a hacer el Senado. El Senado convocó comisión total. Uh-huh. ¿Y qué están diciendo los senadores de los diferentes partidos? No me hables de que eso es...
2: Hay procesos de transición, claro, para saber cómo está eso el país.
20: Pero es que no se le...
2: Si me entregas el carro, yo lo primero que hago es chequearlo, me llevan los mecánicos, Sonia, yo me informo.
20: Pero Sonia,
2: me pusiste el ejemplo del carro.
20: Pero pues, Sonia,
19: es peor.
20: Sonia, es peor. En una vista pública en la Cámara de
2: Representantes
20: de Puerto Rico, el presidente...
2: ¿Para qué sirven las transiciones?
20: No leyó el informe de transición, lo dijo en la vista pública. Está grabado.
19: El presidente Augusto tiene que ir y tiene que responder al Senado y tiene que darle explicación.
18: Yo le voy a dejar...
20: Lo dijo en la vista pública.
18: Un ejemplo sobre puntual. En el verano pasado se dio la famosa crisis de Sergio Cueva y la zona metropolitana y fuimos a una vista ocular y en la, como dirían en el barrio Cerrado de Burado donde yo me crié, con la boca de comer, todos los ejecutivos de la Autoridad de Acueductos y Alcantarillados hablaban de que todo el problema que había allí era posiblemente de negligencia o mano criminal. Mm. De que habían cerrado unas cosas. Ya. Y estábamos todos alarmados, todos espantados. Porque
2: había un delincuente dentro
18: de la cosa. 5 meses después.
2: En la estructura.
18: No era nada de eso. Y no probaron nada de eso. Y no plantearon nada de eso. Uh-huh. Y entonces, una cosa es los proyectos a largo plazo. Y una cosa es la realidad de la estructura que hay. Y la cantidad de proyectos que se aprueban en Puerto Rico sobre estos temas y la capacidad del agua, pero otra cosa es la gerencia también y la administración. Uh-huh. Y claro, este tema ahora se discute con mayor efervescencia porque estamos hablando de la zona metropolitana, estamos hablando donde está el gobierno, donde está el eje económico, pero Corozal, Morovis, Atillo, múltiples pueblos en la isla viven esa crisis todos los días.
2: Es terrible. O sea, pensar que se vive en un país que se le han asignado tantos millones de dólares para reconstruirse y que estemos hablando de que no hay agua en la capital, porque si bien estoy clara que no hay agua de mucho tiempo en muchas zonas en el país, es que en la capital del país desarrollado, superpotente, que pronto va a ser parte de los lugares más poderosos del mundo, no hay agua. Y estamos aquí como que, mira, no sé, pongan una manguera. Ya lo he dicho, pongan una manguera. No sé, hagan algo. Demanda. La demanda de Digimedia contra el gobierno sigue ampliándose. Ahora resulta que la empresa pidió incluir en el caso alegaciones sobre el contrato de OGP, donde asegura que se intentó cambiar una adjudicación que había ganado legítimamente. Así que la controversia provocó la salida de estos funcionarios que ya sabemos. Así que, ¿qué les dice la campaña? La compañía sostiene que estos hechos reflejan un patrón de irregularidades y favoritismo en los procesos de contratación gubernamental. Ahí está.
19: Pero lo que está consignado en los recursos legales son alegaciones. Uh-huh. Las partes eventualmente estarán sujetas a un proceso donde tendrán la obligación de sostener con pruebas, eso que están alegando. Pero tenemos que permitir que los procesos continúen y que se demuestre que concluyan. Estos procesos no aceptan ajoros, no aceptan prisas, no aceptan curiosidades públicas. Hay que darle el espacio al adjudicador objetivo que complete. Si al terminar este proceso se logra demostrar o sostener de alguna manera o demostrar alguna sospecha de que hubo un wrongdoing, pues definitivamente se tienen que llevar a los foros pertinentes las personas que actuaron ignorando o al margen de la ley y los reglamentos.
20: Esto viene, dos renuncias provocó este caso, y ahí se levanta las interrogantes aún más, porque todo proceso gubernamental tiene que conllevar un debido proceso, valga la redundancia, con transparencia, y esa contratación de cualquier compañía tiene que cumplir con los más altos estándares, porque es dinero público que se va a invertir. Se está investigando en las agencias y que se sigue investigando, porque nosotros desde la legislatura tenemos que estar bien pendientes a ver qué otras alegaciones pueden formar parte, qué otras renuncias, porque no sabemos si esto se acabó aquí. Primero era el secretario auxiliar de los permisos y luego fue Sebastián
2: Negrón Reichard y luego las 10 personas que se fueron con él.
20: Exactamente, fueron 10 personas con él. Así que cuando tú tienes una provocación o tú tienes unas alegaciones o algo está pasando que da paso a pie a tanta gente que se fue, pues esto no pinta bien.
18: Yo creo que el contenido, pues si bien es cierto, los tres de acuerdo que cuando tú planteas un caso ante un tribunal son alegaciones, pero hay un descubrimiento de prueba, pero hay hechos también. Y hay un hecho que indubitado y un hecho claro ahí de que es que renunció el secretario del Departamento de Desarrollo Económico y lo que planteó públicamente es altamente grave. Es altamente.
19: que es un proceso judicial y que un proceso investigativo se tiene que sostener y lo tiene que probar, pero estamos hablando de que no fue la renuncia por razones familiares, no fue la renuncia por razones de salud, fue la renuncia por problemas de confianza y de por intervenciones de dicho de fortaleza que atentaba contra investigaciones y que había que proteger empleados y que se fue un staff completo. Esos cuatro elementos son datos importantes, son hechos de que él lo plantea públicamente. Ah, que en el proceso de investigación hay que los tendrá que sostener, pues claro, pero son importantes para la discusión pública, la gravedad de lo planteado y la combinación que ahora hacen de una orden del tribunal de que explique unas razones de por qué si se seleccionó a una entidad no la contrataron. Eso, uh-huh. ya, eso ya no es una alegación, es una orden de un tribunal. Y obviamente ahora con estas alegaciones que en su día se verán.
2: Así es. Bueno, por otro lado, no tiene standing. Lo había yo dicho ayer acá, ojo y cuidado con esta estrategia. El Partido Popular en el Senado, don Luis Javier Hernández Ortiz, reaccionó a la determinación del Tribunal de Primera Instancia que rechazó la solicitud presentada para obligar al Departamento de Justicia a entregarle la información que solicitaba de esas investigaciones que habían sido cerradas y, ¿verdad?, por el departamento. La decisión fue emitida por el juez Anthony Cueva y le dijo a ti, mire, usted en su carácter de senador de minoría no cuenta con la legitimación necesaria. Estas cosas, digo, no sé, era como evidente que se establece que tiene que ir con el aval, o bueno, presentado por el presidente del Senado.
19: Pero hay que distinguir dos cosas.
2: Adelante, deme luz.
19: Los legisladores de minoría o cualquier legislador de mayoría o minoría está reconocido por el Tribunal Supremo que no tienen que depender
2: del presidente.
19: Del presidente para pedir información pública en un pleito independiente o un proceso independiente. Ya. Eso para eso tiene standing. Aquí la controversia es si bajo el código político, y el juez lo interpretó de manera bien estricta, que porque no fue a través del mecanismo del Senado, pedir esa información. O sea que él podría pedirla de manera independiente, en un pleito independiente o en unos reclamos independientes. Otra cosa es si se la dan, si se considera. Claro. Pero en términos de acceso.
2: Pero entonces, ¿por qué la pidió de esa forma?
19: Bueno, porque se hubo un mecanismo en el Senado de petición que sí, lo aprobó. Habrá que ver ahora. Pero es subsanable. Habrá que ver si ahora el Senado lo apoya.
2: Necesita ese apoyo.
19: Para esa forma en que lo pidió, bajo la interpretación
2: por eso,
19: del juez.
2: Hablando en puertorriqueño, de la forma en que lo solicitó.
19: Es un pleito de equidad. Uno puede interpretarlo de varias formas, pero estrictamente el juez se fue por lo estricto ahí de una interpretación.
2: ¿Y contará con el apoyo del presidente del Senado?
0: Bueno, ayer el portavoz del Partido Popular en el Senado hizo una petición a través del cuerpo y no tuvo nadie que la objetó, sí, incluyendo al presidente. Ajá. Así que presumo que si habrá esa conversación y si el presidente ayer no se opuso, pues pienso que pudiese estar abierto a hacer el debido proceso, como dijo el juez. Y también es un asunto más allá de partido, Sonia. Uh-huh. Es un asunto que es una información pública que merece ser atendido. Es un cuestionamiento válido de nuestra delegación en el Senado. Y como te digo, si se va a acudir con el aval del presidente, si ya el presidente no tuvo objeción ayer ante la petición del cuerpo, pues yo pienso que hay espacio para pedirla. ¿Por qué no? ¿Por qué no?
2: No. Yo lo que pasa es que pienso que, obviamente, pues si lo podía hacer de forma independiente, se la jugó a hacerla de la otra forma y bueno, no tenía el...
19: ¿Sabes lo que me llama a mí la atención de todo esto? Legitimación activa en español, ¿verdad? Son elementos técnicos que deben estar presentes en las acciones, ¿verdad? Y que autolimitan la jurisdicción del tribunal. Sin embargo, en lugar de entonces llevar el recurso como corresponde, como bien acaba de describir el representante Márquez y la representante Jau, el portavoz de minoría, del Partido Popular se limitó a la política esta de arrojar sombra y algo esconden y de especulación, ¿verdad? Y ese tipo de política es la que debemos rechazar. Mire, coge el recurso y llévelo como debió llevarlo, y entonces no se lo hubiesen desestimado. En lugar de perder el tiempo levantando, sembrando sombras y levantando, sembrando cizaña donde no existe, ¿verdad? Y tal vez poniendo en cuestionamiento al juez, pues mire, lleve el proceso como debió llevarlo, como describieron aquí.
2: Me tengo que ir, pero no me quiero ir sin esto. Una gran idea, o sea, que pide idea, liderada por la señora Verónica Ferraioli, un presupuesto de 9.5 millones de dólares del presupuesto general, ¿verdad? Que para el trabajo que hace esta agencia, que whatever, más alto que el panel especial independiente, que la oficina del contralor electoral, que el manejo para emergencia y administración de desastre. ¿Esto es en serio? Les pregunto.
20: Bueno,
2: en temporada de huracanes tiene un presupuesto más alto que manejo de emergencia.
20: Es altamente cuestionable.
2: Esa a mí me levanta, tú sabes, me da estrés.
20: Estás pidiendo 9 millones cuando estás dejando educación, por poco se quedan sin pagar.
2: Ah, los
20: tienes una escuela, tienes una entidad sin fin de lucro que tiene que ver con alternativas de educación, darle jóvenes y no tiene chavo. Entonces, solo tratando a esta persona, bueno, ¿dónde están los
2: No, ahorros? Y tiene un país que puede ser atacado por una emergencia en cualquier momento y tiene menos dinero.
19: Una cosa es el presupuesto de la agencia y otra cosa es el fondo de emergencia para responder por las emergencias. No podemos confundirlo.
2: No,
19: hay 7 millones para manejar las emergencias.
2: Claro.
19: Entonces, por otro lado, bueno,
2: claro, pero para pagar para la agencia, para pagar tus empleados y poder destacarlos.
19: Por otro lado, cosas diferentes. Por otro lado,
16: que tú des ejemplo, que dentro de tu presupuesto tú estás recortando y haciendo horas de reingeniería.
19: ¿Tú crees que esto fue una cosa subjetiva, que simplemente la licenciada Verónica Ferrari le decidió, necesito 9 millones y se lo dieron, ¿verdad? Un proceso que es tan técnico y supervisado por la Junta de Supervisión Fiscal. Unas iniciativas hay.
2: No sé, no se lo han dado, don Edith Charbonnier está allí con el lápiz.
19: Dentro de ideas.
18: Ahorita hablábamos del reto.
19: Ahora,
18: hay un reto. El reto lo tiene Edith Charbonnier. ¿Qué va a hacer con esos 9 millones de premio de consolación que le están dando a la licenciada Ferraioli, que no pudo acceder a la Secretaría de Estado?
2: Dice que lo está estudiando. Él tiene un reto.
18: Queremos a ver cuál es la posición. Pero, si realmente...
20: Es que hay que seguir estudiándolo porque sabes que hay falta de patrulla y de policía. Si le vas a dar a esta agencia 9.5 millones, que puedes utilizarlo para servicios esenciales.
19: Esto principalmente
20: es cuestionable. Es como dice tu compañero, un premio de consolación.
19: Que está fijada por orden ejecutiva. Yo confío en que en idea que está creado para crear las eficiencias gubernamentales y destruir o
2: el acabar FEI con tiene 3.9.
19: Idea va a producir el dinero que necesitan todas estas agencias.
18: Yo aprendí administración pública que acabar con la burocracia y todo ese tipo de cosas es una función fundamental de la propia agencia. Si las agencias tienen que ponerse al día, y para colmo crearon una comisión en la Cámara de Representantes para hacer exactamente eso mismo.
2: 3.9 millones el contralor, el FEI, FEI tiene 3.9, el contralor electoral 4.2.
18: Ay, y los 9 millones eso incluye cosas tecnológicas, o sea que yo no sé para qué existe.
2: Manejo de desastres federales. PRAFA tiene 3.2, okay. Conservación histórica, porque no nos importa. 3.2. La Corporación de las Artes Musicales, 8.3. La Oficina de la Procuradora de las Mujeres, 7.2, menos que la idea de la idea. Nada, hay un orden de prioridades. Usted lo tiene ahí. ¿Sabe qué? Voy a una pausa. Le agradezco a los tres que me han acompañado. Gracias por acompañarme. Bueno, ya volvemos. Soy Sonia Valentín. Este es el Calentón.
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2: Bueno, ya estamos de regreso. Escucha Radio Isla 1320. Soy Sonia Valentín. Este es El Calentón. Bueno, recuerden ir por allí buscarme como Sonia Valentín entre medios. Eso es Sonia Valentín en tres medios, con el número tres en el medio. Allí usted va, se registra, prende su campanita y puede disfrutar del podcast Punto de Encuentro, además de todos los contenidos que subimos en este programa. También los segmentos que a usted le interese escuchar o ver, puede verlo y escucharlo por allí completito. Así que no se lo pierda. Si acaso es un segmento que usted quiere escuchar particularmente o repasar, sabe que por allí en nuestro canal de YouTube lo tiene colgado, al igual que en las páginas de Radio Isla también está. Bueno, vamos rapidito con un tema que me apasiona mucho y ustedes lo saben, así que vamos a darle fuego a la lata.
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2: Ok, vamos a ver. Yo a veces parto de la premisa de que la falta de educación o que nosotros los seres humanos aprendemos viendo y repitiendo lo que otros hacen pensando que está correcto. Y a veces tiendo y siempre trato de pensar en positivo de que mira, esa persona hace esto porque tiene desconocimiento o porque vio que en algún lugar se hace y nadie se lo explicó y pensó que era correcto. Ya mismito lo voy a hablar de lo que específicamente de lo que traigo a colación. Pero ¿sabía usted, vamos a ver, que dejar a su mascota por largas horas amarrado o encerrado en un kennel? Que todos sabemos que usted puede tener un kennel, pero largas horas encerrado, sin movilidad, sin poder correr, sin poder ir a hacer sus necesidades fuera, jangueando entre sus propias necesidades y su comida. No dejarle suficiente agua, mantenerlo en un área de mucha calor intensa en esta época, podría ser maltrato animal. Pues yo debo asumir que muchas personas no lo saben. ¿Ok? Para partir de la buena fe. Bueno, pero vamos a hablar de estos detalles. Se encuentra acá con nosotros el activista por los derechos de los animales, Remy Martín. Saludos, Remy.
4: Gusto saludarlo. Buenos días, gracias por la oportunidad.
2: Un gusto verlo nuevamente, de la organización Compromiso Social. Flor Morales Maldonado, presidenta de la Fundación Cuatro Patitas.
6: Buen Salud. Día, gracias también por la oportunidad.
2: Y está la licenciada Tania Delgado, abogada experta en casos de maltrato animal de Let's Go.
23: Hola, buenos días a todos.
2: Bueno, ¿cuáles son las modalidades más comunes del maltrato de animal en la isla?
4: Abandono, negligencia, como bien indicas, confinamiento inapropiado de mascotas, dentro de jaulas por largas horas.
2: O amarrados.
4: O amarrados sin el debido cuidado necesario.
2: Claro. Y muchas personas se preguntarían, porque pasa hasta personas que uno dice, no, yo amo a mi perrito, pero está amarrado. Y entonces muchas personas se preguntarían, ¿por qué tenerlo amarrado es malo? Si lo suelto, no tengo verja y se me escapa.
23: En la ley especifica que un animal necesita unos cuidados mínimos. Y aunque esté amarrado, lo que especifica es que debe de tener un espacio adecuado para que el animal se ejercite.
2: Eso es importante.
23: De una manera que adecuada, ¿verdad? Como lo requiere su biología. Y también se pueda resguardar de las inclemencias del tiempo. Así que está bien fina la línea entre tenerlo amarrado, porque no lo dice específicamente la ley, pero sí tenemos que ver esas condiciones. Está amarrado, sabemos que no todo el mundo tiene verja en Puerto Rico, uh-huh. Es una realidad, uh-huh. Pero ¿se cumple las condiciones mínimas que requiere este animal? Esa es la pregunta que tenemos que hacernos.
1: Por ejemplo, ese es perfecto. Vamos a poner ese ejemplo de una casa que no tiene verja, donde está amarrado, importante. Si va a estar amarrado, pues tiene que tener un suficiente
2: cadena. O la cadena está horrible, soga, lo que sea.
1: Sí, ajá. Que se pueda mover. Está cerca de un árbol donde tenga sombra.
2: O una casita.
1: Todos esos temas es importante porque, por ejemplo, nosotros nos pasó que una rescatista nos tocó el tema y fuimos a visitar a la persona y le dijimos, mira, yo entiendo que no tienes verja, pero entonces tienes que moverlo a un área, tiene un árbol gigantesco, uh-huh. Que estaba, ¿verdad? Pues muévelo ahí debajo, puedes crearle una casita, o sea que hay alternativas, ¿verdad? Para poder manejar, que porque esto es un, como dicen las leyes que se están modificando, son seres sintientes, ya no, ¿verdad?
2: Por
1: son
2: eso, seres sintientes. Ese es el dilema. Y por ejemplo, como mencionaba al principio, que uno aprende muchas veces las conductas, ¿verdad? Esto de los animales y tratarlos bien y tal, también es como de la nueva era. Porque antes la gente, los animales, es un perro, déjalo afuera, ¿verdad?
4: Era la sobra de la comida.
2: Y era la sobra de la comida.
23: O ese es el que me cuida la casa, sí, para que ladre.
2: Y para que ladre en el patio ahí, aunque correcto. Esté... o sea, que tenemos... Yo quiero ser empática con esto, con los que no lo hacen correctamente. Uh-huh. Y buscando la vuelta, a ver si educamos que la gente, ¿verdad? Y entendemos. Esto es como cuando le dijeron a los hombres, de ahora en adelante usted tiene que guiar con camisa puesta. ¿Verdad? Yo me acuerdo, de chiquita, los hombres guiando sin camisa.
4: Claro.
2: Por toda la calle. Uh-huh. Y era normal. O sea, y hubo que entrenarlos, y hubo que educarlos, y hubo que decirles, pues mire, estamos en ese proceso con los vecinos también. Entonces, ¿qué pasa? La realidad es que uno va a un sitio y uno ve los animalitos, ¿verdad? La gente va a las tiendas de pet shops, uh-huh. Y ve a los animalitos encerrados en jaulas, en kennels. Uh-huh. Entonces yo me imagino que la gente pensará, bueno, si en esa tienda está encerrado un kennel todo el día, pues porque yo no lo puedo tener en casa encerrado en kennel. No, la respuesta es no. Y explíqueme por qué no. En esos lugares se sacan los animales.
1: Sí, y por ejemplo, vamos a usar de ejemplo una feria. Nosotros trabajamos con feria de adopción. Nosotros tenemos una feria y tengo varias opciones. Puede ser que tengamos un corral o puede ser que tengamos los que son cerrados, uh-huh. ¿Verdad? Los kennels. Durante la actividad, tú lo tienes un ratito en el kennel, en lo que estás interactuando con otros, lo sacas uno, pones otro, lo sacas a caminar, lo llevas a hacer sus necesidades. Pero vamos a ser bien sinceros, ese ejemplo que pusiste está espectacular, porque pensamos a veces las personas en sus casas, pero también los pet shops, vamos, uh-huh. Vamos a hablar sinceramente, el proceso de vender animales. Nosotros, ¿verdad? Nosotros acá, los tres que estamos aquí somos pro adopción. Las estadísticas nos dicen que tenemos alrededor de 500,000 de perritos, imagínate. Sin hogar, y tenemos casi 1,000,000, entre 800,000 a 1,000,000 de gatitos sin hogar. Y en el caso de los gatos se siguen reproduciendo bien rápido, así que tenemos que trabajar con eso, ¿verdad? Pero partiendo de nuevo en el tema, pues si nosotros pudiéramos adoptar y dejáramos de comprar, uh-huh. ¿Verdad? Mascotas, y estos sitios en vez de vender pudieran ayudarnos también a hacer proceso de adopción, estaríamos en otro nivel.
2: Y sobre todo lo digo porque, ¿verdad? El perrito muy probablemente, yo tengo que partir también de la buena fe de que estos lugares, aunque los venden o lo que sea, tienen un trato correcto a los animales, uh-huh. Que sepa usted que aunque usted ve en un centro de estos de animales un perrito metido en una jaula, no es que el perrito vive ahí por siempre, uh-huh. O sea, porque ¿verdad? A veces copiamos patrones, a eso voy, no, el perrito duerme ahí o está ahí unas horas, pero hay una persona, un personal encargado que saca a ese perrito a caminar y a correr. No permitirle a un perrito caminar libremente, correr y hacer la parte física que se supone que haga,
8: es maltrato. O sea, no sé si no sé en qué idioma habrá que decir.
4: Prácticamente como tener una persona en cautiverio.
8: Por eso a mí me dan ganas. Sí. Cuando veo eso en mi calle, me dan ganas de meterlos a ellos en la jaula y dejarlos ahí todo el día.
4: Aquí hay un dato muy importante.
8: Trato de ser amable.
4: En cada comunidad, en cada condominio, cada residencial, hay una administración, hay una junta, hay unos vecinos. Mm. Todos tienen que estar unidos para poder salvaguardar la salud y seguridad tanto de los animales como de los ciudadanos. Y si vemos un animal sufriendo innecesariamente, como ciudadanos responsables tenemos que denunciar y tenemos que apoyar a quien levanta la voz.
8: Sí, pero eso no necesariamente pasa y es terrible. Es una
23: falta de educación, 100%. Podemos tener las leyes más avanzadas porque, les digo, Puerto Rico tiene una ley de protección de animales
8: fuerte,
23: muy amplia, fuerte, desde 2008. Y nos quedamos cortos en la implementación.
8: Pero va el guardia, por ejemplo, uno llama a un guardia, el guardia va y miente abiertamente, bendito, no todos, ¿verdad? Vuelvo y aclaro. Pero un guardia que no está entrenado, o a lo mejor no, la palabra no es miente, no a lo mejor es que no está capacitado y dice, pues el perrito piensa igual que piensa todo el mundo. Pues el perrito tenía ahí comida perrito tenía agua, malo tenía. Entonces, es la falta también de educación al policía y al que llama.
23: La ley se puede quedar en papel, puede estar bien bonita, pero si no se implementa, si no hay educación, comenzando con las personas que implementan, que deben de hacer ejecutar esa ley, que son los policías.
8: Ya.
23: Hay ciertos pueblos que tienen sí su división de protección de animales.
8: Tienen un policía.
23: Donde deben de estar capacitados.

0: la policía de Puerto Rico, 5 para todo Puerto Rico, ¿verdad? Y
1: Imagínate.
0: ellos a su vez tampoco tienen las
1: Sí,
0: herramientas.
1: de
0: Hay,
1: acuerdo.
0: por ejemplo, ¿qué hacemos? Y me ha pasado, llegó a un sitio y nos ha pasado que la persona, el dueño se mudó para Estados Unidos y el
1: Dejo un
0: animal está
1: perrito.
0: ahí. Y dejó el animal, los perros y los gatos encerrados. Llamamos a la policía, llegaron, ¿y qué decimos? Pues mira, ¿para dónde me los voy a llevar?
1: Claro. Yo tengo que hablar del evento porque ya nos tenemos que ir. Cuéntame
0: Sí,
1: el evento de golf.
0: muchas gracias por eso. Tenemos el próximo junio 14, vamos a estar en el Legado, Cuatro Patitas PR, va a estar auspiciando nuestro primer torneo. Importante que nos busquen en las redes, cuatropatitaspr.com, para que se puedan inscribir. También tenemos disponibilidad para auspiciadores, así que lo bueno de esto es que se une el deporte con el bienestar animal.
1: Así que a jugar golf por los perritos y por los animalitos, hole in one por ellos, domingo 14 de junio en el Legado
0: En Guayama.
1: Golf Club en Guayama.
0: Eso es
1: Así
0: así.
1: que gracias a los tres por acompañarme,
2: Gracias a
1: por el
2: ustedes
1: trabajo
0: por
1: que hacen.
0: gracias por la
1: Muchas gracias.
0: invitación.
1: Vamos a una pausa, soy Sonia Valentín, este es El Calentón.
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9: Estas son las historias de la redacción de Radio Isla 1320. Trabaja en estos momentos. Fallece conductor que chocó contra un objeto fijo en Corozal. Secretario de Salud afirma las 4 clínicas de aborto fueron inspeccionadas recientemente. Víctor Ramos no tiene problemas con investigación del Senado ante denuncias de presuntas fallas. Se escucha al secretario de Salud, Víctor Ramos.
10: Las inspeccionamos y todas se inspeccionaron. Llevan menos de un año de inspeccionadas las 4 que hay en Puerto Rico, pero no tenemos problemas con que haya investigaciones de los procesos. Siempre en todo departamento y en todo gobierno se tienen recursos limitados para necesidades limitadas. Y ciertamente los inspectores de facilidades del Departamento de Salud, hay inspecciones que son de emergencia, que ponen en riesgo la vida de los pacientes.

0: Y hay veces que hay personas que solo quieren fijarse en una sola de las facilidades que nosotros regulamos. Nosotros regulamos muchas otras facilidades y hay que ir a todos los lugares a hacer el trabajo, pero nosotros no tenemos ningún problema en que haya un proceso de investigación. Nosotros estamos cumpliendo con la ley y la jurisprudencia, ¿verdad?
1: Soy Widalis Rivera Acevedo, usted escucha Radio Isla 1320 y nos ve por Radio Isla.tv la hora 11:42.
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3: Bueno, ya estamos de regreso. Escucha Radio Isla 1320. Esto es el calentón. Yo soy Sonia Valentín y acá yo pongo mi voz firme y pensamiento libre. Siempre al servicio de ustedes para que juntos podamos transformar a Puerto Rico. Oiga, recuerde que usted puede vernos por cualquiera de estas plataformas, así que por todas las plataformas digitales puede ver y escucharnos en cualquier parte del mundo. Les pido que vayan ahora a YouTube y busquen Sonia Valentín entre medios. Sonia Valentín entre medios. Ese es nuestro canal de YouTube. Suscríbase, prenda su campanita. Y bueno, pronto comenzamos, como le he dicho, una nueva programación en ese canal. Estamos trabajando en ello, ya it's coming soon. Pero ahora seguimos para acá, así que vamos a la cultura. Encendida.
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3: Desde Puerto Rico para el mundo. Así es, la música de plena libre continúa cruzando fronteras, marcando huellas imborrables en la historia musical, y hoy conversamos con el amigo y con su director, Luis Núñez. ¿Cómo estás, Luis?
4: Buenas tardes, Sonia. Buenos días. Ya me invito para almuerzo. Qué lindo estar de regreso aquí, de verdad, me encanta.
3: Siempre es un gusto tenerte, y sobre todo que sabes que estamos muy orgullosas del trabajo que haces con Plena Libre. ¿Cómo ha evolucionado? Lo habíamos hablado de ello, pero la cosa es cómo mantenerse vigente, ¿verdad? Y haciendo tanto espectáculo. Hay nuevas generaciones y ahora en Europa, que es para dónde van.
4: Vamos para Europa.
3: ¿La situación de Bad Bunny de alguna manera ha ayudado?
4: Sí, claro. O sea, particularmente en Madrid, que Bad Bunny tiene una residencia de 10 shows, so no podemos negar la influencia y la importancia de lo que él está haciendo y de lo que hizo con su último disco, con presentarle la música puertorriqueña al mundo. Así que vamos a estar tocando un festival en el Florida Park, que es un parque increíble en Madrid. Es un festival que se está haciendo como un after hour del concierto
3: de Bad Bunny. Brutal.
4: Van muchos DJs, grupos, tanto puertorriqueños como internacionales para allá, y de Puerto Rico el grupo de que va a poner la plena somos nosotros. Estamos bien emocionados, tocamos el 11, nos vamos el lunes, tocamos miércoles, pero estamos bien emocionados con esto porque Plena Libre nunca había ido a España.
3: Ya.
4: So, ahora es como que país número 19.
3: No, olvídate. Wow, qué honor.
4: 19, sí. Y entonces de ahí, de Madrid, brincamos a París, que tenemos una presentación.
3: Ah, pero también.
4: Vamos para París, vamos a hacer Disney París.
3: Mira tú.
4: El Festival Latino de Disney París. So, nuevamente, estamos siempre buscando cuáles son los próximos
3: tú
4: pasos.
3: Tú no necesitas a nadie.
4: Necesito a alguien, fíjate, que me corra el show. Que
3: show. Podemos
4: porque hablar ahorita.
3: Yo, esa es una área que todo el mundo sabe que yo soy muy buena en ella. Digo, eso dice la gente.
4: Yo te puedo
3: ayudar a correr el show. Bueno, me parece que es importante que, obviamente, la música de ustedes esté llegando a tantos países y sobre todo al área europea. Obviamente el concierto de Bad Bunny, aunque integra de alguna forma la música nuestra, ¿verdad? La autóctona, es un ritmo urbano.
4: Claro.
3: Eso es algo que tú habías hecho también, o que has hecho. ¿Es fácil integrar ese ritmo urbano a la música nuestra?
4: No.
3: En este caso, la plena.
4: Yo no te voy a decir que es fácil, pues. Ajá. Yo no pienso que sea una algo tan fácil. Yo pienso, por ejemplo, pues una de las cosas que yo digo es que yo me crié escuchando a Quinto Olivo, a Ángel Luis Torroella, a Mon Rivera, pero también yo me sé el disco de La Vallarle de Tego Calderón completo, ¿verdad? Los discos de Calle 13 me los conozco enteros, o sea, Wisin y Yandel, o sea, Yo digo que mi papá me ponía a Silvio Rodríguez y a Andrés Jiménez en mi casa, pero yo llegaba a la escuela a perrear la gasolina.
3: Claro.
4: ¿Me entiendes? Entonces ya es una cuestión de la influencia y cómo uno va creciendo. Y obviamente la influencia que tuvo el género urbano en los jóvenes que hemos crecido los últimos 20 años. Y obviamente Bad Bunny es un, no está exento de eso.
3: Ya.
4: De la música puertorriqueña, de lo que él se crió y cómo él vio, hasta lo que él, ¿verdad?, se consumía cuando estaba en su jangueo. Y eso es algo que es bien bonito, porque entonces tú ves cómo las generaciones se van entrelazando y el público que en un momento dado nos pusieron el estigma de que la música puertorriqueña, la música jíbara, la música de La Plena, La Bomba, son música o de Navidad o para personas mayores o viejos, se dan cuenta, espérate, que hay un montón de cosas bien chéveres. Y por ejemplo, se ha dado mucho también en la trova, por ejemplo, hay muchos trovadores jóvenes. Entonces tú ves el lenguaje que están utilizando.
3: Es otra poesía.
4: Y es una tiraera, ¿verdad? De nosotros. Sí, es otra poesía. Y eso, en verdad, es bien bonito ver ese desarrollo a donde estamos llevando nuestra música.
3: Sí, sí, es súper interesante. Y sobre todo para la generación de ustedes, que en efecto lo describes muy claramente. Se crió, ¿verdad? En el caso tuyo particular y también de muchos otros jóvenes, escuchando a sus papás oír una música X, pero lo que había en la calle, en las escuelas, era puro
4: Claro,
3: reggaetón.
4: claro.
3: Así que obviamente es bien loco porque es gente culta que le encanta el reggaetón, me parece genial.
4: Exacto, sí, y yo creo que es la
3: Perdón.
4: belleza del Puerto Rico en el que vivimos. Es parte de la belleza, es parte de nuestra cultura, como el no un plato de arroz con habichuela y carne guisa y tostones, pero también la pizza y
3: Claro.
4: también o sea, el mangú dominicano que nos encanta también. O sea,
3: Claro.
4: que es la belleza de estar en medio del Caribe y recibir toda esta influencia y nacer en esta isla.
3: Muy bien. ¿No habías ido a España?
4: No habíamos ido a España. Habíamos hecho una cosa, pero era más bien una cosa más promocional. Y ahora este es el primer evento per se que tenemos en España. Estamos bien emocionados. La meta es poder abrir ese mercado europeo para la banda. Y este es el primer paso para
3: Yo
4: eso.
3: creo que lo van a lograr definitivamente,
4: Amén.
3: ¿no? Porque son excelentes, pero también
4: Gracias.
3: porque está esa apertura a la música nuestra, en general latina, en España y en casi toda
4: Y
3: Europa.
4: la música tropical está cogiendo este auge nuevamente y eso de verdad nos ha ayudado mucho a nosotros como banda que viajamos muchos a Estados Unidos y a otros países. Ese ámbito de nuevo que la música tropical ha tenido y esa particularmente nuestro último disco Legado nos abrió muchas puertas.
3: Y si bien España me parece interesante el que lo visiten y tal, un poco me sorprende Francia.
4: Francia ya hemos ido como, esta es como la quinta
3: Perdón.
4: vez que vamos a Francia.
3: De verdad.
4: Esta es como la quinta vez que vamos a Francia para. Yo, esta sería mi tercera vez y estoy seguro que el grupo ha ido antes de que yo fuera. So, es un mercado bien fértil también, de nuevo, para la música latina.
3: Qué increíble.
4: Sí, y estamos bien emocionados de volver a Francia. Es una locura lo que la música puertorriqueña me ha dejado vivir y nos permite vivir a nosotros los músicos. Y yo vivo orgulloso de hacer mi música y mi cultura.
3: Canciones que es realmente cuando las tocas en estos mercados, porque sé lo que acá tienen una reacción más
4: Claro.
3: importante, pero en estos mercados europeos, ¿qué canciones impactan más?
4: A nosotros nos han llamado, nos ha enviado un montón de canciones de ese video con Elvis Crespo
3: Ya.
4: de Carnaval. Nos ha enviado un montón de videos de la gente cantando esa canción. So,
3: Ok.
4: sabemos que eso va a ser un palo absoluto. Allá hay una canción que se llama Remolino de Mar que también tú lo miras por la lista de Spotify, te dice dónde está sonando la música. Y ese tema también en España ha cogido mucho auge. So, estamos bien emocionados, sabemos que va a ser un show increíble. Y estamos ya locos por meternos esas 6, 8 horas en el avión.
3: Sí, pues esas 8 horas son buenas porque aterriza
4: Hay que
3: chévere,
4: dormirla ahí,
3: duerme y
4: mamera,
3: te
4: pa.
3: levantas y ya
4: Llegar
3: estás a las
4: ready.
3: 7 de la mañana listos para
4: Exacto.
3: pa hacer lo que haya que hacer. Oye, me quedo con la curiosidad, en París la gente canta estas canciones en español.
4: Nosotros cantamos en español.
3: Y ellos las
4: Sí,
3: tararean
4: sí,
3: ahí a lo
4: sí.
3: loco.
4: Nosotros, eso es una belleza de lo que nosotros hemos hecho, que nosotros vamos a Marruecos, a Singapur, a Italia, a Alemania, y nosotros nos ponemos a cantar en español, en nuestro idioma,
3: Muy
4: nuestras
3: bien.
4: canciones. El mismo show que hacemos por ejemplo, estuvimos en Carolina la semana pasada, es el mismo show que vamos a hacer en Madrid. So, siempre nos mantenemos con esas ganas de tener un show de calidad.
3: Claro, y de mover la cultura, incluyendo su idioma.
4: Amén.
3: Bueno, saben que ella, Graciela, que dice una amiga nuestra en común, que dice que también va para allá. Tú vas a tener que buscarte
4: Sí,
3: tres sillitas en
4: tenemos
3: ese
4: tres sillitas
3: asiento.
4: más.
3: Pero mira, va
4: Estamos
3: un
4: ready.
3: crew completo listo para
4: ¿Verdad?
3: hacer prensa, para correrte el show y para
4: Ustedes son las
3: todo.
4: indicadas
3: Así que
4: para
3: mira,
4: eso.
3: tú piénsalo. Bueno, sabes que gracias, Luis.
4: Bendición, Titi.
3: No, gracias por acompañarnos. Bueno, voy a ya al final del programa a despedirlo. Gracias por estar acá. Gracias a todos los invitados que nos han acompañado en la mañana de hoy. Temas súper interesantes, obviamente, de los que discutimos todos los días con ustedes. Gracias por acompañarme. Ustedes, sobre todo, de 10 a 12 del mediodía. Soy Sonia Valentín. Este fue El Calentón. Los espero mañana nuevamente. Ahora los dejo con Aníbal Sloan y Claro.

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2: Estas son las historias que la redacción de Radio Isla 1320 trabaja en estos momentos. Administradora de Asume aclara, ya han identificado el envío de intención de cierre a miles de adultos cuyos casos continúan activos en la agencia. El Estado ya ha activado varios remedios para obligar a padres no custodios a pagar la pensión. Hay conversaciones para reforzar la suspensión de la licencia de conducir. Encuentran a turista muerto dentro de una residencia en Vieques. Secretario de Salud afirma las 4 clínicas de aborto bajo la agencia ya fueron inspeccionadas recientemente, pero el secretario Víctor Ramos no tiene problemas con investigación del Senado ante denuncias de presuntas fallas en las clínicas. 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
2: Muy buenas tardes, mis queridos amigos y amigas de Radio Isla 1320. Aquí estamos hoy, miércoles 3 de junio de 2026. Miércoles, el ombligo de la semana, porque está ahí, miren, ya ustedes saben, en la misma mitad. Bueno, ¿qué tenemos para hoy? Bueno, pues hoy tenemos, como todos los miércoles, la visita de Antonio Medina, el ex miembro de la Junta de Supervisión Fiscal de Puerto Rico. Pronto se estará uniendo aquí, yo iba a decir a los trabajos del día. Pronto se estará uniendo a los trabajos del día y les voy a decir lo que vamos a estar hoy hablando con Antonio Medina. Ese recurso tan extraordinario con el que cuenta este programa y Radio Isla 1320. Pero también voy a estar hablando con ustedes de, por supuesto, la sentencia del Tribunal de Primera Instancia, Sala Superior de San Juan, Sala de Recursos Extraordinarios, presidida por el honorable juez Anthony Cuevas. Emitió sentencia desestimando la demanda del senador y portavoz del Partido Popular Democrático, Luis Javier Hernández, instada contra la secretaria de Justicia, Lourdes Linet Gómez Torres. Y esta sentencia la vamos a analizar, la vamos a desmenuzar. Pero no solo eso, yo quiero evaluar con ustedes la consecuencia de esa sentencia. ¿Dónde ubica esa sentencia tanto al demandante que no prevaleció, que es el senador Luis Javier Hernández Ortiz, como al Senado de Puerto Rico, a la gobernadora de Puerto Rico, al presidente del Senado de Puerto Rico? Nosotros vamos a evaluar los fundamentos que utilizó el juez para no entrar en los méritos del caso, porque él nunca entró en la sustancia, él nunca entró en las alegaciones del caso del demandante, de Luis Javier. Él nunca entró a determinar si el senador tiene o no tiene la razón. Él nunca entró a determinar si esos documentos que no quiere entregar la secretaria de Justicia son confidenciales o no, como ella dice. Él no entró a determinar, el juez no entró a determinar si el pueblo de Puerto Rico tiene derecho a conocer las investigaciones que de forma, pues, ¿qué les puedo decir? Llanita, arbitraria, a lo loco a lo mejor, pero definitivamente ocultándoselo al país, la cerró porque le dio la gana la Secretaría de Justicia. El juez no entró a eso, porque el juez ha desestimado la demanda por algo que se llama legitimación activa. En inglés se le conoce como standing. Determinó el juez, yo no puedo entrar a ver el caso, yo no puedo entrar a considerar los méritos de este caso, porque el senador demandante Luis Javier Hernández no tiene standing, no tiene standing, no tiene legitimación activa. ¿Cuántas veces no hemos escuchado? Es más, este cuatrenio.
5: ¿Cuántas veces no hemos escuchado? Ay, es que no tiene legitimación activa. Ay, es que no tiene standing. ¿Y ustedes saben exactamente lo que eso significa? Pues el que no lo sepa, no importa, se salvó, porque hoy yo lo voy a explicar aquí, miren, en Arroyabichuela, hoy yo lo voy a explicar aquí con detenimiento. Y después de que usted escuche hoy este programa, no se mueva de ahí, porque usted va a salir conociendo al dedillo, entendiendo bien qué rayos es eso de standing y de legitimación activa, que están siempre, no solamente está en el debate público todo el tiempo, cada vez que se radica un pleito que tiene interés público, sino que muchos casos se desestiman por esa razón. Así que próximamente vamos a desmenuzar esa sentencia y yo les voy a explicar de la primera letra hasta la última, qué es lo que significa standing, legitimación activa, y por qué el juez Antoni Cuevas determinó que el senador Luis Javier Hernández no tiene legitimación activa para presentar ese litigio contra la secretaria de Justicia. Bien, habiendo dicho eso, la portada de El Nuevo Día de hoy, miren, mis queridos amigos, innegablemente, crea suspicacia, porque bien grande, en letras negras, dice, asignan 9.5 millones de dólares para la oficina que lidera Ferraioli. El Nuevo Día pudo haber escrito para la oficina Dodge, que así es que le dicen, que es disque de reestructuración gubernamental. Pero no escribió eso. Escribió que lidera Ferraioli. Y rápido uno hace, ¿cómo es? ¿Cómo es? ¿Qué dice ahí? Y claro, todo el mundo quiere leer el artículo. Porque ¿quién es Ferraioli? Sí, porque si fuera, pues si tuviera un apellido más común, los apellidos más comunes en Puerto Rico, que no tiene nada de malo, pero son los más comunes, pues si fuera Pérez, si fuera Rivera, si fuera González, si fuera Santiago, pues apellidos que tienen muchas personas, pues a lo mejor no llamaría tanto la atención, pero es que esta señora tiene un apellido que no tiene más nadie, Ferraioli. ¿Y quién es Ferraioli? Pues todos lo sabemos, la licenciada Verónica Ferraioli. ¿Esposa de quién? También todos lo sabemos, del licenciado Francisco Domenech. La pareja más poderosa en Puerto Rico. Bueno, imagínense cuando la gobernadora Jennifer González empezó este cuatrienio, la gobernadora de forma inverosímil, increíble, inaudita, pero lo hizo porque ya ella demostró desde el día uno que a ella no le importa lo que el país piense, que a ella no le importa lo que digan de ella, que ella venía con unos propósitos muy claros. Y una de sus primeras acciones, además de tratar de legalizar lo que es ilegal en la parguera para beneficiar a sus suegros, no lo digo yo, lo dice el país entero, pues ella nombró a un matrimonio para que fueran secretaria de Estado y secretario de la gobernación. O sea, el poder omnímodo absoluto plenipotenciario que iba a tener el matrimonio más poderoso de Puerto Rico. Imagínense ustedes eso, que por cierto, se discutió en ese momento que eso no podía ser porque era un claro conflicto de interés. ¿Quién iba a supervisar a quién, bendito? Si son un matrimonio, no se pueden supervisar entre ellos. Y cuando la gobernadora se fuera de viaje, entonces ella era gobernadora interina y él era secretario de la gobernación, pero ¿en qué cabeza cabe eso? Obviamente eso no podía ser, había un clarísimo, evidente, impermisible conflicto de interés, pero también la concentración de poder más grande que iba a tener un matrimonio en la historia de Puerto Rico. Afortunadamente, el Senado de Puerto Rico, ¿se acuerdan? Celebró aquella comisión total especial. Oigan, ahora yo cayendo en cuenta, esto es histórico. Esto es histórico. Los dos han ido frente al Senado. Ella en sus vistas de confirmación y él en la Comisión Total Especial. Bueno, pues sí, en las vistas de confirmación de Verónica Ferraioli, pues el Senado no le dio paso porque surgió que ella no había radicado planillas de contribución sobre ingresos ante el Departamento de Hacienda de Puerto Rico durante 3 o 4 años consecutivos. Pero eso no fue lo único que surgió en aquellas vistas. Acuérdense también que en las vistas surgió que en plenas vistas de confirmación durante una noche ella se metió en SURI, que es el sistema del Departamento de Hacienda, y enmendó las planillas que acababa de erradicar para aumentar su reintegro. No sé, yo les digo, como dirían en mi pueblo, ¡qué bárbara! ¡Pero qué bárbara! Y eso le costó a ella no ser confirmada. Tuvo, de hecho yo lo dije un viernes, después de aquellas vistas que aquello fue, y entonces lo dije un viernes, ella no pasa este fin de semana, de hecho creo que está en mis redes sociales, ella no pasa este fin de semana que vaya a retirarse. Y efectivamente, así fue. Y ese fin de semana ella se retiró y dijo que se retiraba y que no iba a continuar aspirando a que la confirmaran para ser secretaria de Estado. Bueno, pero la gobernadora, por supuesto, no se iba a quedar dada, como dicen también en mi pueblo. No se va a quedar, bueno, en mi pueblo dicen da, no se iba a quedar da. No se iba a quedar dada. ¿Y qué hizo? Dijo, Tomás Rivera Chats, tú no me la confirmaste para secretaria de Estado, pero ella no se va a quedar con las manos vacías. No, no, no, no. Ella va a tener salarios astronómicos de los que no tiene nadie en Puerto Rico. Y entonces dijo, porque yo la voy a colocar entonces a dirigir agencias y a dirigir proyectos que no requieren que la confirmación, ni el consejo, ni el consentimiento del Senado, donde Tomás Rivera Chats no lo pudiera evitar. ¿Y a dónde envió la gobernadora a Verónica Ferraioli? Pues la envió a dirigir el distrito del Centro de Convenciones. Pero no bastó con eso, no. La designó también para dirigir un proyecto de reestructuración gubernamental para evaluar los 4,000 reglamentos que existen en todas las agencias. Si usted coge todas las agencias del gobierno estatal, del gobierno central, de la rama ejecutiva, pues tiene como 4,000 reglamentos, 4,100 algo. Pues entonces dijo la gobernadora, pues yo te voy a poner a dirigir ese proyecto de evaluar todos esos reglamentos para derogar, que quiere decir eliminar, derogar aquellos reglamentos que no sirven, que están en desuso, que están engavetados, que son letra muerta, vamos a derogarlos. Y para enmendar aquellos que requieren enmienda, ustedes pueden creer que a ese proyecto, miren, yo les voy a decir a ustedes el nombre completo de, vamos a ver, el nombre completo de esa oficina que dirige Verónica Ferraioli y que es nada más y nada menos que la portada del periódico de hoy. Miren, que es la oficina que yo les dije que se llama, le dicen Dodge, porque así se llama esa oficina en los Estados Unidos, porque acuérdense que esto es, aquí queremos copiarlo todo y sobre todo la señora gobernadora que quiere copiar todo, ¿de dónde? De los Estados Unidos. Bueno, pero se llama, miren, Iniciativa para la Desreglamentación y Eficiencia Administrativa. Ah, tiene siglas en español. IDEA. ¿Es una buena idea o es una mala idea? Iniciativa para la Desreglamentación y Eficiencia Administrativa. ¿Por qué? Porque esa oficina, como yo les dije a ustedes, tiene la intención de revisar y simplificar los procesos y la estructura gubernamental. Y esa oficina realmente de lo que se encarga es, como yo les dije a ustedes, de coger los reglamentos que tienen las agencias, 4,160 reglamentos. Y derogar, eliminar aquellos que no funcionan, que no se usan, y enmendar los otros. Yo me pregunto y les pregunto a ustedes. antes de hablar, miren, que asignan 9.5 millones para ese trabajo tan sencillo, pero no solo tan sencillo, yo me pregunto y le pregunto a ustedes, ¿no era mejor designar una persona en cada agencia de gobierno que fuera empleado o empleada de esa agencia de gobierno y se le diera esa función específica en este cuatrienio y no le costara al pueblo de Puerto Rico millones y millones de dólares administrados por Verónica Ferraioli, la esposa de Francisco Domenech? Que ustedes saben que ella no puede hacer eso sola. ¿Por qué? Porque ella dirige también el distrito del centro de convenciones. ¿Para qué son esos 9.5 millones? Para contratos, señoras y señores. Para contratos. ¡Oh, milagro, milagro! Para contratar gente. ¿Y a quién va a contratar la esposa de Francisco Domenech? Porque en este cuatrienio todo se reduce ¿a qué? A una lucha de contratos. Y vamos a ver hoy, vamos a hablar en este programa de que ya se conoce a través de una enmienda de una demanda que hay en el tribunal, cuál fue la ficha del tranque en el Departamento de Desarrollo Económico y Comercio. ¿Cuál fue la ficha del tranque? ¿Por qué renunció? ¿Cuál fue, o por qué estaba investigando Sebastián Negrón Reichard a Norberto Almodóvar, el de OCPE? Ya se sabe cuál fue el contrato de la controversia, de la discordia. O mejor dicho, no lo digo yo, lo dice el demandante DG Media en esa demanda. Eso se lo voy a explicar luego también en detalle. Ya se sabe cuál fue, entre comillas, porque lo dice DG Media en su enmienda a la demanda. El patrón de corrupción gubernamental, en palabras de DG Media. Y a raíz de lo que pasó allí, Digimedia ha enmendado su demanda contra el pueblo de Puerto Rico. Demandas que ustedes saben quién termina pagando, ¿verdad? Pues todos nosotros, todos nosotros terminamos pagándolo. Bueno, pero vamos a hablar de esa asignación de 9.5 millones para la oficina que lidera Ferraioli con Antonio Medina, el exmiembro de la Junta de Supervisión Fiscal. ¿Y de qué más vamos a hablar hoy? Miren, el alcalde de Bayamón está entre la espada y la pared. Primero dijo ayer, voy a demandar al gobierno. Oh, sí, yo quiero demandarlo porque me he gastado $1 millón llevándole agua a la gente. Ustedes saben cómo es eso, oasis permanente, camiones cisternas allá en Bayamón. A diferencia de San Juan, pues los ciudadanos no han tenido que coger las pailas ni los cubos para ir al río, al embalse, a las quebradas a coger agua. El alcalde se ha gastado $1 millón llevando agua a esas comunidades. Y de ahora dice, yo voy a demandar al gobierno de Jennifer González porque yo quiero que me devuelvan mi dinero, que me lo reembolsen, o sea, al municipio de Bayamón. Pero ¿qué pasó? Que ayer en todos los medios de comunicación la gente decía, bueno, pues el principal aliado de Jennifer González la ha dejado sola. Ella está sola, solita. Bueno, aquí tengo que hacer una excepción. Excepto, su único aliado ahora es ¿quién? Georgie Navarro. Georgie Navarro, él sigue hacia adelante con la gobernadora, es su único aliado. ¿Y qué pasó? Pues que la gobernadora parece que llamó a Ramón Luis Rivera y le dijo, espérate un momentito, vamos a ponernos de acuerdo, porque no me puedes dejar sola. Están diciendo en todos los medios que tú y yo nos hemos separado, que ya tú no estás conmigo. Tú tienes que arreglar esto. Así que el alcalde vino ayer por la tarde y dijo, un momentito, esto no tiene que ver con la gobernadora. No, ella está tan sólida como los vaqueros de Bayamón. Se le ocurrió decir al alcalde eso. Y entonces se revolcaron las redes sociales. ¿Por qué? Porque los vaqueros de Bayamón en nuestro baloncesto superior nacional están en tercer lugar. Pero, señor alcalde, hubiera usado otro ejemplo, otra analogía. Porque decir que ella está tan sólida como los vaqueros de Bayamón, pues usted la está colocando en el tercer lugar. Ay, Virgen, ¿será eso profético? ¿Será profético? Porque ustedes saben que por ahí viene una primaria del PNP. Y se ha dicho que la primaria puede ser entre tres. Tomás Rivera Chats, Miguel Romero, Jennifer González. Y ayer, con sus palabras, el alcalde de Bayamón la colocó a ella en tercer lugar. ¿Será profético? Está diciendo que en esa primaria ya va a llegar en tercer lugar, porque ahí es que están hoy los vaqueros de Bayamón. Y él dijo, ella está tan sólida como los vaqueros de Bayamón. Profético, se los estoy diciendo. Bueno, pues el alcalde entonces le dijeron ayer, no te preocupes que va a haber reunión con el director ejecutivo de la AAA. Pero el alcalde no llegó. El alcalde envió unos representantes en su lugar que se reunieron con el director de la AAA. Y el director de la AAA les dijo, bueno, sí, se va a devolver el dinero, se va a devolver algo. Yo no sé si es todo el millón, pero tratando de llegar a un acuerdo. Y también le dijo que no se preocupara, que le iba a devolver el agua a Bayamón. Y dijo el alcalde, llegó el agua, salió el preciado líquido por el grifo. Y yo digo, ya era tan fácil. Miren, había 8,000 familias sin agua en Bayamón, en las urbanizaciones San Agustín, Villa Verde y Villas de San Agustín. Y yo me pregunto, ¿pero llegó el agua? Porque no puede ser que era tan sencillo, ¿no? ¿Qué es que la infraestructura viejísima, culpa de la pasada administración de Pedro Pierluisi, que no le dio mantenimiento? Algo que no ocurría antes en el municipio de San Juan. Y en San Juan no ha llegado el agua. ¿De qué más vamos a hablar? Pues miren, sueltan fondos. La Junta de Supervisión Fiscal había el año pasado requerido a todas las agencias que tenían que tener una reserva del 5% de su presupuesto. No se lo podían gastar, lo tenían que guardar. Por si acaso no recibían todos los fondos federales que habían presupuestado, por si acaso el gobierno no tenía todo, no recibía todos los recaudos que había presupuestado, por si acaso había algún aumento en los costos del programa de Medicaid. Pero buenas noticias, la Junta de Supervisión Fiscal ha dicho, suéltenlo, úsenlo, gástenlo o malgástenlo. Sí, porque nos dijo en qué, úsenlo. Gástenlos o malgástenlos. Antes del 30 de junio. Están de plácemes las agencias. Están gozosas porque tienen este mes de junio para gastar ese 5% de su presupuesto que habían tenido que guardar. ¿Y por qué hace esto la Junta de Supervisión Fiscal? Uno dice, pero ¿y eso es sana administración pública? Que usted le diga a alguien, tienes que tener una reserva, un ahorro, por si acaso. Y cuando se va a terminar el año fiscal, que ya las agencias daban ese dinero por, bueno, pues un ahorro, que siempre hay que tener una reserva de emergencia. Ya lo daban por guardado. Y ahora la propia Junta le dice, gástenlo. Tienen hasta el 30 de junio, porque el 30 de junio, ya ustedes saben, yo aquí lo he dicho muchas veces, el año fiscal del pueblo de Puerto Rico, del Estado Libre Asociado de Puerto Rico, corre del 1 de julio de todos los años al 30 de junio de todos los años y empieza un presupuesto nuevo. Por lo tanto, pues hasta el 30 de junio, gástenlo. Y uno dice, yo no sé, pero eso será sana administración pública. ¿Por qué me exiges, Junta de Supervisión Fiscal, que yo guarde 5%, que lo ahorre, que lo tenga como una reserva de emergencia en mi presupuesto, y en lugar de dejarlo ahí, si ya lo guardamos? Ahora cuando queda un mes me dice, gástalo, olvídate, quédate sin reserva, quédate sin ahorro. A mí no me hace sentido, pero yo no soy la que lo va a explicar. ¿Quién lo va a explicar? Bueno, pues el experto en ese tema, Antonio Medina, en el programa de hoy. Mis queridos amigos y amigas, quédense conmigo, que cuando regrese vamos a analizar en detalle la sentencia del Tribunal de San Juan y vamos a entender lo que es legitimación activa y por qué Luis Javier Hernández, el senador, dice el juez Antino Cuevas que no la tiene. Regresamos.
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5: Estamos de regreso en Radio Isla 1320 hablando, ustedes saben cómo se habla aquí en este programa, claro y de frente. Quiero decirles que tuve la oportunidad de leer los comentarios que me han escrito a través de la página de Facebook en vivo, la página de Radio Isla 1320 en vivo en este programa. Y miren si este pueblo es listo, es inteligente, ve, tiene entendimiento. Ah, sabe leer, sabe estar atento al debate público. Que miren, aquí el señor Carreras dice lo siguiente, me dice a mí, y vela que los bufetes que van a contratar son clientes de Politank. Es que el país sabe, ¿por qué? Porque yo les he dicho que hay algo positivo dentro de todo lo que está pasando tan horrible, y es que yo creo que el pueblo de Puerto Rico, de hecho estoy convencida, se ha dado cuenta de lo que está pasando. Pero si es que el propio, miren, esto no lo dicen ni los populares, ni la de Victoria Ciudadana, ni los de Proyecto Dignidad, lo dicen, o sea, ellos no son los únicos que lo dicen, lo dicen propios miembros del PNP. Sebastián Negrón Reichard es el mejor ejemplo, el licenciado Sebastián Negrón Reichard lo dijo. Lo dice hoy, miren, la portada del Nuevo Día, aquí está. Lo dice la Cámara de Representantes, evalúa esta partida destinada a la oficina de Verónica Ferraioli, una dependencia que busca reestructurar reglamentos y procesos en el gobierno y que recibirá más fondos que otras agencias. ¿Quién lo está mirando en la Cámara de Representantes? La mayoría parlamentaria del PNP, que vio eso de 9.5 millones para esa oficina. Y pues, por supuesto, cualquier persona prudente y razonable va a decir, pero ¿cómo tú le vas a dar más millones? Ustedes van a ver ahorita, o sea, le han dado más dinero que al Contralor de Puerto Rico, a la Contralora de Puerto Rico. Le han dado más dinero a esa oficina que es para ver reglamentos. Reglamentos que después miren. Yo les voy a contar lo que pasa con los reglamentos en las agencias. O sea, le han dado más dinero que a la oficina del panel del fiscal especial independiente, a las agencias de ley y orden. A esas le han dado mucho menos dinero que a la oficina de Verónica Ferrajoli para que estén mirando reglamentos y viendo a ver cuáles enmiendan y cuáles no. Digo, ¿cuántos de ustedes quieren ese trabajo? A 9.5 millones de dólares que tiene esa oficina. Pues todos, imagínense ustedes. Pues entonces vamos a la sentencia del juez Anthony Cuevas y yo les voy a explicar lo que es legitimación activa. Miren, esta sentencia que les voy a decir algo está bien escrita. Está bien escrita. Ya me la leí completita. La sentencia tiene 8 páginas. Mírenlas aquí. La sentencia tiene 8 páginas. Y el caso se llama Luis Javier Hernández Ortiz, parte peticionaria, versus Lourdes Linet Gómez Torres, parte peticionada. Él se identifica como senador del Estado Libre Asociado de Puerto Rico y a ella se le identifica como secretaria del Departamento de Justicia. Y entonces la sentencia empieza con una cosa que se llama trasfondo fáctico. Eso quiere decir los hechos. ¿Cuáles son los hechos de este caso que voy yo, juez, a decidir? Pues el juez dice que el 1 de junio, o sea que esto duró, miren, la sentencia la emitió el 2. El caso duró un día en el tribunal, del lunes 1 de junio al martes 2 de junio. Y dice el juez que el Luis Javier Hernández la radicó en su capacidad como senador del Estado Libre Asociado de Puerto Rico, que presentó un escrito que no se llama demanda. El escrito del senador que radicó se llama solicitud de orden en virtud del artículo 34A del Código Político. Así se tituló. Y dice aquí el juez que lo que está solicitando es que el tribunal le ordene a la secretaria del Departamento de Justicia, Lourdes L. Gómez Torres, a producir el listado de los casos que se archivaron en la División de Integridad Pública y Oficina de Asuntos del Contralor a partir de la orden número 2025-09, así como una copia de la orden de cierre y archivo para cada uno de los casos incluidos en el listado como archivados. Miren lo único que está pidiendo el senador: la lista de los casos, o sea, los nombres de las 229 personas o funcionarios públicos que se supone que fueran investigados por corrupción o por llevar a cabo actos ilegales fuera del marco de la ley, la lista, los nombres. Y número 2, la orden de cierre y archivo que fue firmada por la secretaria, porque recuerden que esa orden administrativa 2025-09 que firmó la secretaria de justicia 3 meses después de haber sido confirmada, esa es la orden Cuca Gómez. Yo lo uso, yo lo fabrico, yo lo recomiendo, la orden Cuca Gómez. ¿Por qué? Porque ella llegó y tan pronto ella se sentó en esa silla, no la calentó. Ella hizo, miren, a los Waldemarquiles. Él se tardó 2 horas en firmar la orden divina, dicho por ellos. Y ella se tardó 3 meses y ella dijo, yo voy a preparar esta orden. Ah, ordenó que se preparara. Yo voy a establecer yo misma los requisitos que son para mí, para yo poder cerrar los casos y las investigaciones en curso. Y yo la voy a firmar y yo misma me la voy a aplicar, la orden Cuca Gómez. Bueno, pues esas 2 cosas nada más estaba pidiendo el senador. ¿Y qué es eso de orden de cierre y archivo? Bueno, porque esa orden ejecutiva Cuca Gómez que se hizo la secretaria de justicia a su, ¿verdad?, a su conveniencia, para poder cerrar los casos como el de Susan Roy, para poder cerrar las investigaciones, aunque tuvieran méritos como la de Susan Roy, para poder cerrar las investigaciones sin entrevistar una sola persona, como en el caso de Susan Roy, tiene una orden de cierre y archivo, que es la orden de la secretaria, diciendo, miren, yo voy a cerrar esta investigación porque no hay prueba, porque no vamos a poder demostrar el caso más allá de dudas razonables, porque lleva mucho tiempo y aquí no encuentran testigos, por las razones que sean, y él quiere ver cuál fue la razón, una hoja, cuál fue la razón que dio la Secretaría de Justicia. Pero el tribunal dice, no, no, no, no. De hecho, el juez admite, miren esto qué interesante, el juez admite en su segundo párrafo que el 4 de mayo de 2026 el senador radicó la petición de información 2026-0063 ante la Secretaría del Senado de Puerto Rico y que ese mismo día, durante la sesión ordinaria, fue aprobada la petición de información de manera unánime. Yo les leo esto porque esto es importante para lo que yo les voy a explicar. De manera unánime. Quiere decir que todos los senadores votaron a favor de que el senador Luis Javier Hernández Ortiz hiciera, le pidiera esa información a la Secretaría de Justicia. Ok. No solo bastó con eso del 4 de mayo, dice el juez que el 21 de mayo de 2026, en su sesión ordinaria también, el Senado aprobó una moción de la autoría del senador Luis Javier Hernández, en la que se otorgó a la Secretaría de Justicia el plazo final de 48 horas para entregar la información requerida. Dos veces votó todo el Senado a favor de que el senador hiciera esto. Bueno, pues luego de explicar eso, esos hechos, que son los hechos bien sencillos, realmente no son ni fácticos, son fácticos y procesales. Después de explicarlo, dice el juez que tan pronto se radicó la demanda, él emitió una orden que dice tenga la parte peticionaria el término final de 24 horas para mostrar causa por la cual no debamos dictar sentencia desestimando por falta de legitimación activa. Se advierte que transcurrido dicho término sin actuar se procederá a dictar sentencia de conformidad. Miren, cuando uno ve eso, ya uno sabe que el juez tiene la mente hecha. ¿Por qué? Porque 24 horas para preparar un escrito fundamentado en derecho, explicando por qué tiene legitimación activa, le pudo haber dado 48, por lo menos dos días, juez, ¿no? Pero el juez dijo 24 horas, porque ya el juez tenía su mente hecha, ya el juez dijo, esto yo lo voy a desestimar porque él no tiene legitimación activa. Ahora viene la exposición del derecho, y ahí el juez explica lo que es el Código Político de Puerto Rico de 1902. Luego, eso es en la A. En la B dice interpretación judicial de las leyes, y entonces en la sección C dice autolimitación judicial, y ahí es autolimitación judicial que el juez describe lo que es la legitimación activa y determina que luego en la próxima sección, que es la 3, aplicación del derecho a los hechos, determina que el senador carece de legitimación activa. Vamos a una pausa y cuando regresemos terminamos con esa explicación, porque al determinar que no hay legitimación activa automáticamente desestima la demanda. Les explico ya lo que es cuando regresemos. Quédense con nosotros.
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0: Isla 1320 trabaja en estos momentos. Problemas sanitarios provocan desalojo de instalaciones del negociado de manejo de emergencias. Por las nubes, los precios de los autos y los aranceles hacen mucho más costoso comprar un vehículo en la isla. Secretaria de Salud cataloga como aislado caso de enfermera arrestada por robar fentanilo en un hospital y que fue acusada por los federales. Se escucha el secretario de Salud, Víctor Ramos.
1: No, ciertamente, en este caso estamos hablando de una enfermera que tiene práctica avanzada en enfermería, una maestría en anestesia y está en la sala de operaciones. Ciertamente en la sala de operaciones es donde uno de los lugares donde más controlado se usan para anestesiar gente, para manejar el dolor, así que tiene mucho más acceso a medicamentos controlados que, por ejemplo, en un guardia regular. Así que por eso tenía acceso a este tipo de medicamentos, hizo los cambios que hizo, se identificó, y entonces entre los distintos agentes de salud, nuestra división de sustancias controladas, el DFDA, se hizo la investigación, se corrobora, y entonces se hace el arresto. Ciertamente ya tiene la presunción de inocencia.
2: Claro.
1: Y no vamos a entrar a discutir el caso porque eso se discute en el tribunal. Esto, pero lo más importante, esto no es algo común.
2: Eso, a eso iba, doctor.
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4: Estamos de regreso, mis queridos amigos y amigas. Ya llego aquí al estudio. Antonio Medina, como todos los miércoles, ex miembro de la Junta de Supervisión Fiscal. Y hoy le tengo una pregunta, Antonio. Ustedes quédense escuchando el programa, porque eso va a ser después de la una. Hoy yo le tengo una pregunta a él que yo creo que está en la mente de todos los puertorriqueños. Y yo quiero que él me la conteste, pero después de que hablemos de los dos temas principales donde yo quiero que él ilustre, ¿verdad? Nos ilustre a todos como ex miembro de la Junta de Supervisión Fiscal. Pero al final de esos dos temas, ya yo se la dije la pregunta en la pausa, yo le quiero preguntar a él lo que yo creo que todo Puerto Rico se está preguntando. Uno ve este desmadre, porque lo que hay es un desmadre. Miren la portada del periódico de hoy, 9.5 millones a la oficina de arreglar reglamentos, mientras se le da muchos menos millones a la Contralora, al FEI, a la Procuradora de la Mujer. Y yo lo que le quiero preguntar a Antonio Medina hoy, ¿que para qué es la Junta de Supervisión Fiscal? Yo quiero saber para qué es la Junta de Supervisión Fiscal, porque lo que hay en el gobierno es un desmadre. No se ponen ni siquiera ellos mismos de acuerdo. El que está cuestionando eso es un PNP, es Eddie Charbonnier, el representante del precinto 1 de San Juan. Él es el que ha dicho y ha levantado bandera estudiando el presupuesto y ha dicho, ¿pero qué es esto? ¿Por qué se le va a dar 9.5 millones a la oficina de Verónica Ferrayoli? Pero hoy tenemos la fortuna, la suerte de tener aquí este extraordinario recurso con el que cuenta Radio Isla 1320, Antonio Medina, y yo le voy a hacer la pregunta. Pero antes, les voy a decir lo que es legitimación activa, y miren las palabras del juez Anthony Cuevas. Dice en la sentencia, en puridad. Yo digo, ¿por qué los jueces a veces escriben así? Él empieza diciendo, en puridad. El mencionado concepto se ha definido como la capacidad que se le requiere, está hablando de legitimación activa, la capacidad que se le requiere a la parte promovente de una acción para comparecer como litigante ante el tribunal, realizar con eficiencia actos procesales y de esta forma obtener una sentencia vinculante. Es importante destacar que este elemento difiere de los demás ingredientes de justiciabilidad porque gira primordialmente en torno a la parte que persigue la acción, o sea, al demandante, al querellante, al promovente, al peticionario, y secundariamente en cuanto a las cuestiones a adjudicarse. El juez lo deja bien claro, dice,

0: Esto no tiene que ver con los méritos, con la sustancia del planteamiento que trae el demandante. Esto tiene que ver la legitimación activa con si el tribunal puede o no puede abrirle las puertas a esa persona. Eso es todo. ¿Por qué? Porque hay unos requisitos de ley para que una persona pueda presentar un reclamo ante los tribunales de Puerto Rico. ¿Y cuáles son? Pues aquí el juez los establece y dice, por tal razón, la parte que solicita un remedio debe demostrar que, aquí está la legitimación activa, escuchen, usted quiere ir al tribunal, usted tiene que demostrar, número uno, que ha sufrido un daño claro y palpable. Número dos, que el daño es real, inmediato y preciso, que no es un daño abstracto o un daño hipotético. Número tres, que existe una conexión entre el daño sufrido y la causa de acción ejercitada. Y número cuatro, que la causa de acción surge al palio de la Constitución o de una ley. Antes de empezar a ver cualquier caso, los tribunales tienen que determinar si el demandante, el que va allí a pedir un remedio, cumple con esas cuatro cosas. Si el tribunal entiende que no cumple con una de esas cuatro, de esos cuatro elementos, el tribunal va a decir, usted no tiene legitimación activa para estar aquí. ¿Por qué Luis Javier, el senador Luis Javier Hernández, no tiene esa legitimación activa según la sentencia del juez Antonio Cueva? Porque él va al artículo 34A del Código Político, que es el que... Es el artículo que invocó Luis Javier Hernández en su petición y miren lo que dice, y el juez dice, lo que pasa es que cuando yo voy a ese artículo, miren lo que dice el artículo, que ante la Asamblea Legislativa o ante la Cámara de Representantes o el Senado o ante una comisión o subcomisión de cualquiera de dichos cuerpos o ante una comisión o subcomisión conjunta de ambos cuerpos o ante un oficial investigador, el presidente o vicepresidente de cualquiera de dichos organismos legislativos podrá solicitar la ayuda de la Sala Superior de San Juan del Tribunal de Primera Instancia para requerir la asistencia y la declaración de testigo y de producción y entrega de documentos u objetos solicitados en el asunto, pesquisa o investigación que dicha Asamblea Legislativa, Cámara, Senado, Comisión, Subcomisión y Comisión Conjunta u oficial investigador esté llevando a cabo. Y como eso dice el Código Político, el juez lo interpreta como que quienes únicos pueden pedir el remedio que está solicitando el senador Luis Javier Hernández es quien, el presidente o el vicepresidente del Senado. O el presidente o el vicepresidente de la Cámara de Representantes. Y por lo tanto, dice el juez, yo al aplicar ese lenguaje a esta petición de Luis Javier Hernández, tengo que concluir, mire, lo dice al final, sentencia, tengo que concluir que la solicitud de orden en virtud del artículo 34A del Código Político presentada por el honorable Luis Javier Hernández Ortiz fue en su capacidad como senador. Por lo tanto, él no tiene standing, él no tiene legitimación activa porque la ley dice que tiene que ser el presidente o el vicepresidente del Senado. ¿Es correcta la sentencia del juez Cueva? Bueno, como todo en la vida, las leyes son para interpretarlas. Y a la luz de estos hechos, esta es mi opinión, las dos interpretaciones son, tienen cabida. La del juez que fue completamente, ¿cómo les digo? Tal como lo dice ahí. Él lo interpretó exactamente como lo dice ahí, pero los hechos permitían otra interpretación. ¿Por qué? Porque la petición de información fue votada en el Senado, se llevó a votación y fue unánime. Y si el presidente del Senado y el vicepresidente del Senado votaron allí en la Asamblea Legislativa a favor de la petición de información de Luis Javier Hernández, pues ya ahí está el consentimiento, ahí está el voto a favor del presidente y el vicepresidente, y se puede interpretar que ellos están haciendo la petición a través del senador Luis Javier Hernández. No solo votaron a favor, votaron también a favor de esa petición de información, votaron también a favor de forma unánime para concederle 48 horas a la Secretaría de Justicia para entregar la información. Si en esos votos, que ahora mismo a mí no me consta, lo que dice la sentencia es que fue un voto unánime, yo estoy asumiendo que votaron a favor el presidente y o el vicepresidente del Senado. Si ahí están los votos a favor de que Luis Javier hiciera, o sea, le pidiera eso a la Secretaría de Justicia, si hubiera querido, el juez Antoni Cuevas pudo haber interpretado, miren, como, de hecho, esos hechos no están en controversia. El propio juez dice en su sentencia que sí, que votaron a favor los senadores de que Luis Javier hiciera esto sobre su petición de información, el juez pudo haber interpretado si hubiera querido. Pues miren, como no hay duda de que el presidente y o el vicepresidente del Senado votaron a favor de la petición de información del senador Luis Javier Hernández, eso se interpreta como que ya ellos consintieron a esta causa de acción, consintieron a traer esto al tribunal y pudo haber visto el caso. Ok, pero decidió el juez no hacerlo así. ¿Qué pasa ahora? Que la bola está en la cancha ¿de quién? La bola está en la cancha del presidente del Senado, de Tomás Rivera Chats. Aquí lo que ha dicho el juez es, el que yo quiero que me traiga esta petición es Tomás Rivera Chats o Carmelo Ríos, uno de ellos dos. Ni hablemos de Johnny Méndez, de la Cámara de Representantes. Sabemos que Johnny Méndez tiene un dedo amarrado con la gobernadora y no va a hacer nada en contra de la administración de Jennifer González, ni a favor del pueblo de Puerto Rico para tratar de evitar la corrupción gubernamental. Pero el senador Tomás Rivera Chats, que ha querido presentarse como el paladín de en contra de la corrupción, pues entonces a él le toca llevar ese reclamo. Y, by the way, y a todos los que están allí, les toca presentar una enmienda a esa ley para que diga que puede ser cualquier senador que haya obtenido un voto, que haya obtenido el voto a favor del presidente del Senado, de la Cámara, o punto, cualquier senador que entienda que tiene que hacerlo como parte de su función legislativa constitucional de llevar a cabo investigaciones y de pedir documentos a la rama ejecutiva, enmienden la ley también. Habiendo dicho eso, ahora sí que sí, vamos a una pausa y cuando regresemos vamos a hablar con Antonio Medina, que me va a contestar hoy a mí y a ustedes la pregunta que le hice. Regresamos.
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0: Estas son las historias que la redacción de Radio Isla 1320 trabaja en estos momentos. Fuera de Puerto Rico gana Alex DJ tras sufrir embolia pulmonar. El productor del espacio reconoce tardará entre 90 y 120 días la recuperación. Problemas sanitarios provocan el desalojo temporal de las instalaciones del negociado de manejo de emergencias. Por las nubes, los precios de los autos en la isla y los aranceles hacen mucho más costoso comprar un vehículo. Secretario de Salud cataloga como aislado el caso de enfermera arrestada por robar fentanilo de un hospital y que fue acusada por los federales. 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La hora 12:52.
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0: Y ya estamos de regreso aquí en vivo en los estudios de Radio Isla 1320 con Antonio Medina. Buenas tardes, Antonio, ¿cómo estás?
5: Buenas, ¿cómo están todos? Un placer estar aquí nuevamente.
0: Qué bueno, qué bueno. Bueno, pues mira, yo quería empezar con la portada del nuevo día de hoy que dice, y luego te lleva a la página 6, donde dicen en el presupuesto, que es el que está analizando ahora mismo la Cámara de Representantes, asignan partida millonaria para la reestructuración del gobierno, y dice la cifra es superior a la de casi una decena de agencias y está bajo la lupa de la Cámara de Representantes. Entonces, citan a Eddie Charbonnier, el representante, diciendo: la Cámara de Representantes, a través de la Comisión de Hacienda, está evaluando todas las partidas para hacer reprogramaciones a áreas que son prioridad. Antes de entrar a la sustancia de la noticia, te pregunto, según lo que dice Eddie Charbonnier, los representantes van a, miren, hacer así mismo, reprogramar, quitar de aquí, poner de allá. ¿Eso lo va a aprobar la Junta de Supervisión Fiscal?
5: Depende de los cambios, pero es normal. Es el proceso normal y es el proceso esperado. Una vez el presupuesto es sometido por la administración, el trabajo de la Cámara de Representantes y eventualmente el Senado es revisar ese presupuesto, reprogramar las cantidades que ellos entienden que no son adecuadas de aquí para allá, de allá para acá, y entonces ellos aprueban un presupuesto, lo aprueba Cámara, después lo aprueba Senado, después de que hayan sido unos cambios. Si hay diferencia entre uno y otro, se va a conferencia, se llega al acuerdo final y entonces se le somete a la gobernadora para firma. Ahora, como tenemos la ley promesa, pues sabemos que lo que hagan tiene que aprobarla al final la Junta de Supervisión Fiscal, pero dentro de los parámetros básicos, siempre y cuando se mantengan en la cantidad que se está hablando, y vamos, no vayan a un cambio que aumente los costos y baje los recaudos, o viceversa, no debería haber un problema con que cambien algunas cosas.
0: Ahora me surgió una duda, y esa aprobación final de la Junta de Supervisión Fiscal, ¿se puede dar después de que la gobernadora lo firme?
5: Se da después de que la gobernadora...
0: Exacto, porque si no, no habría tiempo. O sea, lo que quedan son, hoy estamos a 3, esto termina para el 30 de junio, tiene que estar firmado por la gobernadora, así que la Cámara y el Senado, ¿verdad?, la Asamblea Legislativa, se lo devuelve a la gobernadora para su firma. Tendría ella que estar
5: pero de acuerdo. Pero vamos allá, esto es un proceso que, por lo menos en mi tiempo, era colaborativo. O sea, que lo que está haciendo la Cámara y lo que eventualmente hace el Senado no es en un silo, sino que es en comunicación con la Junta de Supervisión y típicamente en comunicación con la administración, en términos de qué ellos quieren lograr, qué prioridades, y tiene que ver con prioridades. ¿Cuáles son las prioridades que tiene la gobernadora versus las prioridades de la Cámara y el Senado? Al final, pues necesitas un presupuesto donde haya un alineamiento entre esas diferentes prioridades.
0: ¿Y qué pasa si la gobernadora, cuando la Asamblea Legislativa le devuelva el presupuesto, no está de acuerdo con esta reprogramación?
5: Pues mira, en este caso, yo creo que la gobernadora tiene una herramienta bastante fuerte, que es que el presupuesto que ella sometió ya fue aprobado por la Junta de Supervisión Fiscal. Así que, desde el punto de vista de la gobernadora, ¿verdad?, si yo estuviera en esa posición, como ya yo tengo ese presupuesto aprobado, si la Cámara y el Senado se ponen muy difíciles y no le quieren aprobar lo que ella dice, dice, pues nada, no aprueben.
0: No
5: yo
0: lo
5: no,
0: firmo.
5: Yo no te voy a firmar el tuyo y que la Junta apruebe el que yo sometí, porque ya lo aprobó.
0: Pues entonces esto va a estar muy interesante a finales de mes, porque pidió prórroga a la Cámara de Representantes, se supone que lo enviara este viernes y pidió prórroga, no sé cuándo.
5: También normal. También es normal. Así es que normal. Yo te diría, tenemos un mes, ¿verdad? Estamos a día 3.
0: Sí, tenemos el mes de junio.
5: Así que hay un mes para un proceso que realmente está bastante adelantado. Ya hay un acuerdo, como hablamos la semana pasada, entre la Junta de Supervisión y la administración del presupuesto que se sometió a la Cámara para revisión. Por lo tanto, yo entiendo que un mes es suficiente tiempo para esas negociaciones, que al final es lo que es una negociación en términos de cuáles son las prioridades de los diferentes grupos y llegar a un acuerdo de cuáles son las prioridades del gobierno para el próximo año.
0: Bien, yo sigo diciendo, ¿habrá espacio por ahí para buscarle los 130 millones a las escuelas y academias de educación especial a las cuales el Departamento de Educación no le ha pagado? Bueno, yo espero que reprogramen para que aparezcan. Vamos a hablar entonces,
9: como tal. De, yo dije antes que llegaras hoy aquí que para mí yo no le veo ni pies ni cabeza a darle esos 9.5 millones a la oficina que ahora en español se llama IDEA, que en inglés es Dutch, de Iniciativa para la Desreglamentación y Eficiencia Administrativa, que dirige Verónica Ferraioli. Y entonces, mira, el artículo de periódico dice 9.5 millones para esa oficina, mientras que se le está dando 3.9 millones a la oficina del fiscal especial independiente, 4.2 millones a la oficina del contralor electoral, 7.1 millones al negociado para el manejo de emergencias y administración de desastres, 3.2 millones a PRAFA, que es la oficina de asuntos federales de Puerto Rico en Washington, 3.2 millones a la oficina estatal de conservación histórica, 8.3 millones a la Corporación de Artes Musicales y 7.2 millones a la Oficina de la Procuradora de las Mujeres. Esas son las oficinas que están recibiendo menos dinero que los 9.5 millones de la Oficina de Desreglamentación que dirige Verónica Ferraioli, y particularmente llaman la atención, por lo menos a mí, la oficina del FEI y la oficina de la es el Contralor Electoral, pensé que era la Contralora de Puerto Rico, corrijo, es el Contralor Electoral, la misma oficina de la Procuradora de las Mujeres, aunque yo he dicho que no sé lo que hace, porque no sabemos si existe, está allí, pero también le está dando menos dinero. ¿Es sana administración pública asignarle 9.3 millones a una oficina que lo que hace, o por lo menos lo que ha hecho hasta el momento, porque yo no he visto ningún resultado, y si lo has visto y es que no lo es, lo pasé inadvertido, pues me corrige. ¿Darle 9.5 millones a una oficina como esta?
5: Mira, a mí me gustaría salirme del bochinche y de la politiquería. Hablemos objetivamente. Así que, para mí esto no es un issue de comparar cuánto dinero se le está dando a esta oficina versus otras oficinas. Cada oficina tiene que demostrar cuál es su necesidad, su presupuesto. El presupuesto es de 13 billones de dólares. O sea, que ya sean 3 millones o 9 millones o 5 millones, son números relativamente pequeños comparado con el total. Pero vamos a los méritos de esta oficina. Y yo creo que todos los puertorriqueños entendemos que nuestro gobierno es altamente ineficiente, ¿verdad? Y por lo menos en mi experiencia profesional, lo que yo hago profesionalmente, que es verdad, trabajo en una firma de consultoría para eficiencia en corporaciones en el sector privado, y como ingeniero industrial, yo por mucha parte de mi carrera he estado en organizaciones que se dedican a crear eficiencia y optimización en los procesos y optimización en la ejecución de cómo se llevan a cabo las cosas. Por lo tanto, yo no veo que un costo de 10 millones o 9 millones de dólares sea absurdo para una oficina que se dedica a asegurar que haya eficiencia en las operaciones del gobierno con respecto a un presupuesto de 13 billones de dólares. La pregunta real que debe estar haciendo la Cámara, y creo que nosotros debemos estar haciendo como ciudadanos, es: ok, son 9.5 millones de dólares. ¿Para qué lo van a usar? ¿Cuál es el objetivo? ¿Cuál es el retorno de esa inversión? Porque si me dicen, por ejemplo, voy a usar un ejemplo específico, Sesco Online. ¿Cuánto se invirtió en Sesco Online y cuál es el beneficio que tenemos los ciudadanos? Pues mira, a mí me encanta ese programa. Está mi licencia ahí, es facilísimo ahora entonces renovar, va a renovar el marbete, y el proceso le da un beneficio increíble en términos de reducción de tiempo a la ciudadanía. Y en términos de los procesos y facilitar esos procesos, por lo tanto, si lo miras desde el punto de vista de inversión, invertir 9.5, 10 millones de dólares en que el gobierno sea más eficiente, estoy 100% de acuerdo. Ahora, ¿a qué específicamente van a ir a utilizar ese dinero? Yo sé, por ejemplo, que la oficina de esta oficina, ¿verdad? IDEA, creo que la llaman ahora, fue quien dirigió la nueva propuesta del código de permisos. Y no entremos en los méritos si es bueno, si es malo, si va a pasar o no va a pasar, pero yo sé que ellos gastaron mucho tiempo y por tanto mucho dinero, muchos recursos en evaluar todo el sistema de permisos para hacer una propuesta de un nuevo sistema de permisos que, si nos salimos de los detalles, de la parguera, de la línea del deslinde, Puerto Rico necesita un sistema nuevo de permisos porque el sistema que tenemos ahora mismo está roto, no funciona. Y sabemos que hay muchas áreas del gobierno que necesitan que hayan profesionales que vayan y repiensen cómo se llevan a cabo esas acciones, esas actividades. Y mirándolo en esa perspectiva, 10 millones o 9.5 millones no me suena como un número exorbitante para una oficina que tiene a cargo un gobierno de 13 billones de dólares para encontrar formas de hacer ese gobierno más eficiente para nosotros, para la gente. Pero donde quizás está el problema es que hay una línea que dice que son 9.5 millones de dólares, pero no tenemos una explicación clara en qué se van a gastar y cuál es el retorno esperado de esa inversión.
9: Y fíjate, yo creo también que antes de preguntarte por qué crees que lo que dice Eddie Charbonnier es bochincha y politiquería, pero...
5: Bueno, sencillo, pues, son políticos. Lo está comparando con otras oficinas. Está diciendo por qué si estas oficinas, XYZ, se les está metiendo menos dinero, porque esta oficina, que yo no entiendo para qué es, están 9.5, por lo tanto, está haciéndolo comparativamente, dándole más crédito a estas otras oficinas que a la oficina de optimización y eficiencia. Yo particularmente como ingeniero industrial creo en las oficinas de mejoría de optimización y eficiencia. He sido partícipe de ese tipo de oficinas y en mi práctica privada hago ese tipo de cosas en el mundo privado, no en el gobierno. Por lo tanto, puedo ver una lógica de que haya una inversión porque mejorar los procesos y cambiar los procesos y hacer el gobierno más eficiente tiene un costo. Pero la pregunta es, ¿para qué va a usarse?
9: Fíjate, sí, ahora lo entiendo. ¿Te parece que en lugar de criticarlo de entrada, como dice el representante de Charbonnier, solamente comparando el total que se le da a otras oficinas, antes de llegar a ese punto, se debería preguntar, mira, pues dame el detalle de para qué son estos 9.5 millones, cuánto va a ser en nómina, cuánto va a ser en contratos externos, cuánto va a ser en utilidades, etcétera? O sea, que detallen para realmente saber si los 9.5 millones son útiles o si se puede reprogramar.
5: Y es que la entrelínea, y yo creo que la entrelínea es que se lo van a dar a una compañía que van a seleccionar y alguien se va a enriquecer. Y yo no creo que eso es necesariamente correcto.
9: Porque, y eso es lo que entiende la gente, porque aquí los que han escrito hoy en el Facebook, en la página de Facebook de Radio Isla, en este programa, y yo leí uno de los comentarios, escribió un radioescucha, ah, bueno, vela que eso lo que van a hacer es contratar a bufetes de abogados de Politan y agentes de Politan.
5: Por eso digo, ese es el bochinche. Es que, como yo no sé, pues déjame llenar el espacio.
9: Que tiene el país.
5: ¿Verdad? Se van a gastar 9.5 millones de pesos. No han explicado bien en qué se van a usar, así que yo voy a llenar esa falta de explicación con una explicación que a mí me hace sentido, se los van a robar. Y yo no creo que eso necesariamente es cierto. Yo creo que nuestro gobierno necesita mucho trabajo para hacerlo más eficiente. Y por eso uso ejemplos reales como Sesco Online. Fue una muy buena iniciativa que nos trae beneficios a todos como individuos. Imagínate si fueran a traer inteligencia artificial para ayuda en los procesos administrativos y agilizar que tu relación con el gobierno sea más eficiente. Pues eso tiene un costo. Tiene un costo de tecnología, tiene un costo de posiblemente de computadoras, equipos, y tiene un costo de gente que sabe hacerlo. Así que la respuesta a eso es que diga, pues mira, son 9.5, son para estas 5 iniciativas y el costo se basa en tanto en sistemas o en tecnología o en la nube, tanto en profesionales que tienen el expertise necesario, ingenieros o programadores, lo que sea, y el resultado va a ser el resultado para el beneficio de la gente.
9: Sí, yo me pregunto también, o tengo la impresión, vamos a decirlo así, yo tengo la impresión también que la crítica específicamente tiene que ver con, primero, con que es Verónica Ferrayoli. Vamos a empezar por ahí, porque obviamente se ha creado en el país todo este discurso y todo este malestar con su esposo y bueno, y con ella también, pero más allá de ellos como persona, en que la oficina todavía no ha podido comunicar unos resultados tangibles para la gente. O sea, y tampoco, no solamente resultados, tampoco un plan estratégico. O sea, uno dice, pero ¿y qué es lo que vas a hacer allí? Explícanos qué tienes en mente para mejorar la eficiencia gubernamental. Si ese trabajo se hubiera hecho, si se le rinde cuentas al país sobre lo que está haciendo esa oficina y sobre los planes que tiene para Puerto Rico y sobre las estrategias que ha determinado le servirán para alcanzar sus metas y finalmente las métricas para medir los resultados, el país estaría entonces, hasta el mismo Eddie Charbonnier estaría entonces diciendo, bueno, pues está bien, los 9.5 millones, si tú vas a hacer eso, te los doy.
5: Yo diría, démosle la oportunidad, que está en la primera plana del Nuevo Día, pues si alguien presupuestó 9.5 millones para una actividad, pues lo que tiene que hacer es decir transparentemente, esos 9.5 millones se van a usar de la siguiente forma y el beneficio que vamos a recibir es tal.
9: Bueno, pues ahí ya, sí, fíjate, me tienes a mí casi ya convencida también, porque cuando uno lee la noticia uno se espanta. Pero sí, es que llegamos a una conclusión. Y como yo les digo a veces, que no es a veces lo que uno dice, sino es cómo lo dice. Es decir, que si la forma en que lo presentan, pues si no tiene el detalle, pues entonces se presta para que ocurran estas cosas. Bueno, pues como no me diste el detalle, lo voy a comparar con el total que le estás dando al FEI. Y no estoy de acuerdo, ¿ves? Y no estoy de acuerdo, así que es una forma de hacerlo, que pidan ese detalle para ver en qué se van a usar esos 9.5 millones y de hecho no solamente para ver en qué se van a usar. Se supone que ahí se amarre el uso, ¿correcto o no? Aquí viene la pregunta. Se aprueba el presupuesto, se da el detalle, mira, se van a usar en esto. La gente dice, bueno, pues está bien, eso me parece razonable, el país. Pero después, durante el año, ¿se pueden cambiar esas partidas? ¿Se pueden reprogramar dentro de una agencia?
5: Se pueden reprogramar siempre y cuando sean aprobadas por la Junta de Supervisión Fiscal. Y una reprogramación típicamente tiene que ver con que hay una partida en el presupuesto, vamos a decir esta partida, 9.5 millones, se asignaron y por la razón que sea, no se utilizaron. De repente, pues, hubo otras prioridades y esos 9.5 están ahí y de repente tú dices, mira, yo necesito más dinero para educación especial y estamos en febrero del próximo año y tú dices, pues, mira, yo quiero utilizar esos 9.5 millones que no se utilizaron y no hay plan para utilizarlos y reprogramarlos. Entonces, eso se presenta como una iniciativa y si el dinero realmente está disponible y se demuestra que la necesidad es real, se puede reprogramar dinero de una línea de presupuesto a otra línea.
9: Bien, pues yo creo que quedó claro, ya aclaramos aquí con el ex miembro de la Junta de Supervisión Fiscal esa primera plana que tiene a muchas personas alarmadas. Vamos a hablar de ese 5% que la Junta de Supervisión Fiscal el año pasado, para aprobar el presupuesto, le dijo a las agencias de Puerto Rico: ustedes tienen que guardar un 5% de su presupuesto para... en la eventualidad de que ocurra una de tres cosas. Número uno, que no reciban todos los fondos federales que están esperando. Número dos, que el gobierno central, el Departamento de Hacienda, no reciba todos los recaudos que han estimado para este año. Y número tres, que tengamos un aumento en los costos de Medicaid. Así que todas las agencias guarden el 5%. Y ahora empieza el mes de junio, que es el último mes del año fiscal, y la Junta de Supervisión Fiscal ha dicho, soltamos, miren, abran las compuertas. Sáquenlos a correr los caballos, los soltamos, el 5%, gástenlo, agencias de Puerto Rico. Y yo me quedé en shock porque yo dije, pero si ya lo tienen ahorrado, que no gasten nada. Eso es sana administración pública.
5: Totalmente sana administración pública. Número uno, tienes que ver del punto de riesgo. Al principio del año, tú tienes 100% de tu presupuesto y la Junta nombró tres riesgos específicos que tú los mencionaste. Si esos riesgos específicos, como por ejemplo que los recaudos no llegaran completos, que los fondos federales no te llegaran completos, pues ¿cómo tú terminas el año y operas sin irte en déficit? Pues tienes que tener una reserva y de igual manera, si lo piensas en tu casa, es sano presupuesto que tú empiezas el año y tú dices que tienes 12 meses y tienes una cantidad específica de dinero, pues déjame guardar un poquito de dinero y si a fin de año me sobró un poquito, pues las navidades fueron un poquito mejores o tuve que jalar para atrás porque no me dieron los chavos y la inflación subió sumamente alta y por lo tanto me costó más operar. Por lo tanto, desde el punto de vista de presupuestario, tú presupuestas, miras los riesgos y si los riesgos son suficientemente altos y creíbles, pues tú creas una reserva. Y haces esa reserva de 5%. Porcentualmente, básicamente 2 semanas del año. O sea, si tú miras un mes, es 8.3% del total del presupuesto. Si divides eso en la mitad, 4.15% es 2 semanas. Por lo tanto, estamos hablando del 5%, estás hablando del dinero para operar por par de semanas. Así que no es tanto dinero al final. ¿Y qué están diciendo a la agencia? Mira, estamos en la primera semana de junio. Los riesgos no se materializaron. En otras palabras, los recaudos llegaron, los fondos federales llegaron, no hubo una catástrofe tipo huracán, etcétera. Por lo tanto,
7: no subió el Medicaid.
5: No subió el Medicaid. Por lo tanto, te puedo hacer disponible ese dinero. Pero vamos a hablar claro, quedan 4 semanas. Por lo tanto, no es como que las agencias pueden salir corriendo, porque esto no es capital. Para convertirlo en capital, tendrían que reprogramarlo. Así que, en términos prácticos, lo que va a pasar en muchas de las agencias es que ese dinero va a sobrar. Porque en las próximas 3-4 semanas, a menos de que tuvieran cosas puntuales que ya estaban en presupuesto y que a lo mejor las habían aguantado, qué sé yo.
7: El Departamento de Educación se lo puede pagar a las escuelas y academias de educación especial.
5: Vamos a ser más específicos, que le deban overtime a los policías. Vamos a decir que le deban overtime a los policías. Y tú dices, pues mira, tengo ahora 5% que lo había puesto en mi presupuesto, me lo reservaron, me lo soltaron. Contra, pues ahora puedo usarlo para pagarle el overtime a los policías que no lo había pagado. Así que pueden haber cosas que sean buenas en términos de la operación, que el tener ese 5% guardadito hasta 2-3 semanas antes de que acabe el año y que al final te digan, ok, si tienes un uso adecuado para ese dinero, lo puedes usar. Y sí, yo pienso que eso es sana administración.
7: Porque asumo, estoy asumiendo, porque le van a requerir que en este nuevo presupuesto que empiece al 1 de julio, guarden ese 5% del nuevo, ¿o no?
5: El riesgo ahora es más alto. Número uno, hablamos de inflación. La inflación está por las nubes. Hay una incertidumbre tremenda en los mercados, lo del petróleo, lo de Irán. Y para colmo, sabemos que tenemos el riesgo de Medicare, que es real en el 2027. Así que si yo estuviera en la Junta ahora mismo, estaría realmente pensando cómo yo me aseguro que si el Congreso no aprueba el dinero nuevo para Medicare, Medicare en Puerto Rico, cómo subsanamos esa falta de fondos. Así que yo sí estaría pensando en este año, ¿qué pasa si el Medicare no se da? Porque eso es $3 billones que nos vamos a quedar cortos.
7: ¿Y hay hasta octubre de este año para que lo apruebe el Congreso?
5: Entiendo del año que viene.
7: Hasta octubre del 2027. 27,
5: sí.
7: Ok. Sí, que va, pero entonces eso ya cae fuera de este año fiscal que sí, pero comienza no el mes que viene.
5: No puede esperar a julio primero del 2027 claro. Para ver cómo subsanas un hueco de $3 billones.
7: Claro.
5: Yo creo que en este presupuesto tiene que haber unas reservas adecuadas.
7: Y quizás mayores al 5%.
5: Quizás mayores al 5% para asegurarte de que si pasa lo que nadie quiere que pase, que es que no aprueben el funding de Medicare, Medicaid para Puerto Rico, tengamos cómo resolver eso.
7: Y eso es real, o sea, eso es real, porque yo lo leo, yo lo escucho, yo veo los esfuerzos que está haciendo tanto la rama ejecutiva como el comisionado residente de Puerto Rico en Washington, pero tengo la impresión de que eso no va a pasar, de que vamos a tener los fondos. ¿Eso es real? ¿O eso pasa todo cada vez que hay que renovarlo?
5: Bueno, sí, es totalmente real. Y lo que pasa es que...
7: O sea, ¿hay algún indicio de que nos vayan a quitar esos fondos realmente?
5: No es un indicio, es que se acaban. Tienen que ser legislados y dinero nuevo tiene que ser asignado a Puerto Rico. Porque a diferencia de Obamacare en los Estados Unidos, que es un presupuesto anual, que es parte del presupuesto total, en Puerto Rico el dinero de Medicare y Medicaid lo hacen a través de lo que llaman block grants. Dan una cantidad de dinero total para un periodo de tiempo. Y la última vez que pasó esto creo que fue en el 18, 19, por ahí, y asignaron una cantidad de dinero para los próximos 6, 7 años. Pues ese block grant termina en octubre del próximo año. ¿Y qué pasa?
7: Hay que renovarlo.
5: Si el Congreso no aprueba en su presupuesto un block grant nuevo empezando octubre del 2027, tenemos un hueco en el presupuesto, porque ese dinero es dinero federal que o llega o no llega. Y con todo lo que está pasando en Washington ahora mismo, con congresos republicanos, con unas elecciones de midterm que no sabemos quién va a ganar, Hay mucha incertidumbre con respecto a la legislación que pudiese no pasar a tiempo y entonces se crea ese hueco.
9: Bueno, mis queridos amigos, qué interesante, que mucho sabe Antonio Medina. Quédense con nosotros para continuar conversando con él. Regresamos.
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9: Estamos de regreso con Antonio Medina aquí en Claro y de Frente, hoy miércoles 3 de junio. Y entonces, en la pausa, le preguntaba yo a Antonio Medina que el 5% del presupuesto de una agencia pequeña, pues sí, es verdad, puede parecer poco, pero el 5% de la totalidad del presupuesto de Puerto Rico, porque todas las agencias tuvieron que guardarlo, pues es una suma de dinero considerable.
5: Bueno, si el 5% le aplicaba a todas las agencias por igual, estamos hablando de 700 millones de dólares.
9: Para gastarlos en el mes de junio.
5: Pero yo no estoy seguro que la aplica a todas las agencias por igual. Porque, por ejemplo, educación, tú no puedes cortar el 5% de educación. Cuando sabes que necesitas más dinero, la universidad, tú no puedes cortar el 5% de la universidad. Así que lo que yo pienso es que tiene que haber sido 5% en ciertas cuentas, en ciertas agencias. Porque si no, están mirando un número bien grande a través de todo el gobierno.
9: Me acabas de decir algo que no era de los temas que le planteé y lo podemos hablar otro día, pero es que le dice a los radioescuchas que el Departamento de Educación necesita más, y yo digo, pero es que más, si esa agencia recibe más dinero que
5: ahí estás hablando de mis principios y mis prioridades.
9: Millones y millones. Y es
5: que para mí la prioridad tiene que ser educación, salud, seguridad pública, y no hay suficiente dinero. Ah, que pueden ser más eficientes con el dinero que tienen, tanto la universidad como el Departamento de Educación, pero realmente el problema que tenemos en Puerto Rico es que no tenemos suficiente dinero para llegar a los objetivos que queremos, porque para mí la Universidad de Puerto Rico tiene que ser el primer centro docente de Puerto Rico que tiene la mejor calidad, y cuando tú caminas por la universidad no ves eso, y de igual manera el sistema público.
9: Sí, y fíjate, esto es un poco filosofando porque no tengo los datos al frente, y son fáciles de conseguir, lo voy a conseguir, a ver si lo hablamos el próximo miércoles, pero hay colegios privados donde tú tienes una educación de calidad, donde salen todos esos estudiantes a las mejores universidades, donde todos se hacen profesionales y gastan por estudiante menos que el Departamento de Educación de Puerto Rico. O sea, que por eso es que yo digo, no es un problema de dinero, es que está mal administrado.
5: Es que no llega el estudiante. Gran parte, mirando al Departamento de Educación, el problema básico es que el dinero se va en la estructura del departamento y no en la educación de los niños. Por lo tanto, si 100% del dinero se gastara en la educación de los niños y en un colegio privado, eso es lo que pasa, que tú tienes una administración pequeña, tienes maestros y tienes las facilidades. Por lo tanto, en los colegios privados es más fácil decir que el dinero que tú pagas, si tú mandas a tu hijo a esa escuela, se está utilizando directamente en la educación de los niños. ¿Y sabes lo que pasa? Si la educación no es buena, los padres no van a mandar a los niños ahí y va a dejar de existir esa escuela. A diferencia, en el sistema público tenemos una infraestructura increíblemente grande administrativa a través de la agencia, y la cantidad de dinero que le llega entonces al estudiante para su educación es muy lejos del 100% del dinero que es disponible.
9: Arreglar eso, estoy yo aquí pensando en voz alta, arreglar eso no le toca a Verónica Ferrajoli, precisamente porque...
5: Y mira qué interesante, ese problema acá, 9.5 millones no dan ni para empezar a arreglar ese problema. Estamos hablando de un problema que es estructural, que es que rehacer cómo se lleva a cabo la educación en Puerto Rico, y obviamente eso va a tomar mucho tiempo y mucho dinero.
9: A mí me sorprende que ningún gobernador, y aquí no estoy hablando de Jennifer González, porque esto del problema del Departamento de Educación no es un problema de su administración ni de Pedro Pierluisi, esto viene durante años, durante décadas en Puerto Rico.
5: Pero no siempre fue así.
9: No siempre fue así.
5: Porque yo recuerdo, ¿verdad? Mi mamá, yo me acuerdo que estudió en escuela pública y siempre me hablaba de la calidad de la educación que ella recibió, ¿no? Mi mamá murió a los 79 años, hace 10 años, o sea, estamos hablando mucho tiempo. Pero la educación pública en Puerto Rico en un momento funcionaba. Yo no sé qué pasó de allá para acá, pero hoy en día los resultados que tenemos en las escuelas públicas están significativamente por debajo de los resultados que tienen en la educación privada, y eso no es justo. No es justo que la gente que no tiene el dinero para mandar a sus hijos a escuelas privadas no reciban la misma calidad de educación cuando hay fondos federales significativos por niño para la educación pública.
9: Estoy totalmente de acuerdo, y de hecho yo puedo dar fe de lo que estás diciendo porque mi esposo se graduó de la escuela pública de Aguadilla y recibió una educación de excelencia. Digo, también tiene un poco que ver con mi suegra, porque mi suegra, yo digo, Dios mío, qué vocación de no era maestra, pero debió haberlo sido, porque le reforzaba, ¿verdad?, todo lo que aprendían en la escuela. Pero estoy de acuerdo contigo en que la escuela pública antes era más eficiente, o sea, en los resultados de los estudiantes. ¿Qué pasó? ¿Dónde fue que nos perdimos en el camino? Yo no sé. Ahora, lo que sí sé es que hay que arreglar lo que hay que arreglarlo, tenemos que aspirar a que sea a unos resultados de nuestros estudiantes óptimos, a que ellos puedan mejorar, superarse, a que vayan a la universidad, o sea, tenemos que aspirar a eso, y eso es algo que esa ineficiencia hay que corregirla. Yo no veo ningún gobernador en la era reciente, en la época reciente, que haya tenido eso como una prioridad.
5: Yo creo que es como muy triste. Como un propósito. Es muy triste porque para mí la educación, la salud y la seguridad pública son responsabilidades del gobierno y son las áreas que sabemos que hay muchas áreas para mejorar.
9: Bueno, pues ahora vamos a la pregunta que yo les dije que le iba a hacer a Antonio Medina hoy. Y antes de hacerla, la premisa. Uno ve que en el gobierno de Puerto Rico hay un desmadre. Esto, como que uno dice, además de los escándalos que pues esta administración, lo que ha ocurrido con esta administración y los escándalos que vemos todas las semanas, todos los días, que no ha permitido que haya podido tener la gobernadora un gobierno eficiente hasta el momento. Pero uno dice, Dian, pero que el gobierno no funciona. El gobierno no funciona. Y entonces yo me pregunto, ¿y entonces para qué está ahí la Junta de Supervisión Fiscal? La gente habla, el país piensa que no han sido efectivos, que la Junta de Supervisión Fiscal no ha tenido éxito porque uno ve que no funciona nada en el gobierno. Y entonces, como yo lo tengo aquí, como aquí tenemos la ventaja de tener a Antonio Medina, yo se lo voy a preguntar, entonces, ¿para qué ha servido o para qué es la Junta de Supervisión Fiscal? ¿Ha tenido éxito o ha fracasado?
5: Mira, yo creo que tenemos que empezar por qué es la Junta de Supervisión Fiscal. Porque la Junta de Supervisión Fiscal no es el gobierno. La Junta de Supervisión Fiscal, bueno, son 7 miembros. Hay un staff, pero quizás en total son como 50, 75 personas como máximo. Y el rol de la Junta no es administrar el país. La ley promesa es muy específica en términos de las responsabilidades de la Junta. La primera responsabilidad y la más importante es la reestructuración de la deuda, sacar a Puerto Rico a la quiebra. Y eso toma, yo te diría, más del 50% del tiempo hábil en la Junta de Supervisión. Yo estuve, verdad, envuelto cuando sacamos a casi todas las agencias que cayeron en Título 3, sacamos el gobierno central de la quiebra, y eso son horas y horas de trabajo técnico, súper complicado, trabajando con los banqueros, trabajando con los abogados. Muchos han hablado del costo de la reestructuración, pero en términos, ¿verdad?, el resultado, y para mí es un resultado bien importante, Puerto Rico debía más de 70 billones de dólares cuando nos fuimos a la quiebra, y si le sumas las pensiones, eran como 50 billones más, así como 120 en total. Hoy en día eso está resuelto, en gran parte, dejando a la Autoridad Energía Eléctrica fuera de esa conversación. De los 70 se bajó como a 33, está como en 32 billones ahora, menos de la mitad, y las pensiones se resolvieron. Las pensiones, nadie ha dejado de cobrar sus pensiones. O sea que eso se resolvió, y eso era el trabajo primordial de la ley promesa. En adición a eso, se habla de los presupuestos balanceados. O sea que todo el proceso presupuestario de Puerto Rico, la Junta tiene que asegurarse que los presupuestos están balanceados, que no se gasta más dinero de la cuenta, y estar trabajando entonces bien de cerca con Hacienda, con OGP, con la administración en términos de esas prioridades que hablamos. La Junta aprueba todas las reprogramaciones. Así que todo ese proceso de reprogramación, o sea, tú preguntas, ¿dónde está esa gente que trabaja en la Junta? Están mirando aprobación de contratos, porque la Junta revisa los contratos de gobierno, sobre todo todos los contratos por encima, aunque pueden mirarlos todos. La línea se tiró en 10 millones. La Junta revisa todos los contratos por encima de 10 millones para asegurarse que fueran adecuados en términos de su proceso. La Junta entonces está mirando los presupuestos. ¿Qué pasa? Lo que la Junta no puede hacer, y legalmente no puede hacerlo, es ir a tomar control de las agencias. Entonces, oímos muchas críticas. Ah, es que la Junta esto, la Junta lo otro. Pero la Junta no está quien está administrando el Departamento de Educación ni el Departamento de Familia, ni tomando las decisiones en Fortaleza sobre cuáles son las prioridades de la administración. Entonces, Puerto Rico tiene muchos issues que son responsabilidad del gobierno, pero mi opinión es que una vez llegó la Junta, todo es culpa de la Junta. Al final,
9: la primera que le echa la culpa, ya ustedes saben quién
5: es. La Junta es culpable de todo, pero realmente todos esos problemas existían antes de que llegara la Junta. Entonces, ser miembro de la Junta es un rol interesante porque tú sabes todos los problemas que hay, y quizás a mí me hubiera gustado meterme más en ciertas áreas como miembro de la Junta, pero es que legalmente no tienes derecho a hacerlo. Y vamos a hablar de desarrollo económico. Todo el mundo dice que la Junta, yo hubiera esperado que la Junta trajera un plan de desarrollo económico para Puerto Rico, pero es que en la ley promesa en ningún sitio dice que es responsabilidad de la Junta.
9: Qué interesante esta conversación. Quédense con nosotros para el segmento final del programa. Regresamos pronto.
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0: politiquería gobierno debe pedir detalles de en qué se utilizarían poco más de 9 millones de dólares en la oficina de reestructuración gubernamental. Se escucha al licenciado Antonio Medina.
1: Yo no veo que un costo de 10 millones o 9 millones de dólares sea absurdo para una oficina que se dedica a asegurar que haya eficiencia en las operaciones del gobierno con respecto a un presupuesto de 13 billones de dólares. La pregunta real que debe estar haciendo la Cámara, y creo que nosotros debemos estar haciendo como ciudadanos, es, ok, son 9.5 millones de dólares. ¿Para qué los van a usar? ¿Cuál es el objetivo? ¿Cuál es el retorno de esa inversión? Porque si me dicen, por ejemplo, voy a usar un ejemplo específico, Sesco Online. ¿Cuánto se invirtió en Sesco Online y cuál es el beneficio que tenemos los ciudadanos? Pues mira, a mí me encanta ese programa. Está mi licencia ahí, es facilísimo. Ahora entonces renovar, va a renovar el malvete y el proceso le da un beneficio increíble en términos de reducción de tiempo a la ciudadanía y en términos de los procesos y facilitar esos procesos. Por lo tanto, si lo miras desde el punto de vista de inversión, invertir 9.5, 10 millones de dólares en que el gobierno sea más eficiente, estoy 100% de acuerdo.
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3: Y estamos de regreso aquí en Radio Isla 1320 en vivo, hablando claro y de frente, como todos los miércoles, con Antonio Medina, el exmiembro de la Junta de Supervisión Fiscal. Y esta pregunta que me ha surgido en torno a lo que estábamos hablando, para dar un ejemplo concreto, y es el siguiente. Lo vimos todos hace una semana cuando la señora gobernadora presentó su presupuesto ante el país. No incluyó la deuda de 115 millones de dólares que el Departamento de Educación ha acumulado, porque todavía no lo ha pagado, ha acumulado con las escuelas y academias de educación especial. Por lo tanto, cuando pase el presupuesto, pues claro, estas personas, estas academias y los terapistas y las escuelas, pues gritaron, pusieron el grito en el cielo y dijeron, pero es que a mí me deben 115 millones, no vamos a dar más servicio. Que entonces el gobierno utilizó como portavoz al director de la oficina de gerencia, OGP, Gerencia y Presupuesto. Y el director dijo, miren, ya yo pedí los 115 millones a la Junta de Supervisión Fiscal. Así que no somos nosotros, es que la Junta no lo ha autorizado. Entonces le echan las culpas, y doy ese ejemplo, pero hemos oído a políticos también en la Asamblea Legislativa que cuando las cosas no salen como querían en torno a cosas presupuestarias, dicen, es culpa de la Junta, que la Junta no lo ha aprobado. Pero yo digo, esta es la pregunta, yo digo, pero ¿y quién acumuló la deuda? ¿Fue la Junta o fue el Departamento de Educación?
1: Pues mira, eso es un gran ejemplo porque es una misconcepción de que la Junta está a cargo de todo y es responsable de todo. La Junta en este caso, si ellos identificaron una deuda de 100 millones de dólares o lo que fuera, le presentan a la Junta que necesitan esos recursos, ese dinero. Y la Junta tiene que entonces decidir si el dinero está disponible o el dinero no está disponible y ver de dónde lo saca para asignar ese dinero. Si el gobierno entiende que es necesario hacer ese pago, también el gobierno tiene que presentar una propuesta y decir, ok, necesito que me dé estos 100, 115 millones de pesos para tal cosa, pero los voy a sacar de este otro lugar. Eso se llama una reprogramación. Por lo tanto, el rol de la Junta es aprobar la reprogramación. El rol de la administración, ya sea del Departamento de Educación, de la Fortaleza, Departamento de Desarrollo Económico, es identificar sus necesidades y si identifican que le falta dinero para algo, tienen que entonces presentar la reprogramación. La reprogramación no llega sola hasta la Junta.
3: Por último, ha salido una noticia esta mañana, como dicen aquí en los medios, rompió la noticia de que supuestamente ahora se conoce cuál fue el contrato de la controversia en desarrollo en el

0: Departamento de Desarrollo Económico y Comercio, lo que la gota que colmó la copa y que provocó la renuncia del licenciado Sebastián Negrón Reichard. Alegadamente, aunque en las páginas de Lenin, él mostró la demanda de una compañía de publicidad que se llama Digimedia LLC contra el Departamento de Hacienda. ¿Por qué? Porque actualmente hay una demanda de un licitador en el Departamento de Hacienda que dice, mira, yo fui el mejor postor, yo gané la subasta, pero no me dieron el contrato. Y alega ese demandante, el contrato se lo dieron a una compañía que trajo la fortaleza. Y ahora acaba de enmendar la demanda Digimedia para incluir, además de Hacienda, a el Departamento de Desarrollo Económico y Comercio. Y dice, me pasó lo mismo en el Departamento de Desarrollo Económico y Comercio. Yo fui el mejor postor, el mejor licitador para el pueblo de Puerto Rico, pero Norberto Almodóvar, en OCPE, no me dieron el contrato a mí, le dieron el contrato a una compañía de publicidad que trajeron de la fortaleza. Y se está haciendo la inferencia de que ese fue la controversia, la discordia, de que eso fue el motivo de la discordia, porque Sebastián Negrón no estuvo de acuerdo y dijo, un momentito, es que este contrato hay que dárselo al mejor postor, que no fue esa compañía, fue Digimedia. Bueno, Digimedia, esto no tiene que ver con Antonio Medina, esta soy yo, pero lo dice la enmienda a la demanda, ha escrito, señoras y señores, ha escrito en su demanda en el tribunal que esto es un patrón de corrupción gubernamental. Lo único que quería que habláramos es si la Junta de Supervisión Fiscal entiende que es normal o que puede ocurrir y es algo en lo que tampoco se mete cuando un licitador cuestiona una subasta y dice, yo estoy demandando porque el mejor postor fui yo. ¿Puede hacer algo con eso, con ese tipo de alegación o si ocurrió con ese tipo de acción la Junta de Supervisión Fiscal en el Departamento de Desarrollo Económico y Comercio?
1: Bueno, en este caso yo creo que número uno están especulando porque no se sabe realmente cuál fue el caso puntual. Yo creo que Sebastián o los otros participantes no se han posicionado y han dicho este es el contrato que estábamos evaluando y esta es la compañía que escogieron versus la compañía que Fortaleza prefería, etcétera. Así que yo no me parece que con la información que tenemos sea suficiente para decir ese es definitivamente el issue que surgió en el Departamento de Desarrollo Económico. Pero yo sí he visto a través de mi carrera, ¿verdad? Y fui servidor público por algún tiempo, que el proceso normal, cuando una compañía no está satisfecha con el resultado de un RFP, ¿verdad? Un proceso de licitación, pues el proceso es que ponen una demanda y ponen las razones por las cuales ellos entienden que no le dieron el contrato. Muchas de esas demandas se caen. Muchas de esas demandas, pues simplemente, sencillamente, a lo mejor tú eres el segundo en términos de la lista y tenías el precio más bajo, pero a lo mejor el que llegó primero ofrecía más. Era más costoso, pero tenía mejores calificaciones. O ofrecía un mejor servicio. O ofrecía un mejor producto. O la calidad del producto era mejor comparada con el producto que estás ofreciendo. Por lo tanto, uno tiene que tener cuidado cuando uno lee una de esas demandas. Porque cualquiera puede decir, perdí la licitación y por lo tanto, esto y esto y esto está mal en la licitación. Para eso tenemos que esperar el proceso legal. Hay una junta de adjudicación de licitaciones que evalúa eso y eventualmente si ese participante no está de acuerdo con lo que dictamina esa junta, puede ir a corte, al apelativo. Y si no, pues si tiene los méritos, puede llegar hasta el Supremo. Y hay casos que han llegado, ¿no? Pero yo diría que lo que estamos mirando ahora mismo es una especulación con respecto a quién o cuál es el caso. Y de parte del que perdió en este caso, ellos están diciendo, hey, no me escogieron y yo entiendo que tengo justa causa para ir a corte y decir que me debieron de haber escogido, pero depende de lo que diga la corte.
0: En algo definitivamente tienes razón y es que no sabemos a ciencia cierta lo que pasó allí porque el único que lo sabe es Sebastián Negrón Reichard y él todavía al país no se lo ha dicho. Hay rumores de que se lo ha dicho, miren, a los federales y que se lo ha dicho No sé, me imagino que será a la Fiscalía Federal, al FBI, no sé, a los federales, pero tampoco lo sabemos a ciencia cierta. El que tiene que hablar es él. En un momento dado, Donald Trump dijo, y me parece, no era Jennifer González la gobernadora, me parece que era Ricky Rosselló. Donald Trump dijo, refiriéndose al gobierno de Puerto Rico, que para él era el gobierno de Puerto Rico es un gobierno corrupto. Nunca vamos a escuchar a la Junta de Supervisión Fiscal expresarse sobre qué piensan de si el gobierno de Puerto Rico, a pesar de que obviamente ellos ven lo que todos vemos, incurre o no en actos de corrupción.
1: Yo creo que es más indirecto. La Junta de Supervisión va a requerir que el gobierno implemente sistemas de control adecuados. Estuvimos hablando la semana pasada de los requerimientos de contabilidad. Estamos hablando de legislación que se sometió recientemente para mejorar el proceso presupuestario, el proceso legislativo, para llegar entonces al control de las finanzas de Puerto Rico. Cuando se reestructuraron los bonos, se pusieron límites de con respecto a cuánto dinero Puerto Rico puede pedir prestado para no volver al mismo issue de que cogimos demasiado dinero por encima de nuestra capacidad prestataria. Pero es que el rol de la Junta nuevamente no es número uno. La gente no puede esperar que la Junta vaya como si fuera el FBI a investigar cosas porque no, la ley promesa no provee para eso. Y volvemos, la Junta tiene que limitarse a lo que la ley promesa le dicta que tiene que hacer. Y realmente son temas mayormente presupuestarios y la reestructuración de Puerto Rico. Sí existe el capítulo 5 que se ha hablado de él, que tiene que ver con desarrollo económico, que crea la posición del coordinador de proyectos especiales, etcétera, pero es muy limitada. Quisiéramos muchos, yo en primera persona, que esa sección de la ley hubiese sido mucho más amplia y lo hubiera requerido a la Junta desarrollar el plan de desarrollo económico a largo plazo de Puerto Rico, pero eso no es cierto. Eso no es lo que la ley dice y es muy limitado lo que la Junta tiene como mandato en términos de lo que puede hacer.
0: Muchísimas gracias, Antonio Medina. Como siempre, excelente, extraordinario. Y a ustedes, mis queridos radioescuchas, que pasen una linda tarde. Nos vemos mañana.
2: Gracias.

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0: Estas son las historias que la redacción de Radio Isla 1320 trabaja en estos momentos. Puerto Rico paga fracatán de millones en aranceles. Estudio del Instituto de Estadísticas revela la isla paga un 40% en impuestos por encima del precio original de los vehículos. Con números malos o malísimos, la gobernadora Jennifer González, encuestados entienden las acciones del gobierno no van acorde con la realidad del pueblo. Precio de la gasolina baja unos 6 centavos en medio de frágil negociación entre Estados Unidos e Irán. Exmiembro de la Junta de Supervisión Fiscal dice gobierno debe pedir detalles de en qué se utilizarían poco más de 9 millones de dólares en oficina de reestructuración gubernamental. Fuera de Puerto Rico gana Alex, DJ tras sufrir embolia pulmonar. El productor del espacio reconoce tardará entre 90 y 120 días la recuperación. 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
4: Bienvenidos al Urbital Podcast en Radio Isla, el espacio donde analizamos el mercado inmobiliario, planificación urbana y las oportunidades que definen el futuro inmobiliario en Puerto Rico. 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Hoy estoy con Fernando Rodríguez.
5: Buenas tardes.
4: Y me acompañan dos jóvenes empresarios inmobiliarios que conocen de primera mano cómo encontrar oportunidades en un mercado donde muchos dicen que ya no hay inventario. Ha sido inspirador verlos a ellos en las redes y comentar, y pues los invito al programa para participar. Estoy junto a Ricardo Rodríguez, que sí ha estado aquí antes. ¿Cómo estás, Ricky?
6: Todo muy bien y qué bueno por venir de nuevo aquí.
4: Y me acompaña también Juan Diego Gómez Cisco. Juan Diego, ¿cómo estás?
7: Todo bien, gracias a Dios. Un placer y estoy ready aquí para darle valor a la gente y que puedan seguir aprendiendo.
4: Juan Diego es un joven que se lanzó al mundo a los 19 años. Uh-huh. Y estás trabajando en la compra, renovación y reventa de propiedades. Y Ricardo también inició joven como inversionista inmobiliario en una propiedad inicialmente. Miren, muchachos, los traigo porque con frecuencia uno escucha, ¿verdad?, que las propiedades buenas no aparecen, que el precio promedio ha seguido subiendo. Y sin embargo, pues entro a las redes y uno ve inversionistas como ustedes que siguen comprando, identificando oportunidades con potencial, hacen flips, compran edificios de plan 8, buscan oportunidades de cómo desarrollarlos. Así que yo quiero hablar de todo esto. ¿Cómo es que ustedes han decidido salir a encontrar las oportunidades y contar un poco su historia? Porque muchas personas quizás necesitan escucharla para inspirarse. Así que, Juan Diego, quiero empezar contigo primero porque no has estado aquí antes. A tus 19 años tú encontraste tu primera oportunidad.
7: Mi primera oportunidad. Primero, hola, gracias por el espacio, hermano, agradecido. Conectamos hace un tiempo y yo dije, tengo que venir aquí, ¿verdad? Y dar valor. La primera propiedad que yo compré fue a los 19 años en Barrio Ceiba Norte en Junco, que incluso ayer estaba analizando otra propiedad multifamiliar para comprar, desistí, luego le digo por qué, pero fue a los 19 años. Yo estudiaba en la Universidad de Puerto Rico, recinto Río Piedra, como yo era relacionista público y también estudiaba finanzas y economía en la universidad. Me gustaban los números, pero yo dije, mano, empecé a trabajar después en la milla de oro haciendo un internado en una compañía que hacía wealth management y yo dije, me gusta, pero yo siento que puedo hacer más y a más corta edad. Y ahí empecé los bienes raíces, fui a un evento.
4: Pero una pregunta, ¿tú terminaste los estudios?
7: O sea, esto se supone, les voy a ser claro y honesto, se supone que me graduara ahora, pero no pasé unas clases y tengo que ahora me hicieron tomar la universidad hasta diciembre. Pero me gradúo el bachillerato a los 23.
4: Grandes empresarios ven las oportunidades y se tiran. Exacto. Mira a Bill Gates y mira a Mark Zuckerberg. Así que estas cosas pasan. Hay gente que tienen el empuje y salen. Así que
7: sí, hay que aprovechar el momento y, ¿verdad?, le doy el mérito a mi mamá porque es la que me tiene. Juan Diego, termina la universidad. Y yo, mira, lo estoy terminando por ti. Pero tienes que ver el éxito empresarial también, que mucha Exacto. gente no lo ve, porque la gente dice que para tener éxito hay que ir a la universidad. Y es como yo digo, la universidad te ayuda, pero no te garantiza un buen salario, un buen empleo. El emprendimiento es igual. Tú emprendes y eso es sujeto a la responsabilidad y las acciones que tú tienes, a ese es el éxito que tú vas a tener. Eso es bien relativo. Ahí empecé, busqué mi primera oportunidad, entré en un grupo, empecé a relacionarme. A mí me gusta hacer muchas relaciones, ya tú te diste cuenta. Me encanta hacer relaciones, conocer personas. Y en ese evento empecé a identificar muchas personas que tenían dinero, pero no sabían cómo hacer el negocio, porque yo no tenía el dinero, pero tenía las ganas y sabía cómo moverme para identificar oportunidades. En ese entonces pasaron 6 meses. Y conseguí una oportunidad, hice una buena relación con una corredora que representaba a un inversionista que compraba propiedades en subasta. Compraba propiedades, no les hacía nada y las vendía. Me hice bien amigo de ella y me cedió esa oportunidad. Le pagué la comisión, compré esa propiedad con un socio. En ese entonces yo tenía 19, el 23. Compramos la oportunidad por $58,000. Yo no puse nada, ni los gastos de cierre. La financiamos al 100% con él. Le dimos un 15% del capital aportado.
4: O sea, te hizo como un hard money lender.
7: Como un hard money lender. Él me dijo,
4: en Puerto Rico ese método para tú comenzar no se habla mucho y es bien útil.
5: Todavía no es widely accepted.
4: No es aceptado. No.
7: Pero aquí no. Yo tengo un fondo de inversión privado, no es público, pero él me dice lo mismo. Nosotros, son pocas las personas que vienen a prestar dinero acá porque no hay data. Y exacto, tú eres la persona que estás trayendo toda esa data a Puerto Rico y que las personas la tengan. Porque ellos no saben cómo saber si es un buen deal o no es un buen deal,
5: Sí,
7: porque no hay
5: ellos,
7: data.
5: cuando se analizan los datos, son bien erráticos. O sea, ellos esperan, por ejemplo, como en los mercados en Estados Unidos, donde el pie cuadrado en un área, por decir, en New Jersey, se comporta de tal forma, históricamente así, sube, baja. Aquí en Puerto Rico eso no
4: Ah,
5: se
4: claro,
5: puede
4: no,
5: hacer.
4: no, no está esa, esos trends
5: Exacto.
4: esa tendencia de datos,
7: Sí,
4: okay.
7: y ellos me dicen lo mismo, mira, no hay data, entonces, ¿cómo yo puedo saber que es un buen deal? Entonces, ¿qué yo hice? Él no sabía, bienvenido, se llama la persona, bienvenido Valga, él no sabía, ¿no? Pues,
4: Qué buen nombre.
7: claro, porque también la gente tiene que saber,
4: Pero es
7: ¿verdad?
4: puertorriqueño.
7: Si él es puertorriqueño, un señor mayor retirado, quería aprender con el hijo, empezaron en el negocio, como que no conseguían nada, le traje la oportunidad, le hice un one sheet y yo le dije, mira, te voy a dar el 15% de los 58 mil que cuesta la propiedad. Y te voy a poner de colateral la propiedad. Entonces hicimos un pagaré. Pusimos la propiedad y yo le hice un préstamo, hipotequé la casa en base al préstamo que él me dio, que hubo que hacer una cancelación de hipoteca cuando
5: Correcto,
7: yo la arreglé y
5: correcto.
7: la vendí
5: Exacto.
7: para darle garantía. Eso fue como yo lo hice. Reparamos la propiedad y gracias a Dios en ese entonces, el que era mi socio, el papá de él era perito electricista y contratista. Entonces, pues nos ahorramos muchas cosas, me
5: Está
7: ayudó,
5: bien.
7: aprendí un montón, porque yo no sabía ni qué era un bloque, le soy honesto. Y después de ahí la vendimos en 135 mil en 7 días y a una familia puertorriqueña, que mucha gente dice que no, pero la gente quiere comprar propiedades y vendimos la propiedad por el precio justo del mercado en ese entonces. Ahora en esa urbanización, las propiedades están en 175 mil dólares,
5: Así mismo,
7: ahora mismo ahí. Y yo la vendí en 135 y ellos le están ganando 40 mil dólares de apreciación a la casa.
5: así que es tremenda. Ya del saque estás entrando con
4: Pero
5: equity.
4: remodelaron la casa.
7: Sí,
5: Exacto.
7: la remodelamos y la vendimos. Fueron como 60 mil dólares más o menos la ganancia.
4: Digo, y la realidad es que las personas que están buscando comprar algo hoy, mucha gente habla sobre los estorbos públicos en Puerto Rico y un estorbo público, una familia que quiere comprar y mudarse a Puerto Rico una casa, no quiere pasar por el proceso de remodelar y
5: No.
4: comprar una propiedad y empezar a arreglarla. Tú quieres algo que esté listo para tú poderte mudar. O sea que en el caso tuyo, tú compraste una, la arreglaste, hiciste un primer flip.
7: Sí, y es como yo le digo a la gente, que mucha gente dice, ah, que tú te estás lucrando de las propiedades. Y yo le digo, bueno, pero si tú no tienes la liquidez ahora mismo, ¿cómo tú vas a comprar? Porque el banco no te va a financiar la casa.
5: Exacto.
7: Pues yo la compro, yo la arreglo y te la vendo y tú la financias por el banco. ¿Sabes? Que hay mucha desinformación que la gente siempre va a hablar cuando ven a uno que tiene éxito. La gente siempre lo quiere tachar, pero uno tiene que educar a la gente. Para eso está el espacio también.
5: Sí, ciertamente.
4: Ricky, ¿cuál fue tu primera oportunidad?
6: No, lo vi, fue un poco bastante diferente. En verdad, yo empecé ya con multifamiliar. Era, pues, yo estaba buscando una oportunidad dentro del mercado de bienes raíces, no era nada específico. Yo estaba buscando un buen deal dentro del mercado, estaba buscando multifamiliares, cualquier cosa comercial y eso. Y nada, se presentó un deal en Santurce que yo verlo, mano, de la primera vez, mano, era matemática básica, estaban pidiendo bastante bajito por unidad, por puerta, y dije, mira, esto funciona. Llamé al broker, él dijo, mira, yo no he puesto el sign, yo voy mañana para allá. Y yo, ah, pues yo voy contigo, y fuimos, y a mí mismo le hice una oferta, y porque, verdad, estaba súper razonable el deal.
4: ¿Cuál fue el
6: Y
4: cálculo que tú hiciste para entender que el deal estaba razonable?
6: bueno, en verdad,
5: Exacto, eso es.
6: esto es verdad, matemática bastante simple. Tú sacas las rentas, ¿verdad? Por ejemplo, si un apartamento se puede hacer rentar en $600, ¿verdad? Y tú lo multiplicas por 12, son 7.200. A eso ponle, réstale un 30% o 35% en gasto y vacancy, whatever. Y ponle que te dé $5.000 anuales, ¿verdad? En
4: Mensual.
6: NOI, en NOI.
4: Ajá.
6: 5.000. Pues ya tú sabes que al 10% eso va a tasar más o menos 50.000, por decirte, ¿verdad?
4: El income approach.
6: El income approach.
5: Exacto.
4: Explica el
5: Y
4: income approach.
5: bueno, es lo que es el valor que se le da para basado en las rentas, en la capacidad de esa propiedad de generar ingresos. En este caso, renta a largo
6: Correcto.
5: plazo.
6: Y nada, fue bien simple. Es como que ellos estaban pidiendo algo cercano a 20 mil dólares por puerta. En Santurce, en San Juan, tú puedes ir a la tabla de sección 8 y ver las rentas por unidad. Allá habían 3 bedrooms, habían 2 bedrooms, habían 1 bedroom. Y yo, ahora, por 20 mil, yo puedo remodelar esto con 25 mil dólares por puerta, 30 mil dólares por puerta. O so, si estoy por más o menos en 50 mil de cost basis, pues los números dan bien. Era matemática bastante rápida y la condición de la propiedad no estaba catastrófica, no había que tumbarla ni nada, ¿sabes? Se podía remodelar cosméticamente, plomería, electricidad, cual terminamos haciendo, nos gastamos como $500,000 en la remodelación del edificio y nada, está útil. Hoy en día está todo ocupado, tú sabes, y ha sido una buena inversión, aunque... de esa inversión aprendí un montón porque fui contratista, hice todo, o sea, yo me encargué de absolutamente todo del proyecto, desde construirlo hasta los permisos, hasta todo lo de la finanza, el manejo, todo. O sea, que por 2 años yo estuve haciendo absolutamente todo y fue una escuelita heavy y aprendí bastante y para el segundo día apliqué lo que más o menos aprendí.
5: ¿Y qué harías ahora o qué no estás haciendo ahora de lo que aprendiste en la primera transacción?
6: Bueno, aprendí bastante que yo, por ejemplo, una de las cosas que me atraía mucho a Multifamilial,
5: ajá,
6: es que en Puerto Rico sabemos que tenemos una situación de vivienda un poco precaria, en el sentido que tenemos bien poca oferta,
5: ajá,
6: y bastante demanda. Pues eso hace para que sea una buena inversión, ¿no? Cualquier inversión que tú uno vaya a hacer, estás buscando eso, estás buscando poca oferta y mucha demanda, ¿no? So, me parecía que tenía sound economics, como que básico, el mercado, eso me ha traído bastante, pero me he dado cuenta que no solo es tener eso de base, sino es que tengas un buen producto también, porque tú no sabes si en 2 años hay un cambio, hay mucha oferta y hay poca demanda y después te veas en una exposición diferente, sino tú quieres tener un buen producto, como que eso es algo que aprendí.
5: El producto es la propiedad per se.
6: Sí, correcto, que sea un apartamento que a la gente le guste vivir, lo que entren y digan, diablo, qué nice está esto, ¿me entiendes? Tú quieres tener algo que sea deseable, okay, ¿verdad? Para el consumidor. Eso es algo que me di cuenta mucho con el tiempo y que he aprendido y que lo apliqué en el segundo deal, porque si fuéramos a ver en matemática nada más, pagué un poco más, un premium por el segundo deal, pero es porque yo sabía lo que estaba haciendo y sabía que un producto de mejor calidad iba a ser mucho más, ¿sabes?, atractivo y tenía más potencial de crecimiento de ingresos a largo plazo de lo que un producto más no tan bueno.
5: ¿Tú miras a la apreciación de capital en esa propiedad como
6: 100%
5: a largo plazo?
6: 100%, y es lo que cualquier inversionista serio en real estate debería mayormente enfocarse en. Después de, obviamente, la compañía, la propiedad también debería cash flow.
5: Ajá,
6: porque te tiene que pagarse y eso, y ¿verdad? Y sobrar. Pero lo más importante es el equity multiple. Yo no, esas cosas de calcular IRR y eso hoy son tonterías.
4: ¿Por qué? ¿Cuál es la importancia del equity multiple?
6: Porque es de verdad donde el dinero se hace en bienes raíces. Como que el dinero grande normalmente se hace en el equity multiple, no en el cash flow. Porque las propiedades siempre necesitan, siempre necesitan mejora, mantenimiento.
5: Mucho capital
6: intensive. Es bien capital intensive, súper capital intensive. Entonces, eso tú no lo puedes predict. O sea, puede pasar que de momento se rompe una tubería y $25,000 y por decirte, sí, que tú no habías previsto. Y eso va a pasar todo el tiempo en las propiedades. So, excelente si la propiedad puede cash flow, y eso es lo que yo siempre trato de que pase, y mis propiedades, casi las dos que tengo de multifamiliares, pues gracias a Dios, ella hace un cash flow positivo, pero lo más importante es el equity multiple, yo diría.
4: Juan Diego, ¿sabes lo que es el equity multiple?
7: Sí.
4: Ok, ¿y cómo tú lo veías?
7: Lo que está diciendo, sí, Ricky.
5: No, sí. A principio versus ahora. ¿Ha cambiado esa percepción tuya?
6: Pues está en un negocio diferente también. El de él es todo equity multiple.
5: Exacto.
7: Sí, tiene que apreciar la propiedad, porque si no aprecia, entonces, ¿qué ganancia yo voy a tener? Para mí, mira, esta casa que yo compré ahora, la compré en 80. Cuando yo la...
4: ¿Este es el segundo deal o esta
7: casa? Este es el último.
4: ¿Cuántos llevas?
7: Llevo como corredor y compra-venta 23 propiedades.
4: 23 deals en 3 años.
7: Casi 4, cumplo el mes que viene.
4: Ese país está...
5: Hay corredores que no hacen 5 transacciones al año.
7: No, y me gustaría hablar también aquí...
4: Yo te quería preguntar por el segundo deal, pero dale, cuéntame.
7: No, de esa. No, no, pero de la apreciación, que es bien importante, porque mira qué pasa. Cuando yo identifico una propiedad que voy a comprar, que está abandonada, yo utilizo mucho el término abandonada, pero que no está habitada, que esté deteriorada, sea el nombre que la gente le quiera poner, yo siempre busco eso que dice Ricky, la apreciación. Un ejemplo, yo compré esta casa en 80, nunca ni la terminé de ver, Cuando fui, porque estaba medio asustado, fui solo, el lugar estaba bien feo, la casa estaba bien mala, parecía una jungla. Y
4: ¿En
7: tuve
4: dónde?
7: miedo, eso es en Highland Park, en San Juan, una urbanización de control de
4: Ah,
7: acceso.
4: okay.
7: Y estaba asustado porque la persona que le compré la propiedad llegó de las redes sociales. Entonces yo hablo mucho de la emoción, es bien importante en el negocio. Tú no puedes ser emocional, porque si
5: Correcto.
7: no compras las propiedades que tú quieras, por decir, no es cantidad, es calidad de propiedades.
5: Exacto.
7: Entonces, cuando yo fui a verla, yo sabía que era un buen deal por la urgencia de venta que él tenía y lo que él me estaba diciendo. Cuando yo voy a ver la propiedad, que yo lo busco, yo digo, contra este muchacho, yo no lo conozco, yo lo busqué, sabrá Dios, y es un gancho que me están cogiendo en las redes y quieren cogerle a uno de los chavos, a
5: Ajá.
7: secuestrarlo. Me empecé con esa. Y cuando lo dejo, porque él tenía una querella en la urbanización que él no podía entrar, cuando él me dice, llevo la propiedad abandonada, fui solo a las 7 de la mañana, que era cuando podía ir a ver la casa, yo ni la terminé de ver completa. Pero es lo que dice Ricky, la apreciación era buena, estoy comprando una casa en 80 mil y tres casas al lado se vendió en 160 mil dólares con una condición C4, que está más o menos en la misma condición que la
5: Exacto.
7: mía si yo quitaba el patio y la ponía un poquito más bonita. Pues son cosas que es sentido común. Entonces también eso es bien importante. Yo por lo menos no tengo multifamiliares. Es algo que quiero ahora hacer este año. Como te dije, mínimo dos es la meta. Y yo estuve en un evento de Gran Cardón hace 2 meses y medio. Y él habla mucho de eso también, de la apreciación que, ¿verdad? Que tiene que tener la propiedad, pero también el cash flow. Porque tú no quieres tener una propiedad que tú generes 500, $300 y sea un autoempleado de la propiedad, porque al final del día,
4: No sirve para
7: ¿sabes?
4: nada.
5: Exacto. Exactamente.
4: Mencionaste un número 23. ¿Cuántos de estas han sido que has comprado y flipeado?
7: De esa, 8.
4: 8. Ok. O sea, tú.
5: Que también son buenísimos. Sí,
7: Buenísimo, pero. este año vengo más agresivo. Ahora con las redes, tú vas a ver, voy a explotar las redes.
5: Muy bien.
4: Y típicamente todas han sido unifamiliares.
7: Sí. Unifamiliares, dueños motivados. Yo solamente busco dueños motivados, no por mal con los corredores, pero los corredores. Siempre intento que si me van a vender una propiedad, no la listen o si la tienen listada, que no la publiquen y me la muestren fuera del mercado, porque yo no quiero comprar una propiedad que tenga que competir, ofertar más, eso a mí no me gusta. Tú tenme como tu primer cliente y yo la arreglo y yo te garantizo que tú me la vas a vender. Y va a ser
5: Se
7: el correo
5: listen ellos.
7: exclusivo, exacto. Eso es lo que yo siempre promociono.
4: ¿Y las ventas que has hecho en esos flips han sido también a familias puertorriqueñas?
7: Sí.
4: ¿Las 8?
7: Sí.
4: Mira para allá.
5: Bueno, que hay demanda, hay demanda.
7: Sí, hay
4: Es que
7: demasiada. Y ahora con esta, eso es una casa que yo la voy a vender más de 200 mil. Voy a hacer algo diferente, es como una subasta. Entonces quería hacer algo más creativo, pero tengo el tiempo contado, porque estoy haciendo un reto en vivo que lo estoy documentando.
4: ah, yo lo vi en
7: El
4: las
7: reto
4: redes.
7: de los 90 días. Compré una casa, la reparo y la vendo en 90 días. No me queda mucho, me quedan como 39 días más o menos. Entonces, pues no me queda tanto, pero sé que la voy a vender, estoy positivo. Pero quería hacer algo más creativo. Pero la voy como a subastar. Empieza en 200, tasó 190. Pero fue una tasación conservadora. No me compararon con las ventas de 250, 225 en la urbanización.
5: As is,
7: Ah,
5: no
7: no,
5: proyecta ya.
7: no, fue ARV.
5: Okay.
7: Sí, fue ARV. So,
5: Okay.
7: si, ay, si fuera as is, me he hecho 250. Pero va a estar, es un buen deal. Porque para los que no escuchan,
5: Ya
7: ARV,
5: es con la
7: After Repair
5: reparación.
7: Value, es la propiedad. Luego, ¿cuál es el valor después de arreglar la propiedad? As is es las condiciones
5: Tal
7: actuales.
5: cual como está.
7: Entonces, tasó ARV después de arreglar 190 mil.
4: Ah, okay.
7: Pero yo le puse puerta de garaje. Obviamente, aunque eso no es algo que aumente, porque el valor está en los pies cuadrados, pero también ayuda mucho a lo que yo digo, el valor percibido. ¿Cuánto la persona está dispuesta a pagar por cómo está la propiedad? Puerta de garaje, ventanas nuevas,
5: Sí, las
7: cemento pulido en
5: terminaciones.
7: el baño, ha hecho el cristal fijo con bordes en negro. Bueno, una mansión. Eso es casi.
5: No, eso posiblemente se, tú haces un open house y se va por encima de las.
7: Esa es la meta, la voy a poner en 209. Y de ahí, ¿por qué un punto intermedio? Más o no bajo de 200. Pero ahí pongo un precio de venta entre medio.
4: Cuando compras una propiedad y pasas el proceso de arreglarla para hacer el flip, ¿dónde es que está el mayor, lo que más consume de tiempo? Hay cosas, puede ser la herencia, el crimen, la burocracia, algún permiso. ¿Dónde es que más tú te tardas en este proceso?
7: Mira, yo tengo una propiedad que ahora mismo tengo bajo contrato, que es una herencia en Carolina, y eso ha sido un dolor de cabeza. ¿Por qué? No el proceso legal, porque yo tengo buenos abogados, pero más el proceso que en esta ocasión la persona está viviendo la casa, no paga el alquiler por 3 años.
4: Uno de los herederos.
7: No, ellos, los herederos,
5: Te escucho. No, ellos, tú se la alquilaste a ellos.
7: No, no. La casa, ellos me contactaron igual por las redes. Me contactan hace un año y medio. Opcioné la propiedad. Le referí al abogado. Estamos haciendo todo el proceso legal. Pero yo le puse una condición que yo no compro la casa, porque ellos alquilaron la casa a una familia y la familia le debe 3 años de alquiler. Pero yo le puse de condición que ellos tenían que hacer el desahucio y yo compro la casa. Exacto. Porque yo no utilizo mi dinero, yo te pido el dinero a ti. Entonces, ¿qué cómo yo sé que yo voy a salir de la casa?
5: No, tan solo eso, no vas a comprar un problema.
7: Exacto. Entonces, esa es la condición. Pero gracias a Dios, hoy hablé con la que tiene el poder. Yo le hice un poder porque los herederos están en Estados Unidos. La que tiene el poder ya me dijo que hoy ya sacaron todo y mañana se mudan. Que ya les cortó el agua, hizo todo. Que con el favor de Dios, pues esa es la próxima oportunidad.
4: Ricky, cuéntame de tu segunda oportunidad.
6: No, bueno, pues mi segunda oportunidad en verdad fue... Tengo un amigo que su madre es corredora y estábamos hablando en el gym ahí, como que una conversación normal, y él me mencionó que su mamá tenía un cliente que tiene un edificio bien grande y que él estaba interesado en a ver si podía hacer un deal con eso. Y yo le dije, bueno, ¿sabes? Él sabía que yo estoy en el negocio multifamiliar y eso, y me dijo, bueno, si te interesa, pues, a ti, pues, este es el número de mi mamá, habla con ella. Y
4: todo nada, por ir al gym.
6: Sí, ir allí con el pana.
4: Importancia de ir allí.
6: Sí, entonces fui y entonces, nada, le con su mamá, coordinamos para ir a verlo y nada, estábamos súper interesados. Y le hicimos una oferta. Tuvimos como 2 o 3 meses en este proceso porque los vendedores querían tener una idea del valor de la propiedad. Se lo mandaron a hacer una tasación y de ahí se negoció desde entonces. Pero la tasación obviamente vino con assumptions que yo creo que no estaban bien hechos, estaban muy de la perspectiva del vendedor.
4: ¿El tasador lo pagaron ellos?
6: Claro, lo pagaron ellos.
4: O tú pudiste haber hecho tu propia tasación también.
6: Sí, pero no hacía falta. O sea, ellos estaban bastante willing a hablarlo y nos sentamos. Yo le dije, mira, a este punto la tasación no creo que está bien hecho. No estaban teniendo esto en cuenta. Por ejemplo, no, el tasador no tuvo en cuenta el gasto del seguro que ellos estaban pagando. Las reservas las puso en 12,000 pesos anuales de un edificio de 8 pisos. Con 50 apartamentos, le dije, esto es una payasada, o sea, con 12,000 pesos al año usted va a tener esto ahí cayéndose en canto.
4: Tienes que tener mínimo 50.
6: Ponle eso, more or less en CapEx. Y so, esas cositas se hablaron y él dijo, está bien, pues llegamos a un punto medio y lo compramos por 2.8 millones el edificio.
4: ¿Cómo?
6: ¿Qué?
4: ¿Cómo lo compraron? ¿Financiado?
6: Mayormente financiado, sí. Tenemos un préstamo de un poco más de 2 millones. Y el resto básicamente lo compramos con el refinanciamiento del primero, con el capital de refinanciamiento
4: del
6: primero.
4: Ahí viene la importancia de lo que hablabas primero, del valor.
6: Correcto, sí. O sea, una vez ya la propiedad, la primera, estaba estabilizada y eso, pues yo cogí un préstamo y refinancié. Y con ese dinero de refinanciamiento, pues fue como nuestro down payment y el networking capital para el segundo deal. Que compramos. So, nada, ahora yo básicamente compré un edificio que estaba casi todo ocupado, era todo plan 8 mayormente, tenía 46 apartamentos de los 50 ocupados y eso sí, el ground floor era 8,000 pies cuadrados, estaba
5: comerciales
6: y frente a la Ponce León y estaba ahí todo
4: frente a la estación de tren.
6: Sí, frente a la estación del tren, todo abandonado. Y nada, ya lo demolimos entero, ya lo dividí en 5 locales, tengo 4 alquilados, me falta un quinto que estoy alquilando la obra y hopefully podamos tenerlo todo alquilado y como en 6 meses va a aparecer otra propiedad porque va a tener negocio abajo y eso. Y
5: ¿qué tipo de negocio estás buscando?
6: Bueno, a mí me gustaría tener un negocio que no necesite tanto tráfico, idealmente, porque tengo 7 estacionamientos.
5: Okay.
6: Sobre,
5: ahora mismo, ¿cuáles son los que están ocupando?
6: Ahora mismo tengo...
5: Si se puede, ¿sabes?
6: No, pues claro. O sea, va a abrir ahora en una de las esquinas un amigo mío que tiene una marca de selladores y le va súper bien. Está en la red de Max Coding Systems. Ellos van a abrir una tienda de selladores en la esquina.
4: Anuncio no pagado.
6: Sí, mi pana. En el medio va a haber un muchacho que tiene un negocio de motoras antiguas, bien chula, y él hace como que rides en Vío San Juan y eso. Y la gente paga por nada, por usar sus motores antiguas, están brutales.
4: Ah, pero yo las he visto entrando.
6: Se llama.
4: A la derecha entrando.
6: Se llama Motor Ride.
4: Antes del Normandy, están ahí, amarillitas.
6: Bueno, él tiene. O sea, tiene una colección de motores antiguas, o sea, tiene de todo. Creo que son como 10 o 12 que tiene de esas motores antiguas. Y él las va a tener almacenadas en uno de los locales de nosotros, va a ser su almacén y su hub, porque él va a estar los fines de semana en Bio San Juan, Covadonga, y las tiene que sacar de ahí el resto de la semana. Y nada, va a tener ahí. Entonces, en el otro lado, va a tener un diner que va a ser un concepto de comida mayormente por el día. Desayuno, almuerzo y tapas en la tarde y eso. Y van a abrir en una parte. Y el otro local es la oficina de mi amigo, el de los selladores, y su hermano, que son contratistas, los dos.
4: ¿Tú tienes retos para que estos negocios abran por el issue del parking? Porque pensaría que con el hecho de que tú tienes una estación de tren al frente, el requisito del parking mínimo no debería
6: existir.
4: No hay
6: requisito de parking mínimo, en verdad. O sea, vamos a ver, claro, o sea, hay ciertos proyectos que se van a llevar por las regulaciones, ¿verdad? O sea, si, por ejemplo, si tenemos un proyecto con fondos federales y eso, 100% los parking mínimos van a hacer algo en play. Si vas a tener créditos contributivos, también. Por ejemplo, los hoteles se tienen que regir. Y eso, que hacen excepciones todo el tiempo, que hay hoteles por montones que tienen parking en zonas urbanas. Pero como que, por ejemplo, si yo estoy haciendo yo en mi propiedad un negocio, no necesariamente tengo un parking mínimo porque todos son fondos míos. Está a discreción del inquilino, que si quiere tener parkings para sus clientes o no. Eso,
4: eso no es una... Eso no debe ser discreción del gobierno dictar si tú
6: tienes parking o no. Correcto, 100%.
4: El mercado va a dictar si pues no tenía parking, no había manera de llegar.
6: Yo estoy totalmente de acuerdo contigo. Eso es una aberración, absolutamente una estupidez.
4: Eso ha sido... Cálmate, Ricky, pero... Sí, eso ha sido uno de los grandes causas de la falta de vivienda en Puerto Rico. Es precisamente que si tú ves un edificio que no está remodelado y lo quieres arreglar, dicen, no, pero para tú arreglar ese edificio ahora aquí, tiene que tener... Dos estacionamientos por unidad. Entonces, no de repente, imposibilita.
6: No necesariamente. Es dependiendo. O sea, por ejemplo, yo cuando solicité el permiso de construcción para el primer edificio, que tenemos 17 apartamentos, no tengo ni un parking mío, me lo dejaron pasar. Para empezar, ya la estructura tenía 17 apartamentos, ya estaba grandfathering. O sea, ya Santurce era un sitio donde habían densidad poblacional, ¿verdad? No era nada que yo estaba haciendo from scratch. Uh-huh. So, si estás comprando existente, ya yo creo que va a estar grandfathering. Yo creo que no vas a tener ningún problema. Y especialmente en una zona urbana donde se entiende que la gente camina y tienes que usar transportación pública, porque no te vamos a hacer un parking a todo el mundo porque te dé la gana, ¿sabes? Eso no es así, ¿sabes? Para empezar, difícil.
4: Mencionaste anteriormente, que quiero volver un momento a esto, que negociando esta propiedad, la tasación pues tuvo ciertos desaciertos que ustedes corrigieron, pero ¿verdad? Pudiste trabajar con el tasador. Juan, tu experiencia con tasadores en todos estos proyectos que has hecho de flipping, ¿has tenido retos que enfrentar?
7: Yo siempre utilizo el mismo tasador y no me gusta comprar cuando me vienen a decir no, que la propiedad yo la compro bajo tasación, que me dicen los vendedores motivados. Yo o traigo mi tasador o le hago un estudio y voy entrando más a detalle. Yo soy bien psicológico también con las ventas y siempre lo utilizo mucho, pero mano, siempre cuando la compro siempre utilizo el mismo tasador. Cuando vendo, si vendo por banco,
5: para todas las compras que tú haces de tus inversiones, tasas primero.
7: No, en esta yo compré y tasé después, porque ya yo sabía que era un buen deal y no quería que se me fuera el hombre, porque si se me... Él me dijo de una. Él me dijo, mira, Juan Diego, él me escribió por TikTok. Yo tengo una cuenta que se llama Juan Diego Mentor y yo le exploté como 15,000 seguidores en 2 meses y me escribió. Me dijo, mira, Juan Diego, tengo esta casa, la quiero vender. Ay, si yo lo llamé rápido. Y me dijo, pero para que sepa, ya llamé un montón de compañías que compran casa. Tú eres la última opción y te estoy llamando porque sé que tú le vendas a familias puertorriqueñas y eso es lo que yo quiero.
4: Mira para allá.
7: Y por eso hice el negocio con él, pero yo no perdí tiempo. Eso fue ver la casa, el día después, ¿cuánto tú quieres? ¿Cuál es el rango aproximado que tú estás buscando? Yo siempre pregunto. O sea, nunca yo hablo de precio ni te ofrezco. Mira, ¿qué realmente tú estás buscando? ¿Cuál es la estrategia de salida? Y ver qué se puede hacer.
5: Hasta cierto punto no le impones un precio.
7: No.
5: Y simplemente evalúas si encaja dentro de tu modelo.
7: Si hace sentido. Si no hace sentido, mira, pues no. O si no, lo que hago, cojo la casa bajo contrato. Tengo un montón de inversionistas que quieren comprar o las personas que están en mi academia de bienes raíces y les cedo la oportunidad y cojo como un referral fee, pero nunca listo la propiedad.
5: Sí.
7: Eso es lo que yo hago.
4: ¿Cómo conociste a este tasador?
7: Él lo conocí en las redes porque hace contenido y yo busco mucha gente que hace contenido. Me gusta. Y así lo hice buena relación con él.
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4: Entonces aquí tras bastidores interesantes. Quiero ahora hablar un poquito sobre sorpresas, retos o gastos inesperados que han tenido en las inversiones que han hecho. Quizás ¿qué pasa cuando se han equivocado? ¿Te has equivocado?
7: Claro.
4: Juan Diego, sí. Cuéntame de eso. ¿Cuáles son lo que llaman los FOPs?
7: Oye, lo dice tranquilamente porque hay inversionistas que dicen, no, yo no.
5: Ah, yo no me...
7: Yo no soy Superman todavía. Pero es parte de, por lo menos, mira, los contratistas. Eso todo el mundo lo dice. Los contratistas, a veces, cuando yo empecé, que no tenía mucha experiencia, pues no sabía. Entonces, ¿qué yo hago ahora? Primero, nunca pago adelantado. Pago por fase y desgloso todo el proyecto. Entonces, yo le daba, mira, coge el 30%, dale, resuelve. Y me iba y resolvía a ver qué pasaba. Entonces, eso es algo que he aprendido.
4: Entonces, tú dabas el 30% adelante.
7: Como ejemplo, ¿no? Llevaba hasta 50% adelanto. Y se me han ido, yo quemé a uno en las redes. Sí, se me desapareció uno. Que lo quemé en las redes, pero hasta lo emplacé.
4: ¿Y apareció?
7: Apareció, pero sabes que uno no se va a poner en esa.
5: Yo no digo recuperaste.
7: Sí, la energía que uno invierte, yo prefiero invertirla en hacer otras cosas positivas. Y esa gente yo lo dejo por ahí.
4: Lo emplazaste con todo eso, pero al final ni
7: hice todo el proceso.
4: Y ni seguiste
7: para recobrar. Fui al tribunal, lo emplacé, fuimos, y después ya él tenía como... Él estuvo hasta preso. Yo me metí a la casa de él, bueno, un lío, y después que dije, mano, este tipo es un loco de la calle, uno no sabe, matan a uno por 15,000, 20,000 pesos que yo me lo gano consiguiendo una casita. Y lo dejé ahí. Pero ya después de ahí, gracias a Dios, no he tenido... Pero sí, bien claro, antes yo soy muy amigable. Y soy amigable, pero soy más serio ahora. Y pongo las expectativas claras desde un inicio.
5: Principio,
7: y la gente que ha trabajado conmigo, pues obviamente seguimos trabajando a largo plazo, porque ya está la confianza y la relación. Pero una de las cosas que pasa mucho con los contratistas, que yo le digo a la gente de mi plataforma, si ya te quedaron bien, sigue con ellos, pero tú vas a ver que a medida que ellos vayan viendo que tú tienes éxito monetario, te empiezan a subir los precios, la mayoría. ¿A ti te ha pasado?
19: Sí, pasa todo el tiempo.
7: Entonces, eso es algo que yo le digo mucho a la gente. Está bien la relación, pero bueno, yo tengo uno que nunca tuvo redes sociales, me vio. Estaba cobrando yo, pero ¿cómo tú me estás dando unos precios que no hacen sentido? Que eso suele suceder también. Yo digo los contratistas.
4: Ese ha sido el mayor problema.
7: Para mí.
4: Ricky, yo sé que tú tienes otra historia para compartir que quisiera volverla a tocar cuando...
19: es que donde te estoy, ¿verdad?
4: Bueno, o sea, tú haces una inversión de un edificio en plan 8 con unos supuestos, correcto, y de repente tienes en las costillas una factura de $30,000
5: al año,
4: que antes era cero.
19: Sí. Pero eso es un caso aparte. Antes de eso tuve una peor. Con el mismo crimen, o sea...
5: ¿De esa misma propiedad?
19: No, de...
5: ¿De otro?
19: De la primera.
5: Ok.
19: Que lo aprendí a la fuerza, o sea... Me costó $20,000 el chiste, pero ya aprendí. Y la segunda propiedad que compré...
4: Cuéntanos el chiste.
19: Yo compré la propiedad, ¿verdad? La primera. Y cuando tú siempre compras una propiedad, pues tú vas a pedir la certificación del crimen de deuda, ¿verdad? Ajá. Y pues me dieron el certificado de deuda, estaba en cero, está todo saldo, todo bien. Y yo, pues perfecto. Pero en la escritura había una línea que decía que cualquier impuesto retroactivo, pues era, pues, mi responsabilidad. Y yo, pues perfecto, porque no tienen nada no deben nada, absolutamente nada, cero. Tú estás saldado, está todo bien, está bajo el día.
5: Retroactivo.
19: Sí, sí. Y entonces, básicamente, como al año, ya cuando terminamos la remodelación, ya estábamos leasing y eso, de momento, el febrero del año, no, ya de hecho, yo compré el 2023, eso fue octubre. En noviembre un tasador y me tasa la propiedad, sin preguntar, la retasan. Y en febrero me llegan 5 facturas retroactivas de como $4,000.
5: ¿De años distintos o semestres?
19: Desde el 2020 hasta el 2025.
4: ¿Persona prescribe?
5: No.
19: No.
5: Algunas no.
19: No. Ahora te cuento la tecnicalidad, pero el punto es que yo me quedé en shock. Yo como que, pero ven acá, o sea, ¿cómo es posible que ellos fabriquen una deuda? Así como que porque sí. Cuando yo no les debía nada, o sea, ya había pagado el 2024, ya lo había pagado entero, y el 2025 había pagado el primer semestre. Y yo, pero ¿qué es esto? Y nada, el punto es que ellos me dicen, no, es que esta propiedad en el 1959, que fue la última tasación que se hizo, sabía que tenía el segundo techo de madera y ahora es de cemento.

0: Tú
1: El
0: puedes hacer,
1: poder, sí.
0: él puede hacer. Y yo lo puedo entender. Oye, yo puedo entender maybe el propósito de la ley. De, mira, y también es culpa de Crim. No so, o sea, también porque ellos debieron haber hecho su trabajo y registrar todas las propiedades. Eso es trabajo de ellos, no es trabajo mío.
1: Bueno, acuérdate que el sistema está para que tú, motu propio, de la buena fe, vayas y digas.
0: Pues es una soberana estupidez. Eso se presta
1: Bueno.
0: para que lo que pase, que, o lo que pasa en todo Puerto Rico, que la gente no pague ya. ¿Sabes cuántas
1: Sí,
0: propiedades ha ejecutado el crimen? Una en toda la historia. Y
1: estamos de acuerdo.
0: tienen 4 mil millones de dólares en morosidad. Nada. Punto es que el punto de la ley es que si tú tienes, por ejemplo, una persona no había registrado su propiedad y la registra, pues ahí tú le cobras 5 años retroactivo porque tú estás asumiendo que por lo menos 5 años esa propiedad estuvo ahí, si tú quieres cobrarle algo de lo que no pudiste cobrar porque no estaba registrado.
2: Exactamente.
0: Ese es el propósito de la ley. Pero la usan para cosas como esta. O sea, para cosas como lo que me pasa a mí. Ellos ven, ah, mira, ese tipo remodeló esa casa, ese edificio. Ah, mira, la última tasación fue en
2: Sea,
0: 1959.
2: si no
0: Vamos
2: se
0: a
2: vende,
0: cobrarle.
2: no lo pueden cobrar.
1: No.
0: No. No.
1: No, se hace la gestión de cobro y
0: Se hace la
1: sigue
0: gestión de cobro.
1: y sigue acumulando
0: Pero no, es que ni había gestión
1: intereses.
0: de cobro. Le hicieron cuando me retrasaron a mí.
2: Juan, ¿tú has tenido problemas con el crimen?
3: No. No, ahí sí te dijo que no. No, no.
2: Toca madera.
0: No, oye, y eso en verdad fue bien peculiar,
1: No, recuerda
0: pero
1: que el riesgo tuyo es más short term, es
0: súper
1: de un
0: short
1: año,
0: term.
1: exacto.
0: Súper, yo estoy
2: Sí,
0: aquí
2: bueno,
0: por
2: pero
0: long
2: cuando
0: term, sí.
2: compras, cuando has comprado, ¿nunca has
3: Pero
2: comprado que
3: nunca,
2: tienen deuda de crimen?
3: no, nunca,
2: ¿Nunca
3: nunca,
2: has tenido deuda
3: no.
2: de crimen?
0: No, pero él es bien short term, o sea, tú compras una casa, flipas rápido, te mueves, o sea, no le da ni tiempo para que el crimen vaya a retrasar.
1: Exacto.
0: Y también, yo también tuve una mala suerte porque según me dijeron gente del crimen, hubo algo parece que en Santurce que como que el crimen se dio cuenta que unos accesos están haciendo remodelaciones grandes y no estaban reportándolas y entonces estaban tratando de fichar a todo el mundo en esa área.
1: Claro.
0: Porque no, para que sepa, esto fue bien raro porque el crimen casi nunca retrasa. O sea, yo hablo con gestores del crimen que me dicen, Ricardo, yo he estado 5 años esperando por una retasación
1: Sí.
0: y a ti te retrasaron sin decirte nada. O
1: Correcto.
0: sea, eso no es normal.
1: Lo que pasa es que eso depende del municipio, porque yo sé
0: Sí.
1: que en el municipio de Guaynabo, por experiencia propia, ellos van cada 2, 3 años
0: Sí,
1: tranquilamente y retrasan las propiedades.
0: depende del municipio, sí, es correcto. Pero nada, eso y lo mismo, me pasó lo mismo que a él con un contratista que, hermano, le pagué por hacer unas puertas y una ebanista, que lo, o sea, con la ebanista, por favor, paguen los materiales de ustedes y páguenle por la
3: Ah,
0: labor.
3: sí, eso
0: Eso
3: fue
0: es el mejor consejo que le
1: ¿Cómo
0: puedo dar a
1: fue?
0: todo el
1: ¿Cómo
0: mundo,
1: fue?
0: no solo a
3: Pagar los
0: inversionistas.
3: materiales.
0: Activo,
1: Cost
0: sí,
1: plus. Aparte.
0: no, no, págalo aparte tú. Ve tú
3: Exacto.
0: a Madre 13, paga tú los materiales y que te lo entreguen en tu casa y tú le pagas cuando él termina la labor. Si no, no. A un ebanista no le he echado ni para el cara para comprar materiales. A
3: Sí,
0: menos
3: no,
0: que hayas
3: no.
0: trabajado con él 100 veces y confíes en él.
1: Eso, mira.
0: Me pasó eso, que le di 50% para comprar los materiales.
1: Y lo estás esperando todavía.
0: Me hizo como,
3: Que hacen los
0: de las
3: mineros.
0: 17 cocinas, hizo como 10. Tuve que comprar 7 yo aparte porque...
1: Haz lo que él hizo.
0: No,
3: Un
0: no, yo
3: video en las
0: no, no.
1: redes y todo. Un video en las
0: Nada, yo lo que hice fue que lo que le debía, con lo que le debía, compré 7 cocinas yo y resolví yo y me costó como 5.000 pesos porque me dejó pillar con como 10 o 20 puertas, pero nada, compré puertas mejores después y olvídate. ¿Sabes? Eso no vale ni la pena. Ni... Uno aprende y trabajas con gente que
1: Sí.
0: confíe y de la manera que estructurada. O sea, yo prefiero casi siempre comprar los materiales yo. Y voy pagando mientras, pues mira, si cuando termines tanto se te paga, o si termine, si es un trabajo rápido que es de una semana, pues mira, cuando termine se te paga y ya. So, he aprendido bastante de eso. También hoy en día tengo un equipo conmigo, tengo un handyman full time conmigo, que es un éxito tener ya gente, un equipo, porque ya tú puedes confiar en ellos, como que es mucho más flexible, más rápido. Pero de verdad, con contratistas, sí, yo diría que como que tengas cuidado, las expectativas estén sumamente claras, el desembolso esté bien claro, que sea por meta, por milestone, y que si puedes comprar los materiales tú, que lo hagas tú. Eso sería mi consejo a todo el mundo.
2: ¿Tú secundas eso, Juan?
3: Sí, 100%.
0: Sí. Pero sí, con lo del mercado también, que una de las cosas que voy de vuelta, creo que el rol del crimen en todo esto y la herencia, que es la ley de herencia, eso aparte. Pero creo que una de las razones por qué hay tanta demanda es porque el acceso a la oferta es bien complicado. O sea, es como que tenemos que 200.000 o 300.000 casas stuck en un limbo, tienen deudas de crimen enorme, el crimen no las ejecuta, que me parece absurdo. El crimen las debería ejecutar y hacer una.

0: una plataforma de subasta pública y vender los links como se hace en Estados Unidos. Y que los inversionistas como nosotros vayamos, compramos el link y la ejecutamos y la remodelamos y se vende una familia con una hipoteca
1: Eso
0: estable.
1: se intentó hacer. Se intentó hacer hace como 7, 8 años atrás. Pero el reto era que cuán recobrable era para los que iban a comprar los links, de verdad, cuánto de eso podían recobrar. Y por las direcciones, las propiedades, si estaba abandonada, lo que había allí. O sea, había un reto en cuanto a mirar el mapa y ver todas las propiedades, dónde están y de verdad, han ido para allá y qué queda allí. Porque a veces hay propiedades abandonadas que están en un shell.
0: Correcto.
1: Y entre una cosa y otra, después vino María y creo que ese proyecto pues
0: Bueno,
1: paró,
0: pero
1: pero...
0: si no me equivoco, tú, creo que lo que estás comentando es sobre que se le ofreció un fondo de inversiones grande a comprar la cartera entera de la morosidad.
1: Correcto,
0: Sí, pero yo
1: correcto.
0: no creo que esa es la manera de hacerlo. Yo creo que lo que el crimen debería hacer es que sea una ley y que, mira, si tú debes 5 años del crimen y no lo pagas, se va a vender el gravamen. El gravamen se vende y el que compra el gravamen tiene el derecho, mira, te va a dar 6 meses para tú repagar el gravamen más interés. Y si no lo salda a los 6 meses, él tiene la potestad para ejecutar la propiedad y que se haga una escritura pública y que ahora la propiedad es de la persona que compró el gravamen, si tú no lo curaste en los 6 meses. Sí, es simple. Eso yo creo que sería brutal, o sea, tener una estructura y entonces hacer una
1: Sí,
0: plataforma
1: para
0: de...
1: mover el inventario
0: Pues claro,
1: lo
0: porque
1: mueve.
0: nosotros, por ejemplo, ahora mismo, para nosotros buscar una propiedad, hecho, hay que hablar con 100.000 doñas, que si buscarlo debajo de... ¿Sabes? Por eso es que la gente no se mete, porque es que está bruto, o sea, tiene que ser tu trabajo. O sea, nosotros trabajamos en esto, pero ponle una persona que es un ingeniero, que se gana 80 mil o 60 mil pesos al año y no encuentra una casa de 250. Y el tipo no tiene que tirar el tiempo. O sea, él trabaja 10 o 8 horas. Tiene que llegar a su casa, a su familia. ¿Tú crees que él tiene el tiempo para estar bregando con todos estos intricacies?
1: No, no,
0: No
1: no,
0: lo
1: no lo tiene.
0: tiene.
1: Los que están
0: So,
1: buscando propiedades necesitan a alguien que
0: no,
1: lo... No.
0: exacto, que sea especializado en eso. Que vayan, compren la propiedad, la remodelen pan y la pongan. Y mira, la puedes comprar con este préstamo. Y ya tú sabes lo que
1: Ya.
0: vas a pagar. Si la propiedad cuesta 250 mil, sabes que vas a pagar 1.800, ponle
1: Sí,
0: de
1: de
0: pago
1: hipoteca.
0: mensual. Y ya, es que es un mercado bien organizado. Pero si tienes ahí 300 mil unidades de inventario stock entre herencia y crimen, es como que, bueno,
1: Eso
0: ¿cómo esperas
1: va
0: que haya más ofertas si no haces nada?
1: en línea con lo que Juan Diego estaba diciendo de los inversionistas, que había veces que los deals no sabían cómo evaluarlos porque no, la data no estaba
0: Y ese es el
1: disponible.
0: hecho de Juan Diego, o sea, ese es su negocio. Y igual, a mí me gusta que Puerto Rico sea un mercado bien imperfecto, porque eso es lo que crea oportunidades, ¿verdad? Eso es lo que hace que tú puedas conseguir alfa. Tú no quieres un mercado tan perfecto tampoco, porque después no hay alfa, no puedes encontrar un edge en el mercado, ¿verdad? Pero a la misma vez,
1: Siempre aparece, siempre está
0: siempre,
1: el,
0: no,
1: siempre es el hecho.
0: y de todas maneras es una situación precaria para la sociedad as a whole, que hay que atender de todas maneras, porque ¿cómo vamos a crecer como economía si no tenemos, ¿sabes?, vivienda, ¿sabes? Podemos atraer...
1: Más allá de Juan Diego, más allá de de tus redes sociales, ¿cómo estás recibiendo los leads cómo estás encontrando esas
0: Hay
1: oportunidades?
0: muchas maneras, inbound y outbound. Por lo menos, eso yo lo voy a hablar hoy en mi plataforma. Lo
1: ¿Tu
0: primero, ¿verdad?
1: plataforma dónde? Para el que quiera escucharte.
0: Bueno, en School tienen que pagar. Eso es lo
1: Ah,
0: primero.
1: vale.
0: Pero, ¿qué pasa? Hay muchas maneras de conseguir propiedades. Como dice Ricky, que estando en la calle, driving for money. Para mí, eso a mí se me hace bien porque conecto con las personas. Pero yo no tengo el tiempo para grabar contenido, atender una plataforma, estar aquí buscando deals. So, yo entreno personas en mi plataforma o personas que son corredores y yo los entreno a que me busquen propiedades. Pero yo designo micromercados, lugares específicos donde yo quiero comprar propiedades, donde ya yo sé cuál es el monto de reventa. Mira, Juan Diego, tengo esta oportunidad, son 100 mil. Ah, mira, si se venden 200, hay que meterle tanto, pues un buen deal. No hay que hacer mucha ciencia para saber si es un buen
1: Sí.
0: negocio o no es un buen negocio.
1: No rocket science, no. De hecho,
0: Exacto. Yo entreno personas que me busquen propiedades. Segundo, las redes sociales. Tercero, tengo personas que no son corredores, que son amigos míos. Siempre que ven un número de se vende, yo los incentivo y le doy una comisión. Mira, si yo la compro en 100 mil, pues yo te doy 1% de lo que sea la propiedad. O sea, hay muchas maneras de conseguir oportunidades.
1: hay una herramienta que se llama Urbital, que entonces tú a
0: Sí, no
1: cualquier
0: la habían comentado,
1: te
0: pero...
1: dice el precio promedio de cualquier urbanización bien rápido, te hace un CMA y la puedes utilizar también.
0: Ah, pues
1: Exacto.
0: yo creo que eso es una buena herramienta para tenerla en la plataforma.
1: Y típicamente cuando las identificas, llegas a, o sea, identificas la zona, ¿Tienes alguien que va presencialmente para allá? ¿Cómo encuentras?
0: Yo le digo a la gente que no es hacer turismo interno. Es tú saber, por eso yo digo en los micromercados. Tú sabes de Santurce. Pues tú
1: Sí.
0: sabes si te ofrecen una propiedad, si es un buen deal o no es un buen deal, sin ir a
1: Exacto.
0: verla con fotos y videos.
1: Exacto, no tienes nada que
0: No,
1: hacer
0: tú
1: nada.
0: no tienes que ir. Tú
1: O
0: vas
1: ya
0: a
1: la conoces
0: validar.
1: de antemano.
0: Exacto, tú vas a validar. Yo voy a validar que todo es como se supone y hacer la relación con el dueño. Pero yo no voy por ahí a hacer turismo interno. Envíame foto, video, cuál es el motivo de venta, cuál es el precio sugerido que tú quieres por la propiedad y de ahí vemos. Y de ahí después yo voy a ver la propiedad y la valido. Si es un lugar lejos, pues tengo amistades y que me vean la propiedad y me llaman por videoconferencia.
1: Muchas veces te encuentras con el caso tradicional es personas que se mudaron, que tienen a su padre viviendo aquí, que se lo van a llevar, son personas que están en herencia, la casa está abandonada. ¿Cuál es
0: El
1: usualmente
0: perfil, exacto.
1: el
0: Mira, usualmente mucha herencia. Y segundo, aunque no lo creas, dueños motivados. Que, mano, quieren vender las casas, se quieren ir para Estados Unidos, o qué sé yo, quieren. Mira, este es el último, él quería vender la casa, tiene el problema con la urbanización y lo estoy ayudando a comprar un terreno y quiere montar un vagón. O sea, dueños motivados que no están para estar manteniendo casa tampoco. Mira, ¿cuánto tú me das?
1: Sí,
0: Dale,
1: eso es bien
0: compra la
1: importante.
0: casa y yo me voy por ahí, después resuelvo.
1: Eso es bien
0: Mucha
1: importante.
0: gente que se está yendo de Puerto Rico ahora mismo, muchas personas se están yendo de Puerto Rico a buscar mejor
1: En ese
0: oportunidad.
1: tema es bien importante lo que dice Juan Diego, en el sentido de que hay un dicho que no hay un buen negocio que se pueda hacer con la persona incorrecta. O sea que yo, eso es otra cosa que veo cuando hago un deal. Los dos deals que yo he hecho, los dos grandes que he comprado, los dos han sido a compradores y desmotivado o en distress. Yo no le compro un comprador que esté bien parado, porque si no, no hay un buen deal. Está bien difícil. Tiene que ser una propiedad espectacular.
0: Exacto.
1: Tiene que ser única. Pero otherwise, tú tienes que ver una persona que necesite vender. ¿Sabes? Y necesita el dinero, o como que esté motivado. Porque, por ejemplo, las dos veces que yo he comprado las propiedades han sido por debajo de lo que ellos lo compraron. ¿Sabes? O sea, si tú vas a hacer una buena compra, más, o sea, trata de que sea un vendedor motivado, o sea, que tenga una motivación por la que vender.
0: Sí,
1: ¿Tú
0: bien.
1: tuviste una experiencia así
0: Venga.
1: en Calley?
0: ¿En qué sentido?
1: Cuando compraste un vendedor motivado.
0: Ah, bueno, sí, es porque la casa ya eran personas mayores y quería, la casa era demasiado grande para no el estilo, sino la etapa en la vida en la que ellos estaban en ese momento. Y esa propiedad requiere un montón de mantenimiento si se quiere tener en óptimas condiciones. Así que, y por eso fue que sí, ciertamente.
1: Juan Diego, ¿cuál es la academia tuya?
0: Se llama Logra, Logra Inversiones en Bienes Raíces. Está en School.
1: ¿Cómo llega la gente, el que
0: Exacto.
1: esté
0: Pues,
1: interesado?
0: como website. Tengo muchos embudos de venta. El primero, redes sociales. Yo tengo tres
1: Que
0: cuentas:
1: busquen que
0: Juan Diego PR, Juan
1: Juan
0: Diego
1: Diego PR en
0: Logra y Juan
1: Instagram.
0: Diego Reto, 50K. Ahí van a ver todo el contenido. Yo publico, bueno, ella es la encargada de publicar el contenido. Publicamos como tres videos más o menos por día. Estamos publicando en YouTube, contraté ayer unas personas que son los mejores en Latinoamérica para hacer tres videos semanales en YouTube, más tres cuentas y ahora vamos a hacer un lanzamiento en vivo el 30 de junio.
1: Oh, está súper bien. O sea, Juan Diego como empresario de bienes raíces. O sea, eso es, obviamente, hay que hacer una distinción también, o sea, a las personas que estén escuchando esto. Si tú tienes un trabajo full time, pues tienes que verlo desde ese lens, tú sabes, de
0: Exacto.
1: que no va a ser, por ejemplo, como una persona como Juan Diego que se dedica a hacer
0: A esto,
1: a esto. O sea, este es su
0: 24/7,
1: negocio,
0: exacto,
1: ¿me
0: esto es un
1: entiendes?
0: negocio.
1: Yo soy uno, también, por ejemplo, yo soy una versión más pasiva que Juan Diego. Yo tengo otra empresa, yo trato de tener otra cosa. Real estate es como que una de las cosas que hago, ¿verdad? Pero no soy un empresario como que full de bienes raíces como los Juan Diego, o sea, que tiene un negocio full fledged. Y eso está brutal. Y hay varios de esos empresarios en Puerto Rico, y son buenísimos lo que hacen. Pero una persona normal, por ejemplo, que no tenga mucho tiempo que pensar y eso, tú le puedes dar su rule of thumbs. Por ejemplo, yo diría a alguien que va a comprar una multifamiliar, no pague más de 50 mil pesos por unidad, porque en verdad, a menos que sea una zona donde las rentas sean extraordinarias,
0: Exacto.
1: pero no paguen más de eso, porque no va a rendir, no va a rendir, tú sabes. Yo normalmente trato de verlo así, con rule of thumb. Eso es lo primero, el primer filtro. ¿Cuál es tu segundo rule of thumb? Mano, que la propiedad tenga potencial de apreciar a largo plazo. Si tú ves que tú, por ejemplo, que tú le bajas lo que vas a hacer y después de lo que le vas a hacer el ARV, tú no le ves mucho a largo plazo a esa zona o algo así, como que lo puedes hacer, pero no va a ser un home run porque el dinero real estate como que de comprar se hace a largo plazo. Real
0: Exactamente.
1: estate no es un negocio de hacer dinero a corto plazo. Lo puedes hacer a corto plazo como lo hace Juan Diego, moviéndose como que teniendo
0: Rápido.
1: diferentes, ¿sabes? Cosas, ¿sabes? Que si wholesaling, que si esto, que si Corretaje, la escuela, corretaje,
0: flipping.
1: whatever. Eso es un negocio más activo. Pero tú no haces el dinero, no esperas el dinero en real estate a corto plazo. O si no vas a perder, no vas a hacer nada.
0: Exacto.
1: La gente que hace dinero en real estate grande lo hace a largo plazo, no a corto. Y eso es 100% tested. Juan Diego, última palabra.
0: Porque vamos a conseguir una multifamiliar tú y yo. Eso es lo que
1: Ya.
0: vamos a hacer. No, me gusta porque es un mercado que yo conozco, pero no es mi fuerte.
1: Ya.
0: Conozco más o menos,
1: Ya.
0: pero lo mío es más propiedades así para revender rápido. Pero un buen negocio que me interesa porque cuando tú empiezas a capitalizar, tú quieres tener una
1: Exacto.
0: fuente que tú puedas
1: Correcto.
0: tener una propiedad que es lo que yo
1: Recurrente.
0: digo, que
1: Exacto.
0: te dé un buen cash flow y que vaya apreciando. Porque ahora
1: Exacto.
0: mismo yo tengo la energía porque tengo 22 años. Cuando yo tenga 30, tenga hijos, yo no quiero estar todo el día en la calle grabando contenido. Yo quiero tener propiedades que me den un ingreso recurrente.
1: Exactamente.
0: Tú vas a entender dónde uno está y hacia dónde uno quiere llegar.
1: Sí. Bueno, Ricardo, Juan Diego, ha sido una conversación
0: Sí,
1: muy,
0: bien
1: muy
0: buena.
1: interesante. Espero que les haya gustado nuestras escuchas y les deseo éxito. Podemos
0: Gracias.
1: participar en inversiones también de aquí desde Urbital.
0: No, estamos ready.
1: Bueno, hasta la próxima. Regresaremos.

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5: Más tiempo en el tribunal al exalcalde de Guaynabo, Ángel Pérez, para solicitar nueva audiencia apelativa. Corrupción y favoritismo son denunciados en contratos del Departamento de Hacienda. La recuperación del animador de televisión de Las Piedras, Alex DJ, podría extenderse hasta 4 meses. La NASA revela detalles del meteorito que sacudió el noreste de los Estados Unidos. Problemas sanitarios obligaron a la Agencia Estatal para el Manejo de Emergencia a desalojar temporeramente sus instalaciones. Sin agua, todavía sectores de Bayamón y también sectores de Juana Díaz. Hoy tendremos al vicepresidente del Senado, Carmelo Ríos, para hablar de este problema serio en el área metropolitana que se ha extendido a Bayamón. Y por ahí viene una sequía, han dicho los expertos en ciencia y en ambiente. Y también vamos a tener a Ramón Hernández Torres, el alcalde de Juana Díaz, para hablarnos de el legendario problema de agua en el barrio Collores de Juana Díaz, el barrio del poeta nacional de Puerto Rico, Luis Llorens Torres. Están sólidas las finanzas municipales de Ponce, afirma la alcaldesa Marlí Cifre. Pues allá a Ponce nos vamos con la versión de Pablo Colón, el presidente todavía del Partido Nuevo Progresista. Ante los múltiples issues que hay en el país, escándalos, etcétera, ¿qué dice el partido Proyecto Dignidad? Hoy la presidenta del partido estará con nosotros, la señora Nilda Pérez. 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Hora Exacta, son las 3.
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5: Multimedia presenta una enmienda a su demanda contra el Departamento de Hacienda. En la demanda alega corrupción y favoritismo en la adjudicación de contratos publicitarios. En la acción legal radicada ante el Tribunal de Primera Instancia en San Juan, la empresa dice que tras resultar favorecida en un proceso competitivo con una puntuación de 95 puntos percentiles, la subasta fue alterada de manera arbitraria e ilegal. En su perjuicio, la denuncia se fundamenta en documentos obtenidos mediante un recurso especial de revisión judicial para el acceso a la información pública y en información que ha trascendido públicamente sobre la salida y renuncia de funcionarios del Departamento de Desarrollo Económico y Comercio de Puerto Rico. Este escándalo del DEC, pues, esto explica y se extienda. La firma publicitaria alega que la evidencia recopilada apunta a un patrón reiterado de conductas corruptas dentro del gobierno de Puerto Rico. Son las 3:01. Esta es la hora exacta.
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5: El vicepresidente del Senado, uno de los principales portavoces del partido de gobierno en el país, ¿qué le parece esta revisión de la demanda que está haciendo la compañía Digimedia? Y se sigue alegando que subastas que se adjudicaron bien después son revertidas y que hay un patrón de corrupción y de favoritismo por razones políticas o razones económicas en el gobierno de Puerto Rico. Senador, buenas tardes. ¿Qué le parece esto?
6: Buenas tardes a ti, Penchi. Buenas tardes, pueblo de Puerto Rico. Mira, yo como abogado tengo algunas dudas que posiblemente tengo la contestación. Y es que en servicios profesionales, como los servicios de publicidad, no se hacen subastas. Se hace lo que se llama request for proposal o requerimiento de propuestas. Ahí pasa un comité y ese comité evalúa a las compañías basado en originalidad, en lo que tiene que ver con lo que está buscando el cliente, en este caso el gobierno. Y de ahí se escoge, pero la puntuación no es lo único que dictamina si esa compañía es la que van a escoger o no, porque depende mucho de la subjetividad, de la necesidad del cliente. Eso para mí no está claro de por qué se alega ese asunto. Lo que sí está claro, que cuando tú alegas asuntos de corrupción, no puede ser una mera alegación. Y tiene que estar basado en fundamentos, como por ejemplo un testimonio, como por ejemplo una evidencia, que no sea sujeto a una interpretación. Así que el Departamento de Justicia tiene que evaluar, sin duda. No tiene que ver con la demanda, pues la demanda, pues irónicamente, tiene el Departamento de Justicia también a su haber, porque quien es demandado es el gobierno de Puerto Rico. Pero lo interesante del caso es si entonces pudiera haber una reconvención de parte del gobierno, porque se alega de que esta misma compañía, pues una alegación, le dieron 2.5 millones de dólares cuando estaba en Hacienda y que esos 2.5 millones no se le ha pagado a la gente que se supone que ellos le hubiesen pagado. Y eso, pues, okay. En ese back and forward.
5: Pero no apunta todo a que sí hay un patrón de corrupción y de favoritismo y de procesos irregulares en el gobierno, en el gobierno de Jennifer González.
6: Esa palabra que es fuerte de por sí, no puede ser usada de una manera liviana. Cuando hablamos de corrupción, cuando hablamos de asuntos ilegales, tiene que ver mucho más allá de que no fuiste favorecido en una subasta, que puedes revisarla o no, a que lo que planteas como corrupción en un gobierno general, que no es la realidad de este ni ningún otro gobierno que haya conocido, aún con los casos de corrupción que se han dado anteriormente. Yo no puedo decir que el gobierno es. El gobierno es muy grande, hay mucha gente. La presunción es que el gobierno actúa conforme a las leyes y normas, y cuando hay algo que no
5: funciona, si hay casos de corrupción, si hay casos de corrupción y casos de irregularidades, eso sí lo hay.
6: Bueno, lo hay. Eso es lo que se alega, pero ahora, en este momento que estamos haciendo la entrevista, no ha habido nadie procesado por corrupción.
5: Mire, personal del municipio de su ciudad de Bayamón, la sede de la capital de su distrito, se reunió con la gerencia de la Autoridad de Acueductos y Alcantarillados. Está atendiendo el reclamo de reembolso del alcalde Ramón Luis Rivera por los gastos en que el alcalde ha incurrido en llevarle agua potable a familias por problemas del suplido de agua. No se sabe si las partes han llegado a un acuerdo para evitar una demanda, pero el alcalde ha estado amenazando con una demanda. ¿Qué está pasando ahí? ¿Van a reembolsarle y el alcalde no va a demandar? ¿Qué usted sabe de esto?
6: Bueno, si es un reembolso es porque ya no hay daño. Y cuando tú demandas, porque tú estás buscando que se acerquen los daños. No tan solamente a Bayamón, le deben de reembolsar a Guaynabo, a San Juan, a Naranjito, a todos aquellos municipios que están usando de sus recursos que no están presupuestados. Y al mismo Toalta, que no sé si está pasando en Toalta, a cualquier municipio que te haya tenido que sacar de sus recursos, lo lógico, lo básico, es que si yo te contrato a ti para que hagas un servicio y tú no me das el servicio y yo lo tengo que dar, pues entonces yo tengo capacidad para cobrarte lo que a mí me costó, que en el caso
5: ahora
6: de
5: la edificación
6: no está en los ojos, por supuesto.
5: ¿Esto evitaría la demanda o la demanda sigue en pie? ¿La posibilidad de demanda usted cree que sigue en pie?
6: Bueno,
5: para
6: reembolso, la demanda entonces ya no existiría, pero hay un argumento que es el que está plantando San Juan, que es que se les está discriminando, y ese argumento persiste como quiera, pero ese es San Juan. Si en Bayamón el asunto es reembolsame lo que yo te estoy pagando o lo que tú supones que hiciera, pero que no lo estás haciendo, pues ya ahí Bayamón se queda sin caso. Ahora, si Bayamón se une a la demanda de San Juan, que tiene el ángulo de derecho civiles, que tiene del uso básico de lo para vivir, calidad de vida, ya esos son reclamos que es aparte del reembolso.
5: Mire, ¿usted cree que debe irse finalmente el presidente de la AAA? Yo sé que ustedes lo citaron en una comisión total que es próximamente, pero tiene tantos ataques y tantas críticas en su contra y la situación de la AAA está tan mal que uno se pregunta, ¿no debe irse el presidente Luis González?
6: Bueno, eso le toca a la Junta. Pero yo sí te voy a decir lo que yo voy a hacer. Yo ayer le hablé con Pelle Santiago, que tiene resolución porque Toa Baja, hay una gran parte, no se habla en la televisión ni en la radio, pero en Toa Baja hay más de 25 comunidades que también tienen problemas. Así que yo, el lunes, le voy a cursar una carta con todas las preocupaciones para que no haya sorpresa, porque mi propósito en la vista no es hacerlo lucir mal, es resolver los problemas. Y si él
5: aparece, esto no se resuelve con la salida de Luis González, pregunto.
6: Eso es lo que me sospecho, porque hablan de administración, pero hay tanta cosa especulativa, y yo como senador y vicepresidente del Senado, yo le voy a cursar con antemano todas las preocupaciones de todos los proyectos, de todas las comunidades, para que me las conteste.
5: No está clara para mí su contestación y quiero que no se le cite mal. ¿Esto se resuelve o no se resuelve con la salida de Luis González?
6: Posiblemente no se resuelve con la salida de Luis González, porque y eso lo vamos a saber el 17. Si el 17 él va allí y demuestra que no tiene capacidad de control y que no hay un plan, pues entonces pues ya el problema está estipulado. Ahora, si él va allí el 17 y plantea, mire, a lo que está pasando en los campos de Bayamón es porque esta es la vía, esto es lo que hay, esto colapsó, aquí está el proyecto, aquí está el dinero, pues entonces ya no es una cuestión de administración. Si es un asunto, como me dice Pelle, que Roberto Martínez abría la válvula de allá de Toa Baja a 15% y ahora está abriendo a 20% para darle más agua a San Juan, pero me sacan los de Bayamón y Guaynabo, ahí sí, Pinche, que yo te digo que tenemos un problema, porque eso es lo que se plantea todos los días que nos llaman al Capitolio y nos llama personal de acueducto diciendo, no, es que Roberto Martínez quitaba agua de un lado para darle a otro. Ah, pero es que entonces había agua aquí pero no hay allá. Pues entonces pues tenemos un problema.
5: El presupuesto para el próximo año fiscal de la agencia que dirige la señora Verónica Ferraioli es de 9.5 millones de dólares, que es mayor, es una agencia para encaminar la reconstrucción del gobierno. Es mayor ese presupuesto a otras dependencias del gobierno. Ferraioli fue la que ustedes no se pudo confirmar porque ustedes rechazaron el nombramiento. Esta señora está al frente de una instrumentalidad que tiene muchos recursos. ¿Usted qué cree de eso?
6: Bueno, que ya que ha salido público, debería ser fácil explicarlo. Yo conozco a Verónica, es una persona muy capaz. Ella tuvo el asunto de las planillas, sin duda está estipulado, y el Senado descargó su función, eso también está estipulado. Pero si es un asunto que requiere mayor presupuesto, no me toca a mí comentarlo, porque yo no sé qué fue lo que pidieron. Yo no sé qué es lo que viene al final, que no lo hemos aprobado todavía en el presupuesto. Y yo creo que todas las agencias, y Verónica, que no me cabe la menor duda que tiene la capacidad para hacerlo, le explicaría de por qué necesita ese recurso que antes, para admitirte, la deficiencia gubernamental no se le daba mucho énfasis. No fue hasta que vino Elon Musk, que fue que esa posición tomó relevancia en el gobierno federal y está optando ahora en el gobierno estatal. Así que es de fácil explicación. Pero
5: tiene que probar que necesita 9.5. Tiene que probar, claro. Necesita 9.5 millones, lo tiene que probar.
6: Y no debería ser muy difícil, porque eso no es que tú te inventas un número, eso es que tú planteas tus necesidades y por ahí va.
5: El juez superior Cuevas del Tribunal de San Juan desestimó la demanda del portavoz del Partido Popular Democrático del Senado, en que usted es vicepresidente, Luis Javier Hernández. Era una demanda en contra del Departamento de Justicia solicitando que le entregaran las copias de las órdenes de cierre de más de 200 investigaciones que involucran a servidores públicos archivadas desde septiembre del 2025. A mí me suena eso como una materia, como un asunto de materia pública evidente. Y han negado, le han dicho que no a esa demanda. ¿Qué usted cree?
6: Pues yo creo que el tribunal actuó conforme a derecho. Yo le advertí a Javier, primero que él no estaba demandando a favor del Senado de Puerto Rico, como lo escuché en una entrevista, y le advertí, le dije al compañero que él no podía decir que el Senado lo autorizó porque eso no es verdad. Él le faltaba la verdad ahí y el tiempo me dio la razón. Dos, lo que él plantea no son cierres de investigaciones, perdón, de casos, son de investigaciones que no llegaron a nada y que no fue de esta administración, que fue de la pasada, ya que mucha gente le gusta hacer referencia al pasado, casos que llevan años ahí que no se movían y que no se había encontrado nada. Que de hecho, habían posiblemente casos y investigaciones del propio municipio de Villalba. Entonces, mírate esto. Ahí hay personas que no son figuras públicas. Entonces, las personas que no se encontró nada, ahora la pretensión de Luis Javier, sin tener alguna prueba adicional, porque si él tiene prueba de un caso, que él tiene idea que se cerró, él puede ir y pedir que se abra con la evidencia nueva. Claro. Él lo que quería es que le dieran una lista para él decir, a este lo voy a buscar y a este no. Pero eso no funciona así. Y él lo sabe, o si no lo sabe, lo debió saber, porque después de todo, él es abogado y fue alcalde. Así que neófito no es, pero él sabía que esa demanda no iba para ningún lado, sabía que estaba mintiendo.
5: El Senado no lo va a respaldar. El Senado no lo va a respaldar.
6: Claro que pues, no, él lo sabe. Y él sabe que cuando él dijo que estaba autorizado por el presidente del Senado, eso no es verdad. Y si yo se lo dije, y le dije, eso no, no es así. Él como senador puede tener standing en otra cosa, pero no puede usar el Senado cuando el Senado no lo ha autorizado que demande en nombre del Senado. Eso solamente lo puede hacer el presidente, y no se llama Luis Javier Hernández, se llama Tomás Rivera Chávez.
5: Gracias por estar con nosotros.
6: Gracias, Penchi.
5: Carmelo Ríos, vicepresidente del Senado de Puerto Rico. Son las 3:12. Esta es la hora exacta.
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5: Pablo Colón, el presidente del Partido Nuevo Progresista, está con nosotros. Ponce está en las papas. Tiene 2 billones de dólares que han entrado a la economía en los últimos 3 años. La ciudad de Ponce ha aumentado su capacidad de recaudación por concepto de contribución local. Tiene muchos negocios nuevos. Eliminó el déficit y la deuda. Eso dijo Marlí Cifre aquí, la alcaldesa de Ponce. ¿Qué dice el presidente del PNP en Ponce, Pablo Colón? ¿Eso es verdad? Buenas tardes, licenciado.
7: Penchi, buenas tardes a ti, a todos que nos escuchan. Yo creo que eso es una gran mentira, ¿verdad? Que solamente se la cree ella. Pensar que no debemos nada. Fíjate que eso fue lo que digo. No debemos nada. Es una barbaridad. O sea, yo creo que si eso fuera así, tendríamos una maga como alcaldesa y debería ir por todo Puerto Rico dándole seminarios a todos los alcaldes, ¿verdad? Sobre administración pública para lograr en un periodo tan breve de tiempo, ¿verdad? Tenemos una administración popular de escasamente 5 años y pico, que en tan corto tiempo pues ya no se deba nada. Una cosa es no deber y una cosa es estar al día probablemente en los empréstitos y en las deudas que tiene el municipio, ¿verdad? Y que ahora
5: que fue presidente de la Comisión de Hacienda, que eso podría estar ocurriendo porque como los municipios y el gobierno han perdido su capacidad de tomar prestado, pues no se ha seguido embrollando y por lo tanto se puede ir pagando la deuda. Eso no es lo que ha pasado.
7: Pero es que la deuda era tan inmensa, Penchi, una deuda arrastrada desde los tiempos de Cosayas, que es imposible que se pueda decir que esa deuda se ha pagado. Él la trascendió públicamente por el legislador, por el Partido Independentista en minoría en la Asamblea, de que recientemente se refinanció una deuda que se tenía. Yo sí puedo pensar, ¿verdad?, que las deudas estén al día, hay dinero a mano llena, no hay razón alguna por no tener al día, ¿verdad?, los planes que se hayan incurrido.
5: Pero decir que no se debe nada es una gran mentira. Y el déficit aquel histórico de las administraciones de Huito, después de Joselín, después de Churumba,
7: hasta Mayita,
5: ¿ese déficit se desapareció, como dice ella, o no se desapareció?
7: Eso es una mentira, ¿verdad?, abismal. Es decir que en efecto pues no hay deuda, no hay déficit, no se debe nada. Lo que ella dijo fue que no se debía nada, ¿verdad? Y entonces hablamos, mira, cuando en el umbral del proceso eleccionario del año 2024 se hablaba en un plan de gobierno de ella de la de la reconstrucción de la infraestructura, del apoyo a adultos mayores, de desarrollo económico y de ayuda y protección a los empleados municipales. No hay duda de que los empleados municipales, ¿verdad?, recuperaron su jornada, ya la situación que había conllevado a eso ya había, se había superado, y no hay duda de que ya aumentó la nómina municipal y está dando ahora bonos de verano y bonos de Navidad. Evidentemente lo hizo, ¿verdad?, para ganar la elección, como en efecto lo hizo. Pero una cosa es esa y otra cosa es hablar de que realmente hemos tenido un desarrollo económico capaz de sostener una economía que permita que pronto se pueda seguir funcionando una vez desaparezcan todas estas ayudas federales que han habido, ¿verdad? Y en desarrollo económico podemos pensar que en efecto se han establecido pequeños comercios, pero esos no son los comercios que redundan en una economía sólida y sustentable, ¿verdad? Claro, se ayuda de alguna forma a la economía con eso, pero no se puede indicar que eso es lo que va a sostener a la economía una vez las ayudas se acaben. No hay empresas de envergadura aquí. Y si hablamos, por ejemplo, de desarrollo hotelero, eso no puede ser una iniciativa que se le atribuye a la alcaldesa, es una iniciativa privada, ¿verdad?, que está esperanzado de que Ponce se pueda levantar en otros aspectos que ayuden a que esa...
5: Tiene conversaciones con JetBlue y sigue para adelante con los cruceros. ¿Eso no son gestiones de la alcaldesa?
7: Óyeme, ella no tampoco se puede atribuir la llegada de los cruceros aquí. Ustedes saben que eso fue iniciativa en gran medida del gobierno central a través de la compañía de turismo cuando los problemas del puerto de San Juan, y tampoco puede decir que ella hizo eso porque teníamos aquí una persona conocedora ampliamente de eso que hizo una excelente labor y que lamentablemente la sacaron del panorama, que fue Coronel Héctor Agosto, que tenía establecido ya muchos contactos para que esto se diera como se está dando. Eso no se lo puede atribuir tampoco ella, ¿verdad? Pero si hablamos, o sea, antes de hablar de turismo y antes de hablar de que tenemos un turismo bollante en Ponce, que no es verdad, porque el turismo en Ponce es un turismo de un día, tenemos que hablar de la restauración, ¿verdad?, de la restauración de los lugares históricos que siguen todavía en pésimas condiciones, los teatros cerrados, los museos cerrados, los proyectos de envergadura como la guancha, que se hace un premio de consolación a los guancheros ahora con un food truck party. Bueno. Y la realidad es que pues tampoco, ¿verdad?, se mantienen pañales todos estos proyectos. ¿Y cómo se puede hablar entonces de que en realidad tenemos iniciativas que han propendido una economía sólida?
5: Dice la alcaldesa que hasta los perros realengo están gordos.
7: Bueno, pues están gordos porque hay...
5: La gente los alimenta bien, están gordos.
7: Están gordos porque hay personas como la madre... Oígame, están gordos porque hay personas como la madre de mis hijas mayores que van por los lugares donde están esos perros, ¿verdad?, en esencia reunidos y le dan comida. Pero aquí hablar de que se ha trabajado con eso es una barbaridad. Si nos ponemos a ver cuántos perros habían antes de que ya llegara, y cuánto hay mucho más ahora que cuando ya, ¿verdad?,
5: y parece un problema de seguridad pública eso.
7: Es un problema de seguridad pública. Óyeme, el problema de los deambulantes es todavía peor. Ya iniciativas como Cristo Pobre no están. Bueno. O sea, no podemos decir, ¿verdad?, que hemos trabajado con esto como para asegurarnos una economía como la que necesita Ponce.
5: Gracias por estar con nosotros.
7: Siempre a la orden, hermano.
5: Seguimos pueblo por pueblo aquí en Radio Isla 1320, en hora exacta. Tengo al alcalde de Juana Díaz, Ramón Hernández Torres. Buenas tardes, alcalde.
8: Buenas tardes a todo Puerto Rico, allá en el control, a toda la familia de Radio Isla y sobre todo a mi querida ciudad de Madrid.
5: Mire, alcalde, este asunto de que hay gente en Collores de Juana Díaz, un barrio histórico, el barrio del Poeta Nacional de Puerto Rico, que llevan hasta 4 días sin agua potable. ¿Qué está pasando ahí?
8: Es así, esa situación es recurrente, por ella han pasado múltiples directores ejecutivos de la autoridad de acueducto alcantarillado. Allí hay dos sistemas, uno Lomplaza, que nosotros trabajamos recientemente a un costo de $1,000,000, resolvimos parte del problema que tiene la comunidad, pero está la comunidad Las Margaritas, que se suple precisamente de un sistema de bombeo que viene desde Jagüeyes de Villalba. Y esa comunidad, cerca de 100 viviendas que se suple de ese sistema de bombeo, pues está en una parte alta. Así que nos hemos estado comunicando con el director regional, el ingeniero Bruleón. De hecho, está pautada una sesión extraordinaria de nuestra legislatura municipal en pleno el día 20 de junio en la terraza La Piña, para escuchar a los residentes, escuchar a la iglesia, escuchar al centro de envejecientes que está allí, centro de cuidado, escuchar todas las partes y cuál va a ser el plan final que va a presentar Acueducto Alcantarillado para resolver este eterno problema que tiene esta comunidad. De la misma forma, cuando vienen situaciones difíciles, está la parte alta de Guayabal, pero en este caso estamos hablando de 5 sistemas de relevo de bombeo, pero eso se trata, ¿verdad?, de una forma diferente a lo que es las Margaritas allá en Collores, que es constante la situación. Es una situación prácticamente, yo diría, que cada 2 semanas o semanal, muchas de las veces que ocurre allí, la falta de suplido de agua potable para esta comunidad.
5: ¿Debe cambiar el presidente de la AAA, que tiene tantos problemas en San Juan, en Bayamón, en Guaynabo, en Toa Baja? ¿Debe cambiar ya? ¿Debe haber otro nuevo director ejecutivo o presidente de la AAA?
8: Bueno, yo tengo, ¿verdad? Yo tengo una posición, yo la he expresado anteriormente y creo que hay voces por ahí también, y ahora esta comisión total que tiene el Senado pues tiene la oportunidad de preguntarle, ¿verdad?, sobre la ley 40 del 1 de mayo de 1945, que es la ley habilitadora de acueducto alcantarillado, donde precisamente en una de sus partes dice que la autoridad tendrá los cargos de oficial ejecutivo que cree la Junta. Los oficiales ejecutivos de la autoridad serán aquellos nombrados por la Junta para ocupar los cargos oficiales ejecutivos. Los oficiales ejecutivos incluirán al presidente ejecutivo. Ahora vamos a una parte que yo entiendo que ese nombramiento es nulo. No podrá ser oficial ejecutivo persona alguna que sea empleado, y esta persona es empleado, empleado jubilado o tenga interés económico sustancial directo.
5: Que debe irse.
8: En alguna empresa.
5: Debe irse.
8: Estoy más que seguro que ya han convencido de que ya no aguanta más, Puerto Rico no aguanta más con un funcionario, ¿verdad? Como el actual, yo entiendo que debe ser desplazado lo más pronto posible.
5: Gracias, alcalde. Ramón Hernández Torres. Ramón Hernández Torres, ustedes ven, por todos lados le pide la renuncia al presidente ejecutivo de la Autoridad de Acueductos Alcantarillados. Cuando regresemos, hay menos gente que cualifica ahora en el plan vital. Se está creando una crisis de salud pública en el país. Regresamos con el presidente del Colegio de Médicos de Puerto Rico, Carlos Díaz. Lo próximo es Radio Isla 1320 y Radio Isla.tv. Hora exacta 3:22.
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5: Más problemas en el agua potable, ahora también en el barrio Pollores de Juana Díaz. Denuncia el alcalde Ramón Hernández Torres. El presidente de la AAA, Luis González, definitivamente se tiene que ir, dijo el alcalde. Depende de si debe irse o no, cómo conteste en la Comisión Total del Senado, dijo Carmelo Ríos, vicepresidente del Senado de Puerto Rico. Le da razón a una decisión judicial adversa al Partido Popular Democrático, el senador Carmelo Ríos, vicepresidente nuevo progresista del Senado de Puerto Rico. Parece que va a obtener tiempo adicional en su apelación el exalcalde convicto de Guaynabo. Pablo Colón, dice la alcaldesa de Ponce, Marlí Cifre, está mintiendo cuando habla de solidez en las finanzas municipales y de que eliminó las deudas. La deuda era grandísima, no se puede haber eliminado toda, dijo el licenciado Pablo Colón. El problema de los perros realengos grandísimos en Ponce está lejos de resolverse, dijo Colón en entrevista con Radio Isla 1320. Denuncian corrupción y favoritismo en contratos de Hacienda. No es cierto que esto revele un esquema, un patrón de favoritismo y corrupción, dijo un líder del Partido Nuevo Progresista. La NASA confirma un meteorito sacudió el noroeste a Estados Unidos. Se ven obligados en la Agencia para el Manejo de Emergencias a desalojar temporalmente las instalaciones debido a problemas sanitarios. Cuestionada FEMA por retrasos en reconstrucción de Puerto Rico tras María. Un muerto, un turista muerto dentro de una residencia en Vieques. La tormenta tropical Amanda es la primera de la temporada de huracanes del Pacífico. En Estados Unidos, el FBI mató a tiros a un hombre que retenía rehenes en California. Los rehenes están a salvo. Mi nombre es Luis Pencheto, Radio Isla 1320 y Radio Isla.tv 328.
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5: Miles de personas beneficiarias del Plan Vital podrían estar fuera de la cobertura del plan y por lo tanto no están recibiendo ni los medicamentos ni los tratamientos. Se ha confirmado desde la semana pasada. El secretario de Salud ha negado esta versión. Yo personalmente conozco a familiares que no ahora, sino tan lejano como en abril, empezaron a tener problemas con la cobertura porque se ajustó el ingreso que podrían tener, no por petición del gobierno federal, sino porque para complacer al gobierno federal, el gobierno estatal hizo esos ajustes. ¿Qué sabe o qué dice, cómo analiza esta situación el presidente del Colegio de Médicos de Puerto Rico, doctor Carlos Díaz? Buenas tardes, doctor.
12: Buenas tardes, Penchi, y saludo a tu radio audiencia, a todo el pueblo de Puerto Rico.
5: Esa información que publicó el Nuevo Día y que yo tengo corroborada, claro, no de manera estadística, ¿verdad? Sino de una manera más informal, a través de familiares que han tenido ese problema. Son gente que no son médicos indigentes, pero que tienen un ingreso mediano y que antes cualificaban para recibir medicamentos de la tarjeta de salud y se hizo un reajuste en las tasas de verdad de ingreso y se han quedado sin medicamentos, sin tratamiento. Eso es lo que yo sé. ¿Qué usted sabe de esto?
12: Pues mira, es que sí, yo tengo dos pacientes que han tenido el problema y otros médicos me han llamado con relación a esto, que ha habido pacientes que entendemos que yo sé que queremos, ¿verdad?, estar por, como dice, por la línea con el gobierno federal, queremos estar de consono con los estándares que Medicare establece y las regulaciones que establece Medicaid, porque nos estamos cerca del abismo del Medicaid para el año que viene y sabemos que queremos estar bien, como es cumplir con todos los requerimientos que tenemos, ¿verdad? Pero tenemos que ser consono también con la empatía hacia la gente. Creo que tanto los pacientes no recibieron la noticia hasta último, no hubo preparación para los pacientes, no hubo aviso con suficiente tiempo para los pacientes y para los que trabajaban este proceso. Muchos de ciertos funcionarios estaban sorprendidos, no estaban en el desconocimiento también. Y pero lo más importante es la vida de los pacientes. Estamos trabajando con pacientes que llevan unas condiciones muy delicadas, condiciones que son muy costosísimas, que ha sido muy doloroso para estas pacientes. Y el departamento no está para tampoco complacer ser administrador de papeles, también tiene que tener empatía hacia estas personas. Claro. Yo entiendo mi crítica. Pero
13: el gobierno actuó mal.
12: Actuó mal porque, mira, el gobierno es para darle. Oye, el gobierno está para la gente. Y con la salud es lo más sensitivo que hay, más en estos pacientes que son con unas condiciones bien crónicas y críticas. No podemos perder, podemos cumplir con Medicaid, claro que podemos cumplir, pero vamos a hacer las cosas bien hechas. Vamos a pensar en el ser humano, en la humanidad primero, para lo cual el gobierno está para la gente.
13: No, y entonces lo otro es que se ajusta los ingresos de las personas, o se te da una nueva tabla en momentos en que no es real, ni siquiera no. Lo que ellos ganan de acuerdo al poder adquisitivo, no. Porque la inflación está tremenda, doctor.
12: Pero mira, es que en Puerto Rico, tienes que entender que Puerto Rico no es como Estados Unidos, no podemos comparar. Puerto Rico el costo de vida es alto y además los ingresos de la gente es poco. Y tenemos que nosotros proteger nuestra gente. Mira, uno puede pedir su waiver, uno puede solicitar una serie de situaciones y de con el gobierno. El Medicaid es bien flexible. La gente cree que son bien flexibles con las cuestiones de salud, pero es el Estado el que tiene que trazar la ruta y el que no chilla, como dice, el que no se queja, el que no chilla no come. El gobierno estatal claro. Puede pedir un waiver nuevamente por la situación que sea y no perder tampoco quedar mal con el Medicaid, porque los territorios se les flexibiliza eso. Esto es una regla fija. Ya estricta, ¿no? Porque está bregando con situaciones bien delicadas de salud. Y el Medicaid flexibiliza.
13: El animador de televisión, Alex DJ, sigue hospitalizado. Sí. Se dice que podría tardar meses en lograr recuperarse de una embolia pulmonar. Sí. Esta es una condición que ocurre cuando uno o más coágulos de sangre bloquean el flujo sanguíneo. Parece que hay más de uno y es bilateral en los dos pulmones. Ha dicho aquí en Radio Isla el productor del programa. De televisión. Lo curioso es que este es un hombre, yo lo conozco además personalmente, es un hombre muy vital, un hombre atlético, un hombre que se pasa haciendo deporte, que se pasa caminando, que se pasa muy activo, y casi siempre se dice que las personas sedentarias pues son las que pueden afectarse con esto. ¿Cuál es tu comentario sobre esto?
12: Mira, 80% de las personas con embolias pulmonares pues tienen son por trombos que se producen en las venas profundas de las piernas. Y de ahí se desprenden los coágulos que van entonces al corazón y del corazón a los pulmones y tapan las arterias de los pulmones. El hecho de que sea bilateral, eso lo pone en una situación de que hay que buscar más allá. El historial de la persona demuestra que es bien activo, que no es una persona que está sedentaria, no ha sido operado recientemente. Aquí hay que buscar condiciones que son hereditarias, una. Segunda, condiciones que sean de índole. Que, por ejemplo, tú no produces una proteína en el hígado, deficiencia de proteína C y S en el hígado por cuestión hereditaria, y tú estás predispuesto a tener embolias pulmonares. Tú tienes deficiencias de ciertas vitaminas como homocisteína, también estás propenso a este tipo de eventos. Igualmente, pacientes que tienen cáncer se convierten en un estado de tener la sangre bien espesa y promueven embolias pulmonares.
13: O sea que puede haber otra complicación ahí en el caso de Alex DJ que no puede, ¿verdad?
12: Bueno, la complicación que tenemos aquí es que el paciente puede fallecer. O sea, hay que buscar. Ahora está bien, ahora se trata de tratamientos que sean anticoagulación, ¿verdad? Poner la sangre bien disuelta, para que el pueblo me entienda, bien líquida, para que no forme los coágulos. Perfecto, ya ganamos terreno, estamos bien, y el hombre está salvo, perfecto. Pero hay que buscar la razón de esto. ¿Por qué está ocurriendo este estado donde produce
14: en varias pulmonares, en ambos pulmones, pues eso lo sabrán los estudios que se estarán haciendo, tanto más buscando estas cosas raras, estas insuficiencias, deficiencias de X o Y sustancias en el cuerpo, que produce ese estado de hipercoagulabilidad. Entonces, ante eso, o sea, un estado donde se coagula muy muy fácilmente, ante eso pues va a estar ya anticoagulado, perfecto, pero tenemos que saber la razón, la fuente, porque si es atlético y no tiene nada en las venas de las piernas, pues sencillamente hay que buscar estas otras razones que son bien raras, pero tenemos que averiguarlo, porque así también, y su herencia también, su historia familiar también hay que averiguarlo.
13: Gracias por estar con nosotros, doctor.
14: No, siempre a tus órdenes, y cuídate y saluda a toda tu audiencia de todo el pueblo de Puerto Rico.
13: Y los mejores deseos, ¿verdad?, para Alex DJ.
14: Claro, claro, que se mejore, que es hombre que esté en el pico de su vida, que se mejore, porque está bien querido, y además, y a la gente también que escuche estas cosas, porque así se aprenden de estos casos importantes, y se previenen enfermedades en otros seres humanos, conociendo las condiciones que estas personas tienen.
13: Gracias por estar con nosotros.
14: Siempre, bye bye.
13: Ante toda esta serie de escándalos que sacude al país, la exigencia de que la gobernadora renuncie y otros planteamientos sobre el tema ambiental y la inacción del gobierno, ¿qué dice el Proyecto Dignidad? En breve hablo con Hilda Pérez, presidenta del partido Proyecto Dignidad. Lo próximo en Radio Isla 1320 y Radio Isla.tv. Hora exacta 3:36 en todo el país.
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1: Desmantelado el proyecto Dignidad por nuevas directrices de la presidenta Nilda Pérez. No se desafilia Javier Jiménez de esa colectividad porque no existe. Uno no se puede desafiliar de algo inexistente, dijo Javier Jiménez. El negociado para el manejo de emergencias y administración de desastres despachó hoy a sus empleados, activó medidas de contingencia luego de identificar un problema relacionado con los servicios sanitarios de sus instalaciones que requería atención inmediata. Sí hay miles de pacientes que no tienen ahora la cobertura de Vital luego de nuevas guías de ingresos otorgados por el Departamento de Salud de Puerto Rico, confirma el presidente del Colegio de Médicos de Puerto Rico. Se debió haber tratado el asunto con más preparación y con mayor sensibilidad, dijo el presidente del Colegio de Médicos de la isla. Es bastante grave el caso de Alex DJ. Un paciente en esas condiciones puede hasta morir, dijo el presidente del Colegio de Médicos de Puerto Rico. El caso de Alex DJ debe buscarse con mayor profundidad desde el punto de vista médico y debe servir de preventivo para otras personas que puedan tener o puedan estar sufriendo, podrían sufrir de embolia en el futuro inmediato. Sin agua, sectores de Collores en Juana Díaz, un caso difícil. También sin agua, sectores de Bayamón. En Remojo, el presidente de la AAA. Mi nombre es Luis Penchi, esto es Radio Isla 1320 y Radio Isla.tv. Hora exacta, son las 3:42.
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1: Nuevamente una demanda, esta vez en el Departamento de Hacienda, de una empresa que obtuvo una buena pro para un contrato y después se la dieron a otra persona. Y dice este grupo al demandar que hay un patrón consistente de favoritismo y de corrupción en el gobierno de Puerto Rico. ¿Qué dice sobre esta demanda y sobre esta serie de denuncias del gobierno la presidenta del partido Proyecto Dignidad? Buenas tardes, Nilda Pérez. Gracias por estar con nosotros.
2: Penchi, saludo. Buenas tardes.
1: Usted dice de esta continua denuncia, porque no es el primer caso, de que los contratos se deciden por favoritismo, no se deciden en sus méritos, no se deciden por quién compite de mejor o quién ofrece mejor servicio, sino por favoritismo y conveniencia económica y política. ¿Qué le parece?
2: Mira, esto de verdad que es insólito. Es insólito que salga esto a la luz pública y que se reconozca que en varias agencias del gobierno de Puerto Rico, en un proceso que se supone que sea formal, objetivo, basado en méritos, en cuáles serían los mejores criterios de contratación para el servicio del gobierno de Puerto Rico, se estén manipulando subastas o procesos de RFP o de requisición de propuestas de una forma de que el secretario o el jefe de la agencia sea que él decida a su propio criterio a quién le da el contrato, porque esto es jugar con el dinero del pueblo que no es de la persona. Y de verdad que esto es insólito. Yo creo

0: que esto es síntoma de una corrupción masiva dentro del gobierno, y yo sé que no es de ahora, esto viene de mucho antes, y esto hay que investigar hasta las últimas consecuencias.
1: Pero este gobierno en particular, el de Jennifer González, ¿se ha profundizado ese problema en su análisis?
0: No, definitivamente. Definitivamente, sí. En el año y medio que lleva la señora gobernadora gobernando, hemos visto escándalo tras escándalo, y todo por peleas de contratos. ¿A quién se le asignan los contratos? Y estamos viendo un patrón donde se le asignan contratos a los amigos y a los clientes de ciertas compañías, de los allegados del gobierno. Y eso es escandaloso.
1: Bueno, la sensación que hay es que hay un malestar creciendo. No estoy diciendo que el proceso es igual que el de Ricky Rosselló, pero hay gente que no descarta que tenga que irse la gobernadora Jennifer González. Esto está siendo estimulado mayormente por grupos juveniles de izquierda. Usted es de derecha, es conservadora. ¿Hay razón para pedirle la renuncia a la gobernadora? ¿O esto
0: no debería ocurrir? No, yo, ¿verdad? Y Proyecto Dignidad, obviamente creemos en la democracia y en el ejercicio pleno de cada 4 años de seleccionar a las personas que van a estar en puestos de autoridad y puestos claves en el gobierno de Puerto Rico. La forma de sacar a Jennifer González es en las elecciones del 2028. Yo estoy a favor de que el pueblo se manifieste, y es un proceso, ¿verdad?, de la indignación masiva que tiene el pueblo de Puerto Rico, y se manifiesten. Ahora, del dicho al hecho, ¿verdad?, como dice el refrán, hay un gran trecho. Realmente el pueblo en este momento no tiene las herramientas para pedirle la renuncia a la gobernante de turno. Sí hay que tomar conciencia, ¿verdad?, tomar anotación y no dejarse manipular para que en el 2020, con el rechazo del voto, se le pueda sacar.
1: El ex candidato a la gobernación de su partido, Javier Jiménez, dijo en Radio Isla recientemente que su partido se ha ido desmantelando, ¿verdad? Que se ha ido desmantelando poco a poco, y es culpa suya como presidenta por las decisiones que usted ha tomado. Le preguntaron si se quería de esa filial, decía, bueno, yo no voy a de esa filial de algo que no existe. Vamos a escuchar a Javier Jiménez, el ex candidato a la gobernación de Proyecto Dignidad.
2: Espérate. ¿Cómo que bueno? Bueno, sí.
3: Bueno, Proyecto Dignidad, si tú vienes a ver, se ha desmantelado en gran parte del liderato, pues se ha ido del partido porque no está de acuerdo con las directrices de la nueva dirección de Proyecto Dignidad. Pero eso puede ser un tema de un programa completo.
2: No, pero imagínese, pero usted sigue en el partido.
3: Bueno, lo que pasa es que ¿sabes? No estamos hablando que me he desafiliado del partido.
2: No, sí, es que el paso pero, que damos pero, es lo que
3: pero, mucha, pero muchas veces uno no se puede desafiliar de cosas que no existen, ¿verdad? Así que...
2: Que no se puede desafiliar de cosas que no existen. O sea, que el partido Proyecto de Dignidad no existe.
3: Bueno, ahora tú no ves la presencia de ellos en nada, si tú vienes a ver. Puede existir de jure, pero no existe de facto.
2: Ay, padre.
3: Así que...
1: No existe el partido Proyecto de Dignidad, Nilda Pérez.
0: Es lamentable escuchar esas expresiones a una persona que hace unos meses atrás, un año atrás, le dimos el voto de confianza y le entregamos una organización con 1.400% de crecimiento, sobre 430 candidatos, sobre $90,000 en la cuenta de banco para que hiciera campaña hasta la gobernación, en que le hicimos nombre, porque Javier Jiménez poco los conocía en la isla. O sea, él era alcalde por 20 años, sí, pero de un pueblito en San Sebastián, y mucha gente no lo conocía. O sea, y pues para mí, como he dicho anteriormente, es una actitud muy soberbia y muy arrogante. Proyecto de Unidad sigue trabajando arduamente en el proceso de reorganización. Este fin de semana tuvimos 3 actividades de impacto en Arecibo, San Juan y en Mayagüez, donde tuvimos una lista de más de 40 personas interesadas en ingresar a Proyecto Dignidad. Así que esa es la realidad. Estamos trabajando arduamente. Este próximo sábado tenemos una actividad de recaudación de fondos, una actividad familiar en una finca en Florida. Ya tenemos más de 100 personas que van a estar asistiendo a esa actividad. Y mientras otros siguen con el empeño de querernos desaparecer, nosotros seguimos enfocados en el trabajo que hay que hacer para el 2028. Lamentable por demás esas expresiones de Javier Jiménez.
1: Déjeme preguntarle, ¿usted cree que debe irse el presidente de la AAA en medio de la crisis que tiene? Ahora salieron por allá problemas con el agua en Juanadías también, hay problemas con el agua en Bayamón, hay problemas con el agua en Toa Baja, hay problemas con el agua en San Juan, hay problemas con el agua en Guaynabo. ¿Es tiempo ya de que se vaya el presidente de la AAA?
0: Claro que sí, claro que sí. Este señor Luis González ha demostrado una incapacidad gerencial administrativa, con, ¿verdad?, con gerenciar lo que es la AAA. Hemos visto cómo se sigue agravando. Mientras más pasa el tiempo, más se sigue agravando el problema de la infraestructura, del gerenciamiento de la Autoridad de Energía, de la Autoridad de Acueductos y Alcantarillado. Y yo creo que la gobernadora tiene que tomar decisiones inmediatamente. De verdad que yo no entiendo cómo ante tantas situaciones ella ¿verdad?, insiste en dejar en la cabeza de la AAA a este señor que ha demostrado una incapacidad en la parte gerencial y de comunicación, porque todos hemos escuchado que cuando él habla pues no es claro, no tiene un plan transparente, claro, de cómo va a trabajar los diferentes retos que tiene la autoridad.
1: Las políticas conservadoras que están estimulando recortes en los fondos disponibles para salud, aunque no para defensa, en Estados Unidos, han provocado que el gobierno de Puerto Rico ajuste los ingresos que una persona de ingresos medios puede tener para cualificar para medicamentos que son bien caros. Y hay miles de personas que no van a poder costear esos medicamentos y que no tienen la cobertura del plan médico. No estamos hablando de médicos indigentes, de gente que tienen unos ingresos medios, pero ahora la fórmula no le está. Me acaba de hablar el presidente del Colegio Médico, me dice que sí, que tiene pacientes en esa situación. ¿Usted que es conservadora, usted cree que eso está bien? ¿Que se le corten los servicios médicos a la gente?
0: Bueno, definitivamente no, ¿verdad? La salud es un servicio esencial que toda sociedad debe buscar la forma de protegerla, porque pues el Estado está para garantizarle la vida de las personas. Y si hay un servicio esencial, es la salud, es el derecho a la vida, es el derecho a vivir con calidad. Y el Estado tiene que redistribuir ¿verdad?, el dinero de todos, porque todos aportamos a ese pote, para garantizar esa calidad de vida. Y la salud debe ser algo que el Estado debe de garantizar. Nosotros creemos en un sistema de salud confiable y que permita una calidad humana a todos los ciudadanos y a todo ser viviente.
1: Gracias por estar con nosotros, la presidenta del Partido Gracias. Proyecto Dignidad, Milda Pérez.
0: Cómo no.
1: Lo próximo, el mejor análisis de la tarde, sobre la mesa, en Radio Isla 1320 y Radio Isla.tv 352. Buenas tardes.

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3: Muy buenas tardes, bienvenidos, bienvenidas a esta edición de hoy de Sobre la Mesa, miércoles 3 de junio del 2026. Hoy voy a estar compartiendo los micrófonos y va a estar solita la segunda hora la amiga licenciada Ivonne Lozada. ¿De qué vamos a estar hablando, analizando, por lo menos durante la primera hora? Tribunal le dice al senador Javi Hernández que no tiene standing para demandar al Departamento de Justicia. Más evidencia de posibles presiones sobre el famoso contrato o el famoso intento de contrato en la oficina de gerencia de permisos que provocó la salida de Sebastián Negrón Reyes, millonario presupuesto para agencia creada por orden ejecutiva que dirige Verónica Ferraioli. Y luego de su tweet y de su amenaza de que iba a demandar, la AAA, la Autoridad de Acueductos y Alcantarillados, informa que le va a pagar $500,000 a Bayamón como reembolso por los gastos del municipio ante la crisis de agua en ese municipio. Esos son algunos de los temas que vamos a estar discutiendo esta tarde en Sobre la Mesa, que comienza ahora.
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3: Nuevamente, muy buenas tardes, bienvenidos, bienvenidas. Para los que nos estén escuchando, nos estén viendo en vivo, son exactamente las 4 de la tarde, en vivo a través de toda la cadena de Radio Isla 1320, también en vivo gracias a la magia del internet, en la página web de esta emisora, radioisla.tv, el canal de YouTube, la página de Facebook de Radio Isla y también en la página de Facebook de este servidor. Yo no estoy en vivo hoy, digo, estoy en vivo, pero no en el estudio ATH Mobile Power by Evertech. Hoy tengo un compromiso ser fuera del área metropolitana, estoy por la vía telefónica, pero allá en los estudios está la amiga y licenciada Ivonne Lozada. Saludos, Ivonne.
4: Saludos, Aníbal. Espero que no te haya cogido la lluvia, porque acá, de verdad, como todo país caribeño, mucho calor y de repente el chubascón.
3: Pues mira, cuando salí de la casa estaba cayendo una llovizna. Voy camino hacia el área de Barceloneta y ahora mismo aquí hace un sol brillante. Aprovecho para aclararte, estoy en el vehículo. Si en algún momento se cae el celular, pues tú te encargas de el resto del programa. Como siempre, pues saben que este programa se retransmite a las 10 de la noche por el canal 85 de Liberty Cable también. También les recuerdo que ya está disponible, como todos los días, el episodio de hoy de Análisis de la Z a la A, el programa podcast que hago todos los días con Zoela Boy, que a veces tenemos nuestros debates interesantes y candentes. Bueno, dije los temas que yo quiero tocar, o si me da tiempo, durante la primera hora, pero no sé qué tú tengas para agenda la segunda hora, si quieres adelantar lo que vas a estar discutiendo cuando yo me tenga que bajar en el compromiso que tengo.
4: Pues mira, en la segunda hora vamos a estar hablando con los ambientalistas Abel Valle, David Carrasquillo, para hablar un poco sobre este proyecto legislativo del presidente de la Cámara, Johnny Méndez, que amenaza la zona kárstica de Puerto Rico, el Carso. Y luego, en los últimos dos segmentos, vamos a tener al exdirector de la Oficina Estatal de Manejo de Emergencias y Desastres, Nazario Lugo, un poco hablando del inicio de la temporada de huracanes, porque como sabes, esta semana la gobernadora básicamente hizo una conferencia de prensa, parece que estaban listos. Vamos a ver si están listos o no. Así que de eso estaremos conversando con Nazario.
3: Excelente invitado y excelente tema. Te voy a hacer un comentario sobre el área del Carso, que curiosamente hacia esa área estoy dirigiéndome. Quizás pues hay mucho énfasis desde el punto de vista de la vida silvestre, las especies endémicas que hay en esa área. Pero, y sé que lo vas a discutir con ellos, la gente tiene que entender que el área del Carso es un filtro para nuestra agua. Y ese es uno de los valores más importantes que tiene esa zona. Lo recuerdo, aprendí mucho cuando fui gobernador y me educaron sobre estos temas. Abel ya estaba activo en estos temas, así que te felicito por tener eso invitado. Bueno, Ivonne, había mucha expectativa con el recurso que presentó el amigo Luis Javier Hernández, portavoz del Partido Popular en el Senado, para que el tribunal viniera en auxilio del Senado ante la negativa de la Secretaría de Justicia de entregar la lista de los casos que ella había cerrado en virtud de la orden administrativa esa que ella aprobó en, creo que fue en septiembre del 2025, y que le diera al Senado copia del memorando que ella, según la propia orden administrativa, tenía que preparar ordenando el cierre, que curiosamente fue el memorando que sí se le entregó al Senado en el caso de la secretaria de la familia, Susan Roy. Yo te tengo que decir, esto va directamente al curso que yo doy en la Escuela de Derecho y tema que toco en mi libro de separación de poderes. Desde el principio tenía dudas de si el tribunal le iba a abrir las puertas a Javi, porque, y quiero aquí, me voy a tomar unos minutos para que tú reacciones, esto no es la demanda tradicional que presentó un legislador pidiendo información. Por ejemplo, esta no es la demanda que presentó Ramón Torres hace unas cuantas semanas atrás, donde pidió que el superintendente de la policía le entregara la información sobre las escoltas de los exgobernadores, y también pidió que se le entregara el memorando en aquel momento que tenía alegadamente Joseph González, bajo el cual se dijo que no se le podía quitar la escolta a Wanda Vázquez. Aquel recurso lo presentó el amigo representante Ramón Torres como senador, como representante, reclamando su derecho a tener acceso a esa información y en parte también como ciudadano. Pero eso no es de lo que se trata esto. El Código Político tiene unos articulados para auxiliar al Senado y a la Cámara cuando una persona citada, o ya sea para que comparezcan personalmente o ya sea para que entregue documentos o información, se niega a entregarlo. Es un proceso expedito como cuestión. De hecho, los tribunales lo único que hacen es mirar si se pidió válidamente la información o si se citó válidamente a la persona, y si se entregó o no se entregó, e inmediatamente ordenan que se cumpla con lo que está pidiendo el cuerpo. Estoy un poco aquí de profesor. Cuando la persona que ha sido así citada vuelve a no obedecer la determinación del tribunal y del Senado o la Cámara, entonces el cuerpo acude por segunda vez al tribunal para que se le procese a la persona por desacato. Ahí la persona puede levantar cualquier defensa, y si convence al tribunal, pues no entrega los documentos o no comparece a la vista, o si no lo convence, pues. Y estuvimos cerca de eso, recordarán, en el caso del presidente del Senado contra el Departamento de Hacienda, cuando Hacienda se negó a entregar la información de Antonio Zagardía, el presidente del Senado fue con una moción de desacato, el tribunal le dijo, te voy a encontrar en desacato, y entonces se entregó la información. Esto es un proceso, vuelvo y repito, especial del Código Político, y es a nombre del cuerpo. El juez ayer no entró en los méritos, esto es bien importante. O sea, no ha dicho que la información que la persecretaria se niega a entregar es información confidencial, que no se pueda conocer, que no se le pueda entregar al Senado. Lo que ha dicho es que un senador, en este caso Luis Javier Hernández, no puede, bajo el Código Político, representar al cuerpo y hacer esa petición, donde en el artículo 241A, del código dice que solamente lo puede hacer el presidente o el vicepresidente del cuerpo. Tengo más que opinar, pero tu reacción a la determinación del tribunal ayer, Ivonne, ¿y si te sorprendió?
4: Sí, no me sorprendió, pero me preocupa el manejo de este resultado, ¿no? Porque hay que tener cuidado con la lectura de esta decisión. El tribunal no dijo, que eso es algo que mucha gente en la calle no tiene claro, el tribunal no dijo que el Departamento de Justicia tenía razón, tampoco dijo que esos documentos no se tienen que entregar. Lo que dijo fue, senador, usted no puede venir solo en su carácter individual a reclamar una prerrogativa que le pertenece institucionalmente o constitucionalmente al Senado. Así que, pues, no, esto no puede verse como una victoria sustantiva del Departamento de Justicia, es un asunto procesal, pero obviamente la controversia sigue viva. Porque el Departamento de Justicia pues no entregó la información sobre esos casos archivados que contienen esas órdenes de cierre, porque tanta resistencia a que el Senado o los miembros del Senado examinen investigaciones que involucran a servidores públicos. Y esto es importante porque la fiscalización legislativa no puede depender de tecnicismo ni juegos de escondite. Y yo entiendo lo que ocurrió, sí, pero hay que dejar claro públicamente que el issue principal pues no ha muerto. Yo no he escuchado, yo no sé si tú has escuchado algo, alguna reacción de parte del presidente del Senado.
3: A eso iba. A mí me resulta interesante, quizás sospechoso, que el presidente, esta petición de información presentada por Javi fue aprobada por unanimidad. En otras palabras, el presidente del cuerpo o votó a favor o ese día no estaba ahí en el floor, pero él normalmente está. Luego que la secretaria envía un memorando en el cual explica por qué se niega y da las razones de ella para negarse a entregar la información, se vuelve y se aprueba otra moción, que es la que le da 48 horas y es la que dice, si no lo entregas, vamos a ir al tribunal. Y esa también se aprobó de forma unánime.
4: Okay.
3: ¿Qué quiere decir eso? Que cuando en esa segunda ronda, en esa segunda votación, cuando ya la secretaria ha dado sus razones por las cuales ella entendía que no debía o no podía entregar la información, Tomás Rivera Chávez votó a favor. Así que yo tengo que interpretar que Tomás no dio por válidas las excusas, razones de la secretaria. La pregunta es, y yo antes de entrar acá cotejé a ver si ha habido alguna expresión. No, si la ha habido, pues no la he visto. La pregunta es por qué Tomás Rivera Chat, que ha sido, y lo tengo que decir, ha sido firme en defender las prerrogativas constitucionales del Senado, y lo ha hecho hasta ahora de forma exitosa, por qué, si hay una petición debidamente aprobada por unanimidad por el cuerpo, si había una moción debidamente aprobada que hablaba de ir al tribunal, porque él no asume su responsabilidad de representar el cuerpo. Y para que la gente entienda, si Tomás va mañana, yo estoy seguro que el juez Cueva va a emitir una orden diciéndole a la Secretaría de Justicia, usted tiene que entregar la información. Si la secretaria no la vuelve a entregar, cuando vaya a la vista de desacato, ahí el juez le va a dar la oportunidad a la secretaria que ella levante sus argumentos de confidencialidad, de todos esos argumentos que están en la carta, pero que primero tiene que irse a un proceso de desacato. Así que yo creo que lo que debería hacer el Partido Popular, la delegación del Partido Popular, el portavoz, es hacerle un reclamo directo al presidente del Senado de que lleve la acción. Yo sé que Javi ha dicho que va a pedir reconsideración, pero yo creo que paralelamente debería pedirle al presidente del Senado que vindique los derechos del cuerpo, porque a quien le ha faltado la secretaria de Justicia es al cuerpo, al Senado de Puerto Rico.
4: A mí todavía un poco me sorprende el silencio de Rivera Chats, porque él no se destaca precisamente por ser tan callado, y menos en temas como este, donde ha tenido la oportunidad de darle golpes y criticar a la administración de Jennifer González. Y a mí me parece un poco que esto es una estrategia como para, porque ha sido un golpe para Javi en la medida en que la gente afuera pues no entienda bien que esto es un asunto procesal, ¿no? Pero a veces me da, o he estado pensando que me da la impresión de que Rivera Chats está un poco dejando que sufra el golpe político, ¿no? Porque después de todo, Javi es el portavoz de la oposición, de la minoría en la oposición. Así que yo creo que le está dejando que se lo sufra un poco.
3: Tú y yo desconocemos que el diálogo, porque Javi, de la forma que se expresó en diferentes entrevistas, yo entendí que había hablado con el presidente del Senado y que el presidente del Senado le había dicho echa para adelante. Si eso fuera cierto, ante la decisión del juez Cueva de ayer, pues lo que debería ocurrir es, bueno, pues si no te dieron standing a ti, pues yo voy ahora.
4: Uh-huh. No dudo que lo haga, pero yo creo que hoy públicamente pues ha permanecido silente y el golpe lo recibe obviamente Javi.
3: Yo no sé, cómo la gente perciba esto. Yo creo que la gente ha visto a Luis Javier con una fiscalización muy, muy responsable, con una fiscalización efectiva. Y es cierto, pues, el titular, el tribunal no le dio la razón, pero el otro titular o lo otro que queda en la mente de la gente es un poco lo que tú decías. ¿Por qué seguimos teniendo un gobierno que da la sensación de que está escondiendo cosas, que no quiere que se sepa? Porque son 229 casos, que para que la gente esté claro, no estamos hablando de casos de asesinato, de escalamiento, estamos hablando de la división de integridad pública y asuntos del contralor. Eso es lo que está pidiendo Javi. O sea, que quiere decir que alguien presentó una querella, un informe del contralor o algo así, donde se decía, pues mira, creemos que fulano a lo mejor violentó la ley y no lo hizo.
4: Claro. No lo hizo. Sí, el Senado tiene que hacer las cosas, punto. El Senado, hay que hacer las cosas bien, ¿no? Y el Senado, pues me imagino que comparecerá correctamente y no le van a estar regalando justicia una salida procesal. Así que lo importante, mira, es que la controversia aquí no ha terminado todavía, solo que cambió un poquito de cancha.
3: Mira, te tengo una noticia aquí que yo sé que a ti te interesa el tema, te acaba de salir, quizás somos la primicia. El senador Ángel Toledo acaba de citar a la Comisión de los Jurídicos del Senado para la aprobación en la comisión del informe de la mal llamada reforma de la rama judicial promovida por Tomás Rivera Chat. Esto es mañana en la oficina del senador Ángel Toledo a las 10 de la mañana, así que lamentablemente ese proyecto, que yo sostengo que es inconstitucional y que su único objetivo y propósito es quitarle poderes a la jueza presidenta, pues continúa su marcha hacia adelante. La gobernadora nunca ha dicho nada sobre ese proyecto, tampoco el presidente de la Cámara. Ojalá y lo detengan, pero esto me acaba de llegar información, así que no sé si quiera también reaccionar, que esto es de última hora.
4: Bueno, nefasto, ¿no? Eso es un takeover en la rama judicial. Ciertamente que es una movida política, una interferencia indebida y que va a tener un costo muy alto al proceso, a la democracia en Puerto Rico. Y es lo que lo habíamos hablado antes, anteriormente, en el panel de Tres y Contando. Sí. Un poco el mismo patrón que han utilizado otros países que por la vía democrática han establecido gobiernos autocráticos, ¿no? Apropiándose uno de los tribunales, controlando los medios de comunicación y apoderándose también de la estructura electoral. Es muy triste que esto esté ocurriendo aquí.
3: Yo guardo cierta esperanza de que el presidente de la Cámara no le dé paso a esta medida, y si se aprobara en Cámara y Senado, guardo cierta esperanza de que la gobernadora se crezca y detenga esto, que básicamente es una agenda de control político de la rama judicial del presidente del Senado. Pero ya saben, mañana baja a votación en comisión, no en el floor, en la Comisión de los Jurídicos, el proyecto presentado por el presidente del Senado para trastocar los poderes administrativos, porque eso es lo que se trata, los poderes administrativos que tiene el juez presidente, en este caso la jueza presidenta, sobre toda la rama judicial.
4: Sí, quitándole el poder a la jueza presidenta y reinterpretando, porque en esta medida que habíamos hablado un poco con Tomás Rivera Chats, sí, se ha adjudicado el poder de saber y reinterpretar la intención de los constituyentes, que cuando se puso en vigor y comenzó a correr la rama judicial a partir de la puesta en vigor de la Constitución, oye, los constituyentes estaban más que vivos y pudieron haber alzado la voz si es que hubo una mala interpretación, cosa que no hubo. Y que 75 años después venga Rivera Chávez a decir, yo sé exactamente qué fue lo que quisieron decir los constituyentes, por Dios.
3: No solamente es la intención, es que el lenguaje es claro, el lenguaje, no lo tengo aquí al frente ahora mismo. Para aprobar reglamentos lo hace el cuerpo de los jueces, o sea, el colegiado. Pero para poner en vigor esos reglamentos, que es la parte administrativa, pues le toca al juez o a esa presidenta. Igual que, por ejemplo, el reglamento de la Cámara y del Senado, se aprueba por el cuerpo, pero quién pone en vigor, administra el reglamento del Senado, el presidente. Ah. A nadie se le ocurriría decir que para hacer un nombramiento de director de finanzas del Senado hay que llevarlo a deliberación de todos los senadores y que todos se pongan de acuerdo. No, eso le toca al administrador, que tiene, o sea, los presidentes de los cuerpos tienen dos roles, uno como legislador y otro como administrador, y lo mismo tiene la jueza presidenta, tiene dos roles, tiene el rol de jueza que adjudica, pero la Constitución le da un rol de administrar la rama judicial.
4: Sí, sí, pero vamos a ver, me dijiste que mañana es que hay baja votación, pero en comisión, o sea que pronto...
3: En comisión, o sea, me acaba de llegar esta información de mis fuentes capitolinas, que Ángel Toledo, el senador Ángel Toledo, citó a la Comisión de los Jurídicos, y esto aparentemente ocurrió hace poco, a la Comisión de los Jurídicos del Senado, para una reunión mañana para aprobar el informe de la comisión al proyecto de Rivera Chat de reforma de la rama judicial. Esto es mañana jueves a las 10 de la mañana. Repito, es una primicia, porque la información que me dan es que la convocatoria ocurrió hace unos cuantos minutos atrás.
4: Bueno, y sabemos, o sea,
3: los miembros de la comisión deben... No, esa parte desconozco. Bueno, esa parte desconozco. Bueno. Pero será tema de discusión mañana y en los próximos días, definitivamente.
4: Vamos a ver si mañana conseguimos esa medida y lo estaremos discutiendo en el programa de mañana.
3: Definitivamente. Sí. Bueno, no sé, tú estás allá, si pero nos quedan unos
4: pausa,
3: minutos.
4: Me parece, ¿verdad?
3: Okay. Sí. Pues, pues regresamos. Ya, yo sigo contigo un rato más.
4: Vale, pues gente, nos vamos a una pausa, no se vayan, seguimos aquí en Sobre la Mesa.
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3: Aquí de regreso a Sobre la Mesa. Para los que nos estén escuchando, nos estén viendo en vivo, son las 4:25 de la tarde. Yo estoy por la vía telefónica porque tengo un compromiso fuera del área metropolitana, y como cuestión de hecho, cerca de las 5 de la tarde, pues voy a tener que abandonar la transmisión, pero allá en los estudios está la amiga licenciada Ivonne Lozada. Bueno, Ivonne,
4: cuéntame, me habías hablado de que sigue la saga en la, pues, en la oficina de gerencia y permiso, y obviamente en el DEC.
3: La renuncia de Sebastián Negrón Richard continúa generando controversia, y yo anticipo que esto va a durar bastante. Y no veo una estrategia clara de la presente administración. La presente administración primero se mete en crisis creadas por ellos mismos y después no saben cómo manejar la crisis. Vamos un poco a recordarle. Todo esto comienza cuando el entonces director, su título era secretario auxiliar, pero era el jefe de esta oficina de gerencia de permisos de OCPE, le envía una carta un viernes, bueno, la envía jueves, pero se filtra un viernes, a el secretario del DIDEC, Sebastián Negrón Richard, quejándose y diciéndole: usted, para defender la reforma de permiso, está hablando mal de nuestros empleados. Yo recuerdo decir en el programa que aún si el señor Almodóvar tuviera razón en lo que estaba diciendo, pues se tenía que ir, porque él era un subalterno de Sebastián y la reforma de permiso era un proyecto de la gobernadora. Con eso nos fuimos de fin de semana. Entonces, sí, por la noche se nos dijo ese viernes que o él había renunciado o lo habían votado, pero que no estaba. Ese domingo, Francisco Domenech dice en esas conferencias de prensa que se hacen en Fortaleza los domingos, que el señor Norberto Almodóvar había renunciado por carta, por razones personales y porque se iba a dedicar a otros asuntos. El lunes, el secretario Sebastián Negrón Richard nos dice que eso no es así, que no hubo ninguna carta de renuncia, que él lo despidió, y aquí es que la cosa se complica, que lo despidió porque había un proceso de solicitud de propuestas para una campaña de publicidad con $2 millones en fondos federales en OCPE, que se abrió ese proceso y que a él, a Sebastián, le llegó información. Luego se ha dicho que hay dos declaraciones juradas, pues eso no creo que Sebastián lo haya dicho así de claro, pero que a él le llegó información de que don Norberto Almodóvar con su ayudante estaban pidiendo que se cambiaran las evaluaciones de esa solicitud de propuesta para descalificar a quien se la había ganado y dársela a otra persona que quería, otra entidad, otra empresa que quería favorecerlo. No solamente se entera de eso, sino que Sebastián ordena, nos enteramos ese lunes, ordena una investigación independiente al bufete del licenciado Irán Morales, que fue director de la Oficina de Ética Gubernamental, una persona muy seria, muy profesional, de mucho prestigio, que le rindieron ese informe y basado en ese informe, él lo separa, lo vota de director de OCPE, pero él tenía que regresar a su puesto de carrera en OCPE y lo suspende sumariamente. Fast forward, pasa una semana completa, entonces don Norberto Almodóvar se va de mediatura a decir, no, el corrupto es Sebastián, porque yo estaba defendiendo a OCPE porque Sebastián quería favorecer a una empresa. Pasa una semana, pasa el mensaje de estado de la gobernadora y, como ya sabemos, el martes, el día después de Memorial Day, renuncia Sebastián y en su comunicado de prensa, porque no le ha hablado a la prensa, dice que la razón de su renuncia es porque fue presionado por la Fortaleza por haber suspendido sumariamente al señor Almodóvar y que inclusive la suspensión sumaria fue revocada y que él perdió la confianza en la gobernadora, aunque no lo dijo así, pero dijo que esto es una relación de mutua confianza y se perdió la confianza. Al día de hoy, ni la gobernadora ni Francisco Domínguez, porque todo el mundo entiende que el protagonista aquí es Francisco Domínguez, han explicado qué pasó durante esa semana en términos de relaciones y comunicaciones entre Fortaleza y Sebastián. Okay, es lo nuevo de hoy. Okay. Hay una demanda que se presentó por una empresa, espérate, vamos a buscar aquí el nombre, porque no quiero decir nombres equivocados. Me parece que es Digi, dame aquí un segundito. Una empresa había presentado ya esta demanda alegando que en un proceso de solicitud de propuesta en el Departamento de Hacienda para la campaña de publicidad de la lotería
4: Digimedia,
3: ajá, que ellos ya habían presentado esta demanda. Yo nunca la había discutido en mi programa, pero recuerdo haber leído algo sobre esa demanda donde Digimedia alegaba, nos invitaron a una solicitud de propuesta, la presentamos, nos evaluaron, nosotros teníamos la puntuación más alta y sin embargo había un segundo que creo que es Sajo que llegó en segundo lugar y el tercero era una agencia de publicidad que se llama 29 de febrero y la alegación de la demanda en aquel momento es que por presiones de Fortaleza le quitaron la buena pro a Digimedia y se la dieron a 29 de febrero, que fíjate qué casualidad, era la campaña de publicidad o fue la campaña de publicidad de Jennifer González. Esa demanda está viva hasta donde yo conozco. Hoy nos enteramos inicialmente por el periodista Rafael Lenín López que Digimedia, ante el tribunal, enmendó la demanda para ahora incluir el episodio de OCPE. Y resulta que Digimedia, en esta nueva enmienda, está diciendo, nosotros nos pasó exactamente lo mismo en la oficina de gerencia y presupuesto, nos invitaron, nos dieron la mejor evaluación y vino presiones aparentemente de Fortaleza, en esta ocasión para otra compañía, JJ Investment, y se la dieron. Claro, en el caso de OCPE no se la adjudicó a nadie, porque el proceso ante este dirijala entre Sebastián y Almodóvar, pues se canceló. Y no solamente eso, dicen en su demanda que básicamente lo que estamos viendo es un esquema repetido de corrupción. La Fortaleza ha salido hoy a decir que ellos no intervienen en contrato ni en subasta. Bueno, el problema que tiene la Fortaleza es que la orden ejecutiva que la gobernadora firmó en enero del 2025, dándole poderes a Francisco Domínguez, sí dice que Francisco Domínguez tiene el poder de aprobar o desaprobar contratos, subasta, todo eso está ahí. Así que, pues, este es el nuevo capítulo de la parte que tiene que ver con OCPE y el DIDEC, que parece que va para largo. ¿Tu reacción?
4: Pues mira, es el mismo patrón con diferentes agencias. Lo que acabas de decir como esquema de corrupción, pues lo vemos desde el primer día con la paguera. Lo vimos reflejado en el caso de la exsecretaria de Vivienda y que salpicó un poco también al Departamento de Obras Públicas. Lo vimos también ahora con la secretaria de Familia. Y bueno, pues ahora en la Oficina de Gerencia de Permisos. Y esto, obviamente, pues no es una pelea técnica sobre permisos y adjudicación de subastas, de contratos. Se convierte nuevamente en una crisis política y de credibilidad, y es en la controversia de la semana, que ya un poco estamos normalizando que todas las semanas viene algún chisme nuevo, alguna controversia nueva sobre alguna agencia del país. Y OPE, entonces, la situación con OPE es que no es cualquier oficina, porque es la agencia donde se decide qué proyectos se construyen, quién obtiene permisos y cómo se mueve el dinero también en Puerto Rico. Y nada, es inevitable que la gente se preocupe qué está ocurriendo en realidad dentro de esa y otras y el resto de las agencias.
3: Y mira, y este tema no va a morir porque hay unos hechos que van a ocurrir. Número uno, Héctor Ferrer presentó una petición de información en la Cámara para que el DIDEC entregue el informe de Irán Morales. Y la fecha límite creo que es esta semana. Yo me imagino que no lo van a entregar con este patrón de negarse a dar información, pero la controversia va a estar ahí. Y yo creo que el país tiene derecho a conocer qué dice ese informe que preparó el licenciado Irán Morales a petición de Sebastián y qué es lo que da base para el despido del señor Almodóvar. Lo otro que va a ocurrir es que Sebastián hizo un referido al Departamento de Justicia y ese referido cae bajo la ley del panel de fiscal especial independiente, que la secretaria tiene 15 días para decir si investiga con mayor profundidad, en otras palabras, si cree que sí, que hay posible comisión de delitos, que básicamente eso es activar la ley del panel de fiscal especial independiente, que fue lo que hizo con el caso de Ciari, o si lo archiva, que es lo que hizo con el caso de Sustan Roy. Así que, si la gobernadora cree y la fortaleza cree que esta controversia va a pasar fácil, ahí te estoy dando dos fechas o hechos que van a ocurrir y que pues estaremos debatiendo y analizándolo en la próxima semana, pero lo que no tiene debate es que desde aquí yo oigo la musiquita de que tenemos que irnos a la pausa.
4: Gente, nos tenemos que ir a una breve pausa, pero no se vayan. Seguimos aquí con Sobre la Mesa por Radio Isla.
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1: Aquí de regreso Sobre la Mesa, para los que me estén escuchando, nos estén viendo en vivo, hoy es la hora de Juan Luis Guerra, a las 4:40 de la tarde de hoy, miércoles 3 de junio. Yo estoy por la vía telefónica y luego de este segmento me tengo que excusar porque estoy llegando a un compromiso que tengo, pero en los estudios está la amiga Ivonne Lozada. Bueno, Ivonne, voy a cambiar un poquito el orden de lo que te había enviado, aunque creo que me da tiempo a tocar los dos temas. Pero sabes que Acueducto, yo llevo ya días diciendo que Acueducto se va a convertir en el equivalente de lo que fue Luma para Pierluisi, pues Acueducto parece que se está convirtiendo en eso para Jennifer González. Pero el alcalde de Bayamón, que estuvo tuiteando durante el fin de semana criticando Acueducto, que ayer le dio un endoso a la gobernadora.
2: Medio tímido ahí, no sé.
1: Vamos a dársela. Le dio oxígeno a la gobernadora. Bueno, pues ya hoy le dijeron a Acueducto que le van a reembolsar $500,000 de pesos. Así que mientras Miguel Romero ha tenido, la demanda de Miguel Romero es mucho más abarcadora. Miguel Romero quiere que se nombre un monitor y que les den servicio de agua a la gente de San Juan. Ramón Luis lo que había dicho es: páguenme por lo que yo estoy gastando por la ineptitud de ustedes. ¿Pero qué te parece que aparecieron $500,000 de pesos para Bayamón rapidito?
2: Bueno, pero por supuesto, o sea, estamos hablando de ¿cómo es que le llaman? The King of the North.
1: The King of the North, le dicen los chicos de Puerto para mañana.
2: Que dicen los muchachos, y aún así, oye, mucho se aguantó ayer. Sí, le dio ahí, como tú dices, más o menos un endoso, pero no fue full frontal. Y te das cuenta de que él no está contento. Además que lo que representa que un municipio tenga que sacar gastar casi $1,000,000 para llevar agua potable a sus comunidades, pues eso dice mucho de que estamos viviendo, y lo que tú dices, que en qué se puede estar convirtiendo la AAA, pues el colapso. Prácticamente el colapso de un servicio esencial. Pero sí hay una diferencia muy grande entre la relación y la situación entre el alcalde de Bayamón y el alcalde de San Juan con la gobernadora.
1: Bueno, y finalmente, antes de yo excusarme y de pasarte a ti el control total del programa, me impactó la historia de primera plana del periódico El Nuevo Día. Un poco para ubicar a los amigos Radio Escucha. Cuando inicia Trump, y Trump se inventa por orden ejecutiva una nueva agencia que se llamaba DOGE, Department of Government Efficiency, y pone a dirigirlo al señor Elon Musk, el de Tesla, el de Twitter, o que él le cambió el nombre a X, este es uno de los hombres más billonarios del mundo. No sé si ahora mismo es el más rico del mundo, esa competencia yo no la sigo. Y entonces la gobernadora pues se copió y creó una cosa similar que se llama, oficina de
2: iniciativa para la desreglamentación y eficiencia administrativa.
1: Y puso a dirigirla en la que en aquel momento era la secretaria de Estado, Verónica Ferraioli. Y luego cuando Verónica deja de ser secretaria de Estado, porque no pasa el sedazo del Senado por la controversia que sabemos de la planilla, la gobernadora la nombra y la deja como directora del distrito del Centro de Convenciones y a dirigir esta agencia. Yo te tengo que decir, o sea, hacer un esfuerzo de buscar reglamentos viejos en Puerto Rico que están obsoletos y derogarlo, escuché esta mañana, presumo que es cierto, a Jonathan y a Luisito, que uno de los que derogaron era un reglamento que existía sobre la lepra. Pues claro que hay que derogar esas cosas, pero Puerto Rico no es más eficiente hoy que ayer porque se derogó ese reglamento. O sea, pero el punto es que en el presupuesto que sometió la gobernadora, con el apoyo de la Junta de Control Fiscal, el periódico El Nuevo Día, nos dice que hay $9.5 millones para ese

0: agencia creada por esa oficina, creada por orden administrativa ejecutiva, o sea, no está creada por ley. 9.5 millones, que de todas formas no suena mucho, para que tengan idea, estamos iniciando la temporada de huracanes. Eso es más presupuesto que lo que tiene en manejo de emergencia.
1: Ay, santo, no me digas tú eso.
0: Sí, estamos en medio de una crisis de violencia contra la mujer. Pues eso es más dinero que lo que tiene la oficina de la Procuradora de la Mujer. Para darle un ejemplo que cita el periódico El Nuevo Día. El periódico se cita también a el presidente de la Comisión de Hacienda de la Cámara, Eddie Charbonnier, diciendo que ellos le están dando una mirada a eso, y del lenguaje que usa uno interpreta que ellos están, los legisladores tienen unas áreas que entienden que no hay suficiente recurso, así que yo interpreté que Eddie Charbonnier está diciendo una posibilidad que yo reasigne dinero que están para esa oficina, para otras necesidades. Nuevamente, silencio del presidente del Senado, y ahora tengo yo la pregunta, ¿cómo tú crees que Tommy le recibirá un presupuesto que le da 9.5 millones a Verónica Ferrario? Ah, y un dato para que lo tengamos en el análisis. También ha trascendido que el 75% de esos 9.5 es para adquisición o algo de tecnología.
1: Esos contratos, esos son contratos también, porque la tecnología no llega solita caminando a la oficina. Alguien la trae. Ay, Dios mío. Mira, obviamente la cifra llama la atención, por lo mismo que estabas diciendo, porque hay agencias y otras estructuras de gobierno que tienen, que atienden asuntos prioritarios, urgentes del país, y tienen mucho menos presupuesto. Yo, obviamente, esto es el wish list de la gobernadora, pero sabemos que el power couple de Francisco Domenech y Verónica Ferraioli no es precisamente un power couple con que goce de mucho favoritismo en la legislatura, así que yo confío en que van a pasar juiciosos sobre esa partida y reevaluar otros servicios y otras oficinas de gobierno que ciertamente lo necesitan, sobre todo, como tú bien lo decías, la Oficina de Manejo de Emergencias. Ese no es lo mismo, hablando de Puerto Rico y 2026, no estamos en la posición del 2017 post-María, porque la infraestructura todavía está debilitada y no se ha recuperado en casi 10 años. Así que vamos a ver.
0: O sea, estoy totalmente de acuerdo contigo, y es una primera plana nuevamente mala para la gobernadora. Pero cuando tú tienes un problema, para resolverlo primero tienes que entender que tienes un problema. Y yo creo que la gobernadora no se ha dado cuenta que tiene un problema con ese power couple. Y entonces, que tú en tu presupuesto, una de las agencias, persona, entidad que gana más, o sea, que sale fortalecida, es Verónica Ferraioli, pues lo único que hace es revivir en la... ¿Cuál fue tú cuando yo te dije 75% para tecnología que tú dijiste? Yo puedo imaginarme lo que pasó por tu mente. ¿Contratos? ¿Francisco Domenech? ¿Politán? O sea, entonces yo digo, pero ¿cuál es la necesidad de la gobernadora de poner... vamos a ponerlo de la siguiente forma. Y uno estuvo allí. La gobernadora le pudo haber dicho, mira, Verónica, sabes que me convenciste que necesitas esa cantidad de dinero, pero en este momento yo no puedo asignarte eso. Sobrevive 1 o 2 años con acuerdos con las agencias, esto, lo otro, porque es que no hay forma. Estoy partiendo de la premisa de que es necesario. Estoy partiendo... Pero es que, mira, políticamente, desde el punto de vista de comunicaciones, no te puedo hacer esa asignación. Y sin embargo, pues, la gobernadora sigue actuando como si no tuviera un problema de ejecución, porque tiene un problema de ejecución, y tiene un problema de percepción. Y cuando los dos se juntan, pues, eso son malísimas noticias para cualquier gobernante. ¿Pero qué tú crees que va a hacer Toby con esos 9.5 millones? Si es que sobrevive en la Cámara. Si es que sobrevive en la Cámara.
1: No, van a hacer fiesta con ellos. Digo, no precisamente con Verónica y Domenech, pero me imagino que se los repartirán a otras partidas. Vamos a ver. Porque tampoco es como que yo tenga mucha esperanza en el otro lado. Vamos a ver hasta dónde llega el sentido común ahí.
0: digo, y comentario un poco como nota al calce, según el calendario de la Junta de Control Fiscal, se supone que el presupuesto lo aprueben antes del viernes. Yo no vi estos movimientos como para que eso se apruebe antes del viernes, y desconozco si ya lograron conseguir una extensión en el calendario de la Junta de Control Fiscal, que había escuchado a principio de la semana a Edith Charboniel diciendo que iban a pedir esa extensión, pero no sé, no he visto nada, y la realidad es que no ha habido una discusión profunda sobre el contenido. Es más, esta primera plana es el primer dato que yo encuentro sobre el presupuesto de interés, pero no ha habido una discusión profunda en la legislatura sobre el presupuesto. Bueno, pues nada, yo estoy a punto de bajarme ya para el compromiso que tengo. Así que te agradezco que me hayas acompañado esta primera hora, y te agradezco que estés disponible para la próxima hora. Muchas gracias,
1: Ivonne. Bueno, que la pases bien por allá, gente. Nos tenemos que ir a una pausa, así que cuando regresemos seguimos aquí en Sobre la Mesa.
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0: Regresamos aquí a Sobre la Mesa y yo soy Ivonne Lozada en sustitución en esta segunda hora de Aníbal Acevedo Vila. Y esta segunda hora vamos a estar hablando con los ambientalistas Abel Vale y David Carrasquillo sobre una medida legislativa del presidente de la Cámara que pudiera estar atentando contra la zona cársica de Puerto Rico. También en los últimos dos segmentos nos acompaña el exdirector de la Oficina Estatal para el Manejo de Emergencias y Desastres, Nazario Lugo. Vamos a hablar, Puerto Rico, ¿estamos preparados para esta próxima temporada de huracanes? Vamos a ver. Así que no se vayan porque regresamos con Sobre la Mesa aquí por Radio Isla 1320.
1: Son las 5. 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
0: Bueno, y regresamos aquí a Sobre la Mesa, que nos enlazamos con los amigos allá en San Sebastián de Radio Raíces. Saludos allá al oeste, a mi oeste querido. Y hoy queremos detenernos en un tema que puede sonar técnico, pero que nos toca a muchos en muchos asuntos muy concretos de la vida diaria de Puerto Rico, que es el agua y la biodiversidad, la planificación, la construcción y el modelo de desarrollo que seguimos impulsando como país. Hablamos del Carso, esa zona de mogotes, cuevas, que cuando vamos guiando por la zona norte vemos sumideros, acuíferos y formaciones de roca caliza que ocupa una parte significativa del territorio de Puerto Rico y que es fundamental. De eso nos van a estar hablando Abel Vale y David Carrasquillo. La controversia surge por el proyecto de la Cámara 1079, presentado por el presidente de la Cámara, Johnny Méndez, que propone cambios a la ley 292 del 1999, que es la ley que protege la fisiografía cársica. Ambientalistas han levantado bandera porque entienden que el proyecto debilita protecciones existentes, cambia el enfoque de conservación hacia uno de aprovechamiento. Vamos a ver qué significa eso. Y puede abrir la puerta a más desarrollo, extracción o permisos en zonas ambientalmente sensitivas. Así que para hablar de esto tenemos hoy a los ambientalistas Abel Vale y David Carrasquillo. Bienvenidos ambos, gracias por aceptar la invitación.
3: Siempre gracias por el espacio.
0: Hay que partir primero de lo más básico en arroz y habichuela. Abel, para comenzar, explíquenos de la manera más sencilla posible qué es el Carso y por qué tiene que importarle al puertorriqueño de a pie en la calle, a una persona que quizás dice, ah, pues yo nunca he entrado a una cueva o nunca he visitado un mogote, qué pertinencia tiene, qué es y qué importancia tiene con nuestras vidas.
4: Gracias por la oportunidad. Definitivamente el Carso no es otra cosa que una fisiografía que se forma sobre la roca caliza. En Puerto Rico, más del 28% de Puerto Rico es roca caliza. La mayor extensión se encuentra en la parte norte, pero hay mucha roca caliza también en el área sur, desde Cabo Rojo. De hecho, parte del proyecto de esencia es en roca caliza. Y hasta Ponce y llega hasta Juana Díaz, donde están las grandes canteras que están en el Cerro Las Cuevas. Y esa roca caliza, a través del tiempo geológico, el agua de lluvia, que es un poco ácida, la va disolviendo. Y por eso la forma que tiene la región del Carso es muy distinta al resto de las regiones de Puerto Rico. ¿Por qué? Porque el resto no se disuelve, aunque sean rocas sedimentarias, aunque sean rocas volcánicas, es por la acción mecánica de las escorrentías que van esculpiendo sobre la roca, otra sedimentaria o volcánica, mientras que sobre la caliza la va disolviendo y por eso crea esos mogotes y sumideros que parece, podríamos usar una forma como un cartón de huevo. Ahora, ¿cuál es la importancia que realmente tiene esas formaciones? Pues los acuíferos más productivos de Puerto Rico se encuentran ahí. ¿Por qué? Porque al disolverse toda esa agua, poco a poco fue teniendo hacia esos acuíferos subterráneos y la zona de recarga son precisamente los sumideros. Por ahí el agua se sume, se va hacia abajo y va abasteciendo. Pero también por la topografía muy accidentada que tiene la región del Carso, es donde menos población hay. Ojo, estoy hablando del Carso más escarpado, porque casi todos los pueblos del norte, desde San Juan hasta Aguadilla, están sobre el Carso. Parte de San Sebastián, parte de Moca, parte de Lares, parte de Utuado, Ciales, Morovi, Corozal, Vega Alta, Vega Baja, Toa Alta, Toa Baja, están en la región del Carso. Y juega un papel importante, no tan solo para abastecer el agua a la ciudadanía, sino que le provee agua a la industria farmacéutica en Puerto Rico, que provee empleos bien pagos. No son empleos de porteros en hoteles, son empleos bien pagos. Así que si ponemos en riesgo esos acuíferos, estamos poniendo en riesgo esas farmacéuticas también. Pero no tan solo las farmacéuticas. El cinturón ganadero en el norte se provee del agua del acuífero también. O sea que la industria lechera, que está en una situación bastante difícil porque aquí se permite la importación del norte a unos precios por debajo de lo que puede producirse en Puerto Rico, pero eso hay que sostenerlo en el país y se mantiene con el agua del Carso. Además, casi 500,000 de personas dependen del agua del Carso. Inclusive, en momentos de grandes sequías, el agua del Carso es el que va a proveer, y eso salió en un estudio que se hizo en un adendum del Servicio Geológico Federal, de que el agua que trae 100,000,000 de galones hacia el área metropolitana desde Arecibo, si baja el nivel del lago Dos Bocas, gran parte del agua va a provenir del acuífero del Carso. Así que lo que estamos es, no nos estamos oponiendo a un proyecto por oponernos. De hecho, lo que hizo la legislatura, y fue una legislatura controlada por el PNP, valga la aclaración, en 1999, pero esa legislatura también votó unánimemente, Cámara y Senado, y se aprobó dicha ley. Y esa ley fue bien cuidadosa porque le requería al Departamento de Recursos Naturales hacer un estudio, que le tomó 8 años.
0: La ley 292.
4: 292. Le tomó 8 años hacer esa ley. O sea, no fue un capricho, no. Estaba basada en información científica, en tres criterios principales: hidrológico. Hidrología significa agua. Ecológico, cómo se sostiene la vida silvestre. Y geológico, desde el punto de vista para evitar áreas que se permitiera construcción en áreas que pudiese poner en peligro la vida humana. Por ejemplo, sí. Si nos acordamos de Manatí, en el hundimiento de casas en varios sumideros, en Corozal, en Lares, el cementerio deslizándose. Y el caso quizás más famoso fue cuando el mogote en Bayamón empezó a deslizarse y salió en la televisión, tati, tati, salte de la casa.
0: Ay,
4: así que no fue algo caprichoso. Y la ley, interesantemente, requería también a la Junta de Planificación que, basado en ese informe del Departamento de Recursos Naturales, determinara las áreas que debían dársele una protección mayor y otras que se podían permitir otros usos.
0: La gente piensa erróneamente cuando hablan del Carso que esto es como que un paisaje, unas cuevas, ignoran mucho de las especies, el ecosistema que habita en esta zona cársica. David, de hecho, yo tuve una experiencia, recuerdo haber visitado Cueva Ángeles. Qué cosa espectacular, y yo no imaginaba que debajo de la tierra pudiera haber una cascada, un salto de agua. Uh-huh. Y hay lagos, y hay ríos, y hay unas especies que viven, escorpiones, guavas, peces que habitan debajo de la tierra, y la gente piensa que eso es piedra y tierra, y ya no, hay todo un ecosistema que se ve impactado.
3: Sí, estamos viviendo tiempos que son un poco complejo y trágico, en el sentido de que hemos sido criados con dándole la espalda al río, ignorando el ambiente. De hecho, cuando tú eres estudiante de planificación, una de las primeras teorías que te dan, hay una que se llama la tragedia de los comunes, y los comunes refiriéndose a los activos naturales de patrimonio natural. Y la analogía, símil, ejemplo que te dan para que se entienda es un barco hundiéndose. Y la tragedia es que pues los individuos, pues su naturaleza va a ser arrancarle un pedazo de madera al barco para flotar. Uh-huh. Sí. Y pues se supone que el capitán pues mantenga la integridad del barco, y ese capitán pues se supone que es el gobierno. Así que es definitivamente una tragedia el que el gobierno insista, y cuando digo insiste es porque esto no es algo nuevo. Desde el 2009, cuando se aprobó la reforma de permisos, que ahora hay otra iteración de la misma, pues la narrativa ha cambiado a una de efectividad, eficiencia, mejor uso de las cosas. ¿Cuál fue la palabra que estaba
0: Aprovechamiento.
3: Mencionando? Aprovechamiento. Ya yo no sé si yo me río porque es gracioso o por cinismo.
0: Bueno, eso es una frase que utiliza el proyecto en términos que, si me pueden resumir, ¿qué exactamente es lo que propone este proyecto de la Cámara 1079, que es el que cambia el lenguaje de conservación por uno de aprovechamiento? Eso suena medio extraño.
4: Sí, lo que hace realmente es neutralizar lo esencial de la ley 292 del 1999, al definir una serie de términos y darle unas nuevas definiciones. Por ejemplo, ya no se podrá usar el concepto suelo rústico especialmente protegido, sino que la Junta de Planificación se encargará de darle otras categorías. Y entonces habla de que introduce el concepto de propiedad privada como algo que está dentro de la Constitución, incluye también de que también dentro de la Constitución se reconoce que hay que proteger los recursos naturales, pero también aprovecha la palabra y su mejor aprovechamiento. Y lo interesante es que parece que nadie se tomó la molestia de ver la definición que el Tribunal Supremo de Puerto Rico le ha dado ese término. Es fascinante, porque dice, sí, hay que aprovechar, pero no puedes destruir lo que te permite aprovechar.
0: A mí me preocupa cuando se comienza a hablar del CARSO como una fuente de materia prima.
4: Correcto.
0: O como un recurso para el desarrollo económico.
3: Sí, lo están viendo como un activo, punto. O sea, cuando dicen activo, cuando dicen aprovechamiento, es simplemente el return on investment que tendría un inversionista en un proceso de desarrollo. ¿Qué es lo que está haciendo en esencia? Usando una interpretación sumamente laxa e errónea de la Constitución y parcial para el proceso de permisología, el cual ha sido muy difícil ir montándolo, pero hace sentido hasta cierto punto, flexibilizar los procesos de adquisición y desarrollo de propiedades. Y esto me gusta enmarcarlo en la decisión del Tribunal Supremo del 2023, donde declararon nulo por quinta vez el reglamento conjunto. El tribunal se vio obligado a legalizar 17 años de permisología erróneamente otorgada. Y lo hacen diciendo muy expresamente, muy claramente, el que lo están haciendo, porque si no se generaría una crisis de desarrollo económico que no ha tenido precedentes en Puerto Rico, lo cual es bochornoso, en el sentido de que la estrategia clarísima de los proponentes de estos proyectos de ley, que siempre son los mismos, es simplemente estirar el chicle y patear la lata para ganar tiempo, porque en el tribunal eventualmente o lo aprueban porque sí, o lo aprueban porque no tienen la capacidad de arreglar el problema.
0: Yo creo que otro punto que ha generado preocupación es el rol de la Junta de Planificación frente al Departamento de Recursos Naturales. ¿Qué estaría cambiando, si saben ustedes?
4: En este caso, el 10 de la 79 le quita literalmente todo el poder a Recursos Naturales y se lo otorgan a la Junta de Planificación. Una agencia que no tiene el peritaje desde el punto de vista para entrar en aspectos de hidrología o ecología o geología. y una agencia que sí la tuvo en el pasado, que tenía, pero ya no tiene ese personal. O sea, aquí hay que ver cómo han ido desmantelando las distintas agencias, la Junta de Planificación, el Departamento de Recursos Naturales. Sus mejores recursos han sido absorbidos por o la empresa privada o el gobierno federal. Las mejores mentes se nos han ido, y entonces lo que estamos viendo es que están quedándose en dicha agencia los gatilleros, y perdona que use esa expresión, pero es que no hay otra forma de cómo llamarlo. Porque yo ver como, por ejemplo, acaba de decir, para resolver el problema de emergencia que se declara en Loíza, traer arena de las dunas. ¿De cuáles dunas? ¿De cuáles están hablando? De Isabela, de lo que queda de las pocas dunas en Isabela. Y, o sea, vamos a vestir un santo para desvestir otro. O sea, ¿qué es lo que estamos haciendo?
3: Y lo que queda patentemente claro es el desconocimiento de cómo funcionan las leyes orgánicas que están vigentes. O sea, al igual que le están dando los poderes del DRNA a la Junta de Planificación, con la ley 82 le están dando poderes de la Junta de Planificación a OCPE y a la Oficina Centralizada de Permisos que quieren crear. Abel dice gatilleros, pero yo creo que ya estamos en un punto más violento que eso. O sea, la semana pasada renunció el secretario de Desarrollo Económico después de que renunciaron o votaron a
0: en medio de una controversia con adjudicación de subasta, en medio de la discusión de la reforma de permiso.
3: O sea, tenemos al gobierno echándole la culpa a sus propios empleados de políticas públicas que ellos han promovido y que nosotros ahora se ven al desnudo el cómo no funcionan. Y todo se ha hecho en faz de viabilizar desarrollo, en donde claramente toda la política pública, incluyendo el plan de uso de terrenos, dice que no debería suceder.
0: Bueno, este proyecto está ahora en la consideración de la legislatura.
4: De la Cámara,
0: ¿no? De la Cámara. Es de autoría del presidente de la Cámara, que siempre es un problema cuando el proyecto es del presidente del cuerpo legislativo. Pero, y sabemos también, pues, la práctica que ha habido en este cuatrenio de no dar mucho acceso de participación ciudadana. No sé si han tocado base, si saben si hay información de cómo se va a estar discutiendo esta medida.
4: Hasta el momento nada, no se ha indicado si va a haber vistas públicas. Y es algo que nosotros nos cuesta creer, primero porque el concepto de democracia entra por los oídos, tienen que escuchar a la gente. Si no escuchan a la gente, hacen lo que le da la gana en un sentido literal de la palabra. No quieren escuchar a la gente. Están en ley tras ley, por ejemplo, la ley 82, que nos cobran peaje ahora para cuestionar a un tribunal, tenemos que presentar una fianza de un 10%. Un proyecto que cueste 20 millones de dólares, ¿de dónde va a sacar 2 millones de dólares la comunidad para prestar esa fianza? Es imposible. No. ¿Dónde está el concepto de acceso a la justicia? ¿Dónde está el concepto de que, desafortunadamente, por la estructura que existe en Puerto Rico, de que con una minoría de un 40% tú te repartes Cámara y Senado y puedes hacer todo lo que te dé la gana, potencialmente en contra de un 60% y no en beneficio de? O sea, ¿por qué no hay una incapacidad de escucharnos? ¿Por qué no se nos escucha? La ley 292, en el 99, hubo vistas públicas amplias. Cuando se aprobó el PRAPEC, hubo vistas públicas amplias. Cuando se aprobó el plan de uso de terreno, hubo vistas públicas y participación de todos los sectores, inclusive los industriales y los de construcción.
0: Los tiempos han cambiado. Ya, sobre todo con ese acceso y la participación ciudadana, es alarmante. Nos queda apenas un minuto, pero me gustaría un poco, para cerrar, ese mensaje directo a los legisladores, que es importante que escuchen.
4: Que debe haber vistas públicas para que los expertos en estas materias se expresen desde el punto de vista de planificación, las comunidades, los sectores que tienen peritaje en los distintos aspectos, que los escuchen.
3: Bueno, obviamente hago eco de las palabras de Abel, pero creo que a estas alturas, donde el proceso que estamos viendo hoy no es un proceso de un año, 5 años, 10 años. Esto empezó en el 2009 y podríamos ir hasta más atrás. Mi mensaje a la legislatura es que se detengan, que paren de presentar proyectos, porque esto es que en cada sesión legislativa estamos hablando de como 10 o 15 proyectos que lo que hacen es erosionar la planificación, erosionar la democracia, erosionar la participación, y todo simplemente para viabilizar el desarrollo de ciertos intereses particulares que están encarnados en el sector de la construcción.
0: Bueno, gracias a ambos por acompañarnos aquí. Nos quedamos con una idea central. El Carso no es un terreno cualquiera, ni un obstáculo al desarrollo tampoco. Es agua, es biodiversidad, es protección natural y es patrimonio del país. Por eso cualquier cambio a la ley que lo protege no puede aprobarse como si fuera un asunto técnico más. Tiene que discutirse con la gente que sabe, con los expertos, con ciencia, con transparencia, con participación ciudadana y con plena conciencia de que hay daños ambientales que no se pueden revertir. Así que, gente, nos tenemos que ir a una pausa. Gracias a ambos nuevamente por acompañarme aquí. Pero no se vayan. Regresamos en el próximo segmento con el exdirector de la Oficina Estatal para el Manejo de Emergencias, Nazario Lugo.
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0: Bueno, gente, regresamos aquí a Sobre la Mesa por Radio Isla 1320. Yo soy Ivonne Lozada en sustitución de Aníbal Acevedo Vilá, que está cumpliendo con compromisos fuera del área metro. Y esta semana comenzó una conversación que en Puerto Rico no puede tomarse como rutinaria, que es la preparación de la temporada de huracanes. El gobierno hizo una conferencia de prensa esta semana, la gobernadora, asegurando que el gobierno está en mejor posición que en el 2017 cuando María, y mejor que el año pasado, pero el país sigue enfrentando una realidad complicada. Una red eléctrica frágil, municipios con recursos limitados, comunidades vulnerables, ciudadanos cansados de promesas y un sistema de respuesta que muchas veces depende de la coordinación entre agencias locales, municipios, Luma, comercios, organizaciones comunitarias, el gobierno federal. Y sabemos que este gobierno no es muy bueno precisamente en eso de comunicarse con el mismo. Así que para hablar de esto nos acompaña, ya tenemos en el teléfono, nos acompaña Nazario Lugo, exdirector de Manejo de Emergencias de la Oficina Estatal para el Manejo de Emergencias y Desastres. Una persona que conoce desde adentro cómo se prepara o cómo debería prepararse un país para antes de un evento atmosférico. Nazario, saludos.
2: Saludos, buenas tardes, Ivonne, y buenas tardes a todos los amigos que nos escuchan.
0: Bueno, es bueno escucharte, que hace tiempo no sabía de ti. Cuando tú escuchas al gobierno decir que Puerto Rico está mejor preparado que en el 2017 y mejor que el año pasado, ¿cuál es tu lectura? ¿Estamos en realidad mejor, estamos preparados realmente o mejor preparados en comparación con lo que fue el desastre de María?
2: Mira, y bueno, esto hay que verlo, ¿verdad?, de manera muy objetivo. Y precisamente comenzaste con la premisa de que Puerto Rico tiene una fragilidad que existe ahora mismo con relación al sistema eléctrico. Así que si tomamos eso como parte de este proceso de preparación de país, pues sabemos que no lo estamos, porque tenemos un sistema eléctrico que no respondería a las necesidades ante un evento atmosférico, que sabemos que en cualquier parte del mundo un evento atmosférico como María va a causar graves daños a una infraestructura eléctrica que esté expuesta. No obstante, nuestros problemas aquí son mayores a eso. No es únicamente que se caiga una línea principal y se caigan los postes. Es que tenemos un sistema débil de generación que apenas está generando lo que Puerto Rico necesita de energía. Y al uno de estos sistemas caer, una de estas plantas generatrices caer, pues crea un caos. Esto se tiene que tomar además de que tiene un efecto sobre los sistemas de bombeo de agua y el problema que estamos teniendo de agua en Puerto Rico. Ya son varios municipios que están reclamándole a la Autoridad de Acueductos y Alcantarillado la situación de agua que hay. Y no ha habido un evento atmosférico.
0: Imagínate.
2: Así que imagínate, la situación va a ser sumamente complicada. Pueblos como Junco, pueblos el mismo San Juan, están confrontando, ¿verdad?, diferentes situaciones con esto del agua, sin mencionar a Morovis, que es un reclamo que lleva años por parte de la alcaldesa de Morovis, ante, ¿verdad?, la falta de agua y la inacción que ha habido por parte de la autoridad. El gobierno, sí te tengo que decir que ha habido unos cambios por parte del negociado de manejo de emergencias, porque se han enfocado en capacitar, adiestrar correctamente a los manejadores de emergencia que tienen la responsabilidad primaria de atender las situaciones de emergencia, entiéndase, los directores municipales. Así que desde el pasado año, el comisionado doctor Jiménez ha ido con un proyecto de preparación que ha llevado, ¿verdad?, a un nivel mucho mejor al que se encontraban el año pasado los directores municipales. Y esto a su vez pues establece, ¿verdad?, una mejor coordinación, más efectiva y un manejo de información correcto, como debe ser. El problema que nosotros tenemos y arrastramos, Ivonne, es que desde el 2017, del paso de huracán María, el negociado de manejo de emergencia, la antigua Agencia Estatal de Manejo de Emergencia, se le vendió al pueblo como que era una agencia de respuesta a emergencias. Allí lo que tenían que haber eran rescatistas que fueran a salvar la gente. Y eso es totalmente incorrecto. Y se centró el manejo de emergencia inclusive en la figura de un director, y se pensaba que esta persona, ¿verdad?, tenía la capacidad de corregirlo y responder a todo. Y eso es un error, porque la Agencia de Manejo de Emergencia es una agencia coordinadora en las fases de preparación, de mitigación, de respuesta y de recuperación. Así que el cambiar esa mentalidad, que desde hace 8 años y ahora, ¿verdad?, un 9º año, luego el paso de huracán María, le está costando al gobierno, le está dando un poco de trabajo cambiar eso que se había proyectado erróneamente. Pues en la preparación y la apuesta a la preparación es de manera individual. Antes de María no habían tantas placas solares. Claro. Antes de María no había sistema de generación, ¿verdad?, alternos de energía. Y eso pues ha aumentado considerablemente en Puerto Rico. Así que si lo vemos desde esa perspectiva, pues pudiéramos hablar que estamos en una mejor posición que la que teníamos antes de María. Pero el gobierno le falta personal. Sabemos que hay menos policías, hay menos bomberos, hay menos paramédicos y hay menos personal en manejo de emergencia. Hay una realidad. Y no es tan solo que hay, es que tampoco hay disponibilidad de contratación, porque no se consiguen. Ahora mismo no hay paramédicos en Puerto Rico para contratar. Sí. Los que tenemos los estamos sacando de un municipio para otro, del sector privado para otro. Pues, así que la preparación está complicada.
0: Desde tu experiencia, ¿cuáles serían estos indicadores reales que permiten medir si un país está preparado para una emergencia, en este caso específico, que es la temporada de huracanes?
2: Pues mira, para medir eso tendríamos, ¿verdad?, que ver las capacidades que tienen los municipios, que son la primera línea de respuesta. Los alcaldes, hay muchos alcaldes que tienen una capacidad, ¿verdad?, a nivel municipal extraordinaria. Hay otros que su capacidad es más limitada en recursos de personal y económico. Y en ese aspecto el Estado tiene que entonces responder a estos municipios que no tienen una capacidad, ¿verdad?, absoluta para poder atenderlo. Tiene que haber un inventario de los equipos correspondientes para poder atender emergencias y tener claramente cuáles son las vulnerabilidades. Eso es importante para poder decir, ¿verdad?, que un pueblo está preparado. Conocer nuestros riesgos y vulnerabilidades en ese análisis que se debe tener y poderle demostrar al pueblo la franqueza en esto. Y bueno, si algo hay que resaltar es que la gobernadora, en el mensaje que dio esta semana al comienzo de la temporada de huracanes, fue muy cuidadosa y no usó la palabra "estamos listos".
0: Uh-huh. Okay.
2: Antes, en el pasado, eso era lo que se usaba. Nos parábamos frente al podio, yo lo hice, y "estamos listos para atender la temporada". Ella estratégicamente, y yo creo que pues hay que, ¿verdad?, hay que reconocer, dijo: "Mira, esto está complicado, esto no es tan fácil. Así que el gobierno está haciendo su parte, pero la gente tiene que también hacer la suya en sus planes de emergencia". Y yo creo que ese fue el mensaje que se dio ahí.
0: De todos los elementos que habrían que tomarse en consideración, por ejemplo, la red eléctrica, la comunicación entre agencias, con los municipios, los refugios, la estabilidad de las telecomunicaciones, la distribución de suministros y la capacidad de respuesta, ¿cuál entiendes que pudieran ser los eslabones más débiles que hay de la preparación de Puerto Rico en esta nueva temporada?
2: Definitivamente para nosotros es la situación eléctrica. El informe de María nos dejó claro, los informes que se han hecho después del paso de huracán María, que la mayor cantidad de muertes relacionadas al paso de huracán María no fueron muertes directas por los vientos o la inundación, fueron posterior ante la falta de energía que tuvo el país, el apagón general que vivió Puerto Rico. los accesos a los medicamentos, los accesos a los servicios que se vieron afectados primarios como de salud, y la continuidad de servicios de salud a pacientes que así lo requerían, fueron causantes de casi 4.000 muertes que tuvimos como parte de eso. Y eso está claro en esos informes que se hicieron de investigación, y esto pudiera volver a repetirse en caso de un evento mayor en Puerto Rico, lamentablemente. Esa es una realidad que tenemos.
0: Sí, hay mucha preocupación, no tan solo por el colapso en el sistema, con el tema eléctrico, el colapso de la red, pero también de haber un colapso, pues que la recuperación sea lenta, ¿no? Nosotros todavía tenemos esa herida que no hemos logrado cerrar completamente. Nazario, no te vayas, nos vamos a ir a una breve pausa y regresamos para seguir hablando sobre este tema. Así que, gente, no se vayan, seguimos aquí en Sobre la Mesa por Radio Isla 1320. Se me fue el técnico. Nos fuimos a una pausa.
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12: Saludos, Radio Escucha, soy Aixa Vázquez y a esta hora les actualizo cómo están las condiciones en las carreteras del país. Investigo un accidente de carácter leve en el kilómetro 9 del expreso número 30, jurisdicción de Gurabo, en direcciones hacia Juncos. Es completamente leve, pero a esta hora está grabando el de por sí tránsito lento que a esta hora se experimenta en esa vía de rodaje, particularmente en la jurisdicción del área de Caguas. Tránsito pesado también el expreso 52 desde poco antes del peaje de Caguas Norte en dirección hacia el sur, hasta poco antes también de la salida a la carretera 156. Mientras tanto, la carretera número 1, tránsito lento cerca de Caguas Expreso y Motor. Hay un accidente también en esa carretera número 1 a la altura del negociado de manejo de emergencias en dirección hacia Caguas, también de carácter leve. Mientras tanto, en la zona metropolitana, el tránsito en el Expreso Las Américas pesado como siempre de norte a sur hasta la salida a la Piñero. Esa Piñero en dirección de Puerto Nuevo hacia Torrey también bastante pesada, así como también la Muñoz Rivera en la Milla de Oro. El Expreso Las Américas, tránsito lento en ambas direcciones. El Expreso de Diego entrando y saliendo del túnel Minillas, también el Expreso Kennedy en toda su extensión, incluso a través de la avenida Muñoz Rivera para los que salen de la isleta de San Juan en dirección hacia Miramar y eventualmente la zona de Atorrey. Tránsito pesado en el Expreso Valdoriotti y de Castro. De hecho, el tapón se extiende hasta poco después de la salida hacia el Aeropuerto Internacional Luis Muñoz Marín. No hay inconvenientes en el ramal 8, tampoco la 65 de Infantería, aunque hay tránsito lento allí desde la intersección con la Barbosa hasta poco después de la intersección con el expreso de Trujillo Alto. Si vas hacia la zona norte a través del expreso de Diego, va a encontrar tapón hasta poco antes de la salida de la carretera número 5 en el área de Cataño. El resto del expreso 22, tránsito cómodo y tránsito lento también en tramos de la carretera 165 de Cataño hacia la zona de Levittown y la carretera número 2 en el área de Tintillo Caparra. Mientras tanto, hay actividad vehicular moderada saliendo de Ponce a través del Expreso 52 y de igual forma la carretera número 2 en dirección hacia la zona oeste, especialmente allá en dirección hacia Peñuelas. Finalmente, en el área oeste del país, el tránsito predomina moderado saliendo de Mayagüez, tanto en dirección hacia Hormigueros como en dirección hacia Ñasco a través de la carretera número 2. Se investigaba un accidente también con un policía motorizado en Arecibo, en el Expreso 52, cerca del Coliseo de Arecibo, en los carriles en direcciones de Arecibo hacia Barceloneta. Ya el oficial fue transportado a una institución hospitalaria, resultó con heridas de carácter leve.

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4: Bueno, gente, regresamos aquí al último segmento de Sobre la Mesa. Y les hablé un Lozada en sustitución del Chief Aníbal Acevedo Vilá y seguimos conversando con Nazario Lugo, exdirector de manejo de emergencia, sobre esta nueva temporada de huracanes. ¿Estás por ahí todavía, Nazario?
5: Sí, estamos por aquí.
4: Nazario, me estabas hablando de los municipios, y eso lo hemos escuchado porque lo hemos vivido, los municipios como ser la primera línea de respuesta. Más allá de eso que se espera de los municipios, de esa preparación, pues también hay un sector privado, unos comercios, ¿no?, que tienen que estar conscientes de que tienen que prepararse, ¿no? También a nivel de los ciudadanos y las comunidades, Nazario, porque en María vimos el rol importantísimo que tenían las comunidades, las organizaciones comunitarias en la recuperación, y que fueron en ocasiones cuando los municipios pues no daban abasto los que tenían ese contacto directo con las comunidades más vulnerabilizadas. Así que un poco enfocándonos en eso, me gustaría pues partir por ahí, desde el municipio y estos diferentes sectores que tienen que estar igualmente preparados.
5: Sí, esto es bien importante y qué bueno que lo mencionas, Ivonne, porque hay una responsabilidad aquí que es compartida, no hay lugar a dudas. El gobierno tiene sus planes, hace su trabajo de integración de los mismos, entiéndase los planes, el plan estatal con los planes municipales, pero de ahí entonces el tercer sector, el sector privado, en este caso las organizaciones sin fines de lucro, que juegan un papel importantísimo, entiéndase por esto diferentes organizaciones como De Base de Fe, y otras organizaciones que se unen para ayudar en desastres. Muchas de ellas ya las conocemos, ¿verdad? Conocemos organizaciones como el Ejército de Salvación, la Cruz Roja, y de igual manera otras organizaciones de base de fe que se han ido preparando y han tenido un desarrollo en ese proceso de preparación impresionante en estos pasados años. Puerto Rico cuenta con unas organizaciones de unas iglesias y unas organizaciones de iglesias que están preparadas con almacenes de suministro, con vehículos para hacer entrega de estos suministros, y personal que está adiestrado de manera voluntaria para ayudar en desastres. Eso no lo teníamos tan fortalecido cuando María, y eso es verdad, lo tenemos en este momento. Y ha habido una parte responsable por eso. El comercio, a su vez, todavía seguimos con la situación del impuesto al inventario. Y entonces eso nos pone en una posición un poco en desventaja, porque los comerciantes pues reclaman que no pueden tener un inventario mayor por el pago que tienen que hacer de este impuesto, y que si ellos se suplen mucho inventario, compran mucho inventario y no pasa nada, pues este inventario, ¿verdad?, se queda en sus almacenes y tiene un costo en mantener ese inventario. Así que eso es una situación que no se ha corregido aún, no se ha buscado.

0: una solución absoluta, y es una desventaja que tenemos siendo nosotros una isla. En el caso de la preparación municipal, los alcaldes tienen sus planes de emergencia, tienen sus directores de manejo de emergencia y sus recursos municipales. Muchos de ellos, como mencioné al principio, están limitados, pero mantienen comunicación estrecha con las oficinas regionales de manejo de emergencia, y esto le ayuda a, en común y acuerdos mutuos, debo decir, con otros municipios, pues darse apoyo unos a otros, y eso es positivo. Y esto pues es parte de lo que se habló, ¿verdad? El gobierno estuvo hablando sobre esa comunicación que ha mejorado. Aquí el trabajo de aquí está en la ciudadanía, que lamentablemente yo creo que todavía de las experiencias del pasado no hemos aprendido lo suficiente y todavía nos falta mucho en la preparación. Yo escuché a un legislador hace un tiempo decir que Puerto Rico estaba mejor preparado porque los ciudadanos tienen, casi todos los ciudadanos tienen generadores eléctricos. Uh-huh. Y pues eso no es correcto, ¿verdad? La preparación no es tener un generador eléctrico, la preparación es tener un plan. ¿Qué vamos a hacer si vivimos en una zona de peligro, sea por inundación, por marejada ciclónica, sea por los vientos fuertes, deslizamientos de terreno y otros? Y la gente tiene que conocer eso y usar a María como el peor de los escenarios para entonces poder tomar decisiones. Hay que tener plan A, hay que tener plan B, y en ocasiones hay que tener un plan C. Y la gente debe evitar la improvisación, porque la improvisación es lo que los lleva a cometer errores, y cuando se cometen esos errores, lamentablemente le cuesta la vida a las personas.
1: Sabes que tienes toda la razón. Cuando no estamos preparados y no tenemos ese plan, y tú sabes que yo tengo un papel que imprimí y lo pegué en la nevera, de información básica e importante en caso, y ahí está todo feo, que debería volverlo a imprimir y volverlo a pegar en la nevera, pero la gente no tiene esa información, y me obligué a hacerlo a partir de María, porque cuando María, yo me enfrenté ante la situación de saber y entender que yo no tenía los números de teléfono de mis vecinos y no podía salir y no me podía comunicar con ellos. Pero mira, claro, hay algo que... cuéntame.
0: Conocer, Ivonne, discúlpame, esos riesgos de esa comunidad, conocer a tus vecinos, conocer quiénes tienen qué capacidades, porque viven muchas personas mayores solas. Sí. Y hay que ayudar a estas personas de mayor edad que están solos, y nosotros como vecinos, ¿verdad? Podemos asumir una responsabilidad y darle la mano a otros vecinos que estén solos en sus hogares. Pues eso hay que incluirlo en nuestro plan.
1: Claro.
0: Y si hay que refugiarse y usted sabe que está en peligro, pues mire, desde ahora planifique dónde usted se refugiaría. El mejor refugio para usted puede ser con familiares, puede ser con amigos. La última opción debe ser el refugio que el gobierno abre. No porque sea, ¿verdad? Pero no es el lugar más cómodo. No. Nunca lo va a hacer. Usted va a dormir en
1: un
0: cáncer.
1: Además, si tiene mascotas, es una complicación.
0: Exacto. Así que hay que, con tiempo, identificar estas cosas para no pasarla mal, ¿verdad? En momentos difíciles.
1: O familiares con condiciones. Mira, ahorita me estaba mencionando lo de organizaciones sin fines de lucro que han asumido un rol muy importante en esto de la respuesta. Luego y preparación y respuesta a desastres. Pero también en María surgió la organización comunitaria informal, que fue vital. Sí. O sea, no te estoy hablando de la organización sin fines de lucro incorporada. La organización comunitaria que asumieron de manera improvisada un rol protagónico en el levantamiento, por ejemplo, de comedores comunitarios, de cuido de menores, de ir a visitar a los adultos mayores a ver si necesitaban qué, de tener servicios de incluso de escuelita. Esa coordinación a partir de esa experiencia, a mí me parece que no son organizaciones formales, pero que sí los municipios y el gobierno debería tener estas reuniones con comunidades, sobre todo las que ya en ese momento respondieron. Yo recuerdo en Mariana, por allá en el sur, en el sureste, que yo fui a visitar, y fue impresionante el montaje que hizo esta organización comunitaria en respuesta a María.
0: Eso es así. Mira, hay un proyecto que puedo mencionarte, Naguabo Somos Todos. Y este proyecto nace como una iniciativa de responsabilidad ciudadana de cómo ayudar en su municipio. Pasó el huracán y de inmediato esta organización, ¿verdad?, se unieron y han tenido un proceso de preparación, que tienen almacenes, tienen un comedor comunitario. Actualmente ese comedor sirve comida a personas durante la semana, y se han mantenido activos. Y ahí la líder de ese grupo es Marini Vázquez, que ha sido una de las líderes,
1: Ah, claro, Marini. Sí,
0: y Marini es
1: Marini.
0: extraordinaria.
1: Sí,
0: Y
1: sí.
0: pues son ejemplos, como bien menciona Ivonne, que hay que seguirlo. Y si son proyectos que, ¿verdad?, y que comunidad ya organizada, pues mira, vamos a copiar lo bueno.
1: Exacto.
0: Ya ellos pasaron momentos difíciles y están en la mejor disposición de ayudar a otras comunidades para que se organicen correctamente.
1: Yo creo que sería bueno observar esos modelos de organizaciones comunitarias informales que funcionaron, replicarlos y fortalecerlos.
0: Sí,
1: No
0: estoy
1: contar
0: totalmente de acuerdo.
1: solo con los organismos formales, porque eso funcionó y a veces fue la primera respuesta. En muchos de los casos en Puerto Rico fue la primera ayuda que tuvieron muchos de los afectados en María. Nazario,
0: Así mismo.
1: gracias. Gracias por participar y acompañarme durante este segmento.
0: Claro que sí,
1: Gente.
0: un fuerte abrazo. Gracias a todos. A
1: Vale.
0: prepararnos todos en esta temporada.
1: Bueno, pues se nos ha agotado el tiempo por hoy. Gracias por compartir con nosotros aquí en Sobre la Mesa. A ustedes, la audiencia que nos acompaña por radio o por Facebook, gracias nuevamente por permitirnos compartir este ratito de tarde. Así que recuerden, yo los veo mañana en el panel de Tres y Contando, pero a las 4, como todos los días de lunes a viernes, aquí estaremos en Sobre la Mesa con Aníbal Acevedo Vila. Hasta mañana.

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12: 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Hoy estoy con Fernando Rodríguez.
13: Buenas tardes.
12: Y me acompañan dos jóvenes empresarios inmobiliarios que conocen de primera mano cómo encontrar oportunidades en un mercado donde muchos dicen que ya no hay inventario. Ha sido inspirador verlos a ellos en las redes y comentar, y pues los invito al programa para participar. Estoy junto a Ricardo Rodríguez, que sí ha estado aquí antes. ¿Cómo estás, Ricky?
14: Todo muy bien y qué bueno por venir de nuevo aquí.
12: Y me acompaña también Juan Diego Gómez Cisco. Juan Diego, ¿cómo estás?
15: Todo bien, gracias a Dios. Un placer y estoy ready aquí para darle valor a la gente y que puedan seguir aprendiendo.
12: Juan Diego es un joven que se lanzó al mundo a los 19 años. Uh-huh. Y estás trabajando en la compra, renovación y reventa de propiedades. Y Ricardo también inició joven como inversionista inmobiliario en una propiedad inicialmente. Miren, muchachos, los traigo porque con frecuencia uno escucha, ¿verdad?, que las propiedades buenas no aparecen, que el precio promedio ha seguido subiendo. Y sin embargo, pues entro a las redes y uno ve inversionistas como ustedes que siguen comprando, identificando oportunidades con potencial, hacen flips, compran edificios de plan 8, buscan oportunidades de cómo desarrollarlo. Así que yo quiero hablar de todo esto. ¿Cómo es que ustedes han decidido salir a encontrar las oportunidades y contar un poco su historia? Porque muchas personas quizás necesitan escucharla para inspirarse. Así que, Juan Diego, quiero empezar contigo primero porque no has estado aquí antes. A tus 19 años, tú encontraste tu primera oportunidad.
15: Mi primera oportunidad. Primero, ¿verdad? Gracias por el espacio, hermano. Agradecido. Conectamos hace un tiempo y yo dije, tengo que venir aquí, ¿verdad? Y dar valor. La primera propiedad que yo compré fue a los 19 años en Barrio Ceiba Norte, en Junco. Que incluso ayer estaba analizando otra propiedad multifamiliar para comprar. Desistí, luego le digo por qué. Pero fue a los 19 años. Yo estudiaba en la Universidad de Puerto Rico, recinto Río Piedra. Como yo era relacionista público y también estudiaba finanzas y economía en la universidad. Me gustaban los números, pero yo dije, mano, empecé a trabajar después en la milla de oro haciendo un internado en una compañía que hacía wealth management y yo dije, me gusta, pero yo siento que puedo hacer más y a más corta edad. Y ahí empecé los bienes raíces, fui a un evento.
12: Pero una pregunta, ¿tú terminaste los estudios?
15: ¿O sí? Esto se supone, les voy a ser claro y honesto, se supone que me graduara ahora, pero no pasó unas clases y tengo que ahora me hicieron tomar la universidad hasta diciembre. Pero me gradúo el bachillerato a los 23.
12: Grandes empresarios ven las oportunidades y se tiran. Mira a Bill Gates y mira a Mark Zuckerberg. Así que estas cosas pasan. Gente que tienen el empuje y salen. Así que
15: hay que aprovechar el momento y, ¿verdad? Le doy el mérito a mi mamá porque es la que me tiene. Juan Diego, termina la universidad. Y yo, mira, lo estoy terminando por ti. Pero tienes que ver el éxito empresarial también, que mucha gente no lo ve, porque la gente dice que para tener éxito hay que ir a la universidad. Y es como yo digo, la universidad te ayuda, pero no te garantiza un buen salario, un buen empleo. El emprendimiento es igual. Tú emprendes y eso es sujeto a la responsabilidad y las acciones que tú tienes, a ese el éxito que tú vas a tener. Eso es bien relativo. Ahí empecé, busqué mi primera oportunidad, entré en un grupo, empecé a relacionarme. A mí me gusta hacer muchas relaciones, ya tú te diste cuenta. Me encanta hacer relaciones, conocer personas. Y en ese evento empecé a identificar muchas personas que tenían dinero, pero no sabían cómo hacer el negocio, porque yo no tenía el dinero, pero tenía las ganas y sabía cómo moverme para identificar oportunidades. En ese entonces pasaron 6 meses y conseguí una oportunidad, hice una buena relación con una corredora que representaba a un inversionista que compraba propiedades en subasta. Compraba propiedades, no les hacía nada y las vendía. Me hice bien amigo de ella y me cedió esa oportunidad. Le pagué la comisión, compré esa propiedad con un socio. En ese entonces yo tenía 19, el 23. Compramos la oportunidad por $58,000. Yo no puse nada, ni los gastos de cierre. La financiamos al 100% con él. Le dimos un 15% del capital aportado.
12: O sea, te hizo como un hard money lender.
15: Como un hard money lender. Él me dijo,
12: en Puerto Rico ese método para tú comenzar no se habla mucho y es bien útil.
6: Todavía no es widely
12: aceptado. No es aceptado. No.
15: Pero aquí no, yo tengo un fondo de inversión privado, no es público, pero él me dice lo mismo. Nosotros son pocas las personas que vienen a prestar dinero acá porque no hay data. Y tú eres la persona que estás trayendo toda esa data a Puerto Rico y que las personas la tengan. Porque ellos no saben cómo saber si es un buen deal o no es un buen deal, porque no hay data.
6: Cuando se analizan los datos son bien erráticos. O sea, ellos esperan, por ejemplo, como en los mercados en Estados Unidos, donde el pie cuadrado en un área, por decir en New Jersey, se comporta de tal forma, históricamente así, sube, baja. Aquí en Puerto Rico eso no se puede hacer.
12: No está esos trends, esa tendencia de datos.
15: Okay. Sí, y ellos me dicen lo mismo. Mira, no hay data, entonces ¿cómo yo puedo saber que es un buen deal? Entonces, ¿qué yo hice? Él no sabía, bienvenido, pues,
12: qué buen nombre.
15: Claro, porque también la gente tiene que saber.
12: Pero es puertorriqueño.
15: Sí, él es puertorriqueño, un señor mayor retirado, quería aprender con el hijo, empezaron en el negocio, como que no conseguían nada, le traje la oportunidad, le hice un one sheet y yo le dije, mira, te voy a dar el 15% de los 58,000 que cuesta la propiedad y te voy a poner de colateral la propiedad. Entonces hicimos un pagaré, pusimos la propiedad y yo le hice un préstamo, hipotequé la casa en base al préstamo que él me dio, que hubo que hacer una cancelación de hipoteca. Correcto, cuando yo la arreglé y la vendí. Exacto. Para darle garantía. Eso fue como yo lo hice. Reparamos la propiedad y gracias a Dios en ese entonces, el que era mi socio, el papá de él era perito electricista y contratista. Entonces, pues nos ahorramos muchas cosas, me ayudó, aprendí un montón, porque yo no sabía ni que era un bloque, le soy honesto. Y después de ahí la vendimos en 135,000 en 7 días y a una familia puertorriqueña, que mucha gente dice que no, pero la gente quiere comprar propiedades y vendimos la propiedad por el precio justo del mercado en ese entonces. Ahora en esa urbanización, las propiedades están en $175,000.
6: Así mismo, ¿eh?
15: Ahora mismo ahí. Y yo la vendí en 135 y ellos le están ganando $40,000 de apreciación a la casa.
6: Así que es tremenda. Ya del saque estás entrando con equity.
14: Pero remodelaron la casa.
15: Sí, exacto. La remodelamos y la vendimos. Fueron como $60,000 más o menos la ganancia.
14: Digo, y la realidad es que las personas que están buscando comprar algo hoy, mucha gente habla sobre los estorbos públicos en Puerto Rico, y un estorbo público, una familia que quiere comprar y mudarse a Puerto Rico una casa, no quiere pasar por el proceso de remodelar y comprar una propiedad y empezar a arreglarla. Tú quieres algo que esté listo para tú poderte mudar. O sea que en el caso tuyo, tú compraste una, la arreglaste, hiciste un primer flip.
15: Sí, y es como yo le digo a la gente, que mucha gente dice, que tú te estás lucrando de las propiedades. Y yo le digo, bueno, pero si tú no tienes la liquidez ahora mismo, ¿cómo tú vas a comprar? Porque el banco no te va a financiar la casa.
6: Exacto.
15: Yo la compro, yo la arreglo y te la vendo y tú la financias por el banco. ¿Sabes? Que hay mucha desinformación que la gente siempre va a hablar cuando ven a uno que tiene éxito. La gente siempre lo quiere tachar, pero uno tiene que educar a la gente. Para eso está el espacio también.
6: Sí, ciertamente.
14: Ricky, ¿cuál fue tu primera oportunidad?
10: No, lo mío fue un poco bastante diferente. En verdad, yo empecé ya con multifamiliar. Era, pues, yo estaba buscando una oportunidad dentro del mercado de bienes raíces. No era nada específico. Yo estaba buscando un buen deal dentro del mercado, estaba buscando multifamiliares, cualquier cosa comercial y eso, y nada, se presentó un deal en Santurce que yo verlo, mano, de la primera vez, mano, era matemática básica, estaban pidiendo bastante bajito por unidad, por puerta, y dije, mira, esto funciona. Llamé al broker, él dijo, mira, yo no he puesto el sign, yo voy mañana para allá, y yo, pues yo voy contigo, y fuimos, y a mí mismo le hice una oferta, y porque, verdad, estaba súper razonable el deal.
14: ¿Cuál fue el cálculo que tú hiciste para entender que el deal estaba razonable?
10: Bueno, esto es verdad, matemática bastante simple. Tú sacas las rentas, ¿verdad? Por ejemplo, si un apartamento se puede rentar en $600, ¿verdad? Y tú lo multiplicas por 12, son 7,200. A eso ponle, restale un 30% o 35% en gasto y vacancy, whatever. Y ponle que te dé $5,000 anuales, ¿verdad? Uh-huh. En NOI. $5,000. Pues, ya tú sabes que al 10% eso va a tasar más o menos $50,000, por decirte, ¿verdad?
14: El income approach.
6: Exacto.
14: Explica el income approach.
6: Bueno, es el valor que se le da para, basado en las rentas, en la capacidad de esa propiedad de generar ingresos, en este caso renta.
10: Correcto.
6: A largo plazo.
10: Y nada, fue bien simple, es como que ellos estaban pidiendo algo cercano a $20,000 por puerta en Santurce, en San Juan. Tú puedes ir a la tabla de sección 8 y ver las rentas por unidad. Allá habían 3 bedrooms, habían 2 bedrooms, habían 1 bedrooms, y yo, ahora por $20,000 yo puedo remodelar esto con $25,000 por puerta, $30,000 por puerta. O sea, si estoy por más o menos en $50,000 de cost basis, pues los números dan bien. Sobre la matemática bastante rápida. Y la condición de la propiedad no estaba catastrófica. No había que tumbarla ni nada. O sea, se podía remodelar cosméticamente, plomería, electricidad, cual terminamos haciendo. Nos gastamos como $500,000 en la remodelación del edificio. Y nada, está útil. Hoy en día está todo ocupado, tú sabes. Y ha sido una buena inversión. Aunque de esa inversión aprendí un montón, porque fui el contratista, hice todo, o sea, yo me encargué de absolutamente todo del proyecto, desde construirlo hasta los permisos, hasta todo lo de la finanza, el manejo, todo. O sea, que por 2 años yo estuve haciendo absolutamente todo. Y fue una escuelita heavy y aprendí bastante. Y para el segundo deal apliqué lo que más o menos aprendí.
6: ¿Y qué harías ahora o qué no estás haciendo ahora de lo que aprendiste en la primera transacción?
10: Bueno, aprendí bastante que yo, por ejemplo, una de las cosas que me atraía mucho a multifamiliar,
6: ajá,
10: es que en Puerto Rico sabemos que tenemos una situación de vivienda un poco precaria, en el sentido que tenemos bien poca oferta,
6: ajá,
10: y bastante demanda. Pues eso hace para que sea una buena inversión, ¿no? Cualquier inversión que tú uno vaya a hacer, estás buscando eso, estás buscando poca oferta y mucha demanda, ¿no? So, me parecía que tenía sound economics, como que básico, el mercado, eso me ha traído bastante. Pero me he dado cuenta que no solo es tener eso, de base, sino es que tengas un buen producto también. Porque tú no sabes si en 2 años hay un cambio, hay mucha oferta y hay poca demanda. Y después te veas en una posición diferente. Sino tú quieres tener un buen producto, como que eso es algo que aprendí.
6: El producto es la propiedad per se.
10: Sí, correcto. Que sea un apartamento que sea que a la gente le guste vivir, lo que entren y digan, diablo, ¿qué nice está esto? ¿Me entiendes? Tú quieres tener algo que sea deseable, okay, ¿verdad? Para el consumidor. Eso es algo que me di cuenta mucho con el tiempo y que he aprendido y que lo apliqué en el segundo deal, porque si fuéramos a ver en matemática nada más, pagué un poco más, un premium por el segundo deal, pero es porque yo sabía lo que estaba haciendo y sabía que un producto de mejor calidad iba a ser mucho más, ¿sabes?, atractivo y tenía más potencial de crecimiento de ingresos a largo plazo de lo que un producto más no tan bueno.
6: Tú miras a la apreciación de capital en esa propiedad como
10: 100%
6: a largo plazo.
10: 100%, y es lo que cualquier inversionista serio en real estate debería mayormente enfocarse en. Después de, obviamente, la compañía, la propiedad también debería cash flow.
6: Ajá,
10: porque te tiene que pagarse y eso, y ¿verdad? Y sobrar, pero lo más importante es el equity multiple. Yo no, esas cosas de calcular IRR y eso a mí son tonterías.
14: ¿Por qué? ¿Cuál es la importancia del equity multiple?
10: Porque es de verdad donde el dinero se hace en bienes raíces. Como que el dinero grande normalmente se hace en el equity multiple, no en el cash flow. Porque las propiedades siempre necesitan, son, o sea, siempre necesitan mejoras, mantenimiento, siempre
6: hay, o sea, mucho capital
10: intensive. Es bien capital intensive, super capital intensive. Entonces, eso tú no lo puedes predict. O sea, puede pasar que de momento se rompe una tubería y 25,000 pesos, y por decirte, sí, que tú no habías previsto. Y eso va a pasar todo el tiempo en las propiedades. So, es excelente si la propiedad puede cash flow. Y eso es lo que yo siempre trato de que pase. Y mis propiedades, casi las dos que tengo de multifamiliares, pues gracias a Dios, ella hace un cash flow positivo, pero lo más importante es el equity multiple, yo diría.
14: Juan Diego, ¿sabes lo que es el equity multiple?
15: Sí.
14: Ok, ¿y cómo tú lo veías?
15: Lo que está diciendo, sí, Ricky.
6: No, sí. A principio versus ahora, ¿ha cambiado esa percepción tuya?
10: Pues está en un negocio diferente también. El de él es todo equity multiple.
6: Exacto.
15: Y tiene que apreciar la propiedad, porque si no aprecia, entonces, ¿qué ganancia yo voy a tener? Para mí, mira, esta casa que yo compré ahora, la compré en 80. Cuando yo la...
14: ¿Este es el segundo deal o
15: esta casa? Este es el último.
14: ¿Cuántos llevas?
15: Llevo como corredor y compraventa 23 propiedades.
14: 23 deals en 3 años.
15: Casi 4, cumplo el mes que viene.
14: Ese país está...
6: Hay corredores que no hacen 5 transacciones al año.
15: No, y me gustaría hablar también aquí...
14: Te quería preguntar por el segundo deal, pero dale, cuéntame.
15: No, de esa. No, no, pero de la apreciación, que es bien importante, porque mira qué pasa. Cuando yo identifico una propiedad que voy a comprar, que está abandonada, yo utilizo mucho el término abandonada, pero que esté, que no está habitada, que esté deteriorada, sea el nombre que la gente le quiera poner, yo siempre busco eso que dice Ricky, la apreciación. Un ejemplo, yo compré esta casa en 80, nunca ni la terminé de ver. Cuando fui, porque estaba medio asustado, fui solo, el lugar estaba bien feo, la casa estaba bien mala, parecía una jungla. Y eso es en Highland Park, en San Juan, una urbanización de control de acceso.
14: Okay.
15: Y estaba asustado porque la persona que le compré la propiedad llegó de las redes sociales. Entonces yo hablo mucho de la emoción, es bien importante en el negocio. Tú no puedes ser emocional.
6: Correcto.
15: Porque si no compras las propiedades que tú quieras, por decir, no es cantidad, es calidad de propiedades.
6: Exacto.
15: Entonces cuando yo fui a verla, yo sabía que era un buen deal por la urgencia de venta que él tenía y lo que él me estaba diciendo. Cuando yo voy a ver la propiedad, que yo lo busco, yo digo, contra este muchacho, yo no lo conozco, yo lo busqué, y sabrá Dios, y es un gancho que me están cogiendo en las redes. Y quieren cogerle a uno de los chavos, uh-huh, a secuestrarlo. Me empecé con esa. Y cuando lo dejo, porque él tenía una querella en la urbanización que él no podía entrar. Cuando él me dice, yo voy a la propiedad abandonada, fui solo a las 7 de la mañana, que era cuando podía ir a ver la casa. Yo ni la terminé de ver completa. Pero es lo que dice Ricky, la apreciación era buena. Estoy comprando una casa en 80 mil y 3 casas al lado se vendió en 160 mil dólares con una condición C4, que está más o menos en la misma condición, exacto, que la mía. Si yo quitaba el patio y la ponía un poquito más bonita. Pues son cosas que es sentido común. Entonces también eso es bien importante. Yo por lo menos no tengo multifamiliares. Es algo que quiero ahora hacer este año. Como te dije, mínimo 2 es la meta. Y yo estuve en un evento de Gran Cardón hace 2 meses y medio. Y él habla mucho de eso también, de la apreciación que, ¿verdad?, que tiene que tener la propiedad, pero también el cash flow. Porque tú no quieres tener una propiedad que tú generes $500, $300 y sea un autoempleado de la propiedad, porque al final del día
10: no va a ser nada.
6: Exacto. Exactamente.
14: Mencionaste un número 23. ¿Cuántos de estas han sido que has comprado y flipeado?
15: De esas, 8.
14: 8. Ok. O sea, tú...
6: Que también son buenísimos.
14: Buenísimo. Sí,
15: pero... Este año vengo más agresivo. Ahora con las redes. Tú vas a ver, voy a explotar las redes.
6: Muy bien.
14: Y típicamente todas han sido unifamiliares. Sí.
15: Unifamiliares, dueños motivados. Yo solamente busco dueños motivados. No por mal con los corredores, pero los corredores... Siempre intento que si me van a vender una propiedad, no la listen, o si la tienen listada, que no la publiquen y me la muestren fuera del mercado. Porque yo no quiero comprar una propiedad que tenga que competir, ofertar más, eso a mí no me gusta. Tú tenme como tu primer cliente y yo la arreglo y yo te garantizo que tú me la vas a vender. Y vas a ser el correo exclusivo. Ella. Exacto, eso es lo que yo siempre promociono.
14: ¿Y las ventas que has hecho en esos flips han sido también a familias puertorriqueñas?
15: Sí.
14: ¿Las 8?
15: Sí.
14: Mira para allá.
6: Bueno, que hay demanda, hay demanda.
15: Sí, hay demasiada. Y ahora con esta, eso es una casa que yo la voy a vender más de 200,000. Voy a hacer algo diferente, es como una subasta. Pasa que quería hacer algo más creativo, pero tengo el tiempo contado, porque estoy haciendo un reto en vivo que lo estoy documentando.
14: Ah, yo lo vi.
15: El reto de los 90 días. Compré una casa, la reparo y la vendo en 90 días. So, no me queda mucho, me quedan como 39 días más o menos. Entonces, pues no me queda tanto, pero sé que la voy a vender, estoy positivo. Pero quería hacer algo más creativo. Pero la voy como a subastar. Empieza en 200, tasó 190. Pero fue una tasación conservadora. No me compararon con las ventas de 250 o 25 en la urbanización.
6: As is. No,
15: fue ARV. Okay. Sí, fue ARV. So, okay. Si fuera as is, me había hecho 250. Pero va a estar, es un buen deal. Porque
14: para los que no escuchan, ARV
6: es con
15: After Repair Value. Es la propiedad, luego, ¿cuál es el valor después de arreglar la propiedad? Así se las condiciones actuales.
6: Tal cual como está.
15: Entonces, tazo ARV después de arreglar 190,000.
14: Ah, ok.
15: Pero yo le puse puerta de garaje. Obviamente, aunque eso no es algo que aumente, porque el valor está en los pies cuadrados, pero también ayuda mucho a lo que yo digo, el valor percibido. ¿Cuánto la persona está dispuesta a pagar por cómo está la propiedad? Puerta de garaje, ventanas nuevas, sí, cemento pulido en el baño, ha hecho el cristal fijo con bordes en negro. Bueno, una mansión. Eso es casi.
6: No, eso posiblemente. Tú haces un open house y se va por encima de la
15: cima. Esa es la meta. La voy a poner en 209. Y de ahí, ¿por qué un punto intermedio? ¿Más o no bajo de 200? Pero ahí pongo un precio de venta entre medio.
14: Cuando compras una propiedad y pasas el proceso de arreglarla para hacer el flip, ¿dónde es que está el mayor, lo que más consume de tiempo? Hay cosas, puede ser la herencia, el crimen, la burocracia, algún permiso. ¿Dónde es que más tú te tardas en este proceso?
15: Mira, yo tengo una propiedad que ahora mismo tengo bajo contrato, que es una herencia en Carolina, y eso ha sido un dolor de cabeza. ¿Por qué? No el proceso legal, porque yo tengo buenos abogados, pero más el proceso que en esta ocasión la persona está viviendo la casa. No paga el alquiler por 3 años.
14: Uno de los herederos.
15: No, ellos, los herederos...
6: Ajá, te escucho. No, ellos, tú se la alquilaste a ellos.
15: No. La casa, ellos me contactaron igual por las redes. Me contactan hace 1 año y medio. Opcioné la propiedad, le referí al abogado, estamos haciendo todo el proceso legal, pero yo le puse una condición que yo no compro la casa, porque ellos alquilaron la casa a una familia y la familia le debe 3 años de alquiler. Mm. Pero yo le puse de condición que ellos tenían que hacer el desahucio y yo compro la casa.
6: Exacto.
15: Porque yo no utilizo mi dinero, yo te pido el dinero a ti, entonces ¿cómo yo sé que yo voy a salir de la casa?
6: No, tan solo eso, no vas a comprar un problema.
15: Exacto, entonces esa es la condición, pero gracias a Dios, hoy hablé con la que tiene el poder, yo le hice un poder porque los herederos están en Estados Unidos, la que tiene el poder ya me dijo que hoy ya sacaron todo y mañana se mudan, que ya les cortó el agua, hizo todo, que con el favor de Dios, pues esa es la próxima oportunidad.
14: Ricky, cuéntame de tu segunda oportunidad.
10: No, bueno, pues mi segunda oportunidad en verdad fue... Tengo un amigo que su madre es corredora y estábamos hablando en el gym ahí, como que una conversación normal, y él me mencionó que su mamá tenía un cliente que tiene un edificio bien grande y que él estaba interesado en a ver si podía hacer un deal con eso. Y yo le dije, bueno, ¿sabes? Él sabía que yo estoy en el negocio multifamiliares y eso, y me dijo, bueno, si te interesa, pues, a ti, pues, este es el número de mi mamá, habla con ella. Y
14: todo por ir al gym.
10: Sí, ir allí con el pana. La
14: importancia de ir allí.
10: Sí, entonces fui y entonces, nada, le con su mamá, coordinamos para ir a verlo y nada, estábamos súper interesados. Y le hicimos una oferta. Tuvimos como 2 o 3 meses en este proceso porque los vendedores querían tener una idea del valor de la propiedad. Se mandaron a hacer una tasación y de ahí se negoció desde entonces. Pero la tasación obviamente vino con assumptions que yo creo que no estaban bien hechos. Estaban muy de la perspectiva del vendedor.
14: ¿El tasador lo pagaron ellos?
10: Claro, lo pagaron ellos.
14: O tú pudiste haber hecho tu propia tasación también.
10: Sí, pero... no hacía falta, o sea, ellos estaban bastante willing a hablarlo y nos sentamos. Yo le dije, mira, a este punto la tasación no creo que está bien hecho, no estaban teniendo esto en cuenta. Por ejemplo, no, el tasador no tuvo en cuenta el gasto del seguro que ellos estaban pagando. Las reservas las puso en 12,000 pesos anuales de un edificio de 8 pisos con 50 apartamentos. Le dije, esto es una payasada, o sea, con 12,000 pesos al año usted va a tener esto ahí cayéndose en canto.
14: Tienes que tener mínimo 50.
10: Ponle eso, more or less en CAPEX. Y so, esas cositas se hablaron y él dijo, está bien, pues llegamos a un punto medio y lo compramos por 2.8 millones el edificio.
14: ¿Cómo?
10: ¿Qué?
14: ¿Cómo lo compraron? ¿Financiado?
10: Mayormente financiado, sí. Tenemos un préstamo de un poco más de 2 millones. Y el resto básicamente lo compramos con el refinanciamiento del primero. Con el capital de refinanciamiento
14: del primero. Ahí es que viene la importancia de lo que hablabas primero, del valor.
10: Correcto, sí. O sea, una vez ya la propiedad, la primera, estaba estabilizada y eso, pues yo cogí un préstamo y refinancié y con ese dinero de refinanciamiento, pues fue como nuestro down payment y el networking capital para el segundo deal que compramos. So, nada, ahora yo básicamente compré un edificio que estaba casi todo ocupado, era todo plan 8 mayormente, tenía 46 apartamentos de los 50 ocupados y eso sí, el ground floor era 8,000 pies cuadrados, estaba
6: comerciales.
10: Y frente a la Ponce León. Y estaba ahí todo...
14: frente a la estación de tren.
10: Sí, frente a la estación del tren, todo abandonado. Y nada, ya lo demolimos entero. Ya lo dividí en 5 locales. Tengo 4 alquilados. Me falta un quinto que estoy alquilando la obra. Y hopefully podamos tenerlo todo alquilado. Y como en 6 meses va a aparecer otra propiedad porque va a tener negocio abajo. Yes, y
6: ¿qué tipo de negocio estás buscando?
10: Bueno, a mí me gustaría tener... un negocio que no necesite tanto tráfico, idealmente, porque tengo 7 estacionamientos.
6: Ok. Ahora mismo, ¿cuáles son los que están ocupando?
10: Ahora mismo tengo...
6: si se puede, ¿sabes?
10: No, pues claro. O sea, va a abrir ahora en una de las esquinas un amigo mío que tiene una marca de selladores y le va súper bien. Está en la red de Max Coding Systems. Ellos van a abrir una tienda de selladores en la esquina.
14: Uh-huh. Anuncio no pagado.
10: Sí, mi pana. En el medio va a haber un muchacho que tiene un negocio de motoras antiguas, bien chula, y él hace como que rides en Vivo San Juan y eso. Y la gente paga por nada, por usar sus motoras antiguas, están brutales.
14: Ah, pero yo las he visto entrando.
10: Se llama.
14: A la derecha entrando.
10: Se llama Motor Ride.
14: Antes del Normandy, están ahí amarillitas.
10: Bueno, él tiene. O sea, tiene una colección de motoras antiguas, o sea, tiene de todo. Creo que son como 10 o 12 que tiene de esas motoras antiguas. Y él las va a tener almacenadas en uno de los locales de nosotros, va a ser su almacén y su hub, porque él va a estar los fines de semana en Bio San Juan, Covadonga, y las tiene que sacar de ahí el resto de la semana. Y nada, va a tener ahí. Entonces, en el otro lado, va a tener un diner que va a ser un concepto de comida mayormente por el día. Desayuno, almuerzo y tapas en la tarde y eso. Y van a abrir en una parte. Y el otro local es la oficina de mi amigo, el de los selladores, y su hermano, que son contratistas, los dos.
14: ¿Tú tienes retos para que estos negocios abran por el issue del parking? Porque pensaría que con el hecho de que tú tienes una estación de tren al frente, el requisito del parking mínimo no debería
10: existir.
14: No hay
10: requisito de parking mínimo, en verdad. O sea, vamos a ver, claro, o sea, hay ciertos proyectos que se van a llevar por las regulaciones, ¿verdad? O sea, si, por ejemplo, si tenemos un proyecto con fondos federales y eso, 100% los parking mínimos van a ser algo en play. Si vas a tener créditos contributivos, también. Por ejemplo, los hoteles se tienen que regir. Y eso, que hacen excepciones todo el tiempo, que hay hoteles por montones que tienen parking en zonas urbanas. Pero como que, por ejemplo, si yo estoy haciendo yo en mi propiedad un negocio, no necesariamente tengo un parking mínimo porque todos son fondos míos. Está a discreción del inquilino, que si quiere tener parkings para sus clientes o no. Eso
14: no es una... eso no debe ser discreción del gobierno dictar si tú
10: tienes parking o no. Correcto, 100%.
14: El mercado va a dictar si pues no tenía parking, no había manera de llegar.
10: Yo estoy totalmente de acuerdo contigo. Eso es una aberración, una, absolutamente pero una eso, estupidez.
14: Eso ha sido... Cálmate, Ricky, pero sí, eso ha sido uno de los grandes causas de la falta de vivienda en Puerto Rico. Es precisamente que si tú ves un edificio que no está remodelado y lo quieres arreglar, dices, no, pero para tú arreglar ese edificio ahora aquí, tiene que tener dos estacionamientos por unidad. Entonces, no de repente, imposibilita.
10: No necesariamente, es dependiendo. O sea, por ejemplo, yo cuando solicité el permiso de construcción para el primer edificio, que tenemos 17 apartamentos, no tengo ni un parking mío, me lo dejaron pasar, para empezar, ya la estructura tenía 17 apartamentos, ya estaba grandfathering, o sea, ya Santurce era un sitio donde habían densidad poblacional, ¿verdad? No era nada que yo estaba haciendo from scratch. Uh-huh. So, si estás comprando existente, ya yo creo que va a estar grandfathering, yo creo que no vas a tener ningún problema. Y especialmente en una zona urbana, donde se entiende que la gente camina y tienes que usar transportación pública, porque no te vamos a hacer un parking a todo el mundo porque te dé la gana, ¿sabes? Eso no es así. O sea, para empezar, difícil.
14: Mencionaste anteriormente, que quiero volver un momento a esto, que negociando esta propiedad, la tasación pues tuvo ciertos desaciertos que ustedes corrigieron, pero verdad, pudiste trabajar con el tasador. Juan, tu experiencia con tasadores en todos estos proyectos que has hecho de flipping, ¿has tenido retos que enfrentar?
15: Yo siempre utilizo el mismo tasador. Y no me gusta comprar cuando me vienen a decir, no, que la propiedad yo la compro bajo tasación, que me dicen los vendedores motivados. Yo o traigo mi tasador o le hago un estudio y voy entrando más a detalle. Yo soy bien psicológico también con las ventas y siempre lo utilizo mucho. Pero, mano, siempre cuando la compro, siempre utilizo el mismo tasador. Cuando vendo, si vendo por banco...
6: Para... Todas las compras que tú haces de tus inversiones, tasas primero.
15: No. En esta yo compré y tasé después. Porque ya yo sabía que era un buen deal. Y no quería que se me fuera el hombre. Sí. Porque si se me... Él me dijo de una. Él me dijo, mira, Juan Diego, él me escribió por TikTok. Yo tengo una cuenta que se llama Juan Diego Mentor. Y yo le exploté como 15,000 seguidores en 2 meses. Y me escribió. Me dijo, mira, Juan Diego, tengo esta casa, la quiero vender. Ay, yo lo llamé rápido. Y me dijo, pero para que sepa, ya llamé un montón de compañías que compran casa. Tú eres la última opción y te estoy llamando porque sé que tú le vendas a familias puertorriqueñas. Y eso es lo que yo quiero.
14: Mira para allá.
15: Y por eso hice el negocio con él. Pero yo no perdí tiempo. Eso fue ver la casa. El día después, ¿cuánto tú quieres? ¿Cuál es el rango aproximado que tú estás buscando? Yo siempre pregunto. O sea, nunca yo hablo de precio ni te ofrezco. Mira, ¿qué realmente tú estás buscando? ¿Cuál es la estrategia de salida? Y ver qué se puede hacer.
6: Hasta cierto punto no le impones... un precio.
15: No.
6: Y simplemente evalúas si encaja dentro de tu modelo.
15: Si hace sentido. Si no hace sentido, mira, pues no. O si no, lo que hago, cojo la casa bajo contrato, tengo un montón de inversionistas que quieren comprar, o las personas que están en mi academia de bienes raíces, y les cedo la oportunidad. Okay. Y cojo como un referral fee, pero nunca listo la propiedad.
6: Sí, sí.
15: Eso es lo que yo hago.
14: ¿Cómo conociste este tasador?
15: Él lo conocí en las redes, porque hace contenido, y yo busco mucha gente que hace contenido. Me gusta. Y así lo hice, buena relación con él.
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28: Entonces aquí tras
14: tras bastidores interesantes. Quiero ahora hablar un poquito sobre sorpresas, retos o gastos inesperados que han tenido en las inversiones que han hecho. Que quizás el ¿qué pasa cuando se han equivocado? ¿Te has equivocado,
15: claro,
14: Juan Diego? Sí. Cuéntame de eso. ¿Cuáles son lo que llaman los FOPs?
6: Oye, lo dice tranquilamente porque hay inversionistas que dicen, no, yo no me...
15: Yo no soy Superman todavía. Pero es parte de, por lo menos, mira, los contratistas. Eso todo el mundo lo dice. Los contratistas, a veces, cuando yo empecé, que no tenía mucha experiencia, pues no sabía. Entonces, ¿qué yo hago ahora? Primero, nunca pago adelantado. Pago por fase y desgloso todo el proyecto. Entonces, yo le daba, mira, coge el 30%, dale, resuelve. Y me iba y resolvía a ver qué pasaba. Entonces, eso es algo que he aprendido.
14: Entonces, tú dabas el 30% adelante.
15: Como ejemplo, ¿no? Llevaba hasta 50% adelanto. Y se me han ido, yo quemé a uno en las redes. Sí, se me desapareció uno. Que lo quemé en las redes, pero hasta lo emplacé.
14: ¿Y apareció?
15: Apareció, pero ¿sabes que uno no se va a poner en esa?
6: Yo digo, recuperaste.
15: Sí, la energía que uno invierte, yo prefiero invertirla en hacer otras cosas positivas. Y esa gente yo lo dejo por ahí.
14: Lo emplazaste con todo eso, pero al final ni
15: hice seguiste. Hice todo el proceso.
14: Y ni seguiste para
15: fui recobrar. Al tribunal, lo emplacé, fuimos. Y después ya él tenía como, él estuvo hasta preso. Yo me metí a la casa de él, bueno, un lío, y después que dije, mano, este tipo es un loco de la calle, uno no sabe, matan a uno por 15 mil, 20 mil pesos que yo me lo gano consiguiendo una casita. Y lo dejé ahí. Pero ya después de ahí, gracias a Dios, no he tenido, pero sí bien claro, antes yo soy muy amigable. Y soy amigable, pero soy más serio ahora. Y pongo las expectativas claras desde un inicio.
6: Desde el principio,
15: para y la gente que ha trabajado conmigo, pues obviamente seguimos trabajando a largo plazo porque ya está la confianza y la relación. Pero una de las cosas que pasa mucho con los contratistas, que yo le digo a la gente de mi plataforma, si ya te quedaron bien, sigue con ellos, pero tú vas a ver que a medida que ellos vayan viendo que tú tienes éxito monetario, te empiezan a subir los precios, la mayoría. ¿A ti te ha pasado?
10: Sí, pasa todo el tiempo.
15: Entonces, eso es algo que yo le digo mucho a la gente. Está bien la relación, pero bueno, yo tengo uno que nunca tuvo redes sociales, me vio. Estaba cobrando y yo, pero ¿cómo tú me estás dando unos precios que no hacen sentido? Que eso suele suceder también. Yo digo los contratistas.
14: Ese ha sido el mayor problema. Sí, para mí. Ricky, yo sé que tú tienes otra historia para compartir que quisiera volverla a tocar cuando
10: compras. No, creepo, es que lo detesto, en verdad.
14: Bueno, pero, o sea, tú haces una inversión de un edificio en plan 8 con unos supuestos, correcto, y de repente tienes en las costillas una factura de $30,000
6: al año,
14: que antes bueno, era sí. Cero.
10: Sí, sí. Pero eso es un caso aparte. Antes de eso tuve una peor. Con el mismo crimen, o sea.
6: ¿De la misma propiedad?
10: No, de.
6: De otro.
10: De la primera.
6: Ok.
10: Que lo aprendí a la fuerza, o sea. Me costó $20,000 el chiste, pero ya aprendí. Y la segunda propiedad que compré.
14: Cuéntanos el chiste.
10: Yo compré la propiedad, ¿verdad? La primera. Y cuando tú siempre compras una propiedad, pues tú vas a pedir la certificación del crimen de deuda, ¿verdad? Ajá. Y pues me dieron el certificado de deuda, estaba en cero, está todo saldo, todo bien. Y yo, pues perfecto. Pero en la escritura había una línea que decía que cualquier impuesto retroactivo, pues era pues mi responsabilidad. Y yo, pues perfecto, porque no tienen nada, no deben nada, absolutamente nada, cero. Tú estás saldado, está todo bien, estás bajo el día.
6: Retroactivo.

0: No,
1: No.
0: algunas no.
1: No. Ahora te cuento la tecnicalidad, pero el punto es que yo me quedé en shock. Yo como que, pero ven acá, o sea, ¿cómo es posible que ellos fabriquen una deuda así como que porque sí? Cuando yo no les debía nada, o sea, ya había pagado el 2024, ya lo había pagado entero y el 2025 había pagado el primer semestre. Y yo, pero ¿qué es esto? Y nada, el punto es que ellos me dicen, no, es que esta propiedad en el 1959, que fue la última tasación que se hizo, sabía que tenía el segundo techo de madera y ahora es de cemento. Y no, nadie nunca hizo la gestión
0: De mandarla a tasar nuevamente.
1: de retrasarle el crimen o reportárselo el crimen y pues no,
2: Ay, te cobraron los últimos
1: sí.
2: 5 años lo que
1: Ellos,
2: podía.
1: no, eso. Ellos lo cobraron como una nueva construcción. El cambiarlo de madera a cemento es una nueva construcción. Porque yo les dije, mira, si yo lo que hice fue remodelar, ¿sabes? Ellos, no, esto es una nueva construcción. Y yo, pero yo estaba como que en shock. Yo no podía creer que el gobierno de Puerto Rico tiene unilateralmente tú
0: El
1: puedas
0: poder, sí.
1: el poder hacer. Y yo lo puedo entender. Oye, yo puedo entender maybe el propósito de la ley. De, mira, y también es culpa del crimen. No so, o sea, también porque ellos debieron haber hecho su trabajo y registrar todas las propiedades. Eso es trabajo de ellos, no es trabajo mío.
0: Bueno, acuérdate que el sistema está para que tú, motu propio, de la buena fe, vayas y digas.
1: Pues eso es una soberana estupidez. Eso se presta
0: Bueno.
1: para que lo que pase, o lo que pasa en todo Puerto Rico, que la gente no pague ya. ¿Sabes cuántas
0: Sí.
1: propiedades ha ejecutado el crimen? Una en toda la historia. Y
0: Estamos de acuerdo.
1: tienen 4 mil millones de dólares en morosidad. Nada. Punto es que el punto de la ley es que si tú tienes, por ejemplo, una persona no había registrado su propiedad y la registra, pues ahí tú le cobras 5 años retroactivo porque tú estás asumiendo que por lo menos 5 años esa propiedad estuvo ahí, si tú quieres cobrarle algo de lo que no pudiste cobrar porque no estaba registrado.
2: Exactamente.
1: Ese es el propósito de la ley. Pero la usan para cosas como esta. O sea, para cosas como lo que me pasa a mí. Ellos me dicen, ah, mira, ese tipo remodeló esa casa, ese edificio. Ah, mira, la última tasación fue en
2: O sea,
1: 1959.
2: si no
1: Vamos a
2: se
1: acabar
2: vende, no lo pueden cobrar.
0: No.
1: No. No.
0: No, se hace la gestión de cobro
1: Se hace la gestión de cobro.
0: y sigue acumulando
1: Pero no, es que ni había una gestión
0: intereses.
1: de cobro. Le hicieron cuando me retrasaron a mí.
2: Juan, ¿tú has tenido problemas con el crimen?
3: No. No, ahí sí te dijo que no. No, no.
2: Toca madera.
1: No, oye, y eso en verdad fue bien peculiar,
0: No,
1: pero
0: recuerda que el riesgo tuyo es más short term, es de
1: súper
0: un
1: short
0: año,
1: term.
0: exacto.
1: Súper, yo estoy
2: Sí,
1: aquí
2: bueno,
1: por
2: pero
1: dos, tres, sí.
2: cuando has comprado, ¿nunca has
3: Pero
2: comprado que
3: nunca,
2: tienen deuda de crimen?
3: no, nunca, nunca,
2: ¿Nunca has tenido deuda
3: no.
2: de crimen?
1: No, pero él es bien short term, o sea, tú compras una casa, flipas rápido, te mueves, o sea, no le da ni tiempo para que el crimen vaya a retrasar.
0: Exacto.
1: Y también, yo también tuve una mala suerte porque según me dijeron gente del crimen, hubo algo parece que en Santurce, que como que el crimen se dio cuenta que unos accesentes están haciendo remodelaciones grandes y no estaban reportándolas, y entonces estaban tratando de fichar a todo el mundo en esa área.
0: Claro.
1: Porque no, para que sepa, esto fue bien raro porque el crimen casi nunca retrasa. O sea, yo hablo con gestores del crimen que me dicen, Ricardo, yo he estado 5 años esperando para una retrasación.
0: Sí.
1: Y a ti te retrasaron sin decirte nada. O
0: Correcto.
1: sea, eso no es normal.
0: Lo que pasa es que eso depende del municipio, porque yo sé que
1: Sí.
0: en el municipio de Guaynabo, por experiencia propia, ellos van cada 2, 3 años
1: Sí.
0: tranquilamente y
1: Sí.
0: retrasan las
1: Es
0: propiedades.
1: depende del municipio, sí, es correcto. Pero nada, eso y lo mismo, me pasó lo mismo que a él con un contratista que, mano, le pagué por hacer unas puertas y una ebanista. Con los ebanistas, por favor, paguen los materiales a ustedes y páguenle por la
3: Ah,
1: labor.
3: sí, eso es
1: Eso
3: verdad
1: es el
3: también.
1: mejor consejo que le
0: ¿Cómo
1: puedo dar a
0: fue?
1: todo el
0: ¿Cómo
1: mundo,
0: fue?
1: no solo a
3: Pagar los
1: inversionistas,
3: materiales.
1: a
0: Cost
1: todos.
0: plus.
1: Sí,
0: Aparte.
1: no, no, págalo aparte tú. Ve a tubo
3: Exacto.
1: a Madera 13, paga tú los materiales y que te lo entreguen en tu casa y tú le pagas cuando él termina la labor. Si no, no. A un ebanista no le he echado ni para el cara para comprar materiales. A
3: Sí,
1: menos que hayas
3: no.
1: trabajado con él 100 veces y confíes en él.
0: Eso, mira.
1: Me pasó eso, que le di 50% para comprar los materiales.
0: Y lo estás esperando todavía.
1: Me hizo como
3: Hacer los
1: de las
3: mineros.
1: 17 cocinas, hizo como 10. Tuve que comprar 7 yo aparte porque.
0: Haz lo que él hizo.
1: No,
3: Un
1: no, yo
3: video en las
1: no, no.
0: redes y todo.
1: Nada, yo lo que hice fue que lo que le debía, con lo que le debía, compré 7 cocinas yo y resolví yo y me costó como 5 mil pesos porque me dejó pillado con como 10 o 20 puertas, pero nada, compré puertas mejores después y olvídate. Eso no vale ni la pena. Uno aprende y trabaja con gente que
0: Sí.
1: confíe y de la manera que estructurada. O sea, yo prefiero casi siempre comprar los materiales yo. Y voy pagando mientras, pues mira, si cuando termines tanto se te paga, o si termina, si es un trabajo rápido que es de una semana, pues mira, cuando termines.

0: Mira, se te paga ya. So, he aprendido bastante de eso. También hoy en día tengo un equipo conmigo, tengo un handyman full time conmigo, que es un éxito tener ya gente en un equipo porque ya tú puedes confiar en ellos, como que es mucho más flexible, más rápido. Pero de verdad con contratistas, sí, yo diría que como que tengas cuidado, las expectativas estén sumamente claras, el desembolso esté bien claro, que sea por meta, por milestone, y que si puedes comprar los materiales tú, que lo hagas tú. Eso sería mi consejo a todo el mundo.
1: ¿Tú secundas eso, Juan?
2: Sí, 100%.
0: Sí. Pero sí, con lo del mercado también, que una de las cosas que voy de vuelta, creo que el rol del crimen en todo esto y la herencia, que es la ley de herencia, eso aparte. Pero creo que una de las razones por qué hay tanta demanda es porque el acceso a la oferta es bien complicado. O sea, es como que tenemos que 200.000 o 300.000 casas stuck en un limbo, tienen deudas de crimen enorme, el crimen no las ejecuta, que me parece absurdo. El crimen las debería ejecutar y hacer una plataforma de subasta pública y vender los LINs como se hace en Estados Unidos. Y que los inversionistas como nosotros vayamos, compramos el LIN y la ejecutamos y la remodelamos y se vende una familia con una hipoteca
1: Eso
0: estable.
1: se intentó hacer. Se intentó hacer hace como 7, 8 años atrás. Pero el reto era que cuán recobrable era para los que iban a comprar los LINs, de verdad, cuánto de eso podían recobrar. Y por las direcciones, las propiedades, si estaba abandonada, lo que había allí. O sea, había un reto en cuanto a mirar el mapa y ver todas las propiedades, dónde están y de verdad han ido para allá y qué queda allí. Porque a veces hay propiedades abandonadas que están en un shell.
2: Correcto.
1: Y entre una cosa y otra, después vino María y creo que ese proyecto pues
0: Bueno,
1: paró,
0: pero
1: pero
0: si no me equivoco, tú, creo que lo que estás comentando es sobre que se le ofreció un fondo de inversiones grande comprar la cartera entera de la morosidad.
1: correcto,
0: Sí, pero yo no
1: correcto.
0: creo que esa es la manera de hacerlo. Yo creo que lo que el crimen debería hacer es que se haga una ley y que, mira, si tú debes 5 años del crimen y no lo pagas, se va a vender el gravamen. El gravamen se vende y el que compra el gravamen tiene el derecho, mira, te va a dar 6 meses para tú repagar el gravamen más interés. Y si no lo salda a los 6 meses, él tiene la potestad para ejecutar la propiedad y que sea una escritura pública y que ahora la propiedad es de la persona que compró el gravamen, si tú no lo curaste en los 6 meses. Sí, es simple. Eso yo creo que sería brutal, o sea, tener una estructura y entonces hacer una
1: Sí,
0: plataforma
1: para
0: de...
1: mover el inventario
0: Pues claro,
1: lo
0: porque
1: mueve.
0: nosotros, por ejemplo, ahora mismo, para nosotros buscar una propiedad, hay que hablar con 100.000 doñas, que si buscarlo debajo de... ¿Sabes? Por eso es que la gente no se mete, porque es que está bruto, o sea, tiene que ser tu trabajo. O sea, nosotros trabajamos en esto, pero por una persona que es un ingeniero, que se gana 80 mil o 60 mil pesos al año y no encuentra una casa de 250, y el tipo no tiene que él tiene el tiempo, o sea, él trabaja 10 o 8 horas. Tiene que llegar a su casa, a ver a su familia. ¿Tú crees que él tiene el tiempo para estar bregando con todos estos intricacies?
1: No, no,
0: No
1: no,
0: lo
1: no lo
0: tiene.
1: tienen. Los que están
0: So,
1: buscando propiedades necesitan a alguien que
0: no,
1: lo.
0: exacto, que sea especializado en eso. Que vayan, compren la propiedad, la remodelen pan y la pongan. Y mira, la puedes comprar con este préstamo y ya tú sabes lo que
1: Ya.
0: vas a pagar. Si la propiedad cuesta 250 mil, sabes que vas a pagar 1.800, ponle,
1: Sí,
0: de
1: de
0: pago
1: hipoteca.
0: mensual. Y ya, que sea un mercado bien organizado. Pero si tienes ahí 300 mil unidades de inventario stock entre herencia y Grimm, es como que, bueno,
2: Eso
0: ¿cómo esperas
2: va
0: que haya más ofertas si no haces nada?
2: en línea con lo que Juan Diego estaba diciendo de los inversionistas, que había veces que los deals no sabían cómo evaluarlo porque no, la data no estaba
0: Y ese es el
2: disponible.
0: hecho de Juan Diego, o sea, ese es su negocio. Y igual, a mí me gusta que Puerto Rico sea un mercado bien imperfecto, porque eso es lo que crea oportunidades, ¿verdad? Eso es lo que hace que tú puedas conseguir alfa. Tú no quieres un mercado tan perfecto tampoco, porque después no hay alfa, no puedes encontrar un edge en el mercado, ¿verdad? Pero a la misma vez,
1: Siempre aparece, siempre es
0: siempre, no,
1: siempre es el hecho.
0: y de todas maneras es una situación precaria para la sociedad as a whole, que hay que atender de todas maneras, porque ¿cómo vamos a crecer como economía si no tenemos, ¿sabes?, vivienda, ¿sabes? Podemos atraer.
2: Más allá de Juan Diego, más allá de de tus redes sociales, ¿cómo estás recibiendo los leads cómo estás encontrando esas
1: Hay
2: oportunidades?
1: muchas maneras, inbound y outbound. Por lo menos, eso yo lo voy a hablar hoy en mi plataforma. Lo
0: ¿Tu
1: primero, ¿verdad?
0: plataforma dónde? Para el que quiera escucharte.
1: Bueno, en School tienen que pagar. Eso es lo
0: Ah,
1: primero.
0: okay.
2: Pero, ¿qué pasa? Hay muchas maneras de conseguir propiedades. Como dice Ricky, que estando en la calle, Drive for Money, y para mí eso a mí se me hace bien porque conecto con las personas. Pero yo no tengo el tiempo para grabar contenido, atender una plataforma, estar aquí buscando deals. So, yo entreno personas en mi plataforma o personas que son corredores y yo los entreno a que me busquen propiedades. Pero yo designo micromercados, lugares específicos donde yo quiero comprar propiedades, donde ya yo sé cuál es el monto de reventa. Mira, Juan Diego, tengo esta oportunidad, son 100 mil. Ah, mira, si se venden 200, hay que meterle tanto, pues un buen deal. No hay que hacer mucha ciencia para saber si es un
0: Sí,
2: buen negocio o no es un buen negocio.
0: no rocket science, no. De hecho,
2: Exacto. Yo entreno personas que me busquen propiedades. Segundo, las redes sociales. Tercero, tengo personas que no son corredores, que son amigos míos. Siempre que ven un número de se vende, yo los incentivo y le doy una comisión. Mira, si yo la compro en 100 mil, pues yo te doy 1% de lo que sea la propiedad. O sea, hay muchas maneras de conseguir oportunidades.
1: hay una herramienta que se llama Urbital, que entonces tú a
2: Sí, me
1: cualquier
2: lo habían comentado,
1: te
2: pero
1: dice el precio promedio de cualquier urbanización bien rápido, te hace un CMA y la puedes utilizar también.
2: ah, pues yo creo que eso es una buena herramienta para tenerla en la plataforma.
1: Y típicamente cuando las identificas, llegas a, o sea, identificas la zona, tienes a alguien que va presencialmente para allá, ¿cómo encuentras?
2: Yo le digo a la gente que no es hacer turismo interno, es tú saber, por eso yo digo en los micromercados, tú sabes de Santurce. Pues tú
1: Sí.
2: sabes si te ofrecen una propiedad, si es un buen deal o no es un buen deal, sin ir a
1: Exacto.
2: verla con fotos y videos.
0: Exacto, no tienes nada que hacer
2: No, tú
0: nada.
2: no tienes que ir, tú vas a validar.
0: O ya la conoces de antemano.
2: Exacto, tú vas a validar. Yo voy a validar que todo es como se supone y hacer la relación con el dueño. Pero yo no voy por ahí a hacer turismo interno. Envíame fotos, videos, cuál es el motivo de venta, cuál es el precio sugerido que tú quieres por la propiedad y de ahí vemos. Y de ahí después yo voy a la propiedad y la valido. Si es un lugar lejos, pues tengo amistades y que me vean la propiedad y me llaman por videoconferencia.
1: Muchas veces te encuentras con el caso tradicional es personas que se mudaron, que tienen a su padre viviendo aquí, que se lo van a llevar, son personas que están en herencia, la casa está abandonada. ¿Cuál es
2: El
1: usualmente
2: perfil, exacto.
1: el
2: Mira, usualmente mucha herencia. Y segundo, aunque no lo creas, dueños motivados. Que, mano, quieren vender las casas, se quieren ir para Estados Unidos, o qué sé yo, quieren. Mira, este es el último, él quería vender la casa. Tiene el problema con la urbanización y lo estoy ayudando a comprar un terreno y quiere montar un vagón. O sea, dueños motivados que no están para estar manteniendo casa tampoco. Mira, ¿cuánto tú me das?
1: Sí,
2: Dale,
1: eso es bien
2: compra la
1: importante.
2: casa y yo me voy por ahí y después resuelvo.
1: Eso es bien importante.
2: Mucha gente que se está yendo de Puerto Rico ahora mismo. Muchas personas que se están yendo de
1: Sí.
2: Puerto Rico a buscar mejores
1: En ese
2: oportunidades.
1: tema es bien importante lo que dice Juan Diego, en el sentido de que hay un dicho que no hay un buen negocio que se pueda hacer con la persona incorrecta. O sea que yo, eso es otra cosa que veo cuando hago un deal. Los dos deals que yo he hecho, los dos grandes que he comprado, los dos han sido a compradores y desmotivado o en distress. Yo no le compro a un comprador que esté bien parado, porque si no, no hay un buen deal. Está bien difícil. Tiene que ser una propiedad espectacular.
2: Exacto.
1: Tiene que ser única. Pero otherwise, tú tienes que ver una persona que necesite vender. ¿Sabes? Y necesita el dinero, o como que esté motivado. Porque, por ejemplo, las dos veces que yo he comprado las propiedades han sido por debajo de lo que yo lo compraron. ¿Sabes? O sea, si tú vas a hacer una buena compra, más, ¿sabes? Trata de que sea un vendedor motivado, o sea, que tenga una motivación por la que vender.
2: Sí,
1: ¿Tú
2: bien.
1: tuviste una experiencia así
2: Venga.
1: en Calley?
2: ¿En qué sentido?
1: Cuando compraste un vendedor
2: Ah,
1: motivado.
2: bueno, sí, es porque la casa ya eran personas mayores y quería, la casa era demasiado grande para no el estilo, sino la etapa en la vida en la que ellos estaban en ese momento. Y esa propiedad requiere un montón de mantenimiento si se quiere tener en óptimas condiciones. Así que, y por eso fue que sí, ciertamente.
1: Juan Diego, ¿cuál es la academia tuya?
2: Se llama Logra, Logra Inversiones en Bienes Raíces. Está en School.
1: ¿Cómo llega la gente, el que
2: Exacto.
1: esté
2: Pues,
1: interesado?
2: como,
1: Al website.
2: tengo muchos embudos de venta. El primero, redes sociales. Yo tengo tres
1: Que
2: cuentas:
1: busquen que
2: Juan Diego PR, Juan
1: Juan
2: Diego
1: Diego PR en
2: Logra y Juan
1: Instagram.
2: Diego Reto, 50K. Ahí van a ver todo el contenido. Yo publico, bueno, ella es la encargada de publicar el contenido. Publicamos como tres videos más o menos por día. Estamos publicando en YouTube, contraté ayer unas personas que son los mejores en Latinoamérica para hacer tres videos semanales en YouTube, más tres cuentas y ahora vamos a hacer un lanzamiento en vivo el 30 de junio.
1: Oh, está súper bien. O sea, Juan Diego es empresario de bienes raíces. O sea, eso es, obviamente, hay que hacer una distinción también, o sea, a las personas que estén escuchando esto. Si tienes un trabajo full time,
0: pues tienes que verlo desde ese lens, tú sabes, de que
2: Exacto.
0: no va a ser, por ejemplo, como una persona como Juan Diego que se dedica a hacer
2: A esto,
0: a esto, o sea, este es su
2: 24/7,
0: negocio, ¿me
2: exacto,
0: entiendes?
2: esto es un negocio.
0: Yo soy uno, también, por ejemplo, yo soy una versión más pasiva que Juan Diego, yo tengo otra empresa, yo trato de tener otra cosa, Real Estate es como que una de mis, de las cosas que hago, ¿verdad? Pero no soy un empresario como que full de bienes raíces como lo es Juan Diego, o sea, que tiene un negocio full-fledged. Y eso está brutal. Y hay varios de esos empresarios en Puerto Rico y son buenísimos lo que hacen. Pero una persona normal, por ejemplo, que no tenga mucho tiempo que pensar y eso, tú le puedes dar su rule of thumbs. Por ejemplo, le diría a alguien que va a comprar una multifamiliar, no paguen más de 50 mil pesos por unidad, porque en verdad, a menos que sea una zona donde las rentas sean extraordinarias,
2: Exacto.
0: pero no paguen más de eso, porque no va a rendir. No va a rendir, tú sabes. Yo normalmente trato de verlo así, con rule of thumb. Eso es lo primero, el primer filtro.
1: ¿Cuál es tu segundo rule of thumb?
0: Mano, que la propiedad tenga potencial de apreciar a largo plazo. Si tú ves que tú, por ejemplo, que tú le bajas lo que vas a hacer y después de lo que le vas a hacer el ARV, tú no le ves mucho a largo plazo a esa zona o algo así, como que lo puedes hacer, pero just no va a ser un home run porque el dinero real estate como que de comprar se hace a largo plazo. Real
2: Exactamente.
0: estate no es un negocio de hacer dinero a corto plazo. Lo puedes hacer a corto plazo como lo hace Juan Diego, moviéndose como que teniendo
2: Rápido.
0: diferentes, ¿sabes? Cosas, ¿sabes? Que si wholesaling, que si esto, que si
1: Corretaje, la escuela,
0: corretaje,
1: flipping.
0: whatever. Eso, tú, eso es un negocio más activo. Pero tú no haces el dinero, no esperas el dinero en real estate a corto plazo. O si no vas a perder, no vas a hacer nada.
2: Exacto.
0: La gente que hace dinero a real estate grande lo hace a largo plazo, no a corto. Y eso es 100% tested.
1: Juan Diego, última palabra.
3: Porque vamos a conseguir una multifamiliar tú y yo.
2: Ya, muy
3: Eso es
2: bien.
3: lo que vamos a hacer. No, me gusta, porque es un mercado que yo conozco, pero no es mi fuerte.
0: Ya.
3: Conozco más o menos,
0: Ya.
3: pero lo mío es más propiedades así para revender rápido. Pero un buen negocio que me interesa, porque cuando tú empiezas a capitalizar, tú quieres tener una
0: Exacto.
3: fuente que tú puedas
0: Correcto.
3: tener una propiedad, que es lo que
1: Recurrente.
3: yo digo, que
2: Exacto.
3: te dé un buen cash flow y que vaya apreciando. Porque ahora
2: Exacto.
3: mismo yo tengo la energía porque tengo 22 años. Cuando yo tenga 30, tenga hijos, yo no quiero estar todo el día en la calle grabando contenido. Yo quiero tener propiedades que me den un ingreso recurrente.
2: Exactamente.
0: Sí.
3: Tú vas a entender dónde uno está y hacia dónde uno quiere llegar.
0: Sí.
1: Bueno, Ricardo, Juan Diego, ha sido una conversación
2: Sí,
1: muy,
2: bien
1: muy
2: buena.
1: interesante. Espero que le haya gustado a nuestros escuchas y les deseo éxito. Podemos
3: Gracias.
1: participar en inversiones también de aquí, desde de Urbital.
3: No, estamos ready.
1: Bueno, hasta la próxima. Regresaremos.
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5: Muy buenos días, amigos y amigas. Bienvenidos y bienvenidas a esta nueva edición de Puestos para la Mañana. Hoy es miércoles 13 de junio y, como de costumbre, Puestos para la Mañana se origina desde el estudio ATH Móvil Powered by EverTech. 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Tenemos varias informaciones. Vamos a un poco de la información que vamos a abundar ahora sobre el estatus del nominado, nominada, la persona que la Fortaleza quiere que se convierta en secretario de Desarrollo Económico y por qué no lo han nombrado. También hablamos sobre esta curiosa investigación senatorial sobre los centros de aborto y las clínicas de planificación familiar en Puerto Rico, que de momento un senador que nunca había hablado de este tema, o que yo nunca había escuchado hablando de este tema, ha tomado un particular interés sobre este tema junto a la senadora de Proyecto Dignidad, Joan Rodríguez Bebe. Y también en el podcast de hoy les contamos sobre una nueva demanda en su radionovela favorita Los Ricos También Lloran, entre Fahad Ghaffar, que volvió a demandar esta vez por $100 millones a el multibillonario magnate y uno de los principales inversionistas en Puerto Rico, John Paulson. Todo eso en nuestro podcast Puestos para el Problema en tu aplicación de podcast favorita. Pero antes de comenzar, quiero enviarle un saludo y ver qué piensan aquellos que nos critican, porque en este programa hablamos mucho de deporte, sobre todo del BCN. ¿Y sabes por qué le quiero mandar un saludo? Porque ayer, gracias a todo lo que nosotros hablamos aquí del BCN, usted tenía contexto de lo que dijo el alcalde de Bayamón, Ramón Luis Rivera. Cuando ayer el alcalde de Bayamón dice que la gobernadora está tan sólida como los vaqueros de Bayamón, si usted escuchaba Puestos para Mañana o Puestos para el Problema, usted dice, pero espérate un momento. Los vaqueros también son campeones, están defendiendo el campeonato, pero no están primero. Están segundo en la división A y tercero en el ranking global. Y en el deporte, al igual que la política, pues quedar segundo es ser el primer perdedor. Así que, en palabras del alcalde de Bayamón, the King of the North, Raúl Luis Rivera,
7: Qué clase estrecha,
5: la gobernadora mínimamente está tercera.
7: ¿Qué clase de estrecha es eso ahí? ¡Diablo! Sí, claro, porque Ramón Luis dijo eso.
5: Bueno.
7: O sea, Ramón Lee quiso decir...
5: Yo sé que no lo quiso decir, es que yo me imagino que Ramón Lee no había mucho juego este año.
7: Bueno, pero Ramón Lee, acuérdate que
5: los paqueros... Los paqueros piensan siempre que son los mejores.
7: Pero o sea, los paqueros
5: siempre son... último, piensan que son los mejores.
7: Sí, porque acuérdate que ustedes dicen, somos los máximos.
5: Los máximos.
7: Los máximos campeones. Está bien, sí, ok, sí, whatever. Sí, no pasa nada. Está duro, ¿verdad?
5: Sí, pero quiero hablar del BCN rápido.
7: Ajá.
5: Primero, enviarle un abrazo a los convalecientes capitanes de Arecibo que ayer viajaron hasta la Roger Mendoza en Cagua y le dieron el antídoto al capitán de Forte, los criollos, los zurraron, los hicieron pasar una vergüenza y le ganaron, creo que al final terminaron como por 35, dándole una pela a los capitanes de Arecibo, y después los trolearon y se burlaron en el internet como se supone, así que un saludo.
7: Ayer no se enfermaron, ayer no se enfermaron.
5: Se enfermaron por el score, porque les dio retortijón por el score, pero no era una causa viral o gripal, no era micoplasma, ni mucho menos. Y también los Leones de Ponce regresaron a la ruta ganadora y nos hicieron un favor, también le dieron una pela a los Mets de Gurabo en Gurabo, y con eso pues nos pusimos a medio juego de los Mets.
7: Gracias, por fin.
5: Así que gracias a los Leones por esa ayudita. Nos toca a nosotros hoy ir para Quebradillas y empatarlas. O sea, si nosotros ganamos en Quebradillas, empatamos con los Mets de Gurabo.
7: Está bien, pero gracias porque me hicieron el favor, porque llevamos par de días esperando que alguien le gane. Como que
5: alguien puede ganar a Guaynabo o a Carolina.
7: A Carolina, o sea, digo, Carolina estaba con problemas, pero ¿alguien le puede ganar?
5: Sí, sí.
7: Tú sabes, así sí que pues nada, eso es parte de... Mira,
5: y hoy, pues, también estrenan tus Knicks.
7: Hoy hay mucha. Estuve viendo de noche video.
5: Te estaba hypeándote.
7: Sí, sí, sí, sí, sí. Mucho video viejo. La jugada de 4 puntos de la Dios en el 99. Okay. O sea, como que. O sea, buscamos toda la librería de las cosas. De las cosas.
5: Hypeándote.
7: Vi como 7 análisis de cómo van a defender a Wemby, cómo Wemby...
5: Empecé a seguir a una leyenda de los Knicks en Instagram, Jeremy Lin, sí, que bien lo hace, y los análisis que hace Jeremy Lin, fantástico.
7: Sí, porque acuérdate que esos son asiáticos. Son inteligentes, esas cosas.
5: The Insanity is back.
7: Ajá, entonces vi a Jeremy Lin, vi a otro muchacho que hace como que análisis del video, de cómo es San Antonio... se organiza, pero hoy comienza la serie final a las 8 de la noche, se va a ver por ABC
5: Puerto Rico.
7: Si usted no tiene cable TV, usted busca su antenita.
5: Con antenita del aire.
7: 5.1, lo va a poder ver sin ningún tipo de costo, ¿verdad? Porque fue over the air. Oso, ¿a una barra favorita?
5: No se va a streamear de ABC.
7: Si usted tiene ESPN
5: Plus, ahí lo puede streamear.
7: Creo que ESPN lo tiene en el streamer.
5: Okay.
7: Y Fubo y todo esto, ¿verdad? Okay. Los que tengan plataformas de estas de streaming de Live TV. Importante. Empezaba hoy. Juego 1 es hoy. Juego 3 es el viernes. El juego 4 es el lunes. En Madison Square Garden. Así que se juega 4 y 5 allá. Y pues, nada. La cosa... Hay mucha ansiedad.
5: Sí.
7: Sí, sí, sí, sí. Sí, sí. O sea, estamos confiados, pero hay mucha ansiedad. O sea, como que no es de esto. O sea, como que y yo creo que es la ansiedad de que en verdad realmente hay un equipo y se está jugando como que hay una gran probabilidad de que se anuncie campeón. O sea,
5: ya te atreves a hacer una predicción.
7: No, no.
5: No,
7: no, okay.
5: No lo vas a hacer.
7: Sí, sí, sí. Okay. O sea, pues qué sé yo. Yo creo que máximo esta serie se puede ir a 6 juegos.
5: Knicks en 6.
7: Knicks en 6, sí.
5: Pues ahí lo tienen.
7: Terminando ese lunes, que juega Francia y Senegal en la ciudad. Uh-huh. Y los Knicks ganando el campeonato. Y pues nada, para que colapse Nueva York. Y entonces, o sea, que llame la huelga nacional y todo eso. Así que hoy es el día de abrazar y darle paciencia y calma a su
5: fanático
7: Knicks favorito. Y digo a los Spurs también, que tienen fanática aquí. O sea, esta es la mejor serie que yo creo que le puede pasar al NBA en términos de baloncesto. Después de ayer...
5: Mi hermano Rafa es fanático de los Spurs desde
7: Robinson.
5: David Robinson y Tim Duncan, pero fanático duro. Ajá. O sea, de verdad, de que cuando van a Boston, él va y lo puede jugar contra los Celtics. Así que...
7: No, o sea, San Antonio y Nueva York, y Boston, Los Ángeles, o sea, los Lakers, Celtics, Philly, Filadelfia, el mismo Indiana, son equipos que tienen tradición de fanaticada muy, muy leal, independientemente... Pase lo que pase. Y Nueva York tuvo una larga racha de casi 20 años de basura, pero estuvimos ahí. Pero la realidad es que
5: Digo
7: son
5: que
7: equipos.
5: 50 y pico años de un campeonato.
7: Sí, pero la realidad es que son franquicias que lo que hay alrededor de esas franquicias son consistentes. Aún en el desastre, hay estabilidad. O sea, no hay otros papelones de drama, problemas económicos, ¿verdad? Nunca ha pasado eso. Y en el caso de San Antonio, pues, o sea, Greg Popovich estuvo allí un montón de tiempo. No tan solo era el dirigente, él era el vicepresidente de operaciones de baloncesto, que todavía sigue siendo su puesto en San Antonio. Y San Antonio es sinónimo de disciplina y de la plan a largo
5: Y el
7: plazo
5: sistema,
7: y de sistema y de reclutamiento fuera de la caja. O sea, ellos trajeron a Manu Ginóbili, trajeron a Tony Parker, que es un jugador de Francia. O sea, son un equipo bien que piensa más allá de lo que tradicionalmente hacen el resto de los equipos y le ha dado resultados. O sea, como que no es que han ganado 50 campeonatos, pero han ganado consistentemente. Y este equipo que se ha construido alrededor de Wemby es un equipo que tiene un plan de 5 años, se adelantaron dos. Pero pues están ahí. Así que nada, vamos a ver qué pasa. Va a estar bien entretenido. Mira, hablando de entretenimiento,
5: cuéntame.
7: ¿para qué Verónica Ferrero le quiere Machado para su oficina?
5: ¿Sabes qué? Leí el artículo del Nuevo Día. Obviamente, el Charbonnier, el presidente de la Comisión de Hacienda, se está afilando los colmillos para darle picota a esta asignación. Pero me llama la atención y les comento para los
7: Pero
5: que no vean el contexto.
7: Eddie le va al picota.
5: Bueno, eso parece de lo que le dice al periódico. Hoy en primera plana el Nuevo Día dice, incluidos en el presupuesto, asignan 9.5 millones para la oficina que lidera Ferraioli. Y ustedes recordarán que la actual directora de la Autoridad para el Distrito de Convenciones, luego, bueno, ella cuando era todavía secretaria de Estado designada, antes de que la gobernadora retirara su nombramiento porque la iban a colgar, la gobernadora, en la feria del Dodge, ¿te acuerdas que
7: Claro.
5: todavía en ese momento Elon Musk era un empleado especial del gobierno federal y lideraba la iniciativa de Dodge, cuyo único resultado ha sido que cientos, quizás miles de niños desnutridos alrededor del planeta hayan muerto porque Dodge le cortó las ayudas y que ahora haya una epidemia de ébola creciendo en África y que no se haya detectado temprano en gran medida porque
7: Le
5: Elon Musk
7: quitaron
5: le quitó los fondos
7: y
5: a su
7: tuvieron que
5: embajador.
7: redirigir a otras cosas
5: Ajá, correcto. Anyway, pero el asunto es que en esa fiebre de Dodge, nuestra gobernadora trumpista también creó el Dodge Boricua y le puso de nombre IDEA, que significa,
7: Innovación, something, something.
5: no, no, Iniciativa para la Desreglamentación, perdón, y Eficiencia Administrativa, IDEA. Y esencialmente, bajo eso que se creó por orden ejecutiva,
7: No, en verdad,
5: no hay legislación ni nada.
7: no somos serios. Dale, dale, ajá.
5: Pues a la entonces secretaria de Estado se le asignó la tarea de mirar, usando una palabra que yo odio, pero que está de moda, de manera holística,
7: Y optimizada.
5: toda la reglamentación, exacto, toda la reglamentación del gobierno de Puerto Rico para pues buscar reglamentos que están viejos y que ya no tienen ninguna relevancia al día a día puertorriqueño, otros que están atrasados y anticuados y pues para ponerlos al día, y esencialmente pues está en ese proceso. Y te voy a decir que dentro de todo no es una mala idea.
7: No es una mala idea si se
5: Por
7: ejecuta.
5: ejemplo, yo recuerdo bien que uno de los primeros reglamentos que derogó este Dodge Boricua IDEA era un reglamento viejísimo en el Departamento de Salud que tenía que ver con el trato de ay, Dios mío, la enfermedad esta de la piel, la enfermedad bíblica de
7: Sarna.
5: no es la sarna, no, es la
7: Peste bubónica.
5: whatever, que la lepra.
7: La lepra.
5: Había un reglamento vigente en los libros del Departamento de Salud que regulaba cómo se trataba
7: La lepra.
5: los leprocomios, la lepra, ese tipo de cosas, pues que obviamente que afortunadamente pues es una enfermedad que ya ha desaparecido de Puerto Rico y que la se contagiara en algún sitio, pues se trata en hospitales normales y con
7: Sí.
5: medicina
7: O sea, no se decomisa el ser humano.
5: correcto.
7: ¿Cómo se hacía?
5: Si no se manda
7: Ahí a morirte
5: a
7: ahí.
5: Isla Cabra allí donde estaba el leprocomio o a
7: Ajá.
5: Trujillo Alto, etcétera.
7: Ajá.
5: Exacto. Anyway, pues nada particularmente malo, por el contrario, probablemente es una acción loable que nadie le presta mucha atención porque no es muy sexy. O sea, ningún gobernador va a ganar las elecciones diciendo de los 4.000 y pico reglamentos que habían cuando yo entré, hoy hay 2.000. Pues, ok. Pero para la eficiencia gubernamental y para la manera en que funciona el gobierno, pues no creo que haya mayores problemas en que se revise sistemáticamente el asunto de los reglamentos. El tema es que en este presupuesto, y lo dice la propia Ferraioli en la entrevista a Lisa Caro González en el Nuevo Día, que idea se crea por orden ejecutiva, pero no se le asigna presupuesto, y que esencialmente Ferrayoli ha tenido que correr con recursos propios, presumo que la autoridad del distrito, quizás algunos recursos que le ha asignado la Fortaleza mediante asignaciones y transferencias de OGP, y con recursos de las propias agencias. Pues si me meto recursos naturales a revisar reglamento, pues para recursos naturales asigna cierto personal para el proceso de revisar el reglamento, y que lo que ellos están buscando ahora es que existe un presupuesto fijo establecido para esta oficina y que de ahí pues se pueda hacer el trabajo.
7: Ok.
5: El problema es que le están dando 9.5 millones de dólares, que es un montón de dinero. En el artículo se compara ese presupuesto con, por ejemplo, la oficina de el manejo de emergencias, que tiene 7.1 millones y tiene nómina, tiene 100, 200 empleados, probablemente. El contador electoral, que es la nómina, son el presupuesto es 4.2 millones. La oficina del FEI, el presupuesto es 3.9, y esta oficina, que solo existe por la ejecutiva, o sea, que es un programa dentro de la Fortaleza, se le están asignando 9.5 millones.
7: ¿Cuántos empleados tienen ellos?
5: Pues no saben, porque no se sabe, porque no existe. O sea, no hay uno. A lo mejor alguien puede decir, yo soy empleado de IDEA, pero probablemente es un empleado del Distrito de Convenciones o del Departamento de Estado o de la Fortaleza que se le asignó a IDEA, pero la oficina no existe porque existe por el Ejecutivo nada más.
7: ¿Cuántos chavos nos ahorramos eliminando el reglamento del Procomeo?
5: No creo que mucho.
7: Por eso, pero te hago la pregunta de manera cínica directamente porque, o sea, claramente vamos a encontrar un montón de reglamentos y de cosas ahí que es letra muerta, pero ¿qué impacto tiene o qué? ¿Cómo eso afecta el ambiente de crear negocios en Puerto Rico? ¿Cómo eso afecta el día a día de la gente? O sea,
5: específicamente el reglamento de la lepra, me imagino que nada. Pero dice aquí, hasta enero pasado, según el informe público más reciente de IDEA, se habían derogado 343 reglamentos en 18 agencias o dependencias públicas, 92 más a los reportados en octubre de 2025. El gobierno, según el documento, cuenta con más de 4.160 reglamentos y enmiendas vigentes, el 90% de los cuales no se han revisado en más de 5 años y con antigüedad promedio que supera los 22 años. Ok, pero el asunto, y por qué te digo, by the way, que Charboniel parece que está puesto para darle picota, es que dice aquí, le dice el representante a la periodista, la Cámara de Representantes, a través de la Comisión de Hacienda, está evaluando todas las partidas para hacer reprogramaciones en áreas que son prioridad. Esa es una de las que estoy mirando. Así que ya veremos. El asunto es que acabo de ver un tuit de nuestro compañero aquí en Radio Isla, Giancarlo González, que tiene su programa hoy miércoles a las 2 de la tarde, olvidar sobre bienes raíces. Pero él, obviamente, fue CIO del gobierno y siempre está metido en este tema de la tecnología y sobre todo la tecnología en el gobierno. Entonces, dice aquí, Giancarlo toma nota de que la historia del Nuevo Día dice que el 75% de IDEA se destinaría a la compra de tecnología.
7: Sí, porque yo recuerdo que cuando ellos empezaron, una de las cosas que ellos querían hacer, o una de las cosas que dijeron, parece que ChatGPT les dijo que dijeran eso, es que iban a aplicar inteligencia artificial para identificar reglamentos y leyes, típico DOGE, lo que hizo Elon Musk, que no estaban vigentes o que estaban anacrónicos o no sé qué, y que iban a hacer un análisis tecnológico, ¿verdad? Con inteligencia artificial para poder identificar esos reglamentos y ver qué servía y qué no servía. A mí lo que
5: pero me está bien, papá, pero 75% de 9.5 millones son 7.125 millones.
7: Una locura.
5: ¿En qué ellos van a gastar 7 millones
7: de tecnología? No sé si es que le van a meter a lo mejor le van a meter a tokens heavy de cloud.
5: Pero si tú y yo estábamos hablando los otros días en el chat de la comunidad con un empresario de Silicon Valley que tiene una empresa de inteligencia artificial y nos dijo que un mes, el mes más alto de su vida, se le fueron $100,000 en un mes en utilizar distintas herramientas de inteligencia artificial.
7: Y desarrolló una cosa.
5: Y desarrolló una cosa que le vende a compañías complicadas con bancos, aseguradoras y multinacionales, entre otras cosas. Pues, ¿cómo es que va a usar 7.125 millones en este slush fund? La Deutsche Boricua.
7: ¿Habrá un contrato de algún cliente de Politan que estará pendiente de eso?
5: Sí.
7: Es lo único que me hace sentido. O sea, dándole a todo fuerte a la suscripción de Cloud para hacer un JagoBot, identificar eso y crearlo from scratch con todos los tokens y esas cosas, no cuesta eso. Además, ¿qué nosotros hemos aprendido del derecho administrativo y de la legislación en Puerto Rico? ¿Verdad? Típicamente se crea una ley, esa ley crea un reglamento y la asamblea legislativa le delega a la agencia especializada en el tema no tan solo hacer el reglamento, sino mantener vigente el reglamento, o ejecutarlo, o revisarlo. Porque en vez de tú tener una agencia que va a gastar, que está pidiendo 9.5 millones de pesos, Verónica Ferrajoli coge el bejuco, llama a Víctor Ramos, por ejemplo, en el Departamento de Salud, a su ex cliente en el Departamento de Salud, y le dice: don Víctor, mire, necesito que usted me designe a tres personas, a dos personas, en cada agencia, para que revisemos todos los reglamentos que usted tiene allí. Y vamos a empezar con estos criterios. Hago un search allí de los criterios de reglamentos que tengan más de 25 años de aprobado, lo que sea. Y vamos a sentarnos y vamos a revisar los reglamentos. Pero, o sea, ¿cómo Verónica Ferrajoli desde la fortaleza o desde donde sea que esté, va a meterse en salud? Ella no es doctora. Bueno, ella conoce salud, claro, porque, ¿verdad?, trabajó mucho tiempo con eso, a través de Víctor Ramos. Pero, ¿cómo ella va a meterse a, qué sé yo, Hacienda? ¿Cómo ella va a meterse a...?
5: Sí, porque a lo mejor le va a crear un agente en CLOT que sea doctor y un agente en CLOT que sea CPA.
7: Y no está solo eso. Y no está solo eso. Añado otra cosa más. Ajá. A FAF y la Junta de Control Fiscal se supone, o se suponía, que como parte de los mandatos de eficiencia del gobierno de Puerto Rico para ahorrar y para...
5: AFAF, OGP, OGP, y lo que está en tecnología Spritz.
7: Y lo de que está en tecnología Spritz. Se supone que no es que one time, se supone que todo el tiempo estén diseñando tecnología, estén supervisando la ejecución y la consecución de las leyes, y estén mirando qué reglamento está creando burocracia innecesaria para cortarlo. De hecho, la ley promesa tiene directo, que pueden así, ¡pam!, vamos a quitar X, Y, Z. Eso puede pasar. Pero entonces, ¿para qué tenemos una agencia? Y si tú me dijeras que hoy Verónica Ferrajoli se paró en esa entrevista y dijo: mire, con los 2 millones que me dieron el año pasado, con los chavitos que me dieron el año pasado, yo eliminé tantos reglamentos, y tantos reglamentos significaron tantos chavos que el gobierno de Puerto Rico zorró en eficiencia del gobierno. Pues si hay una justificación, y a lo mejor con 5 ella la ahorró el gobierno de Puerto Rico 10, pues vale la pena. Pero si no me lo pueden explicar, Corilla, no lo voy a explicar.
5: No, y adicional a eso, esto es del presupuesto de la Junta. Así que la Junta la aprobó estos 9.5 millones. ¿Qué negociación hubo ahí?
7: ¿Negociación para el corillo?
5: Porque la Junta dándole fuerza a los alcaldes que no fue a cobrarle aranceles a los proyectos
7: federales,
5: pero le da.
7: Y lo otro es que donde se han habido ahorritos es que los contratos que Verónica Fraile y Francisco Domínguez han mandado a cortar de contratos que no son de Politán o de corillo de Jennifer González. ¿Y tú sabes cuáles son? Sabemos. 8:20, hacemos la pausa, regresamos en breve.
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7: Estoy trabajando.
5: Es que, ¿no? There's no rest for the wicked. Estábamos aquí trabajando la voz.
7: Mira, discúlpeme. Gracias por estar con nosotros. ¡Ay! ¡Qué bochinche!
5: Oye, no sé si viste que...
7: Dime.
5: Estamos en los labios de...
7: ¿De quién?
5: De la iglesia... Del curto, de la doctora Sally Priester.
7: ¿Por qué? ¿Qué pasó ahora?
5: Bueno, porque la semana pasada le mandamos fuego a sus locuras y pseudociencia. Y pues su curto salió a...
7: ¿Me hicieron algo?
5: Sí, sí, a defender el honor de la doctora Priester.
7: Ah, por eso...
5: Sí, sí.
7: Por eso es que ayer nos estaban escribiendo en la cuenta de Twitter
5: de PPP.
7: De PPP salieron los raritos decirnos que falta...
5: Alguien me escribió esta mañana.
7: De falta de testosterona.
5: Que si tenemos a la doctora, ¿por qué no nos atrevemos a entrevistarle? Y yo le contesté a don Johnny Rodríguez, que fue quien me escribió, que aquí no somos psiquiatras. O sea,
7: no.
5: O sea, nosotros no somos profesionales de la salud mental. Así que de la salud mental, que la atiendan los profesionales de la salud mental.
7: Inclusive, ella era parte de un cast rotativo de colaboradores en otra emisora donde yo estaba trabajando y... O sea, yo le dije a la productora, no la vuelvas a llamar. Sí, sí. Porque es que no tengo problema en darle deferencia, ¿verdad? Y escuchar distintas partes. Y yo sé que hay médicos que aún creyendo en la vacunación, por ejemplo, pero pues tratan de llevar el plan de vacunación un poquito menos agresivo, digamos, qué sé yo. Pero no hablan de pseudociencia ni de locura. Pero nada, ¿qué nos están diciendo? ¿Que somos cotorritas?
5: Sí, que somos cotorritas.
7: ¿De qué? ¿De los puyas?
5: Sí, sí, y sigue hablando del desparatizante de caballo. O sea, como que, señores, ya, déjenlo ahí.
7: ¿Pero ese meten desparatizante de caballo?
5: Sí, sí, claro.
7: ¿Sí? Sí. Pues deberían chequear ese hígado. Uh-huh. Que vayan a New Shape.
5: Que vayan a New Shape y se chequen el hígado.
7: Porque parte de los problemas que tiene ese medicamento es fallo hepático. Y los riñones, y en otras cosas, porque es altamente tóxico.
5: ¿Sabes qué también produce fallo hepático? Y en los riñones, el COVID descontrolado, y sobre todo cuando entra el cuerpo, y usted no tiene las defensas.
7: Ya, cada quien, cada cual.
5: Incluso, uno de los principales efectos secundarios que produce la vacuna del COVID, que está documentada, y que los propios manufacturers de la vacuna te dicen, es que existe una posibilidad pequeña de, creo que es miocarditis, la condición, que es un tema con el corazón. ¿Pero sabes qué te causa miocarditis 10 veces más que la vacuna del COVID? El COVID. O sea, que te dé COVID, de verdad. La gente con COVID, de verdad, sin vacuna, creo que 10 veces más la presencia de miocarditis que los vacunados.
7: Mi hermana, doctora, tuvo unas palpitaciones, qué sé yo, y fueron al médico, todo estaba bien, la chequearon y qué sé yo, y un médico le dice, te voy a hacer una prueba de COVID, porque no sé, a lo mejor puede ser que te dio COVID y no te
5: diste cuenta.
7: Y no te diste cuenta, y en efecto. O sea, y se dieron cuenta por, o sea, ya tenía la vacuna y todo, sí, sí. Pero se dieron cuenta porque, claro. por un poquito de arritmia. Poquito, o sea, no fue nada, así que nada, pero está bien, o sea, el que quiera ir a atenderse con la doctora Sally Priester, que vaya, derecho tiene, nada malo con eso. Nosotros aquí, o sea, el que quiera ir allá a meterse papi zanahoria y hacer más millonario a doctor Norma,
5: a ponerse la cebolla en los pies,
7: que quiera escuchar al otro pájaro periodista, que me parece una tragedia para el periodismo que haya caído en ese rabijol, porque es un gran periodista,
5: era un gran periodista.
7: Pues oye, Santi, bueno, no hay ningún problema, nosotros vamos a seguir diciendo a la gente que cree en la pseudociencia, que son unos anormales, que son unos irresponsables, y que
5: sobre todo los que son doctores.
7: Y que honestamente da vergüenza que hayan jurado y que hayan hecho ese juramento de cuidar y velar por la salud de todos, y que se estén prestando para la pseudociencia y para vender suplementos y cosas que no curan. Que a lo mejor te resuelven otras cosas, pero no curan. Y no te van a evitar que, como el aceite ratero y las cosas esas de caballo que venía. Así que nada. Digo, ¿tú sabes qué? Porque ellos dicen que nosotros estamos sobados por... A la gente que habla de esto, que estamos sobados por la industria farmacéutica, ese tipo de cosas. Pregúntate usted por quién están sobados esa gente.
5: Claro. Sí, porque los anuncios de los suplementos naturales los dan gratis, ¿verdad? Ellos no cobran.
7: Yo me imagino que la papa y la zanahoria y la progesterona y todas esas vainas, se la dan gratis a la gente, gratis, ¿verdad? Gratis. Se la donan.
5: Gratis.
7: Se van allí.
5: Ok.
7: Sí, para que... O sea, Dr. Norman, que tiene una de las colecciones más grandes, o quizás la más grande del mundo, de Volkis antiguo, muy probablemente ustedes le dieron los chavitos para que se comprara más Volkis antiguo. Y nada malo con eso. Nosotros somos capitalistas. Pero, pues, no sean ridículos. Y estúpidos particularmente. Pero nada.
5: Anyway.
7: ¿Cuántas de estas torres navajas tienes hoy?
5: ¿Cuántos qué?
7: ¿Cuántas cuadras navajas tienes ahí?
5: No.
7: No, tú no, pues vas a parir de nuevo. Tú yo, no tienes testosterona.
5: No, yo, mi testosterona está muy bien.
7: Por eso te digo.
5: Yo me la
7: chequeé. ¿No es la chequeé usted yo en la chequeé todo el tiempo?
5: A principios de año, incluso con la pastillita para el pelo que te baja la testosterona.
7: Yo la chequeé todo el tiempo y ha subido porque hemos bajado de peso, porque estamos durmiendo mejor, porque estamos haciendo ejercicio. Tú sabes. Es porque nos dicen baja la testosterona y que nos casamos, que fue un tape.
5: Y adicional a eso, el día que tenga la testosterona baja, pues me suplemento la testosterona.
7: No hay ningún problema. ¿Cómo hacen los loquitos ellos? ¿Cómo hace AFK? ¿Cómo hace todo eso?
5: Hablo con mi doctor de cabeza, el doctor Ronald Collazo. Hablo con nuestra doctora.
7: Que ya Ronald me dijo. Ronald me mandó caliente estos días. Te toca los laboratorios de nuevo. Claro. Y vamos a ver las cosas. Me imagino que van a estar mucho mejor que el año pasado.
5: Claro.
7: Y ya está. Y si pasara algo, pues vas allí y me dan una recetita. Voy a la farmacia, superfarmacia y la verde. Busco mis cositas y se acabó.
5: Eso es lo bonito de la ciencia y la medicina moderna.
7: Correcto.
5: Amén.
7: Correcto.
5: Amén, hermano.
7: Exactamente. Pues tome medicamento con medicamento.
5: Mira, hablando de testosterona baja. ¿Qué le pasa al alcalde de Bayamo?
7: Mira, yo estoy tratando de entender lo que puede estar ocurriendo en esta situación. Y yo me imagino que como el alcalde de Bayamón es la persona que le dio legitimidad intelectual dentro del PNP, dentro de la Parma.
5: Bueno, intelectual y política.
7: Y política.
5: Le dio base.
7: Le dio base a la gobernadora Jennifer González y que el alcalde de Bayamón, así como nosotros hemos visto documentos públicos, ¿verdad? Encuestas públicas, el alcalde de Bayamón, quien encuesta todo el tiempo. El municipio de Bayamón hace un ejercicio de punteo, de muestreo entre sus residentes para preguntarle de distintas cosas. Me parece un ejercicio saludable. Y un municipio que tiene chavitos, pues puede pagar eso. Y él sabe, él debe estar sabiendo que la gobernadora está cogiendo un cantazo. O sea, de legitimidad. Yo no sé por qué él está haciendo esto ahora. No sé por qué, si es un tema que, por ejemplo, Tomás Rivera Chats y él no se quieren tanto. No se odian, pero no se quieren.
5: Entiendo que nunca ha habido... Nunca ha habido. Hay respeto, pero quizás no hay cariño. Pero no honestamente no. No lo sé, pero en los 20 años que lleva Tomás Rivera Chats en la vida pública y en los 30 años que lleva Ramón Luis Rivera, nunca ha habido... No son mingos.
7: No, y hay un par de buenos días que él ha dedicado y ha hecho estas insinuaciones y todo. Sí, o sea, sí, como sí. que hay cosas que no necesariamente... O sea, no hay amor, no hay amor. Así que yo me imagino, ¿verdad? Lo que yo puedo pensar es que, y es la única justificación, que en esa dinámica de pelear con Tomás Rivera Chats, aunque él pueda estar viendo lo evidente de que la gobernadora está perdiendo aceleradamente popularidad, que le dé una ayudita, tú sabes.
5: Tío, claro. Ayer él sale, simplemente porque tenía una conferencia de prensa citada en Bayamón, porque estaban inaugurando unos cargadores de carros eléctricos en el área allí de los trailers en el pueblo de Bayamón, y eso es fantástico, fantástico, tremendo.
7: De hecho, pero, el pueblo de Bayamón,
5: cada día
7: mejor. Cada día mejor, tremendo jangueo. Si usted, se puede montar en el tren, llega allí, hay de todo, para todo, para los nenes, para todo el mundo. Así que, recomendado.
5: Pero obviamente, pues, como es la... costumbre en periodística en Puerto Rico, pues los políticos citan a conferencias de prensa del tema que quieran, pero después del tema, pues los periodistas preguntan de los temas que le dé la gana. Y no hay que ser un genio en comunicaciones y relaciones públicas para saber que en plena batalla por el suministro del agua, en plena demanda que el alcalde de San Juan presentó contra su propio gobierno por el tema del agua, y tras las denuncias que hizo el propio alcalde el viernes y el sábado en sus redes sociales sobre el problema de agua en Bayamón, pues que llegaran los periodistas ayer a Bayamón a preguntarle sobre el agua y sobre la política y sobre el tema de la gobernadora. Nosotros en Puestos para el Problema, en el podcast, vimos la conferencia de prensa completa y analizamos, así que los invito a que busquen el podcast y lo escuchan, no vamos a repetir ahí, pero tengo que decir que si usted no ha visto el video, cuando usted vea a Ramón Luis hablando específicamente a la gobernadora, lo va a notar sudoroso, con unos movimientos extraños, estaba como bailando.
7: Ya,
5: estaba,
7: ese calor la hierba,
5: así, sí, pero estaba haciendo unas gesticulaciones con las manos y con los brazos poco típicas de una persona en control, como es el alcalde de Bayamón, que siempre nos tiene acostumbrados a mantener el control. Y no sé si te diste cuenta que ayer, luego de la conferencia de prensa, el PNP sacó dos videos del alcalde de Bayamón hablando bien de Jennifer González.
7: Sí, dos clips.
5: Sacó un clip de la conferencia de prensa íntegro y después hizo un montaje de las expresiones del alcalde con unos titulares positivos de la gobernadora, entre otros temas. Así que no dudo que haya algún tipo de triangulación del alcalde de Bayamón para reforzar a la gobernadora. Pero si ese era el objetivo de sus expresiones, la manera en que la hizo no creo que haya ayudado mucho a la gobernadora. Adicional a eso, me parece que hay un alto nivel de hipocresía de parte del señor alcalde cuando él se pone a decir que las primarias son hipotéticas, que hay que apoyar a la gobernadora, que si pito que si flauta, porque ya para estas alturas, verano del segundo año del cuatrenio, en el cuatrenio pasado, quizás no era público, pero ya para estas alturas del verano pasado, el alcalde de Bayamón estaba montado en el canal de Jennifer González y ya estaba haciendo la estrategia inicial, construyendo la zapata de lo que iba a ser la campaña primarista contra Pedro Pierluisi de parte de la comisionada residente Jennifer González. Y bueno, pues, como dice el americano, what's good for the goose is good for the gander. O en boricua, el que a hierro mata, a hierro muere. Si usted fue arquitecto de un proceso para derrotar a un incumbente PNP en una primaria, pues no se puede ahora quejar de que otras personas estén haciendo lo mismo. Y adicional, dijo el alcalde que él no va a demandar a la AAA, pero que espera que la AAA le haga un reembolso de los gastos que él ha incurrido para llevar agua a las áreas altas de Bayamón que se han quedado sin agua del verano pasado.
7: O sea, que después que roncó y que decía que iba a demandar. Miren, vamos a hacer 8:35. Regresamos en breve.
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2: 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Portavoz de Escambrón Unido denuncia municipio de San Juan invierte dinero en el parque Sixto Escobar, mientras espera por acuerdo con dueño del Normandy que pudiera deshacerse de los arreglos para la construcción de estacionamiento subterráneo en el área. Sumamente negativos los números de la gobernadora, según la más reciente encuesta de Lead Data, mientras la figura de Tomás Rivera Chats es polarizante, o lo quieren o no, aunque los números son mejores que en encuestas pasadas. Escuchamos a Lourdes Fernández, directora de Lead Data.
3: Te puedo decir que es polarizante, tiene los dos extremos. Como vemos aquí, por ejemplo, un 13% positivo, 62% negativo. Allí tienes como un 40 y un 40 entre positivo y negativo y un espacio en un 20, o sea que en neutral en un 20. O sea que o love him or hate. O sea, está como los dos polos opuestos. Pero nada, y los números han ido, en comparación a lo que he medido en el pasado, que yo he medido su figura muchísimo, mucho más positivo de lo que había visto antes de este año. Así que definitivamente la oportunidad siempre existe ahí.
4: Claro.
3: Igual que muchas otras personas.
4: Pero se ha mantenido esa visión de Tomás Rivera Chats, que ahí las personas dicen o lo amas o lo quieres. O sea que eso es lo que se ha reflejado en números, aunque sí ha visto una mejoría en otras ocasiones.
3: Muchísimo, muchísimo mejor de lo que he visto en el pasado cuando mido específicamente a Tomás Rivera Chats. Lo conocen más, lo pueden definir mejor. La personificación ha mejorado, lo ven como alguien que ha, como la gente te lo dice en preguntas abiertas, como que se ha puesto los pantalones y por lo menos ha defendido lo que el gobierno no está defendiendo. O sea, lo ven como una persona que está defendiendo lo que a lo mejor sienten que el gobierno actual no está haciendo. Entonces eso le ha mejorado mucho la imagen.
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0: Ay, Dios mío. Ajá. Es que somos las cotorras. Hubiese preferido las urracas para la enchilada. Era mejor.
1: Que son más creativos.
0: Sí.
1: Estamos hablando con como el limitado.
0: Como limitado. Bueno,
1: Como
0: ese es el problema de
1: parte
0: eso.
1: de ese corillo,
0: Parte de los efectos de la, del desparasitante caballo que
1: ah,
0: usamos. Sí.
1: te quita el sentido del humor.
0: Te quita el sentido del humor.
1: Ah,
0: Y el sentido común también.
1: también, eso sí.
0: Sí. Así que pues.
1: Mira, antes de continuar, amiga de Radio Isla, amiga del programa, doña Yolanda Vélez Arcelay, me pasa este comunicado. Atención, amantes del vino. El sábado 13 de junio se celebra el 30º Festival del Vino, Cava y Gastronomía y Aceite Español, presentado por la Cámara de Comercio de España en Puerto Rico, y esta vez se llevará a cabo por primera vez en el Castillo Serrallé, allá en Ponce Nation.
0: Oh,
1: Así que
0: yeah.
1: ya lo saben, los boletos están disponibles en boletera.net. Así que los que están buscando algo que hacer, darse un viajecito a Ponce el sábado 13 de junio, el 30º, ¿verdad? Así se dice el número 30, Festival de Vino, Cava, Gastronomía y Aceite Español, el Castillo Serrallés, de 3 a 9 de la noche.

0: Está bueno para cogerse un Airbnb allí mismo en el pueblo de Ponce y hacer un weekendcito.
1: Que se janguea bien,
0: Sí, se pasa
1: se
0: bien.
1: pasa bien,
0: Sí.
1: sí,
0: Y de seguro Marlis tiene algún evento o festival antes o
1: seguramente
0: después, así
1: se va a inventar
0: que.
1: algo, se va a inventar algo, o sea que eso no,
0: Cosito.
1: celebrar que los Leones de Ponce se van a eliminar,
0: Sí,
1: no
0: sí.
1: sé,
0: Y
1: algo así.
0: antes de subir para el Castillo Serralles al Servinito, se puede dar una buena jartera allí en que jartera en la plaza. Se mete mucha grasa y mucho carb y para que aguante después los
1: O al
0: vinos.
1: revés.
0: Lo que pasa es que jartera cierra temprano.
1: Ah,
0: Sí, ya a las 9 cuando se acaba el festival de vino
1: es
0: ya.
1: que le dan duro desde por la
0: Sí,
1: mañana
0: sí,
1: porque
0: sí.
1: los van a vender
0: Usted
1: bien.
0: coma antes, entonces vaya y suba para el festival.
1: Sí. Altamente recomendado que es este.
0: Mira, ayer escuché el análisis de Aníbal Acevedo aquí en Sobre la Mesa y esta mañana lo repitió con Mili. Esencialmente lo que está pasando en el DEC.
1: Ajá.
0: Y según el profesor Acevedo Vila, tratadista del tema de separación de poderes en Puerto Rico, ahora mismo en el DEC
1: No me pasa
0: no
1: nada.
0: se puede hacer nada. La posición de Roberto Lefrán Fortuño como interino, el propio Aníbal dijo aquí que no se le puede llamar interino porque según
1: Secretario
0: la
1: encargado.
0: ley del DEC y la jurisprudencia de cómo se manejan este tipo de transiciones en los gobiernos, él no es interino nada porque no tiene el aval del Senado. Y ayer, nosotros mientras estábamos al aire, hubo un Buenos Días Puerto Rico, donde esencialmente el presidente del Senado, Tomás Rivera Schatz, le hizo saber al país que él no iba a darle aval a que el señor Lefrán Fortuño fuera designado como interino secretario del DEC y de manera sarcástica y cínica, como nos tenía acostumbrado, esencialmente le pidió a la Fortaleza que acaben y nombren al candidato que ellos quieren que sea secretario en funciones, secretario formalmente, y que el Senado está listo para atender ese nombramiento, pero que no es interino. Y burlonamente, el presidente del Senado le dijo que sea Francisco Domenech Enloe, el secretario de Gobernación, que firme los contratos y los decretos en el DEC, según una orden ejecutiva.
1: ¿Qué es una carnecita ahí,
0: Es
1: papá?
0: una carnadacita. Vayan al podcast y escuchen un poquito la explicación de por qué Tomás Rivera Schatz quisiera que eso pasara para él, entonces él impugnar la orden ejecutiva que le di a poder plenipotenciario al secretario de Gobernación. Anyway, ese no es el punto. El asunto es que hoy por hoy ya se cumple una semana y un día de que en el Departamento de Desarrollo Económico nadie puede ni mover un papel. Hasta para imprimir le da que pedir permiso.
1: De hecho, parte del problema es el siguiente, además de la ley orgánica del TEC, pero específicamente la ley 60, que agrupó todos los decretos y los incentivos contributivos que se manejaban por distintas leyes bajo una sola ley, ¿verdad? Obviamente el más conocido es la ley 2022, pero digamos, el decreto de jóvenes empresarios, de qué sé yo, un montón de cosas que pasan por el DEC, que son beneficios para inversión en Puerto Rico o para que las empresas inviertan en Puerto Rico, todas están bajo la ley 60. La ley 60 específicamente tiene disposición ahí de que quien firma y quien está autorizado en firmar esos decretos y que de hecho le pone una tranquilla diciendo que no tan solo es que el único autorizado en firmar el decreto es el secretario en propiedad, es que para que el secretario del Departamento de Hacienda pueda validar y pueda operacionalizar ese crédito contributivo o ese beneficio contributivo, de la única manera que ese decreto o ese contrato es válido es con la firma de un secretario en funciones. En las únicas ocasiones que eso no ha pasado, que digamos hay otra firma ahí, es porque ha habido una ausencia, un viaje del secretario confirmado o una enfermedad temporera donde el secretario en funciones ha delegado a una persona en la estructura del Departamento de Desarrollo Económico y Comercio por un tiempo definido esa función. Pero ahora mismo, nada que no sé que Sebastián Negrón Reixart no haya firmado al momento de su renuncia al mediodía de ese día fatídico que se paralizó de la masacre en el Departamento de Desarrollo Económico y Comercio, nada de eso es vigente ni es viable. El gobierno de Puerto Rico estaba tratando de buscar alguna justificación, alguna teoría legal que le permitiera, de alguna manera u otra, una interpretación de que un funcionario o un subsecretario del andamiaje del DEC podía asumir la sucesión del secretario en propiedad. El tema es el siguiente. La ley del DEC, como explicó aquí tío Aníbal, no tiene una línea de sucesión clara y definida como la tienen otras agencias. Y adicionalmente, como el problema sería es que Lefrán Fortuño, aún teniendo una línea de sucesión, no cumple con ese requisito. ¿Por qué? Porque Lefrán Fortuño no fue designado por el secretario confirmado en propiedad. Y dentro del andamiaje, la subsecretaría de Lefrán es creada por ley, porque cuando se empezaron a meter allí todas las otras agencias, los jefes de esas divisiones, se crearon secretarías auxiliares o subsecretarías, pero no son subsecretarios. Hay una secretaria auxiliar que era del corillo de Sebastián, que se quedó, que es Soraya Morón, creo que se llama ella,
0: Okay.
1: que está en una de las divisiones, pero tampoco tiene ese poder. O sea que hay un vacío legal y jurídico ahora mismo.
0: Adicional a eso, nosotros en el podcast el domingo, y fue en el Patreon, les contamos a nuestra comunidad quiénes eran o quién es el predilecto de la Fortaleza, o por lo menos era hasta el momento que grabamos el podcast, que fue el viernes pasado, para ser nombrado secretario. E incluso nosotros les contamos que muy probablemente ese secretario no iba a tener problema en ser confirmado por el Senado
1: Ya ven las negociaciones
0: y que
1: todo
0: incluso ya habían ciertas conversaciones y negociaciones entre Fortaleza y Senado para que este señor fuera nominado y confirmado. Ese señor, ya pues lo dijimos el sábado en el Patreon, ya hoy es miércoles, el nombre ha salido en otros lados, no somos nosotros los únicos que lo ha dicho, es el licenciado Carlos Ríos Pierluisi. El licenciado Carlos Ríos Pierluisi actualmente dirige la Autoridad para el Redesarrollo de Roosevelt Roads y entiendo que o fue o todavía es director de la Autoridad de Tierras.
1: todavía.
0: Es un funcionario que lleva en el Departamento de Desarrollo Económico desde el 2021, que lo trajo el secretario Sidre. Nos comentan que es un protegido de Sidre en el buen sentido de la palabra, un protegé, o sea, una persona que Sidre
1: Como lo
0: lo
1: mentorió.
0: reclutó, lo mentoreó y lo trajo y que gozaba de la confianza y que en sus años en el DEC ha ganado una reputación de ser una persona ecuánime, un buen profesional, que no se mete con nadie, que no se mete en lío. Y que a pesar de ser apellido Pierluisi y es familiar del gobernador Pierluisi, se mantuvo en la administración de Jennifer González por sus quilates y porque ha hecho bien el trabajo. Y usted dirá, Luis, pues entonces si el chamaco es tan bueno y Tomás Rivera Chats dijo que lo confirma, ¿por qué no lo acaban de nombrar? Bueno, porque el licenciado Ríos Pierluisi tiene una excusa extremadamente válida y es que el pasado lunes él y su señora esposa recibieron a su segundo hijo, no sé si es un niño o una niña, pero dieron a luz y obviamente pues yo que estoy en ese proceso, puede venir el presidente de Estados Unidos a decirme que te voy a nombrar al embajador de Francia y yo le voy a decir pues gracias presidente,
1: ¿Se la que
0: pero
1: hay?
0: me tiene que dar una semanita de paternidad porque pues mi esposa acaba de dar a luz. Así que en este asunto específico, por lo menos la información que nosotros manejamos hasta ahora es que no se trata de problemas, de peleas internas, es que el que la Fortaleza quiere y el que el Senado confirmaría, pues tienen que darle par de semanas. Así que felicidades al licenciado Ríos Pierluisi y a su esposa por la llegada de su segunda criatura. Puerto Rico necesita más niños, ellos han traído dos, así que qué bueno.
1: Lo que pasa es que para darle por la noche no, no entramos. Nada, nosotros lo vamos a publicar ahora y pues parece que la cosa está complicada.
0: Bueno, entonces parecería que ya se cerró la ventana. Pues
1: Parece
0: ni
1: que hay un problemita. Ah, pendiente de nuestro Patreon,
0: poquito dentro del
1: porque viene por ahí alguito y un poco para decirle qué es lo que puede estar pasando. Porque no tan solo es que hay un revolú, es que también se activó el circo. Porque salieron gente a decir, pues, vamos a poner la cosa.
0: ah, okay.
1: 8:51, hacemos la pausa, regresamos en breve.
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4: Estas son las historias que la redacción de Radio Isla 1320 trabaja en estos momentos. Reciente estudio del Instituto de Estadísticas refleja que Puerto Rico pagó 919.700.000 dólares en aranceles en el 2025. Por las nubes, los precios Los autos tienen el porciento más alto en impuestos sobre los materiales para la reconstrucción de la isla. El estudio revela que los precios del aluminio se han duplicado. Ex gobernador afirma todo está detenido en desarrollo económico con la salida de Sebastián Negrón Reicher. Roberto Lefranc Fortuño no puede tomar ninguna determinación cuando no cuenta con el aval del Senado como interino. Soy José Luis Renta. 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
0: En la segunda hora de Puestos para la Mañana les contamos lo que se sabe hasta ahora en las elecciones ayer primarias en California. Hablamos un poquito de temas internacionales, pero antes, hoy es miércoles de Puestos para la Tecnología. Hablamos junto a Meredith Lugo de Aeronet. Perdónenme, es que Gino anda por España, así que nos mandaron a Meredith. Vamos a hablar de lo último en tecnología en Puestos para la Tecnología, presentado por Aeronet. Todo eso y mucho más en la segunda hora de Puestos para la Mañana, que comienza ahora.
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1: Bueno, gracias por estar con nosotros. 8:58, comenzamos esta segunda hora de Puestos para la Mañana y gracias por acompañarnos. Usted sabe que hoy es miércoles y hay que hablar un poquito.